0: muy bien, porque encima tiene la posibilidad de estar en este lugar, en el número 9. A veces el 9 pasa por alguna racha, pero como siempre le digo a los muchachos, cuando salen las cosas, no sos el mejor, y cuando no salen, no sos el peor. Hay que tener un equilibrio, y eso siempre le pido a mis jugadores para que ellos puedan mantenerse en el tiempo, porque no es un año de carrera, dos años. Tienen que hacer carrera. Entonces, eso es como aprendizaje, siempre se lo doy a los chicos para que tengan esa confianza, ¿no?
1: Profesor, Martín, para Fútbol a lo Grande de Radio 1, Ventana M 1080. En la conformación del mediocampo, ¿qué tal? Y el funcionamiento, ¿qué tal le pareció, profesor? Si no estoy transformado, es la primera vez que juegan juntos ahí en el medio de esos tres hombres. Me refiero a Fernando Benítez, Giovanni Bogado y Aldo Maíz. Me refiero a los titulares. ¿Qué tal vio la complementación entre ellos tres? Y la decisión de colocar a Campisi en el arco, venía haciéndolo Mongelos. Es cierto que Campisi había comenzado el torneo jugando como titular. ¿Qué vio en los entrenamientos diferentes de Campisi sobre Mongelos como para colocarlo en la titularidad hoy, profesor?
0: No, a ver, bueno, lo de Campisi, yo sentía que tenía que darle la confianza a Nico, porque realmente es un jugador que ya conoce el club y que realmente lo ha hecho este campeonato también. Le ha tocado a Mongelos, y a Mongelos yo te lo dije a él. Hasta lo he recomendado a la selección, le he hablado a Antolín, le he hablado a los muchachos, la confianza es muy grande. A veces en estos momentos, como se lo dije a él, yo tomo esa decisión, pero no quiere decir que no confíe en él, al contrario. Yo he hablado con Antolín, con Justo de él, es un jugador muy importante para nosotros, pero yo creo que hay momentos y momentos para los jugadores, y hoy creo que era el momento de Nico. Nico lo hizo muy bien, eso no quiere decir que Mongelos no pueda volver en algún momento a atajar, ¿por qué no? Si acá somos un grupo, no hay titulares ni suplentes. Acá yo cuando necesite cada jugador, tiene que estar al 100% para donarse para el equipo. Entonces de esta manera vamos construyendo el grupo nosotros, y ellos ya me conocen y saben que es así, porque hoy hice los 5 cambios. Entonces, ¿cuántos jugaron hoy? 16 jugadores. Entonces así vamos a tener la posibilidad de jugar todos, pero yo quiero una competencia sana en el grupo. Así que muy, muy, muy conforme con lo de Nico. Y bueno, y la otra pregunta que... Bueno, nosotros habíamos utilizado ya ese esquema, lo habíamos utilizado en su momento, pero jugaba Seba Quintana en ese momento. Aldo se lo había lesionado, por eso no tuvo en ese momento la continuidad, pero nosotros lo trajimos a Aldo, tenemos plena confianza en él. Hoy Ape lo hizo muy bien, a pesar de que no venía jugando, no tenía minutos, lo hicimos volver a jugar a Ape, que él sabe que le tengo una confianza enorme, y él es lo que le dije el primer día que llegué. Si él aguantó los 90 minutos ahí hoy, porque ha sido muy profesional y ha entrenado a la par de sus compañeros, así que la confianza plena en él. Y después Gio, bueno, ya ustedes saben, uno lo ha pedido, ha luchado mucho para traerlo. La verdad es que lo voy moviendo en el partido, y él tiene una paciencia bárbara conmigo, pero también sabe que lo quiero y que yo trato de darle todas las armas para que él se pueda lucir y que pueda sacar la mejor versión de él. Sé que hoy ha hecho un buen partido, pero no tengo dudas que a medida que pasen los partidos va a estar en su mejor nivel, y él lo sabe. Él sabe que cuando estuvimos nosotros en su momento, cómo hacemos nosotros hacerle llegar la pelota a él, va a estar más cómodo en el juego y va a lucir más su juego, como lo hizo hoy, ¿no? Porque dio como 3-4 asistencias y realmente fue muy importante.
1: Buenas noches, profesor. Pero bueno, lo presento también Matías Cueva para ver su Deportivo Universo 970 AM. Hoy apareció con gol, pero es una constante de buenos rendimientos en el Esportivo Luqueño. Hablo de Marcelo Ojeda. ¿Cómo analiza el presente del joven del Esportivo Luqueño, y qué es lo que conversa con él puntualmente, qué es lo que le pide en cada encuentro?
0: No, Marcelo, a ver, nosotros fuimos los que en su momento pedimos para que vuelva. Marcelo se había ido a préstamo. Lo vimos en una práctica el año pasado y lo dejamos, y realmente ha crecido un montón, nos alegra. Muchas veces, con los chicos del club pasa que no tienen oportunidad, se van a préstamo y vuelven. No es que uno no lo quiera, sino que uno le da ese rodaje, por el capaz que no está preparado en ese momento, y después vuelve con rodaje, y hoy es una realidad, Marcelo. La realidad es que nosotros lo dejamos, hizo la pretemporada, fue importante, y hoy está en un gran momento. Hoy nos inició Marcelo también, pues se lo expliqué, porque le doy las explicaciones, porque quiero que no solamente grande se siente importante, sino que es joven, que no había entrenado, había tenido

0: una molestia en el abdominal. Entonces nosotros le dijimos a Lautaro, que hizo un gran partido también, y ahí está la competencia entre ellos. El que esté mejor va a jugar. Hoy Marcelo entró, lo hizo muy bien, nos dio la posibilidad de convertir, y realmente cada uno se va ganando su lugar. Realmente a Marcelo lo tenemos muy considerado y me alegra mucho el presente de él, porque es un jugador distinto, ¿no?
1: Profe, buenas noches. Por si sí. Quiero para verificar en el profe, ¿cómo encontró a este plantel en una racha en la cual también Luqueño tiene la Copa Paraguay, que va a jugar de acá unos próximos días, y este campeonato en el cual arranca una segunda etapa? ¿Para qué crees que está su equipo mirando un poco de reojo lo que es el tema del promedio y apuntando seguramente a una clasificación a Copa?
0: A ver, nosotros tenemos una lucha ahí abajo, que queremos salir de esa situación que compleja. En su momento, cuando yo estuve, en ese momento estábamos lejos. Después se fueron acortando los puntos porque el rival también juega, gana y divide de otra manera. Y bueno, Ameliano ha hecho una gran campaña también, se ha alejado. Pero realmente nosotros vamos a seguir peleando. Hoy, por ejemplo, era un rival que le descontábamos 3 puntos. Y bueno, y seguramente si seguimos en esta situación de seguir ganando puntos y con esta confianza que el equipo está agarrando, y agarramos una seguilla de puntos buenos, vamos a terminar, como decís vos, peleando una copa. ¿Por qué? Porque a nosotros nos pasó. A mí me pasó acá en Luque, que peleábamos el descenso y terminamos clasificando a la copa en el último partido, y realmente habíamos hecho un gran torneo, porque el primer torneo no había sido tan bueno. Entonces, realmente nosotros estamos comprometidos, los muchachos lo saben, tuvimos muchas charlas con los muchachos, cambiaron el chip rápido. Y bueno, agradecido también al profe Rodrigo, a Rodrigo por haberse comunicado conmigo. Yo en su momento, cuando él llegó, también lo hice. La verdad es que una gran persona. Yo siempre le voy a decir lo mejor por cómo es él. Siempre lo veo en Conmebol, en todos los lugares que estamos, siempre que nos juntamos con los muchachos. Y realmente a veces pasa esto, ¿no? Tiene que venir uno y otro se va, y así como pasó a mí con Sarabia. Pero es fútbol y él lo sabe. Pero eso no quita el cariño y el respeto que le tengo a Rodrigo, y realmente le agradezco públicamente porque él no ha pasado los datos de los muchachos y ha tenido un gran gesto, así que por eso le agradezco de corazón.
2: Agradecemos al profe Lucas Barrios.
1: Así culmina la conferencia de prensa del profe Lucas Barrios, técnico del Sportivo Luqueño.
3: Gracias, de esta manera, Jorge, cerramos entonces tu trabajo y será hasta una próxima, que tengas buen retorno a tu hogar.
4: Hasta la próxima, buenas noches.
3: Ahí está, Jorge Izquierdo, nuestro móvil Midas Laser Import, en lo que fue la conferencia de prensa de Hernán Rodrigo López, de Lucas Barrios, el DT ganador en la jornada, en la noche de hoy, entre Sportivo Luqueño 1, Recoleta 0. Bueno, empató Paraguay prácticamente a 10 segundos del final. Llegó al empate la selección albirroja, que de esta manera se cuelga la medalla de plata en el handball femenino en los Juegos Odesur. Mismo resultado que ocurrió en los Juegos Odesur que se disputaron aquí en nuestro país en el 2022. Así que las chicas Paraguay consigue de esta manera la presea número 23. Medalla 23 para Paraguay en estos Juegos Odesur Santa Fe 2026. Y ahora iremos por el fútbol. Mañana Paraguay de ganar en fútbol femenino y va a asegurar un lugar en las semifinales. En el fútbol masculino ya tenemos el lugar asegurado en las semifinales, así que mañana tendremos doble actividad del fútbol masculino y también del fútbol femenino. 11 de bronce, 7 de plata y 5 de oro son las medallas que tiene Paraguay en estos Juegos Suramericanos 2026 que se disputan en la República Argentina. Bueno, ahora sí. Este es el Hincha Opina, 21:10. Estamos con el querido Obi Cáceres hasta las 12 de la noche. Buenas noches, Jesús Eliteño. Siempre te escucho desde Yaguarón. Dice Jorge, abrazo, querido Jorge. Abrazo, abrazo grande. Team Pain, 100 veces mejor jugador que Cáceres. Dice Jorge desde Yaguarón. Creo aún... No. Este es un mensaje de hace rato. Bueno, funcionan los audios, ¿verdad, mi querido Obi? Vamos a escuchar los primeros audios.
5: Este es Agendario Vargas Piñan de Tránsito de Sinvergüenza Última. Y respetar el regla de tránsito viejo.
3: Bueno,
5: de mierda.
3: No, ey. Esto es para Vargas. Para la igual mañana puedes mandar el mensaje a la mañana. Puedes mandar el mensaje para mañana. Bate copio, Jesus. Ganamos ayer, pero seguimos sin convencer. No podemos estar pidiendo la hora ante un equipo que pelea la permanencia. Con todo respeto, en especial a Kevin. Realmente es una locura que estando octavos, estamos a 6 del primero, totalmente séptimo. para Cerro Porteño. Vamos a repasar de vuelta la tabla de posiciones, también lo que dejaron los resultados en esta nueva fecha, la última de la primera vuelta, y la siguiente ya será la primera de las revanchas. Ahí está el querido Triple 8, abrazo grande para él. Abrazo grande también para Jorge Lachaca, que también está en sintonía. Ayer estuvimos charlando con él allí en el estadio. Saludos a la gente de YouTube. Saludos para Julieta. Ese frizz, me estoy riendo. ¿De qué te estás riendo, Julieta? Saludos también para el querido Osto Fútbol, para Isma Franjeado, a la señora Graciela Malatesta. Así que saludo para todos ustedes, para Mía también. Así que gran abrazo para todos ellos que están en el YouTube 0972-730-730, que estamos en lo que fue la nueva jornada de El Hincha Opina, aquí a través de la más potente del país. Tenemos el audio de la señora Graciela. Adelante, la señora Graciela.
6: Muy buenas noches, Jesús y Obi. A ver, qué pena que hoy no pudo jugar Derdi, ¿verdad? Pero espero que se recupere pronto. Yo tengo fe, así como siempre, siempre tuve fe en Richard Ortiz, la misma fe tengo en Derdi. Así que vamos, toda la fuerza para él. Mucha, mucha, mucha fuerza. En la próxima será. Y nada, contentísima con Olimpia, por supuesto, ¿verdad? Estamos ahí pisándole los talones a Libertad y bueno, el próximo fin de veremos qué pasa. Nada, te sigo escuchando, Jesús.
3: Abrazo, señora Graciela. Sí, qué pena lo de él realmente. Cuando justo iba a entrar, iba a ingresar para el terreno de juego, le pasó lo que pasó. Lo dijo justamente Vitamina Sánchez también en la conferencia de prensa. Después vamos a escuchar también a Vitamina, lo que dejó en el compacto, en el resumen de lo que fue la jornada, al menos este fin de semana. Y veremos si podrá estar disponible, por lo menos para la reserva, sino también para la siguiente fecha. Cierto será que el Sportiño, Julieta, en realidad Sportiño nunca estuvo en primera división. Pero ojalá vamos a estar en primera división en algún momento. Hoy justo estamos ganando 2-1 y se nos empató ya casi sobre el final, 2-2 ante el 12 de octubre de Santo Domingo. Con este resultado, bueno, a ver, tenemos oro para Argentina, plata para Paraguay, bronce para Chile y también clasificamos de esta manera a los Juegos Panamericanos de Lima 2027, tal como ocurrió en la edición pasada de los sudamericanos, conseguimos la plata, clasificamos a los Juegos Panamericanos, así que de esta manera ya tenemos la presencia asegurada para los Panamericanos de Lima 2027. En aquella ocasión nosotros conseguimos la medalla de bronce en los Juegos Panamericanos de Santiago en el 2023. Derli se va a recuperar, le tengo fe, dice Isma Franjeado. Sí, una pena por Derli González. Veremos si hay algún reporte. Buenas noches, Vitamina otra vez no le puso a Tim. Y a Derlis, dice el 277. A Derlis no le puso por el tema de la lesión que tuvo ahí. Y a Tim Payne tampoco lo puso. No lo puso tampoco a Tim Payne. Hola, Jesús, según se jugó y se ganó. Bueno, de la forma que queríamos. Hablo del más grande del Paraguay. Pero se notó la falta de Edu del Más, dice Nando, desde la ciudad de Limpio. Y del Más, que mañana va a estar jugando ante Uruguay en busca de conseguir otra victoria más y cerrar la fase de grupos con el puntaje perfecto ya para lo que va a ser de cara a lo que va a ser las semifinales que se van a disputar también en la semana, y veremos ante qué equipo va a jugar Paraguay las semifinales, o las semifinales en realidad, de estos Juegos Suramericanos, de estos Juegos O del Sur. Tenemos más audios. Más audios.
7: Hola, Jesús, ¿qué tal?
3: Hola, querido.
7: Hola, Obi, ¿cómo te va?
3: Vale, por ti.
7: ¿Qué puta será? Otra vez la Judín para la Olimpia, será. ¿Por qué lo que le perjudican a estos árbitros será a los equipos más chiquitos? O sea, no le cobran un penal a favor a San Lorenzo, le cobran un penal en contra. La vez pasada en contra de Triqui, ya fue así. Pero que no se preocupen, que el Guma va a vengar todo eso ahora el lunes.
3: Olimpia Libertad, próximo lunes 29 de septiembre, no, 28 de septiembre, que va a ser feriado. A las 19 horas ante, o en realidad el duelo por la punta. Justamente aquí tenemos la fecha número 12, que va a arrancar el viernes a las 20, el 25, viernes 25 a las 16:30. Ah, y ya se cambia el horario de los partidos. Al menos para esta fecha se va a cambiar el horario de los partidos. Se atrasan media hora de cuando lo que eran las 16, ahora serán 16:30. Lo que eran las 19, las 18:30, ahora serán las 19. Así que es el nuevo horario del fútbol. Y más adelante, cuando tengamos el horario de verano, no sé si para este torneo de clausura, pero sí para el torneo de apertura del año que viene, tendremos esos horarios de tipo las 19 o también de las 20:30. Me asustaste, hija de mil.
8: Eso quiere decir, Jesús, que nuestro hincho Pina se va a cortar. No, no, Jesús.
3: Hijo de tu madre, me asustaste, ¿no?
8: Jesús, está hija muy rojo. No sé si es efecto de la cámara nomás o te volviste a quemar por quinta vez en el año.
3: Y puede ser que no, sí, porque hoy el sol estaba fuerte. Hoy el sol estaba fuerte en el estadio.
8: ¿Nunca pensaste usar bloqueador?
3: No.
8: Manga larga.
3: No, bloqueador no. No, bloqueador no. Ni se... No.
8: Pasó un camarón, viejo.
3: Ni se... Tampoco piensen en regalarme porque no voy a usar. No voy a usar. ¿Verdad? Aguantame un poco. ¿Me puede ayudar a Ubiquí a cambiar el canal? No, esto todo. Y a cambiar el canal. Porque ya pasó, ya terminó. Esperábame con la tita. Vamos a Fútbol Sport Center, hermano. Fútbol argentino. 103.
8: A ver. Jesús luchando contra la tecnología. Increíble que un Centennial esté.
3: Ahí está.
8: ¿Listo?
3: No. Pero.
8: Qué difícil.
3: ¿Quién fue que viene a poner acá todas las. El diario por la mesita de Benruque, ¿verdad?
8: Benruque,
3: ahora mismo solamente quién sabe que estará feliz porque estará llegando ahora mismo a su casena.
8: Qué rápido salió, ¿eh?
3: Sí, ¿verdad que sí? Salió rapidísimo. A ver, acá voy a liar la cara.
8: No me rompa que ese televisor
3: sí,
8: una
3: vez. Sí, 103. Uno, pero ahí está. Sí, brillante. Ahí está. Vamos a... Y es... Bien. Y es bien, ahí está, bien. Brillante. Bueno, ahí está, bien. Entonces, ahí va. Después vamos a cambiar, si quiero cambiar, vamos a cambiar después. A ver. Bueno, ahora estamos de vuelta. Ahí está. Bueno, vamos a escuchar más audio.
9: Jesús, ¿qué tal? Déjame a dudar lo de Derlich, era de... ¿Qué te iba a decir otra cosa? Déjame a dudar. Quiso entrar, muchacho, 7 minutos. No quiso entrar 7 minutos. Y sabía que contra Libertad no va a lo jugar. Entonces, a hacer vino más después. Déjame dudar.
3: No, contra Libertad no pide, no creo, lo único que entra. A ver, capaz contra... No, Nacional tampoco. Contra Nacional tampoco. Fecha 14 tenemos... Olimpia tendrá que medir a Rubinho. Por ahí Olimpia gana, así como le ganó, le está ganando San Lorenzo a Rubinho, capaz y entre. Pero la siguiente fecha no. Bueno, les decía, 25 de septiembre, el viernes a las 4:30 p.m. en el Luis Salinas en Itagua, Luqueño ante Guaraní. El viernes a las 19 en el Arsenio Nico Nacional ante el Sportivo Emiliano. Para el sábado, 2 partidos. Rubiñú ante el 2 de mayo en la Arboleda. En Santísima Trinidad también 16:30. Mientras que Trinidense Cerro Porteño, sábado 26, 19 horas en el Luis Salinas de Itagua. Tenemos que irnos a Itagua. Lo cual a mí me conviene porque después ya me voy a Ita. Y el domingo juega la selección, por eso es que el domingo no tendremos fútbol. Será a las... 16:30. No, perdón, 5:30 p.m. en nuestro país, 17:30 será el partido de la selección ante el cuadro de Bolivia, el primer amistoso de los dos que tendremos en este combo de la fecha FIFA. También vamos a repasar la lista de los convocados. 28 jugadores va a llevar Gustavo Alfaro. Y también, ¿qué opinan acerca de esta nueva lista? De los nuevos que se vuelven a reincorporarse, el caso de Elkili Rojas, el caso de Robert Morales, Matías Villasanti, que vuelve luego de la lesión y de haber disputado también las eliminatorias, no así el caso del Mundial. No está Isidro Pita, por ejemplo. Está Tony Sanabria, que mucho también se le cuestionó, al menos a Gustavo Alfaro. No está Ronaldo Martínez, que con Vélez se va a jugar en breve ante Tigre, en el Amalfitani, en el Internacional del torneo clausura de la Liga Argentina. No está Gustavo Velázquez, tampoco Gatito, no se encuentra Brian Ojeda. ¿Quién me falta? ¿Quién me falta? Está Galarza, por supuesto, está Mauricio. Está Hugo Adrián Benítez de Nacional, se encuentra Clever Ferreira también del Atlético. ¿Cómo vamos a repasar luego también cuál es la lista y también qué sensaciones le deja a ustedes los aficionados esta nueva lista de Gustavo Alfaro luego de lo que fue la renovación para él hasta el 2030? Bueno, Trinidense Cerro será el sábado 19 horas y ya para el lunes dos partidos en los últimos dos. San Lorenzo en Recoleta en el Gunter Fogel de la Ciudad Universitaria a las 4:30 y Libertad Olimpia a las 19 en el Estadio La Huerta el lunes 28 de septiembre, feriado. ¿Ese feriado vas a trabajar, Obi?
8: Sí.
3: Vamos a trabajar en realidad, que es lo distinto. En ese periodo vamos a trabajar, estaremos aquí por supuesto para lo que va a ser esa gran cobertura de todo el equipo ABC. ¿Se puede nacionalizar a Vegetti para el Mundial? Dice, no, el 1.91, imagino que dice, dicen broma. Buenas noches, Jesus, no viniste por Corateí. En tus vacaciones, dice el 851, en mis vacaciones, estas últimas no me fui, pero sí ya tuve la oportunidad de ir en otras vacaciones anteriores a la ciudad de Corateí. A la zona de Corateí, en realidad, en la ciudad de Ayolas. Muy lindo lugar. Hay una zona del hotel también. Del hotel y granja Doña Ramonita, muy lindo realmente.
10: ¿Qué tal, Jesús? Hola, papá. La promoción 10 puntos. Jesús,
3: señor.
10: ¿No podemos repasar un poco la intermedia?
3: Sí.
10: La tabla de posición, lo que falta jugarse y la próxima fecha.
3: Sí,
10: por favor.
3: Señor.
10: Espectacular la programación, Jesús.
3: Abrazo, papá. Abrazo, Jesús. Querido. El 1.43, la división intermedia que lo tiene General Caballero liderando con 50 unidades. Segundo está Santaní con 48. Mismo puntaje para el 12 de junio, 39 para Benjamín Acebal, 37 Independiente y Sudamérica, 35 para Paraguay. La nota, 35 para el equipo de Carapeguá, 32 para Resistencia, 31 tiene Fernando de la Mora, 30 Tembetare, Capiatá con 27, Guereña 25, 23 para el 3 de noviembre, 21 Tacuare y 19 para Encarnación. Bien les comenté, para Guaridio la nota, le ganó 3-2 a General Caballero. Deportivo Santaní que le ganó 3-0 a Sol Dominica y eso lo permitió estar nada más a 2 puntos. 12 de junio que se volvió a frenar. Luego de haber conseguido la victoria en la fecha pasada, se volvió a frenar el elenco del 12 de junio. Perdió por goleada 4-0 ante Independiente en Campo Grande. Fernando Lamora le ganó 2-1 a Resistencia. 3 de noviembre mató 1-1 ante Guaireña y Carapeguá pegó a 0-0 ante el conjunto de Tacuarembó. Mañana, para las 16:30, Benjamín Acevedo ante Tembetare. Y a las 21:30, a las 19, digo, Encarnación en la Perla del Sur, allí en el sur, ante el Deportivo Capiatá, las posiciones y los resultados de la división intermedia. Buenas noches, Jesús y Obi, dice 6611, nos habla desde la República Argentina, que nos manda un link, bueno, este en realidad es para TV, sí, ¿verdad? Sí, es para TV. Para el programa de Enrique. ¿Ya terminó el programa, Enrique? Sí, ya terminó. Hace rato ya terminó. Buenas noches, amigos. Estamos escuchando de General Elizardo Aquino, departamento de San Pedro. Familia Fernández, excelente. El Olimpia, dice Eladio. Definitivamente le fundió, va, esa Recoleta. Wilfrido va a decir, con respecto al aquella expulsión ante Boca en el Parque Patricios. Hola, Jesús, soy Heriberto Ruiz Díaz de Capiatá. 165 goles ahí hasta el momento. No, 161, dijo Benru. Teléfono entonces para Benru. ¿Vos tenés otra música, Obi, para poner mientras tanto?
8: ¿Por qué?
3: No, ya acá me pidieron para cambiar porque me parece que dormí, muy dormible parece la... Pero es muy buena, esta canción es muy buena.
8: Un temazo.
3: Un temazo, claro, totalmente.
8: ¿A qué?
3: Mira, está Quique. Mi querido Quique, abrazo para Quique. Quique Alfonso, dice yo que diría GPN. A ver. ¿Me pueden explicar por qué el técnico no le hace jugar a Tim Peña de Derrick con muchas dudas allá lesionado? Pregunta Cándida de Salinas. Habría que preguntarle a Vitamina. Hay pico de sorteo de torta de miel, dice Isma Franjeado. Acá no hay nada. Vamos a la próxima, próximo domingo vamos a traer. El jueves contra el Luqueño por Copa Paraguay, dice Isma Franjeado. ¿Quién juega contra Sportivo Luqueño? Esta semana es Copa Paraguay. Esta semana Guaiteño, jueves. Juega ante Tembetarú. Ahora soy querido Quique. Olimpia no lleva gente. Maibio Pea, dice Ana María Sánchez. Muy poco el público realmente en el Defensores del Chaco. Muy poco público realmente.
11: Eso solamente de falta de definición. Mira, el primer tiempo le pasó encima a los niños. No podía definir nomás. Hay que cambiar algo ahí. Definición no va a faltar. Sí. Ya está ya.
3: Eso es.
11: ¿Qué hora juega mañana Paraguay? A su 20. ¿Qué hora?
3: Cerro tuvo dos claras y dos chances para aumentar el marcador, pero falló frente al arco, falló Chena y Super Ramírez, prácticamente. fallaron frente al arco. Bueno, mañana juega Paraguay, las dos selecciones, porque la femenina tenía que haber jugado hoy, pero por condiciones climáticas se reprogramó para mañana. A las 10 vamos a tener el programa justamente de mañana de los paraguayos. Pero ya les digo, la selección nacional va a estar jugando el día de mañana a las 10. Esto será en el estadio Marcelo, en el Coloso Marcelo Bielsa. A las 10 ante Uruguay, mientras que las mujeres, las chicas, van a jugar en la cancha de la Asociación Rosarina de Fútbol ante Chile. Eso también a las 10. Ya estamos todos clasificados. O sea, para masculino ya está clasificado. Argentina, en realidad, femenino. Todavía no. Todavía no. El campeón lleva a la gente que quiere, no hace falta que se preocupen los 25 y sin copas. Dice Nando 02. Definición y falta de actitud. Mucho por mejorar. Comenta aquí Alexia. Que no creo que sea Alexia, nuestra compañera de diario. No,
8: ella es Alexa.
3: Alexa. No, pero Belén le dice Alexia también. Belén, tú no le suele decir Alexia. ¿Puedes mandarle saludos al taller? Yo no voy a caer en este, mi querido. No. Yo en este no voy a caer. No. Pero saludos al taller C. C más. Uy. Taller C más. Sí. Su apellido es Turbo. Desde la Chacarita. Jorge, querido. Jorge la Chaca. Abrazo grande, papá. Sin lloro para los amargos. Dice el 864 y tenemos más audios.
12: Buenas noches, Jesús. Este cardinal, la más potente. Impresionante, ¿cómo pidió San Lorenzo a pretender ganar un partido si le trae a Sasa como refuerzo? Él ni en Tacuarga, en la intermedia, estaba jugando más titular, suplente. Qué bárbaro. Hoy tuvo como nunca, como 3-4 claras San Lorenzo y Sasa desperdició todo. Qué bárbaro. El fútbol paraguayo así no es vistoso teniéndole a Sasa todavía como delantero.
3: 45 años para Sasacha y sigue jugando. Igual yo pienso que Roque, en ese sentido, si vamos a hacer una comparación, Roque está súper mejor, mucho mejor que Sasa. Es más, para mí Roque tiene más movilidad que Sasa también. Tampoco sé por qué quiso jugar, le metió antes titular a Sasa, ¿verdad? Pero bueno. Derlis ya no es jugador para equipo de primera división. No creo. Es jugador para intermedia. Ya no va, no sé por qué le pagan tanto. Dice 437. Quizás para Olimpia ya no debería ser jugador, ¿verdad? Pero para primera yo creo que sí. Sí, tiene edad todavía para ser jugador de la primera división. Quizás no en Olimpia, pero sí en otros equipos.
13: Qué enfermos están estos tipos que se pasan diciendo que se les ayuda a Olimpia. Qué puta. O sea, a Olimpia se le puede pegar, se le puede crachar, se le puede tirar en el piso, se le puede escupir en la cara. Todo le puede hacer y no tiene que cobrar nada. Porque entonces le cobra, ayude. A la gran siete. Tiene problemas, váyanse a un psicólogo. Sinceramente, la gente cura, se la gente tiene una cura.
3: Desde Brasil, ahora soy querido Paulo. Más adiós.
14: Buenas noches, hincha opina, más de COVID, Jesús, más la parte. Con él, como a la puntero final, más de la partida, porque asquea, con ayuda de trabajo, más la puntero, con Ana, gracias.
3: Vale, broma, pero de verdad pregunté, me pio Jesús, si Vegetti no jugó por la Biceleste, se puede. ¿Para qué primero lo quiere nacionalizar Vegetti? Además que tiene que tener 3 años, 5 años en el país para que se le pueda nacionalizar. No. Tenemos muy buenos delanteros. ¿En serio me estás diciendo al 1.91? ¿En serio me estás diciendo de verdad lo de Vegetti? ¿Qué es ese grupo? Una casa de electrodomésticos. ¿Por qué? Porque están llenos de aparatos, dice. No. por ser Messi 888. Jesús, ¿cómo está mi querido River Plate del Quelito? Tiene posibilidad todavía de subir a la intermedia. El Quelito en la primera B. El que no tiene posibilidad de nada, así que es partiditeño. Lamentablemente. Tendríamos que. Encima nos quedamos sin presidente, che. Peor aún. Daya Guareco y la presidente. Primera división B. River está con 49. Está a un punto de Sport Colombia, que obtiene por el momento la segunda plaza a la división intermedia. Primero está 2 de octubre con 58, Sport Colombia 50. 49 para River, 47 Atlántida, 41 para 29 de septiembre, 38 Martín Ledesma, 24 de septiembre tiene 37, 33 primero de marzo, 31 para el 12 de octubre, al igual que Olimpio de Itá, 28 para 3 de febrero, 27 Cristóbal Colón, Colegiales está con 26, Presidente Yes también 26, Petirossi 24, Iteño 20, Iteño está de penúltimo, con 22, Sportivo Limpeño con 13 unidades. Vegetti creo que está por los 40 también aproximadamente. Sí. Por ahí. Está por los 40 aproximadamente. Sí. Jesús, lo mismo dijeron de Richard Ortiz. Algunos hinchas no tienen paciencia y olvidan todo lo que tanto Richard y Derlis dieron al club. Son algunos hinchas de resultado, dice la señora Graciela Malatesta.
15: Y ganen o mueran mañana, Jesús. Mercenarios.
3: No. Sí, mañana jugamos. Mañana tenemos ganancias, sí. Mañana hoy.
8: Nah, yo ya.
3: ¿Eh?
8: Después de los últimos episodios, hay que decir que huir a tiempo no es cobardía, mi querido.
3: Yo te soy sincero, Obi. Nosotros ya estamos ya eliminados legalmente. Porque tenemos que ganar mañana y tenemos que ganar por amplia diferencia de goles.
8: ¿Y contra qué? ¿Quién es el contrario?
3: Mañana jugamos contra Sportivo WhatsApp.
8: Ya está.
3: Equipo con el cual perdimos en la primera rueda. En el último minuto perdimos, literalmente. Pero no. Es más, no sé lo si irme mañana. Yo creo que también tengo que quedar nomás acá y me voy a mi casa. Porque para irme a jugar, yo creo que no vale la pena, legalmente. No vale la pena. Ya está, ya nos eliminamos ya. Ya perdimos. Lo que sí tenemos que poner toda la carne al asador es para el mundialito, que lastimosamente perdimos también. 4-1 perdimos contra... No me acuerdo ni contra qué empresa.
8: ¿Algún torneo, algún evento deportivo que hayamos ganado, Jesús?
3: No me acuerdo ni contra qué empresa. Creo que... No me acuerdo contra qué empresa. Perdimos 4-1. Empezamos ganando 1-0. Gol de Pablito González, un golazo, y después perdimos 4-1.
8: ¿Es cierto que los bancarios le...
3: No sé si era del banco. Yo sé que Volley jugó contra Atlas, pero creo que fútbol no fue banco ese. Tercer tiempo se llamaba en el equipo. Pero hay que decir que nosotros en tercer tiempo siempre ganamos. Eso creo que está claro. A veces el campeón en tercer tiempo. Eso ya se demostró el año pasado y este año lo vamos a volver a demostrar. En la primera fecha ni te imaginabas cómo ganamos, pero por amplia diferencia en el tercer tiempo.
8: ¿Y Maluje?
3: Maluje no. En Volley, pero llegó tarde. Escuché que él le clavó a Lucho el jueves.
8: De las 9 dice que le hizo venir y él no se iba nunca. Estaba todo ya con sus shortcitos, sus medias.
3: Ah, pureta. La pucha. Qué locura, en serio, qué locura. Pero estamos para el mundialito, sí, tenemos que... Ahí está, mi querido Peralvo. Qué grande, papá. El senior, es juega senior. Senior, la figura de senior. Peralvo, en senior. Ahí está, vamos a ganar, sí, señor. Ahí está, querido Diego Peralvo, que se fue a vernos también el viernes. Está preparando la cobertura para con la salida con José Hey. Bueno, y perdimos, ¿verdad? Pero vamos a ganar, vamos por más. El técnico lo verá Carita. Y Carita lo medio que no. Oya, po, baila y cambio, o sea. Y Estela también. Hicieron mal los cambios Carita y Estela realmente. Yo, delegado, yo no me quise meter en el trabajo de los compañeros, pero me parece que de técnico vamos a tener que cambiar para la próxima fecha. No, vamos a tener que cambiar, che. Nandí verá, en serio. Nandí verá. Buenas, pasen pues algo de Duncan Shake. Dice, es que me manda un TikTok. Songs of my childhood. Canciones de mi infancia. Duncan Shake. Uno de los oyentes pide, vamos ahí ya, hoy anota por supuesto en el para las músicas.
16: ¿Por qué no juega aquí, Pei? ¿Para qué trajo Olimpia? ¿Ese para colocar en suplente? Qué desastre, o sea, ¿por qué no juega así con la gente se va retirando? Si él juega se va a ir mucha gente, pero desastre Olimpia.
3: No sé, sigue por si es que Joaquín piensa que hay mucha gente. No creo que cambie la historia así como... No creo.
17: Yo la neta entendería la fútbol.
3: ¡Ey!
17: Todo lo que hace tu equipo, el árbitro no le cobra. Y a los otros sí que por un soplo le cobran. De estúpido, vos lo que no entendés nada de fútbol.
3: ¿Me dijo a mí o le dijo a quién,
8: Creo que lo oyeron.
17: Lo tuvo, Deulaner.
3: Yo no dije nada. Casi 7.000 personas hubo hoy. Las entradas tienen que bajar de precio. 70.000 preferencias me parece demasiado. 70.000 por la preferencia, muchísimo. Saludos a mi cerro querido desde Colombia. Mira qué callado, cerro sin gustar va ganando. Saludos a los muchachos de Platea Identidad 1912. Dice Carlos Bon. Mejor juega en torneo de pádel, dice Osto Fútbol. Esta semana tendrían que jugar las chicas en fútbol y la categoría senior de fútbol también. 7-7. Así que esta semana de vuelta estaremos alentando a los compañeros. Ay, yo soy Marisca López.
18: Hola, Jesús, ¿cómo está?
3: Hola, papá.
18: Se notó hoy la falta del más en el equipo de Olimpia. Poca movilidad en el medio, poca idea. Y también asociaciones de fútbol, Olimpia no tuvo. Y muchos centros. Y para mí que el 9 de Olimpia no está todavía. Le falta mucho como para que pueda recalar bien en el equipo de Olimpia. Y hay que ver. Ojalá que pueda mejorar Ábalos y que pueda meter más goles. Pero sin penal, ¿verdad?
3: Olimpia ganando, igual se planean desastres los hinchas, dice Cristian. Abrazo, querido Nando, desde la ciudad de Olimpia, que nos manda su audio. 0972-730-730. ¿Qué opinan de lo que fue la victoria del Olimpia? Hinchas del Olimpia, hinchas de Cerro Porteño, la afición del Ciclón, la Azulgrana ganó apenas. ¿Qué tiene que mejorar Cerro Porteño? ¿Qué tiene que mejorar Cerro Porteño? Uno decía que la definición está claro de eso, pero ¿hay algo más para mejorar? Olimpia que queda uno. Vamos a repasar, ojo, la lista de Alfaro. No se olviden de eso. La lista de Gustavo Alfaro, mejorar todo, Jesús, dice aquí Julieta. Un matrimonio con dos chicos entre la entrada a la gaseosa, chipa y asuma, dice Graciela Malatesta. A usted la chipa con coca legalmente. Stay with me, Miki Matsubara. Tema anime. No, anime no, no vaya a poner eso hoy. Anime, no, nada de eso. Nada de eso. ¿Vos ya cenaste hoy?
8: ¿Eh?
3: ¿Ya cenaste?
8: No, todavía no, Jesús.
3: Era medio que a mí se ya me está entrando el aire. El hambre. De repente. A ver.
19: Un gigante del plano continental. La prioridad de este gigante club,
3: el Uru,
19: creo que es ganarlo todo. Vamos a Olimpia todavía. Todo y contra todos. Vamos a ganar la Copa Paraguay, la Supercopa. Vamos por el bicampeonato. ¡Vamos a Olimpia, carajo!
3: Ahí va. Sin mal no recuerdo, creo que era uruguayo el que mandó el audio, el 281. El uruguayo que nos manda también nos envía aquí su audio. A ver, su audio.
20: Dente Mahoila, técnico. Hay periodista. Dente Mahoila, técnico.
8: Epa.
20: La gente de hoy de Jerez y. Pene vitaminare bimba. ¡Qué puta se ha llegado! Ñimo fanático.
3: Yo no me acuerdo. Yo que dije que por eso. Yo acaso dije algo sobre Olimpia. Yo no recuerdo. Oh, qué buen tema. Ciencia, güey. Nada que ver. Este es el grupo de los Jonas. DNC.
8: Te brillan los ojitos, Chizu, cuando lo escuchas tú.
3: Esto que no son los Jonas Brothers. Este es el grupo de Joe. DNC.
20: Este periodista que informa el resultado del Olimpia y del Cerro. Olimpia goleó. Y Cerro apenas ganó. 3 puntos tengo vale ahí. 3 puntos no me hago sirve ganando 5-0, 3-0, 1-0. Qué pelotudo este periodista que se cree olimpista. O sea, puerco de periodista.
3: No. Olimpista no soy, amigo. Pero es cierto, Cerro ganó apenas.
8: Pelotudo es un adjetivo y sustantivo coloquial y vulgar que se usa para describir a una persona tonta, torpe o que actúa con poca inteligencia. Jesús, ese no eres tú.
3: Pero en serio, Cerro ganó apenas, hay que decir la verdad. Y encima el hincho opina que ayer era todo puteando contra Cerro Porteño. En el segundo tiempo, Rubiño estuvo cerca del empate. Encima Cerro falló 2 goles frente al arco. Es inaceptable que falle 2 goles frente al arco. Cerro contra este equipo tiene que salir a arrasar. Equipo que ya está más cerca de descender, pobrecito, con el respeto, perdón, Kevin, pero es cierto, Ruñeta está cerca de descender. Este equipo Cerro tiene que salir a arrasar. Los equipos grandes tienen que salir a arrasar y a ganar por más de 2, diferencia de 2, 3 inclusive. Y más Cerro. Más aún Cerro. Que todavía no está convenciendo.
21: Tú, mate comió. Diego te habla ya.
3: ¿Qué hace Diego?
21: Está, donde la Ciclo, aguante Cerro, le callaron.
3: Aguante Cerro, sí.
21: Paso a paso. La base está. De Jesús.
3: Señor.
21: Le ganamos a Iteño hoy, se ve para caer, ganó 2-1 por
3: Interliga. Ganó Iteña, Interliga.
21: Se mandó a Teina, güey. La Albiverde. La tetracampeón de la Interliga.
3: Qué grande, digo, papá. Abrazo grande también a toda la gente de Pacaraí. Y al querido Cris, el querido señor Tudillo también. Sí, las Interligas o el campeonato de la Interliga que ya está en plena disputa. Creo que la PF debe saber vender nuestro fútbol en el estadio vacío, no se puede en torneos locales. PF debe ser máximo 40, plata 25, galería 15. Cuesta ir con tus hijos y familia a comprar chipa, gaseosa, golosina, pro, herea, dice Carlos. Hay que aceptar que el partido fue una mierda, dice Alexia. No podemos jugar así, es una vergüenza. No le vaya nomás. No, yo no le hago caso, Isma. Ese estará en pedo, justamente el que dijo sobre el periodista, dice Julieta. Sí, no, tranquilo. Vamos a ver si después me manda otra vez el audio. ¿Dónde está? Se fue el contacto. Por ahí no me tiene que estar. Ya me olvidé. Acá era de. ¿Cómo se llama? González Pastor. Abrazo grande, querido González Pastor. Abrazo grande. De Pastor no tendrá nada.
0: Hola, Jesús. Te saludo de la ciudad de Guaramaré, hincha del club Luis Alberto Herrera. Y no se enteraron lo de la UFI, se desafilió a un club acá de la ciudad de Guaramaré.
3: ¿Qué pasó, Yanni? Yo la verdad que no estoy enterado. Decime, ¿qué pasó? Chip. No, este mensaje para hace rato. ¿Qué pasó, Yanni? En Guaramaré.
2: Te copio los amigos.
3: Va a la portina.
2: Ahí con Acerrita. Ajá, y será. Buah. Qué pichadura ayer le con Acerrita. Será. Ah, creo que el arquero no regalé el gol. Un batamo ahí. Era inútil. Ajá, oiga.
3: Suena Coldplay.
22: Buenas noches para ese Carinal. Para los cerritas,
3: sí.
22: Trate de buscar, no sé, un psicólogo, qué será. Están traumados por el tema de ayudín, será. Que cambia a mí, me la sala, aprende el repertorio, si allí tú y te guima, o sea. La taduna de Yucay, veo donde es, será. 100 años sin pena ni gloria, o sea. Qué bárbaro esto. Equipo pijama, o sea.
3: Abrazo al 271 Adventures of a Lifetime. Suena ahora Coldplay, querido. Obvio en los controles. Qué buena frase. Me gusta esa frase. Ayúdame un poco hoy, por favor.
8: ¿Qué pasó, Jesús?
3: ¿Cómo era la frase? Latadu Nande Yukai.
8: Pero donde recoge así.
3: No. Recién dijo el tipo.
8: Ya, no presté atención.
3: Vamos.
22: Que cambia a mí, me la sala, aprende el repertorio. Si allí tú y te guima, o sea.
3: Ahí está.
22: La tadu de Yukai, veo donde.
3: Ahí está la.
22: Sí, será.
3: La tadu.
8: Te mata el. Pero te tiene mal.
3: Te tiene mal, sí. Te tiene mal. Buenas noches, Trincho Pina. ¿Pueden pasar el ranking de penales sancionados a favor de los equipos? ¿Quién tiene siempre más en cada torneo? Saludos, dice Tony, desde Ciudad del Este. Vamos a tratar de conseguir. Yo sé cómo conseguir, pero ahora mismo tengo que entrar en el. Tiene que ser en el diario del lunes pasado. Ahí siempre están todos los.
23: Hola, Jesús y Bobby. ¿Cómo están?
3: Hola, Yuli.
23: Quiero decir tres cosas referentes ayer al partido de Cerro. Uno, que Vegetti al fin se redimió después de errar los penales. Dos, que ganamos, pero sufriendo. Mal, pero ganamos por lo menos, lo reivindicamos. Y otra cosa, siempre en mi banco el gordito Alicea, siempre te banco. Saludos para todos y a Wanda Lincha Opina y saludos a todo el Tinta Lincha Opina. Y hago más corto mi audio, porque me gusta la pasada que era muy largo mi audio.
3: Muy bien, brillante. Gracias, Yoli. Abrazo grande para vos. Abrazo grande. Sí, ganó Boca, le ganó 2-1 en el clásico a San Lorenzo. En el viejo gasómetro. Venció el cuadro Xeneize. La lluvia que cayó en Buenos Aires es impresionante. Ahora está jugando Vélez, está ganando 1-0. 16 minutos del encuentro. Victoria 1-0 parcialmente del Vélez Arfield, de los Mellis. Está jugando, me parece que está jugando Ronaldo Martínez. Voy a ver un poco. Creo que juega Ronaldo Martínez de titular de los Mellis, Barros Esqueloto. Argentina acá. ¿Dónde está Argentina? Acá está. Ay, justamente Ronaldo Martínez metió el gol, ahí está. Hace dos minutos Ronaldo Martínez anotó el tanto apertura de Vélez. Acabo de ver, 14 de los 14, hace dos minutos anotó Ronaldo, el ex Cerro Porteño.
1: Jesus.
3: Juancito.
1: Jesus. ¿Qué hace Jesus? Estaba saludándote de Times Square, Nueva York.
3: Papá.
1: Y bueno, ahora escuché ahí, no sé, ese pico vos estabas diciendo de Guau nomás. ¿O era cierto que alguien te escribió para que le podamos nacionalizar a Begeki?
3: Me escribió alguien, sí, sí.
1: Sí, pues así es, el tipo se habrá fumado algo. Debe ser algún cerrista fanático, recontra fanático, de taro, wow, de... Dentro de 3 años, él va a tener 40 y quiere que le nacionalicemos para que pueda jugar la selección. Y él dijo: estamos todos locos, ¿verdad? Saludos, aguante Olimpia, carajo.
3: Abrazo, Juancito. Abrazo grande. Gracias por la sintonía de siempre. Jesús, ¿quién puede ser el posible rival de Paraguay en las semifinales de los Juegos Odesur? Bueno. Chile-Colombia, vio en la World. ¿Cuándo jugaron ellos? En el grupo B. No, bravo, el grupo A. Las semifinales que se van a jugar el 23 de septiembre. 23 es el... mañana el 29, miércoles. Y la final el viernes. Entonces ya jugaron todo ya. Nos falta un partido nomás entonces. Bueno, Paraguay puede jugar contra Colombia o Perú o Panamá. Eso recién vamos a saber mañana, porque mañana se va a definir. O sea, siempre y cuando Paraguay clasifique como primero, lo cual probablemente sea eso. Así que si mañana Paraguay gana, aseguramos la primera posición. Si vamos a suponer que Paraguay pierde y gana Argentina, le gana a Venezuela, o viceversa, Paraguay igual ya va a clasificar como primero por el partido entre sí. Así que Paraguay ya clasificó lo primero. Así que nuestro rival puede ser o Colombia o Perú o Panamá. Si está el tema, Colombia, Perú o Panamá podrían ser los rivales de Paraguay en las semifinales. Así que mañana recién vamos a tener definido eso. Esos partidos de Perú, Panamá se juegan a las 15 a la tarde. A las 5 de la tarde aproximadamente vamos a tener ya definido el rival de Paraguay en las semifinales de los Juegos Odesur 2026.
4: Jesús.
3: Señor.
4: ¿Qué tal, vio? Este Marcel Ojeda, de Luqueño, Marcelo para llevarle Ojeda a Cerro para el 2027.
3: No.
4: Hacer campañas, o sea, ahí a hablar Reguera y eso. Vos sos guerrillo también, vos sos socio de Cerro.
3: No. Marcel Ojeda, che, Deportivo Luqueño. Marcel Ojeda, Deportivo, sí, Deportivo Luqueño. Sanlo y ABC, un solo corazón. No. Puedo decir porque perdimos todos los partidos, ¿verdad? Bueno, acá en el chat de YouTube, por ejemplo, ya... ¡Un loquito! Ese no es cerrista de verdad para decir semejante durería, dice Alexia, por el que pedía por Vegetti, ¿verdad? Para ser convocado a la selección. No, hace falta eso tampoco. Que sea convocado a la selección. No, estamos bien. A ver, otro más, adiós.
5: Hoy.
3: ¿Eh?
5: A Jesús, pero sí. Discurso, una vez yo te hice la.
3: ¿Cierto?
5: Una pebaleja. Ahí es Julián y hoy es eso. Le pinta la nieta y me eso que te dijo acá. Y quiero. Siempre se escota así. Ni muñeca ni de buen devolvido. Y falta respeto para Derli González Elegante. Él tenía que jugar titular en contra de San Lorenzo. No figura de San Lorenzo, mira. Falta respeto, legalmente. Isu,
3: señor,
5: una consulta. Sí. Recién dijiste que empató Paraguay y llevó la medalla de plata. ¿Por qué así? ¿O qué pasó ahí?
3: Pasa que es todos contra todos. El famoso round robin. O sea, son 6 elecciones. Entre ellas está Paraguay. En handball, la victoria te da 2 puntos. El empate te da 1. Y Paraguay tenía... Lamentablemente Paraguay perdió ayer. Ante... Esa derrota de ayer lo que a nosotros nos jodió, che, realmente. Perdimos contra Uruguay. Porque si ponerle que nosotros ganamos ayer, íbamos a tener misma cantidad de puntos que Argentina. 8 puntos, vamos a definir justamente hoy la medalla de oro. Igual, si Paraguay ganaba hoy, le ganaba a Argentina, Paraguay iba a quedarse con la medalla de oro por justamente, digamos, igualar a la Argentina, pero ahí vamos a tener nosotros la ventaja de que le ganamos al partido de Argentina. Esa ventaja de la victoria. Pero lo que sí, que Paraguay terminó con 7 puntos en el... Paraguay terminó con 7 puntos en la... en lo que fue el handball femenino. Por eso es que ese empate a nosotros nos valió la medalla de plata. Porque si perdíamos, ahí iba a estar complicada la cosa. Ahí sí iba a estar complicada la cosa. Al empatar, entonces nosotros aseguramos la medalla de plata. Oro para Argentina, plata para Paraguay. Y el bronce fue para Chile, si mal no recuerdo. Sí, para Chile. Bronce fue para Chile. A ver, bronce Chile. Men, women's. Bronce Chile, bronce Chile. Sí, sí, sí, sí. Bronce para Chile. Ay, que lamentablemente también hay que decir que, bueno, lastimosamente no pudimos avanzar nosotros a los qualifiers de la Copa Davis. Partidazo el de Dani contra el Colorado Buse para igualar la serie, porque perdimos ese viernes los dos partidos de singles, Nando contra Buse y Vallejo contra Juan Vivarillas. Ayer ganamos el dobles, ganó Dani, pero lamentablemente Nando no pudo contra... Ahí pesó la experiencia y la trayectoria de Juan Vivarillas, y más también en una Copa Davis que prácticamente tiene para muchos... está invicto, diría, literalmente, Juan Pablo Varillas, y por eso entonces que Perú avanza a los qualifiers, que son las clasificatorias para luego avanzar al Final Eight o a las finales de la Copa Davis, que ahora ya tienen las 8 selecciones a los 8 países que van a ir a disputar por la ensaladera de plata en noviembre.
6: Buenas noches. Aclaro antes que nada que no soy de Olimpia y Cerro.
3: Ok, adelante, señor.
6: Pero yo hoy no vi todo el partido, pero hubo un... cuando iba a hacer córner para Olimpia, o sea, a favor de Recoleta, vi que le empujaron y le echaron a un jugador de San Lorenzo, y estando 2-0 no le cobró. Y también la de pasada contra Luqueño, un empujón le echó también y no le cobró a Olimpia el penal. O sea, en contra de Olimpia.
7: Tienes razón, Jesús, de ajepo y la entrada. Oh, no, es caro, era por donde forzamos.
3: Si te van 30
7: mil lo tenés que pagar, ¿verdad? Gradería. Pagar 30 mil. Yep. 20 mil tenés que pagar cuya coche. Agua está 10 mil. Y quieres comer algo tú ya. Tienes que preparar un 150, 200. Así, voy a tener para la gente así normal. No como ustedes que ganan mucho, ¿verdad? Nosotros que ganamos lo mínimo difícil de irnos siempre.
3: Es complicado, complicado realmente, complicado. Yo creo que a PFI tendría que regular un poco el tema de las entradas. Hoy, por ejemplo, que tiene un sueldo estratosférico, no le hace problema, ¿verdad, mi querido Bobby?
8: Así es, señor Jesus.
3: Vos que ganás en dólares, todo bien, ¿verdad?
8: Claro, claro.
3: Pegaría ganar en dólares, ahora que pienso.
8: Depende, Jesus. Depende, mira que hay muchos que se quejaron porque el
3: no, claro, obvio, pero no te digo, un $1,000, ¿cuántos son, por ejemplo? Son...
8: y son aproximadamente 7 millones.
3: 7 millones, bueno. Pero yo creo que más de $1,000, un $5,000, yo creo que ya. Un $5,000 ya, o bueno, si no, un 3,000.
8: Ahora mismo está 5,920.
3: 5,920.
8: 5 millones, bueno, casi 6 millones.
3: Está bajísimo, en serio.
8: Es muy bajo.
3: Muy bajo. Realmente muy bajo. Bueno, nosotros, a nosotros también nos tocó así de abajo. Allá en el mundial. Nos tocó que estuvo así de abajo. Espera un poco, acá hay un mensaje. Hola, gente linda. ¿Recibieron las chicas flores amarillas hoy y los muchachos enviaron? Pregunta Arita. Flores amarillas. Mañana día de la juventud. No, en realidad el otro día de la primavera. Y día de la juventud también. Pero la primavera. ¿Vas a regalar flores amarillas hoy?
8: Mañana tengo que hacer malabarismo para...
3: Malabarismo.
8: Además, ¿verdad? Que aprovechan los negocios. Y bueno, es un negocio, ¿verdad?
3: Sí, por el precio, ¿verdad?
8: Sí, todo el mundo, sí. Pues, ah, Dios. Gracias, Floricienta, por... No sé qué pasó en la vida para que eso se ponga de moda.
3: Flores amarillas. Yo, por ejemplo, no voy a regalar porque claramente no, no está en mi deber regalar.
8: Aproveche.
3: Ahora mismo estamos bien. No tenemos nada para regalar mañana. Así que vamos bien, vamos bien. Mañana día de la primavera. Mañana sé que va a ser. Creo que mañana lluvia todo el día. Eso es lo bueno. Mira, ahí está Nati. Ahora saludos para Nati. Está en el chat. Primera vez que escucha el hincho Pina, seguramente. No hace falta las flores, muchachos, dice Nati. Jesús, ¿cuántos años tenés? 24, Rocket. ¿Y qué entonces? ¿Por qué no hace falta Nati? Contale que tenga, que reciba amor, comprensión y ternura. Yo creo que ya, ahí ya ganaste todo.
8: Pero una
3: ahí
8: trampa, Jesús.
3: ¿Eh?
8: La chica te dice, no hace falta, pero en el fondo...
3: En el fondo quieren, y si no le hacen, enojan. Ya les conozco todito ya. Obi, una flor silvestre para tu señora. Señora, estaría fantástico, dice Graciela.
8: ¿Y de dónde consigo una flor silvestre? O sea que mañana me veo como burro buscando flor azul, espinas rosas. Flor azul, espinas rosas.
3: Flor silvestre, exactamente. El de Tella es lo que importa, dice Ari. Sí, siempre escucha. Saludos para Nati, también para Isra también. Y para Tayel y para Piero. Ahí está. Jesus y Obi-Wan. Nos manda el 204 la foto de su cena. Vamos a cenar. Tiene... ¿Qué es esto? ¿Un guiso? Qué rico el guiso y la ensalada. El 204, decime qué es. A ver. Los muchachos, ¿cómo se plaguearon contra ustedes? Gerard, los dos, Ariel, Johnny y Maxi. Como siempre digo, que se pongan en sus campeones y después hablen, ¿verdad, Jesús? Pero legalmente en Dape vale. Y legalmente con Daya vale. No. Jesús, contanos pues cuántos yacarés hay en la laguna, dice Rocket.
8: ¿Hiciste tu tarea, Jesús?
3: No, la verdad que no contaste. No, hoy no pude contar. Perdón. No pude contar. Es que me fui... Prácticamente no estuvo Leo Purita este fin de semana. Yo me fui ese viernes a la noche, llegué para dormir nomás ya. Y después el sábado ya vine para el partido de Cerro. Así que no pude... lo puedo hacer. Pero el sábado me voy a Itagua...
8: Ya no sé más si quedarte, Jesús.
3: El sábado me voy a Itagua, termina el partido de Cerro y de ahí nomás ya paso. Hasta caminando me voy a ir a Ita. Ese sábado. Y el domingo venimos aquí para hacer el noticiero y en Hincho Pina. Y para ver el partido de Paraguay también. Por lo menos no va a haber partido a las 4 de la tarde ya. Gracias a Dios que no va a haber partido a las 4. Y ojalá que ya no haya los partidos a las 4. Al menos los grandes. No, ya no.
9: Buenas noches, muchachos.
3: Hola, papá.
9: Sí, ¿por qué no está jugando Team Pain? Y... Derly González se volvió a lesionar. ¿Qué es lo que pasó con él?
3: Sintió algo ahí. Después vamos a escucharlo y también dijo más palabras técnicas. Pero sí, volvió a resentir. Una molestia, por eso que no pudo entrar. Debo conseguir flores amarillas. Hablaré con un jardinero, dice Isma Franjeado. ¿Puedes creer que yo aún no visité la laguna? Dice la señora Graciela Malatesta.
10: Ya perdieron, ya. Anda a tomar tu pastilla, anda a dormir. Estás renegando de balde. Ya perdieron, ya está.
3: Vos también hoy tenés que ir a visitar a la una, así que todavía no te fuiste.
8: No, ya me fui.
3: ¿Ya te fuiste? Ok. Entonces, igual te espero.
8: Tengo una historia un poco triste al respecto.
3: No.
8: Dejámoslo ahí, por favor.
3: Déjame ahí. No, tranquilo, no te preocupes.
8: Sabía que me iba hasta ahí para no llegar a nada.
3: Hasta ahí nomás.
11: ¡Aloha! ¡Chupa!
8: ¿Qué le pasa al oyente?
11: ¿Qué hace el gato? ¿Cómo andamos? Pensaba que iban a decir, ¿verdad?
3: ¿Pedrito?
11: Jesús Federico, coloquialmente conocido como Jesus. Y Osvaldo Rafael, coloquialmente conocido como Obi. Váyate, Cochera, ¿cómo andan?
3: Acá. ¿Qué hace, Pedrito? ¿Cómo va?
11: Como cada domingo. Y... viste que como los dos ganamos, parece que falta ese... Si perdía uno u otro, como que iba a haber más puteadas. Pero igual está bueno el programa, da gusto escucharles. Fuerte abrazo, muchachos. Y ese le calla y cerrista. Te entró con la balubin de le calla tembores.
3: Bueno.
11: Pues llevo más carajo.
3: Bueno, tranquilo, Pedrito, tranquilo. Abrazo, papá, abrazo, Pedro. Gracias por la sintonía de siempre. Jesus, ¿por qué no juega Maxito? ¿Qué le duele? Dice a Ubenega. Maxi en realidad no tiene los... creo que no tienen los canales en el círculo. Por eso no juega. Igual no, tampoco quiere jugar.
12: Muchachos, ¿qué tal? ¿Cómo están?
3: Señor, ¿cómo te va?
12: Tres cores. Cardinal, será.
3: ¿Qué pasó?
12: Perdimos como siempre, chupamos como siempre. Ese es el tema, bro.
8: Eso sí. Ahí sí que
12: más
8: se pasaron los
12: muchachos. Que la lengua de Oscar y Vicente Escabone, güey.
3: No, pero Karina, vamos mañana y no sé cuándo vamos a jugar ABC en general, ¿no? El torneo del Mundialito de AZ no es solamente Karina, sino que es ABC en general. Y vamos a ver qué tal nos va en la segunda fecha. Una camiseta de Peñarol en Uruguay. Hay un dicho. Hay un dicho maña que dice: serás eterno como el tiempo y florecerás en cada primavera. 28 de septiembre de 1981, dice Edificio Dominica, el uruguayo, nuestro oyente de siempre. Jesús, vamos a escuchar el gol de Guaraní, dice Gustavo. Del Ferfer, de la Fiera Fernández. Como si lo iteño, empatamos, Gustavo, 2-2 ante 12 de octubre de Santo Domingo, lamentablemente. Empatamos.
13: Buenas noches, todavía hola, no sé más. Me voy a meter la.

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1: A ver, acá ya tengo la lista de la selección. La lista de Gustavo Alfaro para los amistosos ante Bolivia, que será el domingo 27 de septiembre, de hoy en 8 a las 5 y media de la tarde, hora de nuestro país, en el Audi Field de Washington D.C. Y luego Nueva Jersey, en el estadio de los New York Red Bulls, en el Sports Illustrated. El viernes 2 de octubre a las 21, Orlando Gil del Lille, Gastón Olveira del Olimpia, Santiago Rojas de Nacional, Gustavo Gómez de Palmeiras, Omar Alderete del Sunderland, Junior Alonso del Atlanta United, José Canales de Lanús, Clever Ferreira del Atlético Tucumán, Alexis Cañete Cerro Porteño, Juan Cáceres Dinamo Moscú, Alexandro Maidana Talleres, Ala Benítez Libertad, Hugo Benítez Nacional, Andrés Cubas Vancouver, Hugo Cuenca del Celta de Vigo Fortuna. No es la primera, en el primer equipo, está en el segundo, en el ascenso. Enzo González del Wolverhampton, este ni siquiera está en la primera división, pero igual es buen jugador. Enzo, para mí uno de los buenos jugadores que tiene también Paraguay en Europa. Ya se le va a dar la oportunidad. Diego Gómez del Brighton, Mauricio Magalhães del Palmeiras, Mati Galarza del Inter de Miami, Matías Villasanti del Gremio, Hugo Quintana de Independiente del Valle, Miguel Almirón del Atlanta United, Julio Enciso del Ipswich, Ramón Sosa de Palmeiras, Gustavo Caballero del Santos, Alex Arce de Independiente Rivadavia, Tony Sanabria del Inter de Porto Alegre y Robert Morales de las Pumas de la UNAM. Acá hay dos iteños, José Canales y Hugo Adrián Papá. Iteño, de Itá para el Mundo, sí señor. 28 jugadores tiene Gustavo Alfaro. Vuelve Robert Morales. Alan Benítez. Yo creo que Junior. A Junior podemos ir dejándole ya un poquito de lado. Ya no creo ya para que hacer ya ese recambio en la defensa. Ahí le tenía a Cañete, le tenía a Clever, a Canale. Por supuesto con Manuel Derete, Gustavo Gómez, no sé si va a seguir. A Mauro Coronel de Nacional también, que viene cumpliendo muy bien en el cuadro nacional, de Nacional. Así que Junior Alonso me parece que está de más. Junior Alonso está de más. Nos perjudica grandemente. Okay, perdón. Qué mala leche ese Gustavo Alfaro. ¿Para qué le convoca a Olveira justo contra Libertad? Demasiada ventaja. Dice el 6824, nos perjudica grandemente. Se ve que el dinero de cartas está corriendo. Dice 6824. Si tenemos oyentes de Estados Unidos, de la zona de Washington y de Nueva York, les pregunto si van a ir a los partidos de la selección. ¿Van a estar presentes allí alentando a la selección paraguaya?
2: Y eso.
1: Señor.
2: ¿Sabes cuál es el problema del cerrista amigo?
1: Sí.
2: Que hay un refrán que le viene como anillo al dedo. No todos los burros son cerristas, pero que todos los cerristas sean burros es otra cosa.
1: Chisu ganó Vasco 5-0. Ojalá que siga así. Viene el brasileño y que salga del descenso. Hasta ahora está fuera y que gane la Sudamericana para entrar a la Libertadores, sino en la Copa de Brasil, dice Cristian. El próximo domingo sí, va a haber. Probablemente no hasta las 12 en Inchopina, pero sí habrá Inchopina después del partido de Paraguay. Y hablando de Paraguay, le dijo la... ¿Quién faltó en la lista y quién no tendría que estar en la lista de Alfaro? ¿Quién debería estar? ¿Y quién ya no tendría que estar? Yo me pensé Junior Alonso, yo creo que ya fue. Tony también, ya fue Tony. Ya vale. No está Pita tampoco. Para la Copa América vamos a ir Jesús, se dice Isma. Copa América que probablemente sea en Estados Unidos. Aunque no esté todavía confirmado, pero probablemente sea de vuelta en los Estados Unidos. Buenas noches, podemos escuchar Wes Alan para alegrar el programa, dice el 840. 2028, ahí, si se juegan a Estados Unidos la Copa América, tendremos Copa América y Juegos Olímpicos. Debe estar el jugador del Manchester United, o sea, Diego León, dice Rocket. Sí. CAC 024 en el YouTube, Estados Unidos o Nueva Jersey. Mira, qué grande crack, CAC. O sea, estás en Estados Unidos.

0: años o vas a ir para este partido? ¿Cómo viene la mano?
1: Hola, Jisoo. ¿Qué tal? Hola, Obi.
0: Hola, hola.
1: Sí, Jisoo, parece que saliste sorteado hoy.
0: ¿Por qué sorteado?
1: Qué bárbaro. Y nada, muy feliz con el triunfo de Cerro. Esperemos que sigamos así. Creo que ya no aspiramos a salir campeón, pero a sumar puntos. Por lo menos eso, ¿verdad? Y nada, les sigo escuchando. Excelente la programación y las músicas de hoy. Que estén bien y espero que estén en pronto. Lari Pimienta, les saludo.
0: Abrazo, Lari. Abrazo grande. Este es para el señor del Cerro, así va a leer que Cerro goleó a Rubiñón 1-0 a Maruro. Ah, ni así, no veía que así pusieron el Zócalo, anga. En un programa de deporte, Cerro goleó a Rubiñón. No, así no. A ver, ¿qué dice Kanazawa? Jaupe, me hiciste los Jisoo y Obi. Jisoo, te voy a enseñar a conjugar en guaraní, así como le enseño a mi socio japonés. Ha, he, hi, ho y hu. Ahí, Obi, te va a clasificar. Abrazos, Jorge Sur, dice Kanazawa. Ha, he, hi, ho, hu. I, hu. Ho, i, hu. No entendí. Lofi le desafilió al club 25 de septiembre, multa de 30 palos, dice Janina. ¿Pero por qué, Janina? ¿Cuál es el motivo de la desafiliación? Jesús, te dejó ya pirón de Cheto, y dice aquí un oyente. No, así no, Sebastián, así no, querido, así no, tranquilo.
2: No, pero Yurutau, ¿dónde la Yurutau, bebé? Es un de la cerrita de la dereta. Está muy, ¿cómo le digo?
0: No sé si me dice por
2: mí.
0: O dice por un oyente.
3: ¡De usted boba, bebé, cerrita!
0: Bueno, tranquilo. El mediocampo me parece muy interesante, dice Rocket. Segoviña debe estar, Segoviña, y ya es joven todavía, o sea, yo creo que para más adelante habría que probarle. Sí me parece que para esa gira que va a hacer en Asia tendría que estar Delmas, por ejemplo, y Coronel de Nacional. Creo que ellos deberían de estar ya. Hay que empezar ya con el recambio y darle rodaje a los pibes. Y Pulpito, cuando usted le recuperó también, yo creo que Pulpito también ya. Defensa tenemos bien, estamos bien, centrales bien, defensa súper bien. Mediocampo también. Sí, medio campo también. Y ataque también.
4: Ese carnal, pero acá yo venía a venir mi amigo Luis, ¿verdad? Mo, vive olitita, allá, mandico. Se griten.
0: Jisoo, no seas cheto, de la campaña, sí, señor. Nosotros somos en la ciudad de Itá. Dice querido Freddy. Ronaldo Martínez también, él no está, sí, señor. Chena también, sí, Carlos Chena, claro. Bobadilla también, mira que Bobadilla también tiene buen prospecto para la selección. César Bobadilla le cerró.
5: Los juegos son
6: Jisoo.
0: Señor.
6: Y Pireba, y le callá, será. Tirazue. Reyucamos a Cender y será por tu comentario. Y los jugadores de Cerro, yo soy cerrita, los jugadores de Cerro tienen que practicar penal con Alejandro Asilón, va a ser dando su tacuayla penal y crazy, será. Qué desastre de Cerro, será.
0: No, yo no sé qué iba a pasar de Cerro si por ahí se definía por penal lo que es la serie contra Palmeiras. Yo no sé lo que iba a pasar. Vegetti iba a fallar seguramente. Jonathan Torres iba a fallar también. Yo no sé qué iba a pasar realmente. Ya no sé, yo. No, ni me quiero imaginar lo que hubiese sido si Paraguay, si Cerro iba a jugar a. Se iba a los penales. Chena muy joven, Bobadilla bajó su rendimiento. Sí, Alex, es cierto que bajó su rendimiento. Bajó el rendimiento. El joven Richard Ortiz estira título de selección, dice Agus Venegas. Avisa cuando hay farra por Itá, dice Colita. Literalmente nunca hay farra. Si querés farra, mejor no va por acá, por Asunción, Colita. Quédate no va por Asunción si querés la farra, porque Itá no, Nandi verá. Hola, no escucho bien el audio. ¿Qué decía sobre nacionalización de jugador? ¿De qué jugador se refiere? Hay un oyente que quería que se le nacionalice a Vegetti. Pero no, obviamente, claro, hasta que nos va a pasar eso.
7: Hola, buenas noches. Si puedes decir otra vez, por favor, ¿sí? Lo convocado de la selección paraguaya, por favor.
0: Vamos, señor, vamos a repetir más tarde, sí, señor, no se preocupe. Hola, Luis, porfa, no te olvides de mi pedido. No sé si es para Lucho o para quién será.
8: Eso será más de lanza para un torneo medio, creo. Después de me vio en un torneo.
0: ¿Qué pasó de Lorenzo Mergarejo, Jisoo? Joven pero mensa. Lorenzo estaba lesionado. El que ya no sé, no sé más ni si iba a jugar en algún club de Matías Rojas. Ese sí que era promesa, pues al final se quedó en la nada. A ver, ¿para qué?
9: Pero también es.
0: No. Ahí está.
9: Hola.
0: Hola, señor.
9: ¿Cómo es Jigsaw?
0: Mal aporte.
9: Decía la poa Chipi que cambie su relato del gol de Olimpia.
0: Va, ya empezamos.
9: Olimpia también es el único tetracampeón del fútbol paraguayo. Ahí salen, poco. Lata mal. Pentacampeón, exacampeón, campeón del mundo, campeón de la Libertadores. Pero se olvida del tetracampeonato de Olimpia. Chau.
0: Yo calculo que. Bueno, pero tetracampeón también tuvieron otros clubes, el Cerro, el Libertad también, o sea que no. O sea, no es el único de Paraguay. Buenas noches, el hincho Pina. Bien hecho por Derlis. ¿Qué iba a hacer él faltando 8 minutos para terminar el partido? Al mismo tiempo que entraron sus paquetes, tendría que haber hecho. Yo no trago que sintió dolor. Ridículo es. Por eso el DT no es para Olimpia. El 2017 no importa que sea campeón en clausura. Para competir torneos internacionales no le da su carrocería. Y Team Payne, ¿por qué no le metió a Team Payne? Al segundo tiempo no generaron nada. Opacaron el juego. Dice aquí María. Así que saludos para la querida María Flor. Que está en la sintonía también. 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Qué locura que aún no sabemos dónde va a ser la Copa América en Europa. Ya saben cómo para 3 ediciones con anticipación, dice Charlie. Sí, totalmente. Totalmente. ¿Qué supo llegaste a conocer la Juan Pedro Amarilla? No lo conozco, amigo.
10: Está robado. Ahora llegué y Tony Sanabria en un gabe.
0: Sí, Tony Sanabria está.
10: Ale, Arces. De tal, mamá quería ser. Yo, va. Yo lo te digo, lo llamo sea, será. Qué loco, será. Yo picaba, yo.
11: Mamá quería. Quiere comenzar un nuevo proceso y le he llamado otra vez a Tony Sanabria y a Junior Alonso.
0: Sí.
11: Por favor, Alfaro ya.
0: Totalmente.
12: Que mucho lloraron estos pancheros y eran parte de la prensa para que se nacionalice este uruguayo, el arquero este. Y ahora que se nacionalizó, ya no le quiere que le convoquen. Va el abu, o sea, peor el aburro ya. Peor el aburro, peor el tabu, con te caca, digo, hace. De chicaron, bularon gascu, imaginaron me gayo, rupe la
0: nueve
12: bueno,
0: a la pinta, tranquilo.
13: Buenas noches, Cardinal. Para todos los listitas. Sí, ahora este, sí tengo ya. Para legarme en el rey como así. Pero. Ya tuvieron mi olimpita en viejo o reisa, mira, mate como la pedita. A todo me puse para. Va, ese va a orar y con otro bando y con a otan de hacer mi menacre ahí igual de ahí. O un jugador rey, ¿sabes? Mate copa la cerita, vale, va a estar dando, vale.
14: Y eso, mate co.
0: ¿Qué hace,
14: papá? Mi tepi, ofrece, te va y me da pupi.
0: Ah, la vine. En la villa del señor ahí de Toche. Están con todo, totalmente rocket. Están con todo hoy. Están con todo. No creemos porque jugamos el campeonato, dice Agu Venegas. Por lo de Olveira, dice Agu. Jesus otra vez dijo eso, Chipi. Ojalá que no llore la oyente o el oyente. El gol que canta Chipi diciendo el único ex, el único penta y tricampeón de América y campeón del mundo. Que siga así, dice Cristian. Que siga así, dice Cristian. ¿Qué manda otra Lari?
1: Che, Jesus.
0: Sí.
1: Hace rato escuché el comentario este de las flores amarillas que no estás obligado ahora, por el momento. Pero ¿podés yo comprar un ramo de flores amarillas y regalar o sortear a tus oyentes mujeres?
0: Sí, cierto.
1: Porque muchas cosas somos.
0: Buena idea, Lari.
1: Y no sé, no estaría normal que hagas un sorteo por la primavera de flores amarillas para las chicas.
0: No.
1: No sé. ¿Qué decís?
0: Ya está. No, porque las flores se marchitan al toque y para yo dejo acá y al día siguiente ya se de toda la vez.
15: Y poner en un jarrón con agua algo, Jesús.
0: Te aviso, amigo. Ahora he enviado 20 audios mencionando tu nombre, solo donde vos. Este audio sí, ya te levanté, ya.
15: ¿Qué?
0: ¿Y que te mandaron audio saludándote y vos no le daba bola, pero llega este audio y ahí ya te levanté a responder? Pregunta seria para el chat. WhatsApp, Herea, ustedes se vuelven locos con los amistosos de Paraguay. Creo que la mayoría nos calienta, solo los partidos oficiales nada más. Muy distinto a lo que se siente por los clubes. Lo más normal es primer club, primero el club y después selección. ¿Qué opinan todos? Los cerristas, olimpero, luqueño, iteño, paraguayense, itagüeño, liberteño, guaraní. Hablando de guaraní, abrazo a Jesús María. A querido tío, al tío Jesús María Rodríguez, también para Bianquita, para la profe Noé, para Ale, así que abrazo para todos ellos. Justo la otra vez estaban en sintonía en partido de guaraní, tío Jesús. Así que abrazo grande para él, para todos ellos, para toda la familia. No sé qué amistoso realmente a mí no es que me genera mucho de la selección, realmente. Obviamente que nosotros queremos más lo que son los partidos de oficiales, ya sea eliminatorias o en este caso mundial o Copa Americana, pero amistoso no. O sea, no sé cómo explicar, me emociona, pero no es tanto tampoco. Me estreso más por la selección que por Cerro, dice aquí. Ahora. Hola, chavo querido. ¿Cómo te va, papá? ¿Qué hace, chavito querido? Desde Ciudad del Este. ¿Cuándo volvés otra vez por acá, chavo? Entra de vuelta a un asado como la vez pasada, chavo. ¿Cómo quiero comer asado, chavo? Ahora me dio hambre ese asado, chavo. Quiero comer asado. Mauricio fue convocado. Sí, Mauricio está convocado. Sí, señor. Mauricio está convocado. Mauricio Magaláes. ¿Vas a regalar la maceta o la flor? Dice, pregunta aquí Pedro Sanabria. Regalar flores es una tradición milenaria para expresar emociones profundas como amor, gratitud o alegría, para expresar ese momento, dice Agu Venegas. No emociona, pero igual tenemos que ver qué tal nuestros jugadores fuera, dice aquí Alexia. Y nosotros los hombres, ¿qué recibimos? Y totalmente, nosotros con lo que recibimos mañana, hoy. Nosotros, ¿qué es lo que vamos a recibir, por ejemplo? Si la mujer tiene que recibir las flores, güey, ¿nosotros qué? ¿Eh?
15: No puedo.
0: ¿Qué no tenemos que...? Yo vi que mi papá le arreglaron a mi hermana las flores amarillas. Y ya a mí que me coma el michi, ¿verdad? ¿Y yo qué voy a recibir hoy? Pregunto nomás. Vaya flores amarillas, pero dice acá Sol Celeste. A ella no le gusta,
15: ustedes no entienden. Hay algo detrás de las flores amarillas.
0: Lunes que viene flor de asado, dice Chavo Fragado. No, espera que hoy no es Chavo. No. El lunes que viene con nosotros. El lunes que viene tenemos partido y no vamos a estar todos acá. Así que el lunes que viene lo que más, no más, no sé. Salvo que vengamos de la cancha, va a ser las 7, 9, 9. Muy tarde ya va a ser, me parece que ya va a ser muy tarde. Hola los Jerrys, el Luque, kilómetro 19, feliz inicio de semana. Abrazo grande para los Jerrys. Y Jesús Tony Sanabria no puede ser convocado, vive de la chilena contra Argentina. Dice aquí el 498. Vegetti toda la vida. A la Cele, por favor, somos un país transa, por favor, el pirata a la Cele, dice. En vez del más sobrevalorado porque su mamá es nariz y su abuelo es del más express y del Olimpia. No, Vegetti no se viene a la selección. No. Soy el Olimpia, pero no es el único tetracampeón, tampoco la pavada. Libertad también lo fue, creo que con Israel, como de tres, Cerro llegó al tri. Dice el 392.
16: Olimpias, también el único tetracampeón del fútbol paraguayo. Paisana Pachipi, por favor.
0: Chipi suele escucharlo también, bro. Chipi también suele escuchar. Sí, brillante, chavo. Sí, un after ahí en Carmelita, yo creo que viene. Sí, viene bien. Ramos de Chop, dice CAC 024 para mañana. No estaría mal recibir Ramos de Chop, ¿verdad, hoy? Unos cuantos
15: Chop. Yo preferiría un ramo de billetes, por ejemplo.
0: También. Sí. Totalmente. A Jesús le gusta la Fórmula 1. Anoten, chicas, si le regalan un autito ya felices. Sí. Si me regalan el Lego de la Fórmula 1, ahí tengo el de Ferrari que estoy enorme. El de Aston Martin ya me faltan los demás. O si me regalan los autos de escala de rally. Ya soy feliz, con eso yo soy feliz.
17: Jesús, para el cerrista que habló más de Olveira, la última vez que ganaste un clásico, vos estabas en primaria en la escuela. Cerrista Tabucho.
0: Para mí es muy vaya regalar esas flores con los billetes, dice.
15: Para mí no.
0: Ella nada manda acá su chipasado. Me da más hambre, ya, amigo. Se me da más hambre. Darle aparte nomás el dinero y listo, dice. ¿Y por qué, legalmente, por qué no le dan nomás parte de la plata?
15: Y sí, pero el chiste fue hacer algo, no sé, algo creativo, algo. Aunque tampoco ya es muy creativo que digamos, ahora todo el mundo hace lo mismo, pero el chiste te da impresión un ramo así con billete de 100.000 enrolladitos. ¡Ah!
0: Presupuesto y. Y de sol celeste. Jesús, ¿ya pediste para mi ramo? Dice mi mamá, mira vos, sí. Hola mami, ¿cómo estás? Nos vamos el otro fin de, hay uno que hace cartelería de Fórmula 1. ¿Cómo que cartel? ¿Cómo es eso, cartelería de Fórmula 1? No entiendo. Iba a mandar un ramo de flores a la mesa, pero chavo dice que es valle de la soberanía, tío. Escúchate. Andrés dice que va a mandar un ramo de flores con billetes a la mesa. Anoten, recibido, transferencia, dice Sol Celeste. Mi cumple el 25 de octubre. Domingo, pero ese domingo no voy a estar hoy, así que vean ya con quién va a ser el día de mi cumple el Lincho Pino. 25 de octubre. Ya, te aviso ya. De que GPN venga. Ese día es la clasificación del Chaco. Y entonces mi cumple, entonces claramente no. Y una semana después nos vamos al Chaco, así que no. El día de mi cumple va a estar GPN seguramente. GPN va a estar. Jesús, saludos desde Guarambaré. Saludos para toda la gente de Guarambaré. A nadie le interesan esos partidos Yaré de la selección. Dice aquí al 6-68-24. Las flores son como hacer 9 goles en la práctica. Las flores tienen el mismo valor que golearle una, en una amistosa en Nicaragua, más o menos, dice aquí el 888. Bueno, ahí está, vamos con los.
1: Ay, na, eso es un princeso.
0: ¿Quién? ¿Quién es un princeso?
1: Ay, na, eso es un princeso.
18: Ay, na, no. Vamos, Jesús, deja ahí, ya. Espectacular, hermano. Fuerza, felicidad, espectacular la programación. Deja ahí,
0: si mandas a la mesa, no me vaya y dice chavos. Ah, la pinta. Ahí está, vamos a ver qué dice Kanazawa. ¿Dónde está el audio de Kanazawa? Acá está el amigo de Obi.
19: Qué loco, Jesus, ya. Vos nomás ya sos el cheto que tenés juguete de Lego.
0: No.
19: Yo nosotros no, sí que antes en la propaganda de la juguetería, mira, más nomás mirábamos esas cosas. Abrazo, papá.
0: Abrazo, Kanazawa, querido. Sí, el Lego es lo mejor que hay. Al menos el de la Fórmula 1 está bueno. Hola Jesús, excelente tu programa. Decirle nomás 12-8 a la audiencia. Marwin, desde Abbotsford, Columbia Británica, Canadá. Vamos, Olimpia. Acá estamos haciendo chip asador con Mónica y con Diego. Mirá lo que era chip asador. Otra chip asador hoy.
15: Me encanta.
0: Mirá lo que es ese chip asador que están haciendo. Eso me da más hambre, che. Desde Canadá. Qué gusto, en serio. Qué gusto, Canadá. En algún momento más está por ahí.
20: Ahora de vuelta. Jesús, sí. No nos debes nada, ninguna flor, ¿verdad? Es un placer escucharte, tenerte a vos, a Oi, o a Maluje, o a GPN en el programa. Así que nada.
0: A Quique,
20: regálenle a la esposa, a la novia.
0: Totalmente, cierto.
20: Eso sí. Nosotros tenemos nuestras respectivas parejas, así que...
0: ¿Cómo?
20: Que se esfuercen ellos.
0: Que
20: vamos todavía.
0: Que los que tienen pareja nomás le regalen. Yo, el otro, yo no tengo por qué regalarle a nadie.
15: Puedes regalarle a tu madre.
0: No, sí, obvio. Pero yo te digo en cuanto a lo sentimental de la amiga. Pareja. No, yo te digo a lo sentimental.
15: Jesús, el amor no necesita un tiempo ni una persona específica. Puede ser demostrado en cualquier momento y a cualquier persona. Ale, no, Jesus, me voy a hacer tacaño.
0: No, obvio que sí le agarré a mi mamá, por ejemplo. No, a mi hermana no. A mi mamá sí. Mentira, a mi hermana puede ser. A mi mamá.
15: A mi hermana
0: sí.
15: No.
0: ya tiene sus flores ella. Será. Pero yo te digo en el sentido de. A mi mamá sí, pero yo en el sentido de una persona que tenga algo sentimental. En cuanto a lo sentimental, digo. Imagínate, agendé con la criatura, dice Alexia. Alexa, Gisu, dice Andrés. Sí. Obi, excelente, Obi, dice Alexia. Tienes la precisa. Brillante, Obi. Antes tenía un compañero, giró a la izquierda sin semáforo que cumplía el 25 de octubre. Andrés, él cumplió el 25 de octubre también. Sí, no, para mi mamá sí, claro. La flor para mi mamá sí. El fin de semana.
21: Gisu, papá, ¿cómo andamos? Ah, reportando sintonía de Tampa, Florida, como cada domingo, mi bro. Che, y arrancó nomás, ya arrancó.
0: ¿Qué cosa?
21: Arrancó la vitamineta. Ah. Con todo. Jugando limpia, carajo. Abrazo.
0: Abrazo, Mario. Desde Tampa, Florida. Hogar de los Tampa Bay Buccaneers. Los bucaneros de Tampa.
2: Y el partido colorado.
0: Ahí va, impresionante. ¿Cuándo es el día de los colorados? Ya pasó. Liberales el 18 de octubre o 19, era hoy. Ayúdame un poco con eso, por favor. Liberales. 18 y
15: sí,
0: 19.
15: Sí. Es su polka, lo de 18 de octubre.
0: 18 de octubre, sí. Y impresionante la fiesta acá por la laguna, por el Día de la Juventud. Dice, lleno de gente, estoy pasando nomás locura. Dice, mira, sí, ahora creo que está Salamandra y está Happy Hour también y Agrupación San Salvador. Agrupación San Salvador, no sé, eso es lo que no sé de qué, pero... Mira.
3: No es nada nuevo que los olimpistas no quieran ver el partido de Paraguay. Sí, ellos son todos peruanos.
0: No, tranquilo.
3: Eso no se olvida.
0: Tranquilo.
3: De patrias.
0: Salamandra y Yacaré, dice Andrés Caballero.
3: Y nacionalizarle a Brian Romero nungándose.
0: No,
3: Panchero
0: no,
3: está, vivas. Son ustedes los que llenan de extranjeros nuestra selección. Le nacionalizaron a su arquero uruguayo. A Josefina.
0: Tranquilo. ¿Qué dice? Pasión. No, a ver, le odio el mismo logo.
22: Los datos servistas empiezan a plaguearse, a hacerse la víctima.
0: Sí.
22: Cualquier cosa no tienen para nada para decir, no tienen argumento y recurso y. Completo vida, cerrita, cornudo partida.
0: Bueno.
22: Una vergüenza. Saludos desde.
0: Desde. Justo ahí nos dijo desde dónde está escuchando. Vamos a calmarnos, muchachos, dice Roque de 26. ¿Cuánto va el partido de Vélez? Y sigue jugando Ronaldo, me parece. ¿Dónde está Vélez Sarsfield? Había marcado Ronaldo el primero del partido para a ver la victoria parcial ante Tigre. Descanso en este momento, 14 minutos. Hoy ganó Boca 2-0. Victoria ante San Lorenzo de Almagro. El equipo de Xeneize dirigido por el Vasco Arruabarrena. No estuvo Romero, ingresó en el segundo tiempo a los 73. Boca que ya se encuentra en las semifinales de la Copa Sudamericana. Newell's, el equipo de Maxi, ganó 1-0, le ganó a Platense con gol de Solari, Santiago, Erex River. En Platense está Bobadilla me jugó, ¿no? Héctor Bobadilla. No jugó, no está ni siquiera en el banco. En Newell's no tenemos tampoco nada. Estuvo Soñora, pero en el banco. En Newell's no hay nada. Rosario le ganó 1-0 a Argentinos. El River perdió ayer 2-1 ante Huracán. 2-1 ante Huracán. Goles de... Ok, este no es. Clausurado, está clausurado. Acá está. Dos goles de Blondel y Cortés. Galván anotó para River. Así que River perdió. Victoria de Huracán, que lo tuvo Oscar Romero en el banco de los suplentes. Huracán dirigido por Diego Martínez, el ex cerro porteño. Por Diego Martínez. Y Rosario, que le ganó a Argentinos. ¿Cómo está la cosa? Junior Manabel, que anotó en la derrota de su equipo 3-1 ante Racing de Avellaneda. Eso ocurrió el viernes. Tuvimos el gol también de Alexandro Maidana para Talleres en el clásico ante Instituto de Córdoba. Perdió 3-1. Y ahora Ronaldo Martínez, que volvió a anotar ahora para el equipo de Vélez ante el cuadro de Tigre. En lo que es el fútbol argentino, en lo que es el torneo clausura del fútbol argentino. Vos me decís, Obi, a qué hora es nuestro tema.
15: Sí, señor.
0: Avísame nomás la hora. Aquí estaremos atentos. Avísame nomás la hora, aquí estaremos atentos, sí, señor. Bueno, nosotros repasamos próxima fecha, pero nos dijimos la tabla de posiciones antes de irnos del torneo clausura, que lo tiene a Libertad como puntero. Tiene 23, digo. Olimpia está segundo con 22. Se van a enfrentar la siguiente fecha. Nacional está con 21, al igual que el 2 de mayo. 17 para Trinidense, Guaraní, Ameliano y Cerro Porteño. Cuatro clubes con el mismo puntaje. Luqueño está noveno con 13. Rubio Ñuga está décimo con 8. Recoleta un décimo con 7. Volvió a perder. Ya fue la... ¿Cuánto? ¿Cuánta derrota con su tía? Está mal Recoleta. Que lo que le sale a Recoleta es de la buena campaña que ha tenido el año pasado y también en la apertura. En cuanto al promedio, al menos se refiere. Y San Lorenzo está un décimo con un solo punto. Tabla de promedios. San Lorenzo y Rubiñú están ambos en la zona roja del descenso. Si el torneo termina el día de hoy, ambos estarían descendiendo. Y en la tabla anual, Olimpia en la acumulativa tiene 71, Nacional tiene 60, Cerro Porteño 55, Libertad 54, Ameliano 50, Trinidense 49, Guaraní 46, 2 de Mayo 43, Recoleta 35, Luqueño 33, Rubiñú 31 y San Lorenzo 16. Si el torneo terminase hoy, Libertad sería campeón, iría a la Copa Libertadores como Paraguay 2, ya se suma, ahí se sumaría Olimpia, que está Paraguay 1, y el otro que clasificaría sería Nacional por el acumulativo y luego el campeón de la Copa Paraguay. Y a la Copa Sudamericana iría Cerro Porteño, Ameliano, Trinidense y el equipo de Guaraní. Tengo el programa de mañana de los paraguayos en los Juegos Ode Sur. Gimnasia rítmica, final aro. Ana Carolina de Coto será a las 14. En el squash, mañana inicia el squash con la primera ronda. ¿Dónde está Fiorella Gatti? Juega mañana segunda ronda con el rival a definir en singles. Fiorella, que fue la campeona panamericana junior aquí en nuestro país y ya obtuvo el pasaje para los Juegos Panamericanos de Lima 2027. Belén Saavedra ante Joaquín Llano de Perú a las 11, a las 5. Fiorella Gatti, rival a definir en segunda ronda. Y Luján Palacios también ante un rival a definir a las 18:20 en femenino masculino. Andrés Acosta va a enfrentar a Daniel Inch de Guyana a las 10:30. Damián Casarino ante Ronald Palomino de Colombia será primera ronda a las 11:30. Francesco Marco Antonio contra el rival a definir en segunda ronda a las 17:40. Fútbol a las 10, Paraguay-Uruguay, masculino. Femenino también mañana a las 10, Paraguay ante Chile. Badminton inicia también. Paraguay-Argentina y Paraguay-Brasil, equipos mixtos. Esto será la mañana y la tarde. Rugby 7, vamos por el bronce ante Uruguay. Mañana tenemos la clara posibilidad de conseguir una medalla más. Podría ser la de bronce en el Rugby 7 ante Uruguay a las 18:52. ¿Esto dónde es? Esto es en Rosario, sí. Vóley de pista masculino en Rosario. Primera fecha, Paraguay ante Perú a las 10. Tenis, primera ronda del singles. Paulina Franco en femenino ante Valery Sumoya de Bolivia. 11:30 en el tenis de mesa. A ver, tenis de mesa. Acá tenis de mesa. El PT no me dice quiénes son los competidores. Bueno, un ratito. Vamos a ver acá los competidores del tenis de mesa. Y para dar a conocer. Bueno, mañana tenemos en femenino, masculino y mixto. Dobles. Cuartos de final y ronda de 16. En Rafaela, ciclismo de pista. Tenemos el ciclismo de pista en velocidad. Todo esto será por la mañana. Luego a la tarde también. Y esos son los deportes que tendremos para el día de mañana. En vole, en... A ver, tenis de mesa, table tenis. Manuel Molínigo y Florencia Paiva en el mixtos, en ronda de 16, o sea, serían los octavos de final. Las mujeres, Florencia Paiva, Nayara Antar en cuartos de final ante Argentina. Tenemos Iván Pastore y Ana Sandoval, dobles mixtos. También ronda 16 ante Brasil. Y... A ver. Eso tenemos, esto que son en la mesa 2. Por confirmarse, tenemos dobles en cuartos de final. Marcelo Aguirre junto con Iván Pastore. Marcelo Aguirre, que es nuestra raqueta 1 en mesa de tenis de mesa. Cuartos de final, va a tener que esperar por el rival. Porque acá no tiene, así que debería esperar. Entonces, hasta mañana ya podemos conseguir también medallas en el tenis de mesa. Tenis de mesa. Así está la panorama con lo que son los Juegos del Sur. Vamos a ver el medallero, luego de la medalla conseguida por a nosotros en la tarde-noche de hoy. Paraguay de esta manera tiene 23 medallas, 5 de oro, 7 de plata, 11 de bronce. Y el medallero obviamente lo lidera Brasil. Tiene 177 medallas, 71 de oro, 58 de bronce, 71 de oro, 58 de plata y 48 de bronce. Argentina está segundo con 160 preseas, 43 de oro, 45 de plata, 72 de bronce, 110 para Colombia, 39 de oro, 37 plata, 34 bronce. Chile está cuarto con 92, 29 oro, 28 plata, 35 bronce. Y quinto está Venezuela con 89, 27 de oro, 31 de plata, 31 de bronce. Entonces, este es el panorama que tiene, o que tenemos en realidad en el medallero. Estamos en el top 10. Y yo creo que vamos a terminar también en el top 10 porque los demás, Aruba, Panamá, Bolivia, Curazao, Guyana, no, difícil que consigan, muy difícil que consigan medallas, al menos en esta última semana, porque esta ya será la segunda y última semana de los juegos que se disputan en la República Argentina. Más audios. Ahí va.
4: Señor. Zanahoria, mi año con vos calle, güey.
0: El Tony.
4: Cuando fue como técnico, güey, son iba a darle. Qué raro lo intenta, o sea, güey, oriente, yo veo tanto limpita, cerrita, o sea. Me a la joga, güey, me han dicho que tenía un mañana, tan en la joga, me han dicho que tuve yo para darse oye esa hoja a la radio. Qué loco lo intenta, o sea. Bárbaro.
0: Ahora abrazo grande al amigo del 019 que deja su audio 0972-730-730. Temprano es todavía, yo estoy cocinando recién el asado, dice Chavo. Y eso nada que ver, pero ¿qué pasó de ese tema que los hinchas iban a tener que registrarse para ingresar a la cancha? Dice Alexia. Probablemente lo paré, así como todo acá en el Paraguay. Todo termina en el lo paré, realmente. Ahí está, Flor de Superchat, dice Chavo. Aguanta el hinchopina, 20.000 en el Superchat, el querido Chavo. Acá Julieta me pregunta de qué equipo subió la Fórmula 1. A mí me gusta Ferrari. Ferrari. Jesus y Joshua, ¿qué tal en Fórmula? Fórmula 2 está bien. Ahora el único tema es que ahora se le confirmó a un piloto para el año que viene en su equipo en Invicta. Por ende, solamente queda un asiento. Y está entre Joshua y Cámara. Así que estos meses sí que van a ser claves y decisivos para el futuro de Joshua en la Fórmula 2. Si sigue o si ya no sigue. O si busca otro equipo. Pero estando vos en Invicta, que es el mejor equipo de la temporada, ¿a dónde más podrías pasar o podrías ir? Ese es el tema. ¿Qué dice? Este audio es muy...
5: La flor de chota voy a mandar.
0: Bueno, tranquilo. Buenas noches, grupo. Cardinal desde Villa Elisa, Roberto Figueredo. Ese señor argelado no es cerrista. Es un cornudo tuya. Dice el 586. Quiere... Bueno, esto es una llamada que me metieron ahora. ¿Qué es? No. ¿Por qué me llaman? Esto no es para llamar a los señores. No. Esto no es para llamar. A ver.
6: Jesús,
0: señor.
6: Saludo a Graciela Malatesta, mi amor.
0: Ah, bueno.
6: Regálale
0: una flor.
6: Si mirás la jugada del primer gol de Boca hoy, la misma jugada ayer hizo Cerro Porteño en tres ocasiones. Y los tres agarraron y chutaron con su talón y erraron ahí la gradería de novenas. No puede ser, o sea. Oye, colocaba ahí Bingo Chutano, la ñata de jugador. Gracias. Qué puta. Razote lo mataba mi jugador. Manapico Chutabe Arco Ari. Arco Pego lo Chutano, da Arco Ari. Sacho de los porteños.
0: No, sí. Ramírez.
6: Cada vez viejetis.
0: Ramírez y Chena fallaron enfrente al arco. Y ahí te Momburu tiraron. Ah, la pinta. Que no, alguien que vendas ahí, quiero tomar aceite. Mañana estirás ahí, che, con el calor que hace. Mañana, ¿vos qué hora entras, Obi?
23: A las 6 de la mañana.
0: A las impresionante. Fuerza, Obi.
23: Gracias.
0: Nos vemos mañana, entonces, yo entro a las 9. Aunque probablemente llegue antes. Aunque Darío parece que va a estar más temprano. Ah, Ariel, le cuento que a la gente que Ariel tiene vacaciones. 3 días. Vacaciones por 3 días, Ariel. O sea que mañana lunes, martes, miércoles no va a estar en el Cardinal Deportivo. Se las toma Ariel Julián. 3 días de vacaciones. Merecidas vacaciones para el querido Ariel. Que eso no sé si ayudó, pero el apellido de Mauricio se pronuncia Magalhães. LH en Brasil es Elle. O sea, no es Mauricio Magalhães, entonces sino Mauricio Magalhães. Bien, bien. Gracias al amigo del 4008, justamente de Brasil. Nos está enviando, sintonizando. Justo su nombre es lo que no deja. Pero gracias, querido. Gracias, en serio. Gracias por esa corrección. Interligas, me manda que un amigo. La ida a Caguazú 3, Obetense 0 de Caguazú, dice Nelson. Abrazo, Nelson. Victoria de Caguazú entonces ante Obetense. Es pío mala realmente la señorita Graciela Malatesta, dice aquí el 874 que manda un audio de un minuto, pero más de un minuto, no. Si puede acortar, por favor, el del 874. Panchero, ustedes son reyes, pero de compras. Al estilo ex Lotería Paraguaya. Si no compran los partidos, no ganan, pero ya no ha estado de Osvaldo, daba dinero. al equipo rival contrario, dice el 804. Eso de registrarse para entrar a la cancha es una boludez. Se tienen que dejar de escoltar como grandes personajes a esos delincuentes. Esos policías deberían escoltar a los universitarios que son el futuro del país y no a barras bravas. Y si se portan mal por el camino, bala de goma para esos boludos o cárcel directo. Siempre que le manden al Chaco de Luz si es posible en la cárcel. Allá en el fondo, de lo más alto fondo del Chaco. Nuestra reina, nuestra reina Lana del Rey. ¿Qué? Esto es un... Bueno, TikToks. Gilberto Amarilla, desde Brasil, que nos... también se interpreta.
7: Hola, Jesús.
0: Hola, señor.
7: Buenas noches. De esa... Tengo esa mila... digestivo. Acoño en un pan de picanilla, así no te se estrella. Y más ya vivamos acá... Yaguarembó, o sea, qué puta, un platalo lleva gallo, no me viene la cosa, qué puta, cara.
0: Qué nivel, Ariel Julián, sí, 3 días de vacaciones. Hola, querido Curro, desde España, el Valle de Arana, quédate nomás ya a dormir hoy, dice Pedro. Por suerte, pero hoy acá cerca. Hoy.
23: Sí, estamos acá a la vuelta nomás.
0: O sea, eso. Yo,
23: básicamente, como que nunca me voy de acá.
8: Una batecuya va a ser cardinal. Técnico paite lleva la distancia. Técnico paite lleva. Qué bárbaro. Acá uno con su cruce a la mitad. Oye, no ocupa este. Dice, no porque se rita, no porque olimpica, no porque panchero. Acá uno ya entró, se la llena de cruz ahí tranquiliza. Y su vez. Saludos de Pedro Juan.
0: Abrazo, querido de Pedro Juan Caballero. Saludos para toda la gente del norte del país de Pedro Juan. A donde yo me quiero ir realmente a Encarnación. Es que Encarnación. Pero para partido. Ya, creo que le hace falta que realmente la selección, que vuelvan el fútbol de la primera división a Encarnación. Entiendo que el estadio no está en sus mejores condiciones. Eso hay que mejorar, pero... Me gustaría que por lo menos para el año que viene, ahora para este torneo clausura no creo, pero para la apertura sí que vuelva Encarnación como una plaza fija del fútbol a nivel nacional, a nivel local. Si Jesús va a Generación mañana, hay merienda, dice Chavo, pero tiene que quedarse por lo menos 30 minutos. Mañana, no creo, Chavo, o sea, voy a ver. Vamos a ver. El próximo domingo sí habrá programa, Juli, después del partido de Paraguay, que será en... Si el partido empieza a las 5:30, 7:30, conferencia, luego no creo que tengamos, así que... Va a las 7:30 aproximadamente, 7:30, yo creo que 7:30 está bien. 7:30. Falta un par de partidos en Ciudad del Este, dice Chavo. Sí, ahora se dejó de ir a Ciudad del Este. No estaría mal volver otra vez, Chavo querido. Y así nos llevas también a tu trabajo, che. ¿Quién es que quiero comer el asado? No estaría mal realmente. No estaría mal. A ver. Este sí es audio para pasar. Este sí es cortito.
9: Ni con el... Contrabando de combustible, esa paga ganaron nada. Entonces se rita, puerco. Vale. Ahora menos.
0: Tranquila, vamos arriba de Uruguay. Dice el amigo del 281. De acuerdo a lo que pasa. 22:46 minutos. Mañana, porque algunos me preguntaban la temperatura para mañana. Y eso que hizo calor realmente. Pero mañana supuestamente va a llover todo el día. Lo cual... No sé si se va a dar, pero supuestamente mañana habrá lluvia en todo el día. A ver, si este carga lo que va a dar gusto. Te esperamos, Jesús, mañana, dice Nati. Puede ser, Nati, puede ser. Y si me traen al almuerzo antes, puede ser que me quede. Y si no me traen al almuerzo antes... Y estoy pensando seriamente hoy en irme o no mañana al torneo del círculo. Para el partido. estoy pensando seriamente, che. No sé si irme.
23: No puedes dejarle al equipo, Chizo, en esta situación.
0: Sí, pero...
23: Por más que todo esté perdido.
0: Enfíjate, Juan
23: Fernández. Moralmente deberías ir, se apoyar juega, al equipo se... hasta que el barco se hunda por completo.
0: Enfíjate, Juan, en Fernando de la Mora, ahí lejos. Yo no sé por qué hacen tan lejos. En el polideportivo de Fernando de la Mora. Y después volver, ir no es problema, pero ese volver lo que lleva.
23: Vamos, Jisoo, vos podés.
0: No sé, Obi, no sé, che. Permitime dudar. Realmente, permitime dudar. Pero para la semana, si es que se juega el mundialito, en la semana sí, ahí ya me no sé si.
23: Jisoo.
0: Señor.
23: A las 11 se viene el remixado, los goles de Olimpia.
0: Ok, a las 11.
23: Las declaraciones de los DTs.
0: Ok, en 13 minutos.
23: Sí, señor.
0: 13 minutos, bueno, 13 minutos, está bien, está bien, está bien. Está bien. Bueno, este me manda. Yo no sé, el que me manda. El 276 me manda TikToks. Yo no puedo abrir los TikToks en esta notebook. No sé cuál es exactamente lo que quiere que haga, pero yo no puedo abrir TikToks, el TikTok.
10: Buenas, ¿cómo están? ¿Vas de cover, Lumita?
0: Va la puerta,
10: señor. ¿Qué zona? Pero no escuché ni bien. ¿Qué zona? Pero va a llover. A nivel ahí de Anahar y ir a hacer negocio. No sé si van a Anahar y de ahora, mi escuela. ¿Dónde? ¿Qué zona, papá? Yo más tarde puedo ver, seguramente, pero ahora quiero escuchar de ustedes. Eso es lo más serio, pues, ¿eh? Y la radio más potente del país.
0: Pero por favor, por supuesto, sí, señora. A veces Karina es la más potente del país. ¿Cómo? ¿Para qué? ¿Qué dice mi mamá? Ah, el short se quedó en casa. O dice que bonita el short del torneo de mañana. Entonces no me voy a ir. No. Sí, ¿cómo me voy a ir?
23: Jisoo, Maluje tiene su short limpito. Ni siquiera usó la pasada. Impecable, ¿verdad?
0: No, sin equipamiento completo no podemos ir. No. Entonces, nos quedamos en casita. No, vamos a quedarnos en casita nomás. Mañana le voy a avisar a Juan. Mañana viene Juan más tempranito, pobrecito, acá. Va a venir mañana temprano. A las 5 de la mañana con Enrique y con Javier. Sara está merecidas vacaciones. Hoy tuvo una competencia, una maratón en Copenhague, en Dinamarca. Así que... saludos para Sara. Así que mañana ya anunció, mañana no voy a poder. Lamentablemente no tenemos el equipo completo. Así que vamos a quedarnos nomás. Nos vamos a quedar. Y yo quiero preguntar al aire y le pregunto a Jarita cuándo va a estar la camiseta también de nuestro, de lo que es el mundialito. Hoy tuvimos acción del rally. Miguel Saldívar, su colillo, ganó en el rally de Caguazú junto con Lucho Allende en esta sexta fecha del campeonato nacional. Segundo lugar para Alejandro Galante y tercero Bruno Llano, que debutó con el Toyota Yaris GR Rally 2. Primero Miguel con el Skoda, segundo quedó Ale y tercero Bruno, ambos estos dos últimos con sendos Toyota. Ale Galante con Toyotoshi y con Marcelo, y Bruno Llano junto con Leonardo Suaya. Y ahora se viene el Rally del Chaco. ¿Y cómo queda la cosa para el Rally del Chaco? Que define al campeón del nacional en la general, también en la distintas clases también. Fabricio Galante quedó cuarto con la Toyota y Matías Domínguez con el Polo GTR 5 quedó en la quinta colocación. Matías Domínguez de con el Volkswagen Polo. Y ahora se viene el Rally del Chaco. Así también ocurrió el año pasado, el cual el Chaco definía al campeón. Así que vamos a ver. En Colonias Unidas ganó Thiago Weiler. En Paraguay el ganador fue Alejandro Galanti. En San Pedro fue Migue. En Guaira Fau, Cordillera fue Saba. Y ahora en Caguazú, Migue. Todo se define entonces en el Trans Chaco Rally 2026, en la edición 51, que por supuesto te vendremos aquí la cobertura del equipo ABC con todos los compañeros. Ya estamos planificando lo que va a ser nuestro viaje a la región occidental de nuestro país. Será fin de mes, el 30, 31 de octubre y el 1 de noviembre, las tres etapas del rally que se va a disputar allí en la región occidental. Y la F2, la atracción simple, fue para Arturo Ortiz junto con Diego Cruz Escobar. Perdón, Arturo Ortiz fue el... No, perdón. Espera. Acá Delis me... Espera. perdón, Diego Cruz junto con Ramiro Ayala con el Peugeot 208 Rally 4 fueron los ganadores en la F2. Así que en la RC2 Ami es el líder junto con Lucho Allende, RC2 Febrero Uno Llano con Leonardo Suaya, RC2 N para Ricky Fretes y Jorge Modesto, esto es en el Mitsubishi Lancer, RC4A y la F2 para Diego Cruz y Ramiro Llano en el Peugeot, la RC4B para Arnaldo Loquillo Duarte, que jugó prácticamente de local, el Ovetense junto con Luis Duarte en el Toyota, Beats, la RC4C para Gianluca y para Ricardo, don Ricardo Laterra en el Toyota Etios, y la RC5 para Beto Ramírez junto con José Marín. Ahí está, brillante, lo que fue la jornada del rally. Con mucha lluvia, al menos el día de ayer. Ayer sí fue con una tormenta, pero la tormenta que se llegó en el departamento de Caguazú. Real Madrid tiene el mismo año de nacimiento que Olimpia, 1902, hermandad de gloria y grandeza, dice el oyente del Uruguay. ¿Qué más te hago?
11: Buenas noches, Cardinal.
0: Sí.
11: ¿Sabes? Pues ya tengo pantaloncito blanco.
0: Ok.
11: Ya chuto sapos. Cuando usted ya no me adelanta.
0: Espérame, que mi rey. Espérame, che rey. Hola, Juanma, mi rey, diría Enrique Sánchez, el presidente de Nacional. Mañana. Sí, este cara lo que va a gustar meteorología. Cuando suena. One Republic. Para mí, este es mi top de canciones. Sí, top 5 y top 10 también. Pero entra en mi top 5 de canciones. Sí.
23: Buen gusto.
0: Sí, sí, sí. One Republic. Bueno, ¿dónde yo puedo ver acá el tema de la lluvia hoy? Rambuch. Cálido, caluroso, cielo parcialmente nublado, vientos moderados del norte, 24 a 31 grados centígrados. Mañana marca lluvia supuestamente a partir de la noche. Acá marca lluvia la noche. No marca 70% de probabilidad de lluvia esa. O Kutu y Shayana en Yambuku sí llovió fuerte. En Ita también llovió fuerte. Y este muchacho que me manda los TikToks, le ha dicho que no puedo yo reproducir.
12: Noches, Jesús.
0: No hay.
12: Aquí mirándote a través de YouTube, disfrutando de este tradicional y folclórico cruce entre olimpistas y cerristas.
0: Sí, señor.
12: Está más, Yambuka.
0: Abrazo, profe. Gracias, profe, por la sintonía. Profe Cirilo. Cirilo Soler. Yo soy el profesor CP, así que abrazo grande y gracias por la sintonía. Jesús, con esos lentes no te veo con la 10 un equipo de fútbol. Y yo creo que no me vas a ver ni con la 10, ni con la 11, ni la 7, 8, 4, ni con ningún número. Con ningún número me vas a ver con el. En el fútbol. Así que mañana, Obi, decidido, no nos vamos al fútbol. Yo creo que tenemos que declarar Sobo también. Ya está, ya perdimos. Es difícil conseguir una goleada mañana contra el equipo del Sportivo WhatsApp y mucho menos también. Esperar en la última fecha que nos den una mano, porque ellos se van a pasar la mano y van a empatar, y ahí entonces ellos dos van a pasar. El partido a ganar fue la fecha pasada y no se ganó, así que ya está, ya difícil la situación.
13: Vamos, Lani Chun, el candidato número uno, vamos, Colorado, vamos, Dani, te amo, Dani Chun.
0: Hasta ahora no entiendo si ese candidato que de verdad se llama Dani Chun, no, todavía no sé de qué ciudad es. Candidato concejal, pero de no sé todavía de qué.
23: ¿Y de qué partido político?
0: También. Las elecciones son dentro de 2 semanas. ¿Vos votás acá, Anita? Anita.
23: No.
0: ¿En Asunción?
23: No.
0: ¿Lambaré?
23: Lambaré.
0: ¿Por qué Lambaré?
23: Y porque no hice mi. Traspaso.
0: Traspaso ese. No, Jenita. Jenita, así que yo ese domingo tranquilo. No va a haber programa. Me imagino que no vamos a tener programa. Me imagino, ¿verdad?
23: Y va a haber cobertura.
0: Hasta las 12.
23: Vamos a necesitar cronistas.
0: No, acá tenemos un muy buen plantel de cronistas de prensa que van a participar en las elecciones. También, por supuesto, estamos con esta alianza con el. ¿Cómo se llama? Con el SNT. Así que cronistas no me parece que nos va a faltar hoy. No, estamos bien.
23: Pasó un extra.
0: No, estamos bien. Si quieren, yo les puedo hacer pero por llamar nomás ahí en Itán, desde mi casita, ahí a paso nomás de mi casa, en los distintos comicios de la querida ciudad del Canto y la mía, ¿verdad? Pero estamos bien. Yo, por supuesto, vamos a estar en sintonía con. con el sofá, cenando, tomando el guito y por supuesto poniendo la 730M y también por supuesto BCT. Así que no, no, estamos bien acá, estamos bien.
1: No se produjo. A los 45 minutos de la semana lo hizo.
0: ¿Eh?
1: Timpani con Maluje y qué bueno, campeón.
0: ¿Quién?
1: A veces salimos, a veces nos ganamos, pero siempre nos divertimos. Aguanta, ABC.
14: Buenas noches, soy ¿sí? José Luis Chilaver, el número uno, lo digo yo, lo hice en la estadística. Le quiero decir una cosa, ABC, Cardinal Deportivo y Pinturería John John, el número uno. Pinturería John John. Todo pinta bien. 378, Sergio Paniagua.
0: Marini le contagió en Estados Unidos, ese chavo. ¿Por qué decís, chavo, que Marini me contagió?
16: Caprichoso, vitamina Sánchez.
0: ¿Por qué caprichoso?
16: De ahora en acá que Andrés se rita
0: fuera. Bueno, tranquilo, tranquilo, tranquilo. Bueno, ahora sí. ¿Nos vamos, mi querido Bobby?
23: Sí, señor.
0: Hora de irnos.
23: Llegó el momento.
0: Llegó el momento. Nos vemos el próximo domingo. Ya el. Les aviso que sí, habrá gente que opina el próximo domingo. Vamos a opinar lo que fue el partido de Paraguay y lo que se va a venir también para los distintos partidos. Ah, y también, por supuesto, el partido de Cerro porque Colombia va a jugar el lunes ante Libertad. ¿No querés trabajar en elecciones? Dice Chavo. Pero no, tenemos, ya te digo, tenemos un amplio plantel de docentes. Yo ya hice mi trabajo en las elecciones este año de Cerro, así que ya está. Mi trabajo en elecciones ya está. Yo de deporte, yo no me quiero meter en lo que el área de prensa, así que dejé poner a la gente de prensa que tienen un buen plantel calificado también. Así que yo tendré libre, así que voy a estar disfrutando de mi libre el próximo dentro de dos semanas. Gracias, mi querido Obi.
23: Chao, Jesús.
0: Me imagino que vas a trabajar ese 4 de octubre, ¿verdad?
23: Aquí estaré recordando que te bajaste del torneo y también de la cobertura.
0: Mañana el torneo del círculo, jugamos contra el Sportivo WhatsApp 22-20, yo no creo que sea, así que éxito para los muchachos, que ganen si es posible con goleada y esperemos en la última fecha que existan milagros y así pasar a la siguiente ronda. Gracias por estar y será hasta el próximo domingo. Por supuesto, estén ustedes atentos a todo lo que ocurra con ABC y las distintas plataformas de la radio más potente del país y también la televisión y el impreso. Gracias por estar con el resto de jornada. Esto fue El Hincha Opina con el querido Obi. Hasta mañana.

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1: Rodríguez y Romeo Benítez para darle tiro de esquina, córner que favorece Olimpia, punta izquierda, se aleja Romeo, le va a pegar entonces Coyote Rodríguez, preparado, centro de Rodríguez al área, golpe de cabeza, ¡gol! ¡Mira! ¡Gol! Del único campeón del mundo, del único e indiscutido rey de copas, el centro vino por arriba de Coyote Rodríguez y se elevó Juan Vera, apareció Juan para elevarse de cabeza, poner contra el palo zurdo, sí señor, el primero de la tarde, cuando Olimpia no la pasaba también frente a San Lorenzo, cuando se animaba el equipo rayadito, apareció Juan Vera, de cabeza se elevó más que todos para poner de testazo el primero de la tarde. Lo gana Olimpia, que se pone a uno de Libertad. Olimpia quiere el bicampeonato y aparece un clásico blanco y negro. Por ahora, con uno de ventaja para el Guma. Y Olimpia tocando la puerta. Olimpia tocando la puerta, me la apunta, ver el campeonato. Lo hizo Juan Vera de cabeza. Olimpia, Olimpia 1, San Lorenzo 0 por ahora.
2: Seguramente en la pausa de hidratación, Vitamina les habrá dicho, bueno muchachos, ya se terminó el recreo de media hora, a jugar en serio, porque San Lorenzo lo había hecho muy bien en los primeros 30 minutos, y después sí, ya se vio movimientos más intensos, de mayor profundidad, así llegó aquel cabezazo de Ábalos, forzando la primera tajada importante de Quiñones, así llegó el centro nuevamente desde la izquierda para generar el rechazo de Pirayú, y así llega el córner donde aparece Juan Vera, ¿eh? Qué forma de anotarse entre los goleadores de un hombre que desde que llegó siempre fue resistido. El testazo ganándole a su marcador García para alejar

0: Ábalos y su primer gol o no con la camiseta de Olimpia. Estuvo en Ábalos. A ver, Gabigol, allí va. ¡Gabriel! Sacate las mangas, remangate Gabriel, mostrá el músculo, mostrá el poderío, mostrá esa capacidad goleadora. De penal, fusiló el arco, al techo del arco para poner el segundo gol de la tarde aquí en Sajonia, para Olimpia, Gabriel Ábalos, y esta presentación desde el punto del penal, para marcar el primero de la tarde, de su cuenta personal, el primero de su cuenta personal en su historia para Olimpia, 35 años, Gabriel Ábalos Stums, de Itapúa para el mundo. Gabriel Ábalos, el mundialista, lo hizo. Gabriel Ábalos, Olimpia. Olimpia 2, San Lorenzo 0.
1: En la última jugada del primer tiempo llegó el tan anhelado gol de Gabriel Ábalos. ¿Se acuerda que habíamos dicho que los compañeros iban a buscar para que Ábalos anote? ¿Qué mejor que el comportamiento de Richard Ortiz cuando se percata que van a sancionar el penal que le cometieron a él? Se acerca, le saca el balón a Romeo, coloca allí, hasta se pone en posición como lo había hecho en Ciudad del Este el año pasado, y luego espera que llegue Ábalos. Ahí le dice, es tuya, Gabriel, y Ábalos convierte. Lo que puede ser drama en otros lugares es trámite en el Olimpia. En el primer penal que le sancionan en este torneo, canjea por gol Ábalos, para que como hace una semana, Olimpia vaya al descanso con un 2-0 tranquilizador.
0: El gol se produjo a los 50 de esta primera etapa. 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
2: Y es el gol 159 del torneo Clausura 2026. Primero en la competencia de Gabriel Ábalos. Suma 3 goles en liga, su primer gol para Olimpia. Está
1: seleccionado.
0: Pelotazo para Redes. ¡Pega! La bajó Redes en el área, acomodó con la derecha, le pegó con la misma pierna, lo fusiló el arquero de San Lorenzo para poner el tercero de la tarde. Ya es goleada, ya es una tarde sensacional para Olimpia, que gana con comodidad, que golea frente a San Lorenzo, a pesar de la mala noticia de Derry González, que acaba de lesionarse en el cambio, sí señor, cuando estaba a punto de ingresar al partido. Aparece Redes para liquidarlo, señoras y señores. Olimpia 3, San Lorenzo 0. Lo hizo Redes. Partido liquidado en Sajonia.
1: Mucho de Matu, mucho de Coyote, pero qué zurda. De Richard también, pero qué zurda metió Gamarra, porque es el autor de ese cambio de frente. Y después sí, toda de Redes, para que Rodney diga, muchachos, todo bien con lo de Derly, pero acá hay un juego. Y lo que marcábamos, que esto se parecía mucho a lo del domingo pasado. En el juego de las similitudes, faltaba que el resultado sea 3-0. 2-0 en el primer tiempo, un tercer tanto en el segundo, para que Olimpia vuelva a aplicar otra goleada antes del partidazo que se viene el próximo lunes en la Huerta contra Libertad.
0: El gol se produjo a los 42 de esta segunda etapa. 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
2: Y es el gol 160 del torneo Clausura 2026, segundo en la competencia de Rodney Redes. Suma 32 goles en liga, 21 para Olimpia.
1: Lo escuchamos a Romeo Benítez.
3: Los profes, los capi, mejoramos algunas cosas y pudimos abrir el marcador.
4: Sí, fue fundamental ese gol de Juan Vera, y más todavía me parece el penal ya en el segundo tiempo, con algunos espacios para que vos puedas hacer lo que tanto te gusta, encarar en el uno contra uno.
3: Sí, así mismo, por suerte encontramos

0: la pelota para el gol y bueno, ahí se abrió el partido y como te dije también, el clima costó un poco.
1: Físicamente se te ve muy bien y me parece que también muy fuerte mentalmente, porque se da siempre en todos los partidos que algún raspón, alguna patada recibís, pero lo tuyo es más allá de los golpes, encarar y volver a encarar.
0: Sí, así mismo es, como vos decís, el profe me pide ahí, los compañeros que encare, y sí, estoy mentalmente fuerte porque tengo a algunos amigos que me ayudan en eso, que me habla y eso es importante para mí.
1: Se viene un partido importantísimo porque es un clásico y porque el Libertad está un punto por encima de ustedes. Va a ser el próximo lunes. Hay tiempo para prepararse.
0: Sí, ahora toca disfrutar la victoria y prepararnos en la semana lo que va a ser el clásico. Es un partido de, para mí, de 6 puntos.
1: ¿Sentí diferencias al no estar del MAS, al jugar Franco Alfonso? ¿Cómo pudiste sentir el desarrollo del partido sobre ese costado tuyo?
0: Creo que se siente un poquito porque todos sabemos lo que es Edu para nosotros en el equipo. Es un chico que juega muy bien y bueno, creo que tenemos un plantel muy amplio y ahí creo que no se nota si no está Edu.
2: Veo que de a poco van a ir encontrando con Gabriel Ávalos, Romeo, porque en el primer tiempo principalmente, las jugadas que ibas armando con Franco o con Coyote por la zona izquierda, tenían como destino principal a Gabriel.
0: Sí, así mismo, sabemos lo que es Ávalos para nosotros, es un tipo fuerte y que nos aguanta y que podemos descansar con él.
2: Vitamina te pide mucho la marca, Romeo, porque incorporaste eso, lo tuyo es atacar, lo tuyo es mostrarte siempre como opción en ofensiva, pero a la hora de correr para atrás lo haces, lo venías haciendo mucho.
0: Sí, así mismo hablamos ahí con los profes que eso me faltaba y bueno, ahora lo estoy incorporando.
2: Y el remate al arco, porque la vez pasada, el partido pasado, te tocó una pelota ahí frente al arco, convertiste. También estás probando, o sea, ¿tenés intenciones de ser más protagonistas con goles?
0: Sí, así mismo, estoy buscando más goles y eso, me pide el profe que remate más fuera del área.
3: Inició la conferencia de prensa del profesor Pablo Sánchez.
4: Sí, bueno, buenas tardes. Era un partido, no sabíamos cómo titularlo. Pero para mí era un partido un poco tramposo, ¿no es cierto? Sobre todo por lo que nos pasó con San Lorenzo el torneo pasado, que fue el único equipo que no le pudimos ganar. De hecho, de los 6 nos sacó 4. Entonces, un equipo que está sumamente complicado y que estos partidos los quieren ganar porque juegan contra el más grande, contra el equipo más importante del país, juegan contra el último campeón. Entonces era un partido de riesgos, lo entendíamos de esa manera. Va a destacar que tuvimos la capacidad de meter 3 goles, que es importante, que hizo su primer gol Gabriel. Mantuvimos nuevamente esta semana en 2 partidos consecutivos la valla en 0. Entonces ahí la verdad que un montón de cuestiones para rescatar. Resaltar también la actuación de Juan Vera, que jugó muy bien, que había jugado poco en lo que iba de este torneo y había sido un jugador muy importante para nosotros el semestre pasado, así que nos pone muy contentos por él y bueno, logramos de alguna manera aquello que habíamos hablado después del mal comienzo, que tiene que ver con ojalá poder terminar lo más arriba posible, y ahora estamos, sí, nos sentimos cómodos y nos sentimos contentos con la posición que ocupamos en la tabla de cara a lo que va a ser la segunda y definitiva rueda del campeonato.
5: Buenas tardes, Pablo. Gustavo Gavilán para...
4: Hola, Gustavo.
5: Viendo lo que fue el arranque, ¿te esperaba ya de esta manera, en este punto, estar ya en esta posición, depender de sí mismo, cuál importante es? Y la consulta, ¿te calentaste en un momento dado por la situación que se dio el caso de Derli, si quiere dar
4: un
5: comentario?
4: Estamos muy contentos con el tema de haber logrado el objetivo que nos propusimos ante un comienzo dubitativo, donde trastabillamos en partido que entendíamos que no lo merecíamos. Podemos recordar partido con Nacional, partido con 2 de Mayo, donde se nos escapa en la última jugada del partido, no tuvimos ni siquiera tiempo como para reaccionar, lamentablemente. Entonces, también se me viene a la memoria el partido con Guaraní, donde lo empatamos sobre la hora y decíamos que iba a ser importante ganar lo que venía en adelante, los 9 puntos, y nos quedamos con los 9 puntos, y eso nos permite hoy enfrentar esta segunda rueda con mucho optimismo y por otro lado con la gran mayoría, casi un 90-95% de los jugadores óptimos. Leguizamón ya se incorporó a los entrenamientos, le falta muy poquito. Y lo que pasó no, lo que pasa que nos quedaba un solo cambio y la idea era ponerlo a Derlis, pasarlo por la banda a Brian, lo encontrábamos ya muy cansado a Romeo, entonces hablé con Brian me dijo, sí profe, yo te hago la banda, y la idea era ponerlo a Derlis detrás de Hugo, y en la entrada en calor, en el último pique, cuando yo le pedí al profe que lo prepare, sintió como que se le desprendió algo en el talón. Nos dice el médico que es una cuestión normal de la fascia, que sintió como que se le desprendió o se le despegó una cicatriz y se asustó Derlis, y nos asustamos todos, pensamos que podía ser más grave, así que esperemos que no sea de gravedad y bueno, pasó eso. Entonces claro, la gente, evidentemente había uno o dos eran en realidad, expectantes de que entre Derlis, y cuando lo vieron a Matu, nada, me empezaron a insultar. Y le hice seña de que se había lesionado. Simplemente eso.
5: Profe, ¿cómo estás? Néstor
4: Beltrán. Hola, Néstor.
5: Estamos por la Roca Ampuña. Yo te quiero preguntarte, ¿cuánto pensás que va a ayudar el hecho que se le abrió el arco a Gabriel Ábalos de aquí en adelante? Y el partido del lunes, sacarte ya lo de hoy, ¿qué pensás que va a marcar o cuánto pensás que va a influir en el futuro del segundo semestre?
4: Mira, muy contento por lo de Gabriel. Viste que yo lo dije al principio. Hay cosas que son importantes para... no solamente para los jugadores, obviamente que sí para los jugadores, pero también para el equipo, para el plantel, para el grupo, y que haya hecho su primer gol con la camiseta de Olimpia nos pone muy contentos en un triunfo que necesitábamos. Y, a ver, es un partido importante que vamos a jugar con Libertad, de visitantes, con la ausencia de Gastón, si tenemos la fortuna de que Paraguay llegue a la final en el Sudamericano, lo más probable es que Eduardo llegue con muchos partidos encima y con cansancio. Estamos hablando de un jugador que hoy para nosotros es muy importante, pero lo vamos a enfrentar con lo que tengamos de la mejor manera. Va a ser un partido importante, como digo siempre, no determinante, porque después de ese partido van a quedar 10 fechas, 30 puntos en juego, pero claramente sería muy importante poder agarrar la punta por primera vez en el torneo. Vamos a por ese objetivo.
6: Pablo, ¿qué tal? Ariel Infran, estamos aquí para ABC Carinal, ABC TV. A hacer un balance de lo que fue esta primera rueda, ¿con qué te quedas? ¿Qué fue lo que más te gustó y qué se debería corregir para no cometer esos errores en esta segunda rueda?
4: Mirá, es difícil porque el análisis... porque entendemos que aquellos partidos que yo nombré dos puntualmente, que fue partido con Nacional y con 2 de Mayo, el equipo no hizo las cosas mal. Sí, claramente fracasamos en algunas situaciones defensivas que terminaron con los goles de los rivales y fracasamos en nuestra eficacia, pero en el trámite y en la propuesta el equipo juega o jugó aquellos partidos de la manera que nosotros pretendíamos. Lo que sí rescato es que nosotros le mostramos a ellos que era el camino, que no había que claudicar. Obviamente teníamos que achicar los márgenes de errores tanto en defensa como ataque, y que si lo lográbamos, pero sosteníamos la intención y esta propuesta de querer ser protagonistas, nos íbamos a reponer. No era fácil, pero nos repusimos. Viste, cuando empezás a jugar distintos torneos se te empieza a mezclar todo. Salvo la derrota con Vasco, creo que después de aquel partido que perdimos con 2 de Mayo no perdimos más por la liga, ¿no? Y fueron puros triunfos y el empate con Guaraní. Entonces nos repusimos a una situación incómoda. No hay muchos equipos que cuando arrancan un torneo con 3 puntos de 12, de 12 posible, terminan la primera rueda segundo a un punto del puntero. Entonces, me parece que ahí se ve el gran sacrificio y lo inteligente que fue este equipo para llegar a esta instancia en estas condiciones y con serias posibilidades de seguir peleando, que es lo que más deseamos.
7: Profe, ¿cómo le va? Erwin Velázquez para la Tribu 650. Consultarle el partido de Franco Alfonso, que le tocó en una posición, quizás reemplazarlo a Eduardo Del Mar, ¿cómo lo vio en ese rol el día de hoy?
4: Muy bien, muy bien. Yo recuerdo que Franco ya había jugado bien en esa posición, Para mí él hizo un muy buen partido y fue uno de los destacados el día que jugó el partido de Copa Paraguay en Capiatá. Entonces, ese muy buen partido en esa posición como interior le abrió las puertas para varias oportunidades más. Para mi gusto no hizo un buen partido en ese lugar contra Guaraní, donde retrocedió demasiado y se hacía de la pelota muy cerca de los centrales. Hoy le pedimos que juegue un poquito más adelante, que sea un poquito más incisivo y que juegue en zonas más de riesgo para el rival, y lo hizo, y lo hizo muy bien. Y aparte Franco es muy generoso a la hora de defender, lo transforma de alguna manera en un jugador completo, y ni hablar que también nos da la posibilidad de que en algún momento nos pueda jugar por las bandas. Entonces, por sus características, nos da o nos cubre varias posiciones. Y también, por otro lado, recalcar que le tocaba una brava, porque hoy todo el mundo está hablando de Eduardo. Entonces, no es fácil. Por eso, mis felicitaciones para Franco, porque le tocaba un desafío importante.
8: Buenas tardes, profesor. Aquí Rubén Sosa para Versus Sport Universo 970. ¿En qué cambiaría en tu esquema táctico, futbolístico? De hecho, me imagino ya que cambia con la ausencia de Eduardo del Mas, y ahora va a cambiar mucho más con la ausencia de uno de tus pilares en el fondo, que es Gastón Olvera, que va con la selección.
4: Mira, nosotros confiamos en que a nosotros no nos cambie demasiado la ausencia de Eduardo. Sí, te puedo decir que me imagino por su presente que el rival debe tener algún tipo de cuidado distinto cuando está Eduardo en cancha, porque está pasando por un buen momento el chico. Esa es la realidad. Asiste, hace goles, hace jugar al equipo. Entonces, nosotros desde nuestro lugar como cuerpo técnico entendemos que tenemos herramientas para tratar de reemplazarlo. Obviamente con jugadores que no juegan exactamente igual, pero con jugadores que pueden llegar a ser decisivos en algún momento, jugadores asociativos, caso de Franquito Alfonso, que decidimos que juegue él. Si Cachorro hubiera tenido a lo mejor más entrenamiento como rodaje, probablemente hubiera sido de la partida, teniendo en cuenta que es un jugador de muy buen pie, que a nosotros nos ha dado mucho. Entonces, nuestra primer misión como entrenadores, como cuerpo técnico, es tratar de disimularlo de la mejor manera, sabiendo que es un gran jugador y que nos está dando mucho. Por otro lado, lo mismo, de alguna manera, cabe para Gastón, ¿no es cierto? Que no va a estar y vamos a tener que enfrentar el partido lo más probable con Sebastián Lentinelli, y esperando y confiando en que Seba pueda hacer un buen partido, que sea también un punto de despegue. No podemos evitar decir que, y sabemos que ha sido criticado y que la gente no está del todo a gusto, pero bueno, es el momento de apoyarlo. Necesitamos que todo el mundo lo apoye, que todo el mundo confíe, que la gente le tire buenas vibras para ver si Seba puede darnos todo lo que nosotros esperamos de él, porque es un muy buen arquero, ya lo demostró en su país natal, y confiamos en que va a tener buenas actuaciones para suplantar a Gastón.
9: Pablo, buenas tardes para Fútbol de lo Grande. Siguiendo con ese tema, justamente, como prácticamente acaba de confirmar que si no pasa nada raro, ataja a Lentinelli ante Libertad. ¿Es necesario hablar con él en estos días, atendiendo la magnitud del partido? Lo que usted decía, que se aísle un poco del ruido que se generó con sus presentaciones anteriores. ¿Va a tener que conversar con él diariamente esta semana?
4: Sí, vamos a hablar con Seba. Vamos a hablar, hablamos siempre con los jugadores que ya sabemos que van a tener que jugar y que no lo vienen haciendo habitualmente. Entonces, obviamente, va a haber un mensaje sobre todo de confianza y tranquilizador, sabiendo que es un buen arquero, un arquero en el cual sus compañeros confían, que tienen una buena valoración. Entonces, que se empieza a hacer fuerte de esos lugares. Pero seguramente va a ser una semana de mucha charla y mucho diálogo con Seba.
10: Profesor, aquí Nicolás de Radio Unión Fútbol Club. Hablando un poco de Juan Vera, siempre que usted lo pone, rinde. Hoy hizo un gol, realmente pasa esa confianza que usted le da.
4: A mí Juan me encanta, ustedes lo saben, yo lo he dicho un montón de veces, tenemos cuatro centrales, cuatro verdaderos centrales que nos dan muchísima tranquilidad. Yo esto lo he hablado mucho con Gastón y con Sebastián Lentinelli. Digo, ¿qué opinan de los arqueros? Me dice, profe, vos elegí los dos que quieras, y de hecho ustedes saben que hemos combinado a todos en algún momento. Elegí a los dos que quieran, que nosotros estamos súper tranquilos. Ese es el mensaje que me dan los arqueros a mí. Así que imagínense, tenemos muy buena valoración por Juan Vera, y si el día de mañana, no sé, qué sé yo, me toca ir a trabajar a otro fútbol o un equipo importante que pueda hacer la adquisición de los cuatro centrales, te puedo asegurar que me llevo a cualquiera, porque sé que me van a rendir. Entonces, la saga central está de Olimpia está en muy, muy buenas manos y me pone contento lo de Juan Vera, porque por otro lado, insisto, sé que siempre hay un murmullito, una reprobación de la gente. Bueno, hoy demostró que es un jugador bárbaro, hizo jugar al equipo, salió jugando, hizo el gol, cerró, hizo buenas coberturas. Para tranquilidad de la gente tenemos muy buenos centrales.
11: Muy buenas tardes, Pablo. Mario Méndez para Urbana Sports. Preguntarte, ¿qué valoración haces de estos minutos que tuvo Brian Romero y qué posibilidades existen de que en algún momento podamos ver un doble 9 junto con Romero y Gabriel Ábalos?
4: Sí, mira, hoy entendiendo que lo que podía pasar era que el rival adelante de las líneas y para que no jueguen libres sus centrales, decidimos, fíjate que en vez de agregar un defensor o de agregar un volante, decidimos agregar un delantero. Lo que buscábamos es que Hugo y Brian estén un poquito más cerca de los centrales, que los obliguen a jugar hacia afuera, donde son los lugares más fáciles de presionar. Brian en ese aspecto es un jugador muy, muy inteligente. Pero bueno, le tocó entrar también en un partido donde ya estaba casi definido y donde el rival ya había entrado en una búsqueda donde el partido estaba un poquito desordenado. Pero sabemos que es un buen futbolista y Brian nos va a dar mucho, no tengo ninguna duda.
12: Profesor, ¿cómo estás? Emanuel Cardoso, RCC. Profe, una pregunta es por Rubén Darío Lescano, no lo viste en la convocatoria, y la otra pregunta es, ¿qué te pasa por tu cabeza en el momento del penal? Vemos que te vas detrás.
4: Ah, pero es una cábala sonsa, que el día que nos toque errar un penal probablemente no lo haga más. Pero bueno, hasta que no remo no lo voy a ver a los penales, pero por una cuestión media estúpida, ¿no? Mía, de hacer lo que a mí me da seguridad, que creo que va a ser el gol porque no lo miro, eso no es real, pero bueno, es lo que hago. Y digo, pucha, si lo miro y lo llega a errar, me voy a sentir culpable, con lo cual no quiero que nadie me señale el día de mañana. Confiamos en los pateadores y probablemente en algún momento alguno falle, y el día que falle no pasa absolutamente nada tampoco, solamente que me va a permitir en lo sucesivo ver los penales. Y lo otro que me preguntó era del Lescano. Yo esto ya lo dije con otros nombres propios, pero bueno, tenemos un plantel por suerte tenemos un plantel muy nutrido, donde tenemos buenos futbolistas, y hoy tenemos a casi todos sanos. Al tener a todos sanos tenemos que tomar decisiones que nos duelen, que nos cuestan, y que de alguna manera también obliga a los futbolistas a redoblar sus esfuerzos para volver a meterse en la situación, para después, una vez que estén adentro, tener posibilidades de, cuando tomo las decisiones de los que entran, de que jueguen, de sumar minutos. Así que bueno, Rubén ahora entra en ese proceso de tratar de nuevamente ganarse un lugar en la convocatoria, y una vez que esté ahí, ganarse un lugar para jugar, y una vez que le toque jugar, tratar de sostenerse en el equipo titular, que es el proceso lógico, normal, que llevan todos los jugadores, sobre todo de equipos grandes donde hay mucha competencia.
13: Última pregunta.
14: Pablo, ¿cómo estás? Por aquí Andrés Novera para SNT. Sobre esa última parte que indicás, plantel nutrido que tienen la mayoría de ellos sanos, ¿será importante para aquellos suplentes, o por así denominarlos, que no tienen muchos minutos, asumir esa responsabilidad en los próximos encuentros, caso Lentinelli, como ya respondía usted, ante la ausencia de Olveira y otros futbolistas? Porque se vienen encuentros ante Libertad y Nacional, dos equipos que muy seguramente para el cierre del campeonato van a ser rivales directos por el título ante Olimpia.
4: Sí, es importante tenerlos a todo bien, más allá de que a nosotros nos duela tener que dejar gente fuera de la convocatoria. Preferimos esa situación a tener jugadores lastimados. Y como vos bien dijiste, después depende de ellos. Las posibilidades les van a... Y si revisamos, son muy poquitos los que no han jugado. Y si empezamos a revisar uno por uno, me parece que jugaron todos. Salvo estos chicos que llegaron de préstamos, que todavía son jóvenes, Alexis Varga, Paulo Riveros, César Miño, que había llegado con una lesión, el resto jugaron todos, y todos tienen que, cuando llegue ese momento, tratar de aprovecharlo y ser lo más responsable posible. Así que, por suerte, ese mensaje está claro hacia los futbolistas, ellos lo entienden de esa manera. Y a nosotros nos lo demuestran en cada entrenamiento. En cada entrenamiento nosotros encontramos al 100% de los futbolistas que me dicen, profe, mire que yo quiero jugar, con su mirada, con sus prestaciones en los entrenamientos, con su predisposición. Entonces, es lo mejor que le puede pasar a un entrenador, sabiendo que después tenemos que tomar decisiones que van a ser dolorosas para algunos.
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15: El gordito para Ramírez, quedó la pelota centro de súper al medio, va, le queda el gol a Benítez, pifió Vegetti. Había pifiado en la primera Benítez. La jugada fue por la derecha. Un lindo pase que vino para Ramírez en la última raya. Centro de Ramírez al medio. Dice de Peque, le quedó a Benítez. Era para el gol. Benítez le agarró pifiado. Y ahí apareció Vegetti en la boca del arco para acomodar el disparo y para poner el primero de la noche. Gana Cerro. Gana el más popular de Vegetti. Perfectamente habilitado. Que toca de cachetada la pelota de Benítez. Y bajo la lluvia, bajo el ciclón de este sábado, que por ahora se pone a 6 del líder del campeonato. Se frenó Libertad, se frenó el equipo repollero, y Cerro dice, acá estoy. El Pirata dice, acá estoy. Cerro 1, Rubio Ñuble 0. La lluvia no es problema para un ciclón que vive en su casa con la ilusión de ser campeón. Cerro 1, Rubio Ñuble 0. El Pirata de la lluvia.
16: Marcábamos lo de Klimovic, por la raya no, debe ser centralizado, y allí sí, Mateo entendió y hace una muy buena jugada, porque también hay mérito para el técnico que cuando empieza a perder el equilibrio, no pierde el balón, la descarga y después hay un muy buen pase a Liceda, ¿Qué técnica está mostrando el Nacho para habilitar a Ramírez? Ya debió ser gol de Benítez. No se tiene confianza en el lateral izquierdo y le termina saliendo un pase sin querer a Vegetti. Allí en la lucha con su marcador se desmarca y mete el pie para elevar la trayectoria original para que no llegue Frágueda. Y el hombre que había desperdiciado el penal, con la pelota en movimiento, tiene menos drama para que vuelva a anotar el Pirata, para que Cerro Porteño se ponga en ventaja en esta torrencial lluvia que está cayendo en la noche azulgrana.
15: El gol se produjo
17: a los 25 de esta primera etapa. 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
18: Y es el gol 157 del torneo Clausura 2026. Quinto en la competencia de Pablo Vegetti. Suma 8 goles en liga, todos para Cerro Porteño.
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19: El gordito Liceda.
20: Victoria. Bueno, buenas noches para todos. Creo que hoy hicimos un gran partido. Creo que fallamos mucho en la última zona, pero estamos contentos porque teníamos que cerrar así, ganando. Una lástima la otra vez que se nos escapó, pero estamos a 6 puntos, entonces estamos cerca y ya para comenzar la segunda ronda con todo.
19: Por momentos creo que generaron, sobre todo por tu sector, buenas oportunidades. Le faltó contundencia y en el segundo tiempo Rubio Ñu salió a mostrar otra cara, a presionar, a ser más intenso y terminó siendo muy peleado.
20: Sí, creo que primer tiempo también nosotros arrancamos bien, después creo que los últimos 10 nos quedamos un poquito y ellos se vio que en el segundo salieron con otra cara a jugar, creo que cambiaron el sistema, primero estaban jugando con 5, después con 2, con 4, entonces ahí salieron un poco más a proponer, también nosotros encontramos espacio en el primer tiempo y tanto como en el segundo, ¿no? Pero bueno, cuando no aprovechas las chances, después es obvio que te pueden atacar y te pueden generar daño.
19: Esta vez Gustavo te pidió ir como extremo por derecha, bien abierto.
20: Sí, me pidió por derecha, lo habíamos, bueno, había hecho toda la semana por izquierda, pero después se decidió por Mateo, entonces me dijo si voy a hacer la derecha y yo, bueno, encantado de jugar con donde sea.
19: Ahora, hoy en día, ¿dónde te sentís más cómodo jugando del medio para la izquierda como un segundo punta o en esta posición de hoy?
20: Y también depende un poco los sistemas, creo yo que la otra vez jugando con Pablo los dos capaz que no teníamos tanta oportunidad, tantas llegadas, tanto ese jugar un poco más y ahora con tres delanteros es un poquito más fácil y yo a mí me sienta bien igual por derecha, por izquierda, hoy claro que se me da mejor por derecha el ir al espacio, por izquierda un poco jugar al pie, sé jugar mejor por izquierda, digamos, pero bueno, también por derecha se vio que lo puedo hacer.
2: Te sienta un poco mejor a la izquierda, pero la rompiste a la derecha, o sea, realmente Cerro encontraba mucho por allí. Y también lo que noté, contame cómo te sentiste vos, buena química ahí con Iván Ramírez, ¿no? Porque iban bastante, uno hacia raya, el otro hacia diagonal, y es como que había mucho entendimiento cuando la cuestión y la organización de atacar era por esa zona.
20: Sí, es fácil jugar con Super, creo que él te da mucha facilidad para ir al ataque, después él defiende, después él te puede pasar, es una opción también cuando el ataque es muy peligroso, los dos somos peligrosos, entonces creo que hubo buena química hoy, bueno, podemos poder repetirlo siempre, ¿no?
2: Bueno, la cuestión era ganar y de por ahí el resultado le hizo sufrir a usted y a la gente que estaba también acá presente en el estadio, porque la sensación daba que hasta Rioñú podía llegar al empate, ¿no? Y Cerro no terminó de redondear un buen primer tiempo y el segundo se chocó un poco más, me parece, por lo que estaba señalando vos, coincido, tu reflexión. Entonces, el resultado es como que queda corto, ¿no? Para poder tener un partido tranquilo dentro de todo.
20: Sí, una lástima porque nosotros sabíamos que si hacíamos dos, tres goles más podíamos tener más confianza, obviamente los delanteros necesitamos también goles y creo que hoy era importante para que los que fallaron oportunidades podían haber hecho goles para comenzar la semana de otra manera, también para la gente, que no es lo mismo ganar 1-0 sufriendo que ganar 4-3-0, entonces nos vamos con un poquito ahí de esa sensación de poder haber hecho más goles, pero bueno, contento igual por el resultado.
2: Quedan a 6 de Libertad. ¿Qué te dice eso, Nacho?
20: Y bueno, vamos con todo. Se van con la segunda ronda, nos toca contra todo. Entonces, bueno, nosotros tenemos un partido difícil el sábado. Creo que también juega Libertad contra Olimpia, ¿no? Entonces, vamos a esperar. Vamos a salir a ganar el sábado y después esperar que pase con ellos.
1: Lo numérico parecería ser todavía factible, pero digo, hay muchos equipos también ahora por encima de Cerro Porteño todavía, pero esencialmente me parece que lo que Cerro necesita es seguir creciendo en el funcionamiento futbolístico para pensar en algo superior, digo.
20: Sí, yo creo que hoy se vio igual, se vio un poco diferente con tres delanteros, como te digo. Cambió un el sistema y creo que pudimos llegar más que el sábado, tuvimos más oportunidades, entonces creo que si seguimos jugando así, mantenemos este nivel que estamos dando y que convertimos más, vamos a ser más duros de que nos puedan ganar.
1: Sí, hoy faltó ese segundo gol, digo, tuvo una clara Chena de frente a la portería, otra Iván Ramírez también, producto de ganar el fondo, de desbordar, de tirar el centro atrás, cosas que no aparecían anteriormente en este funcionamiento de Cerro, por eso coincido contigo, pero le faltó ese segundo gol que les pueda tranquilizar un poco y terminaron, bueno, con la urgencia de sostener el 1-0.
20: Sí, no. Queríamos hacer el segundo, tercero, cuarto, a veces parece que querés hacer el tercero antes que el segundo, pero como te digo, nosotros estamos contentos, sabemos que se viene la segunda ronda, se viene para nosotros, es muy importante ganar porque hemos cambiado de técnico, han pasado tantas cosas, entonces el único resultado que le sirve a este club es ganar y vamos a demostrarlo el sábado, el día que nos toque.
1: Qué lindo y qué dinámico es el fútbol, digo, recordando tus declaraciones al comienzo, cuando no tenías oportunidad, parecía que no ibas a tener minutos y hoy sos un discutido en la formación de Costas.
20: Sí, bueno, eso, agradezco a Dios, también al cuerpo técnico, a mi compañero que me da la confianza para jugar, para todo, o sea, como te dije, de derecha a izquierda, donde me toque, la verdad que yo me siento muy cómodo y siempre dando el máximo por esta camiseta.
2: Me Gustavo Costas.
21: Bueno, primero buenas noches para todos y lo primero quería decirle, agradecer a toda la gente que vino por cómo estaba el tiempo, eso, y vinieron igual, así que es como lo dije el primer día que vine, esto lo sacamos a Cerro, lo sacamos entre todos, no es que lo saca el técnico o un jugador o un preparador físico. Si estamos todos juntos va a ser más fácil, así que les agradezco de corazón, la verdad, que hayan venido hoy en un día que parecía que se venía el mundo abajo, pero bueno, eso primero. Y lo tuyo ya me lo olvidé, era
22: la evaluación del partido. Sí, un poquito,
21: del partido,
22: y
21: del partido,
22: campeonato hoy.
21: Sí, del partido. El primer tiempo me gustó mucho. Estuvimos bien, hemos llegado muchísimo y hemos desperdiciado muchísimas situaciones, que es algo que es alarmante porque los partidos se ganan haciendo goles. Y nosotros hoy sufrimos hasta el final en un partido donde capaz, si estábamos más derecho, podíamos haber hecho definido en el primer tiempo. Y ellos en el segundo tiempo ya tuvieron situaciones, también dos o tres, ahí no fueron muchas, pero no podés dejar pasar un partido que lo tenías y te perdías situaciones de gol. Pero bueno, es algo que tenemos que corregir. Por eso a la gente le digo que apoyen, que venga, que nosotros vamos a dejar todo vamos a dejar por el club. Y los necesitamos a ellos. Como digo a los jugadores, podemos jugar bien, mal, regular, pero vamos a dejar todo. Y ojalá juguemos bien también. Por eso, el primer tiempo me gustó, el segundo tuvimos, ¿cómo te puedo decir? Perdíamos pelotas muy tontas, pases muy tontos, y lo agrandamos a ellos, ¿no es cierto? Después con los cambios, un poco, también, pero tuvimos situaciones también, en el segundo tiempo tuvimos más situaciones todavía. Cerca, ahí adentro del área, y no las pudimos concretar. Pero bueno, no, estoy, la verdad estoy contento. Esperábamos haber sacado más puntos, ¿no es cierto? Y uno se piensa, teníamos los dos penales, pero bueno, que eran, los dos fueron casi en el mismo minuto. Pero bueno, yo la verdad estoy contento con el grupo, se están recuperando casi todos ahora. Nos jugamos a veces la de Fabricio y la de, bueno, Araujo fue pero entró. Pero bueno, vamos sumándolo para que ya estén adentro del grupo todos, porque como les digo a la gente que esto lo ganamos entre todos, a ellos les digo también, lo necesita todo, a todos necesitamos. Así que gracias a Dios se están recuperando y están entrenando con nosotros.
0: Daniel Maciel, Rock and Pop Ñatuti.
3: Profe, ¿cómo le va? Buenas noches. Saludos para todos. Profe, si bien explicó que no pudieron concretar las situaciones que tuvieron, que fueron varias, para quedarse mucho más tranquilo, principalmente en el segundo tiempo con 2-0, que iba a ser más tranquilizador, ¿por qué no pudieron reprisar lo que hicieron en la primera etapa? Porque en gran parte del segundo tiempo perdieron el control de la pelota.
21: Sí, perdimos, claro.
3: ¿Qué fue lo que no te gustó o no se hizo de lo que trabajaste o lo que hablaste en el entretiempo?
21: Lo que hicimos el primer tiempo fue lo que habíamos trabajado y decía, eso lo tenía que hacer los 90 minutos, o 95, 100 minutos, lo que juegue. Y por eso te dije no, que no me gustó, pues perdíamos pelota tonta, cerca del área, y no era eso lo que habíamos planificado en el partido, para el partido, era más lo del primer tiempo, que casi no tuvimos ningún defecto. Eso fue bueno, porque tuvimos la pelota, te costaba entrar, pues cuando un equipo se tira todo atrás, te cuesta, y nosotros pudimos conseguir cómo entrar, porque lo movíamos de un lado al otro, pero después del segundo tiempo, perdimos todo eso que habíamos tenido en el primero.
5: Le quiero hacer dos consultas en realidad. La primera, ¿cómo lo vio Mateo Klimovic, que hoy volvió a jugar como titular en campo? ¿Cómo lo vio a él los minutos que estuvo? Y la vuelta de Fabricio Domínguez también. Y por otro lado, ¿qué pasó de Cecilio Domínguez en cuanto a cuál es la lesión, el reporte médico que a usted le acercaron? ¿Y en cuánto tiempo él estaría en condiciones? Porque es un jugador importante en Cerro Porteño que hace tiempo no está.
21: Sí, tiene una pubalgia. La pubalgia es jodida, es difícil. Porque a veces vos pensás que ya estás una semana bien y empezaste a entrenar y te agarró de nuevo. Así que eso va a tener que, Cecilio se va a tener que acostumbrar a veces a jugar con dolor. Eso es lo que te puedo decir. Después me dijiste...
23: Sobre Fabricio Domínguez y Klimovic.
21: Mateo, me gusta, te voy a decir lo mismo que le dije a ellos. Jugaron bien, entraron, los dos aportaron, pero yo quiero muchísimo más de los dos. Fabricio hizo una jugada bárbara cuando entró por la derecha, lo hicimos, y a veces Fabricio no había hecho fútbol todavía. Lo jugamos, hoy lo jugamos con eso, porque bueno, sabíamos que capaz lo necesitábamos, y bueno, cuando entró, aportó. Y Mateo también, me gustó. Pero como les dije a ellos, tiene que dar 100.000 veces más todavía.
0: Jorge Izquierdo, ABC Carinal.
24: Hola, profe, ¿cómo estás? ¿Cómo Felicitaciones. Estás, profe, ¿hoy cómo notó el esquema? ¿Qué cree que le resultó y qué cree que no le resultó a sabiendas de que arrancó con 4 en el fondo, si bien es cierto, Morel se tiraba a veces en medio de los centrales, y después en el segundo tiempo tratando nuevamente de hilar esa línea de 5 para tratar de guardar un poco el resultado. ¿Hoy cómo notó el equipo en ese esquema?
21: Sí, uno tiene que ir viendo cómo está el partido, qué jugadores tener, ¿no es cierto? Era fundamental. Nosotros veíamos que nos faltaba de mitad cancha para adelante. Y hoy capaz que no concretamos lo que queríamos, pero tuvimos jugadas. En otro partido capaz que no. Que ganamos, pero no, también. No tuvimos tantas jugadas. Y jugamos más en nuestro campo, capaz que en el campo del rival. Entonces, esas cosas, por eso adelantamos malas líneas y pusimos 4-1. 4-1. Sí, después se mueven, vos sabés. 4-3-3, ellos después se mueven. Ellos se mueven y aparecen por todos lados. Así que, pero me gustó. El primer tiempo me gustó, como te dije antes. El primer tiempo me gustó mucho. Pues, aparte hicieron muy buena jugada. Quiero ver el partido de nuevo, pues a ver, hicieron muy buena jugada, se entendieron. Cosa que no teníamos, porque era más fuerza. Pero bueno, capaz que cuando vine yo les metí en la cabeza que había que ganar como sea. Porque era verdad, te digo, vos no vas a ganar jugando lindo cuando venís de perder, quedás fuera de la Copa, perdiste el Clásico. Vos tenés que salir poniendo el corazón y los huevos. Y bueno, este grupo lo puso.
6: Ernesto Jiménez, 780 AM.
7: Hola, profe. Buenas noches. Bien, profe. Felicidades por el triunfo. Gracias. ¿Cómo está evaluando el trabajo de Carlos Chena? Hoy podemos decir que ya juega justamente por rendimiento, ya no viene jugando por el reglamento. Y si ya le comunicaron a usted, profe, el caso de Alexis Cañete, que va a ser citado a la selección, para conocer también por parte de usted la convocatoria del jugador de Cerro.
21: Sí, sabemos que va a ser Cañete. Estamos muy contentos porque siempre, a veces sufrís, pero bueno, que lleven un jugador tuyo a las selecciones es algo, para el club es excelente. Así estamos muy contentos. Y lo otro era Rochina, y le falta, yo pienso que está hoy en un momento muy bueno, hay que aprovecharlo, es muy joven todavía, no le podemos pedir, como también necesita. Hay que sacarle más jugo. Tiene que llegar más al área, tiene que hacer goles. Eso lo estamos trabajando en toda la semana, pero lo veo muy bien. Excelente. Por eso juega.
6: Víctor Villalba, Radio Monumental.
8: Gustavo, buenas noches. Cuando entró hoy Alexis Cañete, lo mudó a Iván Ramírez de interior en la zona de la mitad de la cancha. En ese tiempo que jugó ahí, ¿cómo vio esa movimentación del equipo y qué le motivó a hacer ese cambio táctico en ese instante del partido?
21: ¿Vos sabés qué jugaba Iván?
9: De volante.
21: De volante. Yo lo puse de 4 en Guaraní. Por eso. Yo sé que de 8 juega. Te puede jugar por toda la banda. Se puede jugar por toda la banda. Iván, la verdad, es un jugador, la verdad me gusta mucho. Tiene una fuerza, tiene, en los duelos te gana casi todo, pocos duelos que pierda. Después cuando va en el mano a mano, te los gana todo. Y así, hoy le faltó el gol nada más. Y lo tuvo ahí, se lo perdió solo. Así no sufríamos tanto, pero bueno. La verdad estábamos muy contentos. Y bueno, y lo pusimos ahí porque para pelear más la mitad de cancha. Por eso sacamos a Chena, ahí ya estaba cansado también. Y pusimos ahí a Iván. Y teníamos un lateral que, no es cierto, que sabemos que lo de Cañete que nos puede dar muchísimo.
6: Matías Cuevas, Universo 970.
10: Buenas noches, profesor.
21: Hola,
10: un saludo para todos los presentes. También felicitaciones por la victoria.
21: Gracias.
10: ¿Cómo conlleva, profesor, la ausencia quizás de variantes por fuera? en la banca de suplentes. Hoy terminó el partido Fabricio Domínguez, que sí le queda un poco más natural, pero terminó como extremo por derecha prácticamente. César Bobadilla, que te puede dar una mano, terminó muy abierto por izquierda. ¿Cómo conlleva eso? ¿Cuándo crees que se podría llegar a solucionar? Y Sergio Araújo, que volvió a entrenar, ¿cómo lo ve al 21 de Cerro Porteño y qué cree que le puede aportar a este plantel?
21: Yo pienso que Sergio no puede ver. Ganó un campeonato casi. Él, con la rodilla toda hecha bolsa, toda rota, y lo ganó él. Así que lo estamos esperando que venga, que pronto. Es decir, ahora no le vas a pedir, es como que a Fabricio, no le vas a pedir que hoy juegue 10 puntos, que el partido, pues sabes que. Pero bueno, hoy los necesito. Los necesitaba por eso. Y por eso dije que capaz, a él se lo dije yo a Sergio. Es una locura mía. Porque, es más, yo tenía pensado ponerlo 10, 15 minutos. Pero bueno, como el partido no estaba como para darte ese lujo, no lo puse. Pero bueno, es un jugador que queremos. Porque el jugador agarra ritmo en los partidos. Pueden correr todo el día con el profe, estar corriendo. Hizo 100 kilómetros corriendo. Y después va y capaz. Y por eso yo quiero ponerlos así como. Bueno, Mateo entró bien, pero Mateo venía entrenando y haciendo con pelota. Sergio hizo el otro día, dos o tres días nada más con nosotros. Y no hicimos nada explosivo, ¿entendés? Entonces por eso también no queremos también arriesgarlo. O sea, pues estuvimos demasiado lesionados y ahora que estamos recuperándolo, vamos a tratarlos entre todos de la mejor manera. ¿Cómo? Y bueno, tenés que buscar a veces la forma de jugar, ¿viste? Pues el otro día jugábamos con tres y los de afuera serían Guille y Iván, ¿entendés? Y ponés tres volantes. Es una alternativa. Pero hoy, Nacho me gustó mucho hoy, especialmente el primer tiempo. El primer tiempo, Fabio, el segundo también, pienso que se cansaron bastante, que es algo que tenemos también que trabajar. Lo que pasa es que no podemos, todo puede, los jugadores, preparás para un partido y en la semana, vos sabés que ya el jueves empezás a bajar el caro. Por eso te digo. Así que vamos a. De a poco estamos llegando a lo que queremos. Yo sé que todavía nos falta muchísimo, por eso digo a la gente que nos falta muchísimo todavía, pero vamos a hacer todo para lograr poder lograr pelear este campeonato y ganarlo.
4: Esteban Martínez, Urbana Sport.
11: Profesor, buenas noches. Felicitaciones por la victoria. Gracias. ¿Qué valoración haces sobre el rendimiento de Guillermo Benítez? Y te quería consultar también si la única notificación que recibiste fue por Alexis Cañete.
21: Sí, a mí me dijo mi hijo. Dice, me parece. Le pregunté a él y él estaba. A mí nadie me dijo nada. Por eso quiero aclarar, a ver si todavía. ¿Qué me decías?
11: Lo de la valoración del rendimiento de Guillermo Benítez.
21: ¿Vos qué pensás? ¿Cuánto punto le ponés? Para mí es regular. Yo pienso que sí, está en un nivel muy bueno. Muy bueno. Todos los partidos deja todo. El otro día cuando no lo pusimos era porque ellos entre Iván, Juan con línea de tres, Iván y Guille se matan, son los que más corren. Tienen que ir, volver, tirar el centro, hacer goles. Y bueno, por eso lo sacamos la otra vez con Guadani. Pero la verdad que está en un nivel, yo pienso que en todos los partidos nos respondió muchísimo. Y Iván también, lo mismo, los dos.
4: Emanuel Cardoso, RCC.
12: Profesor Gustavo, ¿cómo estás?
21: Todo bien.
12: Profe, te digo siempre, como con la voz del pueblo, profe, que te he visto ahí en la cancha, el fragor de la lluvia. Y vos ahí como un hincha más, sin pilotín, sin nada, dando tu entrega, ida, vuelta. Profe, tengo una sensación de que muchas veces veo a Pablo Beghetti él es muy buen jugador, por algo es el goleador de Cerro. ¿Pero qué por ahí le está faltando? Porque Rojo siempre tira esos pases en profundidad perfectos, pero por ahí a Vegetti como que, no sé cómo ves en ese sentido, le faltaría alguito más agregar ahí.
21: Mira, yo te voy a decir, mientras sigue haciendo goles, el 9 está para eso. El 9 está. Nosotros teníamos a Maravilla Martínez. ¿Qué le vas a pedir? ¿Que te dé un pase? No, que haga el gol. Y bueno, nosotros tenemos ahí. Seguro, son jugadores que Pablo jugó en ligas importantes, muy importantes, en cuadros muy importantes, en Brasil. Entonces, son jugadores y al padre son muy profesionales. Eso vale, como Gastón también, como Gastón Jiménez también. Son muy profesionales, te das cuenta. Nosotros lo necesitamos. Y bueno, a todos les falta. Siempre, nunca te vas a quedar conforme. Un día capaz, hoy te quedaste con Guillermo, capaz, no, digo, y después al otro día te quedas con Iván, y al otro día con Jorge, qué sé yo. ¿Viste? Entonces, lo que siempre nosotros entrenamos para sacarle el jugo a ellos. Nosotros tratamos de inculcarlo, de meterle más, de que no bajen los brazos nunca, de que el jugador puede. Hoy en día hay jugadores que tienen 41 o 42 años y están jugando. ¿Me entendés? ¿Y eso por qué? Porque se cuidan, porque cambiaron su ritmo de vida. Y capaz que lo lograron a los 30 años cambiar. Entonces eso, lo que está pasando es muy bueno. Así que, como le falta, nos falta todo. Pero yo pienso que, gracias a Dios, está haciendo goles. Y lo que vino nosotros hizo dos. ¿Cuánto hizo? A ver. 4 goles. ¿En cuántos partidos? En 5. En 5 partidos. ¿Entendés? Entonces, la verdad que está. Si sigue en este ritmo, es buenísimo.
13: Claro, te digo más porque el hincha de Cerro siempre quiere más. Como le veo bien a Vegetti, es un aspecto que más todavía.
21: Claro, sí. Pero más seguro que pueden dar. Todos pueden dar más. Sí. Todos pueden dar más. Yo a Rufo me parece que no lo quería mucho y estos últimos 2 o 3 partidos, la verdad que nos salvó en algunos momentos. Estuvo, entonces, la verdad que por eso uno trata, yo siempre trato de sacarle lo mejor a cada jugador.
14: Última pregunta, Jesús Delgado, Canal 9.
15: Profe Gustavo, buenas noches. Buenas noches a todos los presentes. En una respuesta anterior mencionó usted que hubo ocasiones que no pudieron aprovechar el día de hoy. Y volviendo al partido anterior, convirtieron un gol. El día de hoy, Vegetti volvió a convertir un gol. ¿Por dónde cree que pasa el hecho de que el equipo le cuesta convertir las chances que genera? ¿Pasa por la ansiedad o es netamente futbolístico?
21: Y pero la ansiedad está en lo futbolístico. Está en el cuerpo de uno. Y a veces pasa. A veces pasa. También hay que trabajarlo. Por eso te decía. Como él le estaba diciendo lo de Pablo recién, también, y puede lograrlo. Y yo decía, no, pero tiene 35 años, no importa lo que tenga, lo puede lograr, tú lo puedes lograr. Ahí. Así que, como digo yo a ellos, vos podés pelear el campeonato, y sí, lo podemos pelear el campeonato. Si nos metemos en la cabeza, todos, que lo tenemos que pelear, lo llegás a, lo vas a pelear. Pero bueno, está convencido y siempre eso pasa. Y bueno, en el fútbol más todavía pasan estas cosas. Así que yo pienso que tenemos que seguir este camino, el de seguir trabajando, es la única manera que podemos llevar a Cerro hacia arriba.
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0: 10 minutos pasaron de este nuevo día, hoy lunes 21 de septiembre, año 2026, madrugada ABC, en la señal de la más potente del país, 7:30 en amplitud modulada, ABC Cardinal, 107.1 FM, ABC del Estilla, con los compañeros de ABC TV en esta jornada, inicio de la primavera, día de la juventud, lunes 21 de septiembre, año 2026. Estamos listos ya para compartir esta nueva jornada, esta nueva semana, ya la penúltima de este mes de septiembre. Queda una semanita y media para ir cerrando este noveno mes del año. Ya el próximo lunes, feriado, 28 de septiembre también, de por medio, y cerramos el mes el miércoles 30 para dar paso al caray octubre, el 1 de octubre, el día jueves.
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0: Así que el abrazo enorme para toda la gente que siempre se conecta con nosotros. Reporte de sintonía a través de nuestro WhatsApp 0972-730-730 en los mensajes. A través del sistema de WhatsApp 0972-730-730. Ya a partir de este momento estamos recepcionando los mensajes de la audiencia. Con 30 grados la temperatura, lo que indica el dato en monitor de TV. Vamos a ir viendo qué nos depara durante la semana. Aviso meteorológico también vigente hasta ahora en la madrugada. 29 grados 8 décimas, lo que dice el dato desde la dirección de meteorología. Con más de 30 grados de sensación térmica, mucha humedad, sí, durante el fin de semana, y altas temperaturas que ya estuvimos teniendo durante el fin de, con las precipitaciones también que se venían anunciando.
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0: Gilberto Frente, Control Central de ABCTV, los compañeros en exteriores, José Gey con Diego Peralvo, Móvil Midas Láser Import, todo el equipo también aquí desde el impreso para lo que va a ser nuestra edición de este lunes.
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0: Fernando Ramírez en la actualización en el digital, www.abc.com.py. 24 horas de información, 24 horas de noticias. En el portal digital más visitado, más seguido de la República del Paraguay. Ahí está Fernando con las actualizaciones. Don Herenio Segovia y Guillermo desde recepción. Quien habla, Luis Martínez. Y junto a la señora Nilda Vera vamos compartiendo esta nueva madrugada. Como siempre, hasta las 5 de la mañana.
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0: 29 grados 8 décimas la temperatura. Ahí tenemos el aviso meteorológico de especial de ráfagas de viento con intensidad moderada fuerte. Esto se compartía ayer en horas de la noche ya, a las 19:19, decía ahí el boletín. Durante la noche del domingo madrugada de hoy lunes, se prevén vientos del sector norte con intensidad moderada fuerte. Las ráfagas oscilarían entre 40 a 60 kilómetros por hora en gran parte del territorio del país, mientras que en sectores del noroeste de la región occidental podrían alcanzar hasta 90 kilómetros por hora en el Chaco, zona noroeste. De manera puntual, no se descarta que las ráfagas superen estos valores. Y los sectores afectados, departamentos afectados, incluido Asunción, Concepción, San Pedro, Cordillera, Guairá, Caaguazú, Caazapá, Itapúa, Misiones, Paraguarí, Alto Paraná, Central, Ñeembucú, Amambay, Canín de Yu, Presidente Hayes, Alto Paraguay y Boquerón. Bueno, los 17 departamentos con este boletín especial. Ráfaga de viento con intensidad moderada fuerte y casi 90 kilómetros es lo que se estima para la zona noroeste del Chaco, región occidental y región oriental, todo el país, con este aviso especial. También sistema de tormentas que nos va mostrando el compañero Gilberto Fretes. Boletín especial de sistema de tormentas desde hoy lunes hasta mañana martes. El ingreso de un frente frío favorecerá el desarrollo de un sistema de tormentas sobre el territorio nacional durante el lunes 21, con un aumento de la actividad convectiva hacia la tarde y noche. Las tormentas se desplazarían progresivamente hacia otros sectores, persistiendo durante las primeras horas del martes 22. Se prevén tormentas con alta frecuencia, acompañadas de lluvias, con acumulados entre 30 a 70 milímetros, puntualmente superiores, y ráfagas de viento en torno a los 90 kilómetros por hora, principalmente sobre el área delimitada en color naranja. Ahí estamos, para la gente que nos sigue por TV, algunos departamentos en donde se anuncian 90 kilómetros por hora de viento y acumulados de precipitaciones entre 30 y 70 milímetros. Ya de color amarillo, que sería la zona centro de la región oriental, parte de la zona centro de la región oriental y también centro de la occidental. Alta probabilidad de caída de granizo de manera puntual. Se estiman acumulados de entre 15 y 30 milímetros, ráfagas puntuales en torno a los 70 kilómetros por hora. Y vamos a estar atentos a cómo se va desarrollando este sistema de tormenta. A partir de la tarde se anuncia esto. Ahí vemos los periodos. Zona de cobertura y periodos. Tarde de hoy lunes, Ñeembucú, Misiones, Itapúa, Caazapá, Paraguarí, Guairá, Alto Paraná, Caaguazú, Cordillera, San Pedro, Canín de Yu. Para la tarde. Ya en la noche también afectaría a Amambay, Concepción, Presidente Hayes, Boquerón y Alto Paraguay. Y se iría disipando ya en horas de la madrugada, parte de la mañana de mañana martes. Boletín meteorológico especial también por sistema de tormentas. Ahora sí, vamos a los datos para lo que va a ser esta jornada y la semana en Ciudad Capital. Datos actualizados. 31 grados, 4 décimas de sensación térmica, parcialmente nublado. La temperatura, 29 grados, 8 décimas. 54% de humedad, viento del noreste a 18 kilómetros por hora. Mínima de 23, máxima de 35 grados. Para Asunción, cálido, cielo parcialmente nublado, vientos moderados del norte para esta madrugada. En el transcurso de la mañana, cálido a caluroso, parcialmente nublado a nublado, vientos del norte, temperaturas entre 24 a 31 grados. Y en la tarde llegaríamos a los 35 grados con precipitaciones dispersas, ocasionales tormentas eléctricas, vientos del norte, luego moderados del sur. Sí, vamos a tener esa rotación del norte al sur y precipitaciones dispersas con ocasionales tormentas eléctricas, lo que va a hacer que descienda bastante la temperatura, casi 14 grados la diferencia entre lo que va a ser la máxima de hoy lunes con la máxima de mañana martes. 35 grados para hoy, de máxima y vemos ya en el pronóstico extendido, la máxima para el martes de tan solo 21 grados. Fresco a cálido, cielo mayormente nublado, vientos moderados del sur, lluvias dispersas con ocasionales tormentas eléctricas, luego mejorando para el martes. El miércoles seguimos con amaneceres frescos, 12 grados de mínima, fresco a cálido, cielo nublado, parcialmente nublado, vientos del sureste máxima de 25. El jueves volvemos a el tiempo cálido, 30 grados de máxima, 13 de mínima, todavía fresco por la mañana, pero ya cálido en la tarde, parcialmente nublado, viento del sureste, luego variables. Y el viernes, ya prácticamente modo verano, 34 de máxima, cálido a caluroso, parcialmente nublado, vientos variables, luego del sector noreste. Semana con todas las estaciones del año, metida en una semanita en Asunción, lo que estamos viendo. Fresco, precipitaciones, viento del norte, viento del sur, tiempo cálido, máxima entre 34 y 35 grados. O sea, vamos a tener casi de todo un poco durante esta semana en Capital. Ciudad del Este con 26 grados, cielo escasamente nublado en la capital del Alto Paraná. La térmica 27 grados con 5 décimas, 75% de humedad, viento del norte a 27 kilómetros por hora, mínima de 20, máxima de 34 grados en Ciudad del Este, también con tiempo inestable. Estaba revisando el pronóstico sectorizado a nivel país, veo todos los departamentos del territorio nacional, región oriental occidental, con precipitaciones y ocasionales tormentas eléctricas para este día lunes.
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0: Veintiún minutos de este 21 de septiembre del año 2026. Buen día, señora Nilda Verán, vaya pa.
3: Buen día, la audiencia, la teleaudiencia, buen día. ¿Cómo estamos para arrancar esta jornada de primer día de primavera, primer día del inicio de la primavera? Así que un día especial, el saludo para toda la juventud que hoy va a celebrar seguramente su día, ya sea en el trabajo, en el colegio, en los distintos puntos que les toque estar. Y nosotros también con espíritu joven aquí con todos los compañeros.
0: Porque pegó espíritu.
3: Espíritu joven. Siempre digo, ya de Caru, Ima, pero
0: el espíritu, así no me llama espíritu joven.
3: Espíritu joven, no. Claro que sí. Así que con todas las pilas para arrancar esta nueva edición de Madrugada ABC Cardinal. Lunes llegamos, lunes 21, ya Jare Ima, hace falta poco para que lleguemos al término de la primavera, contados días nada más de septiembre, quiero decir. Así que ya ahí a la puerta nomás está el dindindón. Veía un local comercial acá sobre Ucedia Ayala, frente mismo a la comisaría séptima, con el arbolito, la entrada así con un arco lleno de guirnaldas, pero nombre a full onda dindindón, ya está el local. Y impresionante ya cómo decoraron todo. Entiendo que en los supermercados están los arbolitos para la venta, ¿verdad? Pero tanto así las tiendas, no esperé que estén ya con esos adornos. Y la gente que nos está escribiendo a full para saludarnos y comentarnos lo que está aconteciendo por sus respectivas localidades. Algunos sectores, como la zona de Ñeembucú, este fin de semana se vio súper afectado por el temporal que realmente le dejó bajo agua a muchísima gente en Ñeembucú. Yo pensé que con el tema de la franja costera se iba a mejorar la situación, pero de vuelta demasiada gente se vio afectada. Vamos a estar compartiendo imágenes de lo que fue justamente el temporal en esa zona del país, y que la gente nos comente un poquito qué tal están, cómo lo pasaron, porque nosotros en Central teníamos aviso meteorológico, pero no pasó más de truenos y relámpagos, una lluvia interesante, pero hasta ahí, ¿verdad? No fue lo que se estaba viento esperando. Sí,
0: acá en Asunción al menos.
3: Nosotros no, viento, pero no era con mucha intensidad. Pero sí la actividad eléctrica que estuvo bastante
0: también
3: bastante fuerte. Ya en blim blam. Y acá justamente el comisario retirado Stanislao Cáceres nos está saludando por el Día de la Juventud y la Primavera. Y de paso nos comenta que también fue bastante la actividad eléctrica por Luque este fin de semana, principalmente el viernes. Un abrazo, comisario Cáceres, saludos a la familia y gracias por elegirnos cada madrugada. Un ajé. La mensaje fuera. ¿Qué dice este a los que sucede? Es 4 millones para arriba. Feliz Día de la Juventud. O sea, 4 millones para arriba de Lucho, la Feliz Día de la Juventud. A los que están entre 1 millón y 3 millones, feliz primavera. A los que sucede solo tiene 6 dígitos, feliz lunes.
0: Qué espectacular. ¿Por qué así?
3: Porque así, es espectacular, me gustó. Noelia, un abrazo, Noelia. Buenísimo está eso. Creo que ya
0: hoy,
3: voy a guardar.
0: Hoy día de la primavera, día de la juventud, día internacional de la paz, día del artista plástico, día mundial del paganismo, día internacional del rock progresivo, día internacional contra los monocultivos de árboles, día internacional de la biodiversidad, nacimiento del filósofo y físico argentino Mario Bunge en 1919. Y nacía el creador de la avanzada, músico paraguayo Oscar Nelson Zafuán, en 1943. Nacimiento del músico y arpista paraguayo Mateo Britos. Nacimiento del músico y cantante Mateo Ojeda, de los Ojeda, está de cumpleaños. Así que felicidades para nuestro amigo. Fallecimiento del excombatiente del Chaco, poeta, actor paraguayo Crispiniano Martínez González. Nacimiento del cantautor argentino, estuvo por acá, Luciano Pereira. Fallecimiento del músico y director de orquesta paraguayo Carlos Lara Vareiro. Fallecimiento del cantante y requintista paraguayo Calixto Calaito Romero, 2015. Y aniversario de la 1200 AM también de nuestro país, así que saludo a los compañeros. San Mateo Apóstol, San Jonás, Nuestra Señora del Henar, Santa Ifigenia, Santa Lutrudis, San Cuadrado de Grecia, San Castor, San Cadoc, San Gerulfo.
3: San Castor.
0: Así dice, San Castor. San Gerulfo, Santa Maura y Santa Débora. Nuestro santo oral. No tengo estampitas, no lo encontré acá, Víctor. Pero son los santos que nos recuerdan. Voy a dejar a David Galeano. Mateo. San Mateo Apóstol.
3: Y hoy, tristemente, se cumplen 22 años del secuestro y posterior homicidio de Cecilia Cubas en el 2004. Terrible el caso y sin lugar a dudas marca un antes y un después en lo que es la agenda de primavera, porque fue todo planeado. Lamentablemente tuvo un desenlace trágico y eso difícilmente uno lo puede olvidar, ¿verdad? Lo peor que le pudieron hacer a un ser humano le hicieron a esa pobre chica, al punto de que hoy quien más quien menos, la persona que le conoció a Cecilia Cuba, sigue lamentando ese fatídico día. A las 21:05 se cumple hoy el equinoccio, es decir, ingresará realmente la primavera, pero por tradición hoy ya damos por recibida al mes de las flores. dice también en nuestras efemérides. En el año 1801, fuerzas navales paraguayas atacaban el fuerte Coimbra sin lograr capturarlo. En 1887 se fundaba la Biblioteca Nacional. En 1894, Juan Sinforiano Bogarín era elegido obispo del Paraguay. En 1943 nacía en Santaní Oscar Nelson Safuam, creador del género musical avanzada. En 1980 se fundaba el CEPATE, Centro Paraguayo de Teatro. En 1984 moría en Buenos Aires el músico y compositor capiateño Carlos Lara Vareiro. En el año 1997 iniciaba sus transmisiones Radio Libre de la ciudad de Fernando de la Mora. En el año 2004, delincuentes secuestraban y mataban a la hija del expresidente Raúl Cuas Grau, Cecilia Mariana. Día Mundial del Paganismo, Día Internacional de la Paz, Día Mundial del Alzheimer, Día Internacional contra los Monocultivos, los Árboles, Día del Artista Plástico, Día Internacional del Rock Progresivo, Día Internacional de la Bibliodiversidad. También nos comparte Luis Argüello Dúo, está el Bojara David Galeano y lo veo también a Pedrito García en lo que es efeméride de deportes. Así que gracias por el aporte de cada madrugada. ¿Qué tal tu fin de Lucho? ¿Dio para atrincherarse o...?
0: No, tranquilo.
3: Lo que sí vi cualquier cantidad de gente en los supermayoristas, pero no les vi llevando leche o carne, sino... ¿Vos sabés qué impresionante los packs de cerveza que llevaba? Pecarrito, un manjejico, ya habían ofertas y... Una locura era la cantidad que llevaban, supongo que para vender otra vez, porque para tomar nomás ya jeta y treima. Por lo visto estaba regalado porque ajeta y
0: demasiadas promociones.
3: Demasiadas cosas.
0: Entra para comprar agua y ve que la cerveza está más barata. Que no, pero en serio te digo, a ese nivel. Entra para comprar una botella de agua, ¿cuánto está? 4.500, 5.000 a 2 litros.
3: Sí.
0: Y encontraba cerveza que está más barato que eso. Pero también por todos los festejos que se estaban programando, muchos se suspendieron. En el caso acá de Palma, por ejemplo, porque se tenía el dato de que íbamos a tener un fin de semana con precipitaciones, ¿verdad? Entonces también muchas actividades se suspendieron, pero después...
3: El viernes sí, lo que llovió, sábado ya... Prácticamente el aguacero nomás ya, mi zona por lo menos.
0: Pero se tenía pues aviso, entonces los mitanos ya no se querían arriesgar y se suspendieron actividades que pasaban para el próximo fin de... Pero algunos con muchísima gente. Estoy viendo el calendario de pagos, todavía no tenemos, estaba revisando eso acá... Nos decían que lo más probable es que sea mañana, el miércoles, ¿verdad? Mañana o el miércoles. Pero todavía no tengo calendario de pagos. Yo supongo que va a ser el miércoles. Porque si todavía no se compartió. Estaba buscando acá el dato. Si hay algunas novedades ahí por adultos mayores también. Entonces no, estoy acá en el Ministerio de Economía y Finanzas también para revisar. No tenemos aún calendario de pago de la gente que nos va consultando respecto a eso. Y con relación a la agenda deportiva, hoy tenemos suplemento motor, suplemento deportivo, que lo vamos a estar compartiendo. La victoria de Olimpia, Libertad que se frenó, empató. Olimpia le ganó a San Lorenzo ayer 3-0 y se quedaba un punto de la punta. Libertad sigue puntero tras su empate, entonces...
3: ¿Cuánto tiene Libertad?
0: Está 23 puntos. Y Olimpia está con 22, pero están toditos ahí pegados. El 2 de mayo, otrora puntero, estaba puntero, el 2 de mayo perdió la punta en la... en el partido justamente ante Libertad y ahora está con 21 puntos al igual que Nacional. O sea, están ahí pegaditos Libertad, Olimpia y Nacional. 23 para Libertad, 22 Olimpia, 21 puntos Nacional, 2 de mayo de Pedro Juan Caballero. Y luego ya aparece otro pelotón con 17 puntos. Cuatro equipos con 17 puntos. Trinidense, Guaraní, Ameliano y Cerro Porteño. Y en la zona baja de la tabla, Deportivo Luqueño con 13, Rubeño 8, Recoleta 7 y San Lorenzo que no levanta. Un punto nada más de 33 puntos disputados, tan solo un punto para San Lorenzo que está en la zona del descenso. Así, mencionando un poquito, después lo vamos a estar ampliando cuando tengamos el suplemento. Guaraní 1, Trinidense 0, Nacional 3, el 2 de mayo 0, Libertad 1, Ameliano 1, Cerro Porteño que le ganó a Rubio Ñu 1-0, Olimpia 3, San Lorenzo 0, Luqueño 1, Recoleta 0. Los resultados de este fin de semana. Ya le copeité nada, Intermedia, los Juegos de Sur. Todo también hoy en el suplemento motor y suplemento deportivo con la edición de nuestro impreso. Apareció ahí el colibrí, picaflor.
3: Picaflor.
0: Le decimos nosotros, ¿eh?
3: Sí.
0: Justamente con una florcita ahí en el logo de ABC. Fíjate allá arriba. Y en el digital, cuando ingresaste, caen una lluvia de flores.
3: Una lluvia de flores, sí. Iba a estar perfumado nuestro diario hoy.
0: Seguro que sí. Vamos a ir compartiendo ya novedades en el ámbito policial, lo de siempre, ¿no?
3: Una partida de los fines de semana.
0: Accidente, y accidente, sí. Gente ebria.
3: Ahora reciencito me reportaban un accidente y otra un choque ahí en la esquina mismo, en la caseta de la Caminera.
0: ¿Dónde? ¿Cuál la caseta?
3: Mariscal Estigarribia, en el desvío ese que está ruta 1. ¿Viste esa parte? Sí, y la caseta está en el medio. Y ahí sí o sí hay accidentes. Por eso el local este de Tejidos Pilar puso unos, ¿cómo se llama? Estos soportes de hormigón más grandes ya puso, porque la última vez ingresó en su comercio el vehículo, ¿verdad? Y es que ahí no respetan la señal de pare. Y obviamente Mariscal Estigarribia tiene prioridad ruta 2. Y los otros tienen que esperar para cruzar. Y yo no entiendo cuál es el apuro. Porque durante el día, por ejemplo, tenés el semáforo funcionando y esperan allá, amigo, que cambie el semáforo y después cruza tranquilo.
0: No, vos sabés que no se respeta absolutamente nada ya, ¿verdad?
3: El semáforo de acá de Perú, el que está en la esquina de la Fundación Blas Garay, viste Perú, a una cuadra de Petirossi, nadie respeta ese semáforo, es súper peligroso porque vos estás esperando que cambie el semáforo para cruzar y después cuando por fin te tocó verde, los perros te llevan por delante, que es lo que pasa casi a diario. Entonces la gente, imagínate, ni el semáforo respetan porque te van a respetar la señal de pare.
0: No, espera, Ana, señal de pare le llaman mucho. El semáforo los muchachos no respetan, de contramano eso ingresan.
3: Sí.
0: Una locura, ¿eh? Vos sabés que se declaró sodo. Más todavía con los motociclistas, ¿verdad? Te quedan un semáforo en estas avenidas principales. Lo mismo te va a hacer la mitad.
3: No.
0: Ya
3: no.
0: Se declaró sodo, ¿verdad?
3: Y sí.
0: Y yo creo que difícilmente esto se pueda solucionar. Vamos a seguir lamentando personas fallecidas y tener en la tecnología. El problema no es que acá siempre está metida la corrupción, ¿verdad? El popindae de los muchachos. Porque tenés para aplicar los videos multas que están cuestionados también fue porque estaban todos metidos al final los políticos detrás de las en su momento. Y con la plata la denuncia falsa heredera, pero en algún momento yo creo que se tiene que aplicar. Porque no puede estar circulando en contramano, por ejemplo, sin luces. Y ya no hablo de moto nada más. Sobre la moto tuvo y cómo veré a Ari. La gente caminando, esperando colectivas de Cuerma, tú la. Hoy purú.
3: Pero, o sea, es que lo terrible del caso es que acá en el microcentro, en cualquier horario, nomás ya te salen en contramano los muchachos.
0: Sí.
3: Y vos tenés que estar cuidándote, vos tenés que ser niñera de los demás para que no te choquen, sí.
0: No, una locura. Y en algún momento se tiene que hacer algo para poder volver a lo que realmente debería ser normal, ¿verdad? Que es el respeto a las leyes de tránsito, pero acá de un tiempo a esta parte, Cruz Roja, tiene la luz verde. Contra mano no me está entiende. Ni qué decir el tema de los adelantamientos en doble raya, la amarilla, que es, según la patrulla caminera, la causa principal es los accidentes de tránsito. Ni siquiera el consumo del alcohol al volante, ¿verdad? Sino que el adelantamiento en lugares prohibidos. Y de vuelta, un fin de semana cargado, plagado de accidentes de tránsito. Buenas noches, acá le envío un video, personal patrulla caminera, en la D27, agresión a los de la patrulla caminera, es.
3: Estoy mirando, no sé, el video, pero viendo, no, sí, pero
0: no. No se ve nada, no se distingue.
3: No, se nota cuando ya se va, el tipo salió del vehículo, algo le dijo, no sé si le pegó, pero no se ve.
0: No.
3: Y después le sigue con su patrullera. Y supongo que si es que le agredió, le van a... Si él no le alcanza, va a mandarle a atajar en algún otro punto. Eso es categórico y no se salva de la... De la multa va a pasar la fiscalía, así que atajate, Catalina, con este. No le van a dejar de valer.
0: Feliz de la juventud, palmará el tema antes y el desfile de la flor en el Parque Caballero. En Yembo y los futuros doctores e ingenieros se trenzaron mosquetes en la Olimpiada de uno de los colegios. Quilombo armaron. Para eso están, y después la pregunta que significa el escudo de nuestra bandera y no saben. Buena jornada es.
3: En Yembo, en el colegio Patricio Colmán, estuvo caldeados los ánimos y una batalla campal, una eterna pelea, dice, por los colores. Voy a estar compartiéndole los videos, estoy tratando de descargar justamente.
0: Futuro doctor e ingeniero, acá me estaba contando
3: de no sé si es el mismo, pero yo el de Ñembu lo que
0: sí,
3: tengo.
0: Ñembu, Olimpiada de uno de los colegios.
3: Sí, el color bordó con el blanco, eternos rivales había sido y se agarraron, hubo un incidente. Pero no pasó a mayores porque intervino la policía. Estaban los de guardia de seguridad privado que fue contratado para el evento. Uh-huh. Sí que apaciguó la policía, Oñeca el Mágico. Pero después, para lo de la noche, según el video que levantaron los vecinos preocupados por la situación, dice que estaban bajando los chicos yendo al colegio con botellas de bebidas alcohólicas en mano. Tu chiste, esta tarde se estaban yendo y después se fueron a armar el bochinche del siglo, y vamos a estar con ese video en un ratito nada más. Lamentable, por eso decían los vecinos, tienen que identificar a estos alumnos revoltosos y sacarlos antes de que eche a perder a los demás, decían los padres, ¿verdad? Y imagínate, si dentro del colegio, en las Olimpiadas, ya luego se pelean por los colores, lo que va a hacer después por su club o qué. Una locura.
0: Buen día, Lumi. Feliz día a las flores, nos dice Leguizamón.
3: Gracias, Leguizamón.
0: Sí. Leguizamón Ramírez. Águeda, buen día. Calendario de pago, no pueden pasarme, soy César, feliz inicio de semana. Estaba comentando eso, César, todavía no tenemos el calendario de pagos. Pero en la semana se va a dar sí o sí el pago. Ahora es cuestión de esperar nomás si se da el miércoles o mañana. Lucía Monjes, desde Altos. Magistral, obra de la Virroja en el Pané, del barrio Nazaret, don Serafini. Felicidades a la prima Vera de Yanilda, esa. Del barrio Nazaret, don Serafini.
3: ¿Qué tal, don Serafini?
0: Sí. Saludarle a mi nieta por su día, nos dice María. Luana. Espera, un ratito, ahí le vamos a pasar la foto a Gilberto, la foto de Luana. Está de cumple. Así que muchas felicidades para Luana Geraldine. El nombre de nuestra amiga que hoy está cumpliendo años, la nieta de. De María.
3: Feliz cumpleaños, Luana Geraldine. Ay, hermosa. Feliz cumpleaños, mi niña hermosa. Que pases súper bien, disfrutes y aproveches tu juventud.
0: Buenos días. Feliz primavera, señora Nilda, Luis. Pueden saludarle a mi hijo Carlos. Y por su cumpleaños, con el tema Brindo por tu cumpleaños, gracias, nos dice Gladys. ¿Cómo es, Carlos? Gibson. ¿Es su apellido?
3: Felicidades para Carlitos. Para Carlitos Gibson.
0: El hijo de Gladys.
3: Que disfrutes, Carlitos, tu cumple.
0: Feliz día, Vicente. Un abrazo. Feliz de la primavera, nos dice Vicente. En casi todos los super ya hay regalos navideños. Hace ratísimo ya pan dulce, modo navidad están. Algunos se optaron por la temática del Halloween, ¿verdad? Sí. Y vi también. Pero la mayoría veo que el tema es ya navidad. Directo, derecho y todo, vive. Pan dulce,
3: pero, ¿vos sabes
0: turrones que, y sidra?
3: Siempre pues vemos pan dulce, sidra y demás. Los turrones, pero ahora digo, los árboles mismos ya sacaron todo, los árboles de Navidad, las guirnaldas, las lucecitas, hambre, no se embaite más. Y bueno, también para que la gente pueda aprovechar, de repente si tiene platita y hay ofertas, aprovechar y comprar ya los adornos navideños, ¿verdad? Sí. ¿Qué puede?
0: Felicidades por el día de la primavera, Nilda, Luis, de parte de Norma, Juanca y...
3: Paquita.
0: Paquita. Ahí.
3: Saludos para Norma, Juanca y Paquita.
0: ¿Acá se realizó?
3: Atende, dice. No trabajo en ABC, pero voy a salir de vacaciones como Nilda también. 4 semanas, dice Pedro Godoy de Ciudad del Este. Me pea, Pedro. Entraste con taquilla alta, amigo. Pero que disfrutes tus vacaciones, merecidas vacaciones.
0: Está avisando que se va a ausentar, Juan. Un abrazo, nene Burgos, está en sintonía también nuestro amigo Gloria de Areguá. ¿Qué tal por Areguá el finde con la feria de la frutilla? Ya le apliqué frutilla acá para comprar el de un super.
3: Sí.
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0: 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Me decía acá Alberto Martínez. Buen día, señora. Acá se realizó una exhibición aeronáutica. Le encontré a este señor y me dijo que está en representación de Ancho Perfil haciendo entrevistas. Saludos de Abbotsford, Canadá, Tito Martínez. A un señor con su gorrito de ABC desde Canadá. Acá nos ven la foto. En Abbotsford. Un saludo a nuestros amigos. Feliz día de la juventud, querido amigo Luis y Nilda. Bendiciones. Gracias, nene. Un abrazo, el cariño de siempre. Ahí está el que pide ABC en Canadá. En la exhibición aeronáutica. Hola, Hugo Venancio, vaya y go. Mañana comienza el pago por MEF, me dice ya nuestro amigo. Acá me dice el 24 se cobra, le tiraron un dato. Pero acá me comentan que mañana, tal vez, quizás, a lo mejor, probablemente, puede ser que se cobre.
3: Y es, lo que tienen que saber es que es entre el 23 y el 24.
0: Sí. Sí o sí.
3: Sí o sí, es 23 o 24.
0: Y ahí ya tienen que saber, dependiendo de qué institución es, ya saben en cuál lugar le corresponde el calendario, ¿verdad? Siempre comienza con adultos mayores, veteranos.
3: El 24 se cobra, dice acá.
0: Y acá me dice nuestro amigo que siempre nos pasa el dato, mañana me dice inclusive.
3: Ojalá. Pero la precisa, entre 23 o 24, generalmente se da el tema de los pagos.
0: Feliz primavera, Luis Nilda, que esa eterna juventud le llamamos en el espíritu siempre. Saludos de Madrid. Se acabaron las vacaciones por Bilbao, nos dice Lourdes. Bueno, buen retorno entonces al trabajo, Lourdes, por...
3: ¿Verdad que cuesta arrancar después de las vacaciones?
0: Vos sabés que a mí... ¿qué querés te diga? Se coñen vos vacaciones, ¿ves? Me voy 15 días, ya sé yo, pispamos, ya yo sé, madre.
3: Vos sabés que legalmente 15 días estira, 15. Después ya te aburrís.
0: Y si le vas a meter un viajecito en el medio, 3 semanas...
3: Siempre yo igual me comunico otra semanas. Vez. Le tiro mensaje a José, a Peti... A vos no te he dicho la mano porque yo, vos no, estás hablando. Entonces,
0: pero yo me desconecto.
3: A los muchachos les tiro algo. Porque por más que yo esté de vacaciones, me llegan todos los informes, pues.
0: No, y entonces, sigue por la rutina.
3: Ah, claro. Entonces hay algo interesante y le paso a José.
0: Y también de repente para no perder el contacto, seguí ahí escribiéndole a la gente que se toma el tiempo de enviarte los
3: claro,
0: datos.
3: Claro, ¿no? Tienes que estar respondiendo.
0: Y... hay gente que sí, ¿verdad? Ya, es bastante complicado.
3: Che, lo que es el área manota, ¿dónde?
0: Vaya, ¿verdad?
3: Un motociclista murió tras chocar contra un cono en la ruta. Un cono señalizador.
0: Sí, pero ¿qué pasó? ¿Por fue a parar al asfalto?
3: Sí, se cayó. Por lo visto le no vio, le chocó y desestabilizó y se cayó. Dorecó y la casco para variar.
0: Buen día, compañero de la noche. Por acá, por la calle Palma, gente de la juventud, moto con caño de escape ruidoso y volumen a todo dar, dice Luis. Luque, fue todo normal, fin de semana, tiempo más tranquilo. Juventud, divino tesoro. Te vas para no volver, dice Víctor. No, ¿por qué becas, Víctor? Pero yo creo que va a ser una de las etapas más lindas de la vida, ¿no? El colegio...
3: Cuando estábamos en el...
0: Bueno, cada etapa tiene su...
3: Cuando estábamos en el colegio y nos lamentábamos por Viroreí, ¿verdad?
0: Yo creo que hasta ahora mucha gente se lamenta por...
3: Qué lindo era estar en el colegio, sin mayores preocupaciones.
0: Y cuando tenés esa edad, querés ser ya adulto. Es que ya cuando seas grande... Después cuando sos grande, dices, ¿cómo quiero ser la criatura? Pero cada tiempo tiene su...
3: ¿Vos eras cajatá en el colegio?
0: No.
3: ¿Te portabas bien?
0: No, digo portarme bien, ¿verdad? Pues intermedio, ¿verdad?
3: Medio que ni desde el
0: colegio. No, yo estaba en la fila del medio, luego con eso te digo, todo por lo del fondo, pues generalmente eran los cajatá, ¿verdad? Y los del frente siempre eran los bochitos, ¿verdad? Siempre estaban ahí los intelectuales en el frente, no se querían mezclar luego con los otros. Yo pues estaba amigo de los buenos y de los malos.
3: ¿Vos estabas en el medio?
0: En el medio. O sea, es 0-3, pasar desapercibido, estar nomás ahí.
3: Calladito te ves más bonito.
0: Calladito te ves más bonito, como siempre en el deporte, ¿verdad? Estar nomás ahí. Pero sí, me gustaba leer, estudiar, todo eso, sí. Matemática. Eso era medio bicho raro, ¿verdad? Que te guste la matemática, por ejemplo. Pero de todo ahora, la cuestión de deporte no me costaba, ¿sí? Ese tema de la Olimpiada... Equipo de fútbol, ahí se me complicaba. Me gusta ver, pero no participar. Ni cururu, una chetella. Cumple 13 años el temporal que azotó la ciudad de Areguá y rompió muchas alcancías y la caída de granizo. ¿Te acordás que el temporal de Areguá?
3: Sí.
0: ¿Qué tal la pérdida de nuestros amigos ceramistas y también los productores de frutilla? 13 años de vuelta de aquel suceso. Adorno navideño es para la gente de Venezuela, ya que hablaron Corazón de Melón y la Elsie. Feliz inicio de semana, dice. Feliz día de la primavera para todos ustedes, que tengan buena madrugada. Buen día, Evaristo, un abrazo. Gretel va a cantar mañana temprano en la catedral, nos dice. Acá se está preparando Gretel para el coro. Feliz día de la juventud, Nilda Luis, que tengan una interesante jornada. Carmen de Areguá. Ayer tuvimos rayos y centellas, pero nada, lluvia, Graciela Malatesta. Dice, me corrijo amaneciendo domingo ya esto. Feliz día al kinesiólogo y fisioterapeuta. Felicidades a mi hija, Silvia, kinesióloga. Felicidades para Silvia, de parte de Mirta Cañete. Feliz día de la primavera para usted, Emiliano Soy, de Ciudad del Este. Cuando puedo, siempre escucho. ¿Será que pueden poner porque te amo? Dice Emi Frutos. Bendecido lunes, saludos para el aficionado del Club Cerro Corá de Puerto Rosario, campeón de la Liga Rosarina de Deporte 2026. Un abrazo grande para la gente del Club Cerro Corá de Puerto Rosario. Ah, ok. Sí, un abrazo, Víctor Hugo. Vamos a ver eso en un rato. Y están los muchachos ahí. Pe monocultivo y purú y cuay. Caípe, ajá. Y no le pagaban, dice. La muchacha ahí del laboratorio. Acá yo veo el sábado una lluvia mansa. Le estoy escuchando como siempre. Tita Sánchez, Punta. Y a Provincia Formosa. Un abrazo a todos nuestros amigos y amigas de Formosa también. De Irlanda y por Invadina, don César. San Juan Misiones. Un abrazo, don Jorge. Gracias por el reporte. Hoy está en cumpleaños mi hermano Efigenio Jonás y Efigenio Joel Mellizo. Le envío un saludo cariñoso por los 70 años. Y les deseo que tengan un feliz día. Felicidades para Efigenio Jonás y Efigenio Joel de parte de Juan Bogado. Están cumpliendo 70 años los mellizos hoy. Y desde Yaguarón, nuestra amiga Ña Lola.
3: Acá no nos pasa al sí es Hugo, dice este mensaje. Algo que sí era mejor en nuestra época, los festejos de primavera eran más sanos, sin celulares que registren nuestras metidas de patas. Y sí, porque ahora con los celulares da un errorcito que cometas y ya fuiste viral. Un saludo para el amigo al sí es Hugo.
0: Estoy revisando los mensajes para ver los reportes también que nos van enviando los oyentes. Y hablando de viral, esto que ocurría acá en Asunción, estamos a día nada más de las elecciones, el próximo 4 de octubre, día domingo, sí. 2 semanitas. Y un candidato a concejal por la Alianza Unidos por Asunción fue agredido físicamente durante una visita a aseo urbano. Funcionarios agredieron al candidato a edil, fue golpeado con un decodificador en la casa. Estuvo por ahí nuestro compañero Diego Díaz para hacer el reporte. Ya Calle Escala se ven la sangre también que le quedó por la ropa. Bruno Martínez, el nombre del candidato a concejal por Alianza Unidos por Asunción. Él es del grupo de Yo Creo. Funcionarios agreden a candidato a Edil Yagendumí. Y vamos a ir con Gilberto ya también y este material de el compañero Diego Díaz. Ahí te paso, Gilberto. Esto también ocurrió durante el fin de semana.
4: En un momento lanzaron un módem de televisión y el objeto impactó en la cabeza del aspirante a concejal. Fue hasta el hospital del trauma y posteriormente contó que solamente buscaba leer los términos del contrato colectivo.
5: Me tiraron a quemarropa un decodificador de metal de frente mismo. Me aceptaron en la cabeza, me dieron 2 puntos. Pensé que no iba a hacer nada, pero como sangraba mucho, me dieron 2 puntos porque era muy profunda la herida. Yo personalmente lo único que quiero es el bienestar de los funcionarios. Este contrato colectivo que estos delincuentes protegen, contra eso estamos, no contra el contrato colectivo en sí. Yo lo único que hice fue irme a ver qué decía el contrato colectivo, pero Alberto Gaona, Julio Fernández y Laija Leano estaban esperándome con una turba, escondiéndose detrás de estos funcionarios inhumanos que me jugaron al cuerpo con un objeto en el rostro. Imagínense lo inhumano que tenía que ser cuando yo no hacía nada, simplemente estaba del otro lado transmitiendo en vivo y me empezaron a agredir ahí.
4: Martínez fue auxiliado porque el sangrado no paró y casi sufrió una descompensación. Sus compañeros de lista fueron hasta la urgencia del hospital para acompañarlo y repudiaron el actuar de los sindicalistas. Según denuncias de la Alianza por Asunción, aparentemente el intendente Luis Bello y los sindicalistas sellaron un nuevo acuerdo para que la próxima administración cuente con más obligaciones financieras.
5: Es porque están defendiendo algo que ni siquiera saben. Son funcionarios que no saben lo que van a firmar. El contrato colectivo es un secreto de Estado prácticamente porque nadie sabe qué redactaron los sindicatos con el intendente y no sé quién más. Ese contrato colectivo de los 10.000 funcionarios, nadie sabe lo que dice. ¿Y por qué? ¿Por qué me atacan si yo quiero saber lo que dice? ¿Por qué esconden? ¿Qué esconden? ¿Y por qué llegamos a este punto de por poco romperme la cara? La cabeza me rompieron para poder esconder ese contrato colectivo. ¿Y qué tanto van a ligar estos sindicalistas? Por eso es que tanto protegen esta información.
0: Bueno, esto ocurría aquí en Asunción, en una visita informativa a Aseo Urbano. Acá está el video. En este último que te paso, Gilberto, se ve el momento de la agresión.
3: ¿Está el video?
0: Sí. Fue herido físicamente por una turba que la arrojó. Bueno,
3: qué locura.
0: Sí, no, fíjate que él está ahí de la turba que hay detrás, ¿verdad? No se ve el momento acá donde le tiran el decodificador en la cabeza, pero él con el concejal de Alianza Unido por Asunción. El viernes pasó esto, mientras realizaba una cobertura informativa en las instalaciones de Aseo Urbano, es lo que dice el informe, y recibió el impacto de un decodificador de televisión en la cabeza.
3: Ilegalmente, ¿qué es lo que quieren esconder del contrato?
0: ¿Y por qué la violencia, la virulencia del tema?
3: No, y porque es de otro partido, pues. Sí. Ese es el tema. Y los soqueteros, pues, no quieren largar el soquete. Y si llega a ganar el otro
0: equipo... La mayoría son todos barra brava, anda. El soquetero, ¿dónde? Bueno, comenzaron a lanzar agua, diversos objetos contra la comitiva. Y en medio de la agresión, uno de los elementos contundentes impactó directamente en la cabeza del candidato. La denuncia fue radicada en la comisaría Quinta. Desde el equipo jurídico del movimiento anunciaron que presentarán una denuncia formal ante el Ministerio Público para identificar a los agresores y esclarecer si el ataque fue premeditado. Piri cuestionó la presencia de la turba en el lugar y sugirió que el grupo aguardaba la llegada de Martínez, negando cualquier tipo de provocación previa. Ahí estamos viendo, ¿eh? Estaban todo atrincherado dentro del predio de Aseo Urbano.
3: Pero imagínate, nada, si actúan de esa manera con alguien así de la nada. Evidentemente...
0: Algo hay.
3: Hay algo demasiado importante que quieren proteger, y aparte del soquete, ¿verdad?
0: Bueno, el caso quedó en manos de autoridades policiales, fiscales, para determinar las responsabilidades penales correspondientes, ya con todos los elementos, con cámaras de seguridad en la zona, la solicitud que se hizo para colaborar con la investigación fiscal. También en General Bernardino Caballero, candidatos, yo creo, denunciaron que fueron agredidos durante un incidente con seguidores de la ANR en plena vía pública. Esto fue en General Bernardino Caballero, informe de Milce Ramírez. Una noche de extrema tensión y violencia se vivió en plena vía pública en el barrio Santa Rosa, la ciudad de General Bernardino Caballero, del departamento de Paraguarí. También con denuncia de agresión a un candidato a intendente y concejal Paraguarí, en el marco de las actividades proselitistas para las elecciones municipales del 4 de octubre. El informe policial señala que se registró una batalla campal y resultaron con lesiones Mario Concepción González Ramírez, 46 años, o Gilvio Damián González Ramírez, de 44, candidatos a intendente y concejal municipal respectivamente por el partido, yo creo. De acuerdo con la denuncia, los candidatos, yo creo, se encontraban a bordo de su vehículo marca Nissan, modelo Terrano, que aparece en la foto. Dejó vehículos dañados y dos agredidos. Ahí vemos la Terrano. Fueron atacados supuestamente por una

0: Aguari. De acuerdo con el informe de la comisaria cuarta, general Bernardino Caballero, el primer incidente se registró alrededor de las 21 horas cuando un minibús, que es este que estamos viendo, de color blanco, que realizaba propaganda política del partido, yo creo, guiado por Melanio Mendoza, acompañado de Fátima Soledad Balbuena, fue perseguido. Añade que en un momento dado fue interceptado por una camioneta Nissan plateada, supuestamente perteneciente a un candidato concejal de la lista 1, ANR, Germán Ocampos Mereles, quien le cerró el paso en la parte delantera, ocasionándole daños materiales a su vehículo. Posteriormente, siendo ya las 23 horas, el mismo grupo se encontró de vuelta en la vía pública, donde una turba colorada atacó el minibús, ploteado con la propaganda del candidato a intendente, yo creo, según el reporte policial. En este episodio tuvo participación supuestamente otra camioneta marca Toyota modelo Hilux color gris, al mando de uno de los familiares del candidato a intendente Marcelo Mereles, quien embistió al minibús, refiere la denuncia. Mereles denuncia amenaza. Por su parte, el candidato de la ANR, Arnaldo Mereles, nos explicó el motivo de su persecución, de la persecución a los simpatizantes de Yo Creo, y se limitó a decir que el incidente ocurrió porque fue amenazado supuestamente con que él estaba marcado y que Mendoza le dijo que tenía carta blanca en la frente. Y el segundo incidente, explicó Mereles, que ocurrió a las 23 horas, cuando estaba llegando de una reunión acompañado de una comitiva. En un momento dado, Mendoza, quien supuestamente realizó 3 disparos de arma de fuego, inició otra gresca. Ahí lo vemos, él es Melanio Mendoza, que fue examinado por disposición del fiscal de Paraguarí, Digno Dúo Páez, y el otro es el candidato a intendente por la ANR, Arnaldo Mereles. En un momento dado, Mendoza, quien supuestamente realizó 3 disparos de arma de fuego, inició otra gresca. Al ser consultado sobre la versión del candidato colorado sobre el incidente, Mendoza negó haber disparado y amenazado al candidato a intendente de Mereles. Y en este caso no se solicita para realizar la prueba.
1: Y se le tiene que hacer la prueba de nitrato y nitrito si es que él está sindicado.
0: ¿Verdad que sí? O sea, claro. Pero se tiene que hacer el...
1: Sí o sí se tiene que hacer al presunto autor de los disparos. Si están dando nombre y apellido, con mucha más razón.
0: Él es Arnaldo Mereles, que estamos viendo en imagen, el candidato de la ANR. Ante la magnitud del altercado, efectivos policiales de la comisaría local debieron solicitar apoyo a seccionales aledañas para calmar la situación. Sería comisaría aledaña, ¿verdad? Se convocó a personal del departamento de criminalística bajo la dirección del subcomisario José Riquelme para el relevamiento de evidencias en la zona. Y el fiscal ordenó la prueba de parafina. El caso fue comunicado de inmediato al fiscal de turno de la unidad penal número 2 de Paraguarí, Digno Dúo Páez, y a su asistente Juan Gabriel Espínola, quienes se constituyeron en el lugar del hecho. Y dispuso que se les practique la prueba de absorción atómica, nitrito y nitrato. Tanto el candidato colorado Lucio Arnaldo Mereles como a Melanio Mendoza, sindicados por los disparos. Igualmente ordenó la entrega provisoria de los vehículos incautados a sus propietarios. No se registraron heridos de gravedad hospitalizados, aunque el fiscal aclaró que se constató las denuncias sobre agresiones físicas. Indicó que aguardarán la presentación de los diagnósticos médicos correspondientes, los resultados periciales de criminalística y posibles evidencias balísticas para definir la carátula judicial del expediente. Va escalando el nivel de violencia con este tema de las elecciones. O sea, que grupos que se encuentran en las calles, que están haciendo las caravanas, las recorridas. Oye, esto país, güey. En este caso no pasó a... Decía el fiscal, según el diagnóstico, heridos de gravedad. Pero sí, estamos viendo el nivel de violencia con armas de fuego, inclusive amenaza, disparos. Y también lo otro ocurrió en Asunción, a 15 días de las elecciones, el 4 de octubre.
1: Oye, pura paz y qué, ¿eh?
0: Lo terrible es que estén involucrados los candidatos, inclusive, ¿eh?
1: Y sí, ellos son los que más intereses tienen.
0: Y mucho de esto, estamos hablando de turbas, ¿eh? De pagada ena por la propuesta electoral o demás. Y alquilar la hinchada, ¿verdad? Ay, colamos que te...

0: en muchos casos también con consumo de bebida alcohólica. Una de la mañana con 9 minutos. 0972-730-730. Te reenvío este material, Gilberto. También desde otro lugar del país, el reporte de nuestro compañero Jesús Rivero. Estamos hablando de San Juan Bautista, un timbó de más de 100 años. Ubicado en el cementerio de San Juan Bautista, fue elegido ganador de la categoría del árbol de mi comunidad, el concurso Coloso de la Tierra.
1: Sí.
0: Él está en un cementerio, cementerio en el Timbó. Pero
1: más de 100 años tiene.
0: Más de 100 años tiene. Y está ahí el ejemplar, hermoso árbol. Habló el cuidador del cementerio, un peculiar Timbó. Pues aquí hay algunos parques, ¿verdad? Que vos mirás y o en los cementerios también, ¿verdad? Añosos árboles. Ahí lo vemos a Jesús, que nos trae este reporte.
2: El ganador de la categoría árbol de mi comunidad, de la expedición Colosos de la Tierra, de A Todo Pulmón Paraguay Respira, ubicado aquí en la ciudad de San Juan Bautista, a Misiones, capital del octavo departamento, y el árbol, el ejemplar del árbol, está ubicado nada más y nada menos que en el centro del cementerio de esta ciudad. Dicho árbol, dicho ejemplar, fue inscrito por Lady Maciel tras visitar a un pariente, específicamente la tumba de un pariente, en donde vio lo que es el ejemplar, la dimensión de este árbol, y decidió investigar y realizar la inscripción posterior en la página de A Todo Pulmón Paraguay Respira, lo que es este árbol. Tras reunir las condiciones y las votaciones correspondientes, este árbol fue ganador de lo que le estábamos señalando. Árbol de mi comunidad, y la expedición en esta jornada se hizo llegar hasta la capital de Misiones, específicamente hasta el cementerio, para poder observarlo y poder realizar las dimensiones correspondientes. La dimensión de correspondiente a lo que es este árbol nos estuvo explicando que es frondoso el árbol, los organizadores. Pero bien, escuchamos lo que nos estuvieron explicando tanto la señora Lady Maciel y, por supuesto, los integrantes de la expedición A Todo Pulmón para ver este.
3: Porque en la categoría del árbol de mi comunidad, independientemente del tamaño del árbol, de la especie del árbol, lo que importa es el cariño que le tiene la gente. Por eso hay una votación en redes sociales que fue el ganador en la votación en las redes sociales, pero también el jurado votó por este árbol. La combinación de las dos calificaciones le dieron ganador a este timbó impresionante. La verdad que podía haber ganado en otras categorías también, pero ganó en la categoría, como dije, donde importa la historia del árbol. Impresionante estar acá en el cementerio. Donde te pare bajo este árbol tiene una copa impresionante, y ojalá sigan preservando este árbol porque es hermoso.
4: Un ejemplar increíble de timbó. El timbó, no hace falta que se aprendan, pero pertenece a la familia Fabacea, las leguminosas, y se llama Enterolobium contorticillicum. Este fruto particular le da el nombre común de oreja de negro o simplemente oreja. Y algunas particularidades del timbó es que es el árbol más grande del Paraguay.
5: De más de 100 años, que está en el centro mismo del cementerio, fue el primer árbol que se plantó, que se cultivó acá, según los vecinos. Entre más de 3.000 personas que postularon a sus árboles, el nuestro quedó como finalista. Así que estamos muy contentos de compartir un poco con la comunidad de San Juan Bautista Misiones este gran logro. Nosotros queremos con esto, ¿verdad?, dar un mensaje a toda la comunidad de la importancia que es de cuidar y preservar los árboles nativos, de proteger, y de esa manera también nosotros pasar de generación en generación esta costumbre y esta tradición, ¿verdad?, de los sanjuaninos. ¿Verdad? En San Juan tenemos muchísimos árboles nativos que muchas veces están descuidados. Entonces, miren lo lindo del mensaje que estamos dando con esto.
6: 100 años me acuerdo, seguro que te digo.
2: Y es un árbol muy significativo para
6: el cementerio. Sí, por una estrellina grande, ¿verdad? No lo hay por nada.
2: Enormes
6: acasarados, oye. Acasarados, sombra, la agua, de visita, cuera, de entero. ¿Verdad? Y por una de veras, ¿verdad?
0: Ahí está, el cuidador del cementerio. Y por una de veras,
1: Seguro que él se va a sentar debajo del árbol, en la sombra, los días intensos calor, a tomar su tereré.
0: Vapor, más de 100 años el timbó. El Enterolobium contorsilicum.
7: Ja, te lo aprendiste rápido. Sí,
0: conocidito como nuestro amigo timbó.
7: Timbó. Che, pero escuchaba el cariño que le tiene la gente al árbol. Dice, más allá de del tamaño y lo frondoso que sea. Porque le miré yo, ¿verdad? Y he visto árboles mucho más
0: grandes,
7: frondosos, claro, altos, grandes, ¿verdad? Y me llamó la atención que eligieron este, así que...
0: En la comunidad, bueno, pero explicaba
7: pero
0: eso.
7: Pero más de 100 años tiene.
0: Sí, pero explicaba eso, que tiene que reunir requisitos entre ellos, que la gente también admire por algo, por la historia, el árbol, ¿verdad? Que más que un árbol que esté ahí en el cementerio, imagínate. Bueno, ahí el reporte de esto también... concurso que se realiza para visibilizar un poco toda nuestra riqueza también. Y ejemplares y ejemplares, y cada comunidad que presenta su árbol, ¿no?
7: Vos sabés que, hablando nomás de árboles, la semana pasada y la anterior me llamaba poderosamente la atención ver a la gente podar los árboles alevosamente. Hoy que la Arajacuina está mostrándonos, sí, en ya época de podar.
0: Ya no
7: es
0: hora, ya no es
7: y
0: época
7: mucho de menos los mangos, la planta de mango, que cuanto más tupido, pues más sombra te da. Lo mejor, a mí el árbol que más me gusta es el mango. Haz ya lo mitad, corta, métale ahí con el... ¿cómo que se llama esa máquina para...? Nunca me acuerdo de la... Este para cortar árboles.
0: ¿Y la motosierra?
7: Motosierra. Uy, qué llueve motosierra. Y después otro sobre la doble avenida ahí, en la calle que va a casa. Hermoso Ningo era el taller. Y le metieron un corte, no, es que podaron. Ese directamente cortaron así a la mitad por ahí. Y tan linda sombra daba. Y no le molesta absolutamente a nadie porque estaba en la vereda. Y yo no sé cómo... ¿A quién se le ocurre, verdad? En vez de plantar árboles, los muchachos y las muchachas empiezan a eliminarlos.
0: Sí.
7: Qué lamentable.
0: Y que recordemos que hay multas y está...
7: Pero regulado. Nadie puede denuncia.
0: ¿Te acuerdas que tuvimos la vez pasada justamente con un material que trajo José del caso de la señora que podó este árbol donde estaban los guacamayos? Uh-huh. Y ya la fiscalía estaba interviniendo también, investigando. Y... hay gente que le mete nomás motosierra a los árboles, ¿verdad? Hay uno muy particular, que es gordito y está lleno de espinas.
7: Ah, sí.
0: Ese, que es uno enorme, ¿verdad?
7: ¿Cómo que se llama?
0: En el parque Carantino López.
7: Sí.
0: También, que era un cementerio.
7: Acá, el ex mangrullo, ¿verdad? Sara. En el trayecto también hay una partida.
0: Casi y la pinta, es gordito. Sí,
7: ese.
0: Gilberto, o sea.
7: Ese, ¿cómo
0: ese es mi, ese es mi árbol preferido? Palo borracho, ¿eh?
7: No,
0: Palo borracho, dice acá. Pero tienen el... A ver qué dice la gente.
7: Su nombre.
0: Pero no sabía que la gente. No sabía que tenía estas flores. Y ahora que estamos en primera, lo que es.
7: Las flores blancas. O las amarillitas.
0: No, tiene una flor también. Pero y yo, la vez que le veo, ¿verdad? Tu chacra, hija. Pero viste su molde, hija, sí, y parece una garrafita.
7: Y vos sabes que este usaban los...
0: En la guerra del Chaco.
7: Los indígenas hacían bote de él.
0: Sí.
7: Cortaban, viste que medio, por la forma que tiene, y le quitaban lo del medio y usaban porque flota, dicen. Entonces, ay, vos sabes que no me recuerdo ni nada el nombre, porque hay un compañero al que le apodaron con este, ¿eh? Le apodaron.
0: Samu U se dice.
7: Samu U, sí. Ahí está. Samu U, ese mismísimo.
0: Mira lo que es famoso.
7: Tenemos
0: Samu.
7: Un compañero que le apodaron Samu.
0: ¿Y por qué le
7: apodaron? De Popeye.
0: Chandeo, ya Samu U.
7: La familia Samu.
0: Nosotros somos la familia Samu, ¿eh? Pero acá me dicen palo borracho, también se lo conoce.
7: Eso no sabía.
0: Sí. Y hay varios ejemplares, sí, pero enormes son.
7: Sí.
0: Y siempre me llamó la atención por la espina
7: que
0: tiene.
7: Ese que está cerca del hospital de clínicas es enorme.
0: Y cómo teniendo estas espinas, las flores que tiene, una,
7: sí,
0: una locura. Hablando nomás de todo este concurso que siempre se hace para visibilizar un poco nuestra gran riqueza también, ¿verdad? Me dicen Samu U, dice. Samu U, ese. Un saludo a Barcelona, Cataluña, España, Perla Río. Un abrazo, Perla. ¿Cómo estamos? Ella es nuestra amiga camionera. Sí, la vez pasada. ¿Puedo compartir la foto de tu perfil, Perla? La vez pasada ella. Nos estábamos acordando los camioneros por el mundo. Decía camioneros y camioneras, ¿verdad? En diferentes partes del mundo. Y ella en Europa, camionera en Europa, Perla Río. Un saludo de Barcelona, Cataluña, España. Y está ahí en su enorme camión, ella conduciendo. Nuestra amiga camionera por Europa. En la calle Herrera hay varios. Acá está la foto de Perla con su... ¿Tú sabes eso? Y leí volante. Vas poja, recorre Europa en su camión. Y creo que hay otras oyentes también que se dedican a esto. Recuerdo que había una que conducía buses también. La gente corta sus árboles porque dice que le ensucia la vereda. Cuando yo vivía en Asunción, muchos vecinos se deshacían. Ahí está Perla, ¿verdad? Tu chale, camionera.
7: Pero la llevo volante.
0: Saludos para Perla desde Europa. Muchos vecinos se deshacían de los árboles porque ensuciaban la vereda y no querían barrer. A mí me daba mucha pena, por eso se prohibió cortar árboles. Todavía no tenemos Demetria, Blas Demetria, todavía no tenemos. El chivato había sido originario de Madagascar, tiene flores naranjadas.
7: Sí.
0: Palo Borracho Samu, buenos días Luis, Nilda, Valle, mi presente. Dele, yo valento, voy a pegar, pero en todos los sentidos, Lucho. No sean así. Saludos para Boti. Vi que estaba preparando, sé que estaba preparando, feijoada estaba preparando Boti. El fin de semana. Los dos varones mellizos de Samu de la iglesia de Trinidad ganaron un concurso de a todo pulmón. ¿Verdad que sí? Pensé lo mismo, Alcide Hugo. Tenemos una asociación de conductores paraguayos residentes en España, dice, hermana de Mónica. Ah, en la otra camionera. Saludos, yendo por Asunción. Un abrazo, Larry. Yo también tenía un compañero de trabajo ahí en Pacheco y chofer el Chaco Samu, le decíamos ese. Pero puede ser por la espina también, ¿verdad? Tu charla y pinacuera. Barrio Jara siempre presente. Buen día, Merardo. En el Chaco hay muchos Samu. No, y decía, se utilizaba durante la guerra para escondite a los muchachos, ¿verdad? Para tipo la. Para protegerse para las garitas. Vi varias fotos de estos Samu. Y acá. El rey del paisaje de Chaqueña, acá está esta foto que está en ABC digital, cómo utilizaban el Samu también durante la guerra del Chaco. Rey del paisaje de Chaqueño, y ahí se ven su floración, es lindo, ¿viste?
7: Mira lo que es.
0: Y ahí hacían el...
7: Es espectacular.
0: Para protegerse, pero acá te quiero mostrar, esto está en el digital. Ya que estamos en la primavera, un Samu en flor adornando el paisaje chaqueño y ponado. No sabía que era palo borracho. ¿Vieron el video? Ahí está, mira. Y ponado.
7: Qué hermoso.
0: Qué lindo, qué lindo. ¿No vieron el video de los funcionarios de la funeraria que estaban transmitiendo en video en TikTok cuando prepararon un cuerpo en la funeraria?
7: ¿Cómo así?
0: Y mira que a mí ya cualquier cosa...
7: Supongo que ya les imputaron por perturbación de la paz de los muertos.
0: Claro, imagínate, está tu familia ahí, andé viralizando, A Juan Carlos Valiente, nuestro compañero bombero, se le dice de cariño, dice. ¿Vos podés decir que hay apodo de cariño? ¿Y será que recibe el cariño, es feliz con su apodo?
7: No.
0: Acá nuestro amigo nos envía caldito de pescado. Están los muchachos ya en su guardia quitando la matula a esta hora de la madrugada. En instante vamos a noticias policiales. Ahí está, caldito de pescado. Así que disfruten, mi amigazo. Yo ayer le apliqué
7: un caldito.
0: ¿Vos sabés que yo comí ayer un chupín? Pero estaba muy barato. Me llamó la atención. Tres veces le pregunté al cajero si estaba seguro del precio. 58.000 el kilo estaba. Todo preparado, pero era de tilapia. Pero estaba lleno de verdura y queso, ¿no? Y ahí en el patio de un supermercado. Y obvio que había asado, ¿verdad? Pero me llamó la atención. Porque está muy cara la carne cocinada. Pero igual los muchachos se tratan de dar el gusto el fin, de verdad, con el asadito. Pero está más de 100.000 el kilo, está la cualquier parrilla. 120 el kilo están los en algunos lugares donde venden todos los cortes al mismo precio. Y en otros lugares ya hacen la diferenciación. Por ejemplo, carne de cerdo, tanto el kilo. Costillita, tanto. El matambrito. Y vi que el vacío estaba más de 100.000 guarnillas el kilo cocinado. Pero estaba interesante el chupín de tilapia. Y ahora que me acuerdo, no te traje el matambrito de cerdo, te parece. Joshua Kanazawa, un abrazo, Joshua. Feliz día de la Sowentut. Joshua, nada más cantarse.
7: Sowentut.
0: En sintonía, como siempre, saludo de la distancia, Joshua, desde Japón. En vivo estaban por TikTok lo de la funeraria, Luis.
7: Qué bueno.
0: El palo borracho que yo conozco, yo no sean así, mi amigo. Una con 25. Luis Guillermo Domingo, tengo plantado en la vereda más de 20 árboles de pomelo en la cuadra de mi casa y el barrio. Ahora tengo 4 plantones de toronja. Quien quiera les planto ese. O sea que en la toronja ya es escaso. Pero pomelo, qué gusto cuando tenés en tu casa, por ejemplo, guayaba, pomelo, mango, limón, naranja, mandarina, aguacate. Y de Proji Tereguila de Loba Perecona. Se lo va a aprender. Es la idea de Proji Tereguila, aguacate que rompió mi parabrisas, ¿verdad? Pero, no, mentira. La fruta que tiene el aguacate en su temporada. Y cuando no es su época, es después ir en los supermercados. Chivato creo que era una cría de ¿qué pasó? ¿Qué pasó, Juan? Arriagada. Terrible en Ciudad del Este. Video difundido en redes sociales generó una fuerte indignación al mostrar presuntamente a un funcionario de una funeraria realizando una transmisión en vivo en TikTok mientras efectuaban tareas de limpieza y preparación de un cadáver. El hecho, cuya autenticidad y contexto no han sido verificados de manera independiente, provocó críticas y pedido de esclarecimiento por el respeto que merece toda persona fallecida y sus familiares. Además, muchos sostienen que situaciones como esta perjudican la imagen de otras funerarias cuyos trabajadores desempeñan su labor con profesionalismo y respeto, viéndose injustamente afectadas por conductas individuales. Lo que yo hasta ahora no entiendo es que necesidad de a todo, absolutamente todo, estar compartiendo en redes sociales, ¿verdad? La gente tiene miedo en el parque de Carlos Antonio López, dice Juan. ¿Por qué, pico? Porque era un cementerio, era Mangrullo, hasta 1900 y algo, ¿verdad? En Mangrullo. Y hay fotos ahí en el Carlos Antonio López de cuando era cementerio. Por algunos árboles, un funcionario municipal dejó ahí unas fotos de el Mangrullo allá por el año 1920 y demás. Pero ojo de los vivos lo que tenés que tener miedo, no de los muertos. ¿Será que llevaron todos los cadáveres del lugar? Le hemos preguntado a don Cayo Pereira. Él va a recorrer la zona de Sajonia siempre, ¿eh? Cerca del cementerio. Cue. En limpio fue esto, borracho al volante. Nos pasan otro dato acá. Borracho al volante en limpio. Debería haber una disposición en la municipalidad que cada casa tenga una planta de cítrico en la vereda. Y antes acá en Asunción estaba lleno de apepulas en Buipango.
7: Apepulas en energía, güey. Sí. Pero antes había apepú, naranja, había mandarina, mango rosa.
0: Mandarina. Mandarina había muchísimo. Y naranjita limón. También. Limón.
7: Pero ahora no hay más nada.
0: Principalmente cítrico, sí, acá hay, por el centro.
7: Sí, es que hay limón en tu barrio, ahí por las calles, tenés que alegrarte si encontrás, porque los chespis quitan todito y todavía ni no están no están grandecitos y ya quitan, pues llevan a vender.
0: Y también el mango, que en su temporada muchas veces se convierte en una problemática.
7: Sí.
0: Bueno, gracias, Arcides. Juanita de Bilbao, buenos días, nos dice Juanita ya de Bilbao. En Mañamina, Luis, los videos, ahí te pasé dos. Mi señora trajo chipa de Caguazú y casi me rompí un diente.
7: Posible.
0: Y me tenen en el horno para darle un toquecito en el air fryer, ahora que ya que es tan popular el electrodoméstico este, ¿no? Le metí ahí un 3 minutitos en tu air fryer y ya tenés otra vez tu chipa espectacular, como recién horneado. ¿Puedes averiguar qué pasó en la zona Palma Loma Luque? Nos dice el amigo Cachito. ¿Cuándo, Cachito? ¿Ahora? ¿O durante el fin de semana? Te saluda José Brite de San Miguel. Gracias por ABC. Ya vamos a tener nuestro puente, dice el amigo José Brites. Info gratis, Lucho. Desde kilómetro 16, Migaguazú. Albert Espínola. Estamos atentos, me dice Albert. Mi hermana Perla Ríos y Mónica Ríos. Ah, Arsenio Ríos. Le está escuchando ahí. Las dos están en comunicación con nosotros. La familia completa sintonizando. Arsenio Ríos, que le va acá en un mega tractor. Y su hermana son camioneras. Hay tractorista. O me parece, ¿verdad? Porque estoy viendo una, la foto de Arsenio en un tractorazo. Saludos a Marcos desde la ciudad de Caguazú. Marcos César Arneiro. La planta se llama Samu. Buen día a toda la gente que se está contando. La ANDE regula el tema de las podas por los cables. Vas a acuerdar, yo podaba y pay. Son los municipios, ¿verdad? Los que tienen las ordenanzas. Feliz primavera para todos. Saludos de Nidia Ojeda, desde el barrio Molino de Luque. Feliz día de la primavera de la eterna juventud. Te saludo de mi guardia, Washington y España. Nilda Sully Miño, saludos.
7: Un abrazo, Sully, buena madrugada.
0: Un abrazo, Sully, que siempre nos sigue ahí.
7: Está en su guardia full.
0: Quiero hacer una denuncia pública en contra de un tipo que le quiso matar a mi hermana. Y hiciste la denuncia en la comisaría, ¿verdad? Esto en Itacahui, ciudad de Fernando La Mora. ¿Pueden decir el estado del tiempo, por favor? Vamos a repasar ahora un ratito.
7: No, antes de mucho.
0: No, no. Todavía hoy en la tarde decía el dato que compartimos.
7: Porque vos sabés que el vientito está como que se viene una lluviecita.
0: Y en teoría sí. Tenemos un aviso meteorológico inclusive, pero ya a partir de la tarde. Decía ahora, Gotita Aroba, sí. Decían, Gotita Aroba, sí, 90 kilómetros por hora. Los vientos que se esperan para hoy. Y tenemos un aviso de viento fuerte. Feliz primavera. Cariño, dice Susi. Yo que soy torta. A mí no me saludan ya otra vez.
7: Ah, tranquila, Susi. A Nina ya es sulfura en este inicio de primavera.
0: Feliz primavera. Nina recibió su matula. Dice.
7: Traje pizza.
0: No, su matula amarilla esa. Yaumina al Daiquiri de Kiwi, saludo de barrio de Cuasatí, Daniel Duarte.
7: A mí me gusta.
0: Vamos a escuchar La Maldita Primavera por Yuri, dice Juan Acosta. ¿Por qué? Porque es La Maldita Primavera.
7: Y así que se llama la canción de Yuri.
0: El sábado le llevé a mi hija al hospital de Pilar y esto nos pasó al llegar ahí con mucha agua por todas partes. Conté que ni hace un año, que coste que ni hace un año se inauguró, pero vamos a estar mejor, te paso el video. Nos dice en el hospital de Pilar. Mira los pasillos llenos de agua. Tuvieron hace un año se inauguró, pero Oquebeco. Mira qué te pasó, Gilberto. Después ve que Ocape. Estoy mirando acá desde el. Pero tenés que ver lo que linda. A ver si descarga. Le voy a dar tiempo a Peti también. Nos dicen hospital de Pilar. Ahí va, Gilberto. A partir de los 30 segundos por ahí se ve bien. Como chorrea el agua del techo. Ahí está. Van caminando, ya ha inundado el pasillo. Y tiene agua, Gilberto. Fíjate que está esta zona. es cuando va a atravesar la puerta. Eso es que
7: se adentro llueve. Yo voy adentro a llegar a llueve.
0: Hace un año se inauguró y así está. Y se ve muy nuevo el hospital, ¿verdad?
7: Qué barato. ¿Un techo de qué será?
0: No sé quién es que controla toda esta obra. O sea, ¿cuánto habrán facturado, ¿verdad? Y después el control. Esto ocurría el sábado, me dicen, desde Pilar. Feliz día de la primavera para mi amor Carolina Cáceres. No tengo para las flores amarillas, dice Pablo Velázquez. Feliz día de la primavera para Nira también, Quito Martínez. Hoy, a partir de las 18 en Cacupé, se realiza un festival para Hugo Javier con muchos artistas. 25.000 la entrada. Nos comenta Teresa, abuelo. Esto en Cacupé. Cuando vengan por Ciudad del Este, ya tiene gallina, señora Nilda y Luis, dice.
7: Ah, qué rico.
0: Jorge Serafín y Peatonal de Luque, los candidatos municipales llenaron mi pared con sus carteles publicitarios sin siquiera pedir permiso. Y tenés que hacer la denuncia, Jorge.
7: Ya pues paré y la denuncia.
0: No, pero imagínate que vos estás
7: con tu pintura,
0: ¿para
7: qué cosas caro todo?
0: Un abrazo, Rubén Zacarías, químico farmacéutico. Mango es el único árbol que no echa la tormenta, solo rompe sus gajos. Y a veces el cupi, y si le agarra el cupi, lo que es complicado y no te das cuenta y ya las raíces están frágiles y con un viento fuerte. Ahora, pero hijo a la mango, pero es cierto. Estoy escuchando de Pedro Juan Caballero, Luis Brites hoy. Todas las noches les sigo. Gracias a Luis por acompañarnos todas las madrugadas. Ezeiza Adilson, Lesma Tirá, feliz día de las flores. Nila, Luis, gracias por la compañía. Olga San Lorenzo, vamos a ir a la pausa. Después ya noticias policiales. Pasando Arroyo Estero, destino Río Verde, nuestro amigo en ruta, Oscar Daniel. Refuerzo Lucho, Pedro Godoy. De Ciudad ya le está aplicando leche con pan dulce. Y nos está viendo ahí en la tablet.
7: Qué gusto. Estira el pan dulce legalmente.
0: Sí, medio litro de leche con pan dulce es la matula. Hoy nos dice Pedro Godoy de Ciudad del Este. Feliz día de la primavera de la terraza del país. Para mí, feliz lunes, dice Carmen. Hoy el tema sí o sí de Yuri. Para enamorarme ahora, volverá a mí la maldita primavera. Dice Noelia. ¿Qué sueño si para enamorarme basta una hora? Yo no conozco la letra de esa canción. Pero así pues dice. O ella está diciendo eso.
7: No sé si así dice la canción. Sé que la parte la escribí ese. La maldita primavera, dice. Está ahí.
0: Volverá a mí la maldita primavera. Ya con ustedes, mi compañera la madrugada. Hola, Lucho Nilda. Feliz día, chico. ¿Quién nos escribe ahí? Finanza, dice su perfil. Desde Bella Vista, Itapúa, Carlos Benítez. 26 grados por acá. Viento norte, fuerte, buen inicio de semana. Y dale primavera, Carlos Benítez. Zona norte presente, felicidades por hoy. Mi CI es de 6 dígitos y festejaré mucho más que otros. Feliz día de la primavera y la juventud. Un abrazo a nuestro amigo Michael Jackson, paraguayo también. Ricardo Fariña. Gilbert, Nilda, Luis, buen día en tránsito por ruta sexta. Le escucho siempre. Rafael Burgo, buen viaje. Saludos a Hernandaria, con fuerte viento por acá. Última semana ya el abasto está 16.000 nomás la frutilla, dice.
7: Ya.
0: Qué barato para congelar y guardar ya, porque, opa, imagina eso.
7: Sí.
0: Entonces, tenés guardadito en la
7: riquísimo, congeladora. Riquísimo, Nigo, es el licuado de la frutilla con sidra. Qué espectacular que
0: la espina de Samu, lindo para el riñón, remedio nativo ese.
7: ¿En serio?
0: Me estoy enterando, acá nos está comentando Ubaldo Sánchez. Siempre escucho de Carapeguá, Lorenzo Correa. Estira el pan dulce legal o de contrabando, como sea, dice. Ya en tupe flores amarillas por floricienta. No, no, ya, amiga, ni nada en vaina. Hacemos la pausa con los datos del tiempo. O sea, hagamos los datos del tiempo y después ya noticias policiales con Hilda. Carlos de la Estación Integral Guarambaré, trabajando con Juanjo y Karen, como siempre, sintonizando. Éxito para ustedes, nos dice Carlitos Alcides Duarte. Ahí desde la estación de servicio con sus compañeros. Patricio Guarín, el colegio Ñembuy, dice Pedro.
7: Sí, porque yo dije Patricio Colmán, Patricio Bogarina.
0: Ricardo García, excelente, siguiendo el programa. Ramón Ábalos Campos, todavía no me conecté para audio. Isacio Riquelme, feliz día de la primavera, juventud, todos tenemos espíritu joven, hoy también es mi cumpleaños. Soy Graciela y Francisca, de Sinalco, San Lorenzo.
7: Un abrazo, Graciela, feliz cumpleaños.
0: Feliz cumpleaños. Feliz día de la juventud primavera, de las flores, en especial para Héctor Atilio Echeverría, Héctor Ramos. ¿Se entiende, verdad? buen día a todos los días. Les escucho en el camino para ir al Hospital Nacional de Itagua. ¿Cómo se adelantan un día? Va a haber un accidente grande. Hay señalización que no se debe adelantar y no respeta. Nadie respeta, dice Antonio de Itagua, por la franja amarilla. Buen día, don Martín. Vaya, vaico. La primavera es el grito de amor de la naturaleza, pues nos recuerda que se puede florecer después de cada tormenta. Para todo el grupo de ABC Madrugada, os deseo que la primavera de la vida ponga flor en su caminar, dice la doctora Zulma Medina.
7: Un abrazo, doctora.
0: Feliz inicio de semana, también feliz 21 de la primavera. Juan le saluda a la República de la Chaca, nuestro amigo Corti, desde La Chacarita. Bueno, ahí cumplimos con un par de mensajes. Conectadísimos los amigos, amigas de diferentes partes del país y el mundo. Saludamos también a la gente que nos acompaña por las señales de las radios asociadas y a través de nuestra señal en la web, desde Paraguay también. Temperatura actual, seguimos con 28 grados 4 décimas, la sensación térmica todavía es 30 grados con 9 décimas hasta hora de la madrugada. Escasamente nublado, vientos de noreste a 22 kilómetros por hora, hoy mínima de 23, máxima de 35, y se anuncian precipitaciones dispersas con ocasionales tormentas eléctricas para Asunción en el transcurso de la tarde. Vientos del norte durante toda esta jornada, ya en horas de la tarde y noche tendríamos el giro a vientos del sector sur, 35 de máxima, 23 de mínima, y mañana martes un descenso importante de la temperatura con extremas de entre 15 y 21 grados, vientos moderados del sur, precipitaciones dispersas ocasionales, tormentas eléctricas. A nivel país, hoy precipitaciones con ocasionales tormentas eléctricas para los 17 departamentos del territorio nacional. Pausa, a la vuelta estamos ya con las noticias policiales.
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9: Estudio de impacto ambiental. 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
13: Soy Carlos Sosa, más conocido como Caló, y dibujo para el diario ABC desde hace 37 años. 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Para mí, de eso se trata la belleza. Y en un país como el nuestro, en donde hay tanto encanto natural, el jardín más hermoso de todos es el corazón paraguayo. Es un patrimonio natural que no tenemos que descuidar. Por eso, hay que irrigar nuestras vidas con alegría, voluntad, ganas de vivir, de compartir, para que florezca lo mejor de nosotros. Encendé los colores que llevas dentro. ¡Feliz primavera!
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0: 46 minutos pasaron de la una de la madrugada. Ya nos vamos preparando para nuestro recorrido con los temas del ámbito policial. Resumen completo de lo ocurrido durante este fin de semana también, y tenemos varias novedades que ya luego nos va a ir compartiendo el compañero José Hate desde exteriores con el móvil Midas Láser Import. Siguen los accidentes de tránsito en varios, en donde destaca lo de J. Augusto Saldívar también. Terrible accidente en el kilómetro 27 de la ruta D27, que lo vamos a ir compartiendo en un rato más. Una persona fallecida en este choque frontal en el kilómetro 27 de la D027. Terrible en las imágenes, Nilda. Creo que una Hammer está involucrada. Estos vehículos tipo táctico que antes eran utilizados, no sé si hasta ahora, por el ejército norteamericano, ¿verdad? Estados Unidos, me parece que
1: los Yankees usan mucho, ¿sí?, la Hammer.
0: Y una persona fallecida en este accidente, sí, es una Hammer lo que estaba viendo. Comenzamos nuestro recorrido. Ya venimos ese.
1: Ya ese. Terrible realmente. Gilbert, podemos arrancar justamente por ahí. Nos vamos a nuestro digital por el accidente este de J. Augusto Saldívar que acaba de mencionar Luis. Y de vuelta este fin de semana los borrachos al volante que estuvieron ocasionando varios accidentes. Y como no hay un castigo ejemplar, o vos le matás a 3-4 personas y a platazo nomás quedas libre, pues entonces hacen lo que quieren la muchachada. Con relación a lo que ocurría en J. Augusto Saldívar, conductor de 42 años, falleció en un terrible choque frontal. Ocurrió a la altura del kilómetro 27 de la ruta D027, zona de J. Augusto Saldívar. El accidente dejó como saldo a un conductor fallecido. La víctima fue identificada como Miguel Ángel Ferreira Velázquez, quien conducía un Toyota Funcargo color azul. El otro vehículo involucrado fue una camioneta Hammer amarilla que estaba al mando de Ramón Cabrera Acosta, quien resultó ileso. Según testigos, la camioneta Hammer circulaba en dirección a San Lorenzo, mientras que la Toyota Funcargo iba en sentido contrario y realizaba un adelantamiento indebido. En esa maniobra, ambos vehículos chocaron de manera frontal. Esto según lo que indicaron testigos. Tras el impacto, la Hammer dio una vuelta y quedó atravesada en medio de la ruta. La Funcargo, en tanto, se descarriló y terminó a un costado de la calzada. El vicecomandante de los bomberos de Capiatá, Cristian Sanabria, relató que al llegar al lugar ya encontraron al conductor de la Funcargo sin signos de vida y la policía ya estaba en el lugar. Según explicó, el cuerpo estaba atrapado a medias dentro del vehículo, refiriéndose al conductor de la Funcargo. Presentaba fractura en el brazo izquierdo y corte profundo en la nuca. Probablemente murió desnucado, presume el bombero. El rescatista agregó que el hombre no llevaba puesto el cinturón de seguridad. El airbag del lado del conductor no se activó, aunque sí el del lado acompañante, ya que viajaba solo. El conductor de la Hammer resultó ileso, fue trasladado hasta la base de la patrulla caminera para el alcotés, con el fin de determinar si conducía bajo los efectos del alcohol. Y hasta el momento no se tuvo todavía el resultado de esa prueba. Los bomberos aseguraron el lugar, acordonaron la zona y no hubo otros heridos. Se tuvo que esperar la llegada del forense, el fiscal de turno, criminalística, entre otros. Y vamos a tratar de averiguar con la gente de la comisaría 20 J. Augusto si qué resultado dio con relación a este percance. Seguimos, Gilbert, en nuestro digital para ir al otro accidente, porque hay un video. Un ebrio, o sea, un borracho sin licencia de conducir, chocó 4 veces y terminó incrustado en una señal en Luque. Un joven alcoholizado, sin licencia para conducir, chocó 4 veces, hirió a una menor y terminó incrustado contra una señal de pare en pleno centro de Luque. Y el circuito cerrado dejó al descubierto lo que había acontecido. Este joven de 27 años protagonizó una seguidilla de accidentes en pleno centro de Luque en un episodio que pudo terminar en tragedia. Conducía alcoholizado, sin licencia, y pese a tener una prohibición judicial de ingerir bebidas alcohólicas, estaba ebrio. Según las imágenes de circuito cerrado, el hombre llegó en un automóvil hasta una estación de servicio sobre la avenida Coronel Martínez, donde compró bebidas alcohólicas. Al salir del estacionamiento, retrocedió y chocó contra una máquina expendedora de combustible. En lugar de detenerse, se dio a la fuga. Las mismas cámaras muestran cómo tomó la calle a alta velocidad, sin control del vehículo, y realizó un giro brusco que terminó en el choque contra otro automóvil. Nuevamente se dio a la fuga. Más adelante, en su trayecto, embistió a un motociclista y siguió su marcha con maniobras descontroladas. Su recorrido terminó recién cuando chocó contra una señal de pare. El daño sufrido por el vehículo, o sea, el daño sufrido en el vehículo, le impidió continuar su alocada carrera. En ese último impacto, resultó herida una menor de edad que se encontraba con su padre. La niña sufrió heridas en la boca, la mandíbula y varias piezas dentales. Casi lo lincharon a este muchacho. Y dentro del vehículo están las latas de cerveza. Más abajo tenés otras fotos, Gilbert, donde se ve las latas de cerveza dentro de del habitáculo de la camioneta. Y ya fue detenido con ayuda de la gente. El joven intentaba nuevamente escapar. Según informó el subjefe de la comisaría tercera de Luque, comisario Gustavo Paiva, una turba se había reunido para reaccionar contra él y la llegada de los agentes evitó un mal mayor. Lo iban a linchar a este mitey. Un testigo filmó al conductor dentro del vehículo mientras los presentes le reclamaban que se hiciera cargo. En el video, su forma de hablar delata su estado de ebriedad. Sometido al alcotest, el resultado dio positivo: 0,796 de alcohol en sangre, una cifra de alcohol bastante elevada. Además, no portaba documentos ni contaba con licencia de conducir. El automóvil, un Hyundai Tucson blanco, año 2014, pertenece a una familia que ni siquiera sabía que el joven lo había tomado. Según el comisario, el detenido estaba en un evento particular donde se encontraba el hijo del propietario del vehículo y se habría apropiado de las llaves sin que el dueño se diera cuenta. Los propietarios llegaron a la zona cuando el accidente ya se había producido. El detenido fue identificado como José Enrique Rodríguez Sosa, domiciliado en el cuarto barrio de Luque. Según el informe policial, registra antecedentes por tenencia sin autorización de drogas. Cuenta con dos oficios del juzgado penal de garantías que le prohíben ingerir bebidas alcohólicas, medida que evidentemente violó al protagonizar este accidente estando alcoholizado. La agente fiscal de turno, Liz Medina, de la unidad penal número 1 de Luque, ordenó su detención por exposición al peligro en el tránsito terrestre, además de la incautación del vehículo y todas las grabaciones como pruebas. El comisario Paiva indicó que hubo cuantiosos daños materiales cuya reparación se definirá en el ámbito civil y celebró que no hubiese víctimas fatales. Imagínate, ¿no? Estaba en un evento el dueño del vehículo y este muchachito aprovechó el descuido, tomó las llaves del vehículo ajeno y salió. Caúrelo, ya salió, se fue a comprar más lata de cerveza, chocó de aquí para allá. Cuando retrocedió contra las máquinas expendedoras del combustible, no se detuvo, siguió su marcha. Y al final termina contra el letrero de pare, pero también golpeó a una menor de edad que estaba con su papá. Decí que no le mató a alguien. Y ahora el vehículo es incautado. Imagínate cómo ha de estar contento el propietario, ¿eh? Ahora tiene que, el dueño del vehículo va a tener que resarcir los daños. Y a él le robaron el vehículo. Y recién se percata cuando se estaban dirigiendo a la comisaría para hacer la denuncia. Y ahí se topan con el vehículo que ocasionó accidentes. ¡Qué locura! Bueno, esa es la situación que se daba al hilo nada más con estos dos accidentes. Gilbert, ahora sí, vamos en orden con los materiales que te pasé, porfa. 58 minutos de la una de esta madrugada. Nos vamos hasta Benjamín Aceval, donde hubo una persona detenida y les voy a comentar por qué motivo. Se hizo un allanamiento en Benjamín Aceval. Fueron agentes del Departamento de Investigaciones Regional Presidente Hayes los que llevaron adelante este allanamiento por un caso de hurto agravado. La propiedad allanada está ubicada en el barrio El Progreso, que es un asentamiento sobre la calle Acostañú, casi Curupaytí, del barrio San José, de Benjamín Aceval. Allí, los investigadores, haciendo seguimiento al caso de hurto agravado, detuvieron a José Diego Sánchez Sanabria, 43 años de edad, con antecedentes por hurto. A ver, 4 antecedentes por hurto y hurto agravado. La agente fiscal Liz Portillo acompañó el allanamiento y gracias a las imágenes de circuito cerrado lo identificaron, lo rastrearon y lo detuvieron a José Diego Sánchez Sanabria, detenido en el Departamento de Investigaciones de Presidente Hayes a estas horas. Nos vamos ahora hasta Amambay, donde también hubo un allanamiento, donde detuvieron a Alexander David Orué Fleitas. El mismo, según imágenes de circuito cerrado, habría sido el que ingresó a una barbería a robar a las 13:30 horas del sábado. La barbería está ubicada sobre la calle 2 de Mayo, entre Jejuí, o sea, casi Jejuí, inmediaciones del cementerio San Carlos del barrio General Genes, en Amambay. Lo identificaron plenamente porque tiene varios antecedentes por hurto. El detenido, por disposición del fiscal, de la agente fiscal Fernanda García, se encuentra detenido en el Departamento de Investigaciones Regional Amambay. Ahora vamos hasta Itauguá, porque detuvieron a un presunto asesino. ¿Qué es lo que refiere el informe de la policía al respecto? La detención se dio durante un allanamiento donde incautaron el teléfono celular del sospechoso. Víctor Paredes Solís, sindicado de haber perpetrado un homicidio doloso en Yataití del Norte. Ahí vemos el momento en que agentes de investigaciones de Central lo trasladan hasta la sede policial. El allanamiento y la detención se dio a las 17:45 del sábado sobre la calle en Bocayapotí, casi Bolivia, en Villa Regina, Itauguá. Armando Rolón Florencio, 19 años de edad, con orden de captura por homicidio doloso en Yataití del Norte. Este muchacho de 19 años habría perpetrado un homicidio en Yataití del Norte en fecha 17 de febrero del 2026 y estaba prófugo. Posteriormente, se les indica a él de haber perpetrado otro homicidio doloso en Itauguá. Imagínate, es un verdadero peligro. Dos homicidios se le acreditan a este muchacho. 19 años solamente tiene. Se incautó su teléfono celular y con eso esperan poder hacer la pericia y ver si es que está metido en algo más. Porque ahora lo que van a tratar de determinar

a una persona que contaba con orden de captura por asalto a mano armada, sindicado como presunto autor de varios hechos de abigeato. Se incautó su motocicleta, que por cierto es de dudosa procedencia, además de documentos. El robo agravado, o sea, el asalto a mano armada, que habría perpetrado en fecha 7 de agosto de este año a las 16 horas en una vivienda ubicada en San Pablo, o sea, en una calle denominada San Pablo, casi Yacareí, fue clave para los investigadores para identificarlo. Allí la víctima fue una mujer, Perla Genes de Stradinger, una ciudadana alemana. Las cámaras de circuito cerrado lo captaron plenamente y la policía lo identificó. Posteriormente, al verificar los datos, se encontraron que tenía varias órdenes de captura por abigeato de fecha 4 de agosto del 2026 en la misma zona. Y la detención se dio el sábado cerca del mediodía en la localidad de San Pedro de la colonia Yacareí del distrito de Caaguazú. ¿Cómo se llama el detenido? Óscar Villalba Gaete, 28 años de edad, con antecedentes por exposición al peligro en el tránsito terrestre, año 2017. Orden de captura por abigeato. Una, dos, tres órdenes de captura por abigeato y una orden de captura por hurto agravado y robo agravado. El agente fiscal Alexis Takahashi dispuso su detención, la incautación de la motocicleta y demás evidencias. De Caaguazú nos vamos ahora hasta San Pedro de Licuamandiyú, donde detuvieron a otro presunto asesino. Agentes de Investigaciones Regional San Pedro Licuamandiyú realizaron el procedimiento que derivó en la detención de César Ariel Barrios, 21 años de edad, sobre quien pesaba una orden de captura por hurto agravado y otra orden de captura por homicidio doloso. La aprehensión se dio el sábado a las 12:10. Estaba comiendo tranquilamente, la policía ya tenía vigilada la vivienda donde reside este joven. Y cuando terminó de comer, salió como para ir a la casa de un vecino, ahí lo agarraron. Porque si iban a esperar la orden de allanamiento, podían perderlo de vista de nuevo. Entonces optaron por vigilar el lugar y lo detuvieron el sábado, poco después del mediodía. Así que otro presunto asesino detenido, esta vez en el Departamento de Investigaciones de San Pedro. Ahora les quiero compartir el video de lo que fue el juramento de los nuevos cadetes de policía. Si tiene audio, ceremonia de juramento de los nuevos cadetes de la Academia Nacional de Policía, José Eduvigis Díaz. ¿Se acuerdan que habíamos compartido la invitación que nos habían hecho llegar desde la comandancia? Y bueno, y ahí se le ve a los nuevos cadetes. Y por ahí, chuco, hijico, ahí leí uniforme, ¿eh? Estuvo el ministro Enrique Riera, al igual que el comandante de la policía y toda la plana mayor, junto con el viceministro de Seguridad. Lo que no me especificaron fue cuántos cadetes juraron en esta nueva promoción. Así que acompañó también el...

0: porque lograron llegar todos los jóvenes. Y no podemos olvidar de que un día como ese, pero del año 2025, se daba aquel trágico suceso donde una tormenta y prácticamente que inundó todo el país derivaba en el fallecimiento de cadetes que iban para su juramento, ¿se acuerdan? En Luque, terrible. Y un año después, estos jóvenes, justamente se daba de vuelta un temporal, pero afortunadamente salió todo bien y hoy tenemos nuevos egresados en la Academia de Policía. Felicidad a los chicos y a las chicas. Bueno, de acá seguimos por Santa Rosa del Aguaral, donde recuperaron una motocicleta que habría sido utilizada en un asalto. Agente del Departamento de Investigaciones de San Pedro, haciendo seguimiento a imágenes de circuito cerrado, ya habían detenido a los presuntos asaltantes. Y la motocicleta, que por cierto, nuevita de paquete y el propietario había pagado recién 3 cuotas, había sido utilizada en el asalto. Se logró finalmente ayer domingo recuperar el biciclo intacto, o sea, no desarmaron todavía, así que para suerte del propietario se recupera la moto. Tiene que hacer los trámites correspondientes ante la fiscalía para poder así retirarlo de la sede de investigaciones de San Pedro. De Santa Rosa a La Guaral, ahora nos vamos hasta Rojas Cañada, Capiatá, para hablar de un homicidio. Siempre en el barrio hay un vecino cangüero, ¿verdad? Y la cuestión es la siguiente, de que en la noche del sábado, aproximadamente 21 a 15 horas, efectivos de la Comisaría 59 Central recibieron una llamada a través del sistema 911 que indicaba que hubo una persona herida, o sea, una persona baleada en una cancha que está ubicada en la compañía 9 Rojas Cañada. Acá estamos viendo la imagen de Porfirio Cabrera Figueredo, que es un despensero, un almacenero, que es el, según testigos, el cangüero. Y frente a su casa se juega al piquiboli. Ulises Fabián Candia Báez fue la víctima fatal. Un vendedor de frutas, quien por el solo hecho de haber pasado frente a la casa de Porfirio Cabrera y que él estaba alcoholizado en compañía de su hijo y otros 2 hombres, fue brutalmente golpeado. Ulises, después de la golpiza, se levanta y le dice: "Ajata yunde". Se fue el muchacho, el vendedor de frutas, y volvió con un grupo de vecinos para reclamarle que él no es el dueño de la calle. El hecho que él ponga la red para que se juegue el piquiboli y venda las bebidas no lo hace dueño de la calle. En ese interín, según el relato de un testigo clave, Porfirio Cabrera sacó el arma de fuego y disparó varias veces. 2 balas impactaron en Ulises, quien cayó muerto en la cancha. Un impacto de bala en la frente, en la sien, y otro impacto de bala en el hombro. Otro vecino resultó herido, pero una bala de refilón que le dio también en el hombro. Fue auxiliado hasta el hospital de Capiatá. A raíz de lo sucedido, los vecinos enfurecieron. y lincharon a padre e hijo. Los molieron a golpes hasta que llegó la policía, tomó intervención y esparció a toda la gente que estaba en el lugar. Padre e hijo fueron llevados hasta el IPS Ingavi, donde horas más tarde, Blas Adrián Cabrera Parra, si podemos ver la foto de Blas Adrián Cabrera Gilbert, ese es el hijo del almacenero. Este es el que falleció, Ulises Fabián Candia Báez. Podemos ver al otro, Juan Carlos Ferreira Vera, es el vecino que también recibió un impacto de bala, pero de refilón, y fue auxiliado al hospital de Capiatá. Horas más tarde fue dado de alta y quedó detenido porque tenía orden de captura por reducción, hurto y hurto agravado. Este es Blas Adrián Cabrera, hijo del almacenero, que también protagonizó la golpiza contra el ahora fallecido. Entonces, por este homicidio, hay dos personas detenidas. Porfirio Cabrera, el almacenero, y su hijo Adrián Cabrera, Blas Adrián Cabrera. El tercer detenido es porque tenía orden de captura. El que falleció tenía antecedentes, o sea, un antecedente por robo, que data del año 2017, pero según dijo la mamá, dejó la mala yunta y empezó a trabajar. Todos lo querían en el barrio porque era un joven trabajador. Y lamentan de que haya terminado su vida tan joven a causa de una persona que por lo general está bajo los efectos del alcohol y vive amedrentando a todo el mundo. Lastimosamente, este muchacho tuvo que fallecer para que ese hombre quede tras las rejas. Porfirio Cabrera quedó internado en el IPS en observación y horas después, cuando fue dado de alta, estaba él con custodia policial, lo trasladaron hasta la comisaría 59 Central, donde se encuentra detenido a disposición de la fiscalía. El relato del testigo fue clave. Detalle por detalle contó. Cuando llegó la policía, ya padre e hijo fueron molidos a golpes. Le dieron su merecido. Pero tristemente se pierde la vida del joven vendedor de frutas. Y esto ocurría a las 21:15 en la compañía Rojas Cañada de Capiatá. Ahora tenemos videos de lo que fue la batalla campal en un torneo estudiantil en este colegio de Ñemby, Colegio Patricio Bogarín. Si tenemos el audio, Gilbert, no sé si tiene audio, se ven los empujones. Tratando de ingresar en patota y empañaron de esta manera lo que era el cotejo estudiantil. En otro momento, este fue el primer incidente, empezaron a romper todos los globos.
1: ¡Estúpidos!
0: Lamentable. Este fue el primer incidente donde los guardias privados tomaron intervención, empezaron a empujar, a tratar de echar el vallado, por lo que tuvo que también efectivos policiales de la comisaría séptima de Ñemby intervenir en este incidente ocurrido en el tinglado del colegio Patricio Bogarín. Ahora volvemos al otro Gilbert, al otro video. Y es que esto ya fue en horas de la noche, según los vecinos, los jóvenes fueron para lo que iba a ser la competencia en la noche. Pero iban con botellas de bebidas alcohólicas en manos. Se los veía alcoholizados, decían los vecinos de este colegio, y denunciaban a través de las redes sociales el descontrol. Antes de que termine en tragedia, estos incidentes protagonizados por dos grupos eternamente rivales en estas competencias, las famosas justas estudiantiles, ¿verdad? El color bordó y el blanco son los que se odian a muerte, más o menos. Hay una rivalidad entre ellos. Y todo eso generó estos incidentes, y ahora los vecinos piden la intervención del Ministerio de Educación, la supervisión, para que se le identifique a estos revoltosos y se tome las medidas correctivas antes de que este tipo de incidentes pase a mayores. De Ñemby, con este tema, nos vamos ahora hasta el Alto Paraná. Volvemos acá, Gilbert, mientras buscamos las imágenes del Alto Paraná. Ahí está. Porque se hizo un allanamiento que derivó en la incautación de drogas y la detención del presunto distribuidor. Una importante cantidad de dosis de crack y cocaína fueron incautados. Es un autoservicio, un autoservice, donde el propietario, entre todas las otras mercaderías, estaba comercializando sustancias estupefacientes. La policía fue alertada por los vecinos, así que montaron vigilancia. Y cuando confirmaron de que efectivamente en esa despensa se vendía más que gaseosa y otras cosas, solicitaron la orden de allanamiento, que finalmente se dio el sábado en horas de la noche y derivó en la detención del presunto distribuidor. En este caso, el allanamiento fue en una vivienda ubicada sobre la avenida Mondal, en el kilómetro 6.5, en el Alto Paraná. El detenido fue Santiago Segovia Sosa, 45 años, propietario del local. Incautaron 12,6 gramos de cocaína de alta pureza distribuidas en 16 dosis. Una pistola calibre 9 milímetros de procedencia checa con dos cargadores y 16 cartuchos sin percutir. 250 mil guaraníes en billetes de bajas denominaciones, que estaba totalmente apartado de lo que era la recaudación de la venta de las mercaderías. Entonces, estos 250, según los agentes antinarcóticos de la policía, eran producto de la comercialización de la cocaína. El fiscal Manuel Rojas, de la Unidad Especializada en la Lucha contra el Narcotráfico del Alto Paraná, acompañó este allanamiento. Del Alto Paraná nos vamos hasta Pedro Juan Caballero, donde cae un presunto microtraficante, y fue también durante un allanamiento realizado en una vivienda ubicada sobre la ruta internacional número 5 Bernardino Caballero, del barrio Jardín Aurora de Pedro Juan Caballero. Este allanamiento fue el sábado a las 18:50, donde detuvieron a Sebastián Ortega López, 67 años de edad, de cuya propiedad incautaron 4 gramos de clorhidrato de cocaína. Una dosis de 4 gramos de cocaína, de clorhidrato de cocaína. A esto se suma 7 gramos de cocaína de alta pureza distribuidas en 14 dosis. 170 mil guaraníes en billetes de bajas denominaciones. Y la agente fiscal Rosana Coronel, de la unidad número 2, especializada en la lucha contra el narcotráfico de Amambay, acompañó este allanamiento. De Pedro Juan Caballero nos vamos hasta Mariano Roque Alonso, donde también agentes antinarcóticos, pero de la oficina técnica número 1, allanaron una vivienda ubicada sobre la calle Carmelo Peralta, esquina Mariscal Estigarribia, del barrio Caacupemí, de la ciudad de Mariano Roque Alonso. Allí detuvieron a Hugo Tomás Varúa Ábalos, 52 años, de cuyo poder incautaron una pistola 9 milímetros de procedencia alemana con un cargador más 15 cartuchos sin percutir, además de una máquina para contar billetes. No encontraron drogas en esa propiedad allanada, pero el agente fiscal César Sosa, de la Unidad Especializada en la Lucha contra el Narcotráfico del Área 3 Central, dispuso su aprehensión por transgresión a la ley de armas y sus componentes. Esto fue en Roque Alonso. Ahora vamos a Capiatá, donde destruyen plantaciones de marihuana. Esto sí ya es el colmo. Resulta que hay un patio baldío, o sea, varios patios baldíos en realidad, en este caso en Capiatá. Y agentes antinarcóticos de la División Regional número 11 fueron alertados de que en un camino vecinal prácticamente no transitable, rodeado de vegetación, o sea, rodeado de patios baldíos, al costado de un arroyo ubicado en la entrada misma del barrio Virgen de Fátima, en ruta 2, kilómetro 27, Capiatá, o sea, sería zona límite entre Capiatá e Itauguá. Allí estaban plantando marihuana y la policía fue alertada. 100 plantas de marihuana en etapa de crecimiento fueron destruidas por agentes de la Comisaría 59 Toledo Cañada, acompañados por agentes antinarcóticos de la policía que hicieron la prueba de narcotest y dio positivo a marihuana. El fiscal César Sosa dispuso el corte y posterior incineración de los 100 plantines de marihuana que hallaron en el lugar. Increíble, che, vos no limpias tu patio por una semana y hay yuyal y se van a ir a plantarte marihuana en tu patio. Una locura. En pleno camino vecinal, rodeado de baldíos, estaban utilizando para plantar marihuana. Alguien llamó por ellos y se hizo la intervención policial. Ahora, de Capiatá, vamos hasta Itauguá, donde también detuvieron a un presunto microtraficante. ¿Qué es lo que refiere el informe policial con relación a este tema? Agentes antinarcóticos de la División Regional 11 allanaron una vivienda ubicada en el barrio Villa Alta de la ciudad de Itauguá. Allí incautaron 15,35 gramos de crack distribuidas en 60 dosis, más teléfonos celulares y billetes de bajas denominaciones producto de la venta de la droga. Detuvieron a Marco Antonio Viera Portillo, 44 años de edad, con varios antecedentes penales, entre ellos homicidio doloso año 2003, robo 2010, comercialización de drogas 2014, hurto 2024, hurto agravado 2024 y ahora comercialización de drogas 2026. Este allanamiento estuvo encabezado por el fiscal César Sosa de la Unidad Especializada en la Lucha contra el Narcotráfico del Departamento Central. Fueron todos los operativos que se realizaron en diferentes municipios con relación a la lucha contra el narcotráfico. Ahora nos vamos hasta Cerro Corá, donde un motociclista chocó contra un cono señalizador y terminó muerto. Esto ocurrió en Cerro Corá. El hombre falleció tras chocar con su motocicleta contra un cono de señalización en Cerro Corá. El hecho ocurrió sobre la ruta PI-05, a la altura de la colonia Itapopó. El choque contra el cono de señalización derivó en la muerte del motociclista, ocurrido el sábado a las 21:30 horas. La víctima fatal fue identificada como Emilio Benítez Jiménez, 36 años de edad, domiciliado en vida en el distrito de Villaú. El hombre se desplazaba a bordo de una motocicleta Star color negro cuando chocó contra el cono que estaba en el pavimento. En el lugar se encontraba estacionado un camión Scania con desperfectos mecánicos que estaba siendo reparado al costado de la ruta por su conductor Sergio Ramón Amarilla Sayas. Este chofer indicó que colocó los conos a 50 y 100 metros del vehículo para alertar a los transeúntes sobre la presencia del camión de gran porte. El testigo relató que escuchó un fuerte impacto y al verificar encontró al motociclista tendido en la capa asfáltica. Bomberos voluntarios acudieron al lugar y auxiliaron al motociclista hasta el Hospital Regional de Pedro Juan Caballero, donde la médica de guardia confirmó que llegó sin signos de vida. La causa de muerte, traumatismo de cráneo grave, además de múltiples fracturas. La agente fiscal Katia Uemura intervino en este caso y luego de los procedimientos de rigor dispuso la entrega del cuerpo a los familiares. El chofer del camión colocó los conos como corresponde a 50 y 100 metros y el motociclista evidentemente circulaba a gran velocidad. No vio los conos, chocó contra uno de ellos, eso le hizo perder el equilibrio y terminó cayendo a la capa asfáltica. Y como no usaba el casco, se golpeó demasiado fuerte la cabeza y eso le costó la vida, lastimosamente. De Cerro Corá, Pedro Juan Caballero, nos vamos ahora hasta Itapuapotí, donde se produjo un accidente fatal de moto. ¿Qué es lo que refiere el informe con relación a este accidente? Un joven de 27 años falleció tras protagonizar un accidente de tránsito en la noche del viernes en un camino vecinal de la compañía Varana, distrito de Itapuapotí. El fallecido fue identificado como Cristian Ríos Torres, 29 años de edad, quien circulaba en una motocicleta acompañado de un hombre quien resultó herido y fue auxiliado por los bomberos hasta el hospital local. La identidad del acompañante no fue dada a conocer. De acuerdo al reporte, la motocicleta habría, o el motociclista habría perdido estabilidad debido a la pista mojada por la lluvia, lo que provocó la caída de ambas personas. Los dos ocupantes de la moto fueron auxiliados y trasladados hasta el centro de salud local, donde se confirmó el fallecimiento de Ríos Torres a causa de un traumatismo cráneoencefálico grave, mientras que su acompañante quedó internado con lesiones de gravedad. Nos vamos ahora hasta Caazapá, cuando transcurrieron 35 minutos de las 2, porque recuperaron una camioneta robada. Una camioneta Toyota Hilux año 2019, denunciada como robada en la madrugada del sábado en Coronel Bogado, departamento de Itapúa, fue recuperada horas después en una zona boscosa en la compañía Argañacué, distrito de 3 de Mayo, en Caazapá. El vehículo color plata fue ubicado mediante un operativo conjunto entre agentes de prevención y seguridad y agentes de investigaciones. La camioneta recuperada fue trasladada para los procedimientos de rigor y las autoridades solicitaron la intervención de agentes de criminalística, al igual que agentes antiexplosivistas, para cumplir con los protocolos ante este tipo de situaciones. No le faltaba absolutamente nada en el interior al vehículo y evidentemente lo dejaron para el enfriamiento en esa zona boscosa. Así que para suerte del propietario, lograron localizar la camioneta horas más tarde. En la madrugada se robó, la madrugada del sábado, y horas después se recuperó en esa zona boscosa. De Caazapá nos vamos a Raúl Arsenio Oviedo, donde una mujer fue víctima de una brutal agresión por parte de su pareja. Y la cuestión es de que este hombre que agredió a la señora tiene un antecedente de homicidio donde la víctima fue su anterior pareja. Este caso de violencia contra la mujer se produjo en la localidad de Raúl Arsenio Oviedo, en Caaguazú. La víctima de esta brutal golpiza se encuentra hospitalizada, prácticamente le desfiguró el rostro. Y el autor de esta salvajada fue identificado como Isacio Torales, quien ya se encuentra detenido en la comisaría jurisdiccional, cuenta con un oscuro historial de hechos de violencia de género. De acuerdo con los reportes, el caso de violencia intrafamiliar se produjo en el distrito de Raúl Arsenio Oviedo. La policía recibió el pedido de auxilio por parte de los vecinos de la mujer, quien tuvo que ser trasladada de urgencia a un centro asistencial debido a la gravedad de las lesiones. Las heridas más graves son la de la cabeza y el rostro. Vecinos y familiares expresaron su profunda consternación ante este ataque, por lo que solicitan que el fiscal interviniente no le dé medidas alternativas a la prisión, teniendo en cuenta que ya tiene un antecedente homicidio donde la víctima fue su anterior pareja. Y queremos saber, ¿verdad?, cómo es que está libre siendo que mató a una persona, tiene antecedentes varios por violencia de género y campantemente estaba libre. Ojalá que el fiscal que agarre esta causa tome en serio esta situación. Nos vamos ahora hasta Abahí, donde se produjo un asalto domiciliario. Un asalto a mano armada domiciliario ocurrió en la noche del sábado en una vivienda del barrio San Pablo, compañía Torín, en el distrito de Abaí, departamento de Caazapá. 5 hombres armados y con los rostros cubiertos irrumpieron en la propiedad y se alzaron con dinero en efectivo, además de varios objetos de valor. La víctima, Sully Marisa Otazú, de 36 años, su esposo, Nimio Lugo Sánchez, de 38, ambos dedicados a la olería, fueron despojados de sus pertenencias y el ataque habría ocurrido a las 21:45 el sábado. Según el informe policial, los asaltantes llegaron a pie hasta el lugar. Uno de ellos portaba un arma larga y los otros 4 tenían armas cortas. Irrumpieron en la vivienda, redujeron a los dueños, revisaron el ropero y sustrajeron una suma de dinero en efectivo cuyo monto no fue confirmado. Además, se llevaron una computadora portátil, 4 teléfonos celulares, calzados, 2 pares de calzados deportivos nuevos de marca, como así también 2 mochilas de cuero. Tras el asalto, los delincuentes huyeron de vuelta a pie y hasta el momento no se tiene mayores datos al respecto. Evidentemente manejaban información de que esta familia que se dedica a la olería cobró una plata tras la entrega de sus productos y se fueron directo en busca del dinero. Ahora les tengo que hablar de... Nos vamos a Corpus Christi, donde se produjo un homicidio. Un joven indígena fue hallado sin vida con una herida en el cuello. Lo degollaron al joven indígena de 22 años, identificado como Bruno Benítez. El homicidio se produjo en la madrugada del sábado. La víctima sufrió una herida cortante en el cuello, producida con un arma blanca. El hecho ocurrió en una granja en la colonia Santa Lucía, distrito de Corpus Christi, según el reporte del puesto policial número 2 Santa Lucía. Aproximadamente a las 3:30 de la madrugada se habría registrado este suceso y horas después la policía fue alertada. Según el informe, la víctima se encontraba compartiendo una cena con otros funcionarios del establecimiento y posteriormente se habría retirado para descansar en una de las habitaciones compartida con otro trabajador identificado como Delaima Junior Verísimo, ciudadano brasileño de 19 años, quien es señalado como el supuesto autor del crimen y quien se encuentra prófugo. El encargado de la estancia, Undino Cazadore, manifestó a la policía que fue alertado por otro trabajador de que Benítez había sido encontrado sin signos de vida y que el supuesto autor habría abandonado el establecimiento a pie, desconociéndose hasta el momento el motivo y las circunstancias exactas en las que se produjo el crimen. Tomaron intervención efectivos policiales de la comisaría jurisdiccional, que a su vez comunicaron el caso al fiscal Hernán Mendoza de la unidad penal de Catuete y se convocó a la escena del crimen a agentes del departamento de homicidios, criminalística y el médico forense. Entonces, el principal sospechoso es el joven brasileño de 19 años, quien está siendo buscado por la policía. Delaima Junior Verísimo, 19 años de edad, ciudadano brasileño, quien se encuentra prófugo, y la víctima fatal fue Bruno Benítez, de 22 años, un joven indígena, trabajador también de la estancia. De Corpus Christi nos vamos ahora hasta Canindeyú, porque degolló a un hombre y fue detenido en Canindeyú. El sábado, en horas de la tarde, detuvieron a un hombre luego de ser sindicado como el responsable de un crimen. El mismo habría ingresado sin autorización a una comunidad indígena y habría amenazado a sus pobladores con armas blancas. Está sindicado como autor de un asesinato ocurrido en Corpus Christi horas antes. El procedimiento se registró alrededor de las 19:30 en la comunidad indígena Yupay del distrito de Ubupitá, departamento de Canindeyú. El ahora detenido fue identificado como Nelson Benítez Mendoza, mayor de edad, indígena de la comunidad, y sería indígena de la comunidad Upachi-Ujú del departamento del Alto Paraná, pero en Canindeyú él ocasionó el incidente y la amenaza. Según el reporte del puesto policial número 3 de Ubupitá, este hombre habría ingresado a la comunidad sin autorización y presuntamente comenzó a amenazar a los pobladores con un machetillo. Ante esta situación, líderes indígenas procedieron a reducirlo y entregarlo a las autoridades. Durante el procedimiento, incautaron dos armas blancas y una motocicleta color rojo sin chapa, que ya se encuentra a disposición de la fiscalía. El caso fue comunicado al fiscal de turno, Juan Venegas, de la Unidad Penal de Curuguatú, quien dispuso que el detenido sea trasladado hasta el puesto policial más cercano, quedando a cargo de la fiscalía. Se presume también que este tuvo participación en el homicidio ocurrido en Corpus Christi, donde otro indígena fue asesinado. Así que se cree que él, junto con el muchacho brasileño de 19 años, fueron los autores del crimen. Pero por de pronto el brasileño está prófugo. Nos vamos ahora hasta Santa Rita, donde se produjo un accidente con derivación fatal. ¿Qué es lo que refiere el informe policial? Terrible el accidente donde un vehículo se incendió. El grave accidente de tránsito con derivación fatal ocurrió en la noche del sábado a las 21:30 sobre la ruta PI-06 a la altura del kilómetro 200, inmediaciones del puente Ñacundaí, barrio 14 de mayo de Santa Rita. Según el informe de la comisaría 18, el vehículo involucrado fue un automóvil Toyota Premio año 2001 color negro, registrado a nombre de Diego Antonio Elzinga Ribeiro. Cuando la policía llegó al lugar, junto con los bomberos, encontraron el automóvil totalmente incendiado, con una persona sin vida en su interior, cuya identidad aún no pudo ser confirmada. Se desconoce aún las circunstancias en que se produjo el vuelco de este automóvil, que posteriormente se incendió, y el conductor terminó muerto. Está a nombre de Diego Antonio Elzinga Ribeiro, pero no se puede saber si fue él el que conducía o alguien más, porque el cuerpo quedó calcinado. Así que se van a hacer las pericias correspondientes para tratar de averiguar en qué circunstancias ocurrió. Ah, a ver, acá ya me pasaron, gracias muchachos de la comisaría 18, acá ya me enviaron la ampliación del reporte. La víctima fatal fue identificada como Luis Carlos Rodgen Albrenk, 41 años de edad, domiciliado en vida en el barrio San Alfredo, distrito de Naranjal. El mismo estaba al mando del automóvil Toyota Premio. Pero las circunstancias en que ocurrió el vuelco del vehículo se desconoce, porque la zona en que ocurrió es una zona despoblada y no hay cámaras de seguridad en la zona. Gracias a los agentes de la comisaría 18 de Santa Rita que están en sintonía en su patrullera y escuchando Cardinal, y rápidamente nos enviaron la ampliación de este material, dándonos ya la información de la identidad de la persona fallecida. De Santa Rita, con este terrible accidente fatal, ahora les quiero compartir dos videos. Y esto fue en María Auxiliadora. Hubo un asalto con toma de rehén, persecución y tiroteo. ¿Qué es lo que refiere el informe policial al respecto? Ya hay una persona detenida. La policía logró detener a uno de los presuntos autores del violento asalto con toma de rehén que ocurrió en la mañana del sábado en María Auxiliadora, donde un comerciante fue reducido a punta de arma de fuego y obligado a entregar dinero de una caja fuerte. Ahí estamos viendo el vehículo rojo. Ahí está, se ve los disparos que realiza la policía contra los asaltantes y empieza la persecución. El procedimiento se inició alrededor de las 7:30 de la mañana el sábado en una vivienda ubicada sobre la colectora a la altura del kilómetro 44 en María Auxiliadora, distrito Tomás Romero Pereira. Según la denuncia, dos hombres vestidos con ropas oscuras, uno de ellos con el rostro cubierto, ingresaron al inmueble y bajo amenazas con arma de fuego obligaron a Jairo Luis Barcelos, 47 años de edad, un comerciante, a abrir una caja fuerte donde guardaba dinero en efectivo, cuyo monto no fue precisado. Y ahí ya vemos el momento en que lo están trasladando a uno de los detenidos tras la persecución e intercambio de disparos. Según la denuncia, entonces fueron dos los asaltantes. La situación fue alertada, o sea, de la situación fue alertada efectivos de la comisaría 16, quienes acudieron al lugar. Al percatarse de la presencia policial, los delincuentes abordaron una camioneta Toyota Hilux color rojo y emprendieron la fuga. Durante la huida se produjo un intercambio de disparos entre los delincuentes y la policía, dando paso a una persecución. Finalmente, los sospechosos abandonaron la camioneta en una zona rural y escaparon hacia una zona boscosa aproximadamente de 5 hectáreas. El vehículo fue recuperado con varios impactos de proyectiles y quedó a disposición de las autoridades para las pericias correspondientes. El operativo no terminó con la recuperación de la camioneta, sino que continuó. Los agentes desplegaron un inmenso rastrillaje por la zona boscosa del barrio Sagrado Corazón de Jesús, a la altura del kilómetro 46 en Tomás Romero Pereira. Durante la búsqueda, los uniformados lograron localizar y detener a uno de los dos presuntos asaltantes. El detenido fue identificado como Walter Eliezer Vera Aquino, 21 años, sin antecedentes. El joven fue trasladado hasta la comisaría 16 de María Auxiliadora y quedó a disposición de la fiscalía, mientras las investigaciones continúan para determinar su participación en el asalto e identificar y localizar al segundo sospechoso que logró escapar. Bueno, esta es la situación que se daba entonces en María Auxiliadora. Tras el asalto, toma de rehén, persecución e intercambio de disparos, detienen a uno de los dos asaltantes. De acá, cuando transcurrieron 56 minutos de las 2, vamos a saltarnos algunos temas, Gilbert, y vamos al reporte de la patrulla caminera. ¿Qué es lo que dejó este fin de semana en cuanto a accidentes e intervenciones realizados por la patrulla caminera? El tema es el siguiente, de que ahí vemos imágenes de lo que fueron las intervenciones. Realizaron varios procedimientos a nivel país. 15 conductores dieron positivo al Alcotés y 63 vehículos fueron demorados porque sus conductores cometieron infracciones contra la Ley de Tránsito y Seguridad Vial. En total, entre viernes, sábado y domingo, fueron multados 722 conductores por diferentes tipos de infracciones. Por adelantamientos indebidos, fueron sancionados 54 conductores. La patrulla caminera intervino en 36 accidentes de tránsito, donde 15 conductores dieron positivo al Alcotés. Imagínate, casi la mitad de los conductores que protagonizaron accidentes estaban borrachos. En estos 36 accidentes, 18 personas resultaron heridas y 7 fallecidas en los lugares donde ocurrieron los percances. Lamentablemente, la velocidad, la alta velocidad, la ingesta de bebidas alcohólicas y la imprudencia fueron los detonantes en estos accidentes que se cobraron la vida. Por el momento estamos hablando de 7 personas. Falta todavía el reporte de lo que acontecía ayer y vamos a estar atentos a ese recuento que generalmente nos emite la patrulla caminera. Ahora, de la patrulla caminera vamos hasta el Alto Paraná, porque operativos policiales derivaron en varias detenciones. Y podemos ir pasando una tras otra las imágenes, Gilbert. Y sin lugar a dudas, una vez más la zona del barrio San Rafael, al igual que las zonas ribereñas, fueron los lugares donde se concentraron la mayor cantidad de detenidos. las diferentes comisarías y subcomisarías sacaron de circulación a asaltantes, descuidistas, bolsoneras, como así también personas que contaban con órdenes de captura y fueron sorprendidos durante los operativos policiales. Estas imágenes que les estoy compartiendo corresponden solo a algunas de las intervenciones que se estuvieron realizando, pero fueron muchos más los casos. Y teniendo en cuenta que se reforzó el Alto Paraná con apoyo al grupo Lince, como así también refuerzo del grupo Geo por el Black Friday que se va a realizar en el Alto Paraná, entonces por eso cayeron demasiados delincuentes este fin de semana, porque se reforzó la seguridad en cada rincón para que la gente que se va para comprar en el Black Friday pueda sentir esa seguridad y ese acompañamiento por parte de la policía. Y este que vemos en imágenes, Rodrigo Boicoch, Rodrigo Boicoch, totalmente drogado, trató de robar una motocicleta del estacionamiento de un negocio. Lo detuvo la policía, ya vemos atrás la moto, y él ya está en la comisaría séptima del barrio San José, detenido a disposición de la fiscalía. Crack a full. Y estando bajo los efectos de la sustancia estupefaciente, entonces intenta perpetrar el robo, pero sus antecedentes tampoco lo ayudan mucho, que digamos, ¿verdad? Porque tiene 6 antecedentes por hurto agravado. Con esto completamos. Son demasiados los temas que quedan pendientes, pero tenemos que hacer la pausa, ¿verdad, Lucho?
1: Sí, sí. Hacemos la actualización de los datos también de meteorología. Después ya estamos con la gente a través de los audio de WhatsApp, cumpliendo y disfrutando de buena música paraguaya en esta madrugada de lunes, inicio de la primavera, hoy 21 de septiembre, con temperatura de 28 grados en Asunción, la sensación térmica de 30 grados con 4 décimas, 68% de humedad, viento del noreste a 22 kilómetros por hora, y hoy con mínima de 23 grados para el amanecer, 35 grados para la tarde, y se anuncian precipitaciones dispersas con ocasionales tormentas eléctricas a nivel país para esta jornada de lunes.
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33 minutos pasaron de las 3 de la madrugada. Ya vamos con los títulos de nuestro impreso de RBS Color, hoy con el suplemento motor, suplemento deportivo. 0972-730-730, reporte de sintonía. Un abrazo enorme a toda la gran audiencia en contacto con nosotros. Buen día, un abrazo para la gente que nos comparte el saludo desde la República Argentina. Canal 304, Carlito del Puerto, por ahí. Estela Bobando, todavía no tenemos calendario de pago, para la gente que nos pregunta también. Pero en la semana, entre el 23 y 24, inicia el pago. Pero aún no tenemos el calendario oficial. Buen día, don Simeón, Baeza Paz, Martín Colmán. Buen día, Viviana, desde Holanda. Irma Prieto. Baeza Paz, doña Irma. Un abrazo a don Ramón. Julio Valenzuela, gracias por los datos también, Julio. De Pedro Juan Caballero. Feliz primavera, aquí de vuelta con luz desde la medianoche hasta las 2:30. Todo luz que quedó sin fluido eléctrico. Luego de 2:30 volvió de vuelta, dice Kevin. Todo lo día imaginándote. Luque, zona kilómetro 12. Fue un apagón general en zona de Luque, por lo que estamos viendo. María Méndez. Barrio Palma Loma, Luque. Primer calorcito y off yegma. Vergüenza la Andy, sí. 30 grados de temperatura durante esta madrugada. Niña hermosa. Feliz primavera, Julio. Tercera edad, ¿cuándo cobra? Esta semanita. Lo más probable es que mañana ya tengamos el calendario de pagos. Lo más es capaz que hoy, lunes, ya esto se comparta. Buen día, Lorenzo. No tenemos luz por acá, Palma Loma. Dale, Ortiz. Pero ya volvió ahora. Hermoso día, Luni de Loma Puitá, oyente fiel. Lilo en Puerto Iguazú, Argentina. Todo tiempo pasado fue mejor, mucho mejor. Los 90, palmeadas, mi época de juventud, dice el inmortal. Osvaldo Martínez, buen día. Pai Ñuñembu. Buen día, doctora Zulma Medina. Leímos hace rato el mensaje.

0: Me parece que el mismo Alcides Hugo, ¿eh? Gustavo Tazú, buen día, Ciudad del Este. Lejos de casa, pero con ustedes. Más llevadero, nos dice Rosa Velázquez. Abogado Mariano Rivero. El cariño de siempre para todos los compatriotas por el mundo. Señal de la más potente. Señal de ABC TV en nuestro digital www.abc.com.py y también nuestra aplicación ABC Color. Vamos a los títulos. Con Gilberto Freites, Control Central. Buen día, Ramón Azar, Zambaya Chapa. Dice en portada hoy ABC Color, es ministro y gremio exigen al BCP autonomía y aclarar dudas. Riesgo de concentración de dinero público en banco. El ministro de Hacienda Dionisio Borda y Manuel Ferreira coincidieron en la necesidad de que el Banco Central del Paraguay preserve su institucionalidad. Hacen relación a la inquietud dirigida a la banca matriz y al presidente Peña por Lazo Juan ante aparentes decisiones en favor de una entidad bancaria. En el mismo sentido, se manifestaron varios gremios de empresarios que piden que se aclaren todas las dudas y que reglas de juego sean justas. El comunicado de Asoban hace relación a posibles diferencias en registro de depósitos de fondos públicos en banco fusionado en 2024, Bueno Bank. La foto del día, Iglesia contra la violencia y la corrupción. En un mensaje dirigido a la juventud en su mes y en coincidencia con el aniversario número 450 del nacimiento de San Roque González de Santa Cruz, el cardenal Adalberto Martínez pidió ayer durante su homilía en la Catedral Metropolitana que no se entregue la patria a quienes siembran la violencia y la corrupción. Son enormes los recursos que se desperdician o desvían, mientras los sectores más necesitados llegan apenas algunas migajas, señaló en una parte de su alocución el religioso ante una importante cantidad de alumnos de colegios católicos y otros feligreses. El 14.4% de los jóvenes de 15 a 29 años están en franja de pobreza. Datos del INE. Rendición de Camilo ante Tribunal Superior de Justicia Electoral con llamativo subregistro de varios datos. Vamos a estar ampliando todo esto a partir de las 4 de la madrugada. Prosigue juicio a Hernán Rivas y podrían pedir hoy su condena. Hoy presentan los alegatos finales por título de Hernán Rivas. Agentes fiscales solicitarán condena, adelantan. Ministerio de Obras Públicas y ANDE gastan fortunas en consultorías. Lideran lista de entes públicos según la Dirección Nacional de Contrataciones Públicas. Para expertos, casi todos hacen mal en educación. Evaluación tras la debacle en PISA 2025. Para estar entre los últimos del mundo tenés que hacer casi todo mal, es lo que advierten. Análisis de experta acerca de la calificación internacional PISA a la educación paraguaya. Y en la contratapa, hoy de nuestro impreso, Cabaña recibe la primavera, la Feria de las Flores es hasta mañana en cada coupé. 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Cabaña recibe a la primavera. Faustina Agüero, nuestra compañera, con este informe en la contratapa hoy de ABC Color. Vemos los girasoles, que son muy requeridos, principalmente hoy, 21 de septiembre. San Mateo, apóstol y evangelista, el santoral. Moico Oreñe, Hei, Oya Peña, Capa, Ama, ese. Moico Oreñe, Hei, Oya Peña, Capa, Ama. ¿Qué quiere decir el santo oral? El que se atoró su casa en la olla sería, pero ¿en qué se aplica? Moico Oreñe. Y el suplemento motor, como cada lunes. Alto vuelo de Migue por Caguazú. Vemos esta foto donde está. Están despegadas las cuatro ruedas del vehículo en este salto espectacular. del piloto Miguel Saldívar, Skoda Fabia RS Rally 2, se impuso sin atenuante ayer en el Rally de Cabo a su sexta prueba del Petrobras Campeonato Nacional de Rally. Miguel y su navegante, el argentino Luis Allende, tomaron las riendas de la carrera desde la barrosa jornada del sábado y se mantuvieron sólidos al frente hasta el final para ser los vencedores por delante de Alejandro Galante y Bruno Llano. Suplemento deportivo al clásico por la punta con los goles de Juan Ángel Vera, Gabriel Ábalos de penal y Rodney Redes. Olimpia goleó 3-0 a Sportivo San Lorenzo y se ubica a un solo punto del líder Libertad, justamente el rival del próximo lunes en el arranque de la rueda de las revanchas del torneo clausura 2026. Resultado de la fecha 11, Guaraní le ganó a Trinidense 1-0, Nacional 3, 2 de mayo de Pedro Juan Caballero 0, Libertad Ameliano 1-1, Cerro Porteño Rubio Ñu, victoria del equipo azulgrana por 1-0, Olimpia 3, San Lorenzo 0 y Recoleta que cayó ante Luqueño por 1-0. La tabla de posiciones liderada por Libertad con 23 puntos, Olimpia la escolta con 22, con 21 puntos Nacional y el 2 de mayo, con 17 Guaraní, Sportivo Trinidense, Guaraní, Ameliano y Cerro Porteño, 17 puntos para los 4 equipos. Sportivo Luqueño 13, Rubio Ñu 8, Recoleta 7, San Lorenzo con 1 punto. Así está la tabla. También la nómina albirroja, amistosos contra Bolivia y Colombia, primavera albirroja, caras nuevas en la convocatoria contra etapa del suplemento deportivo. Ya en instantes vamos a ir compartiendo las páginas interiores también, principales ligas del mundo, otras disciplinas deportivas, el resumen completo del torneo, clausura también hoy con el suplemento deportivo de ABC Color. Título del diario Última Hora. Presupuesto General de la Nación 2027 advierte de más gastos y deudas con menor margen fiscal. Plan de gastos no ofrece cambios significativos en finanzas públicas. Proyección, ex ministro Dionisio Borda, insta a que el gobierno apunte a reforma estructural para contener caja fiscal. Presión, los compromisos rondan los 2.800 millones de dólares. Crece gasto público y proyección del déficit llega al 3.9%. Advierten de más gasto y deuda con menor margen fiscal. Para Dionisio Borda es muy optimista pensar que se podrá retornar al déficit de 1.5% en 2028. Bomba de tiempo, insta a que el gobierno apunte a una reforma más estructural para contener la caja fiscal. Jóvenes denuncian injusticias, clamor durante la peregrinación juvenil hasta Guarambaré. Jóvenes denunciaron efectos de la corrupción en la sociedad, la impunidad, el flagelo de las drogas y plantearon varias demandas a las autoridades. La foto en portada de los chicos caminando en esta peregrinación juvenil hasta Guarambaré. Aliana toma el mando en medio de crisis en el seno del cartismo. Peña viajó con Baruja. Aliana asume mando en ausencia de Peña y en plena crisis en HC. Vicepresidente debe evitar un desbande en las bases antes de las elecciones municipales. Ejecutivo quiere impedir que división en el cartismo arriesgue el apoyo del Congreso. Analizan expansión del negocio de marihuana en áreas protegidas. Operativos revelan modus operandi. La fragilidad del equilibrio, Peña entre el cartismo y la crisis, dice también Última Hora hoy en su portada. Peña entre el cartismo y la crisis, la fragilidad del equilibrio. Contratapa de Última Hora, nació durante la pandemia y hoy es imán turístico, el Paseo de los Girasoles. La foto en contratapa de Última Hora. 70.000 visitas anuales. Hoy, última hora con esta foto. Esto en Honduras. Y el Hora Deportiva que dice, pegado a la punta, Olimpia derrotó este domingo con suficiencia a San Lorenzo por el marcador de 3-0 y se puso a un punto de líder Libertad, su próximo rival en el torneo clausura. El delantero Gabriel Ábalos marcó su primer gol con la camiseta franjeada desde el punto penal. Contraetapa de última hora, nueva era en la albirroja. La lista de convocados, novedoso, el seleccionador de Paraguay oficializó la lista para los dos amistosos internacionales. Rivales en Estados Unidos, el equipo del Cazador se medirá con Bolivia y Colombia. También la selección paraguaya sub-20 enfrentará hoy lunes a Uruguay en el estadio Marcelo Bielsa de Rosario desde las 10 de la mañana por la última jornada del Grupo B de los Juegos Suramericanos. El destacado albirrojo, el que ya marcó dos asistencias, Eduardo Delmas, y marcó un gol el partido anterior. En la mira de Boca es Eduardo Delmas. 5 días en su portada, BCP promete aclarar dudas sobre el sistema financiero. El presidente del Banco Central del Paraguay afirmó que apenas tomaron conocimiento del pedido de informes del Senado, la Superintendencia de Bancos comenzó a recopilar la información necesaria para responder con rigor a todas las consultas y disipar cualquier duda sobre la salud del sistema financiero. Por su parte, ASOBAM, la Asociación de Bancos del Paraguay, pidió al gobierno que las medidas excepcionales otorgadas por el regulador se apliquen en igualdad de condiciones a todas las entidades del sistema. BCP promete aclarar dudas sobre el sistema financiero. Advierten sobre la vulnerabilidad del país ante un arbitraje internacional. Expertos en derecho internacional advierten sobre los elevados costos que podría afrontar Paraguay para contratar a un equipo jurídico especializado que defienda al Estado en un eventual arbitraje internacional por la controversia con la firma británica Atome. Son los títulos de la prensa local, esta edición de día lunes 21 de septiembre. Ya a partir de las 4 recorremos las páginas interiores de ABC Color, ampliamos los titulares también y el reporte noche madrugada con el compañero José Hate. Señora Nilda Vera.
1: Momento de hacer otro recuento de noticias, esta vez haciendo un recorrido por los municipios donde hubo novedades en el Departamento Central y también en Capital. Vamos a hacer un recuento de lo que fue viernes, sábado y domingo en materia de operativos policiales. Arrancamos, Gilberto, por Central. Vamos primeramente con San Lorenzo y en líneas generales por comisarías que tuvieron novedades. San Lorenzo registró 6 personas detenidas en diferentes operativos entre viernes, sábado y domingo. Tal es así de que de estos 6, 4 contaban con órdenes de captura por robo y hurto agravado, mientras que 2 violaron su arresto domiciliario, salieron a delinquir y fueron detenidos en flagrancia, incautando de su poder armas blancas, según informaba el comisario Alexander Méndez, jefe de la comisaría primera de San Lorenzo. Tal es así de que de estos 6, uno de ellos es una persona reincidente y que ya se le ha beneficiado con medidas alternativas a la prisión, se lo ha pescado en flagrancia con armas blancas y esta vez de vuelta detenido. Vamos a ver si finalmente logra la policía que se quede tras las rejas, pero eso ya depende del Ministerio Público y del Juzgado Penal de Garantías. Fernando de la Mora suma también 6 detenidos durante el fin de semana. El viernes detuvieron a 3, incautando del poder de 2 de ellos sustancias estupefacientes, específicamente crack y marihuana, además de celulares y dinero en efectivo en billetes de bajas denominaciones. De acuerdo a lo que comentaba el comisario José Acosta, jefe de la Comisaría Segunda Central de Fernando de la Mora, agentes del Grupo Águila al servicio de la Comisaría Segunda también descubrieron en flagrancia a un ladrón de accesorios de vehículos, por lo que lo pusieron a disposición del Ministerio Público junto con los demás que cayeron tras fallidos robos domiciliarios y robos en locales comerciales que también fueron infructuosos, según decía el comisario Acosta. Suman 6 entonces también en Fernando de la Mora los que cayeron este fin de semana. Nos vamos a Luque. Arrancábamos el programa con lo que fue el accidente que ocurrió en Luque, donde intervino efectivos policiales de la Comisaría Tercera, donde un joven aprovechó el evento donde estaba, se alzó con las llaves de un vehículo y se fue a dar un paseíto. Y en su loca carrera terminó chocando contra una máquina expendedora de combustibles. Posteriormente también afecta a una niña que estaba con su papá, le choca. Y por último termina parando contra un cartel de pare. En total estado de ebriedad, el joven de 27 años, quien se encuentra detenido en la comisaría Tercera Central. A esto se le suman, a este detenido, por exposición al peligro y apropiación, se le suman otros 2 que cayeron en flagrancia tras fallidos robos en locales comerciales, según informaba el comisario Gabriel Rivas, jefe de la Comisaría Tercera Central de Luque. Nos vamos ahora hasta Capiatá, donde también este fin de semana hubo novedades y sumaron 6 los detenidos entre viernes, sábado y domingo. ¿Qué pecado cometieron estos 6 que cayeron? 2 fueron descubiertos en flagrancia al momento de intentar robar una motocicleta del estacionamiento de un comercio. Otros 2 cayeron por robo domiciliario y otros 2 contaban con órdenes de captura por hurto agravado y reducción y fueron detenidos en unidades del transporte público durante las verificaciones de personas y vehículos que realizaban efectivos de la Comisaría Octava Central de Capiatá, según informaba el comisario Arturo Enciso, jefe de esa sede policial. Los 6 se encuentran en la Comisaría Octava Central, entonces, a cargo de la Fiscalía. Ahora, de Capiatá nos vamos a trasladar hasta Limpio, donde 3 personas fueron detenidas. En los 3 casos, por exposición al peligro en el tránsito terrestre, donde los agentes de la Comisaría Novena Central incautaron los vehículos que protagonizaron los accidentes. En uno de ellos, el conductor terminó derribando una columna al tendido eléctrico, dejando a oscuras el barrio. En el otro, según explicaba el comisario Celso Celaya, intentó escapar para no resarcir los daños ocasionados al otro vehículo involucrado. Y el tercero no tenía siquiera licencia de conducir, estaba alcoholizado y protagonizó un choque que, por suerte, no fue de gravedad, pero sí el hecho de la omisión de auxilio, motivo por el cual los 3 se encuentran a disposición de la Fiscalía. De Limpio, y antes de ir de esta foto, Gilbert, no hay otra donde se ve el contexto de la columna derribada, o solamente así se nota.
0: En esa fotito de abajo.
1: Le dejó a oscura a todo el barrio después de chocar contra la columna e intentar escapar el conductor alcoholizado. Y los 3 que cayeron en Limpio estaban ebrios. Uno de ellos ni siquiera tenía licencia y el otro que hizo omisión de auxilio. Pero tras una persecución breve por algunas cuadras, lo interceptó personal policial de la Comisaría Novena y está a cargo de la Fiscalía. Por eso te digo, impresionante la cantidad de accidentes de tránsito que se tuvo este fin de semana. Apenas se vino el calorcito y la gente ya aprovechó para bloquear. Qué bueno, lamentable. Bueno, de Limpio nos vamos hasta Mariano Roque Alonso, donde sin lugar a dudas se dio la mayor cantidad de detenidos este fin de semana, 8 en total. Pero me voy a centrar en uno en particular, esta foto que veíamos recién en imágenes, donde veíamos un bolsón y una gran cantidad de bolsitas con remedios yuyos. ¿Qué es lo que hizo este hombre? Rogelio Delgado Melgarejo, 48 años de edad. Fue detenido luego de que la policía lograra identificarlo, rastrearlo por las cámaras de seguridad, luego de perpetrar un robo domiciliario. Habría ingresado a una modesta vivienda donde el propietario es una persona de la tercera edad que se dedica a la venta de remedios yuyos. Él tenía preparado su bolso con todos los yuyos para ir a vender en la mañana temprano. Y este hombre lo que hizo fue ingresar a la vivienda, aprovechando ya que el dueño estaba descansando, una persona muy mayor, sacrificada, que tiene que caminar muchos kilómetros como para ir a vender sus yuyos, y se los llevó todos. Afortunadamente, según explicaba el comisario Pedro Espínola, cámaras de seguridad de los vecinos captaron al sospechoso. Ellos logran identificarlo y, como tiene varios antecedentes, enseguida supieron cuál es su zona de influencia o de confort. Lo encontraron en una casa abandonada que utiliza por lo general para el aguantadero y guardar las cosas robadas. Allí la policía lo agarró y recuperó la totalidad de los remedios yuyos que estaban en el bolso que estamos viendo en imágenes, por valor de 800.000 guaraníes. El pobre anciano Ningo lloró de felicidad porque no podía creer de que alguien entre a robarle remedios yuyos. Pero lo hizo este hombre y por suerte se logra recuperar todo. Imagínate lo sacrificado, sos un anciano, apenas ya te movilizas y otra vez que te roben tus mercaderías. Bueno, afortunadamente entonces a disposición ya de la fiscalía, recluido en el calabozo de la comisaría décima central Mariano Roque Alonso, que sumó en total 8 detenidos entre viernes, sábado y domingo. Nos vamos ahora hasta Arroyo Seco, que es zona límite entre Villa Elisa, Barcequillo y Fernando de la Mora, zona sur. En esa zona límite entre los tres municipios, la policía recuperó esta motocicleta y también detuvo a esta mujer en otro procedimiento, según informaba el comisario Carlos Yamil Oviedo. La aprehensión de la mujer se da tras un caso de reducción y la motocicleta fue denunciada como robada. Detenida en la comisaría 11 Central. Nos vamos ahora hasta Itá, donde fueron 3 los detenidos. Este hombre cayó en una unidad del transporte público tras intentar despojar de su celular a una joven. Justo la policía subió al bus para verificar documentos y lo agarraron en flagrancia en el interior del colectivo interno de Itá y está en la comisaría 12 Central, mientras que estos otros 2 cayeron tras un robo domiciliario y de cuyo poder recuperaron prendas de vestir, guitarras, televisores, entre otras cosas, según informaba el comisario Nelson Villar, jefe de la comisaría 12 Central, Itá. Nos trasladamos ahora hasta Isla Bogado Luque, donde también se dio la aprehensión de este hombre que protagoniza un choque a bordo de su camioneta. Huye del lugar y por omisión de auxilio, además de exposición al peligro, fue detenido, según informaba el comisario Víctor Galeano, jefe de la comisaría 46 Central. Siguen y suman los accidentes de tránsito protagonizados por conductores ebrios al volante. Completamos el recorrido trasladándonos hasta Vista Alegre, donde este joven fue detenido por efectivos de la comisaría 55 Central, de cuyo poder se recuperaron frascos de aceites que habría sustraído de una despensa sobre la avenida Caaguazú, zona límite entre Ñemby y Barcequillo. Ahí está una de las evidencias que incautó la policía y ya está a cargo de la fiscalía. Por otro lado, sin lugar a dudas, uno de los casos que más resaltó este fin de semana fue la detención de 6 jóvenes, 5 hombres y una mujer en Ipané. Resulta que robaron en la madrugada del sábado una motocicleta. El propietario formuló la denuncia. Las cámaras de seguridad fueron claves. ¿Por qué? Porque el propietario identifica a los que ingresaron a su casa y se llevaron el biciclo. Tal es así de que la policía, al identificar a los sospechosos, los rastrean hasta Ipané. El robo fue en Ñemby, pero lo rastrearon a estos chicos en Ipané. Durante la intervención detienen a 6, recuperan la motocicleta robada, al igual que otras 2 motocicletas más de dudosa procedencia con el chasis adulterado. También incautan piezas de varias motocicletas entre neumáticos y motores. Y también incautan este automóvil Kia Picanto blanco, que en las cámaras de seguridad se ve que en él se trasladan los sospechosos hasta la vivienda, de donde bajan 2 y terminan llevándose el biciclo del domicilio donde estaba estacionado. Se incauta también las armas blancas de fabricación casera, desbaratando de esta manera la gavilla de robamotos conformada por jóvenes de edades que oscilan entre 20, 21, 22 y 23 años de edad. Según informaba el comisario general inspector Carlos Acosta, en total 132 detenidos hubo este fin de semana. Viernes 38 detenidos, el sábado sumaron otros 38 y el domingo 56, totalizando 132 los detenidos por agentes de las diferentes comisarías, subcomisarías y puestos policiales del Departamento Central. Bastante movido el tema el domingo principalmente, según decía el comisario Carlos Acosta. En Asunción también se dieron varios hechos, tal es así de que 2 casos de robo de productos cárnicos se dieron en supermercados y se pudo detener a los 2 presuntos autores de esos robos. En el caso de este joven que vemos en imágenes, fueron agentes de la comisaría décima de Asunción los que, tras una persecución, detuvieron a un delivery que fue plenamente identificado por los responsables del supermercado. Él mismo ingresó al comercio, supermercado 24 horas, según explicaba el comisario Pedro Bavera, jefe de la comisaría décima de Asunción. Entró él con su mochila de delivery en la espalda. En las cámaras de seguridad, los encargados le vieron cargando mercaderías en su mochila. No le dijeron absolutamente nada a los trabajadores del súper, sino directamente se comunicaron al teléfono corporativo de la comisaría décima de Asunción y comunicaron que esta persona había cargado varias mercaderías, productos cárnicos principalmente, en la mochila y que estaba por salir del comercio. Cuando la policía llega, él ya estaba saliendo del estacionamiento, por lo que inicia una persecución por varias cuadras y termina finalmente con la detención de esta persona, recuperando de su poder todo lo robado. Sobre la avenida Santísima Trinidad, casi profesor Fernández, del barrio Mburucuyá, detuvieron a Mauro Alejandro Roldán, 32 años de edad, un trabajador delivery que no tiene antecedentes, pero que ahora sí inicia con este robo, porque el total de las mercaderías robadas suman 1.500.000 guaraníes, además de la incautación de su motocicleta, y está a cargo de la del agente fiscal Emanuel Núñez, de acuerdo a los datos proporcionados por el comisario Pedro Bávera. En el segundo caso, la aprehensión se dio también sobre la avenida Santísima Trinidad, en el interior

0: incautó teléfonos celulares, drogas, herramientas, enseres de cocina, como el caso que estamos viendo en imágenes, agentes de diferentes comisarías que hicieron incursiones en la zona del barrio Jara, por ejemplo, más conocido ya como zona La Lengua, también incursiones en el barrio San Francisco, en el barrio Ricardo Brugal, La Chacarita, donde también se dieron detenciones, y en 31 Proyectadas y Cantalupi, barrio Santa Ana. Una gran cantidad de personas que cometieron hechos delictivos que fueron detenidos entre viernes, sábado y domingo, según informaba el comisario Francisco Ábalos, director de Policía de Asunción. Uno de los que resaltó el caso de esta mujer que se alzó con una bicicleta, además de varios enseres de una vivienda, tras un fallido robo domiciliario, porque la policía la pescó en flagrancia en Trinidad y en la zona de la estación de buses de Asunción. Predominaron los descuidistas que fueron detenidos y que se encuentran a cargo del Ministerio Público y en alguno de los casos a cargo del Juzgado Penal de Garantías. Este estuvo robando basureros de hierro, sacaba de las veredas y se los llevaba al hombro cuando lo pescaron efectivos de la Comisaría Segunda Metropolitana, de acuerdo a lo que nos explicaba el comisario Ábalos. Con esto cerramos el recorrido por Central y Capital.
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5: ...28 grados la temperatura actual en Asunción, 64% de humedad, viento del noreste a 18 kilómetros por hora, sensación térmica 29 grados con 9 décimas.

0: Estimada, esto se daría al amanecer, 23 grados, cálidos, cielo parcialmente nublado, vientos moderados del norte. Para lo que resta de la madrugada, ya en horas de la mañana, temperaturas de entre 24 y 31 grados. Cálido a caluroso, cielo parcialmente nublado a nublado, vientos del norte. Para la tarde, caluroso, cielo mayormente nublado, vientos del norte, luego moderados del sur. Se anuncian precipitaciones dispersas con ocasionales tormentas eléctricas. Máxima de 35 grados, mínima de 23 para este día lunes en Ciudad Capital. Pronóstico extendido, la semana en Asunción. Mañana martes, mínima de 15, máxima de 21 grados. Fresco a cálido, cielo mayormente nublado, vientos moderados del sur. Precipitaciones dispersas, ocasionales tormentas eléctricas, luego mejorando. Para el miércoles, la mínima de 12, máxima de 25. Fresco a cálido, cielo nublado, parcialmente nublado, vientos del sureste. Y el jueves con máxima de 30 grados, mínima de 13. Fresco a cálido, parcialmente nublado, vientos del sureste. Luego variables. Día viernes con mínima de 19, máxima de 34. Cálido a caluroso, cielo parcialmente nublado, vientos variables. Luego del sector noreste. A nivel país, hoy el tiempo con precipitaciones dispersas, ocasionales tormentas eléctricas en los 17 departamentos del territorio nacional. En diferentes periodos de la jornada se anuncia tiempo inestable, elevadas temperaturas en zona norte, 37 de máxima, el caso de Concepción y San Pedro. Caacupé, Villarrica, temperaturas máximas entre 34 y 35 grados. Para Coronel Oviedo, Casapá, máximas entre 31 a 33 grados. En la zona sur, Encarnación, San Juan Bautista, Misiones, 29 a 30 grados de máxima. Ciudad de Paraguarí con 34 grados de máxima, al igual que Ciudad del Este. En Pilar, máxima de 26. Pedro Juan Caballero, 35. Saltos del Guairá, 32. Las mínimas que van de entre 18 a 22 grados en la región oriental. En tanto que para el Chaco se anuncian estas extremas. Máxima de 39 a 40 grados. Pozo Colorado, 39 máxima. Fuerte Olimpo, 40. Mariscal José Félix Estigarribia, de Rivera, 39. Mínimas de entre 20 a 26 grados, con precipitaciones ocasionales, tormentas eléctricas en la región occidental. Hay un aviso especial vigente, emitido en horas de la noche, ayer, por la Dirección de Meteorología, que menciona ráfagas de viento con intensidad moderada a fuerte, el fenómeno esperado. Ya durante esta jornada de lunes se prevén vientos del sector norte con intensidad moderada a fuerte. Las ráfagas oscilarían entre 40 a 60 kilómetros por hora en gran parte del país, mientras que en sectores del noroeste de la región occidental podrían alcanzar hasta 90 kilómetros por hora. De manera puntual, no se descarta que las ráfagas superen estos valores. Para los 17 departamentos, incluyendo Capital, este boletín especial, detalle de aviso meteorológico, fenómeno esperado, ráfagas de viento con intensidad moderada a fuerte y tiempo inestable hoy en todo el país.
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0: Lunes 21 de septiembre, año 2026, es momento de compartir los títulos del diario más importante de la República del Paraguay. ABC Color, un diario joven con fe en la patria. Estos son los temas en portada. Exministros y gremios exigen al BCP autonomía y aclarar dudas. Riesgo de concentración de dinero público en banco. Exministros de Hacienda, Dionisio Borda y Manuel Ferreira, coincidieron en la necesidad de que el Banco Central del Paraguay preserve su institucionalidad. Hacen relación a la inquietud dirigida a la banca matriz y al presidente Peña por la Asoban ante aparentes decisiones en favor de una entidad bancaria. En el mismo sentido, se manifestaron varios gremios de empresarios que piden que se aclaren todas las dudas y que reglas de juego sean justas. El comunicado de Asoban hace relación a posibles diferencias en registro de depósitos de fondos públicos en banco fusionado en 2024, Ueno Bank. Vamos al desarrollo de los títulos. Iniciamos por la página 2. Advierten diferencias contables en los registros de fondos públicos en banco. Asoban analizó balance que sería de Ueno Bank y datos del Tesoro Público. En la nota que elevó la Asoban al presidente Santiago Peña y al BCP, se detalla la estructura de crecimiento de una entidad bancaria fusionada en junio de 2024, Ueno Bank, entre los ejercicios 2024 y 2026, así como diferencias en los registros contables de depósitos del sector público a partir del primer trimestre de este año. El informe está basado en un análisis de los estados financieros de ese banco y datos de la Dirección General del Tesoro Público, dependiente del Ministerio de Economía y Finanzas. Tenemos parte del documento. La Asoban pide aclarar la diferencia que existe a marzo de este año en los registros contables, cuadro en el cual se explica la descomposición del origen del crecimiento en el balance del banco. Seguimos desarrollando este tema. Página 9. Borda advierte riesgo de concentración y pide preservar institucionalidad del BCP. Los propios funcionarios del BCP llegaron a advertir del riesgo de incumplimiento de normas sobre fondos públicos. Entre 1995 y 1998, entidades que aparentaban solidez y que daban amplios beneficios ocultaban una red de firmas vinculantes que llevaron al desplome general del sistema financiero. Reunión entre la Asociación de Bancos del Paraguay y el presidente Peña. El exministro de Hacienda, Dionisio Borda, analizó la preocupación generada en torno a Ueno Bank y el control ejercido por el BCP. Advirtió sobre los riesgos de concentración y de operaciones con empresas vinculadas, aunque expresó su confianza en que las instituciones de control actúen preservando su independencia de la injerencia política. El inconveniente surge del aparente privilegio con el que cuenta esta institución y la concentración del riesgo financiero. Parte de lo que decía el economista y ministro de Hacienda, Dionisio Borda, alertando sobre los riesgos de concentración y de operaciones con firmas vinculadas. Este caso podría poner en riesgo la imagen de la estabilidad que por tanto tiempo ha logrado construir en nuestro país. Asoban pidió respuestas por escrito y una evaluación de los niveles de concentración de recursos públicos. Página 10. Gremios piden controles, respuestas y técnicas y fortalezas institucionales ante los cuestionamientos al sistema financiero, exhortan a la banca matriz. Los pedidos de informe del Senado y las dudas surgidas en torno a operaciones de entidades financieras pusieron bajo la lupa el papel del Banco Central del Paraguay. Referentes gremiales plantearon sus expectativas sobre los controles, las respuestas técnicas y la fortaleza institucional del regulador. Vemos a los principales referentes de los diferentes gremios. Laura Ramos, titular del Club de Ejecutivos del Paraguay. Luis Tabela, presidente de FEDEMIPYMES. Eugenio Caje, vocero de Asincopar. Y Hugo Pastore, director ejecutivo de Capeco. El fortalecimiento institucional es la clave para sostener el crecimiento del país y cualquier duda debe ser aclarada. Está en juego la credibilidad del país. Esperamos expectantes ese informe porque daría claridad a una situación que entendemos debe tratarse con mucho cuidado porque está en juego la credibilidad del país, resaltaron los gremialistas. Principal preocupación debe estar puesta en preservar la confianza en las instituciones y en reglas de juego. Página 11. Manuel Ferreira alerta sobre el riesgo de perder la confianza en el BCP. Debate político sobre bancos y reguladores exige extremo cuidado.

El economista Manuel Ferreira sostuvo que el debate político sobre bancos y reguladores exige extremo cuidado. La advertencia surge tras una nueva reunión entre Santiago Peña, el BCP, y los referentes del sector financiero. El sector político y el Banco Central tienen que manejar esto de manera muy cuidadosa, fue lo que dijo Manuel Ferreira. Recordó las crisis bancarias anteriores para explicar por qué un rumor puede tener efectos concretos. Seguimos con más títulos en portada. Vamos a la foto del día. Iglesia contra la violencia y la corrupción. En un mensaje dirigido a la juventud en su mes y en coincidencia con el aniversario número 450 del nacimiento de San Roque González de Santa Cruz, el cardenal Alberto Martínez pidió ayer durante su homilía en la Catedral Metropolitana que no se entregue la patria a quienes siembran la violencia y la corrupción. Son enormes los recursos que se desperdician o desvían, mientras a los sectores más necesitados llegan apenas algunas migajas, señaló en una parte de su alocución el religioso, ante una importante cantidad de alumnos de colegios católicos y otros feligreses. Junto a los surcos donde germina la vida, encontramos también dolorosos surcos de muerte, señaló además en relación a la violencia que pone en riesgo a la ciudadanía de bien. Vamos a los chicos de diferentes colegios católicos durante la misa celebrada por el cardenal Adalberto Martínez. Iglesia contra la violencia y la corrupción. No entregar la patria a quienes solo siembran violencia y corrupción. El ruego de la iglesia a los jóvenes. Ayer durante la misa de la juventud en la catedral de Asunción. 14.4% de los jóvenes de 15 a 29 años está en franja de pobreza. Datos del INE, página 14. En materia de salud, del total de la población de 15 a 29 años, el 24.9% cuenta con seguro médico vigente en el país.

Pobreza alcanza a 14.4% de los jóvenes de 15 a 29 años. En el marco del Día de la Juventud, el INE presenta un panorama sobre cómo viven los jóvenes paraguayos, con datos que revelan cambios y realidades en aspectos como el estado civil, la situación económica, la educación, el trabajo y el acceso a salud. El 14.4% de los jóvenes de 15 a 29 años se encontraba en situación de pobreza, lo que representa a 219.202 personas al 2025. Entre los jóvenes de 15 a 24 años, el 52.6% asiste a una institución de enseñanza formal, según el Instituto Nacional de Estadística, INE. ¿Cuántos jóvenes hay en Paraguay? Por grupo de edad, el 32.9%, que son un poco más de 500.000, tiene entre 15 y 19 años. El 33.8%, 515.000 personas, se encuentran entre los 20 y 24 años. Y el 33.4%, que son 509.000 personas, tienen entre 25 y 29 años. Más hombres que mujeres. 773.000 hombres, 752.000 mujeres, 50.7% y 49.3% respectivamente. Alrededor del 74% de los jóvenes viven en zonas urbanas, 397.000 jóvenes residen en áreas rurales, equivalente al 26%, y más de la mitad asiste a una institución formal. De entre 15 a 24 años, 52%. Jóvenes solteros y en pareja. Los datos del INE muestran que 7 de cada 10 jóvenes de 15 a 29 años son solteros. 7 de cada 10. Mientras que cerca de 2 de cada 10 viven en pareja, ya sea como unido, unida o casado o casada. Y la pobreza alcanza a miles de jóvenes. Los números, cifras, hoy en este material preparado por los compañeros del impreso, por el Día de la Juventud y la situación en datos estadísticos proporcionados por el INE de la realidad de nuestra juventud. El Día de la Juventud se celebra hoy, es una oportunidad para descubrir destinos cercanos sin necesidad de hacer grandes gastos. Material presentado por la Senatur, también en página 14, hoy de ABC. La jefa de informaciones de Senatur, Rosana Viveros, comentó a veces algunos destinos cercanos a Gran Asunción para una escapada de un día y detalló qué servicios se ofrecen. Destinos consultados por los jóvenes, entre ellos aparece Paraguarí, por ejemplo, bien es cercano. Varias actividades por el Día de la Juventud que finalmente no se realizaron el fin de semana y se van a estar realizando este próximo fin de semana, también ya con el feriado del lunes 28. Material en páginas de ABC. 4:27 minutos. Rendición de Camilo al Tribunal Superior de Justicia Electoral con llamativo subregistro en varios datos. Desglose en página 6. Llamativa rendición de gastos de Camilo Pérez según documentos al tribunal, remitido al Tribunal Superior de Justicia Electoral tras las internas partidarias. Entre todos los candidatos y partidos que rindieron gastos en las internas 2026, el monto declarado por Pérez es por lejos el más alto. El candidato a intendente de Asunción por ANR, Camilo Pérez, rindió 23 facturas por 2.367 millones de guaraníes como gasto de campaña durante las votaciones internas de su partido. Todas aparecen en el mismo rubro, propaganda y publicidad. Sin embargo, los otros 6 rubros del formulario, entre los que están transporte, alquiler de locales u organización, figuran llamativamente en cero. Aparente ocultamiento durante la campaña electoral dentro de la ANR. Los rubros no declarados por Pérez representan el 59% de lo declarado a nivel país. Solo gastos por propaganda. Bueno, el material hoy presentado en página 6 de nuestro impreso.
el Tribunal Superior de Justicia Electoral. El director de financiamiento político, Cristian Ruiz Díaz, describió el procedimiento previsto. Conforme a lo dicho por Ruiz Díaz, esos extractos pudieron ser para respaldar el gasto, pero el desglose debió señalar específicamente quién recibió el dinero. Desde el viernes intentamos obtener la versión de Pérez al celular, Camilo Pérez, con terminación 600, sin embargo, no responde a mensajes ni las llamadas por parte de los compañeros del impreso con relación a este tema. Prosigue juicio a Hernán Rivas y podrían pedir hoy su condena. Página 40. Hoy presentan los alegatos finales por título de Hernán Rivas. Agentes fiscales solicitarán condena, adelantan. Un tribunal de sentencia programó para hoy a las 8:30 la presentación de alegatos finales de los fiscales Patricia Sánchez, Luz Guerrero y Cristian Benítez. En el proceso judicial que enfrenta al exdiputado y exsenador colorado, cartista Hernán Rivas, por utilizar supuestamente un falso título de abogado.

Hoy se presentan los alegatos finales por el título de Hernán Rivas. Solicitarán condena, es lo que ya adelantaron. Para expertos, casi todos hacen mal en educación. Evaluación tras la debacle en PISA 2025. También sobre este tema, hoy la publicación de nuestro impreso. Para estar entre los últimos del mundo, tenés que hacer casi todo mal. Análisis de experta acerca de la calificación internacional PISA a la educación paraguaya. En entrevista exclusiva con ABC Color, Gabriela Gómez de OMAPA analiza los alarmantes datos de PISA 2025. Advierte que si se dio ese resultado es porque casi todo se está haciendo mal. Reclama una causa nacional y plantea podar el currículum escolar. Ella es experta en matemáticas y educación, entre otras áreas. Gabriela Gómez, referente de OMAPA. Para estar entre los últimos del mundo tenés que hacer casi todo mal. Perdimos 3 años para la reforma también, lo que dicen. Expertos advirtieron en la Semana Social Paraguaya que se perdieron 3 años de reforma educativa, dejando al país sin rumbo y con jóvenes sin comprensión lectora y habilidades mínimas, tal como refleja las pruebas PISA. Hay demasiada gente buena y capaz, involucrada con alma y corazón en la educación, pero lo que pasa es que todo el sistema está mal. Un buen ministro recontrajugado va a poner unos buenos parches, pero no va a mover la aguja de estos indicadores. Lo que se necesita y se necesita es una causa nacional encarnada por el presidente de la República, sus ministros, parlamentarios y la sociedad civil. Si no es causa nacional, vamos a seguir parchando. Por último, en portada de nuestro impreso, Ministerio de Obras Públicas y ANDE gastan fortunas en consultorías. Lideran lista de entes públicos según la Dirección Nacional de Contrataciones Públicas. Estado adjudicó 475.835 millones de guaraníes en consultorías y auditorías externas. Página 4, tenemos el desglose por ente, contratos firmados y publicados a través del portal de contrataciones públicas. En total, 475.835 millones de guaraníes, liderado por obras públicas, 40 contratos, 253.000 millones de guaraníes, ANDE, 28 contratos, más de 100.000 millones de guaraníes, y luego ya muy por detrás, pero todavía con estos montos, aparece la Corte Suprema de Justicia, 14.585 millones de guaraníes, Ministerio de Salud Pública, 12.110 millones de guaraníes, Ministerio de Educación y Ciencias, 13 contratos, 10.390 millones, y por debajo de los 10.000 millones ya aparecen el Ministerio de Urbanismo y Vivienda, MITIC, Contrataciones Públicas, Ministerio de Economía y Finanzas, Banco Nacional de Fomento. Millones adjudicados en consultorías y auditorías. Obras públicas y ANDE acaparan las mayores cifras en contratos para consultorías y auditorías privadas en el gobierno de Peña. También la lista de los consultores que más cifras acumularon. Datos de contrataciones públicas revelan festín en contratos firmados. Son los títulos en portada de ese color, 4 de la mañana con 35 minutos. Hoy nuestro impreso con el suplemento motor, suplemento deportivo. Avanza restablecimiento de relaciones con Venezuela. Peña y Delcy Rodríguez firmaron comunicado conjunto en una visita oficial al Palacio de Miraflores. El presidente de nuestro país, Santiago Peña, y la presidenta interina de Venezuela, Delcy Rodríguez, sostuvieron un encuentro que culminó con la firma de un comunicado conjunto que apunta, según señalaron fuentes diplomáticas, a fortalecer la cooperación, la economía y las bases de restablecimiento consular entre ambos países.

0: Consultor ve debilitada posición de la ANDE ante arbitraje y señala negligencia. ANDE versus Atome. Vamos a la contratapa. Cabañas recibe a la primavera. La Feria de las Flores es hasta mañana en Cacupé. Faustina Agüero con este material, las fotos de la Expo Feria Hugo Tirapé, que hoy recibe a la primavera en Cabañas. Con el aroma de las flores, el paisaje verde, las plantas, el trabajo de productores y artesanos, la novena edición de la Expo Feria Hugo Tirapé representa uno de los puntos de encuentro para recibir hoy a la primavera. Ahí hay para elegir gran variedad de plantas ornamentales y frutales. La muestra va hasta mañana y los precios son accesibles. ¿Cómo llegar? Los horarios, los precios, todo esto hoy publicado en contratapa de nuestro impreso. Suplemento motor. Alto vuelo de Miguel por Caguazú. El piloto Miguel Saldívar, Skoda Fabia RS Rally 2, se impuso sin atenuantes ayer en el Rally de Caguazú. Sexta prueba del Petrobras Campeonato Nacional de Rally. Y el suplemento deportivo al clásico por la punta, con los goles de Juan Ángel Vera, que aparece en la foto, Gabriel Ábalos de penal y Rodney Redes. Olimpia goleó ayer 3-0 a Sportivo San Lorenzo y se ubican a un solo punto del líder Libertad, justamente el rival del próximo lunes, en el arranque de la rueda de las revanchas del torneo clausura 2026. Los resultados de la fecha 11, Guaraní le ganó a Trinidense 1-0, Nacional goleó al 2 de mayo por 3-0, Libertad a Emiliano empataron 1-1, Cerro Porteño le ganó a Rubio Ñu 1-0, Olimpia 3, San Lorenzo 0 y Luqueño 1, Recoleta 0. La tabla de posiciones, el líder Libertad 23 puntos, el escolta Olimpia con 22, Nacional y el 2 de mayo con 21 puntos. Con 17 aparecen 4 equipos, Trinidense, Guaraní, Ameliano y Cerro Porteño. Sportivo Luqueño con 13, Rubio Ñu 8, Recoleta 7, San Lorenzo con 1 punto. La próxima fecha, Luqueño ante Guaraní, ya el viernes, esto, Nacional, Ameliano. El sábado, Rubio Ñu 2 de mayo, Trinidense, Cerro Porteño. Y el lunes, San Lorenzo, Recoleta, Libertad, Olimpia. Principales ligas del mundo, paraguayos por el mundo. También los Juegos Suramericanos. El medallero del Team Paraguay. Derrota del equipo paraguayo en Copa Davis. Y en la contratapa, las caras nuevas de la albirroja. Primavera albirroja, la convocatoria de Alfaro para los amistosos contra Bolivia y Colombia.
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0: El Estado paraguayo necesita una motosierra. Según el INE, Instituto Nacional de Estadística, que es un organismo oficial, en el Paraguay hay unos 246.000 hogares pobres, de los cuales alrededor de 36.500 están en pobreza extrema. Sin embargo, solo en 3 programas, Tecoporá, Tenonderá y Adultos Mayores, el Ministerio de Desarrollo Social tiene previsto repartir 613.000 subsidios directos cada mes en 2027, de acuerdo con la presentación que hizo el ministro Tadeo Rojas ante la Comisión Bicameral de Presupuesto. A eso hay que agregar otros planes específicos como Tecojá, comedores comunitarios, pescadores, hambre cero, además de toda la política social a través de los ministerios de salud, educación y otros entes. Es decir, hay muchos más subsidios que pobres. ¿Cómo se entiende? Es la pregunta que se hace hoy, parte de nuestro editorial de la fecha.
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0: Página 12, economía de ese color. Citrande increpa al presidente de la ANDI y exige anular una licitación. Gremio dice que precios de empresas contratistas están sobrefacturados. El secretario general de Citrande, Adolfo Villalba, y otros funcionarios increparon en los pasillos de la ANDE a su presidente Miguel Báez y pidieron apartar a dos directivos por impulsar la licitación de fiscalización con ofertas abiertas el 18 de septiembre. El secretario del sindicato sostuvo que la decisión de anular el proceso ya estaba tomada antes del cambio de autoridades. Uno de los principales cuestionamientos es que el contratista se vuelva a controlar a sí mismo. El monto de 17 millones de dólares para fiscalizar por 3 años ya resulta muy elevado de acuerdo a la denuncia.
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0: ...43 minutos pasaron de las 4 de la madrugada. Vamos a nuestro resumen noche madrugada ya con el compañero José Hate. Las imágenes de Diego Peralvo, Moy Midas Láser Import. Buen día, José.
4: ¿Qué tal, Luis? Buen día para vos, para Anila, también para toda la audiencia.
5: ¿Qué tal, José? Buenos días.
4: Agradable, gusto, este clima así está, sí, está lindo, sí. Da para poner el aire otra vez. No va a durar mucho, pero...
5: Ayer sí era para poner el aire.
4: Ayer dice que sí, hacía.
5: Calorazo. Así impresionante, pero me comentaste que
4: sí, ahí vi que para el
5: miércoles otra vez tenemos, pero por lo menos ese día nomás, ¿verdad?
4: Sí, la
5: un
4: noche
5: descenso
4: nomás.
5: Otra vez.
4: Martes para miércoles dice que va a bajar la
5: así
4: temperatura.
5: Que no olvides traer una camperita.
4: Sí, esa es la idea. Pero ya no, es una noche y se aguanta y después ya pasa todo.
5: Pero no seas desobediente, trae tu abrigo.
4: Hay que aguantar todavía unos días más porque, vos sabés que anoche estaba hablando con los colegas y estamos diciendo, gente, ya que llega a fin de mes y eso, y nos dimos cuenta que miércoles de la semana que viene recién cobramos.
0: Y tener el feriado del lunes.
4: Y hay feriado el lunes.
0: Lunes 28.
4: Fin de semana largo, miércoles recién, o sea, falta más de una semana.
5: Pero le comentaba yo a la gente de que este fin de semana vi gente comprando cerveza y no macana, y no era para vender, era para su consumo particular, aprovechando las ofertas. Pero qué locura la cantidad de packs. Y veía de diferentes colores los envoltorios.
4: Vos no te imaginas anoche la cantidad de gente que había todavía después, durante la madrugada. Cuando vos venías, seguro habrás visto una cantidad
5: por todos. Sí, yo vine y me sorprendió. Porque generalmente yo tengo la ruta libre.
4: Sí,
5: ¿verdad?
4: No hay nada.
5: Pero anoche el tráfico era impresionante por ruta 2.
4: Había farra por todos lados por el tema del Día de la Juventud, Día de la Primavera. No, había una zona de las ciudades de todo Central que no esté farrando. Pero impresionante era. Ruta 1, Ruta 1, Ruta 2, Luque Areguá, Capiatá.
5: Acceso Sur.
4: Todo el mundo estaba por la calle.
0: Juventud, entre comillas, la tuya, es la de Mongolia,
5: ¿no? A farrear. Los tuyos, tú lo que estabas farreando.
0: Ese tipo, el Día del Trabajador también, y era la de farrear, ¿verdad?
4: Sí, pero pues, bueno. Sí,
0: no lo digo, no, pero se prestó el tiempo también.
4: Se prestó, ¿no? El tiempo, lindo, y por lo visto, la gente guardaba un plata o no sé dónde sacaban, pero...
5: ¿verdad?
4: Yo no sé dónde sacaban plata un 20 de septiembre, pero... Bueno. Lo que sí que mucha gente ahorrando, y bueno, detrás de eso muchas cosas que pasan también.
5: Bueno, no sé dónde se completa un 20 de septiembre, le bajo.
0: Principalmente el tema de accidentes de tránsito, no terminábamos hoy, Bonilda.
5: Y sí, el
0: resumen
5: y todo
0: policial.
5: Y el reporte de la caminera que daba cuenta, ¿verdad? De las 36 intervenciones que ellos tuvieron, donde fueron accidentes de tránsito protagonizados por la mitad de conductores ebrios. 15 dieron positivo al alcotés de los 36 que chocaron.
4: Y mira que nosotros, a la 1 de la mañana, estábamos por la calle todavía y no paraba. No paraba la gente por la calle, no paraban las farras. Vos pasabas, lo mitería que pasé estaba lleno.
5: Estaba lleno.
4: Bodega estaba lleno. Y ni qué decir así los lugares.
5: Y mira que ahora es temprano todavía, tipo 6 por ahí vamos a ir teniendo más reportes.
4: Hay una zona bastante conocida en la ex Ruta 1 allá, un bosque donde hay mucho folclore, dicen que.
5: Sí. Ahí pero estaban en su ser, seguro, ¿verdad?
4: Impresionante. No se podía pasar con el auto por la ruta. De tanta gente que había de salir, de repente uno se tambaleaba y se caía.
0: Claro, la semana pasada recordamos el Día de la Polca Paraguaya. Y muchos eventos también folclóricos que se dieron. Y eso.
5: Pero ahí todos los fines de semana. Sí.
0: Todos los días festeja la polca, la guaraña.
4: No, era muy folclórica la música que sonaba cuando pasaba. Pero bueno, en fin. Muchísimo, muchísimo. Y de ahí justamente ocurrió un accidente de tránsito anoche.
5: Jotagusto.
4: Bueno, no sabemos si de ahí salía uno de los conductores, pero sí, en la zona de Jotagusto falleció un hombre de 42 años. Según lo que decían testigos y alguna gente, el fallecido estaba en un Toyota Funcargo. Esto ocurrió en jurisdicción de la Comisaría 20 Central. Y aparentemente habría salido de allí, De este lugar, este local, de farra. Ajá. Y se iba hacia Itá, donde había otra farra, desde el Día de la Juventud también. Y según decían que los testigos comentaron a los bomberos y a los policías que venía bastante rápido y se iba adelantando y adelantando. O sea, adelantaba todos los autos que había pasado, iba por el frente. Y maniobras bastante peligrosas hacía hasta que en uno de esos adelantamientos se encontró con esa camioneta, con la Hummer amarilla.
5: Pero mira que la Hummer es durísima y para que le haya reventado así, sí, dejarle destruida, es porque demasiada velocidad llevaba.
4: Demasiada velocidad. La Hummer iba en dirección desde Itá hacia Capiatá. Y en una de esas se adelanta el Funcargo. Y ahí vamos a ver que el golpe es por los costados, porque intentan esquivar la Hummer y terminan chocando en la punta, en la esquina. Sería la esquina del conductor en la Hummer y la esquina del conductor también en el auto. Y la Hummer terminó dando vueltas en la ruta y quedando mirando hacia el otro lado.
5: Trompeó
4: y terminó mirando hacia Itá otra vez. Realmente muy rápido venían los dos, demasiado. Y bueno, lastimosamente el conductor del Funcargo es el que falleció, el del auto. Pero literalmente se partió el auto y la persona también. Dice que la mitad del cuerpo quedó afuera del auto y la mitad quedó adentro.
5: Sí, pero se ve atrapadísima la parte que quedó adentro.
0: Apenas se reconoce el Funcargo.
4: Sí, el Funcargo está partido a la mitad. Se abrió todo. Y yo pensé que los bomberos cortaron para sacarle a la persona.
5: No.
4: Los bomberos llegaron y encontraron así y ya no tocaron nada.
5: Y sí, porque ya falleció con la persona y tenía que esperar a que llegue
4: llegaron gente del criminalística,
5: para que
4: forense
5: autorice, ¿verdad?, el tocar el cuerpo y demás.
4: Realmente terrible.
5: Adelantamiento indebido.
4: Y alta velocidad.
5: Alta velocidad. Y no se descarta la ingesta de bebidas alcohólicas. Por lo menos el de la Hummer dio negativo.
4: Sí. Y en el auto encontraron varios restos de bebidas en el Funcargo.
5: En el Funcargo.
4: El de la Hummer dice que
5: estaba
4: es...
5: solo.
4: Estaban solos, los dos estaban solos. El de la Hummer dice que es un comerciante ahí de Capiatá. Y que estaba volviendo de Itá hacia su casa de Capiatá. Y el otro salía de Capiatá, presumiblemente de...
5: con dirección a Itá.
4: A Itá. Presumiblemente de esa farra, yendo a otra fiesta también. Y bueno, impresionante cómo quedaron los autos. Realmente. Ah, sí, falleció.
5: ¿Aparte de este?
4: De acá, el Luque, Comisaría Tercera del Luque, también un accidente de tránsito ayer, también por el alcohol.
5: Sí, que y una locura total.
4: Por suerte no fue una desgracia grande dentro de todo.
5: Sí.
4: Porque este joven conductor agarró una camioneta, estaban farreando, empezaron a farrear, parece el sábado a la noche lo ya estaban tomando.
5: Estaban en un evento,
4: domingo a la mañana. Esta persona agarra la camioneta de su amigo, la llave y el auto de su amigo,
5: sin permiso,
4: sin que el otro sepa, sin que sepa nada, y sale con el auto y se va a comprar cerveza. Tenemos incluso los videos donde entra en la estación de servicio, compra cerveza.
5: A mí me da la impresión, cuando nos muestre Gilberto las imágenes, me da la impresión de que no sabe manejar.
4: Y eso es lo que decía el comisario, no tenía la licencia. No, es que se olvidó un baeo.
5: No tiene
4: la licencia.
5: Sí.
4: Y bueno, y también por más de que se va a manejar teniendo esa cantidad de alcohol encima, 0,900 miligramos le salió. No, es poca cosa.
5: 967 le va a ser exacto. Y ahí, mira, ¿tiene audio ese, José?
4: Sí, tiene audio.
5: ¿Podemos escuchar lo que decía Gilbert? Vamos a ver.
6: Ay, chico, baja de hacerte responsable.
7: No, este es mi amigo.
6: No, le atropellaste a alguien, boludo. No, le atropellaste, bajate. Bajate, boludo. Le atropellaste a alguien. Bajate.
7: Dejo más, me mueve. Ahora, está viendo ahora mismo.
6: Bajate,
7: no me
6: llama. Bajate, le atropellaste a alguien, partner. Bajate, no.
7: Ya le llamé, ya.
6: No, yo le damos, le vamos a llamar, pero no te hacen ni un lado, ya está atascado ahí tu auto. Le mató, le atropelló, yo le he visto, yo.
8: Bájate nomás allá, amigo.
6: Le voy a llevar ahí.
8: Bájate nomás allá, bájate nomás allá, bájate nomás allá. No, no, no, bájate nomás allá.
5: Paso.
4: Y este, hay otros videos que no mostramos. Este fue el primer accidente que habría cometido ahí, sobre la avenida Humaitá.
5: ¿Ese es donde le atropelló a la nena?
4: Es donde le atropelló al auto donde estaba la nena. Sí.
5: Ah, un auto.
4: En un auto estaba el papá y la nena en el auto. Él choca el auto y la nena se golpea la cara por el frente del auto y ahí se rompe toda la parte del labio, boca y dientes. De ahí se va a la estación de servicio, choca por el expendedor de la estación de servicio, sale y hace como un trompo en la ruta y le choca a la motociclista, que cae y después de eso se va y choca y termina por el cartel de pare que había ahí.
5: Ahí está
0: la estación de servicio.
5: Máquina expendedora.
0: Está retrocediendo.
5: Se va hacia atrás. Jamás miró el espejo. Blim. Chao, qué máquina. Loco. Ahí se va. Campantemente. Y después de esto, lo que le choca al motoquero.
4: Después de eso. Hay otro video donde se ve que él hace como un trompo para volver y ahí le choca el... Aparentemente la moto intenta esquivarle y ahí se cae. No es que le choca, según me explicó Paiva, el comisario. Pero después de eso se va y termina incrustado por el cartel de pare ahí donde había un arenal y de ahí ya no pudo salir. Y hay videos.
5: Ahí es donde la gente entonces le...
4: Hay video donde le bajaron y le atacan. Garrotearon entre todo lo que están ahí.
5: Ahí se ve cuando retrocede otra vez por el tema de la máquina.
4: Y ahí sale.
5: ¿Y el otro video no tenés, Gilbert?
4: Está ahí, creo que circuito 3 o 4, dice.
5: ¿Dónde le tira al motoqueiro?
4: Y...
0: Pero fíjate que en ese último que vimos le rozó también la gente que estaba sentada, ¿eh?
4: Los que estaban sentados, sí.
0: Apenas ahí...
5: No, esto pudo haber sido trágico.
4: Pero impresionante todo lo que hizo.
5: Pero también, si desde un día antes estaban chupando.
4: Imagínate. Imagínate. Mira, porque eso es 10 de la mañana. Ahí salió.
5: Gran velocidad.
4: Ahí hizo ese giro y ahí medio que retoma otra vez y ahí boom. Pam.
5: Ahí se fue.
0: Ese es contra el auto. ¿Verdad? Sí. Contra el vehículo.
5: Ahí le chocó al vehículo.
4: Y después ese fue el de la...
5: Qué loco. Bueno. En fin.
4: Lo que sigue, el muchacho quedó detenido.
5: Exposición al peligro.
4: Sí.
5: Omisión de auxilio. Hurto. Porque robó el vehículo.
4: Algo más.
5: Ahí.
4: A ver, pues no sé si dice algo más en el... Porque justamente...
5: Hurto o apropiación en todo caso.
4: El dueño del vehículo con su papá se fue llegando a la comisaría y para hacer la denuncia porque no tenían el auto y se encontraron ahí con el... Con
5: todo el desastre que armó el muchacho este. Porán amigo.
4: Y ex amigo ya es lo que decíamos. Y supongo que ahora,
5: sí, ex amigo, porque el papá de su socio seguramente no le quiere ni pintado. Y ahora imagínate, ellos van a tener que resarcir los daños.
4: Dice, bueno, el informe policial solamente dice exposición al peligro en tránsito terrestre y apropiación. Ajá. Seguramente después le vas a asumir más.
5: Omisión de auxilio, porque varias omisiones hizo.
4: 27 años tiene el joven, que tiene antecedentes también y... tiene prohibición de consumir bebida alcohólica.
5: Ella violó su medida alternativa.
4: Yeah. Lo que
5: así
4: sí que...
5: con el juzgado penal de garantía ya entonces a cargo.
4: Ya estaba a cargo del juzgado, sí, exactamente. Bueno,
5: cerramos con esto entonces.
4: Cerramos bien.
5: Gracias por la preferencia y la sintonía. Esperamos tengan un lindo día y nos reencontramos, Dios mediante, esta medianoche.
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0: mañana, 3 minutos. ¿Cómo están ustedes? Buen día, gente. Un gusto reencontrarnos aquí a través de la más potente del país, la 7:30 MABC Cardinal. Un gusto enorme. Inicio de la primavera, por supuesto, aquí en esta estación. Les acompañamos durante toda la jornada. Recuerden que estamos en vivo hasta las 8 de la mañana, una hora de dúplex con ABC TV, pero en el canal de YouTube, ahí en el stream, nos encuentran hasta las 8. Qué gusto realmente. Buen fin de semana, calorcito tuvimos, ¿sí? Que sea para todos, como dice siempre Sara Moreno, un lunes por ahí. ¿Cómo te va, Juanma Figueredo?
1: Bien, Javier, ¿cómo estás? Saludos para todos, en especial a la audiencia. Sí, efectivamente, inicia una nueva semana, hoy 21 de septiembre. En las calles ya están los vendedores de rosas, de flores, desde anoche. Desde anoche está la gente.
0: ¿Compraste? Pero
1: compra todavía. No, no compré.
0: ¿Y por qué no compraste?
1: Y ahora la salida. Voy a comprar.
0: O si no, regala planta viva.
1: ¿Qué? ¿Cómo eso,
0: Planta viva.
1: Ah, cualquier planta.
0: Pues claro.
1: O sea, para que se no vuelva a plantar. No, claro, como pico muerta. No.
0: ¿Y muerta cuando le cortas ya?
1: Ah, vos decís con la raíz y todo.
0: Claro, una maceta. Así.
1: Yo no tenía esos datos. Pues son válidas también. Orquídea.
0: Pues la orquídea esa.
1: Es cara la orquídea, ¿verdad?
0: Tiene su...
1: Pero y aparte tiene su cuidado también.
0: Para mí que esa es la parte más...
1: No, es que le plantas y que dejas ahí.
0: Sí.
1: Tienes que saber dónde.
0: No está Sara para que nos hable de orquídea.
1: Ella pica la orquídea.
0: Y te acordás de decir, mira la señora.
1: Y le saca foto a la orquídea. Y después sube a su estado de WhatsApp.
0: Sí, exacto. Ya, chao. 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
0: 26 grados marca el termómetro de meteorología a estas horas, 70% de humedad con un poco de viento del sector nor-noreste en 16 kilómetros por hora, 31 grados de temperatura máxima para esta mañana de lunes, inicio de primavera, viento norte. Para la tarde hay un poco de pronóstico de lluvias dispersas, Juanma.
1: Yo tengo aviso meteorológico, Javier.
0: Sí, máxima de 35 para la tarde. ¿Y ese aviso qué dice?
1: Durante la noche de ayer, ya domingo, y la madrugada de hoy, lunes, se prevén vientos del sector norte con intensidad moderada a fuertes. Ráfagas entre 40 a 60 kilómetros por hora en gran parte del país, mientras que sectores del noreste de la región occidental podrían alcanzar hasta 90 kilómetros por hora, Javi. De manera puntual, no se descartan que las ráfagas superen estos valores. Departamentos afectados: Asunción, Concepción, San Pedro, Cordillera, Guairaca, Huazuca, Azapay, Tapúa, Misiones, Paraguarí, Alto Paraná, Central, Ñembucú, Amambay, Canindeyú, Presidente Ayala, Alto Paraguay y Boquerón. O sea,
0: todo el país.
1: Todo el país. Todo el país.
0: ¿Qué departamento no está ahí? Ya teníamos que ver, ¿verdad?
1: Y fíjate que hasta una colita ahí de Presidente Ayes.
0: Esa Boquerón, zona sur, sí. La punta ahí, Ñembucú, lo que probablemente no. Ñembucú
1: aparece también, pero tal vez afectado en menor medida.
0: Sí.
1: Igual lo que vamos a tener un lunes pasado por agua.
0: Mishimi, ¿verdad? Bueno, ahí está entonces. Vamos al pronóstico extendido. Son las 5:06. Para mañana la temperatura mínima, 15 grados. Cuapio y pona.
1: Sí, está bien. ¿Eh? A mí también me sale lo
0: mismo. 15 grados. Y para la temperatura máxima para mañana, 21 tan solo con lluvias.
1: 21, che. Mira vos. Y para el miércoles...

0: pero fíjate cómo son los extremos. Inicio de semana, fin de semana, temperaturas altas. Y ahí en el medio.
1: En el medio del fresquete.
0: Fresquete.
1: Va, una camperita, tal vez, ¿verdad?
0: No sé si tanto.
1: Fueron puntuales las estaciones este año, ¿verdad?
0: ¿Cómo puntuales?
1: Y vino el invierno bien frío. Y justo cuando empezaba.
0: Ah, marcado.
1: Claro.
0: Sí.
1: El otoño también.
0: El otoño también.
1: Fresquito, así leve.
0: Para mí este otoño fue más frío de lo habitual.
1: ¿Verdad?
0: Sí. Tengo la sensación de que fue así.
1: Sí. Y ahora la primavera que viene justamente con temperaturas cálidas, ¿verdad?
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0: Saludos al Alto Paraná, Ciudad del Este, capital. Desde allí transmitimos ABC del Este en pantalla de ABC TV y en el canal de YouTube tenemos la fachada, el punto de ingreso al Puente de la Integración. Silencio, será.
1: Mira, ahí está el cuidador, mira, el sereno.
0: Iba a decir cruzando el puente, bebé, pero sí, está el guardia.
1: Mira el guardia, che.
0: Para mí policía parece que del Geo.
1: Allá viene un colectivo.
0: Allá viene.
1: Desde Foz de Iguazú.
0: ¿Qué? ¿Un colectivo?
1: Un colectivo parece.
0: Un camión.
1: Colectivo, va, colectivo de línea, ¿verdad? Un bus, exactamente. Que no es el Metrobús.
0: No.
1: No, porque eso no hay.
0: No, espera. No se juega con la ilusión, Juanma Figueredo.
1: En Curitiba, o sea, que habíamos...
0: Un segundo más, queremos ver qué vehículo es lo que cruza el Puente de la Integración. Toda una novedad, ¿viste? Claro. Que hay restricciones.
1: Ay, el guardia con razón se levantó del puesto, lo habrán informado, ¿verdad?
0: Sí, ahí va.
1: Que estaba llegando.
0: Mándate para la Oyapoico y la puente, pero ya
1: ahí le para.
0: Vamos a controlar.
1: Tiene prendido su letrero electrónico, ya arriba a la derecha.
0: Sí.
1: En el parabrisas del acompañante.
0: Bueno,
1: ahí está un bus. Nos parece.
0: Cocha la vista.
1: Qué puntuales fuimos nosotros también, ¿verdad?
0: Totalmente.
1: Con el bus.
0: Bueno, la temperatura actual en Ciudad del Este, capital y territorio, estamos con 24 grados, 83% humedad. Che, sopla viento norte en 29 kilómetros por hora ahí. Una máxima de 34 para hoy con lluvias, mañana mínima de 14, máxima de 23 también con lluvias. Frío para el miércoles, temperatura mínima de 11, máxima de 24 grados. ¿Qué dice en el canal de YouTube la gente?
1: Saludo grande para todos los amigos del YouTube que nos están viendo, están compartiendo como todos los días acá en este espacio. Deben seguirnos, no se olviden, en YouTube entran, en el buscador ponen ABC TV Paraguay, deben suscribirse, es gratuito, no le cobramos nada y deben activar la campanita. La campanita es para que les avisen en el teléfono, en su tablet, en su notebook, cada vez que hay una programación. Pero es importante aclarar, Javi, porque hoy día pues en las plataformas de internet las mayorías tienen ya su trampita ahí de algún cobro adicional. Pero esta es gratis por ahora. YouTube no cobra y nosotros tampoco cobramos nada.
0: No le cobramos nosotros nada.
1: Claro, sí, efectivamente. Para María Delcia Estigarribia, Sandra Torres, José Maciel, Britos Edgar, Julia Zamudio, Miguel Ángel Armoa, muchísimas gracias por estar allí. Daniel Duarte Marín, que también está. Sarita vuelve. ¿Cuándo vuelve Sara? ¿El próximo jueves?
0: Tres semanas ya salió de vacaciones.
1: Tres semanitas. Sí. Bueno, ahí está. Van a tener que aguantarme todavía. José Maciel, Julia Zamudio, Mari desde España. Feliz segunda, dice. Mira vos. Saludo para Mari y para todos los que siempre nos siguen. Sandra Torres y todos los que siempre están compartiendo con nosotros aquí a través del YouTube. Desde bien tempranito. Denle me gusta para seguir creciendo también en la,
0: es gratis,
1: en la red social. Es gratis, por sobre todo. No se olviden que es gratis.
0: En el WhatsApp de la más potente. Hola, tía Liki. Buen día. Lunes por Aité. Feliz día de la primavera. Saludos a Sara. Otro mensaje. Rey, tomando mate y acá acompañando. Gracias. Muy amable. Buenos días. Hola, Mari. También acá. Qué linda está la mañana. Che, dañas en tu mo, y pio vas a tiempo primavera, un ajé. Y puma, pio.
1: Esas son de las músicas clásicas.
0: Ah, suena bajito nomás. Eso. Profesor Rubén, profesor Néstor, Batecopa, capitán Cantero, Osvaldo, desde Presidente Franco.

0: Esmilce, buen día. A ver, ¿qué nos compartiste? Ah, este fue el día pasado. Saludos a Aurelio Batecopio, será de Ciudad del Este también. Catalino y Mari de Quindío, Edgar Brito, Alejandro Batecopio, página. La Juanma puntual dice: feliz primavera. A ver, ¿quién nos escribe acá? Hola Gladys, desde Ibiza, con el cariño de siempre. Que también ingresa el otoño en ese territorio, en la isla.
1: Vos sabés que iba a saludar a los amigos de Nueva York, pero estarán todavía despertándose. Dice que ya empieza el fresquete.
0: Sí.
1: Ya hay lluvias y empieza el fresquete. Allá tenemos una hora menos. Entonces por eso nomás decía que a lo mejor todavía están en el proceso de...
0: Sí. Buen día, a veces las orquídeas hay que regar con caldo de canela, ¿eh?
1: ¿Viste? Tiene sus técnicas de cuidado a la orquídea, Javier.
0: Rosa.
1: Abuela, por ejemplo, le habla a sus orquídeas. Todos los días le saluda. Buenos días, ¿qué tal? ¿Cómo amaneciste? Dice que así se queda ahí un ratito. En serio te digo.
0: Con cariño.
1: Y le rocía con el... ¿Cómo se llama
0: El rociador.
1: El rociador, sí.
0: Hola, Estelita. Hugo el portero. A ver quién más. Buenos días. Feliz jornada. Feliz Navidad. Es compi. Don Jorge. Hola, Ña Lola. Desde Yaguarón también. Bueno, invitéñan de
1: ¿Cómo se llama
0: Capecuera.
1: nuestro capitán cantero? ¿Verdad que ya estaba trotando hasta ahora?
0: Sí. ¿Por dónde andará el capitán cantero
1: Que cambia
0: hoy?
1: de locación él.
0: Cambia. Lucho, ¿tenés ya calendario de pago de jubilados?
1: Ah, qué
0: Pregunta.
1: pea.
0: Todavía no hay.
1: Desde la semana pasada, ¿qué pregunta es?
0: Gente
1: Pero
0: de nada.
1: ellos suelen cobrar ya a partir de ahora del 21, 22 en adelante, ¿verdad?
0: Ricardo, buen día también. Sí. Aparte de 24 por ahí es.
1: ¿Ah?
0: A partir del
1: 24,
0: 24.
1: ya.
0: Hola Dora, feliz día de la juventud. Desde Mbutuí. Buen día, Mateco
1: ¿Quién
0: Página.
1: publica ese calendario, Javi?
0: Ministerio de Economía y
1: Economía y
0: Finanzas.
1: Finanzas. Ah.
0: Pensiones no contributivas.
1: Claro.
0: Pero a partir del 24 se cobra. Pero igual, días antes ya se da a conocer el calendario para que para generar la
1: ¿Y hoy día la gente se va a cobrar todavía en ventanilla? Hasta hace
0: No,
1: algunos años te acuerdas que se formaban fila
0: no estoy muy
1: con tu
0: seguro.
1: cédula, ¿verdad?
0: No estoy muy seguro. Te aviso bien.
1: Porque viste que yo tenía
0: Ahí
1: mi
0: va. Ese que va a cruzar.
1: bisabuela.
0: Epa, Gilberto te
1: Te
0: pilló.
1: pilló.
0: Te pilló.
1: Hace algunos años mi bisabuela, antes de fallecer, obviamente, tenía una encargada que se iba a cobrarle su salario, su
0: Yo
1: jubilación.
0: admito que no sé si es así. Para mí que todo bancarizado ya.
1: Bancarizado ya.
0: Sí.
1: Vamos.
0: Hola Enrique Vargas Peña.
2: Hola Javi, hola
1: Alberto
2: Juanma.
1: Enrique.
2: ¿Cómo están?
1: ¿Cómo está,
0: No,
1: señor?
0: pregunta Juanma si hay todavía gente que va a cobrar sus
1: Sí.
0: haberes en
1: En
0: ventanilla.
1: ventanilla.
0: Yo tengo
1: Los
0: entendido
1: jubilados
0: que es
1: principalmente, ¿verdad?
0: 100% bancarizado.
2: Con todo respeto, la gente que se va son
1: No,
2: unos bobos.
1: pero jubilados no son, Enrique.
2: Y unos bobos.
1: Y sí, pero
2: O
1: a
2: sea,
1: algunos les cuesta más que a otros.
2: son bobos, porque bancarizarte te elimina la estupidez de ya formar cola. Entonces, si a vos te gusta ya formar cola, sos un bobo, aunque tengas 200 años.
1: Pero ¿y si durante los 250 años que trabajaste, ponerle 200 años, vos te acostumbraste a ir a cobrar en ventanilla, ya tenés una
2: Y si no
1: estructura,
2: sabes
1: ¿verdad?
2: mejorar tu calidad de vida,
1: Y sí.
2: jodete.
0: No, pues así.
2: Así mismo es
0: No,
2: sencillo.
0: hay que buscar la manera de ayudar. Por
2: Para
0: eso
2: ayudar,
0: siempre.
2: amigo. No se puede, no, uno no tiene que hacer la vara por lo más bajo. Tiene que hacer la vara por lo más alto. Porque hacer la vara por lo más bajo le jode a la gente que sí trabaja. Entonces yo por lo menos no voy a pedir disculpas por decir lo que estoy diciendo.
0: No, yo no dije
2: No.
0: eso.
2: Si
0: Solo que
2: vos...
0: estoy diciendo que para igual para la gente que no maneja tecnología,
2: Él
0: hay
2: no
0: que
2: maneja
0: igual.
2: tecnología, pico. Pero por
0: Papá,
2: Dios...
0: en el catuigo y pegar la plata a la
2: No,
0: cajero y va y
2: no.
0: está ya
2: O sea,
0: vos.
2: pero si no sabes aprender cómo se maneja un cajero, jodete. ¿Entendés? Hay que dejar de ser... Hay shindaranga, pobrecito. Aprenda, carajo. Y si no sabes, te jode. Bueno. Eso.
1: Yo el sábado le quité su salario a mi suegra.
0: Hoy
1: Salió de
0: es
1: la
0: día de la
1: juventud.
0: juventud, es la primavera,
2: Por eso
0: Enrique.
2: mismo, por eso mismo. Con todo su portavasos, o sea,
0: Sí,
2: qué bárbaro.
0: che, salen unos portavasos espectaculares con el ejemplar hoy del diario ABC Color. Mira qué espectacular está.
2: Vino todo plastificado el otro día.
1: Sí,
0: ¿Eh?
1: por el
0: Hay
1: coso
0: muchas
1: ese.
0: cosas hoy con el diario.
1: Y el suplemento
0: Espera que
1: comercial también,
2: Sí, mira lo
1: todo.
2: que es, qué lindo.
0: Espera que no, es nuestro oficiante.
2: Bueno, pero mío sí, no tampoco.
0: No, amigo,
1: sí,
0: espera
1: pero el
0: nomás.
1: Cardinal Deportivo sí, tráeme acá.
0: Sí. O sea que coge tañan de problemas, Gina. Bueno, cuatías hay pura ABC Color, copo y jarebe, ya peren debe presentado por Hijas de Feliciana de Fariña, productos caseros.
2: Exministros y gremios exigen al BCP autonomía y aclarar dudas, riesgo de concentración de dinero público en banco.
1: Ex ministros de Hacienda, Dionisio Borda y Manuel Ferreira, coincidieron en la necesidad de que el Banco Central de Paraguay preserve su institucionalidad.
0: Hacen relación a la inquietud dirigida a la banca matriz y al presidente Peña por la ASOBAN ante aparentes decisiones en favor de una entidad bancaria.
2: En el mismo sentido se manifestaron varios gremios empresariales que piden que se aclaren todas las dudas y que reglas de juego sean justas.
1: El comunicado de ASOBAN hace relación a posibles diferencias en registro de depósitos de fondos públicos en banco fusionado en 2024.
2: Están hablando de Bueno Banco. Sí, y nosotros obviamente vamos a hablar de esto hoy con más profundidad. Solamente quiero agregar a estos elementos que están en el título dos cuestiones. La base informativa de estos reclamos que se están haciendo, estimados amigos, son documentos oficiales, todos. Toda la base informativa. Acá no hay nada que no sea documento oficial, por lo menos eso es lo que se publica. Y el elemento que hace la concatenación lógica, digamos, de estos documentos oficiales, a su vez es un informe que está firmado por un señor Rivarola, que es funcionario de, tengo entendido que del Banco Central.
1: Hoy día ya no.
2: Ya,
1: ya está en otra entidad. Ahí pero, justamente aclara el...
2: Sí, por eso, pero te digo...
1: Pero estuvo en su momento, claro. Él es el que firmó el informe.
2: Yo no sé si está en otra entidad, Juanma. Yo creo que le trasladaron de departamento nomás algo por el estilo.
0: Por eso el pedido de informe del Senado al BCP plantea ese tipo de movidas.
1: Miembro de la agencia del directorio de la Agencia Financiera de Desarrollo.
2: De la AFD.
1: Sí,
2: de la AFD. Bueno, entonces, el señor no es un Juan de los Palotes, es un señor importante, ¿verdad? La AFD es la banca de segundo piso más importante del Paraguay. La más grande, la más importante. Entonces, acá la cuestión es simple, simplísima, por lo menos para nosotros los que somos usuarios del sistema financiero. Y es, no hay que poner en riesgo el sistema. Y en consecuencia, estos elementos que se están discutiendo, que son los de solvencia de patrimonio de Bueno Bank, se tienen que aclarar. Están todas publicadas las cifras, entre paréntesis, lo vamos a hablar con más detenimiento. Están todas publicadas las cuestiones, después vamos a detallarlas. Pero la cuestión es simple, y vuelvo a reiterar, estimado amigo, bueno, hay que dejarse confundir por los técnicos, amigo. Los técnicos son unos ñatos que dicen que son técnicos porque en la YECO manejan lenguaje complicado. Y esto no es complicado. Pues el técnico dice que es complicado para joderte a vos, ¿verdad? Esto no es complicado. Nada complicado no es. Los parámetros que se usan para Bueno Bank, ¿son o no son iguales a los otros? Y si no son iguales, ¿por qué no son iguales? Más nada. O sea, para que vea que no, esto no es nada complicado. Bueno, eso nomás. Perdón por...
1: Y lo que se debe cuestionar también es por qué se cambió, si es que se cambiaron las reglas también y por qué lo hicieron.
2: No, pero es que, Juanma, yo, ¿verdad?, te voy a contestar ahí algo. Las reglas se tienen que adaptar según vayan progresando los tiempos. Voy a ponerte un ejemplo para que se entienda. En 1987 no había un marco, una matriz de normativa estandarizada mundial sobre las transferencias de los bancos y las certificaciones. Y entonces después se creó un instrumento que se llama Basilea III. Y por supuesto, las normas paraguayas se adaptaron como corresponde a Basilea III para que el esquema tenga seguridad. El cambio de norma a mí no me parece nada raro. O sea, los cambios de norma se pueden hacer. Lo que no está bien es que el cambio de norma sea diferencial. Ahora, si vos me decís el cambio de norma fue diferencial, yo me callo.
1: Y a eso voy. ¿Entendés? Si se cambiaron y por qué se cambiaron y qué garantías tenían. No, fíjate lo que dice Lazo, van a su comunicado en una parte. ¿Entendés? Situación patrimonial y liquidez sensiblemente comprometida. Y lo dice la ASOBAN, no lo dicen los técnicos.
2: Claro, ASOBAN, o sea, la Asociación de Banco del Paraguay, ¿verdad?
1: Por eso.
2: Así que,
0: de hecho, es inevitable marcar la coincidencia en el punto en que, oh caramba, se cambian esas reglas justo cuando Santiago Peña toma la presidencia y es parte de un holding que a su vez ese banco es el beneficiario de esas modificaciones. Inevitable mencionar quiénes deben juzgar si está bien o está mal, y estos pedidos de informe del Banco Central del Paraguay podrían ser un conductor.
2: Vamos a hablarlo largamente hoy. Sí. Iglesia contra la violencia y la corrupción. ¿Qué haría la iglesia sin los medios de comunicación? Es la pregunta que yo me hago. En un mensaje dirigido a la juventud en su mes, en coincidencia con el 450 aniversario de San Roque González de Santa Cruz, el cardenal Alberto Martínez pidió ayer durante su homilía en la catedral que no se entregue la patria a quienes siembran la violencia y la corrupción.
0: Son enormes los recursos que se desperdician o desvían, dijo. Mientras a los sectores más necesitados llegan apenas algunas migajas, señaló en parte su
2: locución. Y yo creo que la iglesia tiene que dar el ejemplo renunciando a todos los enormes recursos públicos que recibe. ¿Verdad, Alberto?
0: O en su defecto, que rinda.
2: No, que renuncie. Vamos a entregar eso a la gente que necesita. Porque obispos no necesitamos, pero remedios en los hospitales sí. ¿Verdad? El obispo tiene que vivir en pobreza pastoral. No tiene por qué vivir en ninguna riqueza allá.
0: Basado en los votos.
2: ¿Entendés? Por favor.
0: Mirando vamos los votos.
2: Entonces, entreguen el patrimonio, papá. Vamos a comprar remedio con lo que nosotros los contribuyentes le damos a ustedes sin que nos pregunten.
0: ¿Y cuánto es lo que se le da acaso?
2: Y yo supongo que es bastante.
0: Ah, pero no sabemos tampoco.
2: No.
0: Ministerio de Obras Públicas y Comunicaciones y ANDE gastan fortunas en consultorías. Acá también está entonces otra plata de igual manera que la iglesia, ¿verdad? Le lideran lista de entes públicos según la Dirección de Contrataciones Públicas. Ese acá, para mí, que se aplica lo de la camisita celeste que vos siempre decís, Enrique.
1: No. Con el pantalón cremita, ¿cómo es?
2: Sí, claro.
1: Beige.
0: Estado adjudicó 475.835 millones de guaraníes en consultorías y auditorías externas. Obras públicas, ANDE, Corte Suprema, Salud Pública, Educación, Urbanismo y Vivienda, MITIC, hasta la Dirección de Contrataciones Públicas, Economía y Finanzas y Banco de Fomento, las 10 instituciones. Los técnicos que vienen a trabajar dentro del...
1: ¿Sabes qué pasa?
0: Esos técnicos que vos decís, que ¿cómo es? Te dicen todo de balde.
2: Boludeces, porque esto es el trabajo...
0: O sea, estamos pagando por boludeces entonces.
2: A ver, yo no voy a bajarme de mi
1: discurso.
2: De mi discurso. Estos pues son los que se van y toman el capuchino con su camisita celeste y su pantalón beige. Porque viven en la nube de pedo. Porque el trabajo de estos tipos es sentarse en una máquina a escribir boludeces, en una compu. Y cobran una cantidad de dinero. Ahora, esto que estoy diciendo no significa que no tenga que haber trabajo de campo, estimado amigo. Lo que significa es que el trabajo de campo, la famosa consultoría, che, acá se puede pasar una ruta. ¿Cuál va a ser el impacto que tiene la ruta sobre la comunidad donde vive Juanma? Ese trabajo se tiene que hacer. Solamente que, hey, chicos, 350.000 funcionarios públicos hay. Déjame joder, boludo.
0: Pónganlos a trabajar.
1: Pero ¿sabes qué pasa? Yo mientras leía también pensaba lo mismo, Enrique. Pero fíjate, principalmente en los contratos del MOPC, el tema de las rutas y eso. Dice, cabe resaltar que varias de estas obras son realizadas con préstamos de entidades internacionales, claro, que establecen la obligatoriedad de contar con consultores externos.
2: Bueno,
1: o sea, ese es el problema de recurrir al financiamiento.
2: Porque esto es un negocio, mi querido Juanma. Y yo te voy a contar, porque acá estando una vez yo ya hice dos entrevistas sobre este particular. Y una a Lea Jiménez, que entonces era ministra de Hacienda. Porque era justamente el tratamiento de los préstamos para el sistema educativo. Gran negociado. Voy a poner una hipótesis, ¿verdad? Viene el Banco Interamericano de Desarrollo y dice, si yo te voy a prestar $100 millones, Pero estas 100 millones de dólares van a tener una un recurso de consultoría. Y ese recurso de consultoría va a ser 10 millones de dólares, por decirte, ¿verdad? O 5 millones, pues 10 es un poco exagerado ya. 5 millones de dólares. Ahora, esa consultoría, yo voy a decir quién va a ser. Y va a ser Javi. Bueno, eso no va a estar sujeto a ninguna licitación, sino que Javi va a ser. Y son 5 millones de dólares. Y si no aceptas esa consultoría, pues no hay crédito. Porque están a repartir a todos estos bandidos. ¿Entendés? Y entonces todos sus hijos, sus nietos, demás deudos, sobrinos, todos, Álvaro Cubilla, todos esos sinvergüenzas, bandidos y ladrones, son los consultores. Y vienen como grandes señores y se van a tomar el café, el cappuccino con canela. ¿Entendés? Y después te vienen, no, pues es que así es, mi querido Javi.
0: Es que sí es.
2: ¿Entendés?
0: Yo sé.
2: Y entonces viene y después te pontifica. En la lista, y esto yo lo había discutido con Lea Jiménez, aquí en este programa, te estoy hablando de 2018 por ahí. En la lista se meten un 50% de los bandidos del banco y un 50% de los bandidos del gobierno. Esto es todo feliz y contento. Por eso están locos siempre por conseguir los créditos. Porque es un negocio. O sea, ganan plata literalmente. ¿Entendés? Ellos o su familia. Por eso todos estos monstruosos niveles de consultoría.
0: Y además, Enrique Juanma, nosotros venimos pagando, porque el presupuesto general de gasto de la nación paga a los funcionarios porque estudiaron, porque están presentes y porque tienen otros niveles de estudio y demás, ¿verdad?
2: Así mismo.
0: Entonces, ¿por qué no se utiliza eso?
2: No solo eso, Javi, no solo.
0: O sea, ¿cuánto invirtió de aquel tiempo a esta parte el Estado paraguayo en pagarle al funcionario porque tiene 1, 2, 3, 4 títulos y llegó hasta un doctorado? Y bueno, deberían estar trabajando en estas cuestiones, ¿no? Pero la consultoría
2: externa, la consultoría externa.
0: A esa se le cree más que al funcionario público.
2: No, esto está negociado.
0: Y después hay otro punto.
2: Pues, PNUD muchos. Y ¿cómo se llama nuestro otro? PNUD y UNOP.
0: UNOP es la que administra, la unidad que administra la plata. Se le paga un porcentaje por supuestamente administrar bien la plata pública, ¿verdad?
2: Y ahora yo quiero contar una cosita
0: más. Y hacen eso para pasarse encima de la ley de contrataciones
2: públicas. Claro, totalmente. Y una cosita más nomás te agrego, para no olvidarnos nomás. Todo esto lo pagamos nosotros, estimado amigo. Cuando se dice préstamo, ¡ey! ¿Qué porcentaje del presupuesto es devolución del préstamo? Estamos hablando del 30% por allá. Entonces, váyanse a la mierda que los parió, ladrones, hijos de puta. ¿Más claro puedo ser? No puedo, ¿verdad? Eso nos hacen pagar a nosotros. No, es que, ay, no, lo que pasa es que esos fondos vienen del BIT. Ah, no me digas. ¿Y quién paga? Bueno, eso nomás.
0: Quiero agregar otro. Después, Becal, por ejemplo, Enrique Juanma, envía a estudiar al extranjero a muchísimos jóvenes, muchos de ellos en la función pública. Es que, y que después de un tiempo regresan, porque es obligatorio que regresen, excepto que después le paguen de vuelta a Becal el costo, sí, por si no regresan. ¿Y todo eso en qué están? Y si es, en teoría se fueron a capacitarse, a entrenar
2: para hacer consultoría.
0: No, te digo nomás que las incongruencias de lo que planteamos, la gestión del gobierno. Y a ver, no es esto, no es exclusividad de este gobierno.
2: No, esto viene del 89. Esto viene del 89.
0: Siglo de los siglos, amén.
2: Sí, esto viene del 89, totalmente.
0: Bueno. Otro título.
1: Para expertos, casi todo se hace mal en educación, evaluación tras la debacle en PISA 2025.
2: Y vos sabes que se emperran en no volver a la normalidad, pero después vamos a hablar de eso. Porque
0: ¿cómo es la normalidad?
2: Y Javier, la entrevista que tuvimos con el ministro Luis Ramírez. No, lo que pasa es que los niños necesitan primero comprensión lectora y no. Eso es falso. ¿Por qué? Porque la comprensión lectora y el pensamiento crítico surgen de qué lees. Y vos sacaste del currículum lo que importa leer para tener pensamiento crítico. Sacaste, está fuera del currículum. Historia, filosofía, educación cívica, geografía. Está fuera del currículum. ¿Entendés? Entonces, vos no enseñás a pensar. Ahora, ¿por qué eso se hizo así? Y por eso yo le hice la historia acá en este programa al ministro Luis Ramírez. Esto se hizo así, estimado amigo, porque gente que sí pensaba, dijo la enseñanza que enseña a pensar, independientemente del docente, es la enciclopédica. Así se llama técnicamente. Enseñanza enciclopédica se llama. Que es donde a vos te enseñan todo, un poco de todo. Porque la idea es que vos aprendas a pensar, ¿verdad? Pero eso es lo que eliminaron estos globalistas de mierda. Y a mí no me van a venir a correr con la bola porque estudié el tema profundísimamente. Entonces a mí nadie me puede correr con este tema. Varela, vos trajiste acá con $150,000 de la Fundación Avina esta mierda. Antes de que se creen las fundaciones que creaste vos. Para secuestrar el sistema educativo. Mucho antes. Entonces te dicen, no, pero Juntos por la Educación y Paraguay Educa no tienen nada que ver. ¿Cómo que no tienen nada que ver? ¿Quién fundó? El bandido que trajo eso. ¿Verdad? ¿Y quién trajo? Varela. ¿De qué era? De la Fundación Avina. ¿Y Avina con quién trabaja? Con el Centro Magis. ¿Y el Centro Magis qué propone? No pensemos, produzcamos. ¿Y de quién es el Centro Magis? De la puta iglesia. ¿Estoy diciendo alguna mentira? Pero si estoy diciendo alguna mentira, por favor, llamen acá, estamos disponibles. Carota, está la carota, nombre, cuerpo, disponibles. A ver si es mentira lo que estoy diciendo. Destruyeron, no la educación. No, si hubieran destruido la educación, vaya y pase. No. Destruyeron la capacidad de pensar de una generación. Enterita. Por Dios.
0: Interesante en página 10 hoy lo que plantean desde Opama, Enrique.
2: ¿Opama?
0: No, sí. Omapa, perdón. Omapa. Ah, me corrijo, por gracias. Dios.
2: O Negecero de mierda.
0: No, Perana.
2: Pero por favor.
0: No, ese es transporte. Este es
1: Omapa. Omapa de matemática.
0: Sí. Para estar entre los últimos del mundo tenés que haber hecho todo mal, dijo. Y tiene algunos planteamientos. Y dice que sí, hay que volver a cosas que se eliminaron, Enrique.
2: Por favor.
0: Perdimos 3 años para la reforma, por ejemplo. En este diagnóstico, Gabriela Gómez advierte que la educación paraguaya requiere una causa nacional conducida por y desde la Presidencia de la República. Critica la bipolaridad del currículum escolar y revela la creciente dificultad de comprensión lectora.
2: Claro, si le sacaste lo que te enseñaron.
0: Que afecta directamente al razonamiento lógico desde los primeros años de la infancia. Hay una falla sistémica en matemáticas, por ejemplo. Hay drama en las aulas. Los alumnos de segundo grado piden que les lean los problemas por falta de comprensión lectora. En el segundo grado ya comenzaste, o nuestra época por lo menos, Enrique, ¿verdad?
2: Pero por favor, Javi, esto es una estafa de arriba abajo.
0: El problema del currículum.
2: No está preso, el Varela no está preso, está libre.
0: Se plantea tijerear contenidos para garantizar 80 minutos de pensamiento lógico en matemáticas. Bueno, okay. Página 10, 16 me corrijo, y también en abc.com.py encuentran detalles. 5:36, pagamos lo que corresponde, ya regresamos.
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0: 5 con las estrellas, Sameani, Jaime Reta.
1: No, flaca, ¿cómo vas a Sameani?
0: No, la voz ya sé quién es por el nombre, el tema.
2: Y flaca. Flaca.
0: Y sí, pues yo flaca. No sé. Ni qué, o sea,
1: está
0: no
1: mal.
0: Sé. Perdón.
1: Un retiro.
0: No me recibí de músico, entonces no sé el nombre. Flaca. Qué linda. Que me encanta la voz de este tipo. A mí me encanta, boludo. Me vuelve loco. Me gusta muchísimo. Tiene una voz, no sé, es como Bob Dylan, ¿eh? Es un timbre de voz así especial. ¿Sabes quién es otro que tiene un timbre de voz así también fantástico? El de Coldplay, que no sé, Martin.
1: Chris Martin.
0: Sí, que tiene un timbre de voz así que vos así.
1: Chris Martin, aparte músico, pero él a cada país a donde va interpreta una de las músicas tradicionales ahí de él. Argentina ha cantado de música ligera. Cantó, ¿cómo se llama ese, el país de Juan Luis Guerra? En República Dominicana.
0: Ah, en Dominicana.
1: Cantó a la pinta. ¿Cómo que se llama esta música tan famosa él? Oh, no fue Ojalá que llueva café. Te regalo una rosa. ¿Eh? Burbuja de amor.
0: Ah, Burbuja de amor, sí.
2: Quisiera ser un pez, ¿verdad?
1: Temazo.
2: Bueno, vamos a seguir con los títulos. Sí. Datos del INE, el 14.4% de los jóvenes de 15 a 29 años está en franja de pobreza. Página 14 dice además que en materia de salud, el total de la población de 15 a 29 años, el 24.9% cuenta con seguro médico vigente en el país. Es decir, que hay un 75% que no tiene. Entonces... ¿cuántos jóvenes entonces hay? Hoy es el Día de la Juventud también, aparte el día de la primavera, el inicio de la primavera, ¿verdad?
0: Sí.
2: La población paraguaya alcanza alrededor de 6.2 millones de personas. De ese total, el 24.7% corresponde a la población de entre 15 y 29 años. Estamos hablando de 1.5 millones de personas.
0: Entre paréntesis... uno de los datos del censo que hay que señalar en este día, estimado mío, es que nosotros estamos perdiendo esa condición que se llamaba el bono demográfico porque estamos dejando de tener hijos.
2: En estos días en ABC TV se publicaba, Enrique, también la información de cómo de aquel tiempo, los años 80-90, de 7 bajó a 2.
0: Sí. Y menos y todo,
2: Javi. Sí. En materia, acá, los datos del INE muestran que 7 de cada 10 jóvenes de 15 a 29 años son solteros, mientras que cerca de 2 de cada 10 viven en pareja, ya sea como unido o unida o casado o casada.
0: Da igual.
2: O sea, 2 de cada 10 nomás viven en pareja.
0: Y no está bien eso.
2: ¿Y por qué estaría mal?
0: Está mal porque...
2: ¿porque hay que procrear?
0: Yo entiendo la manera en que lo decís y no, o sea, es tu derecho, ¿verdad? Pero yo lo que creo es que una sociedad tiene... que tiene que generar incentivos para... mantenerse.
2: Condiciones.
0: Sí, las condiciones como va a mantenerse en dónde, Javi. Voy a empezar de, o sea, atrás para que se
2: entienda. Creo que comparto tu mirada. Es generar condiciones para que haya incentivo a la procreación.
0: Exacto. Porque vamos.
2: Porque mira, o sea, que tiene relación, Enrique. Por ejemplo, si estamos hablando de un 75% de la población de entre 15 a 29 años que no tiene seguro, estamos así hablando de que no hay condiciones para procrear, ¿verdad? Porque claro, hoy día cuando vamos a hablar del parto mismo, que cuesta plata, el control prenatal, los estudios, que no es más como en los años 70, 80, que libremente o no había... La medicina no estaba tan avanzada como está hoy para lo que demanda un estado de... Para la maternidad y la paternidad misma, ¿verdad?
1: Mira que voy a poner el ejemplo de la maternidad y la paternidad. Pero no solamente eso. Fíjate lo que decís. Las condiciones de salud o del sistema sanitario no te brindan ninguna garantía. Vos entras con una pierna rota y te amputan la otra.
0: Así mismo. Totalmente. ¿Entendés? De acuerdo.
1: Vos te vas con un dolor de cabeza y había sido un analgésico para la cabeza.
2: Hoy, ¿entendés? Después les planteo otro. Hoy día, mamá y papá, deben salir a trabajar, sí, indiscutiblemente. Y vos tenés escuela que querés que sea de calidad, y si tu horario sigue siendo continuado, alguien se tiene que hacer cargo del hijo, la hija o de los hijos mientras los padres siguen el trabajo.
1: Su trabajo.
2: Implica generar más recursos. Un buen debate es.
0: Una cosita,
2: ¿desde dónde se tienen que crear esas condiciones para que haya incentivo?
0: Yo creo que el Estado tiene que poner esas condiciones, pero no en un sentido paternalista. Pero quiero, perdón, pero quiero decir lo que iba a decir. Juanma está excluido acá porque él es un reproductor nato. O sea,
1: pero dos nomás yo tengo.
0: Y bueno, pero es lo correcto.
1: Y hasta ahí no voy a llegar. O sea, no pienso.
0: No, yo quiero atender lo que quiero decir. Si ustedes miran el problema de los sistemas jubilatorios, y voy a poner dos países que no están, que son, están en polos opuestos, Japón y Alemania. Estimado amigo, estas son poblaciones que están envejeciendo. De hecho, Japón está retrotrayendo el índice de población. O sea, su población no está envejeciendo, está decreciendo. Tenemos que el costo del aparato que se estableció para los ancianos, la famosa jubilación, está destruyendo las oportunidades que tienen que ponerse para que la sociedad siga siendo próspera, que es teniendo una franja etaria joven que sea mayoritaria. Este problema, amigas, amigos, no es nuevo. Yo les quiero contar que Julio César, cuando era presidente de la República Romana, ya tenía este problema. Esto está bien documentado. Él ya tenía este problema. Y en consecuencia, Javi, y aquí es donde quiero ir. Nosotros creo que como sociedad tenemos que aprender de los fracasos que tiene, por ejemplo, Japón o Alemania en este tema, que son fracasos, estimados amigos, y hacer una política distinta. Y aquí entra lo que dice Javi. Un chico y una chica que quieran casarse, que quieran tener una casa, que quieran tener hijos, tienen que tener incentivos. Pero el incentivo no es que yo te voy a, como hacen, y perdón, voy a mencionar un, como hace Hungría. No, vos si tenés hijos yo
2: Alemania.
0: Te pago. O Alemania. No, ese no es el incentivo. El incentivo es, el sistema educativo tiene que estar adaptado para que la mamá y el papá puedan trabajar.
1: El sistema educativo, ahí está.
0: ¿Entendés? Entonces,
2: el sistema de salud.
0: Claro, no, pues atender el sistema educativo, Javi. Perdón, voy a una cosita, me quiero extender, ya me callo después. El sistema educativo, estimado mío, tiene que tener un horario que sea coincidente con el horario de trabajo de los padres. Entonces vos tenés que poder llevarle a tus hijos a las 7:30 y sacarles a las 3:30. Para que vos en el medio puedas trabajar y tu hijo esté atendido. De eso estoy hablando cuando hablo de incentivos. No de poner plata en el bolsillo de nadie. ¿Verdad?
2: Generar condiciones. El circuito esté preparado.
0: Claro, que te vayas al sistema de salud, efectivamente, como dice Juanma, y no sea un robo.
2: Bueno. Antes de avanzar, Café Mayo, todas las mañanas, Javi, aquí en nuestra mesa de trabajo. Mirada.
0: No sé por qué poner lejos.
2: Para que se vea. Sí, porque salud. Café Mayo salud, instantáneo está aquí en la primera mañana. Salud, chicos.
1: Chin, diría.
2: Para acompañar, por supuesto. Feliz. Charlemos aquí en la primera mañana. Eso es lo que sabemos hacer.
0: Sí, señor. Lo único que sabemos hacer.
2: Otro título rápido. Rendición de Camilo al Tribunal Superior de Justicia Electoral con llamativo subregistro en varios datos.
0: Yo pedí llamar hoy para ver de qué se trata esto. Y prosigue el juicio a Hernán Rivas y podrían pedir hoy su condena.
2: Cerramos. Hacemos editorial rápidamente.
1: Editorial.
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2: El Estado paraguayo necesita una motosierra. Según el INE, que es un organismo oficial, hay unos 246.000 hogares pobres, de los cuales alrededor de 36.500 están en pobreza extrema. Sin embargo, solo en tres programas, Tecoporá, Tenondera y adultos mayores, El Ministerio de Desarrollo Social tiene previsto repartir 613.000 subsidios directos cada mes en el 2027, de acuerdo con la presentación que hizo el ministro Tadeo Rojas ante la Comisión Bicameral de Presupuesto. A eso hay que agregar otros planes específicos como Tecojá, comedores comunitarios, pescadores, hambre cero, además de toda la política social a través de los ministerios de Salud, Educación y otros entes. Es decir, hay muchos más subsidios que pobres. ¿Cómo se entiende?
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0: 58.
1: Yo quiero marcar el contraste en la pantalla BCTV.
0: Puente de la Integración y Puente de la Amistad. El Puente de la Integración totalmente desintegrado y el Puente de la Amistad muy amistoso.
1: Está reventado.
0: No, pues ¿sabes lo que pasa, Javi?
1: Pero, Enrique, pero Cancillería tiene que darnos una explicación pública sobre esto. A la gente, a la ciudadanía.
0: No, yo creo que es el Ministerio de Obras Públicas. No sé. ¿Qué te digo? No sé.
1: Digo Cancillería por las relaciones diplomáticas con Brasil, que tienen que resolver este
0: pero
1: problema.
0: Acá hay una
1: ¿cómo es posible que un puente nuevo esté vacío y el otro esté abarrotado?
0: Porque pusieron una cantidad de reglas estúpidas.
1: ¿Y por qué no aplican la misma regla para el Puente de la Amistad?
0: No, por Dios, el Puente de la Amistad...
1: No, si vamos a ir por eso.
0: Las reglas del Puente de la Amistad tienen que estar aplicadas para el Puente de Integración.
1: No, si tanto quieren cuidar, ¿qué es lo que quieren cuidar? No se destruya el asfalto.
0: ¿Pero que se les va a caer el puente o qué? Pero entonces, ¿qué
2: hicieron? O no está preparado para...
0: No, pero ¿cómo? No, por favor.
1: Bueno, vamos pero, a BCTV.
2: El Puente de la Amistad... Debería, o sea, el Puente de la Integración es exclusivamente para camiones grandes, ¿verdad?
0: Están usando para...
1: Tienes que tener un registro para usar.
0: O sea, es para tránsito pesado.
2: No, es para un vehículo normal, por ejemplo. Así, porque fíjate la fila que tenemos en el Puente de la Amistad. Bus y el resto son todos autos.
0: La restricción es que supuestamente el Puente de la Integración es para tránsito pesado y el Puente de la Amistad al tránsito vehicular. Digamos, supuestamente. Vamos a ver. En fin.
1: O sea, un puente para esto, un puente para lo otro.
0: No, en
1: qué absurdo.
0: Pero en principio en principio no está mal, Javi. O sea, en principio vos podés hacer esa
1: discusión. Pero hacen el comparativo, Enrique. ¿Qué porcentaje de vehículos pesados, porcentaje de vehículos particulares o livianos?
0: No sé qué decirte. Yo para mí, no, en principio no está mal, porque creo que tampoco funciona bien para lo otro. No sé. En fin. Con la etapa ABC, Cabañas recibe a la primavera. En Cacupé, con aromas de las flores, paisaje verde, trabajo de productores. La novena exposición de la Expoferia Ibotrape se representa uno de los puntos de encuentro para recibir hoy a la primavera. ¿Qué es esto? ¿Una florería o qué?
1: Es como un circuito.
0: Pero de flores.
1: Una feria de plantas.
0: Como Isla de Francia, más o menos.
1: Exacto, pero una versión ampliada. Así mismo, como una Isla de Francia, acá en Asunción, aquí en Cacupé tienen esto.
0: Mira, oche.
1: Sí, la
2: cordillera hermosa.
1: El camino de las flores.
0: Cordillera hermosa. Para mí, cordillera es el departamento más lindo del Paraguay.
2: Junto con Paraguarí, tal vez.
0: Después viene Paraguarí.
2: Pues sí, después.
0: Coincido contigo. Y tercero, Guairá.
2: Guairá hermosa también. Sí, la cordillera. Yo
0: creo que Guairá es una maravilla. Y acá hay una partecita final del artículo, estimado amigo, que es muy interesante porque es la misma pregunta que yo acabo de hacer en público. ¿Cómo llegar? ¿Verdad? Sí. Quienes se van a Asunción tienen que llegar a la rotonda del Curuzú Peregrino y allí deben tomar la ruta a la izquierda, la que va a Tirá.
1: Sí.
0: Y tomar el desvío a Cabañas por la avenida Coronel Gaudioso Núñez y continuar hasta el sitio de la exposición. O sea, entre la ruta... porque ahí también te podías...
1: En la cima del cerro, sí. Curuzú Peregrino. Si te vas a Asunción, llega a Curuzú Peregrino, toma a la izquierda.
0: Así mismo.
1: Y ahí ya te lleva a la zona de Cabañas. Que está lleno de viveros ahí, Enrique.
0: Sí, sí, sí.
1: ¿Vos conoces, Juanma?
2: ¿Esa zona? La zona de Cabañas, no conozco.
1: Una belleza.
0: Debo admitir que es lindo. O sea, yo uso cuando nos vamos a Cacupé para ir a esa
2: menada. Ese desvío es el que te lleva ya por la nueva ruta que no pasa por la ciudad de Cacupé, ¿verdad? Si es que no tomás el desvío Tiradio.
1: No. Seguís derecho es la nueva ruta.
2: Sí. Porque ahí está donde está la circunvalación esa.
1: Pero igual, si vos te vas por esta zona de la Florida y tomás Cabañas, esa ruta te saca igual a Cacupé.
2: Te saca.
0: Sí, también.
2: Esa circunvalación, ese camino que te lleva, pues, esa es hermoso.
0: También.
2: Ese camino es hermoso.
0: Esa. Primer mundo. Es como Miami, como
2: pasa por
0: Marito.
1: Yo tengo algunos temores sobre esa ruta. Espectacular, genial. Pero las rotondas son pequeñas.
2: Y muy, ¿cómo se dice? Muy...
0: Muy cerradas.
2: Muy cerradas.
1: Debieron aprovechar mejor el espacio y hacer rotondas más amplias.
2: Ya hubo accidentes.
1: A veces, sí.
2: Ya hubo accidentes. Principalmente los camiones que transportan...
1: Porque la idea, pues, es que sobre las carreteras no haya ningún interruptor. Vos puedas transitar yo sin estoy mucho.
0: De acuerdo contigo, por las rotondas se hicieron justamente para joder. ¿Y por qué te digo esto? Porque vos manejás por Inglaterra y es una rotonda cada 10 metros. Y vos decís que les pasa a estos tarados y les pasa la mierda al globalismo.
1: ¿Por qué el globalismo quiere que te detengas?
0: El globalismo no quiere que pase de 110 kilómetros por hora.
1: Bueno, pero eso en serio será del globalismo.
0: Sí, categóricamente. Bueno. Categóricamente.
1: A ver, yo tengo una... O sea, esta es una postura personal. Que para mí, las probabilidades que te salves si eventualmente hay un accidente y si te vas a 100, 110 son altísimas. Las probabilidades a que no te salves si te vas a 150.
0: Y yo lo que te digo, mi querido Javi.
1: Pero esa es una...
0: Pero entiendo yo tu punto. Yo no voy a discutir tu punto porque cada uno maneja la velocidad que quiere, ¿verdad?
1: Pero atendé. ¿A qué me...? O sea, ¿por qué voy hacia este pensamiento? Que no está bien, y te argumento. En teoría, en una ruta, vos deberías transitar libremente. Pero vos hoy día, transitando por las rutas del país, incluso aquí en zona metropolitana, todo el tiempo tenés que estar cuidándote del que no sabe conducir, del que no conoce las reglas de tránsito.
0: Sí, totalmente de acuerdo.
1: Ahora, te vas sobre ruta, que te permite determinada velocidad, pero sos vos el que tenés que cuidarte del otro que no conoce las reglas.
0: Y yo lo único que te digo es que yo reivindico mi derecho a manejar a 300. Y a mí me encanta manejar a 300. Y no voy a dejar de manejar a 300. Porque es un riesgo, porque ahí voy al punto que vos estabas señalando. Ese es un riesgo mío. No le importa al Estado, no le importa a Juanma, no te importa a vos. Yo, mi riesgo es. Igual que, porque acá hay que empezar a desmontar, estimado amigo, una narrativa que se ha empezado a montar hace mucho tiempo. Y que efectivamente tengo que decir que es anterior al globalismo. Y es la narrativa de que el Estado tiene que cuidarme a mí de mí. No. Si yo quiero fumar, no es tema del Estado. Es tema mío. Si yo me quiero drogar, no es tema del Estado. Es tema mío.
1: Lo que pasa es que en alguno de esos puntos, Enrique, incide en la salud pública.
0: No, para eso pago impuestos, papá. Justamente. Entonces, la idea de que yo tengo que cercenar mis derechos porque el Estado tiene necesidades financieras, esa idea es de Hitler. Esa es la idea de Hitler.
1: En realidad, al conformar un Estado, dejas de ser un unipersonal. No. Sino, a ver, vos siempre planteas, ¿el Estado qué es lo que hace? Precautelar
0: sí.
1: El bien general, sí. La plata de todos.
0: Pero desde la obediencia. Pero,
1: a ver, sí. Entonces, estoy tratando nomás de llevar las ideas a un mismo camino. Pero ¿y cómo quedamos en ese de que el Estado te está planteando unas reglas para el general, pero vos no querés acatarlas?
0: No. Yo, Javi, en este tema tengo un documento formal escrito donde todo el mundo puede saber lo que yo pienso. Se llama la Declaración de la Independencia de Estados Unidos. Los gobernados establecemos el Estado para proteger nuestros derechos, no para restringirlos.
1: Estoy de acuerdo.
0: Ah, entonces yo quiero andar a 300. Ese no es problema del Estado. Mi problema es, si yo me estrello a 300 y me despedazo en 7000 pedazos, no es problema del Estado, es mi problema. Si yo quiero fumar, si yo quiero drogarme, si yo quiero beber.
1: ¿Y qué pasa si esas decisiones que vos tomaste afectan a terceros?
0: No, ese es otro tema.
1: Pero yo creo que de eso se trata, no, el tema de la velocidad.

0: se estableció como medida preventiva temporal un límite de velocidad para ahorrar combustible. Y después, ese límite de velocidad, que fue 110 kilómetros por hora, se convirtió en bandera del globalismo para decir, no, no, acá. Y entonces vos ahora andás por la ruta del mundo, excepto Alemania, por suerte, y Estados Unidos, donde tenés esos estúpidos límites de velocidad que son una idiotez.
1: Yo estoy de acuerdo con cuando vos decís lo de los límites. Si vos creas carreteras, no deben haber límites.
0: Claro.
1: Pero si vos creas ruidos o elementos que frenan, entonces, ¿de qué sirve tanta inversión para carretera?
0: Totalmente de acuerdo.
1: Que es lo que planteo con la ruta que lleva a Ciudad del Este.
0: Y, entre paréntesis, tengo que mencionar también ahora a Italia, ¿verdad? Porque hicimos la ruta Roma-Bari y Venecia-Milán, que son autopistas. Y los italianos son unos pelotudos porque tienen un límite de velocidad controlado por radar, pero desde determinado lugar no hay control de radar. Entonces vos te podés ir a 500, por suerte, ¿verdad? Porque Dios es grande.
1: Mira, de la Feria de las Flores terminamos. Sí. La...
0: Bueno, ñenga, entonces.
1: Lucho, yo admito mi ignorancia en este. Voy a hacer voy a leer la descripción para ver cómo interpretamos, ¿sí? Moi coreñe eje y ollape iñacapa aba. Lo hablo el que se trancó en la olla, trancó la cabeza en la olla. Dice, ¿dónde hablas? A lo mejor es porque es un efecto envolvente, ya yo.
0: Pero, ¿a quién se
2: o a quién lo que le habla, ¿verdad?
1: No sé.
2: Muy coreñe, ¿dónde lo que hablas? No sé.
0: ¿Dónde lo que hablas si tenés la olla puesta por tu cabeza?
1: Sí, yo creo que es por ese efecto.
0: Y bueno, ¿quién es el estúpido?
2: Ah, no, ¿sabes por qué? Porque claro, que tiene porque la olla, no ve, pues no ve nada. Y vos te le hablas acá y ¿dónde es lo que está hablando?
1: Escucha, pero no sabe dónde está el que le habla.
2: Exacto.
0: En fin.
2: Así mismo.
1: Bueno, gracias por ayudarme a construir la idea.
0: San Mateo, apóstol y evangelista. Mateo, cobrador de impuestos, apóstol y evangelista, es una fuga afortunada del dinero por un servicio al mensaje cristiano en perfecta pobreza. Es uno de los cuatro. Esto es la parte donde es mentira, estimado amigo. Y nada, quiero contarles nomás esto. Esto es mentira de arriba abajo. El señor Mateo, si fue el apóstol de Jesús, no pudo ser el evangelista. ¿Por qué? Porque el evangelio, según San Mateo, se escribió en el año 90. Y el señor evangelista vivía con el supuesto Jesús en el año 30. Y en consecuencia, si fuera la misma persona, tenía que haber tenido 150 años cuando escribió el Evangelio, lo cual no es verdad. El Evangelio según San Mateo es uno de los evangelios sinópticos. Y hay tres evangelios sinópticos, que son los que derivan de Marcos. Marcos era el secretario de Pedro. Eso sabemos por documentación de él mismo, ¿verdad? Y él escribió, desde el punto de vista arqueológico, el primer evangelio en el año 45, 46, por ahí. Incluso más tarde, algunos 60. Del evangelio de Marcos se copian los otros dos, por eso se llaman sinópticos. Mateo y Lucas. Se llaman los evangelios sinópticos, porque derivan de Marcos. Y después, en el año... entre 90 y 100 o más tarde y todo, se escribe el Evangelio de Juan, que no tiene nada que ver con los otros dos, ni con los otros tres. Pero todos estos evangelios, estimadas amigas, amigos, ninguno se escribió en vida de los apóstoles. Por tanto, este señor Mateo o es el apóstol o es el evangelista, pero no puede ser las dos personas al mismo tiempo. Todo mentira. Ahora, ¿qué ocurre? Y acá termino, perdón la perorata. Ocurre

0: que si este Mateo del Evangelio no es el apóstol, ¿quién puta es el del Evangelio? ¿Y con qué autoridad escribe? Con ninguna. ¿Está? Yo no quiero que me crean a mí, ni un poquitito, pero, hey, googleen y vean. Eso es lo que ahora la iglesia ya no puede atajar. Antes pues podía atajar. Non imprimatur. Entonces, afuera el libro que te decía la verdad. ¿Eh? Pero ahora no pueden atajar. No pueden atajar. Entonces, hey, dejen de mentir, boludo. Eso nomás.
1: Contratapa del diario ABC Color. Suplemento deportivo. Ya estuvimos con la contratapa. Suplemento deportivo. Hoy tenemos dos suplementos como cada lunes. El deportivo, al clásico por la punta, con los goles de Juan Ángel Vera, Gabriel Ábalos de penal y Rodney Redes. Olimpia goleó ayer 3-0 a Sportivo San Lorenzo y se ubica a un solo punto del líder Libertad, justamente el rival del próximo lunes en el arranque de la rueda de las revanchas del torneo Clausura 2026.
0: ¿Puedo hacerte una pregunta?
1: Sí.
0: ¿Por qué el próximo lunes? ¿Por qué se va a jugar el lunes?
1: Bueno, esa fue mi lucha esta semana. Lo que pasa es que la semana que viene hay Copa Paraguay. Primero que todo, hay Copa Paraguay y el domingo 27 juega la selección paraguaya.
2: Ah.
1: A las 5 y media, en realidad es por el domingo. El domingo juega la selección paraguaya, 5 y media de la tarde contra Bolivia. Entonces ese día no habrán partido del torneo local. Ahí se le generó el inconveniente a la divisional de primera.
0: Pero tengo entendido otra cosa también, Juanma.
1: Porque Libertad juega miércoles la Copa Paraguay, este miércoles 23, pasado mañana. Entonces no podían jugar sábado. Y ahí se le armó todo un embrollo.
0: Pero
1: entonces
0: yo tengo entendido lunes. Otra lunes cosa feriado. También, que ahora es feriado también.
1: Es feriado.
0: El lunes es feriado.
2: Sí.
0: O sea, me callo.
2: ¿A qué hora va a ser el lunes?
1: A las 19. A las 19.
0: Me callo, totalmente. Puta, ponen el lunes, un día laboral, y después no, ahora, no, es feriado, porque se trasladó el feriado el día martes 29.
1: Igual
0: es
1: Argel, igual un lunes.
0: Pero sí, es feriado, weón. O sea,
2: más temprano, más debía ser.
1: No, sábado tenía que haber jugado.
0: Sí, yo también.
1: Lo que pasa es que Libertad juega, creo que juega miércoles o jueves, Copa Paraguay. Entonces no puede jugar sábado. Lo que yo decía nomás es: ¿por qué no cambiar el partido de Copa Paraguay a la semana siguiente? Que juegue jueves Libertad, no sé, juegue miércoles Copa Paraguay.
0: Bueno, ¿y qué fue el problema? ¿Por qué no entró a jugar Derlis,
1: pobrecito, con todo. Mira, justo estamos viendo las imágenes en ABC TV. Él estaba haciendo el calentamiento para entrar en el segundo tiempo. Olimpia ganaba 2-0, faltaban 10 minutos para que termine. Le llama a Vitamina y le está dando indicaciones. Ahí Derlis le habla y le dice algo. Fíjate la reacción de Vitamina. Te tiró, le pregunta. ¿Qué le dice? Y ahí Derlis le dice tal y tal cosa. Y reacciona a Vitamina y lo manda a sentar de vuelta a Derlis. Y no entra. Después cuentan en conferencia de prensa que Derlis sintió que se le soltó el tendón acá en la parte del talón. Y le contó eso a Vitamina justo cuando estaba en el trayecto de la zona de calentamiento a acercarse a Vitamina a recibir indicaciones. Ahí sintió.
0: Y no
1: hizo el cambio, obviamente, no entró Derlis.
0: Y ¿qué pasa si eso no se confirma con un diagnóstico médico?
1: Se tiene que confirmar. De hecho, que hoy seguramente se va a someter a estudios de Derlis González. O qué, como mínimo a una evaluación.
0: ¿Y qué pasa si no se confirma diagnóstico
1: médico? No, sería muy raro. ¿Por qué no se confirmaría? Sería una negación de Derlis González a entrar a jugar un partido. Y ya debería blanquear nomás su intención de no seguir en Olimpia, ¿eh? O de dejarse el fútbol. No creo que suceda eso, sinceramente.
0: No, yo tampoco estoy.
1: Bueno, igual no hay que poner la mano.
0: Estoy generando como hipótesis, pero nada más.
1: Y no, y debería.
0: Gabriel Ábalos
1: anotó de penal su primer gol en Olimpia.
0: Bueno, espero que vayas para adelante, papá.
1: Besó la insignia del Olimpia. Besó la insignia del Olimpia.
0: Está muy bien, no, todo bien, ¿verdad? Pero acá estamos los que estamos descreídos. No tenemos fe.
1: No.
0: Somos no creyentes.
1: Uno es diferente. Sí. No, tan marca la diferencia.
0: Bueno. Y lo tercero que te quería preguntar, Miguel, yo, Juanma, es al amigo del MAS, ¿le quieren transferir a Boca?
1: No. Está lejos de ser transferido a Boca. Ah. Él tiene destino como mínimo Brasil o Europa.
0: Sí, porque
1: por ¿cómo mínimo? Pero yo creo que, mira, yo te digo Brasil para por ahí en una esa viene un Palmeiras, por ejemplo, a buscarle un Flamengo. Está a ese nivel. Sí, o si no, a Europa, directamente a Europa.
0: No, porque si te va a la Argentina, déjalo no, para quedarte en mano limpia.
1: No, está lejos. No, porque Olimpia pretende un dinero importante que el fútbol argentino no. O sea, que Boca, eso no te van a pagar.
0: Y la última de mi parte, por lo menos, como cuestión deportiva, es la convocatoria de la lista.
1: Sí.
0: Seleccionado.
1: Exactamente. Con nombres nuevos y por primera vez tantos convocados a nivel local. Olveira Olimpia, que ya formó parte de la Copa del Mundo. Santiago Rojas, arquero de Nacional. Hugo Adrián Benítez, hoy día Nacional a préstamo, pero pertenece un porcentaje a Olimpia. Es convocado Alexis Cañete de Cerro Porteño. Y me falta uno. Espera, acá tengo la lista. ¿Cómo me voy a olvidar? ¿No era Alan Benítez?
0: ¿O sí, Alan? ¿Por qué no te vas a olvidar? Es el problema.
1: Sí, Alan Benítez es el otro. Son los cinco convocados del ámbito local.
0: Hermano fue convocado porque obviamente
1: está en los Juegos del Sur. Sí, Robert Harrison había hablado de él y dijo que ya para el segundo amistoso en noviembre tal vez ya sea convocado a la mayor. Así es. Esas son las novedades. Después el resto son todos los que están siempre. Orlando Gil, Olveira, que ya mencionamos, Gómez, Alderete, Junior Alonso, Canales. Ah, Clever Ferreira es una novedad también. Clever Ferreira, defensor central, perteneciente a Meliano, a préstamo en Atlético Tucumán de Argentina.
0: Y yo quiero agregar antes de irnos a la pausa, porque Arielita ya me está puteando.
2: No, Felicita te escribió algo.
0: Ya me escribió. Ya, voy a leer, vamos a comentar después. Sí. Quiero comentar algo. Uno de mis dos compañeros acá, no voy a decir hasta que me autoricen. No voy a decir cuál de ellos. Me dijo, acá ya estamos otra vez. En la mentalidad del chiquitaje ya. En el tema Odesur.
1: Odesur y Copa Davis.
0: Consolándonos con la derrota. Ay, caímos de pie. No caímos de pie, boludo. Caímos de perdimos. 4 y nos metieron un pijazo.
1: El sábado, ¿entendés?, perdieron las chicas de handball contra Uruguay. Una derrota que no se era, que no se esperaba.
0: Yo no
1: entonces entiendo. Condicionó el partido de ayer contra Argentina. Empatamos faltando 7 segundos, 25-25. Terminó.
0: Perdón, Juanma,
1: partidazo fue.
0: No, Copa de
1: Ibiza. Y lastimosa, no, esto fue en handball. Lastimosamente quedamos con la medalla de plata, pero clasificamos a los Juegos Panamericanos de Lima, ¿verdad?
0: ¿Entendés?
1: Ponele que por lo menos tuvimos la clasificación, ¿verdad? En la Copa de Ibiza, donde las puchas.
0: No, boludo, eso es lo que yo digo, perdón, ya.
1: Daniel Vallejo perdió la raqueta número 1, perdió contra un sembrado 200, no sé cuánto, el viernes de noche.
0: Entonces, yo lo que digo, dejemos nada de hacer fiesta por los fracasos, amigo.
2: Claro, yo entiendo que lo que pretende es ser un poco más alentador, pero estoy de acuerdo contigo, Enrique. No ganamos y punto.
0: No ganamos y perdimos, quiere decir que fracasamos. Encima con Perú, mi querido Javi. O sea, si vos me decís todavía, no sé cómo te hace una potencia el tenis, entonces yo te digo, bueno, a lo mejor podemos decir que caímos de pie. Pero con Perú, pero un fracaso gigantesco es perder con Perú, papá. No caímos de pie. No caímos de pie, boludo. No voy a repetir la grosería que acabo de decir, pero ustedes pueden recordar lo que acabo de decir, porque es lo que pienso. ¿Entendés? Caímos de pie, pero ¿qué mentalidad de Sol de América esa ahí,
1: boludo? No, suplemento motor también tenemos hoy. Edición a cargo de Miguel Cáceres. Alto vuelo de Miguel por Caguazú, el piloto Miguel Saldívar de Skoda Fabia RS Rally 2. Se impuso sin atenuantes ayer en el Rally de Caguazú, sexta prueba del Petrobras Campeonato Nacional de Rally. Miguel y su navegante argentino Luis Allende tomaron las riendas de la carrera desde la barrosa jornada del sábado y se mantuvieron sólidos al frente hasta el final para ser los vencedores por delante de Alejandro Galanti y Bruno Llano, ambos con Toyota GR Yaris Rally 2. También con el suplemento motor, hoy con el diario ABC Color.
2: Cerramos el segmento, gracias, hijas de Feliciana de Fariña, productos caseros.
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4: 6 de la mañana, 23, en línea el presidente de IPS, Delly León. Hola, Delly, gracias por atenderlo. ¿Cómo andas?
5: Bien, Enrique,
4: gracias. No sé por qué estoy escuchando muy...
5: ¿Ahí me escuchas bien?
4: Te escuchamos fuerte, ¿verdad?
6: Sale abombado nomás.
4: Sale abombado, exactamente. Bueno, hoy hay un material en última hora muy interesante que dice IPS detecta monto fantasma de 625.000 millones de guaraníes en fármacos. ¿De qué se trata esto, Delly?
5: Durante la transición...
4: Espera, Delly, ¿sabes qué vamos a hacer? Vamos a cambiar de teléfono porque no sale bien. Un ratito dame y cambiamos de teléfono. Mientras hacemos la reconexión... Este material que se publica hoy en última hora señala que hay un descalce, medicamentos ya entregados, trasladados, que siguen figurando como disponibles, y que la auditoría solicitó evaluar cómo esto afectó la sobrevaloración del patrimonio de 2020 a 2024. Delly, ¿me escuchas ahora?
7: Ahora te escucho. Yo te escucho bien, Enrique.
4: Ahora estamos perfectos. Ahora sí. Uh-huh. Perdón, uh-huh. Nuestro teléfono. Te pido mil disculpas.
7: Bueno, no, por favor.
4: Delly, estábamos 625.000 millones en fármacos. ¿Cómo viene la mano ahí?
7: Durante la implementación de nuevos sistemas de control. A ver, el sistema informático IPS enlaza el anterior, el que inició en el 2004. Enlaza todo el proceso desde la recepción de los medicamentos hasta la distribución en las farmacias y de las farmacias a los pacientes, en el ambulatorio y en el internado. Esa es la secuencia, ¿verdad? Ajá. Y a partir del 2020, yo te hablo por los primeros informes que estoy recibiendo. O sea, el detalle va a tener el gerente de informática y la directora de control interno, en donde en ese proceso... otro sistema de control mucho más robusto se fue incorporando, que a lo largo del tiempo este sistema nuevo va a reemplazar este sistema anterior. Ahí yo me escucho doble, Enrique.
4: Nosotros te estamos escuchando perfectamente, y bien alto y claro.
6: ¿Vos tenés tu radio encendida, presidente?
7: No tengo.
6: Estamos bien.
7: No tengo. Pero me escucho doble así.
4: Bien, acá salís perfecto, okay. No te vayas a preocupar.
7: Entonces, en esa situación de esta incorporación de este sistema más robusto de control y más durante la pandemia, la información entre los dos sistemas, el antiguo y este nuevo, en líneas donde tendrían que ser interoperables, tuvieron debilidades. Ahora, el sistema también tiene un control físico del movimiento de los medicamentos. Eso significa tickets, significa firma de los asegurados. Y en todo este proceso de esta interoperabilidad, que sigue hasta ahora, porque hace poco Ingavi es el nuevo hospital que tiene 100% de la incorporación de este sistema más robusto de control, en todo este proceso se dieron estas diferencias desde el punto de vista del control final que hace que se menciona esta diferencia en números. Ahora, lo que estamos solicitando nosotros es que tengan toda la trazabilidad y todos los documentos que en físico o en el sistema que fuese, que justifique esa diferencia. No sé si me puedo explicar, Enrique, sí,
4: ahora lo que yo quiero...
7: Es lo que me explican y es lo que yo estoy pidiendo más informes al respecto, ¿verdad?
4: Claro, ahora hay una cosita, a ver, que me parece importante señalar. Esta diferencia generada por la interoperabilidad de los dos sistemas, el viejo y el nuevo, ¿son diferencias contables o son diferencias físicas?
7: En este caso son diferencias de control, donde el sistema anterior versus este sistema encontraba diferencias. Y, a ver, técnicamente serían diferencias físicas más que contables.
4: Bueno, ¿por qué te hago esa pregunta? Por la sencilla razón de que si las diferencias son físicas, creo que vamos a tener una evidencia, Derlis, de que el sistema anterior, el sistema viejo, se estaba operando de modo fraudulento. Porque un sistema informático, sea viejo o sea nuevo, no tiene que producir ninguna diferencia física, salvo que los operadores del sistema hayan operado el sistema en forma fraudulenta. Esto significa, para que la gente entienda y vos también me entiendas lo que estoy tratando de decir, yo tenía que hacer la carga de medicamentos y en vez de cargar 10 cargué 8 y 2 clean caja. A eso me refiero. Sí, entonces, por eso es que para mí es importantísimo que se haga bien esta definición y a ver si le metemos preso a alguien o no.
7: Ahí te quiero dar un ejemplo, ya lo que nos tocó a comienzo de año. Existía una diferencia en estos dos sistemas, por ejemplo, en el hospital de Encarnación. Pero al requerir todos los tickets físicos, el balance daba. Entonces, estamos nosotros en este proceso de auditar todo este informe y lo vamos a hacer, ¿verdad? O sea, hay más detalles técnicos, Enrique, y coincido contigo, ¿verdad? Pero eso, más detalles técnicos, nuestro gerente de tecnología puede darnos estos detalles, ¿verdad? O sea, recibimos este informe y vamos a actuar en consecuencia.
8: ¿Vamos? De todas formas, director, esto es trazable en cuanto a los usuarios que operan el sistema informático. ¿O al haber ese cambio de sistema se pierde un poco esa información?
7: Es trazable. Es más, nuestra farmacia del Hospital Central tiene un sistema de control de góndolas que se renuevan cada 6 horas y es reforzado con este nuevo sistema. Entonces, ahí creemos que por las primeras explicaciones que me dieron, se trata de esta situación en donde estos dos sistemas no son del todo interoperables o no fueron del todo interoperables, entonces arrojaron esta diferencia.
4: Pero vuelvo nomás ahí al tema de la interoperabilidad. Y perdón, yo siempre trato de simplificar la cosa, ¿verdad? Es la misma cosa que me digas, hay una incompatibilidad entre el Excel y la planilla de Apple. No, las cifras duras tienen que ser las mismas en los dos sistemas. Y si hay una diferencia, es que uno de los sistemas se manejó en forma fraudulenta. Voy a poner un ejemplo de lo que esto significa en términos prácticos para la gente. Ahora mismo que vos y yo estamos hablando, me escribe una persona y me dice: en el IPS de Samberg no hay ningún medicamento. Y entonces ahí yo voy, claro, si vos en tu sistema viejo dijiste que compraste 12, pero en realidad pusiste 10, te robaste 2, papá. Pero en tu inventario te figura que tenés. Entonces vos, ahora presidente de IPS, te vas y decís: che, señor, acá Vargas me está diciendo que en el IPS Summer no hay nada. Yo tengo acá en la planilla que tiene que haber 10, porque se habían comprado 12. Y el gerente de San Bernardino te va a decir, está vacío. Entonces, ahí es donde yo digo, el operador del sistema es cómplice de la mafia farmacéutica que vació el IPS y está vaciando salud, y que le está causando tanto problema al gobierno, y que yo no creo que tenga ninguna inocencia. Por eso es que yo me sorprendo, y termino, ¿cómo es que no hay ningún preso? ¿Cómo es que no está nadie preso? No entiendo, porque se llevaban 1.000 millones de dólares, nada menos.
7: Nosotros vamos a esperar el informe de auditoría, Enrique, para ante este balance, para llamarle de alguna manera sencilla, tomar las medidas que hagan falta. Y como digo, este sistema nuevo de mejor control ya viene implementándose hace unos años. Y bueno, gracias a eso también pudimos detectar estas diferencias. Entonces, vamos avanzando con eso.
4: 625 mil millones de guaraníes es 1.000 millones de dólares, Derli querido.
7: Sí, la mayor diferencia se dio en pandemia.
8: ¿En pandemia, hijo?
6: Sí.
7: Sí, la mayor diferencia se dio en pandemia.
4: La mayor
7: diferencia. En los años de pandemia.
4: Bueno, pero eso se organizó solo para robar. Bueno,
8: pero ahí es muy... Hay que ver también, digo, no descartan que haya habido complicidad con las distribuidoras también, con los proveedores del medicamento.
7: Yo no tengo evidencia de eso, pero tengo todavía informes parciales al respecto. Nosotros estamos pidiendo a ver la evidencia física, como dice, o el documento físico también, para contrastar con lo que informa el sistema informático.
8: Muchísimo. ¿Cómo hace? Con razón, no hay medicamento en ningún lado. Fíjate, desde la pandemia que estamos con... Es muchísimo.
4: Es mucho.
8: Muchísimo.
4: En fin. Javi.
6: Fondos públicos. En este escenario en que el Senado le pide un informe al BCP, y que también, obviamente, ahí aparece la plata de IPS, de los fondos jubilatorios, ¿cómo en esta nueva gestión, nueva suya, presidente, están debatiendo con el Consejo participar de la entrega de esos informes? ¿Qué nos dice al respecto?
7: Hoy tenemos defensa del presupuesto que también en el Parlamento, Enrique y equipo, estamos nosotros pidiendo también en esta primera etapa todos estos informes necesarios. Por los reportes que tengo, nuestros depósitos están asegurados, nuestros fondos jubilatorios gozan de buena salud. Ahora está pendiente una ley de excepción, pero estamos viendo alternativas también a este escenario, ¿verdad? Justamente el equipo, el viernes le di introducción al equipo de gerencia financiera para que pueda un poquito proyectar los diferentes escenarios para evitar que nosotros sigamos andando la crisis, especialmente en el área de salud, pero cuidando los fondos jubilatorios.
6: Cuando dice usted, presidente, en esta reunión para defender el presupuesto, ¿ya van a llevar ustedes una otra opción a lo que se plantea ahora como ley de ampliar la colocación de fondos en Bueno Bank principalmente?
7: No, todavía no. El viernes solicitamos ese informe de las alternativas que podamos tener. O sea, yo comento nada más que hoy tenemos defensa del presupuesto y cómo estamos reorganizando justamente el 2027, aumentando medicamentos en un 30%, presupuesto de medicamentos en un 30%, y otras situaciones dentro del mismo presupuesto que van a ayudarnos a tener un poco más de oxígeno, ¿verdad?
6: ¿Qué, por ejemplo, qué opciones barajan? ¿O encargaste
7: redistribuyendo el mismo presupuesto? A ver, redistribuyendo el presupuesto de algunos gastos que consideramos que podemos omitir o disminuir en el 2027, hace que nosotros aumentemos un 30% la inversión en medicamentos. También, yo sé que a Enrique le causa un poco de ruido esto, pero le voy a tener que decir, nosotros vamos a también seguir con la ley de reducción de carga horaria. Entonces, para eso necesitamos presupuesto. Eso estamos hablando de más de 80 mil millones para el 2027, en lo que significa seguir reduciendo la carga horaria. también hemos redistribuido presupuesto para eso. Esas son las cosas que vamos a hacer dentro de lo que significa, tenemos que entender que IPS tiene un presupuesto acotado, o sea, solamente puede gastar lo que recauda, y significa que es un 8% de aumento para el 2027. Entonces, distribuyendo ese aumento y redireccionando estos gastos, vamos a poder aumentar la inversión en medicamentos y también con la reivindicación de lo que hablamos del área de los médicos y otros grupos ocupacionales.
4: O sea, reducción de carga, estamos hablando de médicos que trabajan menos, ¿verdad?
7: Nosotros tenemos médicos que trabajan 24 horas con un salario de 4.500.000.
4: 24 horas a la semana.
7: A la semana. Y ganan 4.500.000 con los descuentos. Estamos hablando de poco más de 3.700.000 más o menos por 24 horas. Ya hemos empezado el plan de reducción, pero para seguir con ese plan necesitamos más presupuesto y eso también prevé el 2027.
4: Derly, yo quiero hacer una aclaración nomás porque dijiste una cosa. El IPS ganaba menos que el sistema de salud. Eso para mí es un tema, es indiscutible, digamos, que mira. Mi punto, y sí me hace ruido, no me hace ruido, me hace ruidazo, así explosión atómica. Es un privilegio, eso nomás, es un privilegio. Pero ya estamos jodidos ya, así que tranqui, no te vayas a preocupar. O sea, ya estamos jodidos.
7: Copiado, Enrique.
4: No sé, ¿alguna otra pregunta para el presidente? Gracias, Derly, gracias por tu tiempo y gracias por las aclaraciones. Un abrazo.
7: A vos, Enrique, y a la mesa, un abrazo.
4: Dale, Derly León, presidente de IPS.
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8: 6:41 a.m.
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5: ...26 grados de temperatura en Asunción, sensación térmica de 27... Humedad del 70%, viento del noreste, nor-noreste, a 13 kilómetros por hora. En la mañana de hoy tendremos una máxima de 31, cálido a caluroso, cielo parcialmente nublado. Por la tarde seguirán las temperaturas altas, mínima de 32, máxima de 34. Por la noche empieza a cambiar esto. Cálido a fresco, cielo mayormente nublado, lluvias dispersas, mínima de 19, máxima de 25. Para mañana martes 22, mínima de 15 nomás. Máxima mañana, de 20, sí.
6: Mañana baja muchísimo la temperatura.
5: Exactamente. Para el miércoles, mínima de 12, máxima de 24. Jueves, mínima de 30 y ya sube, mínima de 13, perdón, y máxima de 30. Para el viernes, mínima de 19, máxima de 34.
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6: El presidente de la República está ya en Nueva York para la Asamblea General de Naciones Unidas. Yo tengo entendido que o empezó ayer o empieza hoy, una de las dos cosas. Pido disculpas que no tengo la precisión. Y eso arranca con una tradición que ustedes ya conocen. Brasil es el primer país, siempre, todos los años, Brasil abre la Asamblea General. Y después le sigue Estados Unidos y bueno, pero Brasil abre. El presidente está en Nueva York para esto. Pero hoy a las 9 se va a reunir con la firma Emerging Variant. A las 10 con la firma Scorpio Tankers. A las 11 con la firma Modern Gespi. A las 12 con autoridades de fondos de inversión. A las 13 almuerzo con el directorio de Bank of America. Este es el uno de los bancos más grandes de Estados Unidos.
5: ¿Está en todo Estados Unidos?
6: Sí, no es el más grande de Estados Unidos, es uno de los más grandes de Estados Unidos. A las 14 va a participar del Forum Discover Paraguay, que es lo que estuvimos hablando la vez pasada con Marco Riquelme. Y a las 15, diálogo presidencial sobre inteligencia artificial que organiza el Banco Interamericano de Desarrollo. A las 19... Muestra cultural paraguaya Cuña Guapa. Como se puede notar, la siesta va a ser de 17 a 19 por ahí.
7: A lo mejor para hacer ejercicio.
6: El relax. Muy corrida toda esa actividad.
5: 17 a 19, no, pues ya no, a Nueva York, no. Y a lo mejor va a descansar un rato ahí. Ya no es.
6: No, por eso digo, empieza a las 9 y no termina hasta las 15, todo corrido.
7: Que
6: y
7: trabaje.
5: Tiene que ir a Nueva York para trabajar.
6: Voy a aprovechar. Espera.
7: Viste que
6: Sí, ya reconozco ya, Juan. No sé cuántos años.
5: Piacaña duerme de siesta de 12 a 5.
6: Sí, no sé, de 12 a 4.
7: Toda la tarde duerme.
6: ¿Y por qué no dormir?
5: Un poquito, mucho.
6: No, está bien. A las 4 se levanta.
5: No, no está mal que duerma de siesta, pero de 12 a 4 es mío.
7: 4 horas de siesta y pucuma, Enrique.
6: No, es 4 horas. Es de 12, de 1 a 16. De 16 ya estamos de vuelta en el trabajo. Quiere decir que dormiste 2 horas y media.
7: Bueno.
6: Bueno. Pues quiero señalar acá. Ayer se produjo, estimado amigo, un comunicado del partido Patria Querida. No sé si del partido, pero tiene la firma de su presidente, Estefan Rasmussen, criticando la visita de Santiago Peña a Delcy Rodríguez, presidenta de Venezuela. Y yo sinceramente creo, y yo pedí hoy hablar con Estefan, porque la verdad es que creo que el comunicado Patria Querida, estimado amigo, es de una estupidez insuperable. ¿Y por qué digo esto? Porque estoy caliente. No. Uno, la decisión de sostener al gobierno venezolano como se hizo no es de Santiago Peña, como pretende este comunicado mentiroso y ridículo. Es de Donald Trump. Cuando Estados Unidos tomó prisionero al dictador Nicolás Maduro en febrero 3 del año pasado, se dijo, y en esta mesa se explicó al detalle. Ahora, si Estefan no escucha la primera mañana, bueno, tiene un problema de información, ¿verdad? Que Donald Trump iba a mantener en funcionamiento pleno al gobierno de Venezuela porque deliberadamente explicó que no iba a repetir con Venezuela lo que su antecesor George W. Bush hizo en Irak, que costó 1 millón de muertos. O sea, 1 millón de personas perdieron la vida porque un imbécil decidió que había que eliminar el gobierno de Irak. Ese imbécil tiene que estar en la cárcel, pero está libre. Se llama George W. Bush. ¿Ok? Entonces Donald Trump dijo, yo no voy a hacer esto porque yo no voy a cargar sobre mi conciencia 1 millón de muertos. Y por tanto el gobierno de Venezuela se queda. Y no solo se queda en pleno funcionamiento. Ahora, nosotros vamos a establecer que ese gobierno tiene que empezar a funcionar y a funcionar cada vez más como un gobierno democrático pleno. Y tiene que terminar el proceso en unas elecciones generales en Venezuela. ¿Ok? Entonces, Estefan Rasmussen, ¿no le preguntaste a Mario Paz, papá? Él te va a ayudar perfectamente esto. Porque él es un conocedor del tema. Para que nos digas las boludeces que dijiste en tu comunicado. Entonces, le critica a Santi Peña, ¿qué cosa? Implementar una agenda en la que Paraguay es aliado. Paraguay, la política exterior del presidente Santiago Peña, estableció el 15 de agosto de 2023 que su eje de política exterior es alianza con Estados Unidos y alianza con Israel. Y en las dos cosas tuvo pleno éxito, porque Paraguay está totalmente integrado a los dos grupos de gestión estratégica continental de Estados Unidos, a los dos. Uno no es continental, otro es el grupo de paz de Gaza, y el otro continental, el escudo de las Américas. Y en consecuencia, cuando el presidente del Paraguay se va a restablecer relaciones con con la presidenta de Venezuela, está trabajando en concierto con Estados Unidos. Y voy a terminar con esto, perdón por la larga perorata, pero es que me parece que es lo que muestra, ¿verdad?, por qué tienen que desaparecer los partidos del tercer espacio, porque son máquinas de boludómetro. Por supuesto, el diario Última Hora, pretendiendo abonar la deslegitimación que este comunicadito pretende imponer a la política exterior paraguaya, tiene un artículo que les recomiendo hoy, para que ustedes vean cómo se manipula la información desde el periodismo. Me chupan huevos, señores. Hagan la protesta en el sindicato si quieren. Manipuladores. Acá voy a ir a las pruebas, Timón. Material de Última Hora. Atendé el título. Venezolanos explotan contra Peña tras encuentro con Delcy Rodríguez. ¡Wow! Entonces vos te quedás con el título y decís, wow, 1 millón de venezolanos. Ustedes saben lo que dice el artículo, para que ustedes vean cómo los periodistas de mala fe, maliciosos, manipulan la información al servicio de la deslegitimación del gobierno. Pero que es su derecho, yo no estoy discutiendo su derecho, es su pleno derecho, pero eso hacen. Hay 4 entrevistas en el material. De las 4 entrevistas, 2 no son venezolanos. Uno es nada menos que el profesor doctor Benjamín Fernández Bogado. Otro es un periodista nicaragüense. Y de los 2 venezolanos, uno dice, hey, esto es lo que iban a hacer nomás luego con Donald Trump. O sea, no hace ninguna crítica. Y el otro es Emmanuel Rincón, que sí es un militante, digamos, antichavista. Eso, ¿saben cómo se llama? Manipulación. Título de vuelta, para que la gente no diga, venezolano, no sé qué me diga, no, Benjamín Fernández se nacionalizó venezolano. Y el nicaragüense también. Manipuladores, no tienen vergüenza. ¿Quién le hizo el título? Ceci. ¿Eh? Bueno, pero ¿por qué mencioné este artículo? Porque el señor Luis Peche Arteaga, el segundo venezolano entrevistado, oriundo de Caracas, dijo en X, abro comillas, era bastante claro que si Estados Unidos daba los pasos necesarios para normalizar las relaciones con el régimen interino, la región no iba a tardar en hacerlo. Cierro comillas. Uno más, uno puede dos. Somos o no somos aliados de Estados Unidos. Pero qué idiota. Estefan, querido, atendernos al teléfono, vamos a conversar, papá.
5: Enrique, ¿quién es Foro América Libre?
6: No tengo ni la más puta idea.
5: En Twitter, promovemos la libertad, la democracia, el Estado de Derecho y la justicia desde una perspectiva humanista. ¿Y qué es ODCA.org?
6: No tengo ni el más pálido.
5: Somos la Organización Demócrata Cristiana de América, integrada por 30 partidos políticos de la región, que creemos la libertad, dice. ¿Por qué te nombro esto? Porque el comunicado les arroba a estas dos organizaciones.
6: ¿El comunicado de Patria Querida?
5: Sí.
6: Y sí, por eso te digo. Yo no, o sea, me parece un comunicado tan estúpido.
5: Y acá estoy viendo una de las cuentas Foro América Libre, y que nos vemos el 30 de septiembre en México. Promociona un espacio de diálogo sobre la democracia. Hay un comunicado también sobre la situación en Venezuela. Después, esta Organización Demócrata Cristiana de América es la que responde el tuit de Patria Querida. Dice, así se habla Patria Querida.
6: Ahí está.
5: Es una vergüenza que Paraguay el actuar de Santiago Peña, lavándole la cara a la dictadura venezolana.
6: Dice. Bueno, yo le voy a decir a todo esto idiota y vuelvo.
7: El Foro América Libre, un punto de encuentro y referencia del Centro Liberal Democrático de Américas. Es un paraguas bajo el cual iniciativas, partidos y organizaciones e individuos se reúnen y coordinan compromiso democrático. Crea un contrapeso mediático claramente visible a la alianza autoritaria de izquierdas del Foro de Sao Paulo, el Grupo de Puebla y los regímenes autoritarios asociados a ellos, dentro y fuera de América. Partidos de centro.
5: ¿Pero por qué? No, ¿qué tiene derecha que ver Patria? ¿Por qué le tiene que robar a ellos? O sea, no.
7: Porque forma parte de esa instancia.
6: Debe formar parte de. Debe,
7: o sea, parte. Patria Querida, obviamente, se contrapone totalmente a lo que plantea el Foro de Sao Paulo.
6: Patria Querida, o sea, Patria Querida va a hacer lo que le diga el Foro de Davos. Que entre paréntesis, el Foro de Sao Paulo es una sucursal del Foro de Davos. Todo esto fue fachada. Y después le voy a contar otra cosa para mostrar que esto fue fachada siempre. Señor Stefan Rasmussen, pregunta número 1. ¿Qué tenía que hacer Donald Trump con Delcy Rodríguez? Pregunta número 2. ¿Ustedes querían repetir Irak? Pregunta número 3. ¿Y ustedes iban a hacerse cargo de los 1 millón de muertos de una guerra civil en Venezuela? Payasada lo que hacen. Boludeces. Eso es lo que yo siempre critico, estimado amigo. Qué fácil que vos estás sentado en tu escritorio tomando tu cappuccino y escribís huevadas en la computadora, ¿entendés? Y no tenés puta idea de cómo se maneja la realidad del mundo. Entonces decís, como le dijeron a George W. Bush, no, a Saddam Hussein tenemos que fusilarlo, pero además tenemos que disolver el ejército de Irak, tenemos que disolver la policía de Irak, tenemos que disolver el gobierno de Irak y mandar a un gobernador, que es lo que hicieron. ¿Y qué tuvieron? 1 millón de muertos, estimados. No me crean a mí, googleen. Yo no sé si la gente se imagina lo que es 1 millón de personas muertas. Es la mitad de la población del área metropolitana de Asunción. Bueno, esa mierda es lo que quieren estos pelotudos. Porque tienen a... No está bien lo que hace Santi. Lo que hizo Santi fue cumplir una parte del compromiso de la alianza con Estados Unidos. No les gusta. Y está bien que no les guste. Yo no estoy diciendo que no tienen derecho a decirlo. Pero vamos a discutirlo en estos términos. A ver quién es quién acá. Eso nomás. No. Atente, Estefan, papá.
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0: será tu música, Ari, ¿eh? ¿Qué te pasa? ¿Está todo parado el muchacho?
1: Prima Lejana. De Decadentes.
0: Sí, Auténtico Decadente.
1: Sí, estamos con el tema argentino hoy. Rock argentino. Sí, cierto,
0: estamos,
1: fue Flaca.
0: Estamos curepa hoy.
1: Sí.
2: Sí, música de primavera. ¿Cuál avión o algo?
1: Y ese, onda primaveral, en la playa. Eso todo.
2: No, o sea, no, el pregunté, no me acuerdo.
0: El tipo está armadísimo con la
1: no,
0: prima.
1: No, esperá, esperá.
0: Y
1: está con la prima lejana.
0: Y está con la prima lejana y está
1: en la playa, pues.
2: ¿Hasta qué generación se respeta? ¿Hasta qué generación?
1: Muy jodida tu pregunta.
0: ¿Cómo es eso?
2: No, pero una cuestión genética incluso.
0: Usted calentó, te calentás, mi querido país.
1: Te dije que era medio jodida tu pregunta.
2: No, espera. Desde el punto de vista de la legislación y de la genética.
0: No hay legislación.
2: Para la unión civil y para la procreación sí hay unas reglas, Enrique.
0: Yo creo que hay una separación que es médica, pero no sé si legalmente
2: está establecida. Cuestión que, mira, las comunidades de los ayoreos tienen un respeto, pero así a rajatabla con respecto a la consanguineidad.
0: Yo no te puedo discutir nada. O sea, yo por supuesto que vengo de una cultura cristiana y por tanto no me causa ningún placer el tema. Pero, por ejemplo, la familia real egipcia, estoy hablando de la época de los faraones, se casaban entre hermanos. Y los matrimonios eran entre hermanos. Y eso duró 3.000 años, papá. Y nada no pasó.
1: ¿Cómo nada?
0: Nada no pasó.
1: En ¿genéticamente?
0: Genéticamente.
1: Ahora, pero hay casos de... que recontraafectan.
0: Ahora te voy a dar otro ejemplo al contrario. No. Este es Egipto.
1: No, pero eso está corroborado. ¿Cómo
0: por favor, los faraones se casaban entre hermanos.
2: Bueno, más que quién sabe qué problema tenían.
0: No, los faraones se casaban entre hermanos. O sea, era para mantener el linaje. Ahora, otra familia que se casaban entre primos por razones de linaje y se les armó un quilombo son los Borbones españoles. Los Habsburgo españoles. No, lo que los españoles llaman los Austria, ¿verdad? Pero en realidad el apellido es Habsburgo. Los Austria se casaban entre primos. Entonces, los hijos de Carlos V, los primos. Y así, hasta que al final el último, que es Felipe no sé cuánto, Felipe IV, salió un monstruo. Vean, salió un monstruo, ¿verdad?

0: por el tema genético.
1: Sí, claro. ¿Verdad?
0: Pero no es otra familia.
2: Claro, cuando hablamos de linaje, pues hablamos en realidad del abolengo, de la
0: familia, del árbol genealógico.
2: Claro.
0: Bueno, y otra familia, caso famosísimo, estimado mío, que tuvo el mismo problema, porque se casaban todos entre ellos, es la familia imperial rusa. El zarevich Alexei, el último, el que fue fusilado con su papá, era hemofílico. Porque la hemofilia es una enfermedad que se deriva de estos casamientos entre cosas. ¿Por qué estamos hablando de esto? Y porque la canción habla de que el tipo estaba tratando de hacer chan-chan con su prima. Por eso estamos hablando de esto.
2: En el Reino Unido también tiene antecedentes.
0: ¿Quién, por ejemplo?
2: Y la de Escocia, ¿cómo era con el primo?
0: Espera que no estoy ubicando, Javi.
2: María.
0: Ah, María la reina de Escocia. Sí, la reina de Escocia.
2: Pero ella también parece tuvo un amorío con el primo.
0: Y pues sí, era todo un tripipo. Eso bueno, no pasó no, nada.
2: Claro, estamos nomás diciendo.
0: Pero porque los hijos de ella, los hijos de ella se convirtieron en reyes de Inglaterra.
2: Jorge IV también se casó con su prima hermana.
0: ¿Viste? Y salió todo eso. Por eso te digo, yo no sé si están así. Ahora, culturalmente.
2: La reina Victoria y el príncipe Alberto también. Eran primos hermanos,
0: claro. Yari. ¿Entendés?
2: Los duques de Sajonia.
0: Sajonia-Coburgo. Entonces, yo no sé.
2: Pero lo que pasa es que
0: el tipo está en la playa, en pelota, boludo, y está
2: en
0: todo
2: aquel
0: armado.
2: Tiempo, es cierto, Enrique, se podían evitar hasta guerras y se protegían patrimonios, los fundos, las grandes extensiones de tierra, la recaudación, un montón de cosas entraban a tallar en una unión civil entre parientes.
1: ¿En qué va a terminar esto de la...?
2: ¿En qué terminamos?
1: ¿En qué va a terminar este tema del informe y compañía? Porque estabas diciendo vos del tema del BSP con bueno, ¿verdad?
2: 15 días tenía.
1: Desde la semana pasada.
2: Menos, ahora 10 probablemente.
1: Y desde la semana pasada, sí, recuerdo que fue cuando... miércoles, jueves, por ahí.
2: Ayer ABC publicó parte del documento, en realidad en importante extensión, en toda la portada y con desglose adentro, del documento que Asomar le entregó al presidente Santiago Peña y al presidente del BCP tras la reunión última del viernes.
0: Sí. Bueno, yo quería, te dije que íbamos a hablar de eso y creo que tenemos ahora la oportunidad, antes de entrar con Darío, que está muy elegante hoy, ya vino también.
2: Desde acá escuchó tu retorno.
1: ¿Tu retorno no te molesta?
0: Demasiado fuerte.
2: ¿Usted también escucha?
0: Sí, hasta escuchamos. Acá escucho, no sé cómo todo queda sordo.
2: Ni que Enrique.
0: Bueno.
1: Enrique también suele tener.
2: Enrique se escucha la voz de Lucía de cuando Lucía. Le habla, sí, tan fuerte que pone.
0: La puta, boludo. Bueno. Yo voy a tratar de sintetizar, Javi, Juanma, el informe, lo que se puede hacer oralmente. Y, por favor, ustedes metan los inputs que consideren necesarios, porque la idea es mostrarle a la gente el panorama más amplio posible. El informe, estimado amigo, que se le presentó según esta información al presidente de la República en la reunión que hubo la semana pasada en Bolivisaroga, señala básicamente que hay una diferencia en registros contables de depósito del sector público hasta el primer trimestre de este año con lo que está asentado en el balance del banco. Y este informe, a su vez, surge de un análisis de los estados financieros del banco y de los datos de la Dirección General del Tesoro Público que depende del Ministerio de Economía y Finanzas. Es decir, cuando se hace el contraste entre los estados financieros que el banco publica y los datos que tiene la Dirección General del Tesoro Público dependiente del Ministerio de Economía, surge que hay una diferencia en los registros de estos depósitos. Y la información auditada señala que esto implica que hay una situación patrimonial y de liquidez que está comprometida. ¿Por qué? Yo estoy leyendo el informe, estimado mío, ¿eh? Así que para que ustedes sepan de qué es lo que se está hablando. ¿Y qué significa esto en castellano simple? Que de cada 10 guaraníes de incremento en el balance de Bueno Bank, un guaraní viene de capital propio, 1, y 9 de capital ajeno. Ahora, yo no sé si esta ratio es anormal en el sistema financiero. Estoy diciendo lo que dice el informe, ¿ok? La cuota de la entidad en el total de fondos del Estado depositados en el sistema bancario pasó de 5,7 en 2024 a 18,6 en 2025. A mí el crecimiento per se no me... O sea,
2: ¿me repetí esos números?
0: De 5,7 en julio de 2024 a 18,6 en diciembre de 2025. En poco más de un año, dice el informe, la entidad pasa del séptimo lugar al segundo lugar entre los depositarios de fondos públicos. Lo cual, digamos, es una cosa que puede ocurrir. Ahora, el primero es el Banco Nacional de Fomento y después ya viene bueno. Ahora, aquí viene para mí uno de los puntos centrales del material. O sea, el primer punto central, situación de un guaraní y nueve. Un guaraní.
1: Un guaraní fondo propio.
0: De fondo propio fondo y nueve de fondo
1: ajeno.
0: Aquí viene la otra cuestión. El 92% del fondeo incremental, es decir, de la plata que bueno fue recibiendo, no se aplicó a préstamos. Y el negocio de un banco, Juanma, Javi, es prestar dinero.
2: Y o sea, que te devuelvan en largas interminables cuotas, claro, porque de, o sea, eso se trata el movimiento de la plata.
1: Claro,
2: el
1: interés. Y cobrar los intereses.
2: El interés por un lado, pero también el flujo del dinero.
0: O sea, lo que este informe señala es que del fondeo que logró Bueno Bank, el 92% no se aplicó a préstamos.
2: ¿A qué se aplicó?
0: No sé, no a préstamos, ¿verdad? Ahora, aquí hay una observación también muy importante contenida en el propio informe. Yo estoy leyendo ABC, estimado amigo. No estoy leyendo La Nación. Estoy leyendo ABC. El documento, y esta es una parte que para mí también es muy, muy, muy sustantiva. El documento precisa que la información disponible no permite determinar si la diferencia es una reclasificación contable, una variación del perímetro de depósitos que podría generar, o una variación de perímetro a consolidación u otra causa. O sea, vuelvo a repetir. No se sabe, el informe no determina si esto es una reclasificación contable, una variación de perímetro de consolidación o una tercera causa. Y concluye que, sin embargo, cualquier eventual ajuste en la exposición de estos depósitos puede generar riesgo sistémico. Y ahí es donde vos, amiga mío, y yo, y Juanma, Javi, todos los que tenemos cuenta bancaria, entramos. Porque está, vos podés decir, no, pues está una pelea entre banqueros y qué sé yo. Genial, puede ser. Donde vos y yo entramos, amigas, amigos, es si esto implica o no implica riesgo sistémico. ¿Qué quiere decir riesgo sistémico? Riesgo sistémico es aquel por el cual la posible caída de un banco arrastre a todos los otros bancos del sistema a una caída en cadena que haga puta el ahorro. ¿Entendés?
1: Y estamos hablando aparte de que no es cualquier banco. Porque, como dice el informe que acabas de leer, es el segundo banco, incluso después del BCP.
0: Sí, después del Banco Nacional de Fomento.
1: Que, del BNF, que tiene la mayor cantidad de...
0: Sí.
1: De depósito de IPS.
0: Sí, entre
2: fondos públicos.
0: Fondos públicos
2: y depósito de IPS. Sí. Fondos jubilatorios.
0: Sí. Ahora, y termino con esto. Yo me quedo con dos cifras acá, y es una, 18,6 no es un cuarto, es 18,6. Es más cerca de un sexto que de un cuarto. Para mí el punto no pasa por ahí. Y lo digo muy en serio, a mí no me preocupa que un banco crezca. Eso se llama libre concurrencia en términos formales. Ese no es mi punto. Ahora, hay dos puntos que sí, a mi juicio, tienen que ser revisados. A ver, constituyen unos riesgos sistémicos, que es lo que me calienta a mí. A mí me chupa un huevo cualquier otro elemento de esta discusión. Yo lo que quiero saber es si mi ahorro está seguro. Más nada. El resto me chupa un huevo. Entonces hay dos cosas que sí creo que hay que aclarar. Uno, la ratio de capital, un guaraní de capital propio, 9 de capital ajeno para el incremento del balance, es una ratio común, ordinaria. El banco de Juanma tiene lo mismo, el banco de Javi tiene lo mismo,
2: pero
0: o es una situación especial. Y la segunda es, si vos el fondeo no lo aplicás a préstamo, ¿a qué carajo lo aplicás? ¿A qué estás aplicando?
2: Porque la liquidez significa la disponibilidad para que hagas trabajar, pero no para que la guardes.
1: Que guardar dinero luego.
2: No, te estoy nomás planteando que tienen que contar.
1: Tienen que mover el dinero.
2: Tienen que contar eso, Enrique.
0: No, acá viene el informe del BCP. Yo creo que el informe que se le pide al BCP incluye estas 5 o 6 empresas rarísimas que estaban mencionadas
2: recibiendo plata
0: en el informe. Estas empresas son receptoras de esto. Ahora, acá el informe de Asoban dice no se está usando en préstamo.
2: Bueno.
0: Ni siquiera autopréstamo.
2: Y ahí viene también el siguiente planteamiento, Enrique. Si estas 5 empresas están recibiendo estos fondos, ¿sí? Las garantías que pueden existir sobre esos fondos para recuperar ante eventualidades es el tema. Si la plata en teoría ya salió de la entidad para destinar a estas empresas.
0: No, yo no sé, eso no dice el informe. O sea, eso se pide, ¿verdad?
2: Que es lo que ahora están pidiendo.
0: Claro, eso queremos saber.
2: Es más, le dicen, ¿cómo ustedes actuaron entre el informe técnico que habla del riesgo y la decisión política de igual destinar esos fondos? Le dicen.
0: Yo, Javi, quiero dejar bien en clara también una posición.
2: ¿Cómo actuaron?
0: Sí. Espera, yo quiero dejar en claro bien una posición, pero bien, bien clarita, lo más claro que se pueda. Que entre paréntesis, lo dije en público y lo dije también en privado. Yo entiendo las rivalidades que hay. Y estoy en contra de las injusticias que se le están haciendo a nuestro grupo por esto. Y todo el mundo sabe eso y yo no lo oculto tampoco. Pero hay que tener muchísimo cuidado en manejar este tipo de información, amigas, amigos, porque el sistema financiero paraguayo y el norteamericano se basan en un elemento que se llama confianza. De hecho, hay un artículo muy interesante hoy de Manuel Ferreira sobre el tema hoy en ABC. En consecuencia, yo no voy a participar. No voy a participar ni de ninguna parte en ningún esfuerzo que se haga por destruir la confianza en el sistema financiero. No lo voy a hacer y no cuenten conmigo para eso. Ahora, pedir los informes, estimados amigos, por Dios, esto es necesario.
2: Un recurso constitucional.
0: No solo constitucional, es ahora obligatorio porque lo pide el Congreso, la Nación o el Senado. Artículo 192. Entonces, expliquen y nos quedamos todos tranquilos, papá.
2: Porque si no explican, Enrique, que es lo que plantea Manuel Ferreira, es el riesgo de pérdida de confiabilidad hacia el Banco Central del Paraguay, el ente que se tiene que encargar de buscar equilibrio en la política monetaria de este país. Pero si esa instancia es la que encubre, porque al final de cuentas no responder es una forma de encubrimiento. No responder es una forma de complicidad. no responder a un requerimiento constitucional y obligatorio como un informe que hace la Cámara de Senadores.
0: Es que van a tener que responder.
2: Pero y si no lo hace, como hubo otras ocasiones, ¿te acuerdas cuando borraban los datos? O sea, por eso el presidente Santiago Peña, de quien depende incluso las decisiones de designación del Banco Central y demás, Enrique, tiene que acompañar indiscutiblemente. Y hasta como poder del Estado, ejercer presión para que el Banco Central cumpla con el mandato del pedido de informe.
0: No, es que eso, Javi, yo creo que se va a producir eso.
2: Ojalá, Enrique, se produzca.
0: No, en serio te digo. Sí.
2: Porque más allá de la intencionalidad que haya tenido este proyecto, este pedido, con las tres firmas de los tres referentes cartistas, y que conocemos la instrumentación de ese pedido, pues es la primera vez que tuvo avance un pedido de este tipo, porque tiempo atrás varios legisladores venían haciendo el mismo planteamiento y siempre hubo impedimento para aprobar un pedido de informe. Pero esta fue la primera vez que, porque del cartismo venía, obviamente se aprobó. Pero enhorabuena, como dicen los españoles.
0: Eso tiene otra lectura, porque yo no quiero mezclar las dos cosas.
2: A ver, Enrique, no podés salirte una de la otra cosa.
0: ¿Por qué?
2: Porque me parece bien, Enrique, que el poder político aparezca y le diga, sí, ustedes tienen que informar. Y en un escenario en el que se impedía, ¿hace cuánto se viene impidiendo el acceso a informes de este tipo? Por lo menos 2 años. Y que hoy se tengan la posibilidad, por eso te diré, de una herramienta constitucional que le obligue, me parece fantástico. ¿En qué apriete está Carvalho ahora? No. Que va a tener que responder.
0: Yo no voy a especular nada. Yo lo que digo es simplemente el presidente.
2: Pero no es especular, Enrique. No, si tenemos antecedentes. Javi,
0: pero yo uso la especulación siempre y vos sabés, y yo no estoy negando que la especulación es un instrumento analítico que hay que usar. Yo lo único que estoy diciendo es que en este caso yo no la voy a usar. Nada más no estoy diciendo. Bueno. No estoy diciendo que vos no puedas usar. Yo personalmente no voy a usar la especulación. Lo que voy a decir nomás es, señor Carlos Carvalho tiene ahora una obligación que no deriva de lo que pueda decirle o no Santiago Peña, que entre paréntesis no le puede decir nada porque el BCP es una institución aparte, sino que deriva del artículo 192 de la Constitución. Punto. Tiene que cumplir eso y se acabó. No hay vuelta que darle. Y si no cumple, se tiene que ir a la cárcel. No hay nada que discutir. Horacio Cartes tenía que haberse ido a la cárcel por incumplir esto y tuvo que hacerse un proceso penal que se arregló, entre comillas, ¿verdad? Por eso no se fue a la cárcel Horacio, por no comparecer. Y ahora Carlos Carvalho tiene una obligación que deriva de la Constitución, que es, señor, usted tiene que contestar lo que le pide el Senado. Y si no contesta, se tiene que ir a la cárcel. Creo que es la ley 193. Así nomás. Ahora, yo sí separo esto porque esto tiene una lectura económica, que es la que yo estoy discutiendo acá. Por eso te dije que no quiero especular. Porque yo estoy discutiendo acá el tema que me importa a mí como ahorrista, como bancarizado, ya supe, no sé cómo llamarle, y que es lo que a mí me importa, pero no excluye que haya otros intereses de que a ustedes les importen otras cosas, que es legítimo. Y después está el problema político, ¿verdad?, que se deriva de qué es el grupo bueno para Santiago Peña. Pero eso es otro tema. Eso no es malo que yo digo, Javi, Juanma. Y usted pues no está de acuerdo conmigo. Yo estoy señalando mi lectura. Sí. ¿Entendés? O sea, yo creo que ese es un tema que hay que tratar en forma separada. Ahora ustedes me dicen que no, perfecto, ganan 2-1. ¿Entendés?
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0: Así nomás.
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0: de papá.
1: Cáñame, güey.
2: Javier derramó todo su mate.
1: Usted está grayó, pa.
2: El encargado se llama.
0: El encargado.
2: El encargado.
3: Hola, Ari. Hola, Enrique, Juanma, Javier, ¿cómo están?
1: Hola, bien, Ari,
3: ¿todo bien?
0: ¿Todo ¿por qué todo de traje? ¿Qué te pasa?
3: Y Ari Marico está en modo...
0: En modo gerente.
3: En modo gerente, efectivamente.
0: Esa es, sí, sí.
3: En modo gerente, así que hoy, mañana y el miércoles estaremos por aquí.
1: Ojo del patrón engorda al ganado,
0: se dice. Ojo del patrón engorda al ganado. No hay nada que discutir.
3: Y hay que ser vigilantes en las obras. Así bueno, que bien por
0: aquí. Bueno, le estaba planteando a Juanma esta mañana...
3: Sí.
0: ¿Qué pasa si no se confirma ningún diagnóstico médico con Derlis González?
3: Susto. Es susto. ¿Se asustó? Lo dice Pablo Vitamina Sánchez. Derlis se asustó. Nos asustamos todos.
0: O sea, nada. O sea, me impresioné que me pareció que se me estiró el talón y me...
3: Sí. Yo me asustaría también. En su lugar. De la emoción de querer entrar en el último pique cuando fue llamado... Siente algo que para él es diferente, que no es normal. Para los médicos sí. Y se asustó. Prefirió no entrar. Imagínate, Enrique, si entraba y pedía el cambio inmediatamente. Es más, ya no había cambio. Y tenía que salir. Entonces, no está en juego el resultado ni nada, sino que era él en escena. Y en la escena del técnico también. Entonces, el propio Derlis le dijo a Vitamina, yo sentí algo en el pie... Y mejor no.
2: Entonces no está preparado para jugar. No está preparado. No tuvo que haber sido convocado, no sé.
0: O sea, voy a decir...
2: ¿Cómo? Derlis no se va a asustar, Ario.
3: Claro que sí.
2: No, ¿cómo se va a asustar Derlis? No.
3: Pero no es un Derlis González que viene jugando todos los días.
2: Es el que está pidiendo hace rato la oportunidad. No,
3: claro que está pidiendo la oportunidad, pero es el Derlis que tiene de la gente, de un sector, el reclamo de que no juega, de que es un planillero, porque así lo tratan.
0: ¿Quién le trata
3: Olimpia
0: así?
3: Y están los que piden por él.
0: No, pero ¿cómo le van a tratar a Derlis de planillero, boludo? No, pues. ¿Por qué?
3: ¿Y por qué? ¿Por qué no juega?
0: No, está. Yo entiendo
3: y que. Yo le entiendo a Derlis. Si él se asustó, yo le entiendo. Porque debe tener tantas cosas en la cabeza de todo lo que le ocurre y de que no juega siendo Derlis González. Que yo creo que sí habrá sentido un inconveniente en el pie. Y que prefirió no entrar. No entrar para no quedar en evidencia.
0: Vos estás explicando ahora un contexto que yo por lo menos no tenía en mi cabeza, ¿verdad? Lo que quiero... Yo le dije a Juanma hoy esta mañana. Yo lo que no me parece serio, y te digo muy, muy de corazón, y vos, yo simpatizo con Derlis, ¿eh? Yo que quede claro. 100%. Yo lo que no me parece serio que yo que o sea, es lo mismo que yo le llame a Javi, que es mi jefe en televisión,
3: sí,
0: y le diga, Javi, no me voy a ir porque me está chorreando la nariz, pero le llamé a las 19, él ya no puede reemplazarme normalmente porque a las 20 el programa.
1: O sea, opeta chereje.
0: ¿Entendés? No, entonces yo le llamo a Javi y le digo, o sea, Javi, me está chorreando la nariz, tengo la impresión de que es neumonía. ¿Y dónde está tu papel, papá? ¿Entendés? No me parece serio el procedimiento. Pero puede ser que sea lo que vos decís. ¿Entendés?
3: Pero es no que lo explicó propio Vitamina. Sintió como si fuera que algo se le haya desprendido del talón. Yo pensé que fue una lesión mucho más grave. Que tenía que ver con el Aquiles, por ejemplo. Pero no, fue algo en la planta del pie... que él sintió. Y el propio Vitamina dice en conferencia, según los médicos, es una cuestión normal. Pero Derlis se asustó. Y nos asustamos todos. Y es comprensible. Si él se asustó, no va a querer entrar. Imagínate, entra, no, y siente, y tiene que salir. ¿Vos sabes lo que va a hacer el estadio?
0: No, yo sé.
3: Para él, para Vitamina.
0: Está, no, o sea, todo bien. Pero yo nomás lo que digo, que creo que habría que tener como un procedimiento de revisión como que más inmediato y más serio.
1: Que médicos ahí en...
0: Claro, un kinesiólogo que diga, sí, mira, acá está, esto es medio...
3: ¿Y sabes por qué digo que también fue un susto? No solo por la palabra de Vitamina, porque cuando termina el partido, yo veo las fotos de Derlis y estaban todos sonriendo con él. Todos. Porque si fuese una lesión grave que él haya sentido, primero, se iba rápido y segundo, no iba a estar, a pesar de la victoria de Olimpia, con, digamos, un grado de alegría. Y todos le saludaban así. Así que para mí fue un susto. Ya. Un susto de quedar en evidencia. Es lo que yo creo, es lo que yo pienso.
1: Puedo leer un mensaje. Derlis es un gran jugador profesional. Por eso no quiso entrar. Entrar a jugar sin curarse bien es volver a lesionarse.
0: Sí, sí. No tengo nada que discutir.
1: Sí, un mensaje de oyente.
0: Cada vez que me acuerdo que al salir de acá me voy a sentar a mi auto lleno de Coca-Cola, me pone muy nervioso.
2: ¿Estará así con ya ahora?
0: Que pues sí, pues todo pegajoso. Me explotó hoy mi...
3: ¿Tú qué?
0: Mi termo de Coca-Cola así adentro de mi auto. Y bueno. Segundo tema. Ya lo hablamos también con Juanma, pero quiero recapitular. me desespera que hoy se haya publicado. Juanma ya desmintió esto, te aviso, Darío.
2: ¿Qué era?
0: Lo de del más a Boca. Ya dijo.
2: No.
0: Pero se publicó, eso es lo que yo digo, se publicó. ¿Alguien cree que está bien que un jugador de la categoría de Del Mar se vaya a jugar al fútbol argentino? Nah, eso es más mi cuestión. Ya, él ya me explicó, ya dijo todo, pero te vuelvo a plantear porque...
3: Mira que este es el escenario donde mucho se puede ver, y más para los argentinos, porque ven in situ. Lo que no pueden ver en el fútbol paraguayo lo ven in situ porque es una competencia en su país. Puede ser esta convocatoria en los Juegos del Sur, como puede ser para Eduardo Del Mas una convocatoria en el mes de noviembre si Gustavo Alfaro lo llama. Es más, advirtieron que lo iban a llamar. Así que está en el escenario de un posible interés. A que sea real, dudo mucho.
0: Nah, yo lo que digo, papá, vos sos Eduardo Del Mas, no te vas a jugar al fútbol argentino. Es una cuestión de mercado lo que te estoy planteando.
3: Sí. O das el salto directamente a Europa.
0: O te quedas acá, papá, en Olimpia, tranquilo.
3: Mira que ayer mucha gente en la BC Camp, porque preguntábamos si llegase una oferta de 10 millones por Del Mas, ¿lo vendés rápido o que juegue la Copa Libertadores? Y mucha gente eligió la Copa Libertadores, que juegue en Olimpia. Nosotros también abusamos a veces, yo entiendo la necesidad económica, y más en la situación de Olimpia, de vender inmediatamente a una figura o a una promesa o a una realidad como es Del Mas. Pues Del Mas ya es una realidad, ya no es una promesa. Pero a veces la situación económica apremia y te ves obligado. Pero a mí me gustaría verle al menos con una Copa Libertadores jugando a Del Mas. Y siendo más protagonista de lo que es. Porque acá, en algún momento, y el propio Vitamina también, hasta se molestó cuando le preguntaron si Olimpia era Del Mas dependiente. Y dijo, sí, están todos preocupados. No escucho esa pregunta en otros clubes, con otros jugadores. Pero sí, Del Mas es un protagonista. A mí me gustaría al menos, con esta clasificación asegurada en Copa Libertadores, que él tenga una iniciativa allí. Porque condiciones y cualidades tiene y son muy evidentes. Y que aparezca un rumor, para mí es rumor, nada más.
0: Despejado, segundo despeje del día. O sea, porque Juanma también me dijo una cosa muy parecida. Y la última que yo tenía es la convocatoria de Alfaro. ¿Qué opinas? ¿Cuál es tu valoración del conjunto?
3: Hay dos nombres que me llaman la atención. Yo entiendo que forman parte de la renovación y es momento de tenerlos. Así como también, si vamos a seguir esa línea, Del Mas debe estar y no debe faltar en la próxima convocatoria, que hayan sido llamados Hugo Cuenca y Enzo González. Dos jugadores que están jugando en las categorías inferiores de sus respectivos equipos. Y el de Enzo ni siquiera está jugando en la primera división. Y Enzo viene de superar una lesión, ha jugado 5 partidos en la temporada, que arranca en el mes de agosto para Europa, y la misma cantidad también con 21 años para Hugo Cuenca. Pero son parte de la renovación. Y va a ser un aviso seguramente de que Gustavo Alfaro los va a tener en cuenta.
0: ¿En qué clubes juegan ellos?
3: Celta de Vigo para Hugo Cuenca. Él juega en el Celta de Vigo B.
2: B, ahí está. Sí.
3: En la segunda división de España. Y Enzo González está en el Wolverhampton, que descendió este año. Pero él está jugando en la categoría sub-21. Así que ni siquiera es de primera o del equipo principal. Pero está en un proceso de volver a tener ritmo. Más para Enzo que para Hugo, que ya fue al Burgos el año pasado de España. Pero jugando otra vez en el equipo inferior al principal.
0: Perdón por la ignorancia, supina y manifiesta. Pero son paraguayos paraguayos, ¿verdad?
3: Sí, claro.
1: ¿Y cómo es?
3: Enzo González. Hugo Cuenca es el ex Milan. Y Enzo González nació en la cantera de Libertad.
2: Enzo González de Libertad y
1: nacido en territorio paraguayo.
0: Paraguayo,
3: sí, paraguayo.
0: Paraguayo, paraguayo. Paraguayo.
2: El caso de Cuenca es que es raro. Porque el vos sabés que Cuenca se fue de Capiatá, se fue al Milan. Y jugaba en la forma, en el, ¿cómo se llama? El equipo primavera del Milan, que es la reserva. Y ahí él se lesiona, ¿verdad? O
3: no.
2: Ahí él empieza a ser transferido.
3: Él sale al Burgos. Porque integraba el plantel principal y no jugaba.
2: Jugaba en la primavera.
3: Siempre,
2: pero siempre hacía goles en la reserva.
3: Sí.
2: Hacía goles.
3: Sale al Burgos, pero no va al equipo principal, va otra vez al Burgos B a jugar en otra división. Y lo de eso sí es comprensible porque él viene de superar una lesión, de no tener ritmo. En la temporada anterior está jugando en la categoría sub-21. ¿Dónde pasaron todos? Pasó Julio Enciso, jugó también Diego León. Pero lo de Enzo todavía sin tener o volver a tener lugar en el equipo principal y estando en segunda división. Bueno, también Gustavo Caballero fue convocado de la segunda división del fútbol inglés para estar en la nómina pre y luego mundial antes de su retorno al Santos.
0: Yo te diría que si venís de la segunda división del fútbol inglés, vaya y pase. Te disculpo y todo bien porque yo creo que la segunda división del fútbol inglés es mejor que la primera división del fútbol argentino, por ejemplo. Entonces, no tengo nada que objetar, pero no sé si la español.
3: Sí, coincido, comparto.
0: ¿Estamos de acuerdo?
3: Comparto.
0: Maravilla, sí. maravilla.
2: Pero porque lo que pasa es que el caso de Hugo Cuenca es muy raro realmente. Él en realidad, el Milan va al Genoa, tampoco tiene minuto en el Genoa. Creo que después pasa a otro club italiano, que tampoco tiene minuto en el club italiano. Se pasa mucho tiempo lesionado. Y de ahí va al fútbol español, donde tampoco le está yendo muy bien, que digamos, ¿verdad? Hugo Cuenca, él llegó a debutar acá contra Brasil, es que iba, que entró, no recuerdo sinceramente. Lo que sí me acuerdo es que iba a entrar contra Uruguay en Montevideo el primer partido al Faro, pero después se lesionó un futbolista y al final terminó, no me acuerdo bien cómo fue, pero es la situación de un futbolista que siempre se proyectó a más, pero nunca se llegó a consolidar, Hugo Cuenca. Y después está lo de Enzo, que se rompió el ligamento en los Juegos Olímpicos, ¿verdad? Y ahora está volviendo. O sea, ya en realidad la temporada pasada volvió.
3: Ya este año volvió. Ya en los últimos seis, en los primeros seis meses del año, los últimos de la temporada europea, había regresado.
2: Hizo incluso un... anotó unos goles
0: si
2: reservados.
0: Pregunto también desde la ignorancia. Si vos tenés una ruptura del ligamento a los 19, 18, por ejemplo, ¿verdad?
3: Sí.
0: Te puedes recuperar 100%, porque lo que habíamos hablado acá, y yo creo que fue contigo, pero te estoy hablando hace meses, es que si vos tenés una rotura del ligamento cruzado, por decirte, no es que podés llegar otra vez al 100%, eso ya no puede pasar. O sí,
3: claro, puede. Que sí, claro que sí. Richard Ortiz es un caso, se rompió de las dos piernas y se recuperó. Hoy quizás por la edad ya no es que está al 100%, no por sus lesiones. Es por la edad. Pero siendo joven, con más razón. O sea, y no le ha pasado problema a muchísimos jugadores de nivel. Ronaldo se rompió la rodilla. Se rompió la rodilla como tal.
0: ¿De qué Ronaldo estás hablando? ¿El gordo?
3: De Nazario.
0: Jugando en el Inter. Ronaldo el gordo, decí, por favor. Porque no.
3: Así que retornan...
2: El verdadero.
3: Al 100%.
0: El verdadero.
2: Y el verdadero es Ronaldo. Nazario de Lima. El resto vino después.
0: ¿A quién le llama el resto?
2: Todos.
0: Cara dura que es.
2: Todos los demás.
0: A Dios le llama el resto.
2: ¿A quién?
0: A Teo.
2: Por Dios.
0: Militante.
2: Por favor.
0: Te vayas a la hoguera.
2: Cristiano Ronaldo es un gran jugador de fútbol.
0: Lo mejor que hay en el mundo.
2: No sé.
3: Te escuché quejarte también por la Copa Davis de Paraguay-Perú.
0: Sí, es por una cuestión actitudinal. Y creo que coincidimos con Juan Manes. O sea, es más, él dijo y yo acompañé su posición porque estoy totalmente de acuerdo. Creo que jugamos de chiquitos.
3: No.
0: Mentalmente, los medios paraguayos jugamos de chiquitos.
3: Ganó el favorito en la serie. Así
0: no,
3: de simple.
0: No. Perú no es favorito de nada.
3: Hasta históricamente
0: no.
3: Es superior a nosotros.
0: No.
3: Le ganamos por última y única vez en 1982 y después perdimos los cuatro duelos, enfrentamientos posteriores.
0: No me importa, Perú no es una potencia de tenis.
3: Estuvimos a un partido de algo memorable contra Perú.
0: Darío, yo entiendo.
3: No compares con el fútbol. Esa es una vida completamente distinta. Y Perú era el claro favorito sobre Paraguay.
0: No. Perdón, con todo respeto, no voy a discutir las cuestiones de ranking y compañía. Perú no es una de las grandes potencias mundiales de tenis.
3: Tampoco nosotros.
0: Y justamente. Entonces no me vengas a joder que tenemos que darnos gracias a Dios porque perdimos apenas
3: un partido con Perú. Porque si crees que no teníamos que perder, hablas como si fueses una potencia. No somos potencia. Volvemos después de 21 años al Grupo Mundial. Y sí, el ranking tiene mucho que ver. El recorrido tiene mucho que ver. Aquí nosotros es Adolfo Daniel Vallejo. Y el resto, por más que Hernando Escurra tenga 28 años, está 1000 para arriba.
2: Pero Vallejo perdió contra el número 2 de Perú.
3: Pero pasa. Pero número pasa.
2: 3 incluso
3: el, de Perú. El número 1 de Perú estuvo cerca de perder con el número 2 de Paraguay.
2: Estuvo cerca. Yo iba mal a la cuestión mental, psicológica. Vallejo iba en el número 58.
3: 53.
2: 53 actual. Él perdió contra un top 200. Que en su momento fue.
3: Y es lo que te digo. No, entonces, lo de Escurra con el número 35 y raqueta 1 de Perú, debía ser un trámite.
2: Y pero terminó ganando el de Perú. Chicos.
3: Sufriendo.
2: Pero ganó. Ese es lo que yo atacaba yo.
0: No, tenemos que perder.
2: El caímos de pie.
0: No, eso es lo que yo y no caímos de pie. Caímos de cuatro y nos cogieron.
3: Eso es un titular. ¿Entendés? Eso es un titular. No, no tiene nada que ver con el momento bien de cada uno. No, no, no. Para mí ganó el favorito y ganó bien.
0: No.
1: Bueno.
0: Eso.
3: El lunes, 19 horas, el clásico blanco y negro, Libertad Olimpia, puntero, escolta. Con la combinación de 19 resultados entre el primero y el octavo.
0: 19.
3: 6 puntos.
2: Sí, a las 7 de la tarde.
3: Lunes, 7 de la tarde. Día feriado.
0: 17, me
2: dijiste. No, 19.
3: Dije. El domingo juega Paraguay.
2: No va Paraguay que juegue 5 y media.
0: O sea, ¿quién es lo que juega? Ah, o sea, no va a haber nada. Nadie no nos va a ver.
2: El domingo, esperana. El domingo a las 5 y media de la tarde juega Paraguay.
0: Sí, ese está bien.
2: Bueno.
0: Y el lunes juega Olimpia.
2: A las 7 de la tarde.
3: A las 7 de la tarde.
2: Contra Libertad, partido por la punta.
0: O sea, de los 6 millones paraguayos, 4 millones no nos van a ver en mesa el lunes. Entonces tengo que pensar de vuelta al invitado.
3: Chao.
0: ¿Más claro puedo ser?
1: Vamos.
0: Chao.
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0: Que no es igual que Chevichas. ¿Eh? No, que no es igual que Chevichas Colida.
1: No, no. ¿Qué es lo que te pasa? La cara que pones así es una cara de que.
2: No podemos arrancar. Vamos a.
1: ¿Qué?
2: ¿Por qué empezamos así, señora?
1: Y no sé, yo, Arielito, hoy yo me tenía que sentar y vos me tenés que poner toda esa tu colección de cacaí de música de la primavera. Ya llegó la primavera, o la maldita primavera, o primavera.
0: Está todo, está todo.
1: Vuelve.
0: Está todo.
1: Había una Tenemos época, no, todo, pero ahora que yo quería escuchar
2: hay
1: ahí
2: todo, hay todo,
1: salpicado.
0: Ojalá tiempo.
1: Ahora que yo quería escuchar el salpicado de todas las músicas malditas de la primavera.

0: De maldita. Bachata. Aquí iba y boila y música.
1: Temazo,
0: hicieron en cachaca, Dios temazo. Mío. Buen día, Pablito. ¿Cómo le va? ¿Cómo anda?
1: Buenos días, Moel. ¿Qué tal? ¿Cómo te va? Un gusto de saludarte. Benru, Iván, un saludo a toda la audiencia. Feliz día de la primavera.
0: Feliz día de la primavera, Iván. Francisco Leguizamón Acuña de Renfel.
2: Muchas gracias.
0: Va?
2: ¿Cómo está, señora María Beatriz? ¿Qué tal, Alberto Pablo? Hola,
0: señora, ¿está teniendo un día de la primavera o un día de la juventud?
2: Ambas.
0: Sí, ¿le regalaste flores? Mírame a la cara. Mírame a la cara y decime. Le envié un ramo que tiene esto. No, pero mirándome la cara.
2: En realidad todavía no le habrá llegado.
0: Ah, no, viste, ahí está.
2: Sí, está en camino.
0: En tu caso, Guerrero.
1: Estoy a media cuadra.
0: Hay otro que tampoco.
1: Está
0: a ver, ven, vos sí que peor. Con los tacaños que son, no le enviaste ni un ramo. Ni robaste la dalia de tu vecino.
3: Tiene dos hermosos ramos de
0: ahí
3: por
0: está,
3: vida.
0: Ahí está. Ese, chicas.
2: Tacaños o venudos.
0: Si son tacaños, chicas, y no les alcanzó ni para robar la flor del vecino, ahí no es, chicas. Ahí no es.
2: En los semáforos hay todavía flores para los perros que.
1: Flor de deuda, lo que
2: no sé.
1: Flor de
2: deuda. Lili me dice: en vez de flores, regalan hamburguesas. Esa es una mujer práctica.
3: Sí, ¿para claro, qué las flores? A los hijos ya se marchitan, me dice.
2: Sí.
3: Ella. Dame dos hamburguesas.
2: Con
3: sangre de lomito le encanta.
0: Por dos hamburguesas ya le va a llevar a Lili.
3: ¿Por dónde
0: no
3: empezamos?
0: Creo.
3: ¿Por dónde
0: no
3: empezamos?
0: Creo.
3: Sí,
0: no
3: después,
0: creo.
3: Después la verba.
0: Sí, que eso sobra, ¿verdad?
3: Sí, claro.
0: Dios mío, chicas, ahí no es, chicas. Si les tocó uno de estos tres, ahí no es. Buen día. Buen día, Paraguay. Buen día, mundo. Hay un montón de cosas que hoy van a pasar, otras que pasaron el viernes, más que pasaron ayer domingo.
2: Ocapupá.
0: Prepárense, ocapupá, ape, a pepe, ana, pepe, adey. Qué fuertes momentos estamos viviendo, ¿eh? Qué fuertes momentos estamos viviendo. ¿Dónde está el presidente de la República, Pablo?
1: Está en los Estados Unidos. Hizo una escala por Venezuela, estuvo con Delcy Rodríguez. Qué críticas recibió el presidente por el abrazo con Delcy Rodríguez y la visita, de hecho, a Venezuela. No eran los demonios del pasado, los de Venezuela, y ahora son los amigos, ¿verdad? Y ahora están los Estados Unidos porque tiene una agenda muy bien privada y mañana se inicia la Asamblea General de las Naciones Unidas. No hace falta que el jefe de Estado se encuentre ahí en las Naciones Unidas. ¿Por qué? Porque generalmente los presidentes que inician su mandato y concluyen, sí, deben concurrir, pero a nadie se les prohíbe tampoco su entrada, ¿verdad? Entonces, por una semana o por 10 días, el vicepresidente de la República, Pedro Aliana, va a estar en ejercicio de funciones.
0: Señoras y señores, vamos rápidamente al circuito informativo, porque pasaron y van a pasar cosas el día de la fecha, así que vamos al circuito informativo de la mano de Hijas de Feliciana de Fariña.
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0: Uno de los comunicados más fuertes en lo que va del 2026 es el que hizo Asobam después de entregar una carta de 11 páginas al Banco Central del Paraguay con copia al presidente de la República. Vamos a mirar el comunicado y después nos enteramos del contenido. El contenido no da nombres de ningún banco. Vamos al segundo y al tercer párrafo de lo que decía el comunicado de Asobam, donde habla que el Consejo de Administración de Asobam presentó una nota formal que reafirma la posición técnica. Y destacan, atención aquí, que la transparencia y la aplicación consistente de las normas regulatorias, vale decir, le dicen, si ustedes aplicaran la ley, eso es fundamental para proteger los depósitos e inversiones del público y del propio sector público, para garantizar información comparable, confiable y alineada con los principios que rigen la supervisión financiera. Palabras más, palabras menos, le dice, apliquen la ley. Si ustedes aplicaran la ley, la transparencia y la aplicación de esa ley, vamos a poder proteger los depósitos de inversiones del público y del propio sector público. Atiendan lo que le dice. Y en el otro

0: que el BCP y la superintendencia tienen que resguardar la solvencia del sistema financiero y resguardar los depósitos en general. Ahí ya hablan sin discriminar, para que sean ejercidos con la autoridad técnica que la ley les reconoce. Pilar esencial para la estabilidad, credibilidad y fortalecimiento institucional del sistema financiero. Yo les voy a contar algunas cosas que nos enteramos todos y algunas cosas que nos enteramos después. Enseguida, quédense con nosotros. Les voy a mostrar 4 de las páginas más fuertes que están en el informe o en la misiva de 11 páginas que entregaron al Banco Central del Paraguay por mesa de entrada con copia al presidente de la República. Santiago Peña viajó a Venezuela y a Estados Unidos sabiendo perfectamente el contenido de esta carta. No puede alegar ninguna distracción. Pablo.
1: Bueno, y hoy tenemos reunión de mesa directiva las 9:30 horas en la Cámara de Senadores, donde van a haber repercusiones con relación a este tema. A las 8:30, en minutos nada más, se inicia el juicio oral y público, prosigue mejor el juicio oral y público para el ex senador colorado cartista Hernán David Rivas, los alegatos finales. Y el jueves, atención con esto, el jueves se sabrá la resolución de condena o no para el ex legislador, y muchas repercusiones con relación a la situación que estamos viviendo desde el punto de vista presupuestario y especialmente sobre el futuro de IPS, que están ligados a los fondos que están depositados en los bancos.
2: Gustavo Alfaro, técnico de la selección paraguaya, dio a conocer la lista de 28 convocados. Es la primera nómina de caras al Mundial 2030. Pero esto para los dos partidos amistosos fecha FIFA. Paraguay va a jugar en Estados Unidos este domingo 5:30 de la tarde enfrentando a Bolivia y el siguiente viernes a las 21 enfrentando a Colombia. Atención los rostros, las nuevas caras y algunos ya mundialistas. Los arqueros son Orlando Gil, Gastón Olveira y Santiago Rojas. Defensores, Gustavo Gómez, Omar Alderete, Junior Alonso, José Canales, Clever Ferreira, Alexis Cañete, Juan Cáceres, Alexandro Maidana, Alan Benítez. Los mediocampistas, Andrés Cubas, Hugo Cuenca, Enzo González, Diego Gómez, Mauricio Magalanes, Matías Galarza, Matías Villasanti, Hugo Quintana. Y los hombres en ofensiva, Hugo Benítez, Miguel Almirón, Julio Enciso, Ramón Sosa, Gustavo Caballero, Alex Arcel, Tony Sanabria y Robert Morales. 28 convocados para lo que va a ser, repito, Paraguay frente a Bolivia el próximo domingo 27 de septiembre a las 17:30, luego contra Colombia el 2 de octubre.
3: Benru, podemos por terminado el ciclo de Gatito Fernández en la selección con esto.
2: De Gatito.
3: ¿Verdad? Definitivamente ya.
2: Sí, y habrá que ver lo de Gabriel Ábalos, lo de Isidro Pita. Ajá. Bueno, Damián Bobadilla está lesionado. Lo de Alejandro Romero Gamarra también, cuestión técnica. Algunos mundialistas que no están en la nómina.
3: Pita yo creo que puede seguir, Pablo, ¿verdad? A Gabriel Ábalos yo diría 35, pero...
1: Velázquez también. Pero metió un gol, Gustavo Velázquez. No sé si porque se peleó con Gustavo Gómez lo sacaron o por una cuestión de edad o rendimiento, ¿verdad? Eso lo sabremos después. Pero está bien, me gusta la renovación. Hay figuras muy jóvenes. Ojalá lo Enzo sea ya para reafirmarse, porque él había tenido rotura de ligamento en plena competencia.
3: Lesión. Muy joven se fue de Libertad. Sí. Pintaba para mucho y al final las lesiones fueron opacándolo. ¿Te toca? Bueno, y hablábamos de la primavera. Además de los asaltos y homicidios casi ya rutinarios que sucedieron, hoy tenemos que recordar también aquella maldita primavera que se llevó a Cecilia Cubas. Hoy se cumplen 22 años del secuestro que posteriormente se convertiría también en asesinato. Era el día de la juventud, el día del inicio de la primavera del año 2004, cuando Cecilia Mariana Cubas Gusinki, en aquel momento de 31 años de edad, fue secuestrada por un grupo criminal que hoy conocemos como Ejército del Pueblo Paraguayo, EPP. Hoy vamos a recordar también a Ceci en este aniversario número 22 de su secuestro.
0: Una de las cosas que también quiero comentarles, tensa calma dentro de Honor Colorado. Cuando faltan 15 días para las elecciones, hay más entusiasmo por formar fila para la horca y la guillotina que entusiasmo por las elecciones municipales. La calma es bastante tensa, hay que decirlo, y en todas las carpas especulaciones de aquí para allá y en el más allá también, Pablo.
1: Exactamente, así mismo. Hay un...

0: un pacto de no agresión ahora por el tema de las elecciones, porque puede complicar aún más la situación. Y se nota realmente cierta orfandad del cartismo hacia varios candidatos, a tal punto que, por ejemplo, el viernes Uy Farías, el candidato del Partido Colorado en Luque, estuvo abrazado políticamente por Vince, Mario Abdo Benítez y compañía, ¿verdad? Imagínense lo que está ocurriendo en estos momentos. Y obviamente todas las fichas del cartismo aquí en la capital con Camilo Pérez, que justamente le habíamos publicado en estos días, ayer y hoy específicamente, que tiene ciertas inconsistencias en sus recursos de financiamiento de campaña. Y ayer, en la publicación de ayer, el diario de ese color decía que Camilo Pérez gastó más plata de Santiago Peña en su campaña. Imagínense ustedes.
1: Una campaña municipal más que una campaña
0: más
1: presidencial.
0: Más que una campaña presidencial, sí, según señor. Lo declarado.
2: Sí, señor.
0: Según lo declarado. ¿Verdad? Y así estamos llegando. Y la pregunta que siempre nos hacemos es, y lo que, ya que estamos hoy en el Día de la Juventud, pregunto yo, ¿vos votarías por un candidato de un movimiento cuyo ex intendente dice que no explica dónde están los 500 mil millones de guaraníes? Imagínate, ¿con qué cara te presentas ante la ciudadanía? Pero eso lo vamos a saber el 4 de octubre.
3: Y la pregunta tonta, perdón, de siempre, ¿verdad? ¿Qué sentido tiene gastar más de lo que en teoría vas a ganar si asumís el cargo? Si en total en los 5 años vas a ganar, no sé, 100 millones, por poner un número, y vos en tu campaña gastas 300, es la negocio, bebé.
0: ¿Qué buscas con
3: la cara? Claro, pregunta tonta, reconozco, pero siempre...
0: Está bien, sí,
2: es una cuestión. Nos vamos hasta el teléfono, chicos. Está nuestro ex ministro de Hacienda, economista, él. Muy buenos días, don Manuel Ferreira. No pensé llamarle tan temprano, pero el fin de semana ya me quedé con ganas de escuchar un análisis. Primero, ¿qué piensa de la reunión de la gente del mundo financiero? Tenía que haber sido solo con Asobán, porque Asobán era el que estaba llevando adelante las conversaciones. Pero en una jugada magistral, Santiago Peña incorpora a toda la financiera, incorpora a toda la plana mayor del Banco Central del Paraguay, incorpora a sus propios asesores, y allá van con la reunión. Y sale el presidente del Banco Central del Paraguay, el señor Carvalho, sale y dice: nuestra economía está sólida. ¿Qué pensó en ese primer momento, don Manuel?
4: Hola, Mabel, ¿cómo te va? Antes que nada, hay un programa que se llama Enfoque Económico, que da
2: los sábados
4: en la radio, en ese mismo lugar, a las 10 de la mañana. Si escuchas eso, te vas a enterar de muchas cosas.
2: Y si no puedo, le llamo al dueño del espacio y le pregunto a las 8 y 17 minutos.
4: Y podés hacer eso, o podés ver también el domingo a la misma hora por ABC.
2: ¡Hijo!
4: O podés escuchar los podcasts también.
2: ¡Opa! ¿Te volviste un experto en marketing, Manuel?
4: Y bueno, éramos tan pobres, necesitamos.
2: Quería saber qué pensabas, de verdad. Quería que toda la gente te escuche también. Como ex ministro de Hacienda y como economista que sigue muy atento la realidad económica del país, ¿es cierto lo que dijo Carvalho de que todo está una maravilla, todo está bien y que la reunión fue una maravilla?
4: Bueno, para mí hay temas que son importantes de tenerlos en cuenta y que creo que son temas que nos afectan a todos, ¿verdad? Fíjate que últimamente, y me refiero nomás a lo que decía el presidente del Banco Central, fíjate que últimamente hay muchas situaciones que las estamos sintiendo en carne propia.
2: Manuel, ¿estás ahí? Se fue, ¿verdad? Vamos a recuperar nuevamente. Hola, Manuel, ahí te escuchamos.
4: ¿Me escuchaste?
2: Ahí te escucho.
4: No, te decía que hay muchos temas que me parece a mí que son temas que nos están afectando en nuestro día a día. Digo, las personas comunes, ¿verdad? como ejemplo te pongo uno, no hay medicamentos en los hospitales.
2: Guadalupe me dio.
4: ¿Qué tiene que ver esto con todo lo que está pasando? No hay medicamentos en los hospitales porque no hay plata suficiente, porque la plata se gasta mal en el Estado. Esto es lo que se define como un problema fiscal. Hay otro problema que también estamos viviendo permanentemente. Nadie sabe lo que va a pasar con el dólar. El dólar baja, de repente sube. En general, la gente está muy preocupada sobre este tema. Esto es lo que se define como un problema monetario. Es el Banco Central el que tiene que intervenir. Y ahora aparece un problema financiero que también compete al Banco Central a través de la Superintendencia de Bancos, que es, ¿está bien o no está bien el sistema financiero? Entonces, yo creo que uno puede decir muchas cosas. Puede decir, todo está lindo, todo está bien, tranquilo nomás, que no va a pasar nada. Pero yo creo que en general esas cosas, las autoridades, las tienen que defender con hechos, no con palabras.
2: Oh, Manuel, voy a hacerte entonces una precisión, perdón, y porque me voy a olvidar de la pregunta, soy muy dispersa. Te hago una pregunta. Carvalho sale y hace una afirmación, nuestra economía es sólida, estable. De hecho, todos se agarraron de eso, ¿verdad? Estamos hablando del ámbito financiero. ¿Puede, vos que sos el experto en esto, puede hablarse de una maravillosa economía con un sistema financiero que en estos momentos el ambiente financiero justamente le está pidiendo al presidente de la República que tenga autonomía y aplique el normativo legal que ellos tienen para hacer que con transparencia se garanticen todos los depósitos? ¿Se puede hablar de una buena economía sin un buen manejo financiero? Esa es mi pregunta.
4: Mira, yo creo que hoy lo que tenemos todavía es una situación valiosa, es una situación positiva la nuestra. Yo creo que la visión que pone la SOBAR en esto que se publicó es básicamente una visión de tener cuidado, digamos, ¿verdad? Por lo menos de todo lo que yo entiendo de lo que ellos quieren decir, ¿verdad? Pero en general, el sistema financiero es una parte integral de un sistema económico. Si nosotros hoy crecemos a 4%, digo un número cualquiera, ¿verdad? Ese número tenemos que tratar de sostenerlo porque esa es la forma de generar riqueza, y esa generación de riqueza obviamente tiene mucho que ver con lo que pasa en un sistema financiero. Ese sistema financiero tiene que estar sano. ¿Cuál es el problema con el que nos encontramos? A mí me parece que lo que estamos viendo es un montón de dudas sobre el sistema financiero, y creo que el Banco Central tiene que aclarar esas dudas con mucha certitud y en función, obviamente, de la normativa existente, ¿verdad?
2: Ahora, Manuel, pidieron la cara de pocos amigos de Liz Cramer, creo que dijo más cosas que las que dijo Carvalho, un Carvalho medio sonriente de Coté, ¿verdad? Pero acá quiero ir a algo más. Hay un pedido oficial de informes del Legislativo al Banco Central del Paraguay. ¿Los plazos son 15 días hábiles o los plazos son 15 días a contar desde el día en que es entregada la nota?
4: Yo entiendo que los plazos son 15 días hábiles a partir de entregada la nota, ¿verdad?
2: Entonces esto, no,
4: que es así, ¿verdad?
2: Esto se patea para después, convenientemente patearon para después de las elecciones, que es el 4. Estuvimos contando nosotros y sería el 6, el 7 más o menos. Esa respuesta es para el legislativo, ¿puede alegar el BCP secreto bancario y no responder absolutamente nada?
4: Y mira, yo creo que le haría un magro favor el BCP si es que alega eso, ¿verdad? Tengo entendido, yo no soy abogado, pero tengo entendido que el secreto bancario se refiere a la información de personas específicas. En muchas palabras, secreto bancario, yo no puedo revelar cuánto es la deuda de Mabel Renfeld en el sistema, en el referente banco. Eso es lo que no puedo, o cuántos depósitos tiene Mabel Renfeld. Eso es lo que no puedo decir. Eso es el secreto bancario. Se trata de cuidar a las personas, pero cuando hablamos de cartera, y lo que señala la SOAN en esa nota es que en realidad todo fue hecho con información pública. Entonces, porque todo este análisis que ellos hicieron fue hecho con información pública. Yo creo que ese no es un tema que se podría alegar. Y además, te vuelvo a decir, nosotros necesitamos un banco central que nos dé la seguridad de que la plata que tenemos en todo el sistema financiero es un dinero que está protegido, ¿verdad? Entonces el Banco Central tiene que responder a todas estas consultas que se le hicieron, no solamente sobre Wells, sobre todos los otros bancos también.
2: Manuel, que quiero hacer preguntas puntuales. Ayer aparecieron cuatro páginas en la tapa del diario ABC Color y correspondería, aparte de la nota de 11 páginas que el Banco Central del Paraguay, que el ASOBAM envió al Banco Central del Paraguay con copia al presidente de la República. Y en este caso, en esas 11 páginas, aparentemente no se da el nombre de ningún banco. Se habla de una entidad que se habría fusionado en junio del 2024. Vamos a seguir la regla que hizo ASOBAM. Vamos a pretender que no sabemos de quién hablan y quién se fusionó en junio del 2024, aunque todos sepamos. Hablan de algo y dicen, ahí te voy a hacer 1, 2, 3, 4, 5 preguntas bien precisas, Manuel. La primera, hablan de que en junio del año pasado ya enviaron una nota donde ellos decían que había una tendencia que se estaba teniendo y que ahora esa tendencia, en base a datos públicos de balance, obviamente, eso se consolidó. ¿Qué significa eso, Manuel?
4: Y ellos básicamente, lo que yo leí ahí en la tapa de las notas, hablaba de tres temas. Los tres temas, a ver si me...
2: Te ayudo, vamos con la primera.
4: Si no, te ayudo. El primero era capital adecuado.
2: Sí, propio patrimonio. De... Ellos dicen que de cada 10 guaraníes, de lo que el balance creció, un solo guaraní es capital de ellos y 9 guaraníes es capital ajeno, compuesto por dinero público que financió 3 veces más que el propio patrimonio. Esa tendencia, por lo visto, ya denunciaban el año pasado y ahora está más que consolidado. De cada 10 guaraníes, solamente un guaraní es de ellos. 9 guaraníes es capital ajeno. ¿Y qué es lo que dice el gremio? El gremio dice que eso no debería ser así porque la entidad absorbente debe aportar capital propio, ¿correcto?
4: Bueno, ahí hay una normativa, Mabel, que también señala un poco más abajo la nota. La nota no está, la entidad no está fuera de los límites. Lo que dice es que su participación dentro del patrimonio o dentro del financiamiento del activo fue disminuyendo a lo largo del tiempo y que la tendencia era disminuir y hoy está 2,5% por encima del valor mínimo estimado, ¿verdad? En general, ese valor mínimo estimado es del 12% y hoy está en 14,5%, estaba en 28%, ¿verdad? Un banco va a ser más o menos eficiente en la medida en que pueda administrar estos valores, ¿verdad? Ellos lo que señalan es que hay una tendencia de disminución, creo que arrancan 28, vos tenés, me parece, el material enfrente tuyo, y el último valor, que es de junio de este año, creo que está en 14.52,
2: y atención con lo que dicen, que la entidad absorbente tiene que aportar capital propio, previsionar sus riesgos y vivir de su negocio. No puede financiarse con capital ajeno porque el capital se inmoviliza en negocios vinculados. ¿Correcto?
4: Bueno, pero ese es otro tema. Ya estamos hablando primero del tema capital, ¿verdad? Del tema capital. Después de la segunda parte de la nota, habla de dónde se puso la plata. O sea, yo agarro y tomo un depósito de Mabel Rempel. ¿Y para qué uso la plata? Uso la plata para prestarle a quién. En general, los activos de un banco son los activos, son... es la cartera de crédito que te rinde digamos intereses. Entonces, esa plata de Mabel Renfel que depositó en el banco, esa plata se le presta a Manuel Ferreira. Manuel Ferreira usa para lo que quiera que sea, pero si Manuel Ferreira es un mal crédito, en otras palabras, Manuel Ferreira no paga su cuenta, no paga su deuda, no cumple con su pagaré, se atrasa, etcétera, etcétera. Manuel Ferreira es un mal crédito en ese sentido y la plata de Mabel Renfel está mal utilizada. Cuando esto lo llevas a miles o millones de personas, entonces lo que tratas de evaluar es una cartera que tenga altas posibilidades de repago. No querés malos créditos, querés créditos buenos. Por otro lado, cuando se habla de créditos vinculados, la vinculación de la vinculación se entiende como que hay una participación en la dirección de una empresa determinada. En otras palabras, vos sos directora de un banco y a la vez sos directora de otra empresa, hasta el punto que podés manejar los activos de eso. Por un lado, eso es vinculación, y por otro lado, vos sos dueña del banco y sos también dueña de una empresa.
2: O sea, a ver, entonces, para hacerlo fácil, Manuel, yo agarro y consigo que crean en mí mis socios y les prometo hacer crecer el capital. No hago una especie de diversificación, sino que vuelvo a aplicar a mis propias empresas que están vinculadas a la empresa donde capté el dinero, ¿correcto?
4: Claro. Lo que pasa que ahí el Banco Central, la ley de bancos establece el límite. Se dice, vos pusiste 500 millones de dólares en el banco. Solamente hasta el 20% vos le podés prestar a tus empresas vinculadas. O sea, solamente 100 millones de dólares podés prestar. No podés prestar más que eso. Ese es el límite establecido por la ley. Y ese límite es el que se tiene que respetar. De lo contrario, vos te estás excediendo en todos los temas que se refieren a empresas vinculadas.
2: ¿Y se habrían excedido en la aplicación de esos fondos, Manuel?
4: Y ahí hay un cuadro, creo que es la página 3. Lastimosamente yo no tengo el informe de 11 páginas, sino vi lo que salió en el diario nomás. Hay un informe donde dice todos los elementos que constituyen vinculación según ellos. No sé si tenés enfrente, ahí va.
2: A ver un poco, Magda, dame de la página 2 y 3, por favor. Páginas 2 y 3 de ayer, mientras, a ver un poco, depósito sector público, obligaciones sector financiero, aporte patrimonial, resto de obligaciones con sector no financiero, no, sería la otra página, por favor. Participación en empresas vinculadas, dice. En diciembre del 2024 era de 10.900. En diciembre del 2025, el año pasado, ya era 891.587, un crecimiento del 82%.
4: Pero fíjate qué implica empresas vinculadas según la nota. Fíjate lo que dice ahí, porque describe... no son créditos
2: dice, cuando un activo depende del valor de las propias empresas del grupo, su capacidad de absorber las pérdidas de ese mismo grupo es, por definición, limitada. La ley recoge ese criterio. Y dice también que las...
4: Como ¿sí? punto 3 en el diario de ayer. Acá habla de varias cosas. Habla de participación en empresas vinculadas. Habla de bienes intangibles, sistemas. Estimo que esto se refiere a socios, ¿verdad? Valores al cobro intragrupo, es decir, plata que se le tiene que cobrar al grupo del cual forma parte el banco. Y anticipo a proveedores vinculados. Eso dice otras cuentas de grupo. Entonces, y después habla, dice, exposición al propio ecosistema, 2.9 billones de guaraníes. 2.9 billones de guaraníes, más o menos 500 millones de dólares. Es más o menos el número. Y después habla de derechos fiduciarios por 2.1 billones de guaraníes. Lo dice, mirá, en el anexo 2, creo. Pero no hay anexo 2 en la publicación. Esto es lo que dice. Lo que dice es que pasó de 528 mil millones de guaraníes a 2.9 billones. Entonces, lo que dicen es un número, y lo que dice es, básicamente acá, el banco empieza a depender de la capacidad de estas empresas de repagar la cuenta. Eso es fundamentalmente lo que te está diciendo, ¿verdad?
2: Ahora hay que esperar, entonces, Manu, voy a tener que cerrar, lamentablemente me están apurando, Hernán Rivas está ya con alegatos finales. Palabras más, palabras menos. Esta no es una nota que puedan no responder, que puedan mirar a otro costado y que se hagan los ñembotabú y silben mirando para el cielo. Del presidente para abajo y sobre, en general... Y en particular el Banco Central del Paraguay está obligado a aclarar lo que el gremio le está preguntando y le está entregando con cifras y datos públicos.
4: Mira, esta nota es una nota interna con el Banco Central. Yo creo que esta nota interna y su publicación seguramente va a ser interna también, pero hay una serie de notas que se enviaron desde el Parlamento y que deberían responder. Yo creo que es positivo aclarar y despejar las dudas sobre el sistema financiero. El presidente de la República no es quien tendría que responder esto. El Banco Central tiene independencia y es el Banco Central el que tiene la responsabilidad de encarar este tema. ¿Verdad? El Banco Central incluso... El presidente del Banco Central y el superintendente de banco son gente que es nombrada en su cargo con acuerdo del Parlamento, ¿verdad? Entonces, creo que son ellos los responsables de responder. Esta carga tiene que pesar sobre el Banco Central. Y el presidente de la República creo que tiene que ser un espectador calificado, ¿verdad? Tiene que ser un espectador calificado, decir, ¿estoy de acuerdo o no estoy de acuerdo con lo que responde el Banco Central? Y en la medida que esté o no, puedo tomar las medidas del caso.
2: Manuel, muchísimas gracias por el tiempo. Agradecemos mucho. Dentro de lo que se puede hablar, hay una ley de terrorismo financiero por la cual nosotros podríamos ir todos presos y algunos quedarían libres. Entonces nos limita muchísimo a hablar de nada, pero dentro de lo que se puede hablar, yo lo único que no quiero es que me digan algún día por qué no hablaste dentro de lo que la ley te permitía. Así que aquí estamos haciendo eso, dentro de lo que la ley nos permite. Gracias por el tiempo.
4: No, gracias a vos, Mabel. Un abrazo ahí a toda la mesa y un saludo a la audiencia de ese cariño.
2: Manuel Ferreira, exministro de Hacienda de la República del Paraguay, economista también, sobre todo lo que está saliendo a la luz. El viernes nos quedamos todos paralizados, 2 horas y media casi. Terminó la reunión y había sido que estaba todo bien, pero duró 2 horas y media la reunión. El presidente después participó de la asunción al cargo del nuevo ministro de Salud, Isaías Fretes. Estuvo a cara de perro Santiago Peña. No me crean a mí, crean las imágenes que se grabaron después de esta reunión donde el presidente de la República participó para poner en el cargo a Isaías Fretes. Que tenemos el video, por favor, o la foto. Ahí está. Nunca lo vimos a Santiago Peña con este tamaño circunspecto para la asunción al cargo de alguien que, miren lo que fue, minutos después de esta reunión que fue a cara de perro también. 2 horas y media duró aquello que estaba destinado a durar 1 hora. ¿Y cómo sabemos que estaba destinado a durar 1 hora? Porque para las 10 de la mañana ya estaba previsto que entre el ministro Gustavo Villate. Y se tardó, casi llegó tarde a la asunción al mando del propio Isaías Fretes. La Torre también se cubrió la boca para hablar con Basilio Bachi Núñez. Y bueno, el horno no está para bollos, todo el mundo tapándose la boca por temor a que podamos leer los labios o ver los comentarios que andan haciendo dentro del cartismo y el cartismo dividido, aunque digan lo contrario, esa es la verdad. Toda la información que podamos darte hoy te la vamos a dar aquí en
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2: Ya lo que va a constituir un hecho histórico, si se quiere, en Paraguay. Alegatos finales de la Fiscalía en el caso del ex senador cartista Hernán Rivas. Y atención con esto, el hombre habría simulado ser abogado, habría simulado tener título, le ayudaron a fabricar un título para presidir el organismo por excelencia encargado de juzgar a jueces y fiscales. Nos vamos ya a Pablo Tazú, que está en el lugar. Adelante, Pablito. Móvil Midas, Láser Import.
6: Estos principios, junto con el de tercero excluido, que...
7: Muy buenos días, Mabel. Un saludo cordial para los compañeros. Es así. Está en este momento la fiscal Patricia Sánchez exponiendo sus alegatos finales. Dos puntos muy importantes. Ayudaron a Hernán Rivas a producir documento público de contenido falso. Y dijo, una persona no puede estar en dos lugares al mismo tiempo. Evidentemente eso demuestra la falsedad del título de Hernán Rivas, quien no era abogado. Vamos a escuchar lo que sigue refiriendo la fiscal Patricia Sánchez.
6: Con la realidad. Y en esto, señor presidente, señores miembros, la conclusión es uniforme. Las afirmaciones contenidas en los documentos académicos colisionan con la prueba institucional recibida de la Sudamericana, del MEC, documentales y las testimoniales producidas en este juicio. En la acusación se delimitaron tres porciones fácticas, como ya mencioné al inicio. El 3 de junio del 2020, la Cámara de Diputados emitió la resolución 1438. Este documento público dejó constancia falsa de una condición de abogado, decidiendo de una decisión asumida por esa Cámara bajo el presupuesto establecido en el 253 de la Constitución Nacional, que exige la calidad de abogado del representante de ese órgano parlamentario ante el jurado. La calidad profesional integraba el presupuesto jurídico de la designación. La Cámara de Diputados, en este caso, documentó oficialmente que Hernán Rivas reunía esa condición. La segunda porción fáctica, que es la solicitud que se corresponde a la solicitud de matrícula ante la Corte Suprema de Justicia, ahí el propio acusado es quien se presenta ante la Corte Suprema a solicitar dicha acreditación ante la máxima instancia judicial, que le fue expedida en fecha 7 de julio del 2021, fecha que prestó juramento. Y por último tenemos la porción fáctica correspondiente a la Cámara de Senadores, que emite la resolución 21 de fecha 6 de julio del 2023, en donde volvió a documentar la condición falsa de abogado del acusado. Estas tres porciones fácticas contienen una estructura común. Todas parten de la premisa de que el acusado concursó y culminó la carrera de Derecho en la Universidad Sudamericana. Sobre esa afirmación se construyó su condición de abogado. Y también estos posteriores actos públicos. Este juicio permitió verificar la verdad de la primera premisa, que es su condición de abogado. Y esta verificación determinó la falsedad del contenido académico del certificado de estudios y del título, y explicó todos los actos públicos posteriores. Con la documental 1, que se incorporó al cuaderno de investigación fiscal, se dio inicio a esta investigación y de ahí se empezó a colectar todo el cúmulo probatorio que fue producido en este juicio y que convergió en la acreditación fáctica. En la documental 2 tenemos que la propia Universidad Sudamericana, en una contestación realizada a un requerimiento del Ministerio Público, a una solicitud, acompañaron el título y el certificado de estudios del acusado. Ese certificado de estudios presentó una secuencia de asignaturas, semestres, calificaciones y una supuesta culminación de carrera. Ese documento se convirtió en el eje sobre el cual debían converger las demás fuentes académicas que deberían haberla respaldado. Una carrera universitaria deja una secuencia objetiva de hechos, deja huellas. Hay una inscripción, hay una matrícula, hay asignaturas cursadas, hay docentes, hay constancia de asistencia, hay exámenes, hay parciales, hay habilitaciones a exámenes, hay actas de esos exámenes, calificaciones, trabajo final de grado, evaluación de ese trabajo final de grado. Y luego también hay un egreso, inclusive hay fotos de ese egreso. Nada de eso tuvimos aquí. El juicio examinó todos los documentos y las personas que participaron en la elaboración del certificado de estudio y posteriormente del título. La secuencia académica consignada en el certificado fue perdiendo consistencia a medida

medida en que fue contrastada por este tribunal. La autenticidad formal de las firmas en los documentos universitarios que ya identifiqué, de quienes la firmaron, no la convierten en una verdad objetiva de manera automática. Debe ser sostenida por todo este cúmulo de evidencias primarias que mencioné. Esta reconstrucción se desarrolla por sede, tiempo, materias, carga horaria, todo lo que conlleva una vida académica. Entre los antecedentes incorporados se encuentra la solicitud presentada por el acusado Hernán Rivas a la Universidad Sudamericana en fecha 2 de marzo del 2020, Foja 302, vuelto de la documental 6. Ese documento es el formulario por el cual él solicitó a la Universidad Sudamericana la expedición de su título y su certificado. En los espacios destinados a llenar datos relevantes, como ser la filial, el año, la unidad académica cursada, las dejó en blanco. La cuestión de la sede se convirtió posteriormente en uno de los puntos centrales del juicio. ¿Por qué? Porque el certificado de estudios ubica la formación en Luque. El acusado manifestó en una entrevista que se le realizó el día de su juramento en el jurado en juiciamiento de magistrados y que fue introducido como prueba, que su formación fue en Pedro Juan Caballero. En otra declaración periodística, el vicerrector Germán Baisense situó esta formación en Ciudad del Este. Posteriormente a esta versión se ayorna el acusado. Testigos que declararon aquí, tanto de la defensa como del Ministerio Público, lo ubicaron igualmente en, o sea, específicamente los de la defensa, ¿verdad? Son los que le ubicaron en Ciudad del Este. La prueba institucional incorporada estableció además la situación concreta de las distintas sedes de la Universidad Sudamericana. Aquí, en este punto, es donde opera con toda su fuerza el principio de identidad. ¿Por qué? Porque una trayectoria universitaria corresponde a lugares determinados. Cada sede posee una existencia institucional. Cada traslado académico que se da del alumno de una sede a otra deja rastro académico, resoluciones administrativas. Cada cambio exige una trazabilidad. Las pruebas de juicio revelaron tres localizaciones para una misma carrera: Luque, Pedro Juan Caballero y Ciudad del Este. Y la documentación académica carece de una secuencia de traslados capaz de integrar esas localizaciones en una trayectoria coherente. La contradicción aquí afecta directamente la identidad del hecho certificado. Las manifestaciones vertidas por el acusado Rivas, incorporadas mediante los antecedentes periodísticos que fueron ingresados al contradictorio, lo situaron estudiando derecho en Pedro Juan Caballero. La documentación de la Universidad Sudamericana y también del MEC, incorporadas al juicio, específicamente la del MEC, que especifica el detalle de ofertas educativas de la Universidad Sudamericana vigentes desde el 2009 al 2023, que es la que está a foja 107, que es parte de la documental 14, estableció la situación académica de aquella sede y dijo que solamente existía ahí medicina y enfermería. Y eso
es coherente con la declaración que brindó Lourdes Mabel Jiménez Martínez ante

este tribunal, quien fuera en ese momento funcionaria de la Sudamericana en la sede de Pedro Juan Caballero. Entonces, no había una carrera de derecho en ese lugar. Esta incompatibilidad posee especial valor, ya que la declaración vino del propio acusado. La información institucional provino del propio Ministerio de Educación y la sana crítica racional exige confrontar ambas versiones. Y la afirmación personal del acusado quedó contradicha por la estructura académica existente. También adquirió protagonismo la versión Ciudad del Este. En este punto, Germán Weissensee, también ante medios periodísticos, mencionó que el acusado cursó en Ciudad del Este y que esta información la proporcionó a él la dirección académica de la Universidad Sudamericana. El propio acusado incorporó posteriormente esa localización en su explicación a medios de prensa, tal como se constató con la entrevista producida en juicio oral aquí, bajo el ítem de otros medios de prueba y que fue escuchado en una de las sesiones del juicio. Varios testigos de la defensa dijeron haberlo visto allí. Y este contradictorio permitió examinar esa nueva hipótesis. Nuevamente se produjeron incompatibilidades. Aparecieron dificultades para identificar con precisión docentes, fechas, materias, compañeros, firmas y días de desarrollo de clases. Los testigos colocaron a Hernán Rivas en aquella sede y los mismos presentaron además contradicciones internas y externas dentro de su propio testimonio, que vamos a pasarla a analizar individualmente. El certificado de estudios contiene cargas horarias que fueron sometidas a comprobación objetiva. Derecho Penal 1 aparece con 108 horas cátedras durante julio del 2012. La cantidad de días hábiles y las horas posibles dentro de ese periodo consignado en ese certificado producen un resultado inferior. Y eso bajo el supuesto de que las clases sean todos los días. Porque recordemos que aquí se dieron varias versiones de días de clase. Algunos dijeron 3 veces por semana, otros dijeron que habían grupos, etc. Derecho Civil 2. Hecho y acto jurídico aparece con 102 horas durante febrero de 2013. También derecho penal aparece con más de 100 horas y así también constitucional y otras varias asignaturas. Este análisis posee una característica especialmente fuerte. Depende de datos objetivos que no existen. El calendario tiene días determinados y las horas transcurren en una cantidad determinada. Entonces, la carga horaria certificada debe materialmente poder caber en el periodo de tiempo que consigna. Cuando esta excede las horas disponibles, la incompatibilidad surge por sí sola. Un certificado puede contener cualquier cifra. La realidad es la que nos impone los límites concretos y la sana crítica es la que incorpora esos límites. En el anexo 2, particularmente la información obrante a foja 538, incorporó datos oficiales relacionados con la actividad laboral del acusado Hernán Rivas en la gobernación de Itapúa en el tiempo en que él supuestamente cursaba la carrera.
mandato permite situarlo territorial y temporalmente en María Auxiliadora, que es departamento de Itapúa. Y durante parte del periodo en que el certificado le atribuye haber cursado la carrera. Siendo esto congruente con lo manifestado por el testigo Orlando Vareiro, quien depuso ante este tribunal y realizó tareas de investigación periodísticas en campo. Así también obran este mismo dato de domicilio y residencia en formularios de datos personales que el mismo acusado completó en formularios tanto de la Corte Suprema de Justicia, en formularios de datos personales en el Congreso Nacional, que son de la documental 8, foja 402 y 3, y documental 35, fojas 293. Entonces, la combinación entre horario laboral, residencia, distancias y sedes universitarias forman parte del análisis de posibilidad material. Esa trayectoria académica que consigna el certificado de estudio exige desplazamientos y presencias concretas. Y las reglas de la experiencia es la que nos permite valorar esas condiciones. Debemos tener en cuenta que en aquella época la existencia de rutas de un solo carril de ida y vuelta existían en ese tiempo, no habían las rutas de doble carril como hoy existen. Entonces esta variable añade un nuevo elemento objetivo a la falta de coherencia en la trayectoria académica certificada. En cuanto al trabajo final de grado, que constituye uno de los puntos también más demostrativos, los tres certificados de estudios, primero la denominan tesis, no tesina, pero difieren entre sí en el tema. Hay una versión de certificado de estudio fechado el 12 de mayo de 2018, que está a foja 306, tomo 2, parte de la documental 6. Y atribuye a Hernán Rivas una tesis titulada La reelección presidencial. Otra versión del documento, que bajo número 383, expedida el 10 de octubre del 2003, consigna robo agravado. Y la número 385, expedida el 25 de octubre del 2023, consigna nuevamente reelección presidencial. Todas ellas están afocadas 205 y 208 del anexo 1. Entonces, las pruebas entonces produjeron dos títulos. O sea, de tres títulos tienen dos contenidos diferentes para el trabajo final atribuido al acusado. También produjo una ausencia de reconstrucción firme respecto de la defensa, evaluadores y documentación primaria. El señor Euclides Acevedo, rector de la Sudamericana, carecía de conocimiento personal sobre esta tesis. Eso dijo ante el tribunal. El decano, el profesor Oscar Rodríguez Kennedy, tampoco constató personalmente la existencia de esa tesis. Dijo desconocerla. Los responsables administrativos, en sus testimonios, remitieron la elaboración de datos académicos a otras dependencias. Esto se suma a la inconsistencia que surgieron aquí, que ya dijimos, sede de la filial indeterminada, cronología inconsistente, carga horaria incompatible, tesis de identidad variable, fuentes primarias ausentes. Entonces, todo este conjunto forma una estructura probatoria determinante que acredita la hipótesis fáctica del Ministerio Público.
Una trayectoria universitaria de 5 años genera documentación ya indicada en forma previa. Los testigos vinculados a la Universidad Sudamericana explicaron pérdidas, traslado de documentación y deficiencia en los archivos. Esas explicaciones describen una institución con serias falencias de conservación documental, confirmados por su propio rector y decano. El efecto probatorio es concreto de esta circunstancia. El certificado de estudio quedó desprovisto de las fuentes primarias que debían sostener sus afirmaciones. Y a esta falta de soporte se agregan las contradicciones que sí aparecen en otras fuentes. El certificado afirma una historia y la evidencia externa contradice esa historia en sede, cronología, carga horaria, tesis y memoria de quienes efectivamente estudiaron. Carlos Alberto Carvalho declaró ante este tribunal, dijo haber cursado Derecho en la Universidad Sudamericana sede Luque entre 2011 y 2015. Describió grupos reducidos, explicó aspectos de su propia trayectoria, también explicó su trabajo académico y respecto a Rivas declaró ausencia total de recuerdo como compañero. Esta afirmación adquiere relevancia en cuanto al tamaño de los grupos, ya que cuando más reducido el grupo, uno es más fácil recordar a sus compañeros. Ana Elizabeth Araújo también cursó en la sede de Luque. Aportó una experiencia semejante al de Carlos Carvalho. Ana Carmen Coronil cursó en la sede de Ciudad del Este y declaró que su experiencia como estudiante tampoco incluye a Rivas en los llamados de lista, porque ella específicamente mencionó esa forma de que no recordaba haber escuchado su nombre cuando los profesores llamaban lista. Y esto corroboró Ever Samaniego, quien sí fue recordado por Ana Coronil como compañero, y viceversa, declaró en igual sentido que nunca escuchó el nombre de Rivas. De igual forma, esto es congruente con lo que declararon Víctor García Guillén, Elia Ramón González, Guillermo Gauto, Livio Antonio Díaz, que estos vinieron de Salto del Guairá y primeramente fueron a Ciudad del Este y luego a Luque en el mismo lapso temporal 2010-2016. En todos estos testimonios hay una sola característica común, que es que Hernán Rivas está ausente. Nadie le recuerda, nadie lo vio. Y la psicología del testimonio permite atribuir mayor peso a esta ausencia porque, repito, eran grupos pequeños y la convivencia académica era diaria. La declaración de Aurelio Pastor Marecos debe ser examinada con especial detenimiento porque fue uno de los testigos que afirmó haber visto personalmente al acusado en Ciudad del Este, habiendo él mismo desarrollado actividades académicas allí. Él dijo que la universidad lo contrató entre 2010-2014 aproximadamente y que era como una especie de coordinador, tipo un nexo, enlace entre alumnos, docentes y la sede central.
También dijo que se trasladó a varias filiales, se iba a distintas filiales, llevaba y traía exámenes y documentos de esas filiales a la central. Acompañaba a profesores, posteriormente también recogía las planillas que los profesores le entregaban y todo llevaba a Luque. Explicó igualmente que en algunas oportunidades recibía información.

0: activamente más preciso respecto a la frecuencia con la que iba a la filial de Ciudad del Este y con la que habría visto al acusado. Ante preguntas del tribunal, manifestó que durante el año 2010 viajó aproximadamente 12 veces a Ciudad del Este y que en ese tiempo habría visto a Rivas 2 o 3 veces. Para 2011, calculó que viajó a Ciudad del Este 6 a 7 veces y afirmó haberlo visto todas las veces que viajó. Luego, para 2012, refirió alrededor de 10 viajes y de igual forma dijo que las 10 veces le vio. Ya respecto a 2013, volvió a sostener lo mismo, que lo veía en las oportunidades en que concurría. Para 2014, en cambio, expresó que ya prácticamente no viajaba. Este grado de precisión sobre la presencia de una persona exige confrontar la fuente de ese recuerdo, y es lo que hizo este tribunal. Cuando se le preguntó qué materias concretas había visto rendir a Hernán Rivas, el relato fue perdiendo precisión. La precisión que mantenía con respecto a su persona cada vez que se iba a Ciudad del Este. Entre las materias que mencionó aparecieron derecho administrativo, tributario, también vinculó a docentes con derecho penal, constitucional, procesal penal. En el caso de Mario Antunes dijo que era procesal penal y con derecho administrativo, tributario y mercantil, dijo mercantil, con respecto a Mario Reyes. Llegó a afirmar que Rivas rindió administrativo y tributario en 2010. Este dato es especialmente significativo porque 2010 sería, conforme a la Universidad Sudamericana, el comienzo de la trayectoria universitaria del acusado. Y la ubicación de esas asignaturas en ese periodo no se compadece con la secuencia académica consignada en el certificado de estudio. Marecos recordó que Hernán Rivas estaba allí. Recordaba que vestía pantalón, camisa, es por elegante, dijo. Recordaba que lo había visto reiteradas veces, pero la materia, el año, la estructura académica concreta de esos encuentros, no recordaba. Entonces, la valoración psicológica del testimonio exige detenerse específicamente en esa asimetría de recuerdo. La identificación de una persona después de aproximadamente 15 años adquiere mayor confiabilidad cuando el testigo puede explicar el episodio generador de ese recuerdo. ¿Qué estaba haciendo? ¿Qué materia se desarrollaba? ¿Quién era el profesor? ¿Qué personas estaban alrededor? ¿Cuál era la interacción concreta entre él y la persona que recuerda? Marecos manifestó con certeza elevada haber visto al acusado en sede Ciudad del Este y una memoria considerablemente menor respecto al acontecimiento al cual supuestamente provenía esa certeza. Entonces, esta contradicción se profundiza con la explicación que brindó sobre la asistencia. Marecos se atribuyó funciones de control y manejo de planilla.
1: Impresionante el trabajo que ha hecho la fiscal Patricia Sánchez. Es un trabajo cuasi forense donde está triturando todos los detalles que hacen a este escándalo, que cuando uno los escucha todos juntos, peor. ¿Dónde estudió? ¿En Luque? ¿En Ciudad del Este? ¿Dónde? ¿Por qué se dejaron en blanco varias partes de documentales que respaldaban el título? ¿Por qué algunas cátedras tienen más de 100 horas? ¿Por qué hay gente como... ¿cuál es el nombre de Weissensel, que era asesor del...
2: Herman Weissensel.

0: Manhuesense si después de este juicio no queda atado a otro proceso? Olvídate. ¿Cuál tesis presentó? ¿Robo agravado o reelección presidencial? Porque hay tres trabajos aparentemente. ¿Cuál es otro punto que te llama la atención, Pablo, de lo que está diciendo?
1: En primer lugar, que no se sabe exactamente dónde estudió. Porque sí, si estudió en tres filiales, gastó muchísimo en combustible, gastó su vehículo, mucho tiempo invertido. Varios, los certificados en blanco de sus certificados de estudios llama poderosamente la atención. Lo de la tesis que ya comentaste, alumnos que no le conocen a él. Y hay otro tema que también se va a desarrollar acá con seguramente con mucha amplitud. En sus certificados de estudios, Rivas rindió hasta 6 materias en un solo día. Eso es imposible. Ni Casco Pagano, ni Elixeno Ayala, ni los ni Irala Burgo, nadie puede rendir 6 materias de derecho en un solo día. Eso no existe.
2: Por ejemplo, otras cosas demoledoras, dijo cursar en una sede, pero esa sede no estaba habilitada, sí, en ese momento por el MEC y ni siquiera la carrera de derecho.
3: Así mismo.
2: Por ejemplo, que nadie lo recuerda, nadie lo vio, dijeron textualmente. Y esto anoté porque así, textual, increíble, dice: una trayectoria universitaria de 5 años necesariamente genera documentación.
3: Así mismo.
2: O sea, aunque sea un presente en el llamado de lista, tiene que ver con su nombre y no hay nada.
0: Una vez pedí yo el respaldo documental en mi facultad de Ciencias de la Comunicación de la Católica. Me enviaron hasta mi ausencia, mi presencia.
2: Hasta tu chismógrafo.
0: ¿Sabes qué? Faltó poco para que Vitalina Páez agarre y haga alguna acotación. Benro.
3: Destacó también algunos testimonios, como por ejemplo el de una de sus eventuales compañeras que dijo no haber recordado su nombre cuando llamaban la lista. Él ni siquiera apareció en esa lista.
0: Vamos a Pablo Tazú, que está siguiendo ahí. Pablo, quería preguntarte ahora los más graves que escuchaste. Después te vamos a preguntar completito. Impresionante la descripción de la fiscal Patricia Sánchez y la cara de Hernán Rivas. Ni siquiera, bueno, si todo esto fuera mentira, vos estarías hablándole a tu abogado. Mentira, mentira. Yo tengo cómo respaldar eso. Está ahí como una pieza petrificada al lado de la abogada Alba Bracho.
1: Saracho.
0: Pablito Tazú, adelante, queremos escucharte a vos, Pablo.
4: Así es, Mabel, realmente bastante elocuente lo que está mencionando aquí la fiscal Patricia Sánchez en la exposición de sus alegatos finales. Ella inició esta alocución mencionando lo siguiente: los documentos académicos presentados por Rivas eran totalmente falsos y a partir de la presentación de esos documentos, el sistema público lo ayudó para poder inscribir su título falso. Empezó de esa manera, empezó fuerte la fiscal Patricia Sánchez al momento de exponer sus alegatos finales. Posterior a eso, mencionó algo bastante importante. Testimonios documentales y testigos lo ubican en Pedro Juan Caballero, en Ciudad del Este y Luque. Eso es algo totalmente imposible, según lo referido por la fiscal. Eso es lo que expuso en sus alegatos finales, que testigos supuestamente lo ubicaron en las sedes de Pedro Juan Caballero, de Luque, de Ciudad del Este, algo totalmente imposible. Otro punto más que importante descrito por la fiscal es la carga horaria. No coincide con el horario de clases que fue declarado por los testigos. ¿Por qué digo esto y por qué señalo esto? Porque algunos testigos refirieron que las clases eran solamente sábado, otros dicen que las clases eran lunes, martes y miércoles, otros decían que era 2 veces por semana, es decir, existe una cronología de clases inconsistente y una carga horaria insostenible, lo que refirió entonces la fiscal Patricia Sánchez en este punto de su alegato final. Posterior a esto, dijo algo más que importante que ustedes también mencionaron: nula identificación por parte de los estudiantes de su mismo periodo en la misma sede en donde supuestamente Hernán Rivas habría estudiado la carrera de Derecho en la Universidad Sudamericana. Nadie lo recuerda, nadie lo vio. es lo que dijo la fiscal Patricia Sánchez, y dijo que esto este testimonio cobra vital importancia al tratarse de un grupo pequeño de convivencia diaria. Es lo que dijo la fiscal Patricia Sánchez. Si un grupo de estudiantes es pequeño, es menor a 30 personas, son 20 o 15 que conviven todos los días o conviven todos los sábados o todos los lunes, martes y miércoles, es mucho más posible que recuerde a sus compañeros. Sin embargo, en esta ocasión nadie recuerda, ni nadie ubica, nadie vio a Hernán Rivas. Otra importante exposición por parte de la fiscal es el cuestionamiento a lo declarado por Aurelio Marecos. Él declaró haber sido algo así como un asistente de los docentes para poder llevar las copias de los exámenes, poder tomar la lista en los exámenes finales, y cuestionaron la veracidad de sus declaraciones porque él mismo supuestamente tuvo una vitalidad al 100% y un recuerdo del 100% de Hernán Rivas. Sin embargo, ante las consultas del tribunal o las consultas del Ministerio Público, desconocía cuáles eran los exámenes que rindió Hernán Rivas y cuáles eran o quiénes eran los docentes que tomaron dichas materias. Esto atendiendo a que la responsabilidad de Aurelio Marecos como funcionario de la Sudamericana era justamente ir a tomar exámenes, acompañar a los docentes para los exámenes finales. Duramente cuestionado el testimonio de Aurelio Marecos. Son algunos de los puntos más que resaltantes que expuso el Ministerio Público en esta parte inicial de lo que es la exposición de los alegatos finales, Mabel.
0: Nosotros vamos a seguir escuchando a la fiscala, no se preocupen, lo que queríamos era, hay veces que hay gente que se conecta tarde, o hay gente que se movió, hay gente que entra, sale, se va. Queríamos hacer un resumen hasta este momento de lo que está diciendo la fiscalía. Y señor director, sin sacar al señor Rivas de pantalla, ¿podría venir acá, por favor? Necesito mostrarle. Cuando se habla de inequidades, cuando se habla de que uno es grande y otro es chico, cuando se habla de que hay mucha diferencia, les voy a mostrar cómo qué es. Es como mi bol chiquitito. Pablo, levanta un poco el bol de Iván.
3: De Iván.
5: El bol de Iván.
2: De Iván.
0: Y inclina, por favor, porque se está terminando. Gracias al equipo de recursos humanos que nos prepara por oro abundante para poder aguantar. Y quiero, vos dijiste la vez pasada que era tu último por oro y mira, estás masticando todavía ahora.
2: Jamás, señora, jamás.
0: ¿Y qué es lo que estás masticando?
2: Nada.
0: Tenés todo blanco ahí en la punta. Mira, tenés un...
2: No.
0: ¿Qué es lo que te está limpio?
2: Se delató.
3: Pero sí. Muchas gracias, señora Mabel.
0: No.
3: ¿No qué?
0: Y la vez pasada comiste todo de los nervios.
3: Y estoy nervioso otra vez ahora.
0: Pablo.
1: Este es el último por oro. No, no, por favor, señor. Este es el último por oro ya, porque el jueves a las 13:30 se inicia.
0: A las 13:30.
1: 13:30, sí.
0: El jueves vamos a poder conocer qué decisión toma el tribunal.
1: Correcto. Y lo que estamos viendo ahora...
0: Es que está cantada la decisión.
1: Y el detalle que nos hizo Pablo Tazú y también nosotros... Parece eso, mitad, ya cajata en la clase ustedes.
0: Nosotros dos.
2: Éramos, echan todos, o sea.
1: Echan todos.
0: ¿Qué
3: kilo? Se cayó su lente. ¿Eh? Así no, Mabel, por favor. No.
0: Vos comiste todo la vez pasada. Yo tengo prueba de que comiste
3: todo. Es cierto.
2: El nivel de civilización, miren, comparen. Sí. Ahí se echan todo y nosotros acá tranquilos.
0: No, nosotros tranquilos. Pero si Pablo no come.
3: Pablo, la pena, Matica.
0: Vos le prometiste a la señora directora que era tu último por oro la vez pasada.
2: Y lo era. ¿Y hasta ese día? Hoy este es el último, hoy ya es el último.
3: Siempre volvamos, lo mismo.
2: Pero está muy entretenido el juicio.
0: Volvamos nuevamente al tribunal, sí, la gente quiere escuchar a los fiscales, ahí vamos.
6: Cuando se le pidió ubicar con mayor precisión el año, osciló entre 2013 y 2014. Cuando se le preguntó sobre el procesal penal, por el examen de procesal penal y si había tenido allí arriba como alumno, expresó dudas mucho mayores y llegó a manifestar en ese punto que estaba totalmente perdido. Esto se vuelve importante al contrastarlo con la documentación académica, porque el certificado de estudio ubica asignaturas al acusado en fechas concretas. Entre ellas, aparece procesal penal en diciembre de 2014. Y Antunes vincula su... se vincula como docente con la universidad.
0: 9:25, vamos a hacer una brevísima pausa, un paréntesis, porque en el Congreso el horno no está tampoco para bollos. Nos vamos a ir hasta Mariela Fretes. Han estado hablando sobre la crisis dentro de Honor Colorado. Han estado hablando Cristina Villalba, está hablando en este momento Beto Ovelar, que acaba de decir: vivimos una de las crisis más pronunciadas. Mariela Fretes, Móvil Midas, Láser Import.
5: ¿Quién de todo es Honor Colorado?
7: Por eso, por los recursos. Tiene lapicera, porque tiene lapicera Peña.
5: ¿Perdón?
7: Porque tiene la lapicera Peña.
8: Eso es atractivo.
7: Eso es atractivo, por eso los gobernadores también están con Peña, justamente también, Ambrecero.
5: No. Yo creo que hoy... el motivo principal de la disputa se da en torno a la intencionalidad de que cada grupo imponga su candidato a vicepresidente de la República. En mi caso particular, yo sin duda te digo que tengo simpatía con Baruja. Pero a mí me parece que en este caso, el que tiene que definir quién va a ser su compañero es el presidente, el candidato a presidente de la República. Porque esto fue como un matrimonio. Imagínate que vos duermas con el enemigo. O sea, Aliana tiene que tener una prioridad en ese sentido. Perdón un ratito. Quiero cerrar la idea. Fíjense nomás las experiencias de los últimos gobiernos. Cuando hubo buen relacionamiento, como es el caso actual, el presidente de la República descansa en su vicepresidente cuando tiene confianza. Y preguntarle a Lugo, que al día siguiente ya le tenía a un Federico Franco conspirando, ¿cómo terminó ese matrimonio? En divorcio. Pava, ahí os cae la hoga. Entonces, yo creo que hoy es razonable que los diputados, los gobernadores, los senadores, incluso el presidente de la República, exteriorice su simpatía hacia un candidato. Pero creo que es determinante que el presidenciable sea el que defina en su momento esa al compañero que le va a que va a estar a su lado en la chapa presidencial.
8: ¿Usted cree que actuó bien Aliana al salir a decir no voy a aceptar imposiciones?
5: Yo hoy no voy a hacer evaluaciones si la actitud de fulano o mengano fue la correcta. Yo creo que en este momento tenemos que parar la pelota y tratar de mirar al 4 de octubre, que es el compromiso más cercano, porque no existe 2028 sin 2026. Yo veo hoy un escenario realmente fabuloso para que el Partido Colorado pueda teñir de rojo el mapa nacional, empezando de Asunción. Entonces, a partir de ahí analicemos qué es lo que se va a dar al interior del movimiento.
9: ¿Usted está con Aliana entonces, senador, en que él elija su dupla y no le imponga al señor Horacio Cano?
5: Aquí lo de las imposiciones creo que son superlativizaciones de mucha gente. Yo expliqué mi simpatía, que coincide con la de don Horacio Cartes, pero los gobernadores, los diputados, tienen también su preferencia. Y creo que el candidato a presidente de la República, lógicamente, se tiene que sentir cómodo con quién va a ser su compañero de fórmula.
7: ¿Cómo le vas a dar el gusto a todos, senador, cuando son demasiados ya?
5: El darle el gusto a todos es imposible. Y eso se va a resolver seguramente en una instancia superior, que es el Comando Nacional del Movimiento Honor Colorado.
9: ¿Cuándo se podría reunir después de la...
5: Y eso, lógicamente, tenemos una prioridad. ¿De qué nos sirve hoy disputar quién va a ser vicepresidente si tenemos el compromiso del 4 de octubre? Primero tenemos que ganar Asunción y la mayoría de las capitales departamentales, y a partir de ahí ver...
7: ¿El desconflicto, senador, no perjudica al Partido Colorado?
5: Quizás desvíe un poco la atención, pero yo te puedo asegurar que en todo el país, en todos los distritos, en todos los municipios, La prioridad es ganar el 4 de octubre.
9: Cuando Cesarito Sosa sale y dice que es momento de liderazgo jóvenes, ¿eso no agudiza la crisis que usted dice que es la más en toda?
5: Mira, es la cuarta vez que me habla de Cesarito. Es presidente del consejo y me parece muy bien. Pero cuando tenga 30 años de jugar en primera división, como lo juego yo, pensamos de otra manera.
9: Está precipitando él.
5: Y él, este es su primer periodo como gobernador. Yo llegué a ese cargo en 1998 y sigo jugando en primera división. Entonces, no, lo que estoy diciendo es que cuando uno tiene más años, evalúa y analiza con mucha mayor racionalidad.
10: El vicepresidente decía que ahí se muerden mucho los senadores con los gobernadores y senadores.
5: Capaz, esa es una opinión.
9: Se va también el senador Silvio Beto Ovelar. Admitía él que el cartismo atraviesa, de hecho, una de las crisis más acentuadas de los últimos tiempos y opinaba en referencia a esta situación. No quiso, por lo menos, contradecir al señor Horacio Cartes, porque él decía que él también tiene una preferencia por Juan Carlos Baruja, pero que también él cree que Pedro Aliana debe elegir a su dupla principal para que no se dé ninguna traición dentro de lo que va a ser el Ejecutivo si es que llegan a ganar también las próximas elecciones. Textualmente Mabel decía, vivimos una de las crisis más pronunciadas. Así empezó esta entrevista y con ese mensaje final también a Cesarito Sosa, el presidente del Consejo de Gobernadores, aquí por lo menos con los diputados que pudimos conversar, diputados cartistas, ellos matizaron totalmente la situación, negaban la supuesta intención de la formación del peñismo dentro de la ANR en medio de esta turbulencia interna que se da y esperan que luego de las elecciones municipales se pueda solucionar esta situación que se está dando de clara turbulencia política dentro de Honor Colorado.
0: Muchísimas gracias, Mariela. Estamos atentos también a todo lo que está pasando en el Congreso a nivel político partidario. Hay mucha gente que dice, no, cortina de humo. Yo les puedo decir que acá hay enojos que son bastante auténticos y no son de humo. Benru.
3: Sí, pregúnteme.
0: ¿Se enojó Beto Ovelar porque
2: muy se enojado. La cuarta vez que me preguntaba por Cesarito.
0: Pero nadie o le compararon con Panamá, él. Es la tercera. ¿Cuántas?
3: La cuarta vez.
0: Es la cuarta vez que me habla de Cesarito.
2: Esa comparación lo que
0: y,
2: le...
0: Pero... Y yo tengo 30 años, sí. No sé qué.
2: Es la primera
3: división. Desde el 98.
0: Pregunta seria para vos.
3: Está en primera división desde el 98, dijo.
0: Bueno. Sí. Si Beto Ovelar está en primera división, sí. Dio a entender que Cesarito está ¿dónde?
3: Y Cesarito es la UFI. Tierra adentro.
2: ¿Cómo la UFI?
3: Equipo de tierra adentro.
2: Dejate en adentro.
3: Y si él dijo,
1: pero, espera,
3: yo estoy del 98 espera, en primera
1: error,
3: división.
1: Error digo. Político.
2: Vamos a ver.
1: Hoy cometió.
0: A él le voy a poner de sombrero al coro. No, te pondría de sombrero si no sea que estoy comiendo como...
3: Estoy analizando deportivamente su expresión. Dale, él dijo, cierto. Yo estoy en el 98 en primera división y quiso decir que Cesarito no es ni de primera y como es un dirigente de tierra adentro, es de la UFI, Unión del Fútbol Interior.
2: Este es su primer periodo.
0: Pero
2: ha de ser salvo.
0: ¿Cuál es alguien de tierra adentro que vino y le acachara a paite a algunos de Asunción?
2: Y
1: Nicanor.
0: No.
2: De clubes. De clubes.
3: Un equipo, claro.
0: Clubes del interior del
1: fue
0: país.
1: El 2 de mayo fue
3: por el 2 de mayo. Ahora. Guaireña mismo en su momento. Santañín.
0: En su momento.
2: Sí. ¿Qué Guaireña está por bajar? Ahora otra.
0: ¿Quién te pregunta? No, vámonos otra vez rápidamente hasta el Palacio de Justicia. Alegato final de la fiscalía. Le estábamos viendo gesticular a la fiscal Patricia Sánchez. Volvemos nuevamente ahí. Alegatos finales para un petrificado. Hernán Rivas, esa cara de piedra que no tuvo durante todos los años que se hizo pasar como abogado y presidió el jurado de enjuiciamiento de magistrado, está teniendo ahora.
6: Llamado de lista. Luego, cuando se le preguntó en qué años, dijo 2000, que en 2010 no lo había visto, que recién lo vio en el 2011. Y 2000, con respecto al 2012 y 2013, ya no pudo precisar. Luego ya empezó a utilizar afirmaciones generales, como que le veía cada vez que ella se iba. Cuando se le pidió indicar en qué materia concreta lo vio en 2011, tampoco pudo hacerlo. Entonces, este recuerdo conserva el nombre y la imagen de Rivas, pero carece de materia, de fecha y episodio académico que individualice la razón del recuerdo. Esto adquiere mayor significado.
0: Bueno, vamos a tener que hacer una pausa, señoras y señores. Ustedes saben que el tiempo es oro en TV. 9:35. Rápidamente, cosas que pasaron o van a pasar. Benru.
3: Bueno, hoy sigue la expectativa por la cantidad de deportes que Paraguay se va a presentar en el Juegos de Sur. Ayer llegamos a 22 medallas. Ayer, medalla de plata en handball femenino. Las chicas clasificadas a los Juegos Panamericanos empataron en el último partido contra Argentina y se
0: instalan.
3: Medalla
0: de oro en golf también.
3: Medalla de oro en golf, medalla también de bronce. En golf fue precisamente la consagración para Paraguay porque logra suma 5 medallas de oro, son 7 de plata, 11 de bronce. Bien por Paraguay en estos Juegos del Sur.
0: Iván.
2: Enseguida vamos a hablar de un violento asalto que ocurrió anoche en Mingaguazú. Los delincuentes pretendían robar de vuelta supuestamente la plata que la familia afectada sustrajo del lugar del accidente aéreo del avión de Prosegur.
1: Y acaba de iniciarse la reunión de la mesa directiva de la Cámara de Senadores. Vamos a hablar de los detalles. Están elaborando el orden del día para la sesión del día miércoles mañana. Hay ordinaria en la Cámara de Diputados.
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3: Y atención que la Dirección de Meteorología habla de precipitaciones y descenso de la temperatura para la jornada de este lunes. Sí, un frente frío asociado a precipitaciones y tormentas eléctricas de variada intensidad se va a registrar en la jornada de este lunes. Sistema que comenzaría a afectar inicialmente a los departamentos del sur del país para ir abarcando progresivamente a otras localidades. Para mañana martes, estas precipitaciones con tormentas eléctricas se van a centrar principalmente en el este y al norte de ambas regiones. Atención que para el miércoles se prevé una baja probabilidad de precipitaciones. En cuanto a las temperaturas, durante la mañana y las primeras horas de la tarde se va a presentar cálido a caluroso. Posteriormente, esos valores irían descendiendo de manera gradual con vientos del sector sur con intensidad moderada. Por este motivo, las temperaturas mínimas podrían registrarse durante la noche de hoy, principalmente al sur, al centro y al este del país. Para los próximos días se espera un ambiente fresco a cálido.
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0: 9:37, vamos a... Iván, pasame por la información de último momento que estás viendo ahora.
2: Benru, contigo.
0: Ahora mismo.
3: Traga que... primero.
2: Benru, el informe del tiempo.
0: No, ya pasé ya. A ver tu mano, que mostrale un poco qué es lo que tenés. Habla ahora.
2: ¿Dónde está? Acá está.
0: Habla ahora.
3: Hace como Liana, tapate la boca así va a hablar.
2: Benru, el informe del tiempo.
0: Yo quiero, ¿saben qué quiero? El momento en el cual le juró a la dire que era el último por oro. Ese momento quiero.
3: ¿Por qué lo que jura todo lo?
0: ¿Vea? ¿Eh? Y ni siquiera acierta. Después le va a llamar otra a Josefina para que agarre y limpie todo. Vamos a hacer una pausa nomás. Señoras
3: urgente,
0: y señores,
3: una pausa urgente.
0: Si ustedes aguantan, nosotros apenita y te. Y tu compañera de compañero de bancada, ni qué decir. Es una lucha, Pablito.
1: Es una lucha, decía Carlín Cantoni, ¿verdad?
3: Es una lucha.
0: Pero
3: es una
0: cualquiera lucha. Diría, hablando en serio, Pablo, dime, ¿vieron los productos Lactolanda que nos regalaron?
2: Sí, por Dios.
1: El pudín.
0: Probaron. Estaba por decir eso.
1: El pudín.
0: El pudín. Pudín. Sí. El pudín. Es un mousse de chocolate. Viene en sabor chocolate.
2: El pudín puede.
0: Vainilla. El sabor vainilla en sabor dulce de leche.
3: Qué delicia.
0: Por Dios santo, Lactolanda. Holanda, nuevo nivel desbloqueado ocho para engordar el pudding de Lactolanda.
2: Y los quesos.
0: Ese yo todavía no entré, pero
2: el queso,
0: necesité algo dulce porque me sentía un poco mareada.
2: El queso cremoso.
0: Y le bajé el de chocolate. Y se terminó el de chocolate y le bajé el de dulce de leche. Sí. Y se terminó el dulce de leche y le bajé el de vainilla.
3: Así mismo.
0: Un poco de azúcar nomás yo necesitaba y liquidé los tres pudines.
2: Pan Felipe, el queso, ese ya de Dambo, ¿verdad?
3: Sí.
2: El queso cremoso encima de ese. Así.
0: Ese queso cremoso es para las pizzas.
2: Sí, también, claro, igual. También.
0: Pero trae luego el molde de pizza.
2: Sí, bueno, el,
0: no, pero el pudín. Triangulito. El pudín, no, nivel de.
2: El pudín me puede.
3: Queremos más pudín.
0: Ricky Neufeld, si estás escuchando, por favor,
1: si ustedes
0: querés pudin. Quedar bien conmigo el día de mi cumpleaños, que es en marzo del año que viene recién.
1: Las veces no. Que ustedes pudin, nosotros acá.
0: Las veces que ustedes pudin, nosotros también.
2: ¿Cómo? Nosotros pudin comer todo lo que nos envíen.
3: ¿Cómo?

0: imagínate.
1: Ya llegaron las flores para la patrona, Iván.
2: Habrán llegado ya.
0: Yo todavía no me notifico.
1: Ya tráfico. Llegaron las flores, Pablo.
0: El tráfico es terrible.
3: No hay señal.
2: No, yo apenas voy a.
1: ¿Saben qué?
2: A ver si ya llegó.
0: No signal.
1: Cuando tengan alguien.
2: Mi amor,
1: como
2: te envié algo. Avísame un poco si te llegó. Y si te gustó, envíame un corazoncito. Te amo.
3: Ah, pero Mabel, espera. Yo acá vi un video en Instagram.
1: ¡Basta! ¡Vamos y volvemos!
3: ¡Verá!
0: Llegó Mabel.
3: Llegaron las flores.
0: Mabel, sí. Acá llegó también. 20 bolsas de cemento. De arena. Ya está.
1: Yo acá en lo de Iván. 3 kilos de queso cremoso, 4 kilos de queso dambo y un cajón de pudding. Llegaron.
3: Estoy viendo acá
1: Flores. Un chismoso.
3: Yo acá ya le di me gusta, voy a comentar. Florian, ¿quién envió esto, Mabel?
1: ¿Qué te importa?
3: No, la primavera.
4: Vea la gran problema de él.
1: ¡Ah, tío! ¡Pinta, dime!
3: ¿Quién está envió? ¿Quién fue? A ver, muchachos, que dé la cara. Queremos saber quién fue.
1: ¿Por qué tiene que dar la cara,
3: güey? Para
0: yo sé. Yo sé, pero como dicen el truco, callado nomás.
2: Callado, güey.
0: Sí. Callado nomás.
1: El que come callado, come dos veces. ¡Pase, volvemos!
3: ¡Ey!
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0: 9 de la mañana con 54 minutos. Aitana la Española con Superestrella en el Día de la Juventud, de las Flores y de las Orquídeas.
1: Mirá por las flores de la señora
2: Mirá, poche.
1: ¿Quién te regaló para tus flores?
3: Problema de cuándo
2: ay, mirá, tiene todo de villita la flor.
4: Ay, Dios mío, la tuichango, la ignorancia.
1: ¿Quién es, Mabel?
2: ¿Por qué ignorante, Pablo?
0: Y esto es villita.
4: Por si te
3: yo sé los donde de época
4: Ah, oye pucata. Oye, está oye pucata o te hijina.
3: Oye pucata.
4: Ah, Nina, ti no. Muchísimas gracias por estas flores.
2: Son lirios.
4: ¿Saben qué? ¿Saben qué? Les voy a decir una cosa. Amo porque esta persona se dio cuenta del detalle que me encantan las orquídeas.
1: Muy bien.
4: Tengo ya, voy juntando mis orquídeas y tengo algo así como 15 variedades por ahí. Y esas nativas son tan hermosas, las blanquitas con el corazón lila, esas que se derraman así como una cascada de florcitas. Y las orquídeas son para mí, no sé, es la manifestación de que la naturaleza puede hacer unas cosas hermosísimas y es una forma en la cual Dios todavía nos dice que nos quiere.
0: Este se traslada con la media de mujeres.
4: Ustedes saben que la orquídea tiene unos tratamientos que son increíbles, ¿verdad? Porque lo que muchos piensan que viven en el agua y qué sé yo, la mayoría de las orquídeas son plantas aéreas. ¿Qué quiero decir? Necesitan algo de qué agarrarse y en lo cual ellas empiecen a tejer y abrazarse. Y eso es lo que tenemos que asegurar, y que tenga la cantidad de agua exacta. Demasiada agua le asfixia. Y sin agua obviamente le puede. Pero miren lo que es la belleza. El esfuerzo que hacen por florecer, por tener estos colores y por tener este diseño. Así que muchísimas gracias a la persona que me los envió. Te quiero mucho, gracias de verdad. 9 de la mañana con 56 minutos. Volvemos nuevamente hasta el Palacio de Justicia. Alegatos finales de la Fiscalía. La fiscal Patricia Sánchez lleva hablando
2: más de una hora.
0: Una hora y media.
2: Una hora y media aproximadamente.
4: 8:30 empezó a hablar.
0: Sí.
4: 8:30 empezó a hablar y son las 10 de la mañana.
0: Bien.
4: Una hora y media de alegatos. Hizo como un estudio forense, está triturando, está pulverizando la cara de... Podemos poner en pantalla la cara de Hernán Rivas y la abogada. La abogada estará teniendo uno de los desafíos profesionales más grandes de su vida. Y atención con esto, con esta parte. Hernán Rivas pudo presentar solamente una o dos personas que dicen que su imagen les suena conocida, que le vieron en un evento político y que le sonaba de que cuando se llamaba lista decían su nombre. Cuando la mayoría de nosotros que hemos pasado por una universidad podríamos ofrecer, no sé, 15 personas ahí en fila diciendo sí, se iba bien vestida, mal vestida, llegaba tarde, comía luego toda nuestra merienda, no entraba a clase, faltaba mucho, o lo que sea. Él no pudo presentar ese listado, lo cual nos lleva a una tremenda conclusión. Tenemos a alguien que habría simulado tener un título universitario, ni más ni menos, abogado. Le convenció a todo el mundo dentro de su movimiento de que él era abogado. Lo dejaron subir como presidente del jurado de enjuiciamiento de magistrado, como diputado y después como senador. O sea, logró engañarles a todos. Y cuando empezaron a salir los primeros rumores, lejos de desprenderse de él, más lo protegieron. Magda, necesito el día en el cual salieron a defenderlo y él mismo, para defenderse a él, le dijo a la prensa, es como que yo les diga que el senador Beto Velar no es hombre, ¿verdad? Algo así fue.
1: Así mismo había dicho.
4: Si por ahí tenés ese video a mano, yo te voy a agradecer.
2: Y mientras, para recordar que un detalle particular de cómo le identificó supuestamente un ex compañero Hernán Rivas, era por el tamaño de sus orejas. ¿Se acuerdan?
4: Ah, sí. ¿Qué dijo? El único, sí, detalle.
2: Un Iguazú.
4: Exacto.
2: Literal, no es que lo hagamos en forma despectiva. Así dijo en el juicio, que por el tamaño de sus orejas.
4: Por el tamaño de sus orejas, dijo. Escuchemos a la fiscal Patricia Sánchez, después les vamos a mostrar este video.
5: Según Rodríguez Kennedy, después de encontrarse todos estos documentos con testes, ahí recién él firmaba. Su explicación no fue entonces, yo firmaba mecánicamente. Él decía exactamente lo contrario, que se dedicaba a controlar puntillosamente lo que estaba firmando. Incluso dijo que normalmente tardaba alrededor de un mes en firmar un título y que había recibido incluso telegramas colacionados intimándolo judicialmente por esa demora. Esto es importante porque pretende demostrar que no era un firmante automático, porque luego se le exhibió el título de Rivas, reconoció su firma y agregó espontáneamente un detalle muy singular. Recordó que ese título lo firmó dentro de su vehículo, frente al local de la universidad, situado en España, casi Bélgica, porque tenía que resolver una medida cautelar penal. Entonces, este recuerdo merece consideración desde la psicología del testimonio. Rodríguez Kennedy afirma no haber conocido personalmente a Hernán Rivas durante su trayectoria académica y no recordar profesores, ni materias, ni hechos de su carrera. Sin embargo, recuerda con gran precisión física dónde se encontraba cuando firmó precisamente ese título, dentro de su automóvil. Más adelante también explicó que Rivas fue a verlo personalmente en el 2020 al Tribunal de Apelaciones, Cuarta Sala. Dijo que allí lo conoció. Según su versión, Rivas le manifestó que estaba requiriendo su título y que tenía problemas con el CONES justamente, porque la carrera no estaba catastrada. Por ello, su formulación inicial de que nunca conocí, nunca crucé palabra con el señor Rivas, debió ser inmediatamente matizada por él mismo. Reconoció un encuentro personal posterior y una conversación específicamente vinculada con el título, pero muestra la necesidad de no aceptar sus primeras afirmaciones generales sin confrontarlas. La contradicción central aquí es revisión rigurosa frente a un certificado que contiene situaciones que él mismo consideró imposibles. Porque el punto más importante de su testimonio surgió al exhibir el certificado de estudio que llevaba su propia firma. Rodríguez Kennedy, recordemos, había afirmado que estudiaba cuidadosamente los antecedentes antes de suscribir los títulos. Entonces el tribunal le mostró la distribución de exámenes consignados en este certificado. Específicamente el miembro del tribunal le manifestó que en el noveno semestre aparecían el mismo día varias asignaturas: Derecho Civil Reales, Procesal Civil, Filosofía del Derecho, Procesal Penal 2, Ética Jurídica Especial y Técnica Jurídica. En el décimo semestre se repetía el mismo fenómeno. Se le preguntó, en atención a sus aproximadamente 35 años de experiencia docente, si era académicamente normal que un estudiante pudiera ser examinado de semejante cantidad de materias en una misma fecha. Y su respuesta fue categórica. Dijo, imposible. Rodríguez Kennedy también explicó que conforme a los estatutos de la universidad, la tesina debía presentarse por escrito y ser defendida oralmente. Fue muy específico. Dijo que se confeccionaban tres ejemplares porque intervenían tres profesores. Describió incluso el procedimiento institucional que debía proponerse en mesa examinadora, Todo esto tiene trayecto administrativo. Sin embargo, esta versión entra en conflicto con varios testimonios producidos. Ever Ortiz declaró que simplemente entregó su trabajo y no realizó defensa. Victorina Eliseche declaró que tampoco defendió oralmente su tesina. Dora Cabañas dijo algo particularmente revelador. Había grupos que defendían y otros que solamente entregaban su trabajo. Germán Weissense también terminó aceptando que no podía asegurar personalmente cómo se había realizado la evaluación de la tesis de Rivas. Por consiguiente, el procedimiento que Rodríguez Kennedy presentó como estatutario irregular no aparece como procedimiento uniforme en la práctica real de la universidad. Y respecto de Hernán Rivas, existe un vacío total. No se produjo su tesis, no se produjo el acta de evaluación, no se individualizaron los tres profesores que le evaluaron, no se produjo la conformación de una mesa, no hay trayecto administrativo con respecto a eso. No pudo acreditarse si hubo defensa oral, ni siquiera si existió la supuesta tesis o tesina. Rodríguez Kennedy admitió que nunca participó de ella y que desconocía incluso el tema del trabajo de Rivas. Ahora vamos a Dora Cabañas, quien ocupa una posición probatoria.
6: Vamos a hacer una pausa de 5 minutos para los sanitarios y volvemos.
7: Así es, Mabel, importantísimo lo que está refiriendo la fiscal Patricia Sánchez en esta etapa del juicio oral y público. Ella en este momento está analizando el testimonio brindado por el entonces decano de la Facultad de Derecho de la Universidad Sudamericana, Rodríguez Kennedy. Él mismo había dicho que revisaba con rigurosidad cada certificado de estudio, cada título enviaba a los departamentos, ya sea de dirección académica o de otros departamentos de la universidad, para de esta forma entonces certificarse que lo que estaba dentro del certificado de estudios fuera totalmente real. Sin embargo, él fue el que firmó el certificado de estudios de Hernán Rivas, que calificó que dentro de dicho certificado de estudio estaba que en cierto semestre él supuestamente habría rendido 5 materias en un día, hecho al cual él calificó de imposible. Entonces existe allí una contradicción, es lo que explica la fiscal Patricia Sánchez en sus alegatos finales. ¿Cómo? Entonces él sí, que revisaba con rigurosidad cada certificado de estudio antes de firmar, firmó el certificado de estudio de Hernán Rivas, en el cual dice que él rindió 5 exámenes finales en un día, hecho que él calificó de algo imposible. Entonces existe una contradicción en ese punto. Otro dato bastante importante que mencionó: no existe trazabilidad posible del trabajo final de grado de Hernán Rivas para poder acceder al título de abogado. No hay trazabilidad documental, no existe tampoco, no se produjo su tesis, no existe acta de evaluación, no se produjo una mesa evaluadora y tampoco hay trazabilidad ni copias de su trabajo. Esto es lo que expuso la fiscal al momento de cuestionar, como hemos mencionado, las declaraciones hechas por el entonces decano de la Facultad de Derecho de la Universidad Sudamericana. Otro punto importante que la misma expuso es que al momento de realizar un análisis o un seguimiento de las filiales al momento de verificar cuál era la calidad de estas facultades, dijo que muchas de estas filiales estaban en un estado calamitoso y que eran una burla para la educación y que no había la más mínima condición para desarrollar clases dentro de dichas filiales. Es decir, un cuestionamiento bastante puntilloso el que realiza la fiscal Patricia Sánchez al momento de cuestionar las declaraciones hechas por el decano de la Facultad de Derecho de la Universidad Sudamericana. Estamos hablando del doctor Rodríguez Kennedy. Reiteramos, el punto principal del cuestionamiento que hizo la fiscal a la declaración de Rodríguez Kennedy es que él declaró que antes de firmar los certificados de estudio, antes de firmar los títulos, realizaba un análisis riguroso y pormenorizado del contenido de dichos documentos y que derivaba los documentos a las direcciones y los departamentos correspondientes.
4: Pablo, vamos a volver enseguida contigo. Tengo una urgencia en el Poder Legislativo. Habla el presidente del Congreso. Me disculpas, Pablo, perdón. Vamos a volver enseguida contigo. Nos vamos al Congreso rápidamente. Senador Basilio Núñez, habla ahora.
8: No vinculante, pero de alguna forma nosotros los senadores podemos saber qué opina la gente sobre un proyecto de ley o un colectivo a través de esta aplicación, que falta sumar eso. También va a estar la asistencia de los colegas en comisiones, la asistencia en las sesiones y así sucesivamente. Miramos allá la presentación. ¿Sí puede empezar?
9: Bueno, el presidente del Congreso, Basilio Bache Núñez, está haciendo la

0: esas consultas.
1: Consultar las sesiones realizadas y las próximas y acceder a sus detalles, documentos y votaciones. Nunca proyectos de ley.
2: Están presentando una aplicación que se llama Mi Senado. Va a facilitar el acceso a la información por parte de la ciudadanía. Participan de esta conferencia de prensa el presidente del Congreso, Basilio Núñez, la senadora Lilian Samaniego, la senadora Blanca Ovelar. Estamos viendo aquí más, Ever Villalba.
3: Sí, porque son en realidad líderes de bancada y miembros de mesa directiva de la Cámara de Senadores, y ante ellos se está haciendo la presentación de esta app. Mi Senado se llama la app, que facilitaría el acceso de la ciudadanía a informaciones.
2: Están presentando ahora en una aplicación que se ve a nivel, están mostrando en la sala, preside esta presentación el senador Basilio Bachi Núñez, acompañado de varios otros senadores. Ahí vamos nuevamente a ellos. La aplicación está en Google Play por el momento, de acuerdo a lo que estamos viendo.
1: Cerca de la ciudadanía.
4: Bueno, esperamos que no colapse cuando vayan bajando, ¿no? Entonces la idea es ir bajando en base a, ya sea de qué tipo de teléfono uno tenga. Y acá por secretaría quiero que explique también algunas otras inclusiones. También la academia legislativa, todas las actividades que se tiene, cursos, o sea, todo va a estar siendo informado a través de Mi Senado.
5: ¿Te gusta la transparencia entonces, presidente? Porque lo que tenga que ver con la asistencia,
4: por ejemplo, es muy importante. Y todo. Creo que ningún colega va a estar en contra. Es más, a través de un pedido de informe, ustedes pueden acceder a eso. La presencia de los legisladores, ya sea en la sala de sesiones o también en las comisiones. Ahora se va a facilitar más al ciudadano esa asistencia. También vamos a incluir la asistencia de los líderes de bancada, que siempre estamos acá.
6: ¿El tema de la votación ciudadana no vinculante? ¿Segundo?
4: Sí, es un voto de opinión, como le llaman. Es no vinculante porque en algunos casos también pueden haber colectivos, ¿verdad?, sociales que puedan influir en una votación, pero lo importante es saber el sentir de la gente, y cada legislador va a tener eso también en su pantalla.
6: ¿El ciudadano que baje la aplicación podrá votar, digamos, en contra, a favor de cualquier proyecto de ley?
4: Así mismo.
5: ¿Se puede emitir opinión también, presidente?
4: Yo aclaro que esa parte va a estar incluido en la aplicación. Va a estar incluido.
6: ¿Solo la producción legislativa de los senadores se puede...?
4: Toda información y que los colegas pidan también, que sea incluido.
7: Presidente, brevemente sobre la situación política interna en Honor Colorado. ¿Cómo
4: yo quiero terminar esto por Secretaría General, después hablo con ustedes al terminar, le libero a los colegas. ¿Le parece? Antonio, ¿qué más? Antonio maneja más...
8: El doctor, más detalles sobre la app del
9: Senado también. Bien saben ustedes que desde la página www.senado.gov.pi pueden encontrar muchas informaciones hoy día, y lo que estamos ofreciendo con esta aplicación es que desde el celular se pueda tener integrado el SILPI, es decir, no hace falta ir directamente al SILPI, sino acá pueden buscar los proyectos en la situación en que se encuentran. Es más, una de las innovaciones que va a tener también son las actividades que se desarrollan en el Centro Cultural de la República del Cabildo, las votaciones, como dijo el señor presidente, y en una siguiente etapa se va a incluir la participación ciudadana para poder emitir opiniones respecto a proyectos que están en estudio, en comisiones o directamente en plenaria. Lo novedoso de esto es que muchos accedemos a través del celular, y en esta ocasión se va a tener todo acá. Y vamos a ir enriqueciendo en la medida del tiempo para poder también incluir otras nuevas innovaciones, básicamente, para la redundancia, para que el ciudadano pueda tener participación en los debates de los proyectos que se ponga a consideración de los mismos. Y básicamente
7: ¿está disponible la aplicación para la descarga?
9: La aplicación ya está disponible. Lo que sí sugerimos es para que tengamos una digamos, un control efectivo de que las personas que desean

0: participar en esto se pueda, digamos, identificarse a través de un correo y bajar la aplicación y ahí ya tener toda la información que requiera.
1: ¿Se tiene que registrar la gente?
0: Efectivamente, se tiene que registrar a través de un correo y se le da. Es más, también dijo se dijo en el tutorial que constantemente van a recibir notificaciones sobre novedades que se van a generando.
1: ¿El soporte técnico se garantiza eso atendiendo que, bueno, la cantidad de gente que se pueda sumar, por ejemplo, los días de sesión?
0: Totalmente. Nosotros estamos incluso ahora renovando, y es más, aprovecho acá con el vicepresidente para decirle que también se va a mejorar la conectividad en el lugar donde ustedes están prestando servicio, porque ese es otro de los inconvenientes que tenemos, la falta de una señal eficiente como para poder, digamos, tener las informaciones en tiempo real.
2: El presidente del Congreso, Basilio Bacil Núñez, va a hablar sobre la cuestión política interna dentro de Honor Colorado. Vamos a colocarla afuera. Acá. Bueno, acá se coloca entonces el presidente del Congreso. A ver, presidente, ¿cómo ve esta situación que se está dando dentro de Honor Colorado? También decía Beto, se van a reunir probablemente después de las elecciones, el comando político, y que allí probablemente se pueda ver para zanjar esta situación.
3: Bueno, la verdad, siempre nuestra prioridad, yo dije, de que es el 4 de octubre las elecciones municipales. Sí, siempre llamar al diálogo, a la calma, que es lo que estamos haciendo, en permanente comunicación con los diferentes actores políticos. Creo y estoy convencido de que tenemos Honor Colorado para el rato.
4: Silvio Velarde decía esta mañana, presidente, que es la peor crisis que se ha tenido en el interior de Honor Colorado, en lo que va desde su fundación.
3: Bueno, voy a disentir en el Día de la Juventud de la Primavera con Beto Velar como una persona. Ahí sí soy un decano frente a él, en Honor Colorado. Entonces ya, yo no le llamaría una crisis, solamente un manejo de tiempo.
4: ¿No fue la decisión lo que está ocurriendo para ustedes?
3: No, para nada. Hay conversaciones, entonces hay posturas. Y muy al contrario de lo que muchos opinan, de que Honor Colorado es tiene un esquema dictatorial, acá está visto, de que todos podemos opinar. Los nuevos que vinieron a Honor Colorado, llámense diputados o senadores, pueden opinar. Hay muchos que están ocupando cargos relevantes dentro de Honor Colorado. Un ejemplo, el líder de bancada, que trabaja bastante con nosotros, el senador Natalicio Chase, originario de Honor Colorado, pero trabaja más que muchos de Honor Colorado. Trabaja más que yo, por ejemplo, que soy originario de Honor Colorado. Entonces,
5: el gobernador Sosa decía, Santiago Peña no está solo, le tiene a 15 gobernadores y a 35 diputados. Le tienen a Peña, no a Horacio Cartes.
3: Bueno, yo en ese sentido disiento con el gobernador de Guairá. Yo creo que el presidente de la República le tiene primero al presidente del partido, al vicepresidente, a la bancada de senadores, a los gobernadores y a los diputados. Entonces, con una pequeña corrección le diría, capaz por su inexperiencia política todavía.
4: No, no, no, no se consiguió velar con toda esa.
3: ¿Cómo?
4: No nace el peñismo entonces con toda esa.
3: No, no, para nada. El propio presidente de la República es integrante de Honor Colorado. Entonces, para mí es una creación de algunos sectores nuevos que están dentro o fuera de Honor Colorado.
2: ¿Es decir, los gobernadores, presidente?
3: No, para nada, no, para nada. Yo tengo muchos amigos dentro de los gobernadores. De los 15, 16 son mis amigos.
5: No le voy a decir quién. Decía que lleva 30 años jugando en primera división y que Cesarito no alcanza ni siquiera un periodo todavía en eso.
3: Pasa que Cesarito muy rápido entró a jugar en primera división, entonces está jugando también en primera división. Lo ideal es mantenerse en primera división, eso es fogueo. Difícil.
5: ¿Y hablando
3: no, está jugando yo digo.
4: Decía Cesarito
3: y depende de cada uno, depende y tiene mucha sangre joven. Yo creo que necesita en el Día de la Juventud más que nada de sangre joven y de gente con experiencia.
2: ¿Se rompió el verticalismo en Honor Colorado? ¿Hay muchos rebeldes? ¿Cómo usted define desde su visión también, presidente, esta situación?
3: Yo decía de que cuando estábamos en la disidencia, para nosotros era fundamental la disciplina. Y cuando estamos ahora en el oficialismo, es importante la disparidad de opiniones. Porque esa disparidad que construimos facilitó de que ganemos el 90% de los municipios. Y ahora eso tenemos que consolidar. Y que no se preocupen o no nos preocupemos de la lista de Senado de los 45 lugares, están lugares para todos. Y si alguien quiere ocupar el número 1, el número 2, el número 3, yo me ofrezco para ser el número 45. El candidato número 45. Y voy a entrar con ese número igual.
1: Presidente, habló con Carter, le brindó su apoyo, así como dice Tony Barrios, Leite.
3: En estos días hablé con el presidente de la República, con el presidente del partido, con el vicepresidente. En comunicación, en comunicación constante, no solamente del tema político.
6: Sí tenía un quiebre, disparidad.
3: Para mí hay disparidad de opiniones que van a terminar en coincidencias, y esas coincidencias fundamentales se van a dar después del 4 de octubre.
7: ¿Cuándo saldrán esas diferencias? ¿Habría una nueva reunión entre Aliana y Cartes esta semana?
3: No, siempre. Para mí, ellos están en comunicación. Tanto el vicepresidente como el presidente, como el presidente del partido. Eso es normal.
7: Pero lo que se
3: con gente es que hace ahora, más de 15 años que está trabajando.
5: Sí van a hacer una reunión en la que sí van a subir una foto con este, el dedo índice que suelen hacer tradicional ahí en el Quincho, por ejemplo.
3: No, ya.
5: Esta nota de ASO Bando se manifestaba las preocupaciones que justamente van en línea a lo que ustedes
8: Justo acaban de preguntarle sobre la nota que presentó Asoban al... A ver qué dice Basilio Bachi Núñez. Está muy inestable la señal. Ustedes saben que tenemos problemas ahí. Mucha cantidad de cemento, muchos medios tratando de conectarse también. Vamos a tratar de pasar enseguida cuál fue la respuesta. Justo la parte más importante se nos cortó. Son las 10 de la mañana, 22 minutitos. Pablo, ¿podemos irnos volando a un corte?
9: Sí, claro, por supuesto. Y atención con esto, tenemos una nueva oferta para pasearnos en este Día de la Juventud. Ya no se dice más palmear, ¿verdad?
10: Ya no. ¿Eh? Yo llegué a palmear, ¿será?
9: ¿Y qué tal, bro?
10: Ah, qué lindos eran los sábados a la mañana.
9: Ah, qué lindo.
10: En septiembre mucho
9: más. Sí, sí, sí. Y aquí con este tema de Bebu Silvetti, lluvia de primavera. 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
8: Y a la vuelta prepárense porque tenemos la noticia policial del día. ¿Cuál va a ser, Iván?
10: Vamos a hablar de Minga Guazú, plata que cayó del cielo, literalmente. ¿Recuerdan el avión de Prosegur que cayó en Minga Guazú? Bueno, hubo novedades, una banda fue a buscar parte del botín anoche.
11: Está jugando la selección paraguaya su 23ª fecha del fútbol masculino. Va 23 de juego, está ganando Uruguay 1-0. Hay que recordar que Paraguay jugó el jueves, había ganado a Argentina 2-1. El sábado vencimos a Venezuela por 2-0. Ya estamos clasificados a las semifinales. Ahora con algunos hombres que están siendo resguardados para ese partido semifinal. Antolín Alcaraz cambió su equipo, está ganando parcialmente Uruguay 1-0.
8: Pausa y volvemos.
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0: ya guau, guau, guau ahí del otro lado.
1: ¿Por qué digo Ángela Aguilar?
2: Ángela Aguilar, sí.
0: Si tu cédula comienza entre 4 y 5 millones, feliz Día de la Juventud. Si está entre 2 y 3 millones, feliz Primavera. Y si comienza con 1 millón para abajo, feliz Lunes.
3: Uno de los mejores temas del mundo que le compite a Bohemia Rhapsody, seguramente.
2: Sí, más le de esta Primavera.
0: ¿Verdad? A Bohemia Rhapsody.
3: Seguramente.
2: Sí, seguramente.
0: O decir en inglés, gusta o decir en español bien, pero no vaya a decir esa mezcla.
3: Bueno, Rhapsody a Bohemia.
0: Acaba de decir, sí. Un crimen acaba de cometer.
3: Sí. Bohemia Rhapsody, ¿cómo es?
2: Maldita Primavera, espectacular.
3: Le gusta. Una gente le compite a...
0: Típico, hace esta cantando la música de Yuri.
2: Y con Yuri. Un featuring.
0: Sí, pero un desafinamiento espectacular.
2: La Rubia Yuri. Y Ángela Aguilar es la que estamos viendo ahí, la jovencita.
1: Epa. Es la pareja de Cristian Nodal.
0: Ay, Dios.
1: Que estando.
0: Ya ahí, ese suena, suena. ¿Qué es lo que suena ahí en el fondo? Un trombón.
2: Un trombón, claro, un trombón de mariachi.
0: Parece la ¿Sabes qué me hace acordar? Parece la banda de la segunda división de infantería de Villarrica cuando damos vuelta alrededor de la plaza con la banda.
2: ¿Te acuerdas la música?
0: ¡Típico de esta versión!
3: ¿A quién le gusta? ¿Verdad?
0: Necesito que 5 personas me digan más de él. Esta versión es preciosísima y les voy a poner más.
2: Sí.
0: Es más, 10 votos y pongo la versión completa de Safina. Acá así que, pero necesito 10.
1: Letrina la voz, dice.
0: Letrina la voz, le juro. No. ¡Ilusión!
3: ¿A quién le gusta? ¿Verdad?
0: Necesito que 5 personas me digan más de él. Esta versión es preciosísima y les voy a poner más.
2: Sí.
0: Es más, 10 votos y pongo la versión completa de Safina. Acá así que, pero necesito 10.
1: Letrina la voz, dice.
0: Letrina la voz, le juro.
2: No.
0: ¿Qué le pasa?
2: Ángela Aguilar.
3: Ella es la que dice, ¡amá!
0: Pero escuchan a lo que, como se escucha el trombón ahí. El trombón se fue hacia el norte, Ángela Aguilar se fue hacia el sur.
1: Posteó en Instagram, fan de una relación, y después le cerruchó la otra.
0: ¿Por qué hiciste ese gente?
1: Porque le cerruchó. Imagínense.
3: Fan de esta relación.
1: Fan de esta relación, buzo. ¿Y después?
0: Pepo y Peyaguato junto con Kai.
1: Ahí me gusta la versión, pero gracias, dice.
0: 10 de la mañana con 38 minutos. Lo prometido es deuda, señoras y señores. De la mano de Arco Iris nos vamos a la noticia policial del día de hoy.
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0: A los leones, me dicen.
3: No.
1: Sí, voto por el tema, dice Nati Rivas.
3: Terciopelada, bosque.
0: Es más, diría a los leones, a los yaguareté, a los.
2: A los tirica.
0: A los tirica, diría a todo el zoológico, diría. Adelante con la información.
3: Bueno, una banda de falsos policías, aunque me oye y cuánto, si no son policías reales, vaya también, asaltó anoche la casa de una familia en el kilómetro 18 de Mingaguazú. Específicamente en la fracción El Trébol. Entraron vestidos como agentes de investigaciones y tomaron de rehenes a don Alberto Fernández y a su familia. Hombre, potila caraíbe y cuay sarambí, oye, por la ógabe. Destruyeron cuanto pudieron, revolvieron completamente el lugar y en todo momento buscaban la plata que supuestamente el dueño de casa robó de la escena del accidente aéreo del 18 de abril pasado. Y ahí tenemos que abrir paréntesis. Aquella fecha, un avión fletado, alquilado por Prosegur, se estrelló en las inmediaciones del aeropuerto guaraní de Mingaguazú, cuando transportaba un caudal de Ciudad del Este hacia Asunción. Cuando eso, se perdieron más de $1 millón y unos 2 millones de reales. De acuerdo con la estimación oficial que hizo después el Ministerio Público. Esa fue la plata que en total ya no se recuperó. Y a este señor dueño de casa del lugar asaltado anoche, por lo visto, le culpan de haberse quedado con una parte de ese dinero. El señor

0: Señor les dijo que estaban equivocados, que tenían una información incorrecta, tras lo cual los malvivientes tomaron la plata que había en el lugar y escaparon de vuelta. El botín igualmente no es nada despreciable, según el reporte es de 15 millones de guaraníes y 5 mil reales. Un asalto tipo comando violento anoche en Mingaguazú, buscaban plata del accidente aéreo de Prosegur.
1: Es decir, que acá hay un vuelto que está en alguna parte, sí. Y que fueron a buscar los
0: malandros. Y no, es más, es el primer caso. Vos sabés que varias...
1: ¿Entre cuántos se fueron, Iván, a buscar?
0: Entre cuatro a cinco aproximadamente. Cuatro los que entraron, más uno que quedó en el volante de un auto con el que huyeron. Pero fíjese el desorden que dejaron. Destruyeron prácticamente todo el lugar. Revolvieron todo para encontrar la plata que, según ellos, había en el lugar. Y no es la primera vez. Ya se reportaron otros casos de vecinos de Mingaguazú que dijeron que fueron atropellados por falsos policías que exigen la devolución de la plata desaparecida en la escena de aquel accidente, que hay que recordar, cegó la vida de dos personas, de un general de brigada retirado de la Fuerza Aérea, quien era el piloto, y de la copiloto que conformaba aquella tripulación.
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1: Ustedes saben que yo estoy mirando, hay una página del Instituto Nacional de Meteorología de Brasil, que es el órgano oficial de meteorología en Brasil, se llama INMET, I-N-M-E-T, INMET, Tempo e Clima, dice. Y en estos momentos... ellos están publicando, hace una hora, ahí está, miren lo que dice: atención, previsión de tempestad en esta segunda feria, o sea, hoy 21, en áreas de Paraná, Santa Catarina y Río Grande do Sul, lluvia superior a 60 milímetros en la hora o arriba de 100 milímetros en el día. Vientos superiores a 100 kilómetros en la hora y caída de granizo. Están ya con aviso de color rojo y miren dónde toca. Hay una puntita que entra a la zona de Canindeyú, Alto y Alto Paraná, gente querida. Fíjense, por favor, va a tocar también una parte de Misiones Argentina. Y obviamente arrancan toda la zona de Florianópolis, agarra toda la zona de Camboriúto y la punta. Vos podés agrandar más ese mapa, Magda, para ver cómo toca una parte de Alto Paraná, de Canindeyú también, y obviamente toca una parte de Argentina, Chaco argentino, el norte del Chaco argentino. Este es un aviso que acaban de sacar hace como una hora desde el Instituto Nacional de Meteorología de Brasil.
0: El norte de Alto Paraná, Mabel.
1: El norte de Alto
0: Ciudad
1: Paraná,
0: Ciudad del Este, ¿verdad? Hernandaria, Santa Fe del Paraná, Baracayú, San Alberto, Mingaporá. Atención a la gente que vive en esas zonas.
1: Sí, es lo que acabo de pedir, que sí podemos hablar con la gente de nuestra meteorología, para ver si la violencia que ellos están anunciando para Paraná, para Santa Catarina y para Río Grande do Sul se va a vivir también en algunas zonas de Paraguay. 10:44, hacemos nuevamente otra pausa para prepararnos para la parte final de los alegatos de la Fiscalía. Entendemos que falta lo más grueso, la cantidad de años que va a pedir la Fiscalía para el caso Hernán Rivas. Pausa y volvemos.
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0: Voy a decir algo. Generalmente sí. Cuando yo digo 5 votos y se va a la B, levantamos la naftalina. Llueven los votos para que no levantemos la naftalina. Esta vuelta no hubo ni medio voto.
1: ¿Para qué?
0: Medio voto para que volvamos a poner el maldito primavera, la maldita primavera que pusimos.
1: No, vamos a poner marcha, la gente no se acuerda
0: Dios
1: nomás.
0: Mío, no. Por favor, te ruego, te suplico, te imploro. Te voy a. Mira. Toma, te regalo. Dentro te regala.
1: Ángel Aguilar, Ángel Aguilar.
2: Para enamorarme
1: al aire.
0: Esperan un poco, Dios mío.
1: Le gusta al aire.
0: Esta versión les va a echar dentro de un rato.
1: José Trombón.
0: Les voy a pedir un favor. Te voy a pedir un favor, Ariel. ¿Podés ponerme la parte donde se escucha? Trombón, ¿vio eso?
1: José Trombón,
3: boom,
1: sí.
3: Boom, boom.
1: Ese tocaba en la banda de la policía, tocaba...
0: Me hace acordar de la banda de la segunda división de infantería de Villarrica.
1: José Asunción Flores, y se hizo un homenaje a él,
0: Neike José Trombón. No, no, no, no importa lo que diga. Poneme, por favor.
1: Ahí está.
0: ¿Viste que está? Esa es la banda del Titanic. La banda del Titanic es buena.
4: ¿Escucha? Acá Giselle Con dice: ¿qué es lo que ven mis ojos y escuchan mis oídos? Pregunta.
1: Ahí está. Ángela Aguilar y Yuri.
0: Miren, no, cállense, tengo que escuchar el trombón. Esta es la burla más grande que le hicieron a la música de Yuri. No. En serio.
4: Que vuelva al invierno, Mabel. Banda, que vuelva al invierno.
1: Con la banda musical de Villarrica.
0: Que vuelva al invierno. 10:58 le tenemos en línea a nuestro querido director de meteorología de la República del Paraguay, dependiente de la Dirección Nacional de Aeronáutica Civil. Enseguida le vamos a tener. Pablo, contame, ¿en qué auto me puedo ir volando hasta meteorología?
1: Hoy tenemos un autazo espectacular. Atención con esto, porque esta semana nosotros arrancamos, ya te digo enseguida, con un... A ver, ¿viste? A él le gusta el de desacados. 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
0: Me avisan cuando esté, por favor. Ya todos saben, en un circuito rápido de noticias, asumió el nuevo ministro de Salud, el doctor Isaías Frete. Una de las cosas que le decía al presidente del IPS, Derlis León, no, ya yo topata perupi. Van a empezar a recorrer hospitales del interior del país, así que el uno hará de contralor del otro. Eso es lo que están diciendo. Don Eduardo Mingo, muy buenos días, señor director de meteorología de la Dirección Nacional de Aeronáutica Civil del Paraguay. Buen día.
5: Muy buenos días, Mabel. Buenos días a los compañeros y a la audiencia. Un gusto siempre.
0: Feliz día.
5: Feliz primavera y día de la juventud, perdón.
0: Feliz día, Edu, querido. Feliz día para vos y todo tu equipazo. Quería preguntarte, ¿había pronóstico de lluvia para hoy, Edu?
5: Sí, tenemos el ingreso de un frente frío que está caminando despacito. Probablemente el viento sur va a llegar antes que la lluvia. Eso implica que esta noche seguramente ya va a estar un poquito más baja la temperatura, y uso el término, Mabel, en este caso para no generar, por lo menos para esta noche, ¿verdad?, no generar mucha ansiedad. Es menos calurosa va a estar esta, digamos, segunda mitad del día, y con alguna probabilidad de lluvia justamente hacia esa segunda mitad. Se habrán dado cuenta que hay mucho sol y eso es tan loco, es... una locura, ¿cómo es? ¿Para qué mienten? Ya estoy haciendo nomás un poco de catarsis. No,
0: yo te cuento una cosa, pasar, más nos mienten los políticos que errores de meteorología o alguna cosa que no se cumple. Así que vos metele nomás, ladran Sancho, señal que estamos trabajando.
5: Gracias, Mabel.
4: Yo le comprendo perfectamente a la amiga.
5: Que tengan en cuenta que sí, es para el final de la tarde o ya entrada la noche, de repente la probabilidad más importante de lluvia y se traslada también a parte de mañana martes. Pero lo interesante de esto otra vez, quiero hacer primero un, ¿cómo se puede decir? Un flashback para ir hacia atrás, y el último evento generó muchísima lluvia sobre la cuenca del Paraná, así como estábamos comentando, hay lugares que evidentemente ya están anegados, recibieron más de 100 milímetros en 24 horas en la zona de Ñembucú, en la zona de Misiones, por supuesto Itapúa también, parte de Alto Paraná. Entonces, para que tengan en cuenta, por favor, que de a poco ya va, esa afectación que esperábamos se está cumpliendo también, eso va a extenderse al resto de la región oriental hacia fin de año. Entonces debemos estar atentos, y agradezco siempre el espacio, Mabel, y para entender de que tenemos que seguirle a esto de manera bien particular, porque se darán cuenta que el río también sigue en descenso, a pesar de que llovió el fin de semana, se estancó, quedó estacionado, pero ahora bajó otra vez. Entonces no es estrictamente el río que nos va a causar problemas ahora en estos meses aparentemente, sino más bien lo que está lloviendo sobre las ciudades o sobre el campo, ¿verdad? No estrictamente sobre el río. Entonces esta semana va a ser otra vez singular, ahora lluvia, después calor húmedo pesadísimo para lo que sería el fin de semana. Va a haber un fresquete, voy a usar ese término, Mabel, discúlpame, no es otra vez un término meteorológico, pero para que entiendan nuestra gente, baja a 13, 14 la mínima a partir de mañana, el miércoles, el jueves, pero a partir del viernes van a haber 18, 20, 22 y con viento norte, así como ayer. El domingo, ese que pasó, probablemente viernes, sábado y domingo tengamos esta semana.
0: Una consulta, Edu, rápidamente. Estoy viendo que el Instituto Nacional de Meteorología de Brasil le hicieron una alerta para Paraná, para Santa Catarina y para Río Grande do Sul. Y sí, dicen ellos, vamos a tener lluvia muy intensa, vamos a tener mucha cantidad de lluvia, vamos a tener vientos de más de 100 kilómetros en la hora. Y sacaron una alerta roja para esos tres estados. Mi consulta sí es, ¿se ve como que la puntita del temporal golpearía parte de Alto Paraná y de Canindeyú también? Aparentemente, inclusive parte de Itapúa podría ser, Edu.
5: Sí, todo lo que sería sur sureste de nuestra región oriental, y así como decís, puede impactar Alto Paraná con mayor intensidad, ¿verdad? Nosotros ya hicimos ayer ese mismo boletín, anticipamos también un boletín de alerta temprana, ¿verdad? Pueden fijarse, por favor, en nuestro canal de WhatsApp, ahí queda el historial, y también hablamos de esta zona más este, la porción más este sobre la cuenca del Paraná, pero bueno, también hay que hablar del sur, ¿verdad? Entonces, Canindeyú, Alto Paraná, Itapúa, Misiones y Ñembucú, parte tal vez de Caazapá también pueda estar recibiendo, y en algún momento siempre la proximidad de Caaguazú a Alto Paraná da siempre hacia el este también una muy buena cantidad con este tipo de evento que estamos esperando. Es un frente frío, quiero recordarles, por ello es que esperamos ese descenso otra vez, y ese contraste de ese calor tan importante con alto contenido de humedad puede detonar, decimos, ¿verdad? No sé si suena muy explosivo, pero puede detonar y puede hacer que las nubes de tormenta tengan una energía mayor, una energía extra, por decir. Entonces, por eso es que estamos en un estado de atención, Mabel.
0: Perfecto, estamos entonces a atención, tiempo feo, vuelve el fresco en el día de la primavera. Un abrazo grande, don Edu.
5: Igual, feliz día, que pasen bien y bueno, a cuidarse, por favor, Mabel, gracias.
0: Gracias a usted, señor, muchísimas gracias. Era Eduardo Domingo de la Dirección General de Meteorología. 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Adelante, Arco Iris.
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0: ¿Cuánto tiempo de lo de Cecilia Cuba?
6: 22 años, señora, 21 de septiembre del 2004 en San Lorenzo.
0: Le tenemos nosotros en minutos nomás, le están conectando al ex fiscal Rogelio Ortúzar. Está como actual abogado de la causa, Iván.
6: Sí, Rogelio Ortúzar en realidad se jubiló hace poquito, Él estaba, fue mucho tiempo fiscal de la unidad antisecuestro y fue uno de los que participó directamente en el caso de Cecilia Cubas.
0: Le tenemos a nuestro compañero Omar Henry Móvil Midas, Lacerín, por adelante, Henry.
7: Buenas, Mabel, para toda la teleaudiencia. Así es, más de dos décadas han pasado desde el secuestro de Cecilia Cubas y hoy nos llama nuevamente a analizar acerca de qué nos dejó este acontecimiento luctuoso que realmente marcó la historia de este tipo de secuestros en nuestro país. Estamos con Rogelio Ortúzar, quien fue uno de los fiscales claves dentro de esta causa de el Departamento Antisecuestros del Ministerio Público. Muy buenos días, estamos en vivo, ex fiscal y ahora.
8: Buenos días, un gusto, a su disposición.
7: ¿Qué nos deja este caso, doctor?
8: Mucha reflexión, desde distintos ángulos, ¿no? Sin duda la gran tristeza que sintió la sociedad paraguaya ante un evento tan impactante y sobre todo el desenlace que tuvo. Por un lado, por otro lado, nos deja una reflexión profunda de la brutalidad, de la maldad del ser humano al realizar un hecho con un planeamiento previo tan minucioso, ¿no? y que el desenlace que ocurrió ya fue planeado con anticipación, de manera de que la muerte de Cecilia Cubas era una cuestión que estaba ya predestinada desde su mismo inicio.
7: 22 años han pasado, sin embargo, me comentabas que hay todavía mucha confusión en cuanto a la información de este secuestro, a pesar de que la mayor parte ha llegado hasta la justicia.
8: Sí, justamente hoy estuve ya revisando las redes sociales y sí surgieron mucho comentario, mucho ruido debido al día que recordamos este triste hecho. Y bueno, si bien es cierto, 22 años es prácticamente una generación que transcurrió, mucho comentario sobre desinformación, más que nada, a pesar de toda la información, valga la redundancia, que existe en redes sociales o en fuentes públicas de información, en donde se desactivó una serie de mitos, entre comillas, que rodearon a este caso, ¿verdad?
7: ¿Cuáles serían estos mitos?
8: Bueno, uno es que ella, la mataron estando embarazada, es decir, esa cuestión es una cuestión que no fue así. Se le practicó la autopsia correspondiente, si bien es cierto el cuerpo estaba en un estado de descomposición bastante avanzado, no obstante a eso, obviamente, teniendo una persona, una mujer en gestación, eso es fácilmente percibible dentro de una cuestión técnica que es la autopsia, ¿verdad? Otros opinando que el caso terminó en el, como decimos nosotros, en el opareí, en sin tener las respuestas necesarias. Sin embargo, eso también fue desmitificado, es decir, hay una cantidad enorme de personas que fueron condenadas por este hecho, son más de 30 personas las que fueron condenadas. Otras fueron dadas de baja en operativos militar-policial. Y otras sí se encuentran aún prófugos de la justicia como parte integrante de lo que se autodenominaron el Ejército del Pueblo Paraguayo, que no es otra cosa que una banda criminal que se organizó para cometer este tipo de hechos que se multiplicaron a lo largo de la historia de este país, de manera de que, bueno, este tipo de informaciones, sobre todo en redes sociales, causa un impacto directo en las personas que vivieron cercanamente este hecho, pero también

0: El Partido Patria Libre y que luego se fue convirtiendo en lo que hoy conocemos como el autodenominado Ejército del Pueblo Paraguayo, que a pesar de los múltiples operativos sigue vigente en la zona de Canindeyuya actualmente.
1: Muchísimas gracias, Omar Henry. 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
1: Una de las cosas que nunca se va a olvidar fue el día del hallazgo. Hoy es el día en el cual secuestraron a Cecilia Cubas Businqui. En diciembre la asesinan y en febrero se encontró la famosa casa del horror, del terror. Una búsqueda encabezada por el ese entonces jefe antisecuestro, el comisario Resquín, que posteriormente fue comandante de la Policía Nacional, fueron y encontraron una casa con un piso. Estaban buscando un video donde se había filmado un video en el cual simulaban el secuestro de Cecilia Cubas. Buscando ese video, se fueron y aterrizaron en una casa. Caminaron sobre ese piso que estaban ustedes viendo en ABC TV. Y se dieron cuenta que sonaba hueco, que habían levantado el piso y había una lecherada. No se tardó mucho para descubrir un túnel, y dentro del túnel los restos de quien en vida fue Cecilia Cubas Businqui, hija de un expresidente de la República que había sido secuestrada por el ejército, el que se hace llamar EPP, una tarde. Fue cazada casi como un animal. Así que vamos a... Realmente, ¿cuántos años iban?
3: 22. En 2004 fue a las 6:30 de la tarde. La capturaron a 150 metros de distancia de su casa. Ella estaba llegando. Fueron dos vehículos, un Ford Escort rojo y un Volkswagen Santana azul. Se la llevaron de ahí a San Lorenzo, hicieron transbordo a otro vehículo con el cual ya la transportaron hasta Ñemby, en la que después sería conocida como la Casa del Horror. Tuvo una muerte espantosa. La doparon y la dejaron viva dentro de un túnel que después la sellaron con ella adentro.
1: Señoras y señores, quiero contarles también la parte que se nos cortó del senador Basilio Bachi Núñez, donde le hacían preguntas y justo perdimos la señal. Queremos completar nuestro reporte para que no se vayan hoy sin la información. Adelante con lo que decía el presidente del Congreso.
4: Yo remití todos los pedidos de informes. Entonces, y esperamos que el BCP conteste todo lo que le está permitido contestar. Lo que tenga algún secreto bancario, entonces seguramente ellos van a comunicar también. Vamos a esperar que respondan.
5: Ustedes tienen derecho a varias respuestas de los que incorporaron a ese pedido de informe. ¿Qué puede significar si ellos responden?
4: No quiero hacer futurología. En el periodo anterior ya se hizo similar y nadie dijo nada. Yo estuve en la comisión, claro, entonces nadie dijo nada.
5: Pero lo que se menciona es que ustedes tuvieron sí acceso, por ejemplo, a este informe de Rivarola y otros datos bastante...
4: Yo no tuve acceso, así que desconozco.
5: ¿Cuál es la preocupación de ustedes entonces, senador?
4: Mi preocupación es las elecciones municipales.
5: No, volviendo nomás al tema.
4: Hasta el momento de 10 estoy ganando 9 y quiero ganar los 10.
1: Es lo que decía el senador Basilio Bachi Núñez, que él dijo que él no tiene problemas con el orden. Si quieren ponerlo en el número 45, también pueden hacerlo, decía en son de burla, ante lo que decía Beto Ovelar sobre la militancia del gobernador de Guairá. Nos vamos rápidamente, seguimos atentos lo que está pasando en el Poder Judicial. Día D para el caso Hernán Rivas, Fiscalía está presentando sus alegatos. Adelante, Pablo Tazú, Móvil Midas, Láser Import. La
6: transparencia no fue solamente una crítica construida después de iniciar...
7: Sí, Mabel, sigue la exposición por parte de la fiscal Patricia Sánchez y en este momento están haciendo una valoración acerca de lo expuesto en el examen de auditoría encabezado justamente dicho trabajo por el hoy día ya fallecido doctor Casañale. Vamos a escuchar lo que sigue refiriendo la fiscal Patricia Sánchez.
8: Celería inusual, contradicción de sedes, falta de trazabilidad académica, aplicación defectuosa a la resolución 24-24-57-13, problema de catastro de carrera, y que se trata

0: del título, como ya dije, de un diputado que acababa de jurar como representante de su cámara ante el jurado de juiciamiento de magistrados. Esta consistencia entre documento contemporáneo y testimonio actual proporciona a su declaración una elevada credibilidad. Y aquí traigo a colación, merece ser nombrado, la intervención del finado José Fernando Casañas Levy, cuya actuación está documentada en una secuencia bastante clara. La investigación ejecutada técnicamente por el área de transparencia culminó en el informe DTA 73/2020 del 14 de julio de ese año, que fue dirigida por Casañas Levy a la viceministra Celeste Mancuello, y también una copia fue remitida a Ricardo Ariel Ortiz Cardoso. Su contenido ponía formalmente en conocimiento la recomendación de abrogar la resolución 30.858/2020, es decir, abrogar el acto que había autorizado el registro del título de Hernán Rivas. Al día siguiente, por memorando de TA número 81/2020, el profesor Casañas Levy remitió ese mismo dictamen al despacho del ministro Eduardo Pena. El cargo registra su recepción el 15 de julio del 2020 a las 10:05. El expediente se encontraba caratulado con el nombre de Hernán David Rivas Román. El memorándum transcribía la recomendación concreta de abrogar la resolución que autorizó el registro de su título de abogado. Este dato resulta especialmente relevante al valorar la declaración posterior de PETA, quien inicialmente intentó presentar la investigación del profesor Casañas Levy como una revisión dirigida hacia la Universidad Sudamericana. En general, el documento contemporáneo individualiza al acusado, individualiza su resolución, su número de registro, y recomienda dejarlo sin efecto. El exministro Pena reconoció durante su declaración la recepción del contenido de ese memorándum. A partir de allí, remitió el asunto a asesoría jurídica. La asesoría recomendó realizar una investigación administrativa y el 16 de julio del 2020 fue dictada la resolución 600, mediante la cual el ministro dispuso una auditoría de gestión administrativa sobre las dependencias que habían participado en el circuito de registro de ese título y estableció un plazo de 10 días hábiles.
1: Bueno, está de acuerdo a todo lo que hemos escuchado hasta ahora y que aparentemente va a seguir. La Fiscalía tiene contra las cuerdas a Hernán David Rivas Román. El señor fue diputado, fue senador, cartista. Él fue ungido como representante, primero de diputados y después de senadores, ante el jurado de enjuiciamiento de magistrados, ostentando un título que aparentemente no existe, según todo lo que está narrando la Fiscalía, todos los hechos que ha concatenado esta mañana en una exposición que ya lleva más de 2 horas, la fiscal Patricia Sánchez, quien, vale la pena agregar, mientras investigaba este caso, fue amenazada por alguien que muchos identifican como que habría sido el propio senador, ex senador, por cierto. Vamos a mirar el video aquel donde salían a defenderlo y con ese video nos vamos a la pausa. Adelante con el video, por favor, cuando le defendían, cuando ya todos sospechábamos que el título era falso.

0: No es que David Ríos se ratifica, es el MEC. No David Ríos. Yo puedo decir que Beto Velar no es hombre, pero es hombre. Te pongo un ejemplo.
1: Muy mal ejemplo.
0: Pero por eso le digo, para eso están las instituciones, el MEC, que es la institución encargada de decir que es falso o es verdad.
1: O un capítulo ahí.
0: Me hace reír. La institución encargada es el MEC.
2: Lo que dice Roberto González es que ni aunque lo avale el Papa, si es que es nulo, no genera derechos, y debería entonces una persona apartarse al menos de un cargo que le obliga a tener un título.
0: Así como yo le puedo decir, Beto no es hombre, pero...
1: A la puta, ya. Delante
0: de quién. O sea, vamos a creerle a Roberto González y no al Ministerio de Educación.
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13: 11 de la mañana con 26 minutos. ¿Es o no es abogado Hernán Rivas?
14: Y sí y no.
13: ¿Y a quién lo que le podemos preguntar entonces?
15: Cecilia.
13: ¿Ustedes no creen que Cecilia, esa vez? Ocaña y Yeguma. Nos vamos, gente querida, nos vamos. La fiscalía está dando sus alegatos finales y me dicen por ahí, fiscalía va a pedir como 8 años.
16: Ok.
13: Y el tribunal probablemente va a dar 6 años, 6 años y medio. Si es que llega a cumplirse eso, ustedes mañana me compran empanadas. de carne con mandioca, por favor.
14: ¿Y qué va a pasar con aquellos que supuestamente hicieron de testimonio falso?
15: Ah, mira.
16: Se tendrían que remitir.
13: Espero que se abra un expediente para investigar a los testigos falsos y a todos los que colaboraron en esto que nos va a poner en el mapa mundial. Fingió ser abogado y no lo era. Juzgó a fiscales y jueces. Algunos los destituyó y a otros los mantuvo. Acuérdense de mí que vamos a hacer noticias a nivel mundial. Chao, Iván.
16: Chao, señora.
13: Adiós, Pablito.
14: Chao, Mabel.
13: Adiós, Vendro.
15: Hasta mañana.
13: Feliz día.

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0: ¿Qué tal? ¿Cómo están? Buen día para todos. Estamos arrancando el Cardinal Deportivo. Dani Chung, ¿cómo te va? Buen día.
1: Buen día, Chipi. El saludo a todos.
0: Johnny González, ¿cómo estás? Buen día.
2: Buen día, señor.
0: Juanma Figueredo, ¿cómo estás? Buen día.
3: Bien, bien. Saludos a todos.
0: Maxi Cucci, ¿cómo estás?
4: Hola, buen día. ¿Cómo estás?
0: Yo sigo acá siempre lo orden acá, tac, tac, tac, tac, no, la costumbre. Y está Johnny González, habrá sorprendido el público. ¿Y qué pasa? ¿Qué pasó con Daniel Julián? ¿Cuál es el diagnóstico?
1: Ariel...
5: Qué buena pregunta, ¿verdad?
1: Tiene otras...
0: ¿Otras qué?
1: Obligaciones.
0: Obligaciones.
1: Sí. Bueno, él es hombre de negocios también, ¿verdad? Entonces, solicitó...
4: ¿Viajó a Miami?
1: No.
4: No.
1: No.
0: Acaba de crear un nuevo grupo empresarial,
1: no,
0: Ariel
1: no, no.
0: Julián.
1: Él es tierra adentro. Vos sos frontera afuera,
0: claro.
1: Y él es tierra adentro. Entonces,
4: está negociando acá internamente.
1: Se van expandiendo los compañeros. Así que, pero bueno, lo tenemos a Johnny allí para que el mismo Johnny que estuvo acá cuando vos estabas con lo de Miami, entonces para lo que significan estos días.
0: Bueno, atención, señores, se viene un partidazo Libertad Olimpia. Cerro se puso a 6 de la punta con su victoria, porque... ¿Qué pasa, Juanma?
3: No, nada.
0: ¿Cerro está a 6 de la punta?
2: Guaraní también.
0: Guaraní también. Está apretado el tema de la tabla. Está apretada la tabla, muchachos. Entre el primero y el octavo hay 6 puntos. ¿Está para cualquiera de este campeonato?
1: Nada, esa ya no. Te acepto lo de que está muy apretado.
0: ¿Quiénes son los candidatos?
1: Los de siempre.
0: ¿Le metes a Guaraní en los de siempre o no?
1: ¿Y a Nacional? Ah, Guaraní Nacional me parece que... Y mira que Nacional va a encarar sin dos seleccionados, el arquero y el 9. Pero vale, ¿sabes por qué? Y ayer justamente Benru te respondía, porque Chipi preguntaba. Y para dimensionar, en el apertura, cuando habíamos terminado la primera rueda, la fecha 11, la diferencia entre Olimpia y Cerro era de 7 puntos.
3: Y el líder era Olimpia.
1: Y Cerro era el segundo.
3: Con 7 de diferencia.
1: Claro. Imagínense que había más diferencia entre el primero y el segundo que ahora entre el primero y el octavo. Para decir, está muy comprimido todo. Y si por allí el próximo lunes no se da el triunfo del local, eso se va a mantener. Porque esto es desde una perspectiva netamente matemática. Para comprender, y porque terminaron cumpliendo todos. Cumplió Cerro, cumplió Guaraní, está cumpliendo Nacional y cumplió Olimpia. Y el que se frenó para permitir esto fue Libertad, que para mí rescató un punto.
3: Estaba viendo la tabla y nosotros solemos decir, se pone lindo el campeonato cuando están Cerro, Olimpia o Libertad, está ya un punto, cosas así. Pero fíjate cómo el eterno debate, esto se iguala para arriba o se iguala para abajo, porque lo tenés a Nacional, lo tenés a Guaraní metiéndose de vuelta a la pelea, lo tenés a varios equipos que habitualmente, si bien pelean, lo hacen de manera esporádica, pero hoy están todos comprimidos a 6 puntos, 8 equipos, muchísimo. Nacional, que viene jugando muy bien, ganó de muy buena manera. Guaraní repite victoria. Olimpia se puso a 1.
0: Ayer dijo Vitamina en la conferencia, mira que no es un dato menor eso de haber arrancado tan mal, con tan pocos puntos en las primeras 3-4 fechas del campeonato y después remontar, digamos, esto y quedar a 1 de la punta, que lo ha hecho el equipo de Cano. Bueno, Cerro está a 6, Guaraní está a 6, veremos cómo avanza todo. ¿Quién está hablando en vivo?
1: Justo Villar.
0: Justo Villar, lo escuchamos, viaje de la selección paraguaya. Vamos, director deportivo de la selección paraguaya. A ver, en breve lo vamos a escuchar a Justo Villar. Está viajando la selección, están los convocados e hicimos un desglose de los convocados de Alfaro y vamos a debatir en la mesa. Tenemos a Justo, vamos al hincha opina. Quiero ir al hincha opina de Cerro, al hincha opina de Olimpia, lo que pasó el fin de semana. Bueno, vamos con el hincha opina de Cerro, después del partido y la victoria del Ciclón. A ver, vamos.
6: Y bueno, jugamos como equipo, chicos. No sé qué le pasa a los jugadores. Estábamos muy mal. Falta más dinámica. Pasar rápido la pelota. No sé para qué retienen. Retroceden, demasiado retroceden. Nosotros no podemos seguir jugando así. y vamos a estar en el lugar que merecemos, porque no, no. Hoy como equipo no funcionó. Y lastimosamente estamos mal.
2: Papá, somos Cerro, lo más grande que hay.
7: Partido, pero se ganó. Partidazo de Rojo. Partidazo de Rojo.
8: Y estuvo bueno, pero faltó un poco más.
9: Sí, un equipo inofensivo de Cerro, ¿no?
10: Mucho que mejorar, mucho, mucho, mucho.
11: Mal Cerro. Mal realmente porque no tenemos idea de juego. Imagínate contra Rubio Ñe tener 7 defensores, por momentos línea de 5, con Morel línea de 6, jugadores que no conectan, realmente estamos mal. Una victoria que realmente no es una victoria.
12: Nos regalaron un partido, malísimo Cerro.
13: Bueno, lo importante sea, no, pero muy discreto partido de Cerro.
14: ¿Hay mucho que mejorar?
13: Demasiado.
15: Ganamos, pero no convence todavía, no convence, pero ganamos, eso es lo importante. Estamos a 6, y eso es lo importante. Pero corto todavía el equipo, falta trabajar más.
16: Costa aplazado, no puede jugar un equipo así, teniendo juveniles que vuelan en la cancha, le mete gente que está recuperándose después de 2-3 meses.
17: Una porquería, y tu padre me dijo, una porquería, no esperaba yo que Cerro tenía que ser así, llevaba.
18: Está perdido en otro equipo, como el técnico, igual que el técnico, está perdido.
19: Sí, Cerro, este es el Cerro que tiene que ser así, todo, siempre.
20: Viste que Cerro al final lo resolvió, pero se encerró un poquito, sufrido pero delicioso.
21: ¡Aguante Cerro, carajo!
22: ¡Vamos Cerro, carajo!
21: ¡Vamos Cerro!
22: ¡Vamos Cerro!
0: Bueno, ahí apareció, ¿qué era? ¿Colombiano? Ese no es, ese es Colombia, puede ser. Colombiano. El hincha de Cerro del último, en la última parte. Parece que perdió Cerro. Vos escuchás así, no sabés el resultado del partido. O sea, acá Cerro perdió 3-0. ¿Qué opinan, muchachos? Para tanto le no con hincha de Cerro. Cerro jugó mal el sábado.
3: Segundo tiempo, sí. Segundo tiempo me parece que Rubio Ñu mereció un poco más. Pero también hay que decir que siempre Cerro tiene ese momento chipide que parece que se pierden todos. Se pierde el técnico, se pierde el equipo, la hinchada no sabe qué hacer en ese momento. O putear, perdón el término, putear o alentar al equipo. Y no solamente sucedió en este partido, ya sucedió en otros encuentros también.
0: ¿Jugó tan mal Cerro, Juanma?
3: Y Cerro parece ser pumba por arriba y a ver qué sale. Vos no ves movimientos mecanizados, no hay tal vez una secuencia de pases. Así, uno de los hinchas dijo, son toques intrascendentes y en eso se va Cerro. Decir que metió de vuelta el gol porque si no parecía que se complicaba todo.
0: A ver, lo escuchamos a Justo Villar. ¿Qué está diciendo el director deportivo de la APF?
23: Fue difícil, fue fácil. ¿Cómo fue?
24: Hay que agradecer siempre a los clubes. Cada vez que hay una convocatoria de la selección, ellos dan lo mejor que tienen para en pos de la selección. Sabiendo también de que sus jugadores estén en la selección, a ellos les sirve como viriera para mostrar a su jugador, para validar a su jugador de que es un jugador de selección. Cualquier club del mundo, cuando comienza a mirar a un jugador para comprar, comienza a mirar si es seleccionado o si no es seleccionado, y eso también influye dentro de las negociaciones. Así que a los clubes, yo, amén de obviamente de que cada uno tiene un objetivo de querer ganar un campeonato, de querer que entre una copa y todo lo demás, también sabe de que su bien es el jugador de fútbol, y nosotros dentro de la selección tratamos de cuidarlo y de potenciarlo y también mejorarlo en muchos sentidos.
25: ¿Qué tal estuvieron esas charlas con el profe Gustavo Alfaro antes de la firma del nuevo contrato para convencerlo?
24: No, tranquilo. En realidad estuvo mucho más el presidente que nosotros. Tuvo línea directa con él, así que fue más cuestión del presidente que nosotros mismos. Pero siempre conociendo lo que era Gustavo, sabía que en algún momento se iba a dar. Para nosotros, logísticamente era un poco complejo porque se dio muy sobre la hora, pero vuelvo a rescatar la predisposición de los clubes, tanto del exterior como los clubes locales, de ceder a los jugadores para este largo combo de septiembre-octubre. Hace de que comencemos con el pie derecho dentro de todo esto y ojalá también con los resultados.
25: ¿Vos sabés si molestó un poco, por pensar de alguna manera, lo que se habló previo a la renovación de Alfaro? No sé si hablaste ya con él o con el presidente. ¿Cómo tomaron todo lo que se habló?
24: Yo creo que dentro de las negociaciones pueden surgir muchas cosas, y a veces escapan cosas que no son, y otras quizá que sean, pero que son válidas dentro de una negociación. La verdad, no tuve mucho tiempo de conversar con el profe, más que específicamente por lo que era esta convocatoria, así que seguramente tendremos un tiempo más para charlar allá y junto con el presidente también. No sé si le molestó o no le molestó a él, pero no, yo creo que no, porque él se siente muy cómodo viniendo en la selección, sabe lo que le puede dar a la selección y lo que la selección le puede dar a través de los jugadores que tiene hoy.
1: Justo después del Mundial, ¿cómo viste el recambio de clubes de algunos jugadores? ¿Esperabas una transferencia más a clubes más importantes?
24: Sí, sí, creo que todos esperábamos un poco eso, ¿no? Todos esperábamos. Igual hay que entender de que nosotros recién volvimos a un Mundial después de mucho tiempo. Tenemos que revalidar esto que hicimos, por eso es que es tan importante que continúe el proceso de Gustavo y que se pueda seguir buscando mejoras, porque de esa manera yo creo que vamos a encontrar mejores oportunidades también en los clubes importantes en el mundo que puedan confiar en los jugadores que tenemos en la selección.
4: Justo, ¿es factible o de repente es casi complicado, muy, muy difícil el hecho de Paraguay va a jugar amistoso nuevamente en noviembre y va a ser afuera? Para el año próximo, ¿alguna tentativa de que Paraguay pueda jugar algún amistoso acá?
24: Puede ser que se dé. Lo que pasa es que traer equipos de selecciones de afuera para nosotros es muy costoso también. O sea, que a nosotros siempre cuando nos vamos afuera, a nosotros nos invitan, a nosotros nos corren con los gastos. O sea, que es más fácil buscar partidos amistosos. Y porque, ponele, si va a traer un equipo, una selección de top 50... le va a costar venir acá, tendría que jugar con Argentina o tendría que jugar con Chile, tener dos o tres partidos para acá para que puedan venir y nosotros entrar en esa. Es nuestra realidad, es así. Pero yo creo que no escapa a nuestras posibilidades de poder hacerlo, porque creo que las veces que pudimos organizarlo lo hicimos muy bien. Eso sí, tendríamos que ir buscando posibilidades de jugar con rivales con mucha jerarquía también, para que nosotros también podamos hacer valer el trabajo que se está haciendo.
4: Allí pasó Justo Villar y ya está Gastón Olveira. Vamos a acercarnos a él, vamos a charlar un ratito. Gastón, ¿cómo estás? ¿Todo bien? Buenos días. ¿Y qué momento? Voy a hacer un lado acá para que todos lo tengamos. Felicitaciones. Ahora, ¿en qué momento te agarra esto de la convocatoria nuevamente, Gastón?
5: Bueno, muchas gracias. La verdad que contento por estar nuevamente en una convocatoria con todo lo que significa, y bueno, con muchas ganas ya de llegar y estar con todo el equipo.
12: Y en un momento muy regular de tu carrera, Gastón, estás con muchos partidos en el año y siendo el vigente campeón.
5: Sí, la verdad que me vengo sintiendo bien, que siempre lo que digo, lo que a uno lo trae a la selección es el rendimiento en el club, en mi caso en Olimpia, así que feliz por el momento que estoy pasando en el club y bueno, ahora disfrutar de estos días con la selección.
12: Te toca formar parte de tal vez de un nuevo proceso, ya integraste el grupo que fue al Mundial, ¿cómo lo sentís de esa manera?
5: No, con la responsabilidad, con el compromiso que me ha llevado en su momento a estar en el Mundial, y bueno, ahora empieza una etapa nueva en la que hay que prepararnos de la mejor manera para ser nuevamente competitivos.
1: ¿Nos tenés un poco la continuidad al trabajo que venís realizando en Olimpia, también ya en la selección, ahora se suma un arquero nuevo también como ese de Santi Rojas?
5: Sí, sí, la verdad que contento por mi actualidad y bueno, todos los convocados que son, sin duda han hecho muchos méritos para estarlo. En la selección siempre van los mejores, así que nada, competir y que sea y sirva para el crecimiento del equipo.
4: Ahora, ¿cómo va notando? Orlando Gil ya cambió de equipo, Santiago Rojas, uno de los nuevos arqueros, ya decía recién Diego, y ahora en tu caso particular, ¿en qué momento, y hablo de la competitividad, Olimpia encarando lo que es el torneo clausura, va a ir cerca de la punta a nivel grupal, ¿cómo asumís todo eso en un momento en el cual está del lado del campeonato, ir a los amistosos y tener que dejar el club, ir a la selección? ¿Cómo manejan eso y en tu caso particular?
5: No, y en mi caso siempre trato de dar lo mejor de mí con Olimpia para que le vaya lo mejor posible. Salimos campeones de la apertura, estamos a un punto ahora en el clausura y jugamos contra el puntero. Y trato, como digo, de dar siempre mi mejor versión, que eso tiene la consecuencia de ser convocado a la selección. Y son etapas en las que uno tiene que aprovechar, que disfrutar y que sirvan también para el crecimiento personal de uno.
12: Gastón, también mucha renovación, un proceso en el cual hay nuevos nombres, ex compañeros tuyos como Hugo Adrián Benítez, por ejemplo. ¿Qué significa para vos hoy estar ya en la posición de mundialista y tener de alguna manera responsabilidad de arropar a los nuevos de selección?
5: No, contento por lo de Hugo, porque lo tuve como compañero cuando recién hizo sus primeros pasos en primera, y es un chico fenomenal, con muchas ganas, con mucha carrera todavía por delante, y sin duda que para él va a ser un paso muy grande. la primera experiencia con todo lo que implica, y bueno, uno por ahí ya con otro trajín, como se dice, bueno, intentar de ayudarlo desde donde se pueda.
1: Claro. Ir paso a paso, uno imagina que el próximo gran objetivo es la Copa América y después está el Mundial 2030.
5: Sí, bueno, ahora es el primer combo de amistosos después de lo que fue el Mundial y donde comienza una nueva preparación. Es un camino largo donde cada fecha FIFA hay que aprovechar para crecer como equipo, para aprovechar cada día que vamos a tener juntos y bueno, prepararnos para las competencias que vengan.
25: Gastón, ¿cómo tomaron la renovación de Alfaro? Imagino para ustedes, el grupo de jugadores, algo sumamente necesario.
5: No, y en lo personal es una satisfacción porque primero fue el entrenador que me llevó a mí en lo personal a tener mi primera convocatoria, a tener el Mundial. Pero uno más allá de eso ve todo lo que significa para el equipo y para el Paraguay en general. Creo que es una persona que tiene mucha llegada a nivel social y bueno, creo que los jugadores y todo el pueblo paraguayo está muy contento con la renovación.
2: Después del Mundial, Gastón, como que se empezó a dejar un poco jugar más con respecto al arbitraje, ¿cómo sentís esa diferencia después de lo que fue el Mundial, justamente porque a partir de allí como que se empezó a jugar más al fútbol acá en nuestro país?
5: No, y obviamente que hubieron en el Mundial reglas nuevas que se implementaron en los torneos locales y hay muchas que han servido para beneficio del fútbol, así que todo lo que sirva para el crecimiento del deporte en sí, bienvenido sea. Bien, como todo, algunas veces uno puede estar más de acuerdo y otra no entiende mucho, pero le toca aceptar y competir.
25: Gastón, teniendo en cuenta que podemos charlar después de un tiempito, tema selección paraguaya, ¿cómo fue tu experiencia frente a Mbappé, Olise, jugadores de gran talla? ¿En qué cambió en vos y qué recuerdos llevas de esos enfrentamientos?
5: No, la verdad que tengo los más lindos recuerdos. Fue sin duda la experiencia más grande en mi carrera. El sueño de todo chico es estar en un mundial y lo pude cumplir. Pude compartirlo con mis hijos también, que eso es muy importante, que ellos vean todo el esfuerzo que uno hace, las consecuencias que tiene. Y después mucho aprendizaje en lo personal por ver competir a jugadores de elite. Y nada, todo trato de absorber siempre todo lo que puedo para seguir creciendo.
2: ¿Quieres que llegaste a cambiar algo? ¿Camiseta?
5: No, soy un poco particular con las camisetas. Mi hijo, por ejemplo, me pedía que le cambie a algún jugador en particular y yo le decía que para mí la más linda era la mía. Me traje las mías, se las regalé a mi familia y para mí ese era el recuerdo más grande que me podía traer del Mundial.
25: Siguiendo con la línea de tu nuevo, digamos, nueva jerarquía de jugador ya de experiencia en selección y en Olimpia, te quería preguntar por Edu Delmas. ¿Cómo lo ves? Un chico que se ve muy maduro para su edad y que muchos ya sueñan con una convocatoria a la mayor.
5: No, Edu, la verdad que viene demostrando partido tras partido ser un jugador de una calidad impresionante con mucho todavía por venir. Lo ha demostrado en Olimpia, lo está demostrando en la selección también. A uno lo pone muy feliz porque es un chico de la cantera y habla muy bien de todo el trabajo que hace Olimpia en general. Sí, también cuidarlo porque está viviendo muchas cosas muy repentinas y hay que saber llevarlo, saber protegerlo. Que siga por este camino porque la verdad tiene un futuro impresionante.
1: Entonces, sacámoste un poco de la selección. ¿Cómo lo ves a Seba? Es que te va a estar reemplazando contra Libertad, juego que no vas a poder disputar, pero seguramente vas a estar expectante.
5: Y Seba lo va a hacer igual o mejor que yo. Es un gran arquero, es una excelente persona, tiene unas ganas bárbaras, entrena, que es un animal. Y bueno, la confianza plena, la tranquilidad de que el arco va a estar bien resguardado y que va a ser un gran partido, no tengo dudas de eso. Tiene la confianza de todos los compañeros, del cuerpo técnico, todo el club, la gente, que va a ser importante también que lo apoye. Y como digo, no tengo dudas de que va a ser un gran partido.
2: ¿Cómo están con Derlis González, con lo que pasó ayer como grupo en ese aspecto, Gastón?
5: No, lo de Derlis nos trae, sí, bastante triste. Para los que lo conocemos de hace muchos años ya y hemos visto su mejor versión, cada cosa que le pasa, la verdad que no llega mucho a todos. Ayer no pude hablar con él después del partido, pero sí nos quedamos hablando un poco con Richard, con Mateo, y está dentro de la preocupación, él también querer ayudarlo y muchas veces sentir la impotencia de no poder, y nos ponemos en el lugar de él, y la verdad que está pasando por momentos complicados, pero bueno, nos toca como compañeros apoyarlo, respaldarlo y ayudarlo a salir adelante.
6: Viernes 2, el segundo partido del combo. Para el martes, Olimpia, que juega contra Nacional, ¿ya estaría para esa fecha o todavía no querés arriesgar?
5: Mirá, no vi todavía bien la vuelta de ahora de las fechas, pero creo que no llegaría para ese día. Por lo que tengo entendido, no vendríamos enseguida del 2.
7: Gracias, Gastón. Éxitos. Allí pasó Gastón Olveira, compañeros, quien obviamente debe realizar las documentaciones.
0: Bueno, perdón, Jorge.
7: Las últimas ya para poder pasar hacia la zona de embarque.
0: Jorge, lo más importante, lo último.
7: Para pedirle fotos y demás.
0: Quédate ahí, Jorge, por favor. Lo más importante me parece lo último. No va a estar, no solamente frente a Libertad. ¿Vuelve cuándo, dijo?
3: No vamos a venir enseguida después del 2, dijo. El segundo partido de Paraguay es el
8: viernes 2.
0: No estaría versus Colombia. No, pero Olimpia juega martes frente a Nacional.
8: Sí, pero ¿vos sabés qué?
0: Martes 6 debería llegar. ¿O se perderían dos partidos, Olveira?
8: ¿Vos sabés cuándo oficialmente termina la fecha FIFA?
0: 5.
8: El martes 6.
0: ¿El 6?
8: ¿Vos sabés que la última respuesta de Gastón yo la conecto con la primera respuesta de Justo Villar?
0: ¿Del agradecimiento a los clubes y demás?
8: No, y que también cuando dice...
0: La valorización de los jugadores.
8: Los clubes, cuando quieren vender, colocan ahí en el currículum jugador de la mayor. Pero, mira, Gastón creo que estuvo en la misma línea de vitamina ayer cuando dice el tema de nuestro apoyo para Seba, cuando dice, va a atajar igual o mejor que yo. Pero yo no sé si va a ser tan intransigente la selección, ¿eh? Pero en función a la regla, hoy arranca la fecha FIFA. Y la fecha FIFA termina el martes 6.
0: Espera un poco, Dani. El 6 juega Olimpia versus Nacional en el Defensores del Chaco. Cerro juega el lunes 5 contra 2 de mayo. Libertad juega el sábado 3. Paraguay juega el 2.
8: El viernes 2.
0: Colombia, viernes 2.
8: Sí. ¿Te da tiempo
0: suficiente?
8: ¿Qué
0: debería pasar? Porque si el martes juega Olimpia, debería domingo...
8: Pero... Seguime, en el sentido de...
0: ¿Pero si Alfaro quieren entrenar?
8: ¿Por qué ya viajan ahora? Si el partido es recién el domingo. Porque esta es la primera fecha FIFA grande que se juntó. Y ahí las selecciones europeas van a jugar 4 partidos. Paraguay no pudo conseguir un tercero. Pero... Yo pensé que después del viernes 2 era, bueno, liberamos a todos los muchachos, pero...
0: No, pero por algo el propio Olveira está diciendo... Él...
3: No, pero lo dijo, claro.
0: Él lo manifestó.
3: Tengo entendido que no venimos enseguida, dijo.
8: Y claro.
3: Porque claro,
9: Pero si el partido termina el viernes, porque Olimpia, por ejemplo, no le consigue un pasaje, no sé...
8: No, es una cuestión de Olimpia. No, si es por Olimpia, le va a poner allí...
9: No, ya sé que no es de Olimpia, pero es para negociar, que lo liberen. Mira que Gastón es muy importante para Olimpia, Daniel. El arquero.
8: No, pero si es por eso, Nacional va a pedir por Kili y por Hugo Adrián. Cerro no sé, porque termina siendo Cañete el que va. Libertad por lo de Alan. Yo pensé que eso de empujar, no la siguiente fecha para que la gente no se confunda. Esto no tiene nada que ver con Olimpia, Libertad, Libertad, Olimpia. Allí no hay Gastón, allí no hay Alan Max. Esto en función al siguiente partido. Y el siguiente partido también es muy importante. Es Olimpia Nacional. Y el propio Gastón dice... Y yo no creo que llegue. Y lo primero que a mí me viene a la cabeza es... Nosotros pensamos en función al partido. Pero si por allí... Paraguay hubiese conseguido un tercer amistoso... Y se jugaba el martes 6... Ese nomás es el enfoque... Y cada vez van a haber menos días para que los técnicos justifiquen su salario de las selecciones nacionales.
0: Bueno, acá me está diciendo que hay una idea que trabajen después con Alfaro.
9: Allá.
0: Sí.
8: Claro, por eso te digo.
0: Por eso, inmediatamente consulté. No está definido. Se va a confirmar esto después del partido versus Bolivia.
3: Me dicen...
0: ¿Cuándo será el regreso? pero que la idea de Alfaro es entrenar el sábado 3, domingo 4 y probablemente el lunes 5.
3: Opa.
0: Por ende, por eso, consultamos en base a la respuesta de Olveira. Olveira dijo, no sé si volvemos el 2. La idea, atención, esto es información, es que Paraguay entrene el 3, el 4 y el 5 con Alfaro, con todos los convocados, post partido. Paraguay juega contra Bolivia y juega contra Colombia. Contra Colombia lo hace el viernes 2 de octubre. La fecha FIFA, acaba de decir Dani, va hasta el martes 6 de octubre. Es muy probable que Gastón Olveira, Alan Benítez, Alexis Cañete, Hugo Adrián Benítez y Kili Rojas se pierdan también el partido siguiente a esta fecha que se viene. O sea, serían dos fechas en total. La idea es que Paraguay trabaje, repito, el sábado 3, domingo 4 y lunes 5 en Estados Unidos con el profesor Gustavo Alfaro. Y no teníamos, lo acaba de decir Olveira, cuando no sé si, ahí empezamos a averiguar. Y me dicen, esa es la idea. Que Paraguay trabaje con el técnico de la selección, todos los jugadores convocados, aprovechando la fecha FIFA, que es bastante extensa, son 16 días, ¿verdad?
8: Sí, total. Es más, ese martes 6, cuando se esté jugando acá Olimpia Nacional, en el mundo se van a seguir jugando amistosos y en el caso de Europa, partidos de la Nations. Esta es una coyuntura que se dio porque Paraguay consiguió estos amistosos en esas fechas. Pero también tiene todo el derecho del mundo del seleccionador a decir, yo quiero seguir teniendo a los jugadores para entrenar. Ahora, si por allí, no sé, ante el lobby de Palmeiras a Gustavo Gómez, Ramón Sosa y a Mauricio lo liberan y a los nuestros, no, ahí no. Pero la selección debe ser la prioridad para la Asociación Paraguaya de Fútbol, según lo que dijo Justo Villar. Por eso cuando mencionó, cuando...
0: Vos sabés que ahí es como se unieron las dos declaraciones, lo de Justo Villar primero y lo de Olveira después. Cuando hablaba Justo de la del valor de los jugadores, de lo que le da la selección para la hora, bueno, todo el tema de la venta, lo que significa un jugador de selección cuando va a ser transferido. Así es que ahora se confirma con Olveira y con esto que estamos manejando.
8: Sí.
0: Que Paraguay se quedaría a entrenar con Gustavo Alfaro el sábado 3, domingo 4 y lunes 5. La fecha FIFA es hasta el martes 6. Pero
10: por eso también la convocatoria de muchos futbolistas que en realidad no están aptos para ser seleccionados. Acá fue una cuestión política también, porque le sacaron jugar a Nacional, que para mí no tiene el nivel de selección. Hacerlo, Cañete. ¿Quién dice que Cañete tiene el nivel de selección? Kili Rojas. Y entonces hizo una especie de política para que todos los que vayan, ninguno se quejen. A todos les saco jugadores. ¿O ustedes se imaginan que alguno de estos futbolistas son de selección?
9: El Kili. Kili sí.
3: No, yo creo que el...
0: Yo pensé que Cañete...
8: Está fuerte, Maxi.
10: ¿Pero qué? ¿Usted no tiene esa lectura de las
0: convocatorias? Yo creo que Cañete apareció recién.
10: Benítez tiene el nivel de selección y todo.
0: Sí. ¿Alan Benítez?
10: Cañete, el de Cerro, es seleccionado. ¿Por qué no lleva a Mateo Gamarra, que es mejor? Porque si le saca dos a Olimpia es un escándalo. Entonces le saca una a Cerro y vamos. Chacho.
0: ¿Pero vos crees que iba a llevar a Quintana?
10: ¿Eh?
0: Yo pensé que le iba a llevar a Quintana.
10: Ah, bueno, puede ser, pero a lo mejor...
3: Pero si sí, es así, no, como dice Maxi, pierde mucha seriedad la convocatoria a nivel local.
10: No, es una lectura que yo tengo, que digo, claro, que sea la realidad, ¿no?
8: Igual ahí, por ejemplo, en el stream, seguramente vamos a tener las placas, porque en las la que ayer dio a conocer la selección, de hecho ayer hicimos el cierre porque fue casi a la par del partido de Olimpia contra San Lorenzo, y es una lista... Para mí interesante desde la mezcla, que por un lado te dice hay una base que son los mundialistas. Después podemos analizar lo que es tu lectura, Maxi, porque son 28 convocados. Ahí tenemos. Y si se fijan en lo que dice el stream, está por color y que se divide entre los 16 mundialistas y los 10 jugadores, perdón, 18 mundialistas y los 10 nuevos. Y entre los 10 nuevos hay retornos y otros que fueron convocados por primera vez.
0: A ver, dame pantalla completa un instante de los convocados y vamos a diferenciar. Los que fueron al Mundial: Orlando Gil, Gastón Olveira, Gustavo Gómez, Omar Alderete, Junior Alonso, José Canale, Juan Cáceres, Alexis Maidana, Andrés Cubas, Diego Gómez, Mauricio Magaláes, Matías Galarza, Miguel Almirón, Julio Enciso, Ramón Sosa, Gustavo Caballero, Alex Arce y Antonio Sanabria. Y después vamos a hacer esta diferenciación de los nuevos que fueron convocados, algunos que ya estuvieron y otros que no. Cotono es presidente del Club Olimpia. ¿Cómo estás, Rodrigo? Un abrazo, muy buenas tardes, presidente.
11: Hola, Chipi, ¿cómo estás? Un abrazo grande ahí para todos, para Maxi, Dani, Ariel. Hola, para Cotto. Toda la mesa de vida de ese.
0: A uno de la punta, ¿qué significa esto después del mal arranque en clausura?
11: No, muy muy ilusionado, era lo que buscábamos, era posicionarnos para depender enteramente de nosotros. Y bueno, un comienzo muy dificultoso el que tuvimos. Y bueno, ahora encarar esta recta final con todo, era con la mayor ilusión y bueno, estamos muy seguros de lo que tenemos y la idea es cerrar el año con el clausura, claramente.
0: Antes de seguir con todo lo que es el campeonato, quiero confirmar la información que acaba de brindar en parte de Gastón Olveira, hablando desde el aeropuerto con todos los compañeros. Él manifestaba, no sabemos si volvemos el 2, y a mí me dicen, el 2 es el partido de versus Colombia, me dicen que hay una idea de trabajar el 3, el 4 y el 5 en Estados Unidos con el profe Alfaro, y que eventualmente los jugadores del plano local, Olveira entre ellos obviamente, con Cañete, con los del 2 de Nacional y Alan Benítez, sí, estarían un poco más de tiempo. ¿Esto está ya conversado, ya han hablado con la APF, es así?
11: Nos comunicaron eso, creo que anteayer, mandaron un cronograma y aparentemente vuelven recién el 6 o el 7, creo.
0: Ah, o sea, se pierden, digamos, estos jugadores dos fechas del campeonato.
11: Se van a perder, sí, tres partidos, sí, con Copa Paraguay tres partidos, sí.
0: En el caso de Olveira sería Libertad y Nacional.
11: Así es, y Luque.
0: Y Luque por Copa Paraguay. Bueno, sí. correcto. Sí, alguna pista dio justo Villar cuando hablaba, porque decía, bueno, hablaba del agradecimiento de los clubes, de la valorización que toman los jugadores también cuando son convocados. No sé cómo ha caído esto en los distintos clubes. Te pregunto a vos del lado del Olimpia.
11: No, nosotros estamos muy contentos de que Gastón forme parte de la selección, claramente. No, ahora, lastimosamente nos afecta en un partido tan importante como, en dos partidos tan importantes como estos. Pero bueno, que no hay mucho que hacer, ¿verdad? Tampoco vamos a ponernos, estamos contentos por él también, ¿verdad? Que él forme parte de la selección, es bueno para él. Y bueno, Nacional también va a estar sin arquero y sin Hugo Adrián contra nosotros, ¿verdad? Así que
0: Nacional tiene más bajas.
11: Tienen dos menos, nosotros vamos a tener uno menos, así que sabemos que podía pasar esto, ¿eh?
0: Presidente, quiero ir al tema entradas frente a Libertad. ¿Ya arreglaron esto con el equipo liberteño, la doble bandeja del para el día lunes? ¿Es así? ¿Han cerrado otros números? ¿Cómo está el tema?
11: No, eso no cambió. Tengo entendido que sigue igual como se vino manejando los últimos partido con Libertad, que nos dan la dos bandejas.
8: Coto, sobre el punto, Libertad no suele dar todo el aforo. ¿Cuántas entradas les va a otorgar para el lunes y cuál es la capacidad real que tiene allí?
11: Yo la verdad que no sé cuál es la capacidad real, no te puedo decir, pero creo que son 1.200, 1.300 entradas más o menos las que nos dan, si no me equivoco.
8: 1.200 entre las dos bandejas y la parte de gentileza, que es un poco ese codito de preferencia.
11: Y después la parte de preferencia que nos da para familia y directivo, ¿verdad? Ahí son, deben ser 300 personas más o menos.
0: Correcto. Bueno, ¿cómo estás viendo el nivel del equipo Coto, lo de ayer, lo que son estas fechas, el campeonato ahora con Olimpia a un punto, ¿están satisfechos? ¿Cómo lo ves?
11: Sí, cómo no, o sea, estamos contentos, o sea, ganamos 3-0 los últimos dos partidos, el equipo ganó 5 y empató 1 de los últimos 6 partidos, la verdad que venimos bien, venimos en alza, el equipo tiene claramente un esquema de juego, sabe que juega, no le tuvimos a Edu en este partido, igual se lo pudo suplir de muy buena manera, la verdad que estamos súper contentos con el momento, y eso hace que tengamos que redoblar esfuerzo y que el compromiso también se redoble, y a partir de ahora, bueno, encarar, ya llegamos a ponernos a tiro, a depender de nosotros, bueno, ahora hay que doblar esfuerzo para agarrar la punta y mantenernos ahí, ¿verdad?
0: Eso ayer decía Vitamina, que no es fácil remontar y estar hoy a un punto de la punta cuando arrancaste mal el torneo, y destacó eso, o sea, lo de las victorias seguidas, y a esto sumás lo de la cantidad de goles marcados en los últimos partidos. ¿Cuál es la clave o cuál fue la clave para que, y en medio de una eliminación también dolorosa como la de la Sudamericana, cuál fue la clave para que se mantenga ese nivel y esa capacidad de ganar los partidos, de convencer en los últimos encuentros? ¿Por dónde crees que pasa?
11: No, yo creo que lo primordial es la confianza sobre el trabajo que se viene haciendo, ¿verdad? No solamente la confianza de la directiva hacia el plantel del grupo técnico, sino de ellos mismos, ¿verdad? Del convencimiento de todos los que formamos parte de esto, de que estamos yendo por buen camino, de no claudicar en los momentos adversos, y nada, de mantenernos ahí, de creer en el proyecto, en el camino que estamos recorriendo, y bueno, y esa es la idea, ¿verdad? Nosotros ya tuvimos bastante aprendizaje en el pasado, aprendimos de la manera más dura, y así que es un plantel que creció, que tiene mucha madurez también, y la verdad que la manera de comandar el barco por parte de Ita y su cuerpo técnico es fantástica, no solamente en lo deportivo, sino también en lo personal, tanto con el plantel como con nosotros, así que creo que hay una armonía muy buena y una energía muy muy positiva, que nuestro desafío es seguir manteniendo eso, ¿eh?
8: Coto, ¿se sabe ya médicamente qué fue lo que ocurrió ayer con Derlis? Porque el propio Vitamina en la conferencia también dejaba la posibilidad de que haya sido un susto y no lo que se vio, inclusive generando una reacción de Coto ante la gente allí en Preferencia. ¿Se sabe ya con estas horas pasaron?
11: Ahora, no sé si ya está ahora, pero tenía programado hacerse los estudios hoy, en el transcurso del día. Ahora seguramente cuando esté todo me van a avisar ahí el departamento médico, pero es tal cual como lo explicó Vita, ¿verdad? Lo que se vio en la tele, ¿verdad? Cuando Vita le llama para ingresar y para darle indicaciones, Berli hace un último pique ahí y en el calentamiento, y ahí sintió como un tirón en el talón que ya venía con una lesión ahí de hace 2 semanas que bueno, creímos que estaba recuperado, pero lo resintió ahí en ese último momento antes de entrar, y nada, le expresó eso a Vita y no sentía que estaba en condiciones de entrar, ¿verdad? No hay nada, es lo que todos vimos, ¿verdad?
8: Pero aún no se sabe si volvió a lesionarse o fue una parte de ese proceso, que era un poco lo que ayer daba a entender también Vitamina.
11: Claro, eso vamos a verlo cuando se da todos los estudios hoy, ¿verdad? Pero tenía dolor ahí en el talón ayer, incluso ahí en el vestuario tenía mucho dolor, ¿verdad?
8: A fines de mayo Acá vos dijiste que Eduardo Delmas tenía una cotización entre 8 a 10 millones de dólares. ¿Hoy cuánto vale sí, Delmas?
11: Y yo creo que nosotros nos pusimos como objetivo que Edu sea la venta más cara de la historia del fútbol paraguayo. Así que la verdad que nosotros por algo menos de, no sé, 13, 14 millones Olimpia no van a ni mirar y tampoco, ni siquiera quiero ponerle un precio porque nosotros ahora queremos enfocarnos en que Edu pueda jugar con nosotros la Copa el año que viene, que se asiente, que haga una gran Copa, que se valorice, que nos dé lo que necesitamos de él en lo deportivo y que se ha llamado a la selección y bueno, y ahí recién ver qué valor realmente tiene. Para mí Edu no tiene techo.
8: Pero ese es el número que más o menos generaría ese dilema de decir, espera, creo que toda la gente del Olimpia quiere que él juegue la Libertadores del 27, pero si se da ese número que ahora acabas de actualizar, allí van a tener que analizar esa situación, aunque eso implique en diciembre.
11: Sí, pero igual, aunque sea ese número, no sé si... Tenemos que... Realmente nuestra idea estamos llevando adelante muchas cosas, muchos proyectos, muchas opciones con las que venimos trabajando como para que el club no tenga que entrar en una necesidad de vender obligatoriamente a ningún jugador, y en esa dinámica

0: ¿Algún sondeo, alguna consulta en estos días?
1: Muchísimos sondeos. No tenemos ni una oferta concreta en estas últimas semanas, pero muchísimos sondeos de las ligas más importantes del mundo.
0: ¿Rechazaron alguna oferta concreta?
1: No, la única oferta que rechazamos fue durante la apertura, que fue un club grande del continente, pero no una oferta que no consideramos suficiente.
0: ¿De Brasil?
1: No, de México.
2: De México. Bueno, yo vengo siendo muy crítico, presidente, con los hinchas de Olimpia y Cerro por distintos motivos. Tema afluencia de público en la cancha. Y ayer otra vez se vio, lo charlé en la previa acá con Dani. Expresé un poco, bueno, y entiendo al que me dice, no, a vos te pagan por ir. Sí, es cierto, me pagan por ir, es verdad. Yo me voy a trabajar a la cancha, así que es absoluta razón tiene el hincha cuando me dice eso. Pero es un poco en busca de la mejora de nuestro fútbol. Y no sé si es una conversación entre ustedes, con tus pares de Cerro, de la APF, de otros clubes. Ayer, por ejemplo, la Olimpia podía ponerse a un punto de la punta. Poco público. Cerro la vez pasada también. Digo, más allá de las circunstancias, y hablo de ellos dos porque me parece que son ustedes dos a los que más mayor masa y cantidad de hinchas tienen. ¿Lo conversan? ¿Es un motivo de preocupación? ¿No lo ven tan así?
1: Sí, a ver, de conversar tanto con nuestros clubes, no. La verdad que no lo hacemos. Sí, nosotros internamente lo analizamos y tratamos de trabajarlo. Claramente cuando Olimpia es local la afluencia es mucho mayor porque tenés casi 12.000, 13.000 entradas que utilizan los socios de manera gratuita o no, bueno, o que incluye su abono anual, ¿verdad? Pero ayer fuimos visitantes, pero a ver, yo creo que hay mucho trabajo que hacer en cuanto a la definición de horarios. Me parece que hay de repente partidos que se programan en horario que no tienen sentido, hasta partidos entre semana que ponen a las 4:30 de la tarde, 5 de la tarde, no hay nadie a la cancha de esa hora un día entre semana. Claro. Hay que empezar a priorizar, me parece, la fijación de horario en base a qué hora la gente puede ir a la cancha y no en base a cuál es el mejor horario para la televisación. Porque también eso ayuda al espectáculo, ¿verdad? Hace que incluso es mejor para la transmisión que se vea mucha gente en la cancha que se vea poca gente, ¿verdad? Claro. Y después obviamente trabajar en la sensación de seguridad. Me parece también que con todas estas últimas implementaciones que se hicieron de la forma en la que hay que comprar las entradas, y bueno, se hizo un poco también tedioso adquirir entrada. Nosotros de nuestra parte tratamos de que sea un proceso fácil para los socios, pero de repente cuando no somos locales no se puede replicar el mismo sistema. Y después trabajar obviamente en la sensación de seguridad de la gente, que haya un mayor despliegue, entonces que permita que los partidos se jueguen más tarde y que haya mejor cuidado de seguridad en la noche. También no sé si los precios había que bajar, si había que bajar un poco, pero mucha gente de repente analiza, bueno, o gasto 150.000 y hago un asado en casa y veo el partido en la tele, o gasto 150.000 y nos vamos a la cancha. Entonces de repente entra esa ecuación, ver si se puede habilitar a la gente a hacer eso en la cancha, al menos en algunos sectores, no sé. Hay muchas cosas por hacer que creo que pueden ir ayudando a que suba la convocatoria de gente a la cancha, ¿verdad? Pero definitivamente hay comparto con ustedes, le escuché hablar como una sensación de que no somos cancheros, ¿verdad? Somos futboleros pero no somos cancheros, ¿verdad? Entonces hay que reconstruir un poco eso, ¿verdad? Esa conexión entre el público y el espectáculo, ¿verdad?
2: Sí, el tema del precio es lo de todos los comentarios que leo. mayoritariamente hay una un se apunta

0: Eso, ¿verdad? De que ya en algunos casos es muy caro para un partido normal, digamos. Es como que el hincha hace el esfuerzo para un clásico o para algún partido ya más importante, copa, definición, pero el Olimpia, por ejemplo, de ayer, ¿verdad? El partido de ayer o el partido de Cerro del sábado, es como que quiere un precio más bajo, ¿verdad? Y también sumado a otras cosas, programación, todo, un poco ahondaste varios detalles que también son parte del transporte público, de lo que te dice el hincha habitualmente, pero el precio es algo que se ataca permanentemente y es verdad, o sea, uno hace el cálculo si es que va a ir a gradería ya entre cuatro y hace la comparación con el famoso asadito en casa para verlo por televisión, ya básicamente
1: Claro.
0: te sale igual, ¿verdad? Entonces es...
1: Pero también hay que entender, hay una postura que, o sea, también hay que entenderle a los clubes, o sea, hacer el partido cuesta mucha plata también,
0: Claro.
1: no es una cuestión de que el club dice, vamos a poner la entrada a 10.000 o a 20.000 y se va a llenar y está todo lleno, o sea, cada partido, primero tener el alquiler del estadio, tener el operativo de seguridad para los clubes es carísimo, tener que poner generadores, tener que poner miles de gastos, control de entrada, tener el service charge del ticketing, tener un montón de gastos tener alrededor de cada partido. Entonces, si vos pones los precios a 10.000, 20.000 guaraníes, los clubes van a terminar perdiendo 200, 300 millones de guaraníes por partido.
0: Claro.
1: Entonces, no, o sea, hacer un partido en el Defensores a Olimpia, al menos, y encima también está el canon que tiene que dar un porcentaje a la PF, otro porcentaje se va al estadio. O sea, hacer un partido en el Defensores cuesta 350, 400 millones de costo. O sea, tener que vender entrada por ese monto para
0: 300
1: empatar.
0: millones de costo.
1: Más o menos así cuesta,
0: Wow.
1: 300 millones más o menos cuestan. Entonces, esa parte también hay que entender, no es que se ponen los precios así porque sí nomás. No,
0: Claro.
1: no, no, no.
2: Presidente, ¿cuánto se paga por seguridad y a quién se le paga eso?
1: No, y tenés toda la seguridad interna, son como 300, 400 personas trabajan en un partido, son empresas privadas las que se contratan.
2: O sea, nada que ver con la Policía
1: O sea,
2: Nacional.
1: seguridad es más o menos 100 millones más o menos un partido. No sé si te puedo estar pifiando ahí por un poco, pero más o menos eso.
2: Pero a la policía nada.
1: No, a la policía nada.
2: Okay.
1: Creo, no sé.
2: Presidente, me pasan un dato. Dicen para abrir Defensor del Chaco, 100 millones el alquiler, 23
1: No,
2: millones.
1: el alquiler creo que es 60, me parece, pero
2: 60,
1: después
2: sí.
1: tenés el porcentaje sobre la entrada también tenés.
2: Exacto. 23 millones para tapar
1: Entonces te termina
2: publicidades.
1: costando eso que te digo, ¿eh?
2: 10 millones en Albirroja VIP. Y si pasan 10 mil espectadores, tenés un porcentaje de recaudación de la APF.
1: Sí, no, desde la primera venta ya tenés un porcentaje, después tenés otro porcentaje si pasás 10.000, así es. Ahí tiene una escala ahí. Y después si querés habilitar la Virroja ahí, es otra vez tanto más en seguridad porque tenés que poner el anillo de guardia ahí enfrente. Ahí cuesta otra vez como 50, 60 millones ese anillo. Después tenés, si querés habilitar el palco, 25, si querés habilitar los datos, o sea, todo cuesta, entender que está bien, ¿no? No me estoy quejando contra eso, contra el costo de eso. Te estoy diciendo nomás que para que la gente entienda la estructura de costo que tenés a la hora de fijar precio de un partido, ¿eh?
3: No, de hecho.
1: Obviamente hacer un partido en otras canchas es más barato, ¿verdad?
3: Sí. No, lo que recién contabas con la categorización fue lo que ocurrió en el Guaraní Cerro. No habilitaron esa zona y no hubo seguridad, por eso hubo ese incidente entre las barras de ambos equipos. Coto, volviendo otra vez al Olimpia, y ya que estamos en la recta final del año, ¿qué jugadores vos necesitas garantizar, ya sea extendiendo algún préstamo, aplicando alguna opción de compra? A lo que hace rato decías que ustedes quieren entrar a competir en serio en la Libertadores del 2027 con el tema del aniversario 125 y todas las otras cuestiones.
1: No, nosotros tenemos, a ver, de los vencimientos que tenemos a fin de año, todavía no empezamos a ver ninguna excepción de Coyote, que es el único que ya estamos hablando con Rosario, para una renovación o una compra.
3: Van a comprar el pase entonces de Coyote.
1: Es la idea, sí.
3: okay
1: Vamos a ver si ya podemos llegar a buen puerto en la negociación.
3: uh-huh.
1: Y Y después tenemos los vencimientos de préstamo a fin de año de El Cachorro y Rubén.
3: Sí.
1: Y Seba, que en ese contrato. Después no sé, creo que solamente ellos.
3: ¿Sandoval no estaba allí también?
1: No. Sandoval sigue. Sí. Tiene hasta junio con opción de compra.
3: ¿Y cuál es la estrategia con los tres jugadores mencionados?
1: No, la idea es analizar a fin de año, obviamente con la cuestión de económico-financiera, ¿verdad? Que nos va a marcar la ruta un poco del presupuesto el año que viene, pero en principio nuestra idea es que el plantel se quede el mismo y que podamos, que sea un plantel que vaya creciendo y que se consolide y que sean mejores, ¿verdad? Para enfrentar la Copa, ¿verdad?
3: Independientemente a cómo termine el año con lo de la Copa Paraguay y este clausura, ¿tienen en mente junto a Vitamina cuántas contrataciones hacer en el mercado de verano?
1: No, la verdad que todavía no empezamos a ver eso. Nuestra idea era cerrar ese último cupo de Gabriel, que era prioridad para nosotros, para asegurarnos para el año que viene, y hasta ahí quedamos como plan, ¿verdad? Ahora mismo el plan está basado en lo que tenemos ahora y bueno, vamos viendo, dependiendo de las renovaciones, de la salida, de si hay venta, lo que sea, a ver qué posiciones vamos a ir buscando, ¿verdad?
2: ¿Qué tan cerca estuvo Galarza?
1: Pero lo que tenemos hoy en día estamos muy contentos. ¿Cómo?
2: No, perdón, presidente, creí que ya había terminado. Le preguntaba qué tan cerca estuvo Matías Galarza.
1: No, y con Mati nosotros ya, o sea, con River teníamos cerrado, ya teníamos el acuerdo cerrado, la aceptación formal de River. Con Mati también ya habíamos llegado a un número. Pero la verdad que con Mati siempre tuvimos una conversación muy abierta, muy sana, donde también nosotros entendíamos su posición de que si surgía algo en algún mercado importante que para lo que él busca como plan de carrera, nosotros somos los primeros que le íbamos a apoyar en eso. Y bueno, y en el último día del libro de pase de acá surgió este tema de Inter de Miami y la verdad que a mí personalmente me parece un club ideal para él y me parece, o sea, te va a jugar con el mejor del mundo, con un equipazo, con una liga que viene creciendo a paso agigantado, que te posiciona a nivel mundial, de una liga que hoy ya no es más una liga de...
2: Podemos organizar algo con todo.
1: Es también una liga de transición a Europa y me parece que es el club, pero ideal para lo que busca Mati como carrera. Así que ojalá que algún día en el futuro, bueno, sí, dependiendo de cómo le vaya, las puertas de Olimpia siempre van a estar abiertas.
2: Podemos, Coto, ver una pretemporada de Olimpia en Miami. ¿Por qué no ver condiciones claro, también de Edu?
0: ¿Cómo? ¿De Edu?
2: ¿Quieres ver condiciones de Edu del MAS? Te tiró del MAS de paso.
0: No. Ah, este pequeñuelo de travieso.
2: Tim Payne pidió no ser convocado presidente, porque sí, la gente decía...
1: Tim habló con su técnico, esta fecha FIFA Nueva Zelanda tiene partido en China y en Japón, y la verdad que iba a ser bastante ajetreado para él el tema de viaje, acostumbrarse al horario, jet lag, un kilómetro, o sea, la verdad que... Le entendimos perfectamente, le habló con él de ahí, uno de los tight ahí en el equipo de Nueva Zelanda. Y le pidió que no le convoquen a este combo de septiembre y porque todavía él siente que todavía su proceso de consolidación acá está todavía, digamos, en proceso y seguramente va a tener minutos en estos tres partidos que se vienen y bueno, prefirió quedarse con nosotros, ¿verdad?
0: Me están escribiendo muchos cerristas acá en el chat y no precisamente para putearte, es para cerrar la entrevista con esto. Quieren saber si le vas a traer o no a Oasis.
1: ¿A quién?
0: A Oasis. No, pues yo te dije, Cerrita.
1: Ojalá, a ver, mi sueño es traerle a Odisea algún día, pero es mi banda favorita de todos los tiempos, de toda mi vida, y vamos a ver, están analizando, todavía no tienen definido si van a bajar a Sudamérica. Si es que bajan a Sudamérica, hay una oferta hecha para Paraguay y lo más probable es que sea en La Olla, así que vamos a ver si va a depender más de Oasis que de nosotros.
0: No, me vuelvo loco, Oasis en La Olla, va. Eso explota, no, mirá, una locura va a ser, qué bárbaro. Bueno, ojalá, Dios quiera hacer. Un abrazo, Coto, gracias por el tiempo, presidente.
1: Dale un abrazo grande para todos y gestionar ya a Maxi ahí el amistoso con
4: ojo que se viene,
1: en enero.
4: Qué lindo va a estar.
0: En enero.
4: En enero. Vamos todos a Miami.
1: Martin Payne ahí que tiene muchos fans en Florida.
4: Sí, vamos a hacer algo. Queda tranquilo y después vemos lo de U también.
0: Chao, presidente, gracias por el tiempo. Rodrigo Cotonou, presidente del Club Olimpia, con nosotros, 12-28. ¿Nos confirma lo del tema selección? Sí. Van a quedar los 5 hasta el 5-6 en Estados Unidos, entre otras cosas, ¿verdad? Lo de del MAS, lo del campeonato y bueno, tantas otras cosas que charlamos con el presidente del Club Olimpia. 12-28, te saludo, Javier, buenas tardes y ya seguimos.
5: Buenas tardes, Chipi, el cordial saludo para los compañeros, para la gran audiencia, para la comunidad amarilla en las distintas plataformas y los pesos pesados en el chat. 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
0: Ahora me están retando los fans de BTS. Bueno, pregunté por BTS, me dicen acá en el WhatsApp. Mirá, chum.
6: En si estado va
0: BTS, de 2 a 4. BTS. Bueno, o sea, yo no puedo preguntar por todo. Claro, era una preguntita para cerrar la entrevista.
7: ¿Pero viene ese grupo?
0: ¿Eh?
7: ¿Viene?
6: No.
0: Acá de preguntarle
6: a no, sí venía. Sí, esto
8: iba a ser una revolución. Si le vas a traer a BTS.
7: No, nos dijeron que estaba cerca.
0: No, está loco, señor Chan.
8: En materia de marketing.
7: Jugar, ¿eh? Yo ya estoy preparando la billetera, mi querido Chipi, porque...
0: No, estamos vendiendo.
7: No, ¿verdad? Para mí, no, para mi hija, ¿verdad?
0: Vos, mirá lo que acabas de decir.
8: Pero en función al negocio, te digo...
0: Querría discutirle, pero ya le quiero tirar a mí agua así. Bueno, porque no hay argumentos.
8: Por eso quería tirarme el agua, ¿verdad?
0: ¿Vos?
4: ¿De qué están hablando?
8: No te perdiste nada importante.
0: Volvamos, muchachos, al campeonato. 12-31. ¿Tenés pendiente lo del hincha Opina de Olimpia? Gustavo Costas. Gustavo Costas confirma en la conferencia que lo de Cecilio es una pubalgia.
8: Que era un poco lo que habíamos adelantado.
6: Estamos hablando el viernes.
0: Claro, sí, lo dijo el técnico.
8: Pero a mí me sorprendió más que la pubalgia lo que después dice Costas. Que hasta puedes caer en la tentación de comparar con el caso de Derlis. Porque también la pregunta es, ¿qué pasa si en el estudio se confirma lo que ayer Vitamina dijo de Derlis. Que en realidad fue un susto. Que no, que es un proceso normal de cuando volvés de este tipo de lesión. Porque Gustavo Costa dice, y hay que aprender a jugar con dolor. Y allí es, yo creo que terminará siendo un eterno debate entre el jugador quiere proteger lo que es su activo más valioso, que es el cuerpo. Y desde la desde el cuerpo técnico, la dirigencia dice, che, pero ¿cuándo?
0: Dani, es que el año pasado, cuando te vas a acordar, fuimos a hacer la, el programa ahí en el shopping, el en la Cadam. Creo que fue septiembre, octubre, agosto, más o menos por esa época. Habíamos explicado y charlado con un médico que lo de Derlis ya había una... Ya había un diagnóstico final. Ya se hizo la recuperación que se tuvo que hacer. Y dábamos el ejemplo incluso de Roque. Sí. Que él se acostumbró a jugar con un dolor. Hay gente que resiste más, hay gente que resiste menos a ese tipo de dolores. Y que en el caso de Derlis se tenía que acostumbrar a jugar con ese dolor. Y hay veces que se resiste y hay veces que no se resiste el dolor. Entonces, pasó un año de eso. Y creo que estamos en la misma.
8: Sumale el testimonio de Richard. Richard Ortiz, ¿qué es lo que siempre dice? Muchachos, yo juego con dolor. Cada vez que termina un partido, tengo la rodilla hecha. Entonces, no es que solamente se juega cuando vos estás... Y estamos hablando... No son jugadores de 20 años. O sea, jugadores que ya tienen sus cicatrices, sus batallas, y jugadores que tienen una alta erogación de sus clubes. Por eso cuando lo escucho a Costas el sábado, él es el primer, no te digo fastidiado, pero el primero que siente cuando le pregunta, profe, ¿por qué no está fulano, no está mengano? Y con lo de Cecilio, más allá de todo lo que se debatió acá en la semana pasada, y que, ya, ¿qué costaba que Cerro saque un informe médico que diga, Cecilio tiene pubalgia? Y es por lo que dijo Costas, porque Costas es sincero. Él no se limita a hablar de la pubalgia. Él dice, y en algún momento él tendrá que aprender a jugar con ese dolor. Dando a entender que si él espera que desaparezca eso completamente, no va a estar disponible.
0: Pero entonces estamos hablando de dos casos no similares, porque la lesión de Derlis sí fue mucho más grave que la de Cecilio. Pero en este punto tienen cierta similitud.
9: No, en realidad es... Cecilio tiene similitud con lo de Blas.
6: Yo creo que vamos con lo de Blas.
9: Porque pubalgia no, es...
0: No, me refiero a lo del dolor nomás, Maxi.
9: Sí, pero el dolor
0: de convivir con el dolor.
9: Del dolor de hueso o en este caso rodilla, lo que es distinto a la de pubalgia. Pubalgia no te suelta, depende el grado de dolor. A mí me parece que el
0: ¿cuál técnico... es más grave?
9: Y la verdad que son distintas. Las dos son... Fíjate vos que a Blas les costó un montón volver, por ejemplo. Depende el grado también de la intensidad. Y después está así, es cierto, el grado de dolor que uno puede soportar, pero si tenés pubalgia es porque vos arrastrás una lesión mal curada. La pubalgia es como algo crónico que se te hace. Es insoportable. Hasta cuando es muy grave, hasta para ir al baño te duele. No te podés levantar de la cama, es muy intenso el dolor. Por eso uno también no puede hacer... análisis del dolor ajeno, pues no sabe verdaderamente cuál es la intensidad. O sea, que el técnico salga a decir, mirá, tenés que jugar con dolor, me parece un poco irresponsable de su parte. Como entrenador, él fue jugador y sabe, también tuvo lesiones. Ahora, yo no sé cómo está Cecilio. Yo digo, a lo mejor es un dolorcito y el tipo y no quiere. Bueno, por eso digo, para mí me sorprendió esa declaración. Te digo la verdad, me sorprendió.
0: Podemos escuchar a Gustavo Costa cuando manifestaba y explicaba lo de Cecilio. Javier Nes, 12:36 y ya seguimos, dale.
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0: Prepárame la parte cuando Vitamina también habla del caso de Erly González. Vamos con Gustavo Costas. La explicación del caso Cecilio, vamos.
11: Tiene una pubalgia. La pubalgia es jodida, es difícil. Porque a veces vos pensás que ya estás una semana bien y empezaste a entrenar y te agarró de nuevo. Así que eso va a tener que, Cecilio se va a tener que acostumbrar a veces a jugar con dolor. Eso es lo que te puedo decir.
9: Bueno, ahí está. Pero es, a ver, lo dijo bien. Lo dijo bien. Yo, vos cuando lees, suena distinto.
8: Es pero, eso. Pero tiene o no tiene razón, sí. Costas.
9: Hay que ver por eso. Hay muchas veces Juan infiltrado en esa zona.
6: Y... pero eso no fue lo que lo llevó a Blas a que empeore la situación. Yo no sé si cuando es muscular se puede aprender a jugar con dolor.
9: No. Y lo que pasa es que lo de Blas fue...
6: crónico. Fue algo más fuerte. Yo... tengo entendido que si la pubalgia, así como dijo Costa, de repente te
9: pero
6: viene...
9: pero nosotros dijimos, Juanma, fíjate, sin saber, Juanma dijo que era el aductor y nosotros... ¿cuándo fue eso? ¿El viernes?
8: El viernes. Cuando dijimos, acá especulamos el tema del informe médico, porque el jueves se había incendiado con lo que informaba Jorge y lo que fue la postura de Chipi.
0: A mí me encantaría hablar con el médico de Cerro, porque a veces llamamos a un especialista, pero tampoco está en el día a día. O sea, por más que sea médico y que te pueda dar una lectura general de lo que es una pubalgia, que ya lo hicimos varias veces, pero es como que cada caso y otra vez en un jugador es muy específico. O sea, tenés que estar ahí en el día a día...
9: yo tuve, pero no fue tan grave.
0: ¿Cuánto tiempo te recuperaste?
9: No, semana. O sea, no, es bajar la intensidad de la carga de trabajo y ya se me pasó. Pero a algunos se le hace más intenso, crónico. E incluso llegan a operarse y tampoco cuando te operás terminás de curarte. No existe una operación para eso. Es realmente jodida.
8: No, yo creo que a lo que planteaste, Chipi, desde el lado médico no hay discusión. El dilema pasa... porque, a ver, sería una barbaridad plantear que alguien juegue cuando no tiene el visto bueno del médico. Acá muchas veces, y vos por eso recordabas el caso de Derlis en Olimpia, que ya tiene el alta, pero como recién explicó Maxi, hay complejidades del jugador y que dice, y yo creo que todavía no estoy. ¿Cuántas veces se han hecho? A ver, si llevamos al terreno nuestro de los mortales, che, me duele acá, te va a hacer tu resonancia, tu ecografía, y famoso te dice no salió nada. Eso multiplicarlo a 100 cuando se trata de la alta competencia. Por eso yo me quedaba cuando Costa después, primero, por eso creo que Max también dice, y ahora suena diferente, porque él no le baja el precio a la pubalgia. Dice, es jodido, muchacho, eso. A veces vos crees que está bien y después te viene. Pero ¿cuál es su conclusión? Y Cecilio tiene que aprender a jugar con... es como que no es 0 o 100 porque esto es complicado. Pidiéndole también, no sé si decirle predisposición o mayor voluntad. Porque, o si no, ¿cuándo es lo que va a estar disponible?
0: Es que lo que pasa es que tampoco el técnico sabe cuánto le duele o no al jugador. Capaz puede tener una percepción de decir, che, este niño ya está y puede soportar cierto dolor y a lo mejor el jugador no está en esa condición. Y el técnico le exige, entre comillas, que
9: por
0: soporte
9: eso digo,
0: el...
9: Lo de Derlis fue distinto porque Derlis viene con una situación en la rodilla y de pronto siente el pie, el talón.
0: El talón.
8: Lo de ayer todavía está en veremos.
0: Obi. Vamos, Vitamina versus Ederlis. A ver, ¿qué manifestó después del partido?
12: Lo que pasó no, lo que pasa es que nos quedaba un solo cambio y la idea era ponerlo a Ederlis, pasarlo por la banda a Brian. Lo encontrábamos ya muy cansado a Romeo, entonces hablé con Brian. Brian me dijo, sí, profe, yo te hago la banda. Y la idea era ponerlo a Ederlis detrás de Hugo. Y en la entrada en calor, en el último pique, cuando yo le pedí al profe que lo prepare, sintió como que se le desprendió algo en el talón. Nos dice el médico que es una cuestión normal de la fascia, que sintió como que se le desprendió o se le despegó una cicatriz y se asustó Ederlis. Y nos asustamos todos, pensamos que podía ser más grave, así que esperemos que no sea de gravedad y bueno, pasó eso. Entonces, claro, la gente, evidentemente había uno o dos eran en realidad, expectantes de que entre Ederlis, y cuando lo vieron a Matu, nada, me empezaron a insultar. Y le hice seña de que se había lesionado. Simplemente eso.
0: La explicación de Vitamina Sánchez. El... Puede ser un susto. O sea, lo que manifiesta Vitamina es que pudo haber sido una sensación de susto de Ederlis, que por ende le dijo, sentí algo y no entró. Habrá que confirmar con el cuerpo médico del Club Olimpia si fue un susto nomás o fue evidentemente algo que le pudo haber pasado en el talón a Ederlis González.
2: Siempre te dicen, Chipi, que el mejor médico es el futbolista. Y si él sintió... Porque viene enojándose Ederlis. Lo dijo el propio técnico, que habló con él y le dijo, enojate, pero que termine ahí. Y justo en el partido ya definido, podría volver, le entró ese susto. Yo no, sinceramente no creo. Yo creo que se volvió a lesionar.
6: Fíjate que Coto dijo, es una lesión que ya hace semanas él la venía sufriendo.
0: Ariel me dijo,
6: se recuperó
0: en
6: eso,
0: otra dijo. Conferencia de prensa, Vitamina ya mencionó el tema del talón de Ederlis González, cuando se le había preguntado por la reserva.
8: Claro, es que esta es la lesión que retrasó y había generado la frustración de Ederlis. Porque, a ver, lo de la rodilla ya fue. Pero si es como dejaron a entender Vitamina con el médico. O sea, no es que Vitamina le preguntó a un suplente más. Si, ¿qué es lo que le pasó a Ederlis? Le preguntó al médico, dijo. Porque si es como dicen ellos, hasta quiere decir que está mejor. Repito, desde la ignorancia y el desconocimiento, pero cuando te hablan de un desprendimiento de la cicatriz, si vamos a heridas superficiales, esa pero ya es la parte buena. Pero obviamente para alguien que tiene un trauma con las lesiones, como el caso de Ederlis González, claro que pudo haberse asustado. Por eso se espera el estudio del día de hoy para entender. Y volviendo a lo de Cecilio con Costas, a lo que decía recién Chipi, también yo puedo tener la otra interpretación, que Gustavo Costas, que es cierto, él no puede saber el dolor de su jugador, pero él fue jugador y dirigió varios planteles. ¿Por qué llega a la conclusión de decir, y bueno, tiene que aprender a jugar con el dolor? Es porque él habrá tenido compañeros o jugadores que convivieron con la pubalgia y tuvieron campañas largas, medianas o cortas para... O si no, no vas a decir algo que así a primera instancia parece una barbaridad. Pero ¿cómo querés que él esté jugando con una lesión que vos mismo estás diciendo que es algo muy jodido?
2: Yo entiendo a Daniel en el sentido de que él lo necesita. Y que se tiene que adaptar a esa dolencia. Yo capto por ese lado.
0: Un mensaje para el jugador.
2: Y sí. Te necesitamos y tenés que jugar con esa dolencia.
0: Bueno, 12:46. Javier, Nessi, ya seguimos. Dale.
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0: Bueno, vamos en breve con los audios de WhatsApp, 0972-730-730. Tenés el WhatsApp habilitado hoy, 0972-730-730. Momento de agradecimiento a la audiencia. Poneme la música al himno del Cardinal Deportivo, mi querido Hobby. Rating mes de agosto. Agosto, ¿verdad? Hoy estamos en septiembre, muchachos. Mes de la primavera. Hoy arranca la primavera. Feliz primavera, Biancucci.
14: Gracias.
0: Feliz día de la juventud, Juanma.
6: Igualmente, gracias,
0: Chipi. Feliz día de la juventud, Johnny.
14: Muchas gracias.
0: Feliz día de la juventud, señor Cham.
8: ¿Por qué esa discriminación con Maxi nomás? Y al revés, no, tendría no, que haber
0: porque
8: sido.
0: Porque él es nuestro jardín.
6: Para mí que la primavera y juventud son sinónimos, Miguel.
0: Claro, es la misma. No, no sé igual, por qué. Igual,
14: flor de...
8: Perdón, Juanma.
0: Flor de... Feliz Juan, primavera, señor Chem.
8: Juanma, ¿vos cumpliste?
6: 35.
8: El tema de la flor y eso que...
6: No, 35 años cumplí, Dani. Te respondí, ¿verdad?
8: No, no, no. Otra cosa, hoy en la mañana te...
6: No, no.
8: Te reclamaron, ¿verdad?
6: No, no, te ves.
8: ¿Vos sabés llevar flores entonces?
6: No, no, qué flores. Hay que llevar la mercadería completa y ya está. Llenar la heladera y listo. Esa es nuestra primavera.
0: La luna.
6: A veces sacaba la leche. Eso te... Ahora hay que comprar pañal.
0: Más del 40% de la audiencia del Cardinal Deportivo. Rating mes con la primavera. Mes de agosto. A mantener, muchachos, ¿eh? A seguir sumando. Juanma Figueredo.
6: Sí.
0: Johnny González. Ariel Marejo, desde donde estés. Maxi Biancucci. Dani Chum. La primavera. 21 de septiembre. Y a seguir creciendo con todo el equipo del Cardinal Deportivo en todo el país. 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Estamos en YouTube. En streaming. Estamos en Desde Paraguay. Que mucha gente ahora en la web y en la app. Sí. Un abrazo a todos ellos porque muchas veces me dicen, yo no estoy en YouTube, estoy en la web, estoy en la app, estoy en DesdeParaguay.com. Miles de paraguayos en el exterior, así
6: es
0: que...
6: La ventaja de la app es que vos podés con el teléfono entrar a cualquier otra aplicación y sigue sonando la radio.
0: Claro.
6: Salvo que tenga YouTube Premium, ¿verdad? Ahí sí se hijo con el...
14: Yo tengo
6: el
14: premium. Pero ahora
0: YouTube... Vos tenés premium.
6: YouTube también te permite, ¿verdad?
14: Sí. Te permite ingresar en YouTube y leer en Twitter, por ejemplo.
6: Mira, ahora ya se puede decir.
0: ¿Vos tenés YouTube Premium?
14: No, no, no, no. YouTube normal, pero... Ya.
0: ¿Por qué vos te reís,
14: chico? Premium.
0: No, le tenés fe a Johnny.
14: Te voy a mostrar mi querido Chibi.
6: Acá yo estoy entrando también.
0: A ver, quiero ver el YouTube de.
6: Acá estamos, mira, ¿viste? Nosotros mostramos. Y vos salís y sigue el
14: programa. Exacto.
0: Ah, y vos premium. Pero vos, tipo premium.
6: Tipo premium, así que lo que están pagando premium le están. Sin premium ya podés también.
0: Un abrazo ya a toda la audiencia que nos hace líderes todos los días aquí en el Cardinal Deportivo. Con la enorme audiencia de la más potente del país. Gracias, Albert, por la... Albert, querido, por la cortina también. Con la que solemos despedir.
14: Qué buena música. Sí, me encanta. Y saludo también a la gente del chat. A Alvarito Torres, por ejemplo.
0: ¿A quién?
14: Alvarito Torres.
0: Escuché a Tito Torres. No, Alvarito Torres.
14: Álvaro, dice... Siempre me pega ese. Flor de nabo también vos.
0: No.
14: Digo, por la primavera. Saludo. También a Somos Ciclón, Flor de Aragán.
0: Ahora
14: hay YouTube. De todo acá, ¿eh?
0: Viene hay para, con la, hay, ah, hay. Mira, opción de imagen sobre imagen. Lo único que se puede es bloquear. Ah, correcto, correcto.
6: ¿Qué pasó?
0: Alejandra está escuchando la radio, dice Boldre. Tiene que aguantar sí o sí el programa todos los días. Un abrazo. Elvira está hoy de cumpleaños. Acá en el WhatsApp me mandaron varios. La tía Elvira, un abrazo grande.
14: Que mande
0: está de cumpleaños,
14: algo.
0: Me dice acá.
14: Que mande algo.
0: El querido Darío. No, no es nuestro Darío. Y después tenemos en breve otros. ¿Tenés audio de WhatsApp listos? Y vamos al tema selección. Quiero preguntarle directamente a Biancucci.
14: Ah, la pinta. Otra vez conmigo.
8: Es que tiraste una bomba hace rato.
14: No, tiene facto. No, no fueron bombas. Vos sabés que yo cuando vengo modo facto. ¿Quiénes son los que pelean el título? ¿Quiénes son los que pelean el título?
7: Todos.
14: No, todos no, dale.
7: Sacando a Rubio Ñu, a Recoleta Luqueño,
14: Johnny, San Lorenzo. Señor, te voy a preguntar de vuelta. Pará, te voy a preguntar de vuelta. Sé serio. Sé serio.
7: Sí, soy serio.
14: ¿Quiénes pelean el título?
7: Todos. Repito. No hasta Cerro.
14: No sos serio, Johnny.
8: ¿Cómo que hasta Cerro?
14: Te voy a cambiar la pregunta.
7: No, mirando la tabla. Hasta Cerro Porteño.
14: Te voy a cambiar la pregunta. ¿Crees que el campeón va a ser uno de estos tres? ¿O cuatro? Porque lo podemos poner a Nacional también.
6: ¿Quiénes son los cuatro? Olimpia. Libertad, Cerro y Nacional.
7: Sí. Supongo Guarani. Porque mejoró en lo anímico y en lo futbolístico. Chiqui va captando la idea el equipo de Guarani, el plantel en el
14: ahora caso. Agarró Chiqui y es un equipazo.
7: El mejor técnico.
14: Están enamorados de Chiqui ustedes.
7: No. Para mí es el mejor.
14: Qué bárbaro.
6: Pero sumó victoria.
14: No, está bien, lo está haciendo jugar bien. Para mí los cuatro, para mí el campeón va a estar entre Libertad, Olimpia, me parece que los dos pican en punta, Nacional también, y Cerro que no se va a dar por vencido. Entonces el técnico de la selección, ¿qué hace? Porque también está el 2 de mayo, pero no convoca a jugar el 2 de mayo porque lo va a debilitar. Entonces convocó uno o dos, creo, ¿no? De esos cuatro.
8: Dos de Nacional. Uno de cada uno y un segundo en Nacional.
14: Para que no haya enojados.
0: Uno de Libertad, uno de Olimpia, uno de Cerro y dos de Nacional. Así fue la...
14: Para mí esa es la lectura que yo tengo en cuanto a los convocados.
0: Pero Maxi, yo ahí la vez pasada te decía, yo no estoy en desacuerdo en que un técnico tenga que manejar también esa parte. Un técnico de la selección, o sea, no puede estar ajeno y decir... Vamos a suponer que él tenía...
8: Que de los 5, 4 eran de Olimpia.
0: No, o de Libertad, que hoy es el puntero. Vamos a suponer que le gusta a Morínigo como arquero futuro de la selección, Alan Benítez, le gusta el trabajo que está haciendo, no sé, por poner un nombre,
8: Campuzano y Elvio Vera.
0: Yo no puedo dejar de tener en cuenta que si yo llamo a todos los que me gustan nomás, voy a terminar armando un lindo quilombo en el campeonato. Ponerle de lado Olimpia otra vez, aún más con el tema del rebote, de la popularidad y demás, y de Cerro. O sea, yo creo que un técnico esa parte debe manejar. Ahora, y más en un año donde no hay una competencia ahora inmediata de la selección, y son cuatro amistosos previos a una Copa América que todavía falta bastante. O sea, yo esa parte ahí no estoy de acuerdo con Maxi. Yo creo que un técnico de la selección debe manejar eso.
14: Pero si está de acuerdo conmigo que hay jugadores que están yendo...
0: Ahí sí, yo creo que, por ejemplo, lo de Cañete debe ser gusto del técnico. Porque Cañete es bueno, y hemos destacado su trabajo, pero creo que todavía está haciendo camino. Mira, me refiero a Hugo Adrián Benítez también.
8: Pero vayamos a la lista para entender quién entra por quién. Ya que ustedes citaron lo de Cañete, porque sí, creo que si alguien te decía va a ser convocado un defensor de Cerro, va a ser Quintana y no Cañete. Pero yo te puedo decir, espera.
0: ¿Quién? O era Velázquez en todo caso.
8: Por eso. ¿Quién dejó de ir? Por eso para mí es importante el ejercicio de decir, espera, Gustavo Velázquez el que salió. ¿Y quién es el que te juega de marcador central y de marcador lateral? Por la derecha. O sea, yo creo que también hay un análisis más que decir, porque si vamos a la teoría de la debilitación, le sacaste al que es suplente en Cerro. ¿Qué es lo que está debilitado?
7: Daniel, pasa que va a sonar como que...
8: No, o sea,
7: Cañete arrancó el fútbol ayer. No, él viene jugando bien Nacional. Por eso pasa Cerro. Para mí la convocatoria más bien va por lo que él hizo Nacional.
8: No. Yo creo que es la consolidación en Cerro.
0: Como Libertadores. Consolidación, Dani tampoco está siendo titular indiscutido. O sea, si hablamos de consolidación,
7: viene una lesión.
0: Claro, está haciendo buenos partidos en Cerro y me parece que tiene muchísimas condiciones. Estamos hablando, Maxi, por eso ahí le doy la derecha, porque él se refiere, cuando hablamos de jugador convocado a la selección nacional, estamos hablando ya en teoría de un jugador probado, consolidado, que hizo méritos para estar en la selección. Y lo que Maxi dice, y estoy de acuerdo en el caso de Cañete, es que aún no lo hizo. Por más que sea un buen jugador, no quita una cosa con la no tiene que ver una cosa con la otra. Por eso digo el gusto del técnico. A lo mejor ve condiciones en Cañete que no ven otros jugadores y ya lo quiere llamar, aunque no se haya consolidado o no se haya ganado un lugar de titular siquiera en Cerro todavía.
8: Porque, a ver, hagamos el ejercicio. Allí, los que están pintados de verde y amarillo tienen una explicación. Porque son los que no estuvieron en el Mundial. Pero los que están pintados de verde son jugadores que ya estuvieron en la selección. Y los que están en amarillo son los que por primera vez están en la albirroja. Ahí lo tenés a Santiago Rojas. Y Santiago Rojas entra directamente en vez de Gatito Fernández.
0: Sí.
8: Después, de los que están en verde, Alan Benítez iba a ir luego al Mundial.
6: ¿Podemos hacer una pausa con Kili Rojas?
8: Sí.
6: ¿Vos estás buscando jugadores mirando la Copa del Mundo 2030?
0: Yo pensé que iba a ir un arquero más joven. Sinceramente. Digo,
6: mi primer cuestionamiento, ¿por qué Kili Rojas, que tiene 30, y no Rodrigo Morínigo de Libertad? ¿Por qué? Para no causar esa molestia que dice Maxi, ya que lo lleva Alan.
8: No, ¿sabe lo que pasa? Para mí, arquero tiene otra consideración en materia de edad con el jugador de campo. Tiene 30 ahora, que a los 34 no puede ir a un Mundial.
7: Aparte, Gil es el titular. Y viene...
0: Pero tiene jerarquía de selección.
8: Hoy por hoy es el tercer arquero.
6: Kili,
0: te pregunto.
8: ¿Como tercer arquero? Sí.
6: Para bueno, pues, ahí es cuestión de
8: gusto. Porque yo allí voy. A ver, ¿qué pasaba si no se lesionaba Gatito?
6: No, igual yo le daba las gracias a Gatito. A la
8: selección, pero no. Por eso.
6: A la selección ya no.
8: O sea, a mí no me suena que... ¿Cuánto tiene? Olvera es más grande que Kili, ¿verdad?
6: Sí.
8: Y entonces...
0: sí, pero para mí Olvera tiene otro nivel que Kili, Dani.
6: Yo cuestiono...
0: Mucha jerarquía en Olvera... En el propio Fernández, Gatito, antes de esta lesión,
6: tuvo sus errores, pero para mí pudo haber estado en vez de Kili.
8: ¿Quién?
6: Rodrigo Mourinho.
7: No, Kili está jugando muy bien. Se merece. Si le llevas a Cuenca, que está jugando la filial...
6: No, pero vamos a funcionar. Lo de Cuenca es otro puesto.
7: No, ya sé. No, pero miramos nomás todos los convocados, Juanma. Llevas a un jugador que está en la filial de un equipo de segunda de España y Kili se merece.
8: Yo en materia del arquero joven o el arquero veterano, al tenerlo ya a Gil, no se vuelve tan importante porque tenemos al arquero titular, que es Orlando Gil. Y si vamos al caso, Orlando no está jugando en Francia. Pero él es el arquero de la selección. Y tenés a dos arqueros muy experimentados, pero que tampoco entran en esa categoría. Van a estar muy viejos para el Mundial.
7: Gatito fue al Mundial con 38.
8: Y Olvera va a tener 36 y Kili va a tener 34.
0: Kili lo que tiene es tuvo constancia en todo ese tiempo. O sea, siempre se habla de un buen rendimiento. A veces más, a veces menos. Pero me parece que ha sido un arquero que repitió buenas actuaciones en Nacional. Fue constante. Eso me parece que tiene... Ahí tiene mérito Kili, ¿verdad? Y a veces que Nacional hacía mejores campañas, a veces peores, pero él estuvo siempre en un nivel aceptable y se ha mencionado siempre a Kili Rojas como un arquero que tuvo partidos buenos y tuvo actuaciones buenas.
8: Después,
0: de ahí a que sea para la selección, aunque sea como tercer arquero es otro debate.
8: Sí, pero por eso, a mí cuando se mencionó lo de Kili era... Además del premio a lo que está haciendo en Nacional, él ya había pasado por la selección. El siguiente que está pintado de verde es Alan Benítez. Ahí creo que... Y
0: Alan casi fue al Mundial, Dani.
8: Sí, casi. Pero este es un nuevo ciclo. También yo puedo aplicar lo que ustedes dijeron del arco. Yo pensé que iba a haber alguien más joven, te pueden decir.
6: Pero ahí quién.
8: Claro, ahí chocamos con el tema de la proyección. Honestamente, y más allá de que al final no se dio...
6: Lo de Enzo.
8: Si vos me decías entre Alan Benítez y Enzo Jiménez, ¿por qué no Enzo?
6: También.
8: O sea, espera, ¿hasta qué punto aplicamos? ¿O es demasiado jugador de Alfaro? Le encanta. Eso se demostró porque lo esperó hasta el último momento. A Alan Benítez.
0: A Alfaro le encanta el despliegue físico de Benítez.
8: A mí, honestamente, me sorprendió que no haya estado Jiménez.
0: Yo comento lo que yo sé, ¿verdad? Le gusta el es más, es un jugador que habitualmente lo siguen, como a todos, pero los parámetros que ellos tienen de Benítez físicos son los que le gustan a Alfaro.
8: Alan Benítez tiene 32 años. Es decir, va a tener 34 para la Copa América y va a tener 36 para el siguiente Mundial. El siguiente que está pintado de verde, Hugo Cuenca. Hablando de jugadores que le encanta a Alfaro, ¿verdad?
6: La eterna promesa, ¿verdad?
8: Y sí.
0: Está jugando en el equipo de segunda.
6: Celta. Filial. Una cosa así es.
8: ¿La filial del Celta?
6: Sí, tiene 21 años, Hugo Cuenca.
0: Con todo respeto, yo ni siquiera no llamaría a un jugador que es de segunda división, aunque sea de...
6: Celta Fortuna le llaman al equipo. Segunda división de España.
0: Tiene que ser de Inglaterra, que vos sabés que la Premiership es competitiva. ¿Quién estaba ahí? Gustavo
7: Caballero.
0: Bueno. Es más, justo vi que Dani también vio. ¿Vos ves los partidos de segunda división de Inglaterra? Sí. Hubo un clásico el fin de semana. Y el nivel es de la primera de España y más.
8: Entonces, todos tenemos un interrogante con lo de Cuenca.
0: Totalmente. Categórico. Sí. Categórico.
8: Yo creo que lo que pasa es que creo que el Hugo Cuenca estando bien es lo que acá, por ejemplo, solemos hablar del jugador diferente. O sea, él tiene una técnica y me imagino a Alfaro diciendo: muchachos, ¿acaso no me piden que también juguemos más las pelotitas? Es la única explicación.
7: Ya que este señor tuvo ese tupé de pedir al jugador que salgan del fútbol paraguayo, ¿por qué no le pide a Cuenca también que salga de la B de España? A lo mejor le dijeron, profesor o señor Gustavo Alfaro, este jugador va a salir del Celta, va a ir al Elche, entonces lo convoca.
8: ¿Pero acaso no pudo haber hecho eso saliendo de Italia? O sea, ahí no tenía... él tuvo que ir a la segunda o a la filial del Celta para tener minutos. Y con eso basta para que Alfaro, que lo hizo debutar ya en la absoluta, en las eliminatorias, sea llamado.
7: Tenía miedo que alguien lo
8: sí, esa vez se hablaba más de eso que otra cosa.
6: Hugo Cuenca, los dos últimos partidos del Celta fue de titular. El partido del 14 de septiembre jugó 58 minutos y el partido anterior jugó 73. Ambos perdieron 4-0 contra Eibar y 2-0 contra Almería. Pero
0: ¿qué opinas del caso Hugo Cuenca, Maxi? ¿Lo tenés?
9: Siempre lo veo, nunca es protagonista. Y el jugador necesita ser protagonista en alguna liga. Evidentemente hay algo que le está faltando. Y quizás el técnico de la selección le ve esto, lo que dicen ustedes, condiciones, y yo a mí me gustaría verlo en la selección, sí, pero sí estaría bueno verlo en otra liga. Hay de pronto, a veces, nosotros no tenemos tantos futbolistas de esta característica, entonces, y también no es tan fácil decir que salga de acá y que vaya a tal lado, porque si no, a veces quedó demostrado que en el Mundial, ¿qué jugadores vendiste? O sea, nuestros futbolistas están un poco, no es tan fácil de vender. Pero sí me gustaría verlo con continuidad. Yo no sé si está jugando o no. Es suplente, me decía Juanma.
8: No, jugó los últimos
6: partidos. Los dos últimos partidos fue titular, pero venía siendo suplente.
9: Y bueno, pero tiene 21 años, todavía tiene recorrido. Es una apuesta. A mí yo no me disgusta, digamos.
8: Los últimos,
9: lo mismo que Enzo también, ¿no? Enzo González.
8: Los últimos dos nombres que están pintados de verde me parece que no resisten debate. ¿Daniel? Matías Villasanti.
0: Vuelve.
8: Y Robert Morales.
7: Lo que dice Maxi.
0: Ha hecho méritos.
7: A mí me extraña. Él dice que Hugo Adrián no tiene nivel para ir a la selección. No, y por Cuenca dice que lo quiere ver. El señor Maxi. Mi consulta. ¿Por qué esa diferencia?
9: ¿Con quién no tiene nivel? Yo dije Cañete, ¿no?
7: No,
0: Hugo Adrián Benítez.
7: Hugo Adrián
8: también. Por lo del torneo local.
9: Porque número 9 te quedó demostrado, Johnny, que terminaste jugando con un falso 9. O sea, tampoco es una característica o una posición, mejor dicho, donde el técnico necesite demasiado. O vos te lo imaginás que Hugo Adrián Benítez vaya a la Copa América, por ejemplo.
7: ¿Y si ojalá? Si vuelve a la Olimpia, juega la Copa, juega bien, ¿por qué no?
9: Ojalá, no tengo nada. A mí me parece un futbolista que es joven y yo proyecto.
8: Pero... De hecho, él ya salió campeón en el 24 con Olimpia.
7: Exacto,
8: Olimpia,
7: sí,
8: con el equipo de Palermo.
9: Yo te hago una pregunta, Johnny. Pensemos como piensa el entrenador, no como nosotros. Y pensemos en lo que el entrenador habla. Él no dice que nuestra liga no es competitiva y de pronto cinco jugadores. Nosotros sí apoyamos que convoquen futbolistas de nuestra liga. Pero si él, ¿no te parece que hay una contradicción? ¿Por qué convoca cinco? Cinco fueron, ¿no?
8: Sí,
7: cinco.
9: Si él lo considera que nuestra liga no es tan competitiva. Y de pronto vos ves, ¿quiénes convocan? De Nacional, de Libertad, de Olimpia y de Cerro.
7: No, el
9: me parece
7: futuro,
9: que está un poquito dibujando, o sea, la que convocatoria.
7: El futuro en esos convocados.
8: Claro,
7: en Adrián, en
8: principalmente
7: Cañete.
8: Por lo que planteó Dani, en reemplazo de quiénes van, claro, estos cinco llamados. Cañete en reemplazo de Velázquez, pone el lateral central.
7: Sí.
8: Lo de Alan Benítez, que estuvo a punto de irse al Mundial, ¿verdad? Yo no sé si igual no había otro nombre. Aquí, por ejemplo, nos ayudan también con Alcides Benítez, que estuve viendo y está jugando en Belgrano últimamente, de titular incluso también, como lateral por derecha, ¿verdad? Está lo de Enzo Jiménez, que ya lo hablamos. Después está lo de Hugo Cuenca, que tal vez Hugo va en reemplazo de Kaku, ¿verdad?
7: Sí.
8: Porque no, y Hugo sí para mí es una incógnita, porque no terminó de
9: quién,
8: de convencer lo de Hugo Cuenca.
9: No, y que quede claro que a mí me parecen muy buenos futbolistas todos. Ojo, yo no estoy en contra de los futbolistas, sino de la convocatoria en este momento media... sí, ojalá que todos vayan a la Copa América y terminen afirmándose, pero no estoy en contra de los futbolistas en sí, porque Cañete mismo, que yo digo, para mí antes de Cañete está Quintana. Pero también hay que darle la derecha a lo que dice Dani, es muy válido. Y también está el gusto del entrenador. Dani lo que dice es que puede jugar Cañete de lateral también,
8: sí,
9: como hace Velázquez.
8: Y eso que en Cerro, jugando el lateral, no es que le fue demasiado bien, que digamos.
9: Y después
8: pero
9: también,
8: tiene
9: Dani, está el gusto del entrenador. Nosotros podemos disentir. O sea, yo puedo disentir, no estoy de acuerdo, pero el entrenador tiene la potestad absoluta de convocar al quien quiera.
8: Ya que Johnny planteó, hagamos la transición, porque ya hicimos a los de los 10 nuevos, no, los 5 retornos.
7: Y Clever es por Fabián, ¿verdad?
8: No, pero por eso. Pero arranquemos con la delantera, ya que él citó a Hugo Adrián Benítez, y hagamos quiénes dejaron de ser convocados.
9: Por Ávalo ahí, me parece.
8: Y allí para saber entonces en qué sentido. Y si tiene razón o no el técnico.
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8: Hugo Adrián Benítez. Y ahí sumemos a Robert Morales, porque si hacemos el ejercicio de quienes estuvieron en el Mundial y no están ahora, son dos delanteros. Gabriel Ávalos e Isidro Pita.
9: Y Pita nunca fue agrado del técnico. Se metió por la ventana
8: entró
9: en
8: la sobre
9: convocatoria
8: la
9: y fue más pedido de la gente que del técnico.
6: Conste que Pita le salva, bueno, le salva, digo, él viene gracias a Alfaro.
0: Claro, Alfaro lo convoca.
6: Alfaro fue a Cuiabá, le habló, no le dijo primer que delantero. Te quiero, claro.
9: Sí, claro, pero él se lesiona en el medio y después sobre el final, acuérdense pero que usted, él termina yendo por un lesionado.
8: Su
9: que,
8: primer no, fue, por lo de Villasanti.
9: Su primer Villasanti, ahí está.
8: Su enroque que tuvo que hacer, a ver, porque no se fueron Villasanti y...
6: ¿Quién era el otro?
8: Adam. Terminan yéndose Adam. Canale y Pita. Pero volviendo al delantero, y fíjense la paradoja, ironía o contradicción. Pita y Ávalos fueron los

0: dejan de ser jugadores de selección.
1: Yo más Ábalos que Pita.
2: Coincido.
1: Una cuestión de la edad y de estilo mismo delantero.
2: Coincido.
3: ¿Coincide en qué?
2: En lo que dice Juanma.
1: En que Ábalos para mí ya no.
3: ¿Y Pita?
0: ¿Ustedes creen que, espera, si Ábalos no rinde bien ahora en Olimpia y hace una buena Libertadores, no se le va a pedir por Ábalos, por el 9 del Olimpia?
1: No, no. No, ya está, Ábalos.
2: El hincha de Olimpia va a pedir más por Delmas.
1: Ya está, Ábalos, me parece a mí. Demostró que nos puede aportar más de lo que ya nos aportó.
0: Suponiendo que Hugo Adrián no está a la altura. A mí esta, yo no sería tan tajante de que ahora ya no van a ser convocados. Yo creo que sí, Hugo Adrián quiere verlo y Ábalos, y no sé si ahí entra la teoría de Maxi.
2: Lo que
0: pero...
2: pasa, Dani, que ahí tenés que evaluar lo que suele apuntar Maxi al técnico. ¿Qué análisis y qué diagnóstico tiene del torneo local? O sea, por más que vos seas goleador acá, o tengas un buen rendimiento en el fútbol local, ¿te sirve eso para afuera? O sea, para la hora de jugar ante Francia y ante... O para no ir tan lejos, ante Colombia, ante Argentina, ante Brasil. O sea, puede hacer un gran campeonato acá, pero... imagínate, Sasayer estaba jugando en el fútbol paraguayo, con todo respeto. ¿Verdad? No es culpa de Sasá.
1: No, y
2: pero
1: aparte,
2: ese, el campeonato te permite todavía ir para que te muevas un poco y veas que...
3: Y a Roque
2: a ver
3: no
2: si
3: lo
2: embocas. ¿Cómo?
3: A Roque no lo mencionaba.
1: Roque, claro que también. Tacuara jugó el año pasado.
2: Claro que también.
1: No, yo es cierto lo que dice Kevin, y yo no me cerraría solo en Hugo Adrián. Fíjate que él da el apellido de Wilk, por ejemplo, Alan Wilk.
2: No, lo que voy es que vos podés tener un buenos números en el torneo local, o ser goleador, o todavía defenderte en cierta posición... A lo mejor sos un buen central, aportás a tu equipo, sos productivo para tu equipo, pero ya no da ese nivel para ir a jugar contra Valverde y compañía, o para ir a marcarle a Luis Díaz, o a ganarle un cabezazo a, qué sé yo, el central de Acuti Romero. ¿Me explico? Esa nomás es la parte que hay que diferenciar. Por eso, ¿por qué en teoría, ya que hablaste de Ábalos, yo te giro y te digo, no, el hincha Olimpia va a pedir más por Delmas que por Ábalos, creo yo.
0: Sí, no, no,
2: por
0: pero...
2: Por cuestión de proyección, pero, de que vos ves que el techo de Delmas aún no se ve. El de Ábalos, ya tenés una idea, por algo ya, hoy con 35 años firmó un contrato de 3 años con Olimpia, ya está para aportar en Olimpia. Pero hay una diferencia, me parece, no, a también, la hora de competir con estas selecciones.
3: También hay que tener en cuenta qué tipo de selecciones Paraguay, cómo juega y qué tipo de 9 necesita. Porque en el Mundial se presentó de una manera que nosotros prevíamos que iba a jugar a las transiciones rápidas, no tanto con llegadas por los costados. Para el 9 sufre mucho. Ábalos sufrió mucho esto de bajar la pelota, donde por momentos le cuesta... Esos jugadores para alimentarlo constantemente. Yo por eso digo, para mí Morales, la Pantera, por características... me parece que se acopla mejor a este tipo de equipos.
0: No, yo creo que también por eso. Morales es más por Pita y Hugo Adrián es por Ábalos. Ahora, todo lo que Chipi acaba de decir de nuestro fútbol, en realidad es más aplicable a Hugo Adrián que a Ábalos. O sea, Ábalos se hizo como jugador afuera.
2: Claro.
0: Entonces.
2: Pero Hugo Adrián todavía está
1: en crecimiento.
2: Pendiente de a lo mejor una transferencia.
3: ¿Quién? Perdón.
2: Hugo Adrián.
1: Ah. No, por eso no
2: lo vendía. Todavía tiene un salto que dar, que en verdad Ábalos ya lo dio.
3: Alan Will anda bien.
0: Es que por eso, o sea,
1: yo no me cerraría tanto a Hugo Adrián. Sino
0: por eso, que... yo creo que es un cupo que...
3: Y a Martínez prácticamente no lo tengo.
0: Ronaldo Martínez viene a hacer 2 goles ahora con Vélez. Pero vos sabés que lo de Ronaldo, yo pensé que, por ejemplo, iba a ser Ronaldo por Tony. Porque si hablamos de una especie de... Pues, Alfaro ya sabe lo que le puede dar Gabriel Ábalos, que no le va a cambiar absolutamente nada este combo. Ahora, con Hugo Adrián el famoso, quiero verlo. Dice, espera, este chico salió campeón hace 2 años con Olimpia y no se pudo consolidar. ¿Por qué? Y ahí empieza a preguntar y puede ser entre no se pudo consolidar en Olimpia porque no le dieron chance, porque le trajeron a los Benedetto, se va Ferreira y ahora el propio Gabriel Ábalos. O todavía tiene ese crecimiento y que Chipi decía, bueno, puede haber una transferencia. En medio, el que aprovechó eso fue Alan Wilk. Entonces, si Hugo Adrián ahora no está, capaz en noviembre decís, quiero verlo ahora Wilk. Quiero ver, como que Ábalos ya lo tiene. Si ninguno de esos 9 se consolida,

0: para la Copa América. Capaz le diga, Gaby, sí, tenés 37 años. Es una proyección a lo que recién charlábamos también de qué quiere. Pero yo creo que allí sí es... A Ávalo y a Pita yo ya les conozco. Y ustedes ya citaron Pita cómo entró. Y bueno, y Robert Morales.
1: A mí eso me hace ruido. ¿Cómo puede ser que Pita... él debería estar... Más allá de que ya se sepa cómo juega o qué movimiento tiene que no... Debería estar Pita. Bueno, aunque no sabemos tampoco también cómo es el rendimiento pero ahora,
0: Juanma,
1: ¿verdad?
0: Juanma, analizando más, Pita entró por la ventana, por lo que ya dijimos. O sea,
1: eso él hace más ruido ya, todavía.
0: Pero con más razón, entonces, ¿por qué te debería sorprender que él no esté?
2: No es de gusto del entrenador, está claro. Sí,
1: evidente.
0: Pero, ¿Y si vamos a una cuestión?
3: Si fue su primer 9, ¿cómo no va a ser de su gusto?
2: Y quizás no lo convenció en el día a día, su comportamiento, hay un montón de cosas que los técnicos miran, no solamente la parte de táctica.
0: No, porque si vamos, él fue titular.
2: No digo que haya, perdón, Dani, sí. No digo que haya, se haya comportado mal, digo, pero a veces el técnico lo ve en el, no sé, espacio reducido, cómo se mueve, cómo es en el vestuario, hay un montón de cosas que los técnicos analizan y después sacan sus conclusiones.
0: Mira que él fue titular contra Turquía y él tiene que ser cambiado porque lo echaron al mirón nomás. O sea, el único partido que le dieron de titular, él tiene que ser sacrificado. Sí. Por una cuestión exógena, tampoco llegamos. Chevita, el partido que hizo Tony contra Estados Unidos, o Ávalo, que fue titular contra Australia y contra Alemania. O sea, el 9, además de Arce, que nunca tuvo la chance de ser titular, pero y allí donde me parece que justo coincide lo del paladar que ustedes dijeron y el tema de tenerlo ahí a Robert Morales para ver algo nuevo. En ese sentido.
4: Hablando de la selección, clasificó ganando el grupo la Albirroja en la sub-20 de los Juegos del Sur. Empató con Uruguay 1-1. Estaba perdiendo 1-0. Tuvo una cantidad de situaciones en el primer tiempo Paraguay que no pudo aprovechar. Salvó el arquero 2 mano a mano, pelota en muchas situaciones de gol. Empató después el equipo albirrojo, 1-1 terminó el partido y clasificó la selección paraguaya como primera del grupo a la siguiente fase.
3: Así José Burink, el gol para el equipo de Libertad.
0: El chico de Libertad.
4: Sí, señor. 13:20, Javier Nes, y ya seguimos.
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0: Enzo González. A mí, por eso, cuando ustedes hablaban de Hugo Cuenca, para mí, no sé si Enzo no es el de...
4: Me convenció Maxi con su explicación con lo de Cuenca. Sinceramente, y aplico lo mismo a Enzo González. Me convenció, porque honestamente no es para convocar a un jugador de segunda, dije yo.
0: Pero este es segunda de Inglaterra.
4: No, no, no, es diferente. Pero a lo que voy es, por eso diferenciarlo de la segunda de Inglaterra con la de España. Pero ahí está la característica del jugador, de qué es lo que te puede dar. ¿Y
1: qué te puede dar?
4: Cosa que hoy no tenés y no tenés.
1: Yo nunca lo vi jugar a Boca.
4: Enzo González habla.
1: Enzo sí.
2: Enzo me parece un buen futbolista.
4: Enzo yo lo en Libertad me parece un.
2: Sí, no, pero está bueno que.
1: En los Juegos Olímpicos que se lesionó. Lastimosamente, él demostraba ser un distinto.
4: No, es un jugador con muchas condiciones técnicas.
0: Enzo está.
4: Es un talentoso.
2: Hay que buscar también.
0: Enzo está jugando. Por eso, él está. Él no está jugando en la segunda división de Inglaterra. Él está jugando en la sub-20 de la segunda división de Inglaterra. O sea, ese es el momento ahora de Enzo. O sea, Enzo está en la misma división de Diego León.
4: Claro, pero o sea, en contrapartida tenés, Dani, que ya en la primera del fútbol paraguayo él rindió. No te digo marcó diferencia, porque marcó diferencia en Ciso. En Ciso marcó diferencia. Enzo González... No sé si llega al punto de marcar diferencia, pero rindió, jugó y es un jugador que te.
2: Eso juega por banda. Eso juega por banda, ¿no?
4: Sí, yo lo veo por derecha.
0: Yo sacando a Enciso. Enciso marcó la diferencia.
4: No, bueno, sí, correcto. Sí, otra a mi favor. No quería nomás poner al mismo nivel de con la frase de marcó la diferencia, pero.
1: No, salvando a distancia, pero. Sí, juega.
4: No, juega. Enzo González juega.
0: ¿Vos citaste el tema de la repercusión? O sea, hoy todo esto que se genera con Delmas, yo no sé si lo de González no estaba a la par o era menor. Yo creo que era menor, pero por cómo no había una dependencia.
4: Era otro estilo.
0: Y a ver, yo veo una mayor dependencia de Olimpia al juego que impone Delmas a lo que hacía Enzo. Pero, o sea, yo en esa, para que se entienda, Enzo realmente marcó una gran diferencia en ese momento de Libertad.
4: Por eso no quise utilizar esa palabra para no exagerar mi postura, pero el fútbol paraguayo él cumplió a no sé.
0: Por eso para mí lo de
4: años luz sacó con respecto a otros jugadores de su misma edad.
0: Para mí lo de Enzo es lo mismo de Cuenca. Pero lo mismo, en el sentido que el técnico
4: dice... No, pero lo que pasa es que Cuenca no lo vimos.
0: No, pero para el técnico. O sea, el técnico que es muy crítico con el fútbol paraguayo por el prototipo también. ¿Y qué es lo que le achacamos? Che, pero eso de defensa, bloque bajo, sólido. ¿Y los diferentes quiénes son? Y creo que él entiende que Cuenca y González le pueden dar algo...
2: Ah, bueno, ahí quiero hacer una pregunta.
0: Sí.
2: Ustedes se imaginan...
0: Más allá de la realidad actual. Uno está en la segunda de España y el otro está jugando en la sub-21 de la segunda de Inglaterra.
2: ¿Ustedes se imaginan una selección jugando diferente a lo que presentó en el Mundial?
4: Debería.
0: Paralelamente tiene que activar eso.
4: Debería, Maxi, sí. Yo espero eso. Espero que cuando juguemos la Copa América del 2028, digamos, che, acá hubo una mejoría. Acá jugamos más a la pelota. Podemos perder también, ¿verdad? Pero acá se evidenció que Paraguay sigue manteniendo esa solidez defensiva, de que no nos hacen goles fáciles, de que somos sólidos atrás, pero también de que jugamos un poco más.
0: Yo por eso lamento.
2: Entonces no está claro el 9, que el 9 titular no tenemos.
0: Pero por ejemplo no tengo claro qué equipo, porque para mí ahora es al revés. ¿Viste cuando estábamos cerca del Mundial? Ya hay que consolidar un equipo, lo que decíamos del arco. Yo quiero ver...
4: Es un momento de experimento.
0: Ajá. A ver, la gran Jürgen Klopp, por eso lamento que...
2: Bueno, quiero escucharlo cuando pierde la selección, que ustedes empiecen a criticar demasiado.
0: Está,
2: ¿no?
0: Bien.
2: Porque este experimento es hasta cierto
4: hasta
2: punto.
4: Hasta la Copa América.
2: Pero, Chipi, siempre es hasta cierto punto. Siempre el sacar resultados es importante.
4: Siempre.
1: Obvio.
0: Sí, o sea, no.
2: Experimentar desde el resultado.
0: Pero desde... ¿En qué punto entonces... podemos animarnos a experimentar bajo el temor del resultado? Porque, hablando mal y pronto, cuando decía lo de Jürgen Klopp, el tipo citó a 42 jugadores y dice, yo voy a usar una lista para los dos primeros partidos y otra lista para los siguientes dos partidos. Lamento que Paraguay no haya conseguido más amistosos, donde muchos van a jugar 4, nosotros jugamos 2, cuando el plan original era jugar 3. Digo, y contra Bolivia no podrías colocar a los diferentes para que jueguen algo distinto. Y bueno, después decir, bueno, es Colombia, vamos a jugar más a la fuerza. Porque si yo decía, espera, si lo haces a la inversa, ¿Cuál sería el sentido? Mirá, o sea, contra Bolivia, ¿qué es lo que necesito jugar con cuatro defensores atrás?
2: Mira.
0: Por eso nomás citaba lo de Cuenca, lo de Enzo, lo de Robert
2: Morales. Yo cuando analizo un equipo, analizo las características de los volantes. Si nosotros hoy armamos la selección, los cuatro del fondo, me parece que los dos centrales son titulares, más allá de que hoy Alderete está pasando por un momento que no está jugando.
0: Él es suplente.
2: Pero me parece que la selección es titular. Sí. Me parece que si está Junior, va a jugar Junior, y el lateral habría que ver lateral derecho, Cáceres o lo que sea. Yo quiero ir al siguiente paso. Después,
0: ¿vos querés el mismo equipo que venía jugando?
4: Para mí debería haber un cambio ahí.
2: Después si querés retrocedemos, pero quiero hacer un punto en el medio campo. Porque en el medio campo yo me imagino un hombre pivot que va a ser Cubas, un doble 6 que ayude también a la marca.
4: Diego Gómez.
2: Después me imagino.
1: Perdón, del pivot más doble 6 otra vez.
2: Yo me imagino cuatro volantes porque después tienes a Enciso y un delantero. O sea, me imagino cuatro volantes. No sé si ustedes se imaginan otra cosa, ¿eh?
0: Yo contra Bolivia. Quiero el equipo menos mundialista posible.
2: Ok.
0: Quiero que Hugo Quintana juegue en el medio. Quiero que Robert Morales sea el 9. Quiero a los diferentes.
2: No, pero el 9.
0: Porque si contra Bolivia juego con el equipo mundialista y le gano 2-3-0. ¿Qué me deja cuando para mí
4: es el partido? No hace falta que vos lo pongas, por ejemplo, a Hugo Quintana de entrada. Yo creo que el medio campo debe ser un doble 6. Cuba con Diego Gómez, ya me adelanto, pongo Enciso y Morales, y por los costados pones, por ejemplo, a Enzo González a la derecha.
2: No me lo saqué a Galarza, ¿eh?
1: ¿Galarza?
2: Hey.
4: No, Galarza.
2: Mejor jugador del Mundial. No me lo saqué.
4: Al banco.
2: ¿Qué banco? ¿A banco vos?
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4: Diego Gómez, Cuba. Enzo Enciso, Mauricio Morales.
2: ¿Cómo?
4: Enzo, Mauricio, Enciso Morales. Enzo,
2: pero,
4: ¿sí?
2: ¿Pero qué trajo a Pep Guardiola a Paraguay? Si está con...
4: Claro, esa es la parte en la que tenés razón. O sea, ¿por qué cambiaría demasiado?
2: Está lindo, todo
4: bueno,
2: lindo.
4: Bueno, pero ya aplicó la granja.
2: No, también para Dani. Dani dice, quiero alegría, juego bonito.
0: No,
2: vale.
0: No, yo lo que quiero es experimento, porque... O si no, tendríamos que haber convocado a
2: los... Sacá la palabra experimento porque a mí no me gusta la palabra experimento. No,
4: bueno, debería ser, Maxi.
2: No, probemos. ¿Qué experimento?
4: Si no, está bien, probá, experimentar, ponerle como quieras, pero...
2: A ver, no me gusta la palabra experimento.
0: ¿Qué palabra es lo que te gusta?
2: Prueba, vamos a probar.
0: O sea, espera, experimento no te gusta, pero prueba sí.
2: Y claro, está diferente. Bien. Experimento es una cosa extraña, vamos a experimentar. No,
1: ¿y la prueba?
2: Y la prueba, tengo que probar a ver qué tal anda el juego.
0: ¿Sabes qué? Es un sinónimo.
3: Pero si no se va a atrever contra Bolivia, ¿cuándo se va a atrever a ponerse
2: equipo. No, yo, a ver, yo quiero pensar. Yo estoy de acuerdo con vos, Johnny, ¿eh? No, en esta estoy de acuerdo con vos. En la anterior no, pero en esta estoy con vos. Yo tengo que pensar como técnico, como es el técnico. El técnico tiene que perfilar un equipo competitivo. No va a jugar con Mauricio.
1: Enzo.
2: No, Alfaro no cambió de identidad, muchacho. Es el mismo. Va a tratar de ir poniéndolo de a poco. Es lo que yo creo.
1: Si ocurre eso, la crítica también debería ser distinta hacia el técnico de nuestra parte.
0: Y, claro, y según respuesta. Si le escuché solamente a Maxi, no.
1: No, porque yo, Maxi yo le... sería crítico con él.
0: No. A ver, por eso. Este Maxi no, pero el que habló hace rato sí. Porque Maxi dice: el resultado siempre es importante.
2: Suscribo.
0: Y yo para mí el siempre no se
2: aplica. Dani, después perdés con Bolivia y te quiero escuchar acá.
0: Pero con ¿cómo? ¿Sabes lo que pasa? También tenemos que, en algún momento, y yo soy consciente, cuando estábamos a 3 meses del Mundial, claro que estamos a 4 años del Mundial, estamos a 2 años de la Copa América.
1: Eso es lo que cambió, o sea, Maxi, hace rato.
0: Para mí debemos tener
2: ustedes
0: cierta tolerancia.
2: Ustedes, entonces, ustedes me parece que en cierta... A veces me parece que ustedes pican de ingenuo. Porque si un entrenador, ¿cómo se sostiene? A base de los resultados. Si vos perdés, la crítica va a ser excesiva. Por más experimento, prueba, lo que sea, el técnico nunca quiere perder. Ahora, Estos futbolistas no significa que vas a perder el partido, porque son buenos, ¿eh? Pero el técnico siempre va a cuidar su pellejo. Pero, no me vengan acá ahora. No importa el resultado, importante competir. Dale.
1: ¿Sabes por qué, Maxi? ¿Qué cambió? Maxi,
4: hay un equilibrio.
1: No, nosotros estamos a punto de estar ahogados.
2: Estamos hablando de dos cosas distintas, porque Chipi dice un equilibrio. Si pierde con Bolivia, no hay problema.
4: No, pero no puedes perder con Bolivia, aunque experimentes con Enzo.
2: No, está bien,
0: Chipi. A ver, perfecto.
2: Yo experimentaste y perdiste 1-0. Jugaste bárbaro.
4: No, pero si jugaste bárbaro y por un accidente perdiste, bueno, se puede entender, pero... No, vamos a perder con Bolivia. No podemos perder con Bolivia.
0: Pero yo sigo el juego de Maxi.
4: Si es así,
0: yo compro. O sea, si pierdo, pero...
4: No, yo no compro. No, yo no compro.
0: Entonces, ¿sabe qué? Alfaro va a decir... Y justamente porque ustedes dan valor al... Yo tuve que meter a Junior Alonso, a ahora otro marcador de punta.
4: O sea que porque vos, Dani, pongas nuevo jugador en una selección, voy a tener que perder para que eso sirva.
0: No, es que yo sigo.
4: Yo voy al extremo.
2: No estoy hablando de eso. No significa que vos juegues así y pierdas. Lo que digo es, siempre el técnico va a cuidar no perder. Y cuando vos cuidas no perder, me parece que el técnico tiene su estilo. Entiende el fútbol de una manera. Él siente el fútbol así. No es que él... finge ser así. Eres un técnico conservador,
1: Maxi,
2: y de a poco va a ir poniendo. Es lo que yo creo, no es lo que yo quiero. Entiéndase, ¿eh?
1: Y lo que yo entiendo es de que en el momento en el que él agarró el primer ciclo que nos llevó hasta el Mundial, nosotros estábamos ahogados. Y él tenía que priorizar armar un equipo de atrás para adelante. Y después clasificamos al Mundial y era, claro, con lo que teníamos. Fíjate ahora cómo cambia. Porque, ¿qué cambió en 2 meses? Que Velázquez, que ahora un desastre, y cuando se fue al Mundial era un defensor. Le marcó a Mbappé, a Dembélé y compañero, le marcó. Y hoy no es llamado. Por un suplente de Cerro.
2: Que vino una lesión también.
1: No, viene una lesión. Yo digo que ahora tiene más tiempo. Yo ahí estoy coincido con Dani. Tiene más tiempo. Ya no está tan ajustado, ya no está con la soga al cuello acá, ganar o ganar, como sea, la garra guaraní, tranquichute, y vamos para adelante y metemos y nos defendemos. Ya no. Tenemos que... Por eso pregunté. Mi pregunta era direccionada. Alfaro debe cambiar también.
2: Mira, yo creo lo siguiente, Juanma. Yo entiendo lo que decís y sé que tiene tiempo, pero los entrenadores tienen que armar un equipo competitivo desde ahora.
0: Sí, pero yo, Maxi, lo que pasa es que creo que nuestro clamor...
2: ¿Ustedes se imaginan dos laterales que vayan al ataque?
1: No, insisto,
2: alegres,
1: por eso te digo, sí, Alfaro
4: pero,
1: también...
4: Pero aunque sea, dame un lateral...
1: Pero Alfaro también debe cambiar de ahora.
4: Que vaya al ataque, yo, claro.
2: Es que no va a cambiar, pero, Juanma.
1: Maxi, debería darle... Algo debe agregar.
0: Maxi, pocas veces hay un diagnóstico casi de consenso de decir, todos aceptamos que es un capo en esa faceta del juego. Y todos pedimos que haya una especie de... no reemplazo, sino añadidura de la otra faceta, que es un déficit, que no es culpa exclusiva de Alfaro. En ese contexto, yo compro tu ejemplo. Si vos me decís, voy a perder los dos partidos, pero en los dos partidos mostré cosas diferentes, a mí poco me interesa. Porque ¿a quién lo que le voy a mostrar? Aquí al ranking FIFA. El tema de Colombia y el de Bolivia. Ahora, si veo cosa diferente y veo que en esta fecha FIFA, donde el tipo le va a tener a 20, durante 20 días, ¿por qué crees que después del partido del viernes contra Colombia él pide tener 4 días más de entrenamiento? Si fuese tan ya automatizado todo, ¿qué le va a decir a Gustavo Gómez cómo marcar? Le va a decir a Diego Gómez que se mandó un partidazo contra el Arsenal. Y claro. Entonces, yo encontraría una preocupación mayor si otra vez veo lo mismo y veo un equipo rocoso en los dos partidos y ganamos los dos partidos. Mira, queda con la sensación de que en el concierto mundial eso me
2: pero da para, dale, por eso para, nomás, para, quédate.
0: Por eso compro tu ejemplo cuando vos sí me decís el resultado
2: mirá
0: siempre.
2: Mira la lista de los convocados. Juguemos a ver cuál va a ser el posible 11. A ver quién se acerca.
0: Pero,
2: más.
0: O sea, pero para completar, porque Hugo Quintana, retorno. Hugo Quintana, ¿está bien?
3: Sí.
0: Está bien.
1: Claro.
3: Volante mixto.
0: Sí. Y yo sí creo que él está teniendo una mejoría notable. Hasta te diré como que él se siente dueño de ese equipo, de que en Olimpia más o menos era. Tengo que ver cómo está Richard, tengo que ver cómo están los otros volantes.
2: ¿De qué juega él?
1: No, y volante
0: él juega
1: mixto
0: como un interno adelantado en relación al tapón que está ahí.
2: ¿La selección juega así?
3: Va a jugar así.
2: ¿Con tres?
0: Sí. Ahí juega de tres.
2: O sea, ¿vos te imaginás la selección con tres volantes?
0: O sea, a lo que decís, Independiente del Valle no juega 4-4.
2: ¿Por eso?
0: Juega 4-3 y él es un interno.
4: Nadie juega 4-4. Casi todos juegan
2: dos. Pero la selección no. La selección juega con inciso libre.
3: No, la selección juega
0: 4-4.
3: Y va a jugar 1-10 también, ¿verdad?
1: Pero la copa, por eso yo digo, yo quiero, y ojalá Alfaro, puedo ser incrédulo como dijo Maxi hace rato, pero Alfaro debe cambiar eso de 1-10.
3: ¿Y sí?
1: Ya no estamos en la Copa del Mundo. Ya
2: ¿cómo 1-10? Que... Perdón, no, ahí me perdí.
1: Irónicamente exagera con el tema de la defensa.
3: En el campo.
0: Los últimos dos son los defensores. Ya creo que dijimos todo lo de Cañete. Y el otro es Clever Ferreira. ¿Lo de Clever?
4: Segundo tiempo. Hay que verlo.
0: Ahora, con este... No sé si está la placa de los mundialistas que dejaron de estar. Para entender quiénes son los que no están por lesión y quiénes ya es una cuestión de rendimiento.
4: Javiernes, y ya estamos con esa placa. 13:40, dale.
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2: No, yo estaba pensando acá, digo, bueno, el primer partido es contra Bolivia, ¿no? Sí,
0: el domingo.
2: Qué jogue bonito, qué jogue bonito. Según Dani, van a jugar todos los alegres. 4-3-3, 4-6.
0: No, es lo que quiero ahora, pero...
2: Pero contra Colombia, ¿qué equipo se imaginan? ¿También tan alegre?
0: No, la lógica te marca que allí vuelve el equipo contra Francia.
2: Ey,
0: contra
2: pero ¿por qué? Qué aburrido al final. No, al final,
1: tampoco tanto
2: como. ¿A Juan no le va a gustar esto?
1: Tampoco tanto como contra Francia y Alemania, no, tampoco. O sea, un poquito más.
0: Claro,
1: o sea. Un poquito más.
0: ¿Vos proponés que contra Colombia juguemos sin 9?
2: No, o jamás.
0: Que Enciso sea el falso 9. Jamás. Como fue contra Francia.
2: Jamás.
0: Gatito Fernández. Hablo de los que no están. Lesión. Igual queda el asterisco de si igual iba a ser o no convocado. Los otros dos lesionados son Damián Bobadilla y Brian Ojeda. Ellos no están por lesión. Entiéndase, si estaban disponibles, capaz ellos eran llamados y allí no íbamos a tener a, qué sé yo, a Hugo Quintana o a Hugo Cuenca. Esto haciendo nomás una proyección. Después no están los dos delanteros que mencionamos. Gabriel Ábalos.
3: Pita y Tony.
0: No, Ábalos. Ábalos y Pita.
3: Ah, perdón. Tony es Pita y Ábalos.
0: Y después no está Cacu. Y no está Fabián Balbuena. Que justamente la vez pasada jugó contra Gremio. Los dos capitanes fueron paraguayos en el 0-0 de Gremio con Palmeiras. De allí hay alguien que... O está bien ese tema que por la lesión Ojeda y Bobadilla van a volver.
4: Yo creo que por la lesión Bobadilla y Ojeda van a ser considerados otra vez.
1: ¿Y quiénes lo dejan por ahí?
4: Y después no mucho
1: Quintana
4: más.
1: Quintana y Cuenca.
0: Por eso. Capaz Quintana, Cuenca, Enzo. Ahí, o sea, aprovecharon la coyuntura de que dos mundialistas no estaban disponibles.
1: Mira, entre
0: o,
1: todos,
0: o
1: sea, yo creo que
3: más Ojeda es mejor que Quintana, Daniel. Para mí Quintana es mejor.
0: No, a mí que Quintana Ojeda. Ahora está en ascenso. Pero Ojeda era un jugador que siempre entraba con Alfaro también, ¿eh?
2: Entró bien el partido
1: contra Alemania.
0: Contra sí, Alemania.
1: Entró bien. Cortando bien. Sí.
0: Y no, ese no es un capital menor, Johnny. ¿Eh?
1: A ver. Yo creo que ahí Hugo Cuenca es el que, más allá que son características distintas, ¿verdad? Pero lo estoy viendo y no. Y hay que ver cómo volvió Villasanti.
4: Para mí, de los que no fueron llamados y que van a volver a tener una chance son Ojeda, Bobadilla.
1: Damián es jugador de selección.
4: Y esos.
0: Ningún otro.
4: Ellos dos. Yo creo que el resto sí ya es parte del famoso recambio.
0: Menos Pita. Pita de joven en relación a...
4: No, y Pita...
0: Yo creo que Pita tiene que hacer otra vez. Es tipo Semana Santa.
4: Va a tener que hacer una cantidad...
0: Tiene que hacer lo que está haciendo Ronaldo ahora.
4: Increíble de goles, una campaña. Acá me preguntan, de hecho... ¿No era el momento de Ronaldo en vez de Tony? Sí.
0: Yo pensé que...
2: No, Tony de hecho está en una situación... Ahora pasa algo raro,
0: sí,
2: en
0: la
2: situación.
0: Mira, justo ahí está el tema de la placa que marcábamos. Y de los que están, de los mundialistas, ¿quiénes creen? Todos coincidimos con lo de Tony.
4: Y yo pensé que iba a ser Alonso.
1: Vos lo propondías a Mateo Gamarra, ¿no?
4: No.
0: Cuando se propuso a Gamarra. Hace rato Maxi dijo, si va a llevar a Cañete, ¿por qué no llevaste a Gamarra?
1: Pero, yo entiendo lo de Junior, que hay que renovar el lateral izquierdo.
0: ¿Pero quién está Maidana? Ahí.
1: Claro.
0: Porque Maidana está.
1: Por eso el nombre lo
4: para mí es Maidana y uno más.
1: ¿Pero quién es el otro más?
4: Y...
1: Coyote.
4: Maxi propuso Coyote. Está lesionado. Pero Riveros está lesionado, era...
1: ¿Quién, Blas?
4: Sí.
0: Y mira que no apareció Sandes. Yo creo que si, por ejemplo, venía una movida de recambio...
1: Sande por
0: Alonso.
1: Junior podría ser. Pues yo coincido también que hay que ir buscando ya reemplazante para Junior. Está bien, ya cumplió, muchas
2: pero
1: gracias.
2: Pero Maidana está jugando.
1: Maidana no. Justo ayer hizo un gol.
4: Sí. Ingresó como suplente. No está haciendo...
1: titular.
4: Claro, no está siendo constante, no está jugando mucho.
0: No, él es suplente y la vez pasada entró por Gaby Báez en la línea de tres, él juega de carrilero y anotó.
3: Sí, en su equipo Talleres que perdió ante Instituto, que dirige el traductor. Campañón del traductor en este momento en Instituto.
0: ¿Quién es el traductor? ¿Quién lo que es el traductor?
3: Diego Flores. Traductor de Bielsa.
2: Ah, el traductor.
3: Me sorprende, señor.
2: Sí, sí. ¿Por qué quién estaba ahí? ¿Es de Sampaoli?
3: Sampaoli estuvo en Talleres.
2: Sí.
3: ¿Lo sacaron?
0: Él está destacando a Instituto.
3: Instituto.
2: Sí. Mira, no sabía que estaba el traductor.
3: Sí, sí, sí.
1: Está todo muy lindo con el traductor, 22. Pero ¿a quién lo ponemos en vez de Junior Alonso? Porque el traductor es que
2: ¿al se traductor? Quiere.
1: Bien. Sí.
0: No, yo creo que estabas.
4: Maidana, o sea, para eso lo llevaste al mundial.
1: Yo me lo quiero ver contra Bolivia.
4: Claro.
1: Sí. Pero, por Junior en la lista convocado, digo.
0: Para mí, con el roce era Sandes. Pero se nota que tampoco es del agrado del técnico.
4: Yo lo que pasa que Sandes es un Alonso, pero más joven.
3: Yo iría por Martínez.
0: No, pero justamente, si es un Alonso más joven, era por Junior. Por eso te digo, yo pensé que allí se podía dar a decir, muchas gracias y ahora quiero ir con alguien más, porque ya lo tengo a Maidana de ofensivo. Pero si no
2: tenés... ¿Quién es Martínez?
3: Héctor David Martínez. Él volvió al defensa y está recuperando su nivel.
4: No,
3: quedó una imagen muy fea de él en Olimpia, ¿verdad?
2: Pero es central.
0: Clásico. No,
3: el clásico.
0: El clásico de Aguayo.
3: El clásico de Aguayo.
2: Ya se la gauchada de lateral, pero no es lateral.
3: Está levantando su nivel.
0: Pero Junior Alonso es lo mismo.
2: No, pero Junior está acostumbrado a jugar. Me parece que es más lateral.
4: No, si es con Martínez, me quedo con Junior.
2: Pero perdón.
3: O Mateo.
2: ¿Por qué tienen tanto miedo de postular a un jugador de acá, del medio local? En el lateral izquierdo, que hoy por hoy me parece que no tiene... No,
4: yo lo mencioné, vos
2: veo con mucho temor, veo con mucho...
4: ¿Pediste a Coyote vos?
2: Por supuesto. ¿Pero qué me vas a llevar a Maidana que suplente? ¿Por qué? Pues están Talleres. Llevó un titular. Pero claro, en esta cuestión es...
0: Él fue al Mundial y hasta jugó el Mundial.
2: No, todo bien. Sí, yo también. En el 2007 también jugué y hoy no me pongo...
0: No.
2: Es presente. La selección es presente.
4: No, mentira.
2: ¿Cómo?
0: ¿Cómo me pone 20 años hace 3 meses?
2: Entonces llevemos a Roque Santa Cruz, muchachos.
4: No es solamente presente. No. Eso es una gran mentira.
2: ¿Cómo? Me está llevando al lateral izquierdo que no juega.
3: Maxi.
2: Es suplente porque está en Talleres solamente.
3: A ese lateral izquierdo le trajeron un chileno.
2: ¿Cómo?
3: A ese lateral.
2: Sí, y está siendo suplente. Para. ¿Y está siendo suplente de Coyote? O sea que ustedes no lo ponderan porque está en Olimpia y parece que tienen miedo de lo que dice el hincha de Cerro. Dale, muchachos. Si está jugando bien, titular, vaya a la selección. ¿A quién va a llevar? ¿Al suplente de Talleres? ¿Por qué? Explícamelo. No entiendo yo. ¿De qué cuál es? Porque tiene más nivel porque está en Talleres. Que toma Ferné con Coca y yo.
3: No. Y a lo mejor el técnico ya lo vio. No. Le
2: suplente, sabe lo que le puede titular dar. De Olimpia. Está jugando muy bien. Merece.
0: ¿Y acaso allí no se aplica lo que fue tu primera sospecha? No, pues ya le saqué a Oliveira.
2: No. Y para mí sí. Y para mí sí.
0: Porque para mí...
2: Porque si no le va a desmantelar el
1: Para mí Maidana demostró tener más capacidad que Coyote. Más allá que ahora está siendo suplente, a lo mejor está teniendo un mal presente.
2: Pero estamos hablando pero de...
1: En característica de laterales, es más completo para mí Maidana que Coyote. Yo lo veo más livianito a Coyote. No porque se haya ido a Talleres, ya en Guaraní.
4: No, pero insólito.
2: Me hacen reír.
4: Cuenca está de acuerdo, pero ahora no quiere lo de Maidana.
2: Pero no es insólito, porque Cuenca es una apuesta para allá adelante que necesita...
4: Y Maidana es una apuesta para más adelante años. Que necesita
2: partidos. No estoy hablando adelante de edad. Adelante del estilo de juego más arriba. Lateral izquierdo, Maidana...
4: Pero ves que entonces la selección no es solamente presente. No es tan definitivo eso. La selección es momento. No,
2: ¿vos
4: no
2: crees que hoy, si tenés que armar el equipo...
4: O sea, es y
2: pones,
4: no es.
2: A ver, a Cuenca no lo vas a poner el titular.
4: No.
2: Hoy a Maidana sí lo pone de titular. Me parece que cambia. Una cuestión es arriba, donde vos buscás en el segundo tiempo jugador livianito. A mí, yo no tengo. A mí me gustó el trabajo de Maidana, Lo que digo es, hay que basarse también en el presente. No sé si es contradictorio. A mí me parece que Coyote, si está en buen nivel, me parece que merece la selección. ¿Por qué Cañete sí de Cerro y por qué Coyote no?
0: No, yo creo que allí. Más allá de que acá todos expresamos cierta sorpresa por lo de Cañete, pero también hicimos la explicación. Bueno, si él entra en vez de Gustavo Velázquez, tiene esa dualidad. Yo creo que porque se desvió en el sentido que el enfoque era por Junior Alonso. y Coyote no puede entrar por Alonso. Si es Coyote, es por Maidana. Y allí se generó el debate.
2: Exacto.
0: Cuando Juanma también dice lo de Maidana, y cuando Chipi le enrostró lo de, espera, con lo de Cuenca sí y con lo de Maidana no. Pero Maidana hace 2 meses y medio jugó de titular, por ejemplo, un partido.
2: Claro, del ¿cómo le mundial. Fue? ¿Contra Australia? Contra
0: Australia, la famosa línea de 5.
2: ¿Cómo le fue?
0: Y no le fue bien. ¿Cómo no, no, le,
2: no,
0: fue
2: no
0: bien?
2: Le fue bien? No, le fue mal.
0: No
2: le fue
0: bueno, bien. No, está bien.
2: Fue mal.
0: Pero había jugado contra Grecia. Entiéndase, yo no puedo comparar
1: Maidana
0: más allá.
1: Maidana entró bien contra Turquía.
0: Sí, él había entrado contra Turquía también. Por eso se gana la titularidad.
2: Pero yo creo
0: bueno, que... más también es que... Primero, por eso, Maxi, cuando me dijiste... Yo jugué en el 2007. Creo que hay ejemplos y ejemplos. Fue hace 2 meses, con ese plantel...
2: Pero en 2 meses pasan muchas cosas, Dani.
0: Ya sé.
2: No te puedes quedar con la imagen del 2 meses.
0: No, ¿cómo que no?
2: Quédate con el presente, sí, como está hoy.
4: Tampoco, Maxi.
2: Para, no está en el Real Madrid, muchachos. Está en Taller, no puede ser titular en Talleres de Córdoba, que está pésimo. Juan, entonces no quiere decir que el nivel de... Para, el nivel de Maidana, para no ser titular en un equipo que está mal, es malo.
1: Juan Cáceres no era
2: está
1: titular.
2: Está en Talleres de Córdoba que está muy mal. Perdón, no es
1: pero
2: titular.
1: Juan Cáceres era suplente en la Nui y lo marcó a Vinicius a partir de ahí. Fue titular
2: está
1: en la selección.
2: Bien,
1: yo creo
2: Juanma.
1: Que con Maidana sea un tema de una proyección que Alfaro tal vez
3: pasa que
1: quiere implementar para de acá al futuro. Cuando Junior Alonso se pone la bota, se llama.
2: Estamos
1: Maidana.
2: Hablando de quiénes merece hoy el sector izquierdo. Me parece que hay otro futbolista en el medio local que está por encima. Es mi opinión. ¿Para vos te parece que no? Bueno, bárbaro. Yo creo que hay una. Acá hay un. Si postulás a un jugador de Olimpia, el de Cerro se enoja.
1: No, no, por ahí,
2: está totalmente gaga. Porque, muchachos, si juega bien, juega bien. Tira buenos centros, va bien al ataque. ¿Qué es lo que le falta? Ahora, resulta que es suplente de Talleres de Córdoba. Está destruido el equipo y no puede jugar. Dale.
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4: Actualmente 34 grados la temperatura, sensación térmica 37.5. Esta tarde, caluroso como Biancucci, cielo parcialmente nublado, vientos del norte, luego moderados del sur, lluvias dispersas con ocasionales tormentas eléctricas como Biancucci también, está tormentoso. Esta noche, algunas lluvias dispersas, 25 será la máxima. Mañana, señora, señor, martes. Che, hoy jugamos.
3: ¿Eh? Muy buena pregunta.
4: ¿Y vos vas a ir?
2: Basta, basta.
3: Muy buena pregunta.
4: ¿Vos vas a ir?
1: No creo, Chipillo.
2: Mira, ya se abandonó encima.
4: Esto es insólito, muchachos.
3: Al aire abandonó.
4: Es insólito. Abandona al aire.
2: Yo no puedo creer.
4: Destrócenlo, por favor, a Juanma ahora, el chat y el YouTube, el WhatsApp. Está anunciando que no va a ir al partido.
1: 4:30 de la mañana tengo que entrar al Chivi.
4: Y un esfuerzo, un esfuerzo por 11, el grupo.
1: A las 11 de la noche empiezo
2: un esfuerzo.
1: ¿Qué esfuerzo?
2: Hay que laburar.
4: Martes, 15 la mínima, 20 la máxima.
5: Sí.
4: Fresco, cielo mayormente nublado, vientos moderados del sur, lluvias dispersas con ocasionales tormentas eléctricas, luego mejorando. Dios quiera que hoy ganemos y mañana este señor ni aparezca en el
1: cardinal. Ya sabemos que van a ganar hoy.
4: ¿Cómo?
1: Yo no me voy más.
4: Llegamos a ganar.
2: Y la si ganamos, yo, si ganamos.
4: Mira, si metemos la sorpresa, Juan.
2: Si hoy ganamos.
4: Ganamos 1-0 con el lado del travesaño. Algo al faro allá atrás.
2: Mañana asado. Si hoy ganamos, mañana asado. Paga Dani.
1: Sí, hablando de asado.
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4: Bueno, nos vamos.
8: Chipi Maxi Chan, Chipi Chan.
4: ¿Vos te enteraste el fin de semana? No, escuchaste.
2: No, gracias a Dios no escuché. ¿Qué pasó?
4: ¿Te enteraste que candidato?
2: ¿En serio?
4: A concejal.
1: Yo vi en Twitter.
4: Guille, ¿te enteraste que es candidato a concejal? Ani Chum. No, en serio. ¿Tenés el documento?
0: No, vamos a hacer.
4: Partido nada. PPC, no, partido Peligro de Chope, en serio.
2: Peligro de Chope.
4: No, pero es real, muchachos.
0: Chao.
4: Ariel va a ser, pero fíjate, por favor, hay un Dani Chun. Guille, te estoy hablando en serio. Guille, Dani Chun es candidato. No,
1: sí, es.
4: En serio.
1: Aparece.
4: Bueno,
1: aparece.
4: Chao, señores.
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10: Fiscalía pide 12 años de cárcel para Hernán Rivas. La Fiscalía pidió una condena de 12 años de cárcel para Hernán Rivas en atención a que su historia académica carece de correspondencia y una condición profesional inexistente, con base a lo producido en juicio por su título supuestamente falso.
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10: Esperan que León 14 congregue a 7 millones de personas en Argentina. El gobierno argentino y la Iglesia Católica anunciaron este lunes que esperan que las misas y otros actos públicos del Papa León 14 en ese país, entre el 8 y el 11 de noviembre, reúnan cerca de 7 millones de personas. La ministra de Seguridad Nacional de Argentina dijo que el Ejecutivo prepara un dispositivo de seguridad histórico. Temperatura en Asunción, 32 grados.
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0: A las 2 de la tarde con 3 minutos comenzamos periodísticamente en este lunes 21 de septiembre de 2026 con el renovado saludo a los oyentes de todo el país, con el renovado abrazo también desde la distancia a nuestros oyentes en diferentes países del mundo entrando en contacto a través de la más potente. Empezamos la primavera con un tiempo veraniego ya, 34 grados de temperatura con cielo nublado, con 37.4 de sensación térmica, con 47% de humedad en el ambiente y vientos del oeste a 38 kilómetros por hora. Hay un pronóstico de lluvias dispersas entre esta tarde y mañana. Sí, entre esta tarde y mañana. Tiempo caluroso, cielo parcialmente nublado, nublado con vientos del norte, luego moderados del sur. Lluvias dispersas por la tarde, por la noche, en la madrugada de mañana, luego mejorando. Mañana, qué drástica bajada de temperatura, de 35 de máxima hoy a 20 de máxima mañana. Mínima de 15, máxima de 20, tiempo fresco, cielo mayormente nublado. El miércoles mínima de 12, máxima de 24. El jueves otra vez 30 de máxima y el viernes máxima de 34. Vamos a tener un cambio brusco de temperatura entre hoy y mañana y entre el miércoles y el jueves también. Recordando que el próximo fin de semana es un fin de semana largo, ¿sí? Para quien hoy está diciendo, pucha, es lunes, cuesta. El próximo lunes, feriado móvil, feriado nacional, así que va a ser un fin de semana largo, el último fin de semana pleno del mes de septiembre. Un abrazo al querido Alto Paraná, al este del país también, con la 107.1, con ABC del Este, la FM 107.1. Un gran abrazo a quienes nos reciben desde el este del país, ¿sí? Un día también caluroso en el pronóstico meteorológico. Estamos viendo la previsión que va a ser medio similar a lo que tenemos aquí. Decíamos, en el este del país, hoy la máxima actualizada, 33 grados, con pronóstico de lluvias hoy. Mañana también con lluvias, mínima de 16, máxima de 23, va a bajar 10 grados la temperatura máxima. En Yembucú, máxima hoy de 25, con lluvias dispersas mañana. Mínima de 13, máxima de solo 18 grados. En Amambay hoy la máxima de 34. Mañana la máxima baja a 22 grados nada más con lluvias en el pronóstico. Y en el departamento de Itapúa, hoy la máxima de 27 con lluvias. Mañana con lluvias dispersas, la mínima de 12, la máxima de 18. Roberto, bienvenido, buenas tardes.
1: Muy buenas tardes, Guille, buenas tardes, audiencia.
0: Osvaldo Obi, buenas tardes.

0: Ahora sí comenzamos, sí señor, Oasis puro en estado, sí, Liam, en el... ¿Qué pasó, Odi? Sí, en el recuerdo, ¿verdad? Cumpleaños, Liam, uno de los Gallagher. ¿Vuelven a los conciertos hoy el próximo año? Por ahora Reino Unido, por ahora Europa y Estados Unidos, por ahora Hemisferio Norte. Vamos a ver si después bajan a Latinoamérica, ¿sí? Sobre todo a Sudamérica si bajan. Bueno, vamos a empezar hablando de esto. 12 años de cárcel pide hoy la Fiscalía, pidió formalmente 12 años de cárcel para el ex parlamentario Hernán Rivas por su falso título de abogado. Finalmente, en los alegatos, la Fiscalía entonces pidió una condena de 12 años de prisión para Hernán Rivas, considerando que no hay correspondencia en su historia académica, hay una condición profesional inexistente con base a lo producido en el juicio por su título supuestamente falso abogado. Es el tema, Robert, del momento, ¿no?
1: Yo creo que es el tema del día, Guille, porque estamos hablando de una persona que ocupó un cargo muy importante y hoy, según Fiscalía, por lo menos se está probando de que en realidad nunca tuvo el título de abogado.
0: Sí. Además está derivando a la Fiscalía también, los fiscales del caso pidieron investigar por testimonio falso a 6 personas y además por frustración de la persecución penal a otra. Ojo que esta puede ser una derivación también, ¿verdad? Porque hemos escuchado realmente testimonios impresentables durante este juicio. Vamos a ver si en paralelo después surge alguna causa y se indagan un poco esas declaraciones que se dieron. El juicio va a continuar el jueves. Uh-huh. Podríamos tener ya la sentencia. Creo que la vamos a tener.
1: Yo también creo
0: sentencia.
1: Que la vamos a tener.
0: Y veremos si es condenatoria y veremos si va en consonancia con lo que pide la Fiscalía, que son 12 años de prisión, o ya le encuentran una salida para darle menos.
1: Y lo que dice la Fiscalía es que Rivas incurrió en producción mediata de documentos públicos de contenido falso y el uso de documentos públicos de contenido falso. Esas son las dos figuras que está utilizando para pedir esto.
0: No va a hablar ya, es lo que su abogada adelantó, por lo menos es lo que dijo, le dijo a los periodistas y también nosotros la buscamos a ella, pero ella dijo que no iba a hablar, que solamente iba a hablar al término de cada día en el juicio. Y, Robert, discutimos obviedades, ¿verdad? Pero necesitamos que esas obviedades se plasmen judicialmente. Porque estamos discutiendo obviedades, yo creo que hoy... Al 99,99999999% de la población no le quedan dudas de que Rivas jamás fue a estudiar Derecho, que no es abogado y que ocupó un cargo de forma fraudulenta. Un cargo altísimo. Por culpa de sus mentores políticos, sus aliados políticos y su compañero del jurado, que lo pusieron también como presidente del jurado más tarde. ¿Verdad? Y cuando ya había denuncias, porque la primera vez vos podés alegar... La primera vez puedo decir, no me di cuenta, se nos pasó, era una negociación política. Bueno, el cartismo propuso a él, nosotros propusimos a otro. No nos dimos cuenta, no sé, le apoyamos al candidato que ellos pusieron. Pero una vez que los hechos son notorios, públicos, hay denuncias, hay sospechas, él no puede rebatir. Vos no podés alegar ya que estás siendo engañado en tu buena fe. O sea, él fue representante de los diputados primero, después los senadores lo llevaron también ahí.
1: Presidente.
0: Sí, por eso. Pero Robert, en la secuencia nomás, primero sí. Los diputados. Lo sacaron a Romero Roa, hicieron una jugada política y lo llevaron. Después lo llevaron los senadores, era. Cuando ya era notorio.
1: ¿Verdad? Y después lo defendieron públicamente.
0: Lo defendieron. Vos viste con Beto Velar, con Nano Galaverna.
1: Lo defendieron públicamente.
0: Y fue un bochorno cuando él trató de hacer una especie de silogismo. Una vergüenza. Pero indefendible. Eso era para que en ese momento ellos terminen la reunión, lo lleven a una pieza y le digan, ¿sabes qué? Hernán, hasta acá será. Esto no puede ser, hermano querido, vos. Nos está trayendo problemas, no sé, nos equivocamos, vamos a ver la forma de salir de este asunto, pero eso era notorio. Y después, como vos decís, el último episodio, el más grotesco otra vez para coronar todo esto, es que sus compañeros del jurado, sus aliados del jurado, lo pusieron a él como presidente.
1: Y después lo que hay que mirar, Guille, si se confirma este pedido de la Fiscalía, hay que mirar qué consecuencias puede traer una vez que quede firme el fallo, ¿verdad?
0: Los 12
1: todavía
0: años...
1: Todavía tenemos mucho por delante.
0: Hay muchas dudas, Guille,
1: es para analizar, ¿verdad? Sería un caso insólito, inédito...
0: Grotesco,
1: nunca,
0: aberrante...
1: Creo que nunca se dio esta situación en... De todas las cosas que ya vimos acá en Paraguay.
0: No, no, acá de lo que
1: acá
0: vimos.
1: Ya vimos ya,
0: no,
1: miles de cosas.
0: No en vano, muchos dicen que no nos dejamos de sorprender todos los días, ¿verdad? Este es un otro capítulo más de lo grotesco. Pero no es, porque Raúl Latorre, cuando declaró ante el tribunal, dijo, no, pero él luego se autopostuló, él nos dijo que era abogado, él nomás lo... O sea, al final, muchachos, ustedes son, ¿qué son? Cándido Inocencio, se llama cada uno de ustedes, que supuestamente le apoyan a alguien si no tiene respaldo político. Mentira, es una bajada de línea. ¿Cómo es que decía Liana? No, es sentarse a la mesa y bajar línea y morderle a los compañeros. Pero una bajada de línea, recontra bajada de línea, era apoyarlo a Rivas. Entonces, háganse cargo también de las cosas. No, tomen pues el pelo como si fuésemos estúpidos todo el tiempo. Lo somos seguramente, en gran parte del tiempo, pero no todo el tiempo. Entonces, este es un caso que también, Roberto, aunque decíamos al desglosar, pues tiene varias aristas y una arista, nos lleva a preguntarnos cuántos Hernán Rivas hay en el país. Porque me hago la siguiente consulta nomás. El CONES habilita la carrera. Coste que en este caso José Duarte estuvo en el CONES, dice que ni siquiera la carrera estaba habilitada, pero ponerle que habilita la carrera. Vos estás expuesto, pregunto, estás expuesto a que una universidad, de la que sea, de Morondanga, le titule a alguien y te diga, esa persona es médico, y esa persona después se puede ir a un quirófano contigo. Voy a esto, al control sobre la educación y la formación universitaria o terciaria, superior. Porque, Robert,

0: y puedo darle a alguien un título universitario que nadie más puede cotejar en términos de calidad.
1: Ahora, ¿qué consecuencias va a tener también para los responsables? ¿Va a tener alguna
0: derivación de la universidad?
1: De la universidad,
0: y,
1: de, claro.
0: Y hay uno de ellos ya, Weissensee, que está denunciado por la fiscalía por testimonio falso. Él es uno de los seis que está aquí en la lista. De los que la fiscalía pide considerar lo del falso testimonio en juicio. Por eso digo, es interesantísimo el caso, ¿verdad? Acá están Victorina Liceche, Aurelio Marecos, Mario Antunes, Ever Ortiz, Germán Weissensee y Nancy Barúa. Y por frustración de la persecución penal, Nidia Rojas. Los seis anteriores son por testimonio falso. Se remiten los antecedentes de los testigos de estos testigos del juicio de Hernán Rivas. Seis por testimonio falso. Repetimos. Victorina Liceche, Ever Ortiz, Aurelio Marecos, Germán Weissensee, Mario Antunes y Nancy Barúa. Y Nilda Rojas por frustración de la persecución penal. Que debería tener una consecuencia también esto, ¿verdad? Pues no, es que uno se puede sentar frente a un tribunal y decir cualquier cosa, dibujar nomás un relato.
1: Estoy buscando acá cuánto es la expectativa de pena, porque entiendo que es alta también, Guille. Por testimonio falso, porque ellos bajo juramento hicieron declaraciones en el juicio. Sí.
0: Vamos a tener la parte en la que la fiscalía pedía los 12 años de cárcel para Hernán Rivas. Así ponemos sobre la mesa, a ver.
2: Más allá de la fe pública documental, el daño colateral generado es de una magnitud institucional incalculable. La conducta generó una lesión sustancial a la seguridad jurídica del Estado paraguayo, puesto que las actuaciones, intervenciones y juzgamientos realizados por el acusado como miembro titular y presidente del GEP viciaron de total desconfianza la legitimidad de las sanciones e investigaciones a magistrados, fiscales y defensores. Con su conducta, Hernán David Rivas Román expuso a la Administración de Justicia de la República del Paraguay al total descrédito, no solamente nacional, sino incluso internacional. Con respecto a las consecuencias reprochables del hecho, también se toma en contra, pues con su conducta ha quebrado la confianza ciudadana en el sistema de juzgamiento de los operadores de justicia. La percepción es hoy de que la función disciplinaria del Estado estuvo a cargo de quien carecía por completo de formación jurídica. Lesionó la moral pública y con ello desmotiva el cumplimiento espontáneo del derecho por parte de la sociedad. Así también generó un perjuicio reputacional directo sobre la magistratura judicial y el Ministerio Público, cuyos integrantes se vieron sometidos a la potestad de un juzgador que, vuelvo a recalcar, no era abogado y que por ello no tenía, y esto es algo totalmente categórico, la más mínima idoneidad. El acusado era una persona en un entorno socioeconómico próspero y una posición de liderazgo política privilegiada. Contaba con acceso irrestricto a asesoramiento legal de primer nivel y plena comprensión del alcance de la norma. No se trata aquí de un ciudadano en situación de marginalidad o vulnerabilidad. Por el contrario, tenía un elevado nivel socioeconómico y una posición de poder que le hacían totalmente exigible un comportamiento ejemplar con respecto a la ley. Hay que sostener la amenaza que el acusado realizó a través de un tercero en contra del agente fiscal Patricia Sánchez, intentando con esta amenaza impedir que la agente fiscal ejerza los derechos recursivos del Ministerio Público en la presente causa. Y con ello, lo que buscaba el acusado era evitar llegar a esta instancia y socavar el proceso penal. Con relación a la actitud del autor frente a las exigencias del derecho, y en especial la reacción frente a condenas anteriores o salidas alternativas, no aplica en la presente causa. Señores jueces, sopesadas las escasas circunstancias favorables y la abrumadora gravedad de los factores en contra, este Ministerio Público, en representación de la sociedad y de toda la ciudadanía en general, y en defensa del orden constitucional conforme lo dispone el artículo 268, inciso primero de la Constitución de la República del Paraguay, considera que la única sanción justa, proporcional y restauradora de la fe pública es la pena privativa de libertad de 12 años, la que se solicita ser impuesta al acusado Hernán David Rivas Román.

0: Por último, y para que la ciudadanía tenga conocimiento que mentir en juicio tiene consecuencias jurídicas, se solicita la remisión de los antecedentes para el inicio de una causa penal por testimonio falso con relación a Victorina Liceche, Ever Ortiz, Aurelio Marejos, Mario Antunes, Germán Wenzense y Nancy Balúa. Y por último, por el hecho punible de frustración de la persecución penal con respecto a Nilda Rojas. Es todo.
1: Alegatos de la Fiscalía, y estoy viendo acá justamente, Robert, el Código Penal, artículo 242, testimonio falso se llama. Se titula. Hechos punibles contra la prueba testimonial. Artículo 242, testimonio falso. Primero, el que formulara un testimonio falso ante un tribunal u otro ente facultado para recibir testimonio jurado o su equivalente, será castigado con pena privativa de libertad de hasta 10 años. Segundo, el que actuara culposamente respecto a la falsedad de su testimonio será castigado con pena privativa de libertad de hasta 2 años o con multa. Ese es un atenuante demasiado fuerte. Podés alegar ahí que actuaste de buena fe, entonces se te llega la calificación de culposo, testimonio falso culposo. Entonces pueden llevar a una multa, pero igual, puede ser...
2: Una condena.
1: Condenado hasta 2 años con suspensión de la ejecución de la condena o multa. Pero está establecido artículo 242 del Código Penal, podés recibir hasta 10 años y si alegás que en tu buena fe fuiste engañado y porque la institución te llevó hacia eso, porque pensaste, creíste y demostraste eso, podés llegar a 2 años multa. Es lo que dice el Código Penal de nuestra República. Un caso del que vamos a seguir hablando, yo le pido a la gente no se canse, por favor, estamos entrando en la etapa final, porque hay gente que toma como un divertimento y dice, otra vez el caso Rivas ya aburre. No, este es un caso demasiado importante, demasiado importante. Tiene muchos condimentos, empezando por la manipulación institucional, por el atropello de colocar a quien sea, como sea, en Baretepe, no nos importa. Entonces vamos a ponerlo a él y no es así. ¿Ya? ¿Por qué? Porque es leal y porque es incondicional y porque nos debe favores y porque dice que sí a todo y porque es una persona, es un ágrafo, es una persona que no tiene luego conciencia y solamente como un perro te responde a una orden. Y bueno, pero eso tiene que tener una consecuencia. Esto tiene que tener una consecuencia. ¿Ya? Y después está el negociado de las universidades. A mí me parece tan importante también desde esa perspectiva que esto puede permitir abrir un frente, Robert, sobre el tema de los títulos falsos, de la venta de títulos, y de que en algún momento, si se quiere investigar, pues se puede investigar.
2: Hay una comisión en el Congreso.
1: Sí, de hecho, esta comisión del Senado llegó a documentar que hay universidades, Roberto, que se abrieron y a los 2 años ya dieron título. O sea, no cierra, pues. Una carrera que dura 4 años, vos abriste. Ofreció una carrera de 4 años y a los 2 ya diste título. ¿Qué decir? Que convalidaste.
2: Que estaba en otro.
1: Que convalidaste de otra facultad. No, todo, cuento. Si se hace una auditoría en serio. Porque la ventaja del mundo académico es que debería haber archivos, actas de calificaciones, firmas de profesores. Las actas luego no pueden desaparecer. Eso que dice la sudamericana, que las actas de los exámenes finales desaparecieron, es un despropósito. Que rindió 6 exámenes finales en un solo día y al día siguiente defendió su trabajo de grado. Que le llaman tesis, no sé por qué le llaman tesis, pero bueno.
2: 6 exámenes finales.
1: 6 en un día. Y en todas las materias aprobó.
2: ¿Qué materias me gustaría saber?
1: Y yo te leí acá, procesal, penal, romano, no, había como 6
2: materias
1: diferentes. Y además totalmente diferentes entre una y otra.
2: Romano, procesal, esas son materias largas y difíciles.
1: Sí, pero eso fue en junio y en diciembre que fueron 5 en un solo día. En el 2015, sí, en el 2015, Robert. Es más, está por ahí el papel con la fecha, para no decir certificado, porque dio certificado y parece que le damos seriedad al documento, ¿verdad? Pero 6 materias llegó a rendir. Fue un 15 de junio una y la otra creo fue el 15 de diciembre, una cosa así. Acá está. Derecho Civil 5, Derecho Procesal Civil 2, Filosofía del Derecho, Derecho Procesal Penal 2, Ética Jurídica y Social y Técnica Jurídica.
2: Toda la parte de Derecho Procesal, esas materias son largas, Guille, y son muy complejas.
1: Y después, Robert, eso fue en junio, después en noviembre. Juicio civil, derecho procesal laboral, derecho civil, 6 sucesiones, esto dice metrobiología, cualquier cosa dice, metodología científica, derecho de las altas tecnologías, 5 materias. Y al día siguiente, el 16, tesis final, dice, la reelección presidencial. Que en realidad después dijo que presentó robo agravado, que era un tema un poquito más apropiado a la situación esta, ¿verdad?, que estamos viendo. Usurpación de título, en todo caso. Podría ser el tema. También, perfectamente. Y si vos ves el supuesto certificado, Roberto, dice número 4, ¿verdad? El número es 4. Y letras dice Custro. Después dice número 3, letras, Onco. Después dice número 2, letras, 3. Después, en el siguiente semestre, décimo semestre, dice el número 4, letras, dice Custro. Después dice número 3, letras, EINCO. Yo no sé si es 3, 5 o qué. Después, número 4, letras, Custro. Esto es... Y después, en vez de metodología, por ejemplo, dice metrobiología científica. No, este es el documento, Robert. Este es el documento que entregaron. Impresentable. Es todo impresentable. Realmente, sí. Si se quiere hacer después un cuento, una cosa así, es perfecto.
2: Y imagínate que él estuvo a punto de librarse de todo, Guille, porque este se anuló.
1: Claro, se anuló.
2: El sentimiento que le habían dado.
1: Porque ahí Delio Vera y compañía ya declararon la prescripción. Un día antes de jubilarse firmó la prescripción. El ok para que esto se entierre. Hay que hacer la primera, ¿sí? Las 14:26, ya venimos.
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0: 34 grados de temperatura, 37.4 de sensación térmica, 47% de humedad y vientos del oeste soplando a 38 kilómetros por hora. Esta noche podría bajar a 19 grados la temperatura. Tiempo cálido a fresco, cielo mayormente nublado con vientos moderados del sur con lluvias dispersas en el pronóstico.
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0: 2:34. Vamos haciendo periodísticamente, compartiendo con ustedes lo más importante. Bueno, también estamos, Roberto, a 13 días de las elecciones municipales.
1: Sí.
0: 13 días faltan. Estamos preparando una gran cobertura, como siempre. Sin hablar de candidatos en particular, yo pregunto a la gente si ya tienen claro a quién van a votar. No para intendente, sino para concejal. Porque lo que trajo el voto preferencial es la atomización de las campañas dentro de un mismo partido. Es decir, la personalización de la campaña en todo caso. Cada uno de los candidatos puede hacer campaña por sí mismo. Entonces tenés un montón de rostros, de nombres, de listas, de números. Muchos más datos que los que tenías antes con las listas totalmente bloqueadas. ¿Es malo esto? No. A mí me parece que al contrario, hay que abrir más todavía el juego. Pero sí hay que explicar bien y recordar que cuando vos le votás a alguien que te gusta, que te parece un buen candidato, en realidad el primer voto le estás dando al partido o a la lista que integra a esa persona. Tu voto va ahí. Después, en la tabla de posiciones del campeonato, ahí se busca quiénes son los líderes, ¿verdad? De la lista. Pero el voto va ahí. Por eso es que los partidos grandes y las estructuras grandes tienen ventaja porque son acopiadores de votos, están aceitados, tienen la musculatura, como le dicen, acostumbrados a llevar gente, traer gente, hacer un peine fino al padrón, reclutar, estirar, algunos dicen apretar, comprar, sobornar mesa por mesa. Saben hasta por quién votar a veces, ¿verdad? Cuando te marcan la papeleta. ¿En serio? O sea que contamos ya algunos casos de triquiñuelas en las mesas. Pero
1: el sistema de control va a ser fundamental.
0: Fundamental.
1: Porque más allá de que hay máquina de votación, la viveza de la perrada con la experiencia que tienen.
0: Sí.
1: Y hay que cuidar.
0: Por eso, pero vos sabés que la pregunta es a saber si ya tienen claro a quién van a apoyar. A lo mejor para intendente ya tenés claro, pero dentro de la lista tenés que marcar un nombre. Solo Asunción tiene 24 concejales. Después los municipios más grandes tienen 12. Y los más pequeños tienen 9, ¿verdad? Pero igual, tenés que saber el nombre de la persona.
1: Se puede hacer la simulación ya.
0: De hecho, en la página de ABC están las cabeceras departamentales. Por ejemplo, me decía Caro Sales vez pasada. Con el simulador, hay una... La ratita está haciendo también un ratbot. Te responde... No, en serio, vos pones tus datos ahí en la página, en abc.com.pi. Y le pones ahí los datos de dónde votás y te da la información. Es un servicio útil para ir compartiendo información. Pero en serio, la pregunta es esa. Me queda un poco la duda porque hay demasiados candidatos. Y cada uno de los partidos y cada una de las listas de concejales tiene otra vez sus nombres. Entonces, eso es como un tema que quería saber, ¿verdad? Si a estas alturas ya hay, Sí, el ratibot. Ahí le pones, por ejemplo, le pones la pregunta, ¿qué necesito? A ver, vamos a probarle el ratibot. Sí, sí. ¿Puedo votar con cédula vencida? ¿Verdad? Le pones al ratibot. Vamos a ver qué nos dice. ¿Puedo votar con cédula vencida? Le preguntamos. Vamos a ver qué dice nuestro ratibot. Sí, puedes votar con cédula vencida, y es correcto, ¿verdad? Ahí le puedes poner, puedo votar con...
1: Comprobante de gestión de cédula.
0: Con pasaporte. Vamos a ver. Porque vos sabes que el pasaporte es un documento personalísimo también, de identidad internacional. Y dice, para votar se requiere cédula de identidad vigente o vencida. Está bien la ratita, el ratibot.
1: Lo que pasa es que el pasaporte ahora... Entiendo que tiene un número... Antes tenía el número de tu cédula.
0: Antes, me parecía lo más práctico.
1: Y me parecía muy práctico eso.
0: Yo no
1: ahora
0: sé
1: tiene
0: por
1: un número
0: qué.
1: Diferente.
0: Y además limitaron también, ya que hablamos de pasaporte, limitaron la vida útil. Porque ahora te hacen un pasaporte por 5 años y vence a los 5 años. Y anteriormente te hacían por 3, pero podías renovar en 2 oportunidades. Y era un trámite que llevaba un dinero, pero podías extender hasta 7 años el pasaporte. Y no sé por qué no llevamos a 10 años, Robert. Es por recaudación, seguramente. Porque en Italia, por ejemplo, el pasaporte es por 10 años para los adultos, para los mayores de edad. Y debería, la verdad que debería valer 10 años ese documento. Caro es el pasaporte, será. Con las legalizaciones correspondientes, Roberto. Y también la numeración. Sería genial tener otra vez un pasaporte con tu número de cédula de identidad. Yo no sé, eso me parece que es mucho más fácil para controlar si es la misma institución la que maneja la expedición de los documentos. La policía maneja la cédula y el pasaporte. Entonces, son dos temas, ya que estamos hablando de ese documento acá, de identidad internacional.
1: Acá en la página de ABC puedes ver también dónde tenés que votar, por ejemplo.
0: En la página de ABC. Sí,
1: tiene una opción.
0: Sí.
1: Bueno, el padrón
0: del TSJE, ¿verdad? Y a la ratita le pedís con tus datos y te dice.
1: ¿Sí?
0: Sí, a la ratita. Dice, Malu, atender lo que dice. Yo ya tengo mi candidata, Guille. Es una mujer joven, inteligente, trabajadora y consciente de las necesidades de la ciudad. Estudiante de Sociología del Bañado Sur Santa Ana. Y hasta ahí. Porque después el resto ya son los datos más concretos de la candidata. Y en realidad, yo lo que les estoy preguntando es si ya saben y que eventualmente qué características tienen, ¿verdad? Pero acá, por ejemplo, nos dice ella, ¿verdad? Mujer, joven, inteligente, trabajadora, consciente de las necesidades de la ciudad. Estudiante de Sociología del Bañado Sur, zona Santa Ana. Buenas tardes, Gilly Robert. La esposa de Hernán Rivas es abogada, dice Nelson. Pero no, ya hay cuata, Nelson. ¿Y por qué, pibo? ¿Eh? ¿Y por qué la pregunta?
1: A ver si ella estudió, supongo yo que quiere saber, ¿verdad?
0: Y si el certificado de nacimiento tiene validez de un año, ¿qué se puede esperar el pasaporte? Dice Julio. Tenés razón, Julio. ¿Por qué el certificado, por qué la partida de nacimiento va a tener validez de un año si ya consigna datos que son inmutables? ¿Verdad?
1: ¿Y cada vez acá?
0: Y es plata. Pero Robert, decime, eso sí que ya no puedes cambiar. Ya tus datos de nacimiento están plasmados ahí.
1: Sí, esto
0: ya
1: está allí.
0: Entonces, debería...
1: Bueno, vos decís por la cédula y el pasaporte, por la foto quizás, ¿verdad? Que tenés que actualizar.
0: Ahí sí, puedes cambiar la apariencia física, el estado civil, en el caso de la cédula que también colocan, no sé, o le agregan dispositivos como... O datos como el tipo de sangre, cosas así, pero en la partida de nacimiento ya está ahí. Desde hace décadas, más décadas en algunos casos que en otros, y por qué debería tener una fecha de expiración? Si ya sacaste el documento, ya pagaste, ¿cuál es la finalidad? ¿Cuál es la finalidad? Es la pregunta. Si el dato está correcto, ese es un documento que te tiene que servir ya toda la vida para usarlo en donde lo uses. Bueno, y si tenés que dejarlo en un lugar, se queda ahí, sacas otro, listo. Pero es correcto, Julio. Es un buenísimo punto. En España también el DNI y el pasaporte son por 10 años. También el carnet de conducir para todo el mundo. Un saludo desde Madrid, nos dice Osmar Solís. Gracias, Osmar. Un abrazo.
1: En algunos países la cédula de identidad, Guille, a partir de determinada ya no necesita ser renovada.
0: Sí.
1: Eso también existe.
0: ¿Que la cédula ya es eterna?
1: Sí, ya
0: podemos. ¿En serio?
1: A partir de
0: ¿En qué caso, Robert?
1: En Uruguay.
0: Uruguay es así.
1: En Uruguay, por ejemplo, así.
0: ¿Y con la foto que hace? No hay foto.
1: ¿Y la foto
0: queda? Ya que queda.
1: Sí.
0: Pero genial es. Suelo decir, copiemos de Uruguay todas las cosas que funcionan. Uruguay tiene que ser nuestro modelo. Hace décadas hablamos de este tema.
1: Ahora, el pasaporte 5 años es poco.
0: Poquísimo, Roberto, poquísimo. Es facturación. Y es un documento que te sale, ¿cuánto? 700 mil guaraníes más o menos con las legalizaciones.
1: ¿Está ahora?
0: Carísimo está.
1: ¿En serio?
0: Caro está, ya mío, ¿en serio?
1: La última vez que pagué como 350.
0: No, pero tenés las legalizaciones. Te voy a decir, a lo mejor un poquito menos, pero... te voy a decir porque tenés las legalizaciones. Ese es el tema también, Robert. A ver un poco. Tarifa 199.000 es la libreta.
1: Sí.
0: 199. 200,
1: güey.
0: Y esperá que con las legalizaciones... No, yo te estoy hablando. Ya, a mí se me acopiaron los pasaportes a lo mejor por eso.
1: No, por eso
0: que... Vos sabés eso.
1: Sí, sí, sí.
0: Pero con las legalizaciones va... Sube. No. Es un documento caro ese para valer solo 5 años. Vamos a... Porque tenés que legalizar el Ministerio del Interior y Relaciones Exteriores. No, acá está. 410 mil guaraníes, Robert, ¿viste? No. Es tan barato. Uh-huh. 240 es el pasaporte nuevo y legalización 170 mil. Esos eran precios 2025, dice el Departamento de Identificaciones. 410.000 guaraníes.
1: Saladito, ajá.
0: Y te dure 5 años. No tiene sentido. 10 años tiene que durar. Y después el tema de la codificación, porque alguna vez la policía nos dijeron que es por codificación internacional, que tu libreta de pasaporte tiene un número diferente. Pues le pongan el número a la cédula. Si todo manejamos con un solo número, un único número en el país, va a ser todo más ordenado, más rastreable, más controlable, ¿verdad? Pero a veces a la gente no le conviene, ¿verdad? Que eso esté más ordenado y sea más rastreable. No conviene. El desorden puede ser el negocio para muchos.
1: Donde ahí te venden las soluciones los perros.
0: Buenas tardes, Guille. Dice, los paraguayos en el exterior también queremos votar en las municipales. Saludos de Maryland, Estados Unidos, nos dice Aline. Y le quiero hacer la pregunta. Si te diesen la posibilidad de votar en las municipales, ¿en qué municipio entonces tendrías que votar? Si estás viviendo en el exterior. Por eso que no se vota, el paraguayo que vive fuera del país, no votan las municipales, porque las municipales tienen que ver con el gobierno local de tu lugar de residencia. ¿Cómo haces? ¿Y sobre qué vas a decidir? Porque puedes decidir sobre el poder legislativo, sobre los diputados, los senadores, o mejor dicho, sobre los sobre el presidente de la República, el vicepresidente, sobre los senadores. Pero ¿cómo haces con las municipales? ¿Cómo haces? Con los diputados no votas en el exterior. En el exterior votas senadores y presidente y vicepresidente. Pues son votos nacionales.
1: Uh-huh. Estos son distritales. Votos distritales.
0: Distritales.
1: Si estás residiendo en el extranjero,
0: sí.
1: ¿Dónde votas?
0: Claro, no. O sea, vas a decidir sobre asuntos de qué municipio en particular y por qué cuando que es un tema de gobierno local. Esa es la argumentación. A no ser que crees una circunscripción para quienes viven en el exterior.
1: O tu última dirección registrada.
0: Sí, pero si no estás en ese municipio...
1: No, yo entiendo lo que estás diciendo.
0: Yo busco la vuelta nomás de cómo hacer y cómo justificar lo que está planteando el oyente. Y el certificado de nacimiento no tiene vencimiento, dice el oyente. Sí, sacás por digital, sí. Lo que dijo Julio Desbar, sí. Tiene un vencimiento. Cuando sacas por el formato digital, cuando sacas del registro civil en formato físico, cuando te vas a traer el papel, casi dije, en realidad es un cartoncito, ese documento no vence. Ese certificado no vence. Pero el digital sí, al que hace referencia al oyente, sí tiene una fecha de vencimiento. Y lo del pasaporte es muy cierto, muy corto, dice 5 años, la visa, por ejemplo, tiene 10, y tenés que renovar en algún momento el pasaporte, seguís llevando el anterior por la visa que sigue vigente. Así es, Ricky Neufeld. Sí, señor. Visa canadiense, por lo que tengo conocimiento. No, la visa estadounidense también te dan por 10 años. Por ejemplo, para turismo.
1: A veces te dan 5.
0: ¿Y para turismo?
1: Uh-huh.
0: Bueno, no.
1: A mí alguna vez me dieron por 5.
0: Para turismo.
1: Sí.
0: Para el trabajo, sí. A nosotros nos dieron por 5. Ahora para el mundial, por ejemplo, nos dieron por 5 años.
1: Uh-huh.
0: La visa para trabajar en Estados Unidos. Pero para Unidos.
1: Trabajar, no para ir de turismo.
0: Para trabajar.
1: No te sirve esa para entrar a hacer turismo, digo.
0: No, seguro.
1: Yo entiendo que no.
0: ¿En serio, Che?
1: Sí.
0: Ah, mira vos. No tenía esa precisión.
1: O sí.
0: Y si ya podés entrar, no. ¿por qué? ¿Cuál sería el...? Si estás habilitado para entrar.
1: Yo entiendo que no, Guille, pero es una cuestión que hay que averiguar, ¿no?
0: Mira vos, pero es más reducida el tiempo. Te dan para 5 para trabajar. Pero hay que averiguar. Uh-huh. De todos modos, lo que dice el planteamiento del oyente es, pucha, te dan una visa por 10 y sin embargo tu pasaporte que tiene esa visa dura 5. Entonces tenés que llevar el pasaporte vencido contigo junto al pasaporte nuevo para mostrar la visa anterior.
1: Así es.
0: La siguiente, Obi, son las 14:48.
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0: 14:53.
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0: Son las 2 de la tarde con 55 minutos, vamos haciendo periodísticamente. Está el director, sí, está el director de estadística, Iván Ojeda, con nosotros. ¿Qué tal, Iván? Buenas tardes.
1: Muy buenas tardes, querido Guillermo y Roberto. Feliz día de la juventud, feliz día de la primavera también.
0: Igualmente, director. Bueno, precisamente te llamamos por los números que estamos viendo. Para el Instituto de Estadística, ¿los jóvenes son las personas de entre 18 y 29 años o entre 15 y 29? Porque estoy viendo estadísticas también con esa franja de 15 a 29 y por eso quiero empezar con esa precisión. ¿O qué entendemos por la población juvenil?
1: Sí, metodológicamente el consenso de países en la seno de Naciones Unidas define a los jóvenes como esa población entre 15 y 29 años de edad. Obviamente podemos tener varios enfoques de lo que entendemos por juventud, pero hay un aspecto metodológico, hablamos de juventud hasta los 29 años.
0: Claro, hasta los 29 estamos de acuerdo, lo que pasa es que el INE dice de 15 a 29 y en el caso, bueno, de lo que nosotros entendemos, bueno, desde la mayoría de edad, a los 18 uno pasa a ser joven. Era una pequeña precisión sobre esos 3 años, ¿verdad? Porque los 3 años anteriores son la adolescencia, en realidad, entre los 15 y los 18, o el cumplimiento de los 18. Pero, según Naciones Unidas, ya a los 15, una persona es joven, definida como joven, entonces.
1: Sí, es joven, ¿verdad? Y también adolescente, ¿verdad?
0: ¿Qué población tenemos, en general, dentro de esa franja a nivel país, director?
1: Actualmente, 1.5 millones de personas están entre la franja de 15 a 29 años de edad, consideradas como personas jóvenes. El 25% de la población sería esa cifra. También vemos que los jóvenes entre hombres y mujeres no hay mucha diferencia en cantidad. El 50,7 son hombres, el 49,3% son mujeres. La mayoría de los jóvenes residen en las ciudades, el 74% vive en la ciudad.
0: Ese puede ser un dato importante, que hable de la migración del campo a la ciudad, ¿verdad? Porque la proporción, si miramos, por ejemplo, a nivel país, ¿cuál es? De sectores urbanos versus sectores rurales. Sectores jóvenes, 74-26, casi 3 de cada 4 jóvenes en zonas urbanas. Y a nivel país, ¿cuál es la proporción de la población en general?
1: 70-30. 70 en zonas urbanas, 30% en zonas rurales. Entonces ahí ya se evidencia que cuando hacemos la desagregación de la juventud, ya hay más jóvenes en proporción comparado al promedio nacional en zonas urbanas.
0: Sí. Esto puede querer decirnos, ¿verdad?, que el joven que se cría en zonas rurales, cuando crece, se va volviendo joven, un poco más, se deja el colegio, emigra a zonas urbanas, ¿verdad? Porque hay una proporción ligeramente superior entonces de jóvenes en zonas urbanas versus lo que se da a nivel país con toda la población.
1: Te cuento un dato.
0: Sí.
1: El 20% de los que habitamos en la República del Paraguay vivimos en un departamento distinto al cual nacimos. Y ese universo de personas en promedio tiene un leve mejor nivel socioeconómico que aquellos que nunca salieron de su distrito de origen.
0: Un 20% en un departamento distinto al que nacimos. Pero acá te hago la pregunta. Esto también contempla Asunción y Central, esa diferencia, porque, por ejemplo, hay gente que a lo mejor, no sé, vive en Villeta y nace en Asunción formalmente, ¿verdad? Y llega al mundo en Asunción, pero después vive en Villeta, y Villeta Central. ¿Se contempla también esa relación de Asunción y Central o no?
1: Así mismo. Decimos que es migrante interno cuando vive y reside en un distrito o departamento distinto al cual nació.
0: A lo mejor esa situación tiene más incidencia, por eso hablas. Porque 20% es mucho, quiere decir que 1 de cada 5 habitantes del país vive en un departamento distinto al departamento que en el que nació, ¿verdad? Entonces hay una migración.
1: Y tenés las ciudades como Asunción se han vuelto, como muchas capitales del mundo, expulsoras de población. La gente vende su terreno y se va. Generalmente Asunción descarga más en Luque, en Capiatá, en Fernando, ¿verdad? Y el departamento más receptivo de la República es el departamento central, que por cierto es el que más población tiene, un poquito más de 2 millones de habitantes.
0: Correcto. dentro de lo que es la población, bueno, lo que pasa es que metes 15 años, pero te quería preguntar, desde los 18 en adelante, si tenemos ese dato, ¿qué porcentaje termina el colegio, termina la educación secundaria, director?
1: Alrededor del 55% termina, o sea, el que empezó la escuela termina el colegio, ¿verdad? Esa es una cifra de años anteriores que surge de registros administrativos, ¿verdad? Quizás haya una cifra más actualizada, pero es el dato que recuerdo. Y te comento también que el 19% de la población paraguaya tiene formación terciaria, o sea, universidades o una tecnicatura.
0: ¿Cuánto, perdón, cuánto, qué porcentaje?
1: 19%.
0: Pero me quedo un poco con el dato anterior. El 45% de los jóvenes del país no termina el colegio, entonces, casi la mitad.
1: No. Dije 55% termina el colegio.
0: Y sí. Y bueno.
1: Sí. Tenés razón. Le diste vuelta nomás, pero tenés razón.
0: Y claro, claro. Es casi la mitad jóvenes no terminan el colegio. 45%, es muchísimo.
1: Son desafíos que tenemos. Y ¿sabes qué otra cosa, Guillermo? Sí. Vemos que la presencialidad de los alumnos, por ejemplo, vemos alta presencia de los alumnos, 95, 96% desde la primera infancia y todo, pero cuando cumple 15 años el joven, la presencialidad en los centros de formación cae a un 85%. Esto evidencia o nos invita a intuir, ¿verdad?, de que prioriza otras cosas más que la educación, y muchas veces es la actividad económica. Y cuando más avanzamos en edad, los estudios nos muestran de que menos presencialidad existe en los centros de formación técnica y profesional.
0: ¿Cuánto? Bueno, yo sé que a lo mejor es pregunta para otro momento, pero ¿cuánto de esto tiene que ver con la no gratuidad de la educación ya de escolar básica, perdón, de la educación de la media, ¿verdad? Porque hasta el noveno grado estamos en la escolar básica y es gratuita la educación. Pero como vos decías, sí, primero, segundo y tercero de la media ya hay una altísima deserción. 45% me quedo pensando, es muchísimo, que es la mitad del país prácticamente que no está terminando el colegio, director.
1: Sí, de los jóvenes, ¿verdad?
0: Y sí, claro, es el país que vamos a tener.
1: Sí. Hoy hay políticas públicas como, por ejemplo, Hambre Cero, que dan alimento a más de 1.050.000 personas, y eso está logrando mucha retención también en los centros educativos, ¿verdad? Inclusive en algunos lugares del interior, la matrícula pública supera o compite con la privada en cantidad.
2: Yo me gustaría salir un poco.
0: Salí nomás, Robert. Sí, pues hay varios temas.
2: Quiero aprovechar y preguntarte, ¿cuántas personas hay menores de 18 años de edad en el país?
0: Menores de 18 años.
1: Mira,
2: ¿tenés ese dato?
1: Tengo que hacer la desagregación, pero nosotros usamos menores de 14, el 25% de la población aproximadamente.
0: Menores de 14, 25%.
1: Menos de 14 años. Tengo el dato, pero tengo que a ver un poquito si tengo a mano, ya te digo.
2: Sí. ¿Sabes por qué te pregunto eso? Porque vi que el padrón para las votaciones tiene
0: 5.400.000.
2: Y el último dato de censo son como 6.200.000, 6.300.000 paraguayos.
0: Y hay que ver si ese padrón está depurado de los fallecidos y compañía.
2: Eso voy. Me parece
1: no
2: un padrón
1: eso,
2: muy
1: abultado. Es un batazo, Roberto, ¿verdad? Se nos tiraron todos encima los intendentes y compañía con los nuevos datos del censo, ¿verdad? Pero lo que verificamos es que mucha gente no está en el padrón nacional, pero no está más en Paraguay, porque el que emigró a otros países no hizo su desinscripción, ¿verdad? Uh-huh. Y cuando se hizo la campaña de inscripción en el padrón nacional en el exterior, ¿cuántos hay inscritos? Nos llegan a 50.000 los paraguayos inscritos en el exterior. Por ejemplo, en los últimos 20 años salió más gente de la que entró al Paraguay. El saldo migratorio hoy es de menos de 700.000 personas en los últimos 20 años. Esa emigración se dio principalmente, una migración histórica a la Argentina. Hoy hay el INDEC reporta 520.000, 550.000 paraguayos viviendo ahí. Son paraguayos nacidos en Paraguay que vivían allá. La comunidad paraguaya es mucho más, obviamente, por la descendencia y demás. Segundo destino, España. Para el año 2000 habían cerca de 2.200 paraguayos viviendo en España. Hoy hay 127.000 paraguayos y paraguayas viviendo allá, y el 75% son mujeres en edad fértil. 60.000 en Brasil y 27.000 en Estados Unidos. Obviamente hay paraguayos en todo el mundo, pero esos son los cuatro destinos más elegidos.
0: Bueno, qué desafiante la realidad, ¿verdad? Porque estos son números. ¿Estos son datos de la encuesta permanente de hogares o del censo, director?
1: Lo que te acabo de dar son datos oficiales de los países con quienes
0: perdón, me refería a la juventud, yo estaba hablando de la juventud.
1: Surgen de la encuesta permanente a hogares que se realiza durante todo el año y estos datos corresponden al último año cerrado, que es 2025.
0: Finalmente, si tuvieras vos que definir cuáles son los desafíos en términos de población juvenil que tenemos con base en todas estas estadísticas que tenéis, la realidad que fotografías con las estadísticas, ¿cuáles son los desafíos para la población joven? No para ellos, sino desde las políticas públicas para los jóvenes.
1: Paraguay hoy está en su mejor momento demográfico. Para capitalizar esa ventana de oportunidades, tenemos que tener políticas públicas de impacto en las áreas principales de salud, educación, también empleo, y dentro del empleo, por supuesto, hablar de la productividad. Tenemos muy buenas noticias, vamos a vivir más, pero tenemos que prepararnos para un escenario de envejecimiento acelerado de la población. Lo que a Europa le llevó 200 años envejecer, o sea, eso se está dando en América Latina en 50 años, pero sin desarrollo económico, a pesar de que Paraguay es la excepción de la región porque crecemos a 6,6% de crecimiento del PIB cuando la región está en 2,2 en promedio. Entonces, esos son los desafíos y dos temas fundamentales. Dos nuevos paradigmas que se plantean hoy. Muchas mujeres hoy protagonistas del mercado laboral, la caída de la fecundidad. Entonces, hay un nuevo bono de mujer o bono de género que es potencialmente puede ser explotado dándole más ocupación rentada a las mujeres, ¿verdad? Y el segundo paradigma, la economía plateada, porque hoy hay gente mayor de 65, 70 años que está en perfectas condiciones de seguir trabajando, pero no solamente trabajando, sino que necesitan una infraestructura en donde poder hacer actividades de esparcimiento, donde socializar y demás.
0: En síntesis, hay que tratar de generar condiciones para que la población, los adultos mayores, también puedan conseguir trabajo. No digo adultos mayores, gente de 45 años en adelante ya tiene problemas para conseguir trabajo. Me gustó eso, economía plateada, haciendo un poco
1: economía
0: referencia.
1: Economía plateada por las canas.
0: Sí, sí, sí. Coste que algunos usan mucho betún para las canas, pero igual. Gracias, director. Gracias, gracias.
1: Un placer saludarle, que tengan buen día de
0: jornada. Igualmente, Iván Ojeda, director nacional de estadística. Me gustó la economía plateada, Robert. Aunque, aunque a veces ve un betún medio rojizo, negro. Ese.
2: Uno es libre.
0: No, totalmente, totalmente. Pues digo nomás que plateada, pues dijo.
2: Yo ya estoy en el grupo de la economía plateada.
0: Ah, yo pensé en el grupo de...
2: No. Acá, mira, fíjate.
0: Azabache.
2: Mi cabeza...
0: Me cae un día con una melena así tipo, pero le camoso. No, te pido,
2: ¿será? Que hay un shampoo que te resalta incluso las canas ahora.
0: Claro, correcto. Bueno, está bien. ¿Qué pasó, Obi? ¿Por qué te reíste? Vos tienes... 3:08, dale. La hora de noticias, ya venimos.
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4: Anuncian frente frío con lluvias y marcado descenso de la temperatura. El inicio de la primavera llega acompañado de una marcada inestabilidad atmosférica en Paraguay. El director de Meteorología e Hidrología, Eduardo Mingo, advirtió sobre el avance paulatino de un sistema de tormentas que traerá un fresquete de hasta 13 grados para la mitad de semana.
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4: Estados Unidos insiste en una tregua humanitaria en Sudán. El asesor principal del presidente de Estados Unidos para asuntos árabes y africanos insistió este lunes en una urgente necesidad de una tregua humanitaria en Sudán, en un momento en el que los combates se están intensificando y no hay visos de una solución política a la guerra. Temperatura en Asunción, 32 grados.
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0: 3 de la tarde con 18 minutos, vamos haciendo periodísticamente, vamos compartiendo lo más importante.
1: ¿Me dejas dar una buena noticia, Guille?
0: Claro que sí, pero es raro, es 21, ¿no? ¿Índice de inflación no es?
1: No, es pago de salarios y beneficios sociales, ya tenemos calendario, Guille.
0: Hay calendario, bien.
1: Septiembre 2026, ¿cuándo empieza? Atención, veteranos, adultos mayores, pensionados, miércoles 23 empiezan los pagos, Guille.
0: A los adultos
1: mayores.
0: Veteranos,
1: adultos mayores y pensionados. Sí. El jueves 24 cobran los jubilados.
0: Sí.
1: El viernes 25 los funcionarios administrativos y el personal de salud ya cobran.
0: Ah.
1: El martes, porque el lunes es feriado, el martes 29 cobran las fuerzas públicas, poder judicial y gobernaciones. Y el miércoles 30 cobran los
0: Educación.
1: Educación y universidad.
0: Qué diferencia hay el que... Fin de semana largo, el funcionario administrativo, el de salud, ya va a tener plata en el bolsillo.
1: Es jubilado.
0: En el cajero.
1: Pensionado y funcionario con el personal de salud.
0: Pero digo nomás los funcionarios, ¿verdad? Hay una diferencia en los... Porque si sos administrativo de salud o de salud, ya el viernes cobras.
1: Sí, ya tenés platita para el
0: fin de
1: semana.
0: Si no, tenés que esperar el martes.
1: Y eso, y pucú.
0: Y pucú.
1: Pero a veces vos pensás, ¿es mejor cobrar después de un feriado largo o no?
0: Y es mejor siempre tener antes.
1: Ahí también ya te va...
0: ¿Por qué, pero?
1: Medio que te apura otra vez después.
0: Y son más adultos, ya mayor edad, tenés que saber manejar tus recursos.
1: Octubre no tiene feriado.
0: Octubre no. No. Octubre. Después ya vamos a diciembre. Los últimos dos feriados del año son en diciembre. A no ser que al presidente se le ocurra algún motivo para decretar otro feriado, que no creo que haya nada más.
1: Y por el momento.

0: visto nada.
1: Por ahora nada.
0: Por ahora, como diría un gran pensador.
1: Sí, sí, sí. Ya ha desaparecido a estas alturas. Pero así es, ¿verdad? Tenemos el lunes 28. Espera un poco, obvio, acabamos de entrar, hermano, ya me dice pausa, espera un ratito. El 8 y el 25 de diciembre, después recién. Los otros dos feriados, los últimos dos. Pero espera, Robert, vivamos día a día, hermano. Día a día. Entonces empiezan a cobrar ya el miércoles ya, entonces, Roberto. Pasado mañana.
0: Miércoles, pasado mañana.
1: ¿Qué anticipado? Sí, una semana antes que...
0: El 21, 22 ya suele empezar el proceso.
1: ¿Sí?
0: Yo creo que es medio retraso lento.
1: No, una semana antes, Robert. Si el 30 termina... ¿30 días trae septiembre?
0: 30 días.
1: Y bueno.
0: Miércoles de la próxima semana.
1: Sí, por eso. Tenemos...
0: Fecha feliz para nosotros también, ¿verdad?
1: Esperemos que sí. Así sea. Bien, que así sea, como
0: nosotros
1: dicen...
0: vamos a pasar el fin de semana largo.
1: Como dicen en la misa, que así sea. No, nosotros ya estamos pensando en el 29, el 30, ¿verdad?
0: El
1: 30. 30, miércoles 30.
0: Sí, sí, sí, miércoles 30.
1: Sí. Mucha no participación. ¿Qué pasó, Robert?
0: No te apures.
1: Mañana tenemos movilización de gremios de la salud por el reajuste. Ahora ya van con todos los gremios. Ya no solamente los médicos, que ya lograron su objetivo de aumentar 2 millones de guaraníes por vínculo. Ya ahora, te digo, son varios colectivos que se movilizan mañana frente al Ministerio de Salud.
0: ¿Cómo quedó el sector de la OTEP A y los demás gremios que
1: van
0: no
1: a hacer lobby,
0: aceptado?
1: Van a hacer lobby en el
0: Congreso.
1: Igual ya les beneficia el 5%.
0: No, el 5% ya tiene.
1: Porque no es que le van a dar a la claro. FEB nomás y el resto no. Pero van a hacer lobby en el Congreso, es lo que nos decía Gabriel Espínola acá. Se va a trasladar ahí el lobby. Y la movilización mañana tiene que ver con diferentes gremios de salud, entonces, que están anunciando que van a marchar para pedir un aumento, un reajuste del 50%. 50%. Ese es el reajuste, entonces, que están pidiendo los demás gremios, los demás colectivos que tienen, bueno... a ver, te digo, son varios. Bioquímicos, odontólogos... instrumentación quirúrgica, psicólogos, laboratoristas, radiólogos, kinesiólogos y fisioterapeutas, trabajadores del Centro Antirrábico de la Salud Alto Paraná, biólogos, funcionarios del Hospital del Barrio Obrero, servicio social, nutricionistas, fonoaudiólogos, SEME, trabajo social, anestesistas, obstetras, conductores del interior, del Ministerio de Salud y choferes de ambulancia y Itapú al Ministerio de Salud. Son 28 organizaciones que están convocando para mañana a las 8 de la mañana frente al Ministerio de Salud Pública. Mañana a las 8, entonces, martes 22 de septiembre, es lo que dice el flyer que están dando a conocer, el aviso digital que está circulando en redes también. Opiniones de oyentes, son varias, Robert, aportes también. Nos dice Blas, la cédula en Brasil, ya desde los 65 años, ya es eterna. Ya no tenés que renovar.
0: ¿A los?
1: 65. ¿Sí? A los 65 años. Dice otro oyente, también estuvimos hablando sobre el voto desde el exterior. Mi nombre es Juan Bisurno, tengo pasaporte de Estados Unidos, vivo en Nueva York. Aquí se renuevan 10 años el pasaporte. Y si tenés deudas de impuestos, al tío Sam te pueden retener el pasaporte hasta arreglar con el Estado. O sea, pago financiado, pago al instante, dice nuestro oyente en el exterior. Si tributás en una casa o quinta, podrías votar en las municipales, plantea otro oyente sobre el voto desde el exterior. Ricardo Gómez plantea también. Nací, crecí, creo que voy a morir en Fernando La Mora, nos dice nuestro oyente. Desde Maryland, Estados Unidos. Tengo propiedades en Fernando y creo que sería lo más justo votar en las municipales, piensa él.
0: Claro,
1: porque él es contribuyente.
0: El punto de vista.
1: Es un punto de vista interesante, porque vos estás aportando a ese municipio.
0: Sí.
1: Estás aportando tus tributos. Estoy en el Padrón Internacional, Guille, que también me gustaría votar en las municipales, dice el doctor Chelo, desde Estados Unidos. Muchísimos oyentes en diferentes países, Robert. Vez pasada agradecíamos una vez más por la preferencia de nuestros oyentes en la medición de audiencias que se da a conocer todos los meses. Así que gracias. No se puede medir porque no hay medidora que mida a los oyentes en el exterior, pero que muchos oyentes tenemos en diferentes países también aportando desde allí la realidad, ¿verdad?
0: Después te quiero comentar algo, Guille. ¿Cuándo volvamos?
1: ¿Título?
0: Tema educativo, temas celulares.
1: Ya está. celulares en las escuelas y colegios.
0: Sí, señor.
1: Bueno, 3:25, dale.
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0: Temperatura 34.2, sensación térmica 37.5 grados, 46% de humedad. Vientos del oeste-suroeste soplando a 38 kilómetros por hora. El tiempo va a estar entre cálido y fresco, con cielo mayormente nublado. Por la noche podría bajar hasta 19 grados, con vientos moderados del sur. Hay pronóstico de lluvias dispersas y un aviso meteorológico que ahora está afectando a Cordillera, Guairá, oeste de Caaguazú, centro y este de Caazapá, centro y este de Itapúa y el sur de Presidente Hayes. La posibilidad de lluvias durante las próximas horas.
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0: Son las 3 de la tarde con 32 minutos. Vamos juntos haciendo periodísticamente, compartiendo un poco lo más importante. Hoy tuvimos un nuevo episodio de las... ¿cómo es? Del fuego amigo. Fuego amigo, así se puede definir, ¿verdad? Cuando estás dentro del mismo lugar y empezás a recibir bombas de tu equipo.
1: Medio peligroso, ¿eh?
0: El fuego amigo. Hoy el pato dentro del stand de tiro fue el gobernador de Guairá.
1: Cesarito,
0: sí señor, César Sosa.
1: A
0: quien llamamos, ¿verdad? Nos dicen que está en una actividad muy ocupado, pero hoy recibió dos cascotazos.
1: Sí, pues se identifican muy bien los grupos que están ahí en
0: categóricamente.
1: La
0: Robert, es que hay que decir lo siguiente, más allá de la situación Aliana Cartes, hay un tema entre gobernadores y senadores que es indisimulado. ¿Te acordás de aquel episodio en el que Beto Velar calificó como popojí a una gobernadora cuando está precisamente cuando estaban hablando de hambre cero, era cuando estaban
1: ese fue después del cumpleaños, ¿verdad?
0: Sí. Y una expresión dura, y que era fuego amigo también, ¿verdad? Pero después le restituyeron los rubros,
1: se le sacó en un momento
0: exactamente
1: dado,
0: Landy Torres era uno de los...
1: Yo creo que eso, ahora nomás estoy pensando, era como un mensaje también para los
0: y
1: demás.
0: La de Concepción también, la gobernadora de Concepción también. Y era claro que era un mensaje.
1: Hubo molestia en el grupo del Consejo de Gobernadores.
0: ¿Y por qué hay molestia? Porque es una cantidad de dinero. Roberto, Hambre Cero les está permitiendo manejar a ellos 300 millones de dólares.
1: Es mucho dinero.
0: Para 15 personas. Si prorrateas son 20 millones, no, eso depende de cada departamento, no es tan así, ¿verdad? Pero son 15 gobernadores colorados.
1: Y ahí entendés por qué les sacaron a sentar.
0: Y por qué los muchachos están tan incondicionales y leales. También, da gusto tener una mamadera cargada de leche para el Hambre Cero, digo, en la escuela y colegio. Bueno, y ese fue aquel episodio se evidenció. Y hoy el senador Silvio Velar nuevamente hizo un análisis, le preguntaron los muchachos, ¿verdad?, sobre qué es lo que pasa con la candidatura de Aliana y la elección del compañero de fórmula y lo que pasa en Honor Colorado. Y apeló a una frasecita de Juan Gabriel, eso de que lo que se ve no se pregunta, es famosa frase de la entrevista que le hicieron. Pero además, y ahí es a donde quería ir, vamos a la segunda parte, donde él... Ovelar dijo, hay que parar la pelota, hay que focalizar los esfuerzos, y después se refirió a las declaraciones del gobernador de Guairá, Cesarito, que es un poco el líder de los 15 gobernadores, el candidato al que quieren colocar en la chapa con la Aliana, de hecho. Cesarito había dicho que hay que abrir el paso a nuevos liderazgos juveniles. Y Silvio Ovelar lo tomó, claro, como una afrenta generacional también dentro de su movimiento. Poné un poquito lo que decía el senador Silvio Ovelar sobre esta puja que hay ahí internamente en Honor Colorado. A ver.
2: Hoy estamos nosotros viviendo quizás una de las crisis más pronunciadas que ha tenido Honor Colorado. No podemos desconocer eso. Como diría un Juan Gabriel cuando le hace una entrevista medio complicada a un periodista de Univisión, él contestaba, lo que se ve no se pregunta, mijoles. Y nuestro candidato es Pedro Aliana. Entonces, en este escenario, yo abrigo a que las diferencias que puedan surgir puedan subsanarse en el transcurso de este tiempo. Disidencias siempre van a haber. Yo no sé si denominarlo peñismo, pero hay personas quienes acompañan la gestión de gobierno. El motivo principal de la disputa se da en torno a la intencionalidad de que cada grupo imponga su candidato a vicepresidente de la República. En mi caso particular, yo sin duda te digo que tengo simpatía con Maruja, pero a mí me parece que en este caso el que tiene que definir quién va a ser su compañero es el presidente, el candidato a presidente de la República. Porque esto fue como un matrimonio. Imagínate que vos duermas con el enemigo. O sea, Aliana tiene que tener una prioridad. Yo creo que en este momento tenemos que parar la pelota y tratar de mirar al 4 de octubre, que es el compromiso más cercano. Porque no existe 2028 sin 2026. Yo veo hoy un escenario realmente fabuloso para que el Partido Colorado pueda teñir de rojo el mapa nacional, empezando de Asunción. Entonces, a partir de ahí analicemos qué es lo que se va a dar al interior del movimiento. Aquí lo de las imposiciones creo que son superlativizaciones de mucha gente. ¿De qué nos sirve hoy disputar quién va a ser vicepresidente si tenemos el compromiso del 4 de octubre? Primero tenemos que ganar Asunción y la mayoría de las capitales departamentales y a partir de ahí ver...
3: ¿Este conflicto, senador, no perjudica al Partido Colorado?
2: Quizás desvíe un poco la atención, pero yo te puedo asegurar que en todo el país, en todos los distritos, en todos los municipios, la prioridad es ganar el 4 de octubre.
4: Cuando Cesarito Sosa sale y dice que es momento de liderazgo jóvenes, ¿eso no agudiza la crisis que usted dice que es la más en toda?
2: Mira, es la cuarta vez que me habla de Cesarito. Cesarito es presidente del consejo y me parece muy bien, pero cuando tenga 30 años de jugar en primera división como lo juego yo, pensamos de otra manera.
4: Se está precipitando él.
2: Y él, este es su primer periodo como gobernador. Yo llegué a ese cargo en 1998 y sigo jugando en primera división. Entonces, no, lo que estoy diciendo es que cuando uno tiene más años, evalúa y analiza con mucha mayor racionalidad.
0: Bueno, eso es lo que decía Silvio Velar, y a esto se sumó también Basilio Bachi Núñez, ¿verdad? Porque también habló del tema Cesarito, la disputa.
1: Más o menos en la misma línea.
0: La misma línea. También le recomendó o dijo que ahora está jugando en primera, que es joven, que hay que mantenerse en primera. Poné un poco lo de Bachi Núñez, el presidente del Senado, el presidente del Congreso. Basilio Núñez, entonces, a ver.
5: Voy a disentir en el Día de la Juventud de la Primavera con Beto Velar como una persona... Ahí sí soy un decano frente a él, en Honor Colorado. Yo no le llamaría una crisis, solamente un manejo de tiempo.
6: ¿No huele a traición lo que está ocurriendo para ustedes?
5: No, para nada. Hay conversaciones, entonces hay posturas. Y muy al contrario de lo que muchos opinan, de que Honor Colorado tiene un esquema dictatorial, acá está visto, de que todos podemos opinar. Los nuevos que vinieron a Honor Colorado, llámense diputados o senadores, pueden opinar. Hay muchos que están ocupando cargos relevantes dentro de Honor Colorado. Un ejemplo, el líder de bancada, que trabaja bastante con nosotros, el senador Natalicio Chace, originario de Honor Colorado, pero trabaja más que muchos de Honor Colorado. Trabaja más que yo, por ejemplo, que soy originario de Honor Colorado. Entonces, cuando estábamos en la disidencia, para nosotros era fundamental la disciplina. Y cuando estamos ahora en el oficialismo, es importante la disparidad de opiniones, porque esa disparidad que construimos facilitó de que ganemos el 90% de los municipios. Y ahora eso tenemos que consolidar. Y que no se preocupen o no nos preocupemos. De la lista de Senado de los 45 lugares, están lugares para todos. Y si alguien quiere ocupar el número 1, el número 2, el número 3, yo me ofrezco para ser el número 45. El candidato número 45. Y voy a entrar con ese número igual.
6: No existe ni un quiebre, disparidad, no hay sustento.
5: Para mí hay disparidad de opiniones que van a terminar en coincidencias, y esas coincidencias fundamentales se van a dar después del 4.
0: Bueno, lo que decía Basilio Núñez, no está la parte de César Sosa, que él le dedicó también unas líneas, le dijo que tiene que mantenerse en primera, que llegó y también tuvo su dedicatoria.
1: La cuestión no solo es llegar, sino el tema fundamental es mantenerse.
0: Mantenerse, ¿no? Dijo. Sí, le dijo esto.
1: Palabras más palabras.
0: Palabras más palabras menos. Hay que hacer la última hoy, son las 15:41, dale. A su poder.

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11: 15:47.
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0: Son las 3 de la tarde con 48 minutos, vamos haciendo periodísticamente. Dejaste picando un tema, Robert, que era, me dijiste, celulares en los colegios, las escuelas, tiraste el tópico nomás.
1: Mañana en Cámara de Diputados se estudia el proyecto de ley que establece la prohibición del uso de teléfonos celulares en todas las instituciones del país, públicas, privadas, subvencionadas, etcétera.
0: ¿Hay que sacar una ley para esto? Es mi pregunta. Y esto ya no depende un poco de que cada escuela, cada colegio en el sector privado y en el sector público, una disposición del ministerio, por ejemplo, ya...
1: Voy a decir que no hace falta una ley.
0: ¿Y por qué una ley?
1: Pero fíjate vos que el ministerio no tiene... O sea, no sé si por resolución del ministerio vos podés establecer el...
0: No, en las escuelas y colegios públicos, sí.
1: En los privados.
0: No, en los privados.
1: Alcanzan
0: los
1: privados, ya los subvencionan.
0: Pero, ¿qué es lo que lo...? O sea, a ver, con la ley, ¿qué es lo que vos haces? Que evitás que es una ayuda para que las maestras y los maestros...
1: Para que no se distraigan, es lo que dicen normalmente, ¿verdad? Que eso distrae.
0: Claro, pero son chicos los que van al colegio, son adolescentes. Entonces, sí. Si vos pones una regla de conducta en el aula, decís, muchachos, no se sacan celulares. Es más, hay lugares donde recogen todos los teléfonos, los ponen en un casillero,
1: sí.
0: Los guardan bajo llave, los guardan bajo llave y se los entregan al final del día. Y si hay alguna tarea específica en la que se necesita, porque usan otros dispositivos también en algunas instituciones privadas, ¿ya? La tableta o computadora. Pero a eso nomás voy, Robert. La intención es buena desde el punto de vista de decir... tratemos de no distraernos, de socializar, porque todo eso se perdió con la tecnología, ¿verdad?
1: Pero fíjate vos que el material de ABC tiene un detalle importante, Guille. Dice, ojo, porque la prohibición no incluiría solo a los alumnos, dice.
0: ¿Y que los profesores también?
1: No se... fíjate vos que dice... la prohibición no se limita a las aulas, sino también a los recreos y otros espacios dentro de la institución educativa, solo en casos de urgencia y requerimientos especiales. Pero lo que quiero entender es por qué...
0: Pero no antes, solo antes alumnos, sobrevivíamos, ¿no?, sin celulares también en los colegios y las escuelas perfectamente, Roberto. Digo, para estos casos especiales, famoso, el nene se siente mal y desde el colegio se le llamaba al papá y se le avisaba. Y no pasa nada. O sea, yo voy nomás a que... a veces te dice el papá, no, pero le doy por si necesita algo. Pero eso, claro, se le da al final del día. Al final del día, para que le llame a buscar o lo que sea, ¿verdad? En todo caso.
1: Este proyecto originalmente se presentó en la Cámara de Diputados, pero en el Senado hicieron la modificación esta que dice que no solo incluye a los alumnos la prohibición, sino también a los profesores y a otro personal de la institución educativa, dice. Eso sí me llama la atención, ¿verdad? Bueno, porque está en la parte administrativa, por ejemplo. ¿Por qué no podría usar el celular?
0: ¿Y qué va a estar? ¿Y necesitan que salga una ley para obligarle al trabajador que está ahí a que entienda entonces? Pero pues no, una norma interna de conducta y ya está. Pregunto. Me parece excelente, dice, porque la verdad es que le deja boba a los niños y adolescentes el TikTok, las redes que para lo único que usan es para pelotudez. Es muy raro encontrar niños, adolescentes y jóvenes que usan para información, cultura, estudio, dice Marcelo. Pero pregunto yo, ¿le vas a echar la culpa al colegio de eso? ¿Y en la casa cómo estamos? ¿Y en el rol que vos tenés cómo estamos? ¿Vos le entregaste el teléfono? ¿Vos le entregaste con la conexión a las redes? ¿Vos le pagas la línea? ¿Vos le estás dando la autorización? O sea, no, hay que... eludir la responsabilidad que tenemos nosotros, que es la principal responsabilidad cuando traemos hijos al mundo. Para que las autoridades del colegio tengan una buena excusa, creo que la ley sí es necesaria. Dice Ana, por eso digo, Ana, iba en esa dirección y te agradezco. Es como que para que vos digas, no, mira, la ley nos prohíbe. Así que, señores padres, no manden más a sus hijos con celulares, porque... resulta que, o si los envían con celulares, vamos a juntar todos los teléfonos a la hora de entrada y se los vamos a devolver a la hora de salida. Y en todo caso tienen... Porque ¿para qué necesita un celular con conectividad en el colegio? Para nada. En todo caso, para la salida, para la coordinación de la búsqueda, puede ser que vos, que si salís antes, le avises a tu gente o si
1: o te avisan,
0: o te avisan,
1: dejan un mensaje.
0: Pero eso, pero a la salida, pero durante el colegio, durante la actividad escolar, si estás en el recreo, estás con tu, tenés que estar con tu compañero. Tienes que estar socializando.
1: Si, por ejemplo, vos querés aplicar al proceso
0: educativo. Esa sí me parece más desafiante. Porque además, ¿sabes qué está, en qué estaba pensando Roberto? Mira que tocamos un lindo tema y nos estamos yendo lastimosamente. Hoy es la inteligencia artificial y va a seguir siendo. Y creo que tenemos que preparar al niño y al adolescente con esas herramientas a coexistir. No a negar esa realidad.
1: Pero además va a estar...
0: ¿Cómo haces los trabajos prácticos? ¿Cómo hacer los exámenes? ¿Cómo hacer los deberes? ¿Verdad? Y yo creo que puedo usar la herramienta con fines pedagógicos, pero claro, bajo una orientación docente, bajo un control de dispositivos en ese momento en el aula, porque para esos momentos específicos sí tiene que darse la utilización de la tecnología porque está presente en todo y se necesita para trabajar, pero tiene que ser bajo una supervisión docente. Tiene que ser bajo un objetivo específico, determinado, de clase, pedagógico.
1: Tenemos mañana nuestro ABC escolar que acompaña a la edición de todos los martes. Sí,
0: lindo
1: tema. Yo creo que podemos volver a hablar
0: con un especialista. Vamos a hablar mañana, Robert, perdón, pero realmente...
1: Vale la pena, es un lindo tema.
0: Sí, nos estamos... A ver un poco si nos estamos yendo. Y el ABC escolar rápidamente, Robert, perdón.
1: Sí, señor.
0: Y gracias a la profe... que siempre nos envía, gracias Mirta, Boquerón Inmortal, anticipándonos al 29 de septiembre, experimentos fáciles para hacer en el aula y en la casa, la letra N, el oso en el laboratorio, sumas y restas, muchos materiales, bueno, indudablemente también la batalla de Boquerón, en el recuerdo aquí, el motivo del por qué, tenemos el 29 de septiembre como feriado nacional, entonces, entre otros tópicos de nuestro ABC escolar. Nos vamos, Robert.
1: Nos vamos, el Boriborí, el... También. Mejor plato del mundo. Y sí, no hablamos del borí.
0: Sí, señor.
1: Ya me dio ganas de comer un borí.
0: Yo quiero, ¿sabes qué?
1: Con negociamos. Cilantro, con un atún.
0: Yo te dejo el borí, a mí me dejas la sopa y el pollo. Y yo te entrego la pelotita de maíz.
1: ¿A sin no problema. ¿Te gusta la pelotita?
0: Quiero la sopa.
1: A mí
0: quiero
1: me gusta.
0: El caldo más la.
1: Me gusta todo así, completito. Un pollo así desmenuzado.
0: Nos vamos.
1: Tenemos que irnos.
0: Enseguida, Lancho.
1: Hasta mañana.
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2: Senado tratará pensión para la madre de Rodrigo Quintana. La Cámara de Senadores, en su sesión ordinaria del miércoles, tratará el proyecto de ley que concede una pensión graciable de 2.500.000 guaraníes mensuales a Felicita Arrúa, viuda de Quintana, madre de Rodrigo Quintana, el joven dirigente liberal asesinado el 1 de abril de 2017.
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2: Más de 100 menores han sido reclutados por grupos armados ilegales en Colombia. Al menos 113 menores de edad fueron reclutados por grupos armados ilegales entre el 1 de enero y el 31 de agosto de este año en Colombia. Así lo advirtió este lunes la Defensoría del Pueblo. El organismo señaló que el 58% de las víctimas son niños y el 42% niñas, por lo que hizo un llamado a no seguir normalizando esta situación, pues proteger la infancia es una decisión impostergable. Temperatura en Asunción, 31 grados.
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0: ¡Feliz primavera para todos! ¡Escuchemos!
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0: Dejate llevar por el espíritu de la primavera, Marini.
2: Ahí está, volvió la música de las Glorias Amarillas.
0: Nadie puso esto de cortina en estos días, ¿verdad?
2: Sí.
0: No, nadie.
2: Que una novela, algo así, ¿verdad?
0: Pero se puso de moda, no sé si es un tren, una cosa así, ¿verdad?
2: Sí, no,
0: pero
2: no.
0: Todo el mundo habla ahora de las Flores Amarillas y nosotros nos subimos al tren.
3: 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Primavera.
2: ¿Este cómo estamos para ahora, Nicho?
4: Algo complicado, pero
2: arranquemos con esto.
4: Sí.
2: Fue más o menos así.
4: Pesa más o menos.
2: Vino blanco, noche vieja, canciones.
4: Vino, pues, aguja, noche de tuya, ñandeve.
2: Y se reía de mí, opuca, dulce embustera.
4: Opuca, cereje, co, sabandija.
2: Acá viene la frase célebre. ¿Cómo se dice? La maldita primavera.
4: Pepe, ya no hay problema, tamado doctor.
2: Que queda de un sueño erótico.
4: O pues está, viene que era. Yo puedo.
2: Si de repente me despierto.
4: Pesa Hawin de Apagramo.
2: Y te has ido.
4: Hare Homan de Shekamba.
2: Siento el vacío de ti.
4: Añandulan de pone.
2: Me desespera.
4: Allí desespera, Macato.
2: Como si el amor doliera.
4: La como que la yo el jugo, la pesa la ñande yo pues.
2: Y aunque no quiera.
4: Aunque no hay cuaenda y potay no yepe.
2: Sin quererlo pienso en ti.
4: La hipotá y no llepé a pensar de ese mamá.
2: Muy buenas tardes para todos. Florece este programa en esta tarde.
4: ¿Esto se pasó
2: de septiembre
4: al aire alguna vez en la radio?
2: Esto fue al aire, fue al éter.
0: Y así lo que medimos bien, Pio.
2: Así nomás es.
4: Y así vamos a ganar nosotros el Paraná alguna vez.
2: Apuren las traducciones porque se viene el Paraná. Buenas tardes para todos. Bienvenidos al Ancho
0: Paraná.
2: Perfil.
4: Seremos declarados programa de interés educativo cultural, así.
2: Claro que sí. A la gente que comenzó a escuchar este programa hace 10 años, era joven en aquel entonces. Hoy ya no lo son, queridos oyentes.
4: No, ya pasaron.
2: Así que es un gusto haberles visto envejecer y que el tren del tiempo pase frente a esta estación que se llama Ancho Perfil. Bienvenidos a nuestra tarde en la más potente. Gracias por acompañarnos. Fuerza a la juventud que está con desafíos en este momento.
0: ¡Feliz primavera, queridos oyentes!
2: A los jóvenes que tienen que encarar el laburo, que están buscando trabajo, que están necesitando mejorar las condiciones laborales. A los que están estudiando, que están en un curso, se meten en otro, que quieren aprender inteligencia artificial, algún idioma, algo de contabilidad, mucha fuerza. Ojalá que el mercado les devuelva con trabajos dignos, buenos, seguros, el esfuerzo que están haciendo por formarse.
4: Pero
2: no se hagan los churritos, no se olviden de eso, que siempre es una opción más corta para todo, para
4: que
2: todo
4: es lo que pueda. Pañuelo.
2: Es el pañuelo, se pone en eso y rápidamente por ahí. Pero está lo otro, que puede ser con mucha más dignidad, a lo mejor con los bolsillos un poco más secos. Pero bueno, al final, ¿qué es lo que tanto? Si hoy lo importante es que puedas mirar afuera y decir, oh primavera, has llegado, oh juventud, ¿dónde estás? Bienvenidos al Ancho.
5: Que no entiende,
2: sí.
5: Que cree que los cargos que tienen son porque son guapitos, porque tienen la pared llena de títulos. Está lleno de gente con títulos, pero lo que llegan a los cargos llegan gracias al partido.
0: Bueno, pero vea, Santi, después preguntarle a Hernán si cómo termina la historia.
2: Hay que ver.
4: Hernán, ahí llegó.
2: Muchísima gente forma parte de la juventud en Paraguay todavía. Estamos hablando de 1.5 millones por ahí de personas y mucha gente que va a estar, cerca de 1.200.000 creo que van a estar votando por primera vez en estas elecciones municipales con el sistema automático de registro. Así que no acepten el final del cuento. Te quieren decir, no, ya ganó fulano, ya ganó fulana. Acá está decidido.
4: Al pedo lo se vota.
2: Al pedo, mentira, muchachos, chicas. Si ustedes se deciden ese día de las elecciones, el 4, se despiertan después de la farra o de lo que sea, se van a votar. Pueden cambiar el destino de su ciudad. Pueden sacarle afuera a algunos concejales que están hace años robando, haciendo nada.
0: Eso podemos hacer con nuestro voto.
2: Pueden hacer eso rápido, pero ni siquiera nosotros. Si se deciden hacer los jóvenes, dan vuelta a la tortilla y hacen lo que todos queremos, ¿verdad? Que haya un poquitito de ilusión y de aire de esperanzas en nuestras ciudades. Muchas de ellas que están tan, pero tan golpeadas. Así que, queridos jóvenes, yo sé que es demasiada responsabilidad la que se recae sobre usted y la esperanza que le ponemos también a ustedes creo que es demasiado compromiso.
4: No podemos cargar todo a ellos, ¿verdad?
2: Encima después hay gente que les dice, son de cristal. Pero qué pucha de cristal, muchacho. Vos a la edad de la juventud, ¿qué hacías? Hace 20 años no había nada de lo que hay ahora. No tenías que saber esta herramienta, no, ni pensabas en la inteligencia artificial, ni en la inteligencia. Y hoy tienen mucho compromiso. Y a ese compromiso le sumamos la responsabilidad de que tienen que cambiar nuestra ciudad y nuestro país. Así que fuerza a los jóvenes, es su día, pero no le saquen el culo a la jeringa. Eso no le vamos a dejar que ocurra. Vientazo en Asunción, no sé si es viento de cambio, pero está soplando bastante interesante. Era del norte, ahora es del sur. Y 29 grados ahora la temperatura.
0: Y mañana frío.
2: Mañana cae la temperatura. Una mínima mañana, ahora marcan de 15 grados. Y el miércoles, qué brillante, mira lo que pone.
4: Qué lúcido está sonidista.
0: Vientos de cambio.
2: Sí, mira, esto ya es
4: corte que el lunes.
0: Total.
4: Corte claro. Que el lunes.
0: El que está tarareando esta canción sí, ya, y la sabe, hoy es no. Solo día de la primavera para usted.
2: Igual me alegra que no ponga viento, dile a la lluvia.
0: Ya iríamos un poco más atrás.
2: Y sí, por ahí nos ponía un poquito de piel de gallina, así decía, la lluvia y el viento. Y ya, esa tiene una canción que tiene como... así como un poco
4: power. De simbolismo muy fuerte.
2: Tiene un poco de power. Buenas tardes para todos. Va a ser frío a partir del miércoles. No frío, no, pero 12 frío, grados. No. Máxima de 24. Ahí está. Canto de esperanza este, de verdad.
0: Subversivo.
2: ¿Qué? Sí, comunista.
4: ¿Qué eso del aire? Comunista. A patria.
0: Córtese el pelo.
4: A patria.
2: Radio Yendo Tipaz le cortaba.
0: Sí, ya. La interferencia, ¿te acordás? Interferencia.
4: A ver, Amadito, ¿qué pasó, Amadito?
2: Qué pucha.
0: Que ya nos están jodiendo, ¿sabes? Sí, vos, ¿te acordás que había como una lluviecita que metían, verdad? Y
2: después ya tenía que saber, ¿verdad?
0: Sí, sí.
2: Letra y música de Carlos Noguera. ¿Cuándo la hemos entrevistado a Carlos Noguera? Para que nos cuente un poquitito la historia de esta canción, ¿verdad? Para registrar un poquitito sí, también. Jóvenes de todo el país, 0972-730-730. Nuestra audiencia también es joven, ¿eh? Mirá que hay mucha gente joven que nos escucha. Así que le mandamos un gran abrazo. Hoy me imagino que
4: le pedimos disculpas a esa.
0: A muchos de los jóvenes que ayer conocí, jóvenes de corazón, que les mandaron saludos. Majadero, gente que parecía seria, decente. Me confesaba, así me decía, también soy majadero.
4: Escuchan este programa.
0: Así es.
2: Así que bueno.
0: Y bueno, querían que les llegue el saludo a ustedes, estoy cumpliendo.
4: Agradecido.
2: Señor. Un gran abrazo para todos, entonces. ¿Qué tal, Leti, el fin de semana o el día de hoy? ¿Comiste algo rico, algo positivo, recalentado? ¿Salió algo importante? No,
0: eso es pepolio.
4: El polio, sí.
0: El polio.
4: Es Salvatore.
0: Ese es Salvatore porque compras y cada quien come lo que quiere, a la hora que quiere, ¿verdad? Digo nomás, la presa que quiere.
4: Tiene que estar ahí nomás, en el
0: tiene refri. Que estar nomás en el refri.
2: En el refri.
0: Sí. Y había arroz y así nomás. Ya y está. Ahora está mi postre de todos los
2: días. Ahí está.
4: Los lunes deben ser así
2: la nomás. Fruta. Los lunes.
4: Ya nada.
2: Sí. Después del fin de semana, a lo mejor los lunes conviene. Sí.
4: Uno se golpea los fines
0: sí.
4: De semana.
0: Sí, hay que hidratarse.
2: Sí. No, y está bueno esta moda de las frutas, ¿verdad? Entró mucho con el tema ese del azaí también, ¿verdad? Que hacen una. Ponen muchos puestos de venta de fruta, entonces aprovechan y también te hacen otras. No todo tiene que ser azaí tampoco.
0: ¿Verdad? Veía nomás justo atrás la rumba.
2: Claro. Eso para nuestra meriendita de los viernes y eso, ahí ¿verdad? Está. Y los jóvenes.
4: Los lunes la frutita.
2: Sí.
0: Bueno, pero todos los días dos, tres rumbitas sí. No vienen mal.
2: No, para nada. Acá la pionera de la ensalada de fruta fue esa señora que estaba sobre 15 de agosto. 15 de agosto, ahí cerca de Asunción Supercentro. Ella fue, creo que, la pionera. Ahora, después de un largo tiempo, no estuvo. Y después aparecieron unos locales más formales ya de venta de ensalada de fruta. Hoy en día hay muchísimo. Grandes negocios.
4: Un buen negocio.
2: Sí. Yo el azaí todavía tengo mis dudas sobre el azaí. Pero hay gente que le encanta, ¿verdad?
4: No, yo no.
0: ¿Azaí ya comiste, Chucky?
2: No. Comimos una vez, dos veces.
4: Ahí me te ha devolvido, doctor.
2: Comimos una vez.
4: Ahí me te ha provocado, doctor.
2: Como
4: bueno.
2: Si no.
0: Aguantate. Pero mira que vos no le haces asco a nada, ¿eh? No,
2: ¿cómo se llama esa? Sí, pero... ¿Dónde nos fuimos a la.
4: ¿Dónde?
2: A la
4: Expo. Minga.
2: No. En Iguazú. Ahí comimos. Y otra vez comimos en el shopping Mariscal.
4: Pero había variedad esa vez.
0: Cuando sí. Ya era una empresa floreciente.
2: Sí, era una camadiña sin azaí, así es. Una camadiña sin azaí. Y la azaí...
0: Y había algo con la fruta del dragón y sí, no sé qué.
2: En vez de azaí le ponían otra.
4: Inventan ellos.
2: Coco, sí. Qué sé yo.
0: Oye. Qué rico. Sí.
2: Hay mucho de frutas, frutas así, no sé si decir exótica, pero se venden en los supermercados de repente. Fruta que uno no sabe bien qué son.
0: A mí me da miedo el precio, ¿viste? Que
6: ahora, el precio es saladito,
0: ¿no? Sí. Son muy caras. Decime, sí. Ah, qué interesante esta fruta, después te va a pesar. Sí, es 58.000, te dicen.
6: Hasta las bananas ya está cara. Sí. Así que,
2: es complicado.
6: Que vuelvan las bananas por penga, señora. No por kilo. Por penga. Una penga, dame, señora.
2: ¿Qué una penga?
6: Y una penga es tipo un...
2: Un racimo.
6: Eso.
0: El
6: eso
0: cacho de banana.
6: Eso se llama penga. No, el cacho.
2: El cacho entero.
0: ¿Y qué es una penga?
6: Y la penga sería una parte nomás.
2: Así como una mano, digamos.
6: Viste que ellos vienen
0: así por... una manito.
6: Ellos me vienen así por... Así, sí. Acá uno.
0: Hoy yo compré ahí del Biggie. ¿Qué puedo decir Biggie?
2: ¿Se puede? Sí, se puede decir.
0: Ahora sí, cuelgan así, tiene como unos ganchitos y están las manitos así, manito de banana.
2: ¿Ya está pesado o no?
0: No. Venga. No, pero están colgaditos así la manito.
2: Y lleva nomás, ¿verdad?
0: Lleva nomás.

0: Pinga puede ser pene o puede ser caña también.
1: Caña se le dice también, a la pinga, sí. ¿Verdad?
0: Pero pinga.
2: ¿Dónde te mintió, doctor?
0: No, los
1: qué
0: cubanos.
1: Qué jodido, es decir.
2: ¿Con quién andas juntando vos?
0: ¿No? Los cubanos le dicen, bueno, al pilín se le dice de mil maneras, pero pinga es una de las formas.
1: De hecho, no se llama pilín.
0: De hecho, no se llama pilín. Pero tiene es el mil nombres. Creo que le gana el nombre incluso a su...
1: A la vagina.
2: A su contrincante.
0: A su par femenino. Su par, porque es contrincante. Su amiguita.
2: A su amiguita.
1: Dios mío.
0: Suele ser, ¿verdad? Sí. O si no, chavo humanidad, ¿verdad?
2: Suele haber
0: pero bueno.
2: Difícil.
0: Una ¿cómo es penga?
1: De hecho, parece penga. Que están más enemistados que otra cosa por las cifras que del INE.
2: Y ahí ya viene normalmente el tatu poche.
1: Estaríamos a un caso de tatu pochuismo.
2: Un pilín pochita
0: también.
1: Ese es feo, el pochú ese.
2: Muy feo.
0: Está la muerte también, en fin. ¿Y qué comiste tú y yo?
2: Lo que sobró ayer, doctor. ¿Eh? Una carnecita con un pollito y...
0: Un recalentado.
2: Sí. ¿Sí? Eso nomás.
1: Qué suerte que siempre sobra.
2: No, y no puedo guardo luego. No, es que...
1: Ah, ese es que tu hermana te pone luego a uno, ¿verdad?
2: Yo más o menos calculo.
0: Pero lleva hasta, pero... ¿Eh? Pero vos no haces el domingo al asado. Si vos te vas...
1: ¿Vos te vas de
2: no, pero me cocinan a mí si yo trabajo el domingo.
0: Ya sé, pobrecito.
2: Entonces yo ya le digo, guárdame un poquito más para mañana.
0: Ah, te vos llegás ya después del almuerzo.
2: No, llegamos para comer.
0: ¿Por qué es tan difícil todo?
1: Aparte, ¿por qué hablaste de llegamos? ¿A quién le llevas de acá, por ejemplo? Nadie se va contigo.
2: O sea, que llego para
0: comer. No es claro lo que estás contando. No, me pone
1: porque
0: muy
1: siempre...
2: Ya le parece a nuestro...
1: Es que cuando baja la mirada, duda luego.
0: Sí. Pero vos te vas a almorzar los domingos, ¿a dónde? A la casa familiar,
2: pongamos. En mi casa, otra.
0: Bueno, ¿y quién hace la comida ahí? Hay asado.
2: Mi hermano.
0: Tu hermano.
1: Y ella es...
0: Tu hermana hace el asado.
2: Ella cocina, doctor.
1: Él contaba que su hermana ya le ponía una presita de pollo ahí para que para
2: si no, yo ya preparo
1: para
2: lo,
1: que ahora lo que vos no, preparás
2: y antes de venir.
1: No vayan nada más ser mentirosos
2: antes de venir acá.
0: El domingo lo que quiero saber, vamos a ir por día. Domingo te vas a almorzar a un lugar y te guardan la comida.
2: No, es que me esperan para comer.
0: Ah, te esperan para almorzar, claro. Correcto, me parece lo correcto. No,
1: tu hermana.
2: Mi chamaco te suele estar. ¿No?
0: Ahí también.
1: Suele estar.
2: La otra se acordó de vos. ¿En serio? Cuento. Dijo, ya le conocí a Leti, dijo la verdad. A Leti le conoció la verdad. Y dijo, a Diego no, dijo. ¿Viste que se acuerda de vos? Porque ve pues, en el YouTube.
0: Y tráele, podamos conocerle.
1: Yo así le llevé hasta su hogar a él.
2: Sí, voy a. Bueno, le voy a traer a tu casa, le voy a traer y le voy a dejar ahí. Bueno, que le cocines.
0: Es de un fin de semana. Muy bien. En síntesis, hoy recalentado.
2: Sí. Eso.
0: Yo también recalentado.
1: Por ahí te da el varón.
0: También.
2: Ahí está.
1: Eso no me haya faltado después de la relación que ustedes tienen. Ya durmieron juntos. Ya hablan en toples, ahora te va a dar el varón.
2: Una relación muy sólida.
0: Una delicia las ahí, dice mi amigo George. En el fondo tiene leche en polvo. Eso es lo que a mí me pone muy nervioso.
1: Y a mí, pero eso es lo que le deja rico. El azaí solo así, pero cuando le mezclas con la leche en polvo.
0: Pero leche en polvo ni es para ponerle agua y hacer leche. Es como comer sopa en sobre. ¿Qué tal si le pones? Abrir un sobrecito de sopa, puedo tirarle acá al.
1: Le ¿por qué sopa?
0: Y porque es polvo. Le
1: tiene que ver la leche en polvo con la sopa.
0: Y quedamos, son deshidratados. Y vos te dan un alimento que es para preparar con agua y te ponen así la. Me cuesta un
2: le
0: poco.
2: Le banco a Leti, la leche en polvo es el toque.
1: Claro.
2: Lucas.
0: No, yo no soy. Bueno, en fin.
1: Pero comiste ya.
0: Yo ya comí.
1: Con la leche en polvo.
0: No, a mí, de hecho, me llevó a simpatizar el azaí, pero no, el gustito es el azaí, lo que no termina de convencerme. Pero.
2: ¿A qué? La reina del azaí.
0: Acá viene.
1: La dueña de la caí.
2: Acaí.
1: Banana. Frutilla. Y kiwi. Y kiwi, nada más.
0: Banana, frutilla y kiwi. Entonces,
1: y el azaí. Porque a él el azaí lo que no le gusta.
0: El azaí no,
2: si
0: no,
2: le podemos sacar el azaí.
0: Me gusta, pero hasta ahí nomás. No me vuelve loco lo que quiero decir. Vamos a sacar, hay azaí en polvo también. Ahí en el mercado. Se vende azaí en polvo. Para hacer un licuado, por ejemplo. Para
2: guaca la leche en polvo. Dice.
3: Doctor.
0: Hola.
3: Probablemente lo que te pasó fue que probaste en la camadiña equivocada.
0: No, pero en muchos lugares.
4: Me robaste el corazón.
5: A nadie le gusta el azaí, vamos a ser sinceros.
2: No, vamos a coincidir ya una vez por todas.
0: El azaí es ahí. Nadie sabe que nadie come azaí es ahí, ¿verdad?
5: Compramos un helado, ¿para qué querés el ingrediente? Ya ahí no todo
2: el helado granizado. ¿Qué dice la Cordy?
6: a mí también me gusta. Buenas tardes, antes que nada.
2: Buenas tardes, Cordy.
1: Buenas tardes, Cordy. Que a mí
0: también me gusta. ¿Qué es tu música hoy?
2: Saca la música, por favor, de fondo.
6: ¿Qué es lo que pones hoy?

0: Cordy,
1: ¿qué decís? Está bien que sea primavera, pero Byron no hace falta.
2: Respeto a la Cordy, por favor.
0: ¿Por qué?
1: ¿Qué va? ¿Por qué?
0: ¿Por qué?
1: Porque ¿qué es el papá de mi vida?
2: Decilo, Cordy, decilo.
3: ¿Qué cosa?
0: Fala, Cordy, fala.
2: ¿Qué vas a decir?
3: No, que acá yo le voy a defender a Mer porque a mí también me gusta el azaí. Somos el mismo team.
4: A la O le gusta el azaí y Shakira, así que.
0: Les encanta el azaí. Y Arjona también. Nunca se le debe comer azaí.
2: No.
1: No. No. Hay día de pedido de azaí.
5: Claro.
0: No nos cuenta.
5: Y si querés algo más premium.
1: ¿Y para qué te avisarías si no te gusta el azaí?
5: Rojos.
0: Porque yo vi que comen, por ejemplo, pororó, vi que comen donas, vi que comen empanadas. Pero si me decís, alguna de las chicas.
5: Obi, por ejemplo, tiene unas donas preferidas en formas de.
3: ¿Cómo?
5: ¿Cómo era? ¿Eso que dijiste hoy?
1: Unas doñas.
5: ¿Vale? Donas.
0: ¿Unas donas qué?
2: Ah, unas donas.
5: Pero no son redondas, son más bien alargadas. No.
0: Ah, sí.
2: Epa.
4: Para comenzar, son waffles.
0: Esos son dones ya, Obi. Está muy bien que tengas
2: eso. Son cuestiones.
4: Sí. Tensa una dona.
0: Sensa una dona.
1: Ah, ya va a poner ahora la música.
0: Ahí está. Horrible canción, también hablando de otra cosa. Hoy justamente en ABC Negocios salió que están produciendo arándanos en Paraguay. 5 hectáreas planta una empresa.
1: Iban a ser más baratos.
0: 2 variedades.
2: ¿Y debería bajar, Nico?
0: El kilo del arándano vale como 200.000 guaraníes.
2: No, déjalo.
0: Pero claro, un kilo es muchísimo, digamos. Ahora no. Es como para...
1: Claro, esa bandejita sí sale 25.000 guaraníes. Esa bandejita sí que ve en el súper.
2: Sí, gracias.
0: Sí. No,
1: pero es rico.
0: Es rico, la sí, es rico. Pero para gastar 200.000 en un kilo, eso ya es otro tema, ¿verdad? Eso ya depende mucho.
1: Y a nosotros nos sale caro. Porque no, supuestamente con nuestro clima era impensable, pero ahora. Sí,
0: están haciendo. Yo lo que no sé si ya está, si está disponible en el mercado. En el mercado más amplio todavía, ese tema. Y después traen algunas frutas exóticas, tipo eso, fruta del dragón. Ese es un gasto al pedo, no tiene gusto a nada.
2: No, eso no debería no comprárselo.
0: Sí, es muy caro y qué sé yo. A lo mejor hay gente que le gusta, pero la verdad que no. No es como comprar un mango, por decirte, que te puede salir más barato o más caro. El mango es notoriamente sabroso, por así decirlo. A veces en el supermercado hay uno que se llama Mangostam. Mangostán se llama. Dicen que es la fruta más rica del mundo.
1: ¿Cómo es?
0: Y es así como.
1: Acabo de meterme un kiwi para ver si es que realmente vale también la pena o no.
0: El kiwi es medio rico, pero tiene medio gusto a banana.
1: Pero poquito nomás, ¿verdad?
0: Un chiquitito
1: un
0: nomás.
1: Un toque nomás.
0: Es medio bananoso el kiwi. El mangostán parece una ciruela de afuera. Y vos abrís y adentro tiene como 4 pepitas cubiertas de una pulpa blanca. Y dicen que es la fruta más rica del mundo. Yo nunca comí. Porque vale como 90.000.
1: O sea, vale como unas pepitas de oro.
0: Unas pepitas de oro más que de... Entonces, ¿para 90, qué?
2: 90.000 ahí.
0: Y tenemos ni guayaba, tenemos banana.
1: Nosotros no estamos acostumbrados a eso.
0: Sí.
2: Mamón.
0: Hoy me dijo la señora de la verdulería, me dijo pera de piedra. Porque pera de agua ya no hay más.
2: Eso es riquísimo.
1: Y níspero sí. Hay. Níspero sí, alguien tiene el níspero.
0: El níspero muy ácido, ¿verdad? Pero es rico.
1: Pero el níspero así te hacía, sí. Pero daba gusto.
2: Y más por uno no hay más, ¿verdad?
0: Ah,
2: opa. El inga tampoco.
0: El inga ahí en la calle.
4: Sí, ahí.
0: Pero digo, nadie que come inga.
2: A nadie le gusta el inga.
1: Yo nunca comí. ¿Cómo es el inga?
0: Tiene una semilla cubierta de una especie de algodoncito. Pero muy poco, no tiene casi sabor, no. Demasiado garra tiene que ponerle para...
4: No sabe comer, no me digo, rico,
1: ¿Sabe que ¿Cómo que no se va a saber comer? Bueno. Uno abre su boca, mete...
0: El inga no le... Nunca en mi vida escuché
1: no
0: a alguien
1: sé
0: decir,
1: comer.
0: Tengo antojo de inga.
1: Yo, vamos ¿te a comer parece inga? Que este señor no sabe comer algo?
0: ¿Te imaginas?
4: Que me mira y yo como esos monos ahí por el árbol no. De inga. Te digo.
0: Vos sabés que el inga de su... El inga viene en una vaina y esa vaina se usa para como un jabón. Sí.
5: La compota sí. De inga es rica.
1: ¿Qué es esa vaina?
0: ¿Qué pido compota de inga? No es ese.
2: Retienen esa vaina.
0: Compota de inga.
2: Compota
4: de inga. Independencia y Lugano hay una planta de mora.
0: Sí.
1: No vaya a dar los datos. Eso son los amigos nomás.
0: Mora. Quería comer, pero tarda mucho.
1: Demora.
2: Empezamos con el camelo, dice.
0: Pero no hay más fruta
1: antes, ¿verdad que antes? Níspero.
2: Naranja tapé no hay más.
1: Guayaba. Banana.
0: Chirimoya también.
1: Chirimoya. Eso tenías vos antes en tu casa, tenías. En tu patio.
2: Ni naranja tapé no hay más, te cuento.
0: ¿Cuál?
2: Naranja tapé no hay más.
0: ¿No?
2: Opa.
0: Y
2: no sé qué.
0: Mamón. Mamones.
2: Mamones
0: pero no hay mamones.
2: Mamones, doctor. Aguacate.
1: El pues italiano.
0: Mamone.
1: Mamone.
2: Mamone se llama en el campo, doctor.
0: El mamón. Mamone.
1: ¿Quién lo que dice en el campo ya un mamone?
2: Mamone. Ustedes son un seno.
0: Le decimos papaya y eso.
2: Eso es otra cosa.
1: Pero nunca escuché mamone.
2: Es aguacate, mamone.
1: Te juro
2: aguacate.
1: Que hace 50 años que vivo en este país y nunca escuché mamone.
2: No, pero usted... ¿Mamón crece cerca de la letrina? ¿Mamón?
0: ¿Por qué el mamón crece cerca de la letrina? Ese, cerca hoy. No sé, hoy qué
2: buen abono, doctor.
0: Qué costumbre tener hoy.
2: Buen abono.
0: Bueno, la guayaba también.
1: Siempre, en tu familia siempre se recicló, parece.
0: Buenas tardes para todos. Ya nos va a contar la gente. Lo que la gente que nos está diciendo que tiene, traigan, nosotros estamos dispuestos a probar. Traigan todo lo que tienen, vamos a ir probando. Sí, el guavirá, pacurí.
2: Este para vos, doctor. La fruta de cementerio tenés que probar.
0: No. No.
2: La naranja, no. El arasá.
0: No, no quiero, no quiero ni un poquitito.
1: Tiene buen abono.
0: El aguaí. ¿Aguaí conoces?
2: Aguaí, sí.
0: ¿Cómo el aguaí?
2: Pero ese no se come. ¿Eh? Ese no se come.
0: ¿Se come base aguaí?
2: No.
1: ¿Y ese que era?
2: Planta de aguaí.
1: ¿Y ese que era comida de víbora? ¿Cómo era ese?
0: No, ese es bravo.
1: Ese es comida de víbora, te decían.
0: ¿Y cómo se llama ese que se usa para el colesterol, que tiene una frutita roja? ¿Cuál es el remedio, Yuyo, por antonomasia para combatir el colesterol? ¿Cómo se llama? Famoso es, que tiene una frutita roja. Esa frutita roja se come también, pero no...
2: No era chichu, ¿eh?
0: No. Corazón de India. ¿Cómo pio?
2: Retírese de acá, por favor, le pedimos. Acá.
0: Corazón de India.
1: Pero eso sería canibalismo.
2: Pequeña.
0: No.
1: Retírate, pequeña caníbal. Sí.
0: El arashishu se usa para...
2: ¿Papera?
0: No. El arashishu es que es azul.
2: Sí.
0: Ese se usa para cortar el golondrino fuego, y el fuego de San Antonio.
1: El fuego de San Antonio, arashishu.
0: Porque ese te puede matar si se une el...
1: Sí, en tu estómago.
0: Si se une todo así, te completa
1: acá
0: el...
1: Acá te hace la cinta.
0: Sí, chau. Muerte.
1: Muerte.
0: Muerte. La muerte.
2: Muerte.
0: Yo tengo tiempo. Largo, así mi enfermedad.
1: Agónica.
0: Ñangapirú, ese es.
1: ¿Cómo?
0: Ñangapirú.
2: Ñangapirú.
0: Ese tiene una frutita roja que se come también. Sí, hay mucho, dice, pero cocú no.
1: Acerola, te preguntan.
0: La acerola también es una fruta complicada. Porque
2: ¿para qué sirve la acerola?
1: Para robar un poquitito nomás. A mí eso. Me gusta así. ¿Viste que tu vecino tiene y le saca así un poquitito?
2: Hola,
0: Coli. El jugo es rico de acerola.
3: Esta ensalada de fruta que estamos haciendo es una previa a lo que va a ser el clérigo para fin de año.
0: No.
2: Retírese. Acá no se va a hacer ningún festejo este año.
3: No se va a hacer mal, cobra.
2: No, ya no.
0: Con sandía.
2: Porque se fue.
1: Y lo vamos a hacer.
2: El otro charlatán se fue. Sí.
1: No vamos a hacer mezclas mortales.
0: Vamos a hacer mezcla mortal. Vamos a comer papa amanecida.
2: Sí.
0: Vamos a hacer un clérigo solo.
2: Mayonesa vieja.
0: Vieja. Vamos a hacer un clérigo solo de sandía. Sandía y vino extremo. Clérigo extremo.
1: Y una qué caña lindo. Bien fuerte,
0: sí,
1: ya.
0: Lindo.
1: Porque la otra vez fue, parece que la caña no era lo suficientemente potente. Sobrevivimos.
0: Sí. La acerola tiene vitamina C. Sí, al final toda la fruta tenía más vitamina C que la naranja. La naranja de la mamboche.
2: ¿Pero con qué podemos mezclar, por ejemplo, la acerola para que sea un poco
0: con más? Naranja.
2: Con naranja.
0: Riquísimo. Si tenés por ahí, lo que no tenés que licuar no es después colar.
1: Porque como se queda la acerola licuada no es rico.
0: Con la naranja, te juro que queda delicioso.
1: Pero bien coladito tiene que estar.
0: Bien colado es una delicia. Y a veces vendían en los supermercados, no sé si hasta ahora, una pulpa de acerola, que no sé cómo hacen para... Y realmente es muy rica. Pero viste que hay árboles por ahí, por la calle, de lo poco que queda por ahí todavía, es verdad.
2: ¿Qué preguntaste vos? Carambola.
0: Carambola es la fruta de estrella. Sí, la carambola. Muy ácida es.
1: Pero se decía carambola, digo.
0: Es notable la forma hermosa de la carambola, pero más se va todo en pinta, digamos, no es tampoco tan rica. ¿Cómo terminamos acá? No sabemos. De la colmena nos están escuchando. Saludos, dice.
2: Sí, ahí hay mucha fruta.
0: Hijo, la frambuesa de la colmena. Esto sí que es rico. Mira lo que es.
1: Mira el tamaño.
0: Impresionante la frambuesa. Ay, esto es la colmena. Saludos a la gente de la colmena, che.
1: Quiero pedir, pero viste que tarda muchas veces nuestro pedido.
0: Esto es delicioso.
1: ¿Verdad? Cuando pedimos cosas a la colmena.
0: Sí, tarda mucho. Saludos a los amigos de la colmena. Eso es fantástico.
1: Llegamos a conocer la sandía cuadrada, por ejemplo. ¿Te acuerdas?
2: La sandía cuadrada.
0: Sí, llegamos con... Nos trajeron acá una versión de la sandía cuadrada, ¿cierto? Manzanita se le dice a la acerola, ¿correcto?
2: Se le dice manzanita.
0: Tengo planta de chirimoya, dice.
2: Eso sí quiero.
0: Chirimoya y yo tengo el Ibapurú, una plantita, pero lleno de fruta ahora, sí. Pero el Ibapurú nosotros nos contaban que es una planta que hay que cuidar porque está en riesgo de extinción, porque es una planta que cuesta mucho que crezca, no es que crece así nomás.
2: En el interior casi no encontramos.
0: Ya no hay, más porque la gente se acaba.
2: Y... El Ibapurú sí hay, pero el Ibapurú
0: no. El Ibapurú nadie quiere, porque la fruta no es agradable, ¿verdad?
2: No, es
0: lo una fruta, que... no. Esta sí es rica. Este que los rapaz le dicen ya boticaba, el Ibapurú. Y ellos hacen helado, jugo, mermelada. Nosotros no usamos, no sé si la gente
1: yo
0: come.
1: Porque de eso no me conozco lo de la, el nombre de esa fruta.
0: Ojo de jabuticaba, parece que le dicen la canción.
2: Ni pero ya hay poco también, dice.
0: Sí, y el problema es que uno dice, es como que no extraña hasta que te das cuenta que no hay más. Y el guavillú, dice, la mora, zarzamora, son distintos, sí, son distintos. Y los miércoles había en el Shopping Mariscal una... había una feria de plantas los miércoles. Sigue habiendo eso. Viste, así como el mercado de los martes, los miércoles era de plantas. Y había siempre gente que llevaba este tipo de cosas también. Fruta. Llevaban, por ejemplo, árboles de... ¿cómo se llama el...? Que lo que comen los rapay también.
1: Pero en el agro-shopping están ellos también. ¿Sí? Están con las plantas, me parece.
0: No, yo, había un día, pero no estoy seguro si era...
1: exclusivamente.
0: Exclusiva. ¿Cómo se llama el que comen los rapay que es tan rico? El cayú. Cayú. La castaña de cayú. Y ese árbol había. Había árbol de canela, por ejemplo. Muy impresionante. Y hay gente que le encanta eso, ¿verdad? Pero tenés que tener una dedicación y saber cuidar. Pues voy a comprar, te hace ahí el, y se muere todo en tu casa.
2: Yo que llegaste ya a probar el vino de Ibapurú, dicen, no.
0: No, no, eso, no, eso sí que pueden traer, ¿no?
2: Eso podríamos, si es que traen por acá, Carol trae, no, vamos a probar un poco.
0: El pacurí también es muy rico. Y las dos variedades de chirimoya, sí, chirimoya hay muchas variedades, de hecho. Eso que dijo la Cordy, ¿cómo dijo Corazón de India? Eso es una de la misma familia que la chirimoya. Y después está la yaca, esa que es feroz. Jackfruit, esa que es así una cosa inmensa.
2: ¿Esa es de la familia de la chirimoya también?
0: Sí, esa suele haber en Brasil mucho. Acá en Paraguay también hay. Pero es así el fruto, una cosa impresionante.
1: Pero no es de la India lo que decían ustedes.
0: No.
1: Que también no. Es lo que se usa mucho.
0: Corazón para... de India es como una chirimoya pero grandota, así. Dicen que es muy buena para ciertas dolencias.
1: Oncológicas.
0: Oncológicas, sí. Así mismo. Le espero, ya dice alguien acá. ¿Con qué nos espera? Pues esto es lejos, Ina. En Pirayú, mira.
2: Pirayú.
0: Tengo planta de chirimoya, yaca, ahí está. Ibajay, ¿eso qué es? Pacurí, Guavirá, Guavirami, Aguacate y Ibapurú, gran 7,
1: Aguacate también antes se tenía en la casa. Aguacate. Mamón y aguacate se tenía.
0: ¿El mamone?
1: El mamón.
2: Mamone, sí.
1: El mamón es una fruta.
2: Mamone.
0: Mamone y aguacate. Está la fruta del curuguá también, sí. El curuguá parece una... Ese yo conozco. Parece,
2: ese
0: una,
2: y cuál,
0: parece una berenjena, el curuguá. La granada es una fruta muy explosiva.
2: Que no se explote.
0: La granada es rica, pero esa granada en el supermercado, pues un kilo de granada
1: puede ser peligrosa.
0: Puede ser peligrosa, no te dejan meter. Dimabel tiene que autorizar un quilombo. Dinavisa, Dimabel, el rollo. No, la granada que viene de afuera cuesta como 200 mil el kilo también. No es
2: rica la granada.
0: Y esa que se viene acá en nuestras calles no es rica.
2: No.
0: No es rica. Pero la que viene de afuera es rica.
2: Podemos dejar tranquila en decir...
0: Sí, no, por supuesto.
1: Yo sobreviví sin granada.
2: Sin granada
0: sí,
2: podemos
0: no,
2: vivir.
0: Podemos tranquila. Seguir viendo tranquilamente. El porongo. De la poronga se hace otra cosa, señora.
2: El porongo.
0: Sí.
2: La fruta del guavillupio conocen, dice.
0: Sí.
2: Sí, sí. Sí.
0: La toronja también.
2: Mamone y aguacate. Y así se dice, mamone y aguacate.
0: Mamone, aguacate. Sí. Buenas tardes para todos. Esto es el Ancho Perfil. 34 minutos pasaron de las 16. Gracias a toda la gente por la sintonía. Ya nos metemos en nuestros temas del día y varios. Frente de protesta en el sector salud, por ejemplo. Vamos a hablar de eso. Habla el doctor Frete, estuvo hablando hoy. Nos sirve ese tema de ir a marcar y después meterle al tereré.
1: Me gusta, él nos sirve.
0: Nos sirve, nos vale.
2: Nos sirve.
0: Y hay varios gremios
2: Cecilia.
0: Vinculados a la salud que también van a estar, o están protestando, de hecho, pidiendo mejoras. Hay fonoaudiólogos. Después.
2: Pero no es que no le alcanzaba todo el aumento.
0: No, esto no le alcanza a todos. Después están el personal que no es médico. ¿De qué otro gremio es que están reclamando también? Los bioquímicos. los bioquímicos también están reclamando. O sea, hay varios frentes de protesta. Claro que ninguno tiene la fuerza que tienen los médicos y que demostraron tener los médicos. Así que veremos qué pasa con eso. Acá nos acaban de informar también que otro emblema ya subió de precio. El combustible.
1: Qué lindo,
0: sí, se especulaba que hoy podía ser lo de Petropar, pero no pasó.
2: Sigue aguantando.
0: Siguen aguantando.
2: No sabemos si van a aguantar las elecciones.
0: Hasta ahí van a aguantar. Van a hacer magia, lo que sea, para aguantar ahí.
2: El 5 van a subir.
0: Sí. Y también esto que hay que detallar, porque hay un aviso meteorológico a esta hora de la tarde para la región oriental y el sur de la región occidental. Estamos hablando de tormentas que llegan con algunas lluvias para San Pedro, Cordillera, Guairaca, Aguazú, centro y este de Caazapá, centro y este de Itapúa, centro y sur del Alto Paraná, sur y este de Presidente Hayes. Así que todas esas zonas van a estar con anuncio de tormenta. Ya les decíamos por acá que vamos a tener fresco a partir de mañana, el miércoles, el jueves, y después sí, ya la temperatura
2: de
0: vuelta.
2: Intenso calor el fin de semana.
0: Después, sí, intenso calor, y veremos cómo se comporta el tiempo en cuanto a las lluvias también. Hubo fiestas y actividades que se suspendieron durante el fin de semana, justamente por estos anuncios de tormenta que teníamos. Así que vamos a ver qué pasa en el resto de la semana. Martes fresquito, miércoles fresquito, el jueves también, y el viernes ya sube un poquitito más la temperatura, la máxima ya va a ser 34, pero falta muchísimo para eso. Así que vamos tranquilos nomás, porque tenemos mucho que remar hasta que sea el fin de semana. Esas son algunas de las novedades. Y después veremos también qué pasa con el caso Hernán Rivas, que va llegando a su final.
2: Ya está el pedido de la fiscalía.
0: Sí, no se defendió al final, Elche. No pasó nuestro sueño que se levante.
1: No se iluminó.
2: Al pedo esperaste, sí, eso.
0: No nos iluminó. No, mira si pasaba, ¿verdad? Se paraba sobre la mesa y decía... No.
1: Hablaban latino, sí, que ya, de rabia.
0: No, obligacio, is juris vinculum. Y le miraban todos, retírense todos de acá.
2: Fariseos del derecho.
0: Meretrices de la profesión. La fiscalía pidió una condena de 12 años de cárcel para Hernán Rivas. Insistió mucho en las contradicciones la fiscal, en atención a que su historia académica carece de correspondencia.
2: Pero eso ya sabíamos nosotros, ¿verdad?
0: Sí.
2: Todo el mundo decía que él no era abogado.
0: Esto ha sido un gasto de energía, al recurso, pedo. Al santo pedo. Y yo digo, ¿hasta dónde llega tu dignidad? Porque o sea, someterte a esto, pues ya es demasiado.
1: Yo me planteaba lo mismo, el tipo sentado ahí.
0: Su cara.
1: Claro, o sea, ya tal vez ya era momento, o sea, no tener que exponerse a eso y decir, doy un paso al costado y no, termina todo, ¿verdad?
2: Sí. Además arrastró a gente que van a ser procesada también.
0: También.
2: Testigos que van a ser
0: procesados. Claro, pues, él tenía una última salida, decir, he sido víctima de una persecución política.
1: Fui obligado a ocupar el cargo, sí, alguna cosa
0: no
1: así.
0: Se puede contra el sistema.
1: Algún acuerdo que podía hacer ya con su,
0: pero no,
1: con quienes le pusieron ahí, porque
0: insistió.
1: Porque esto es gente de su partido político, de su movimiento, que le pone en ese lugar, ¿verdad?
0: Le llevaron de la mano, le defendieron desde el presidente de la República, Santiago Peña, sí, le defendió.
2: Y aquella histórica imagen cuando salieron en defensa de él entre Nano, Beto.
0: Estaba Silvio Velar.
2: Silvio.
0: Estaba Nano. Laverna. ¿Quién más estaba? Había otro. Basilio Núñez.
1: Todos los que son de primera línea. ¿Cómo es que hoy estaban todos defendiéndose como
2: arropándolo,
1: que de las grandes ligas?
0: De primera división.
1: De primera división. Sí. Los que se mantienen. Pero ¿a qué costo, señores?
0: ¿A qué
1: costo? Por lo que estamos viendo.
0: Y no, incluso dándole un espaldarazo público con abrazo incluido. Y hoy, ¿será que va a tener alguna consecuencia? Eso por lo visto que no, ¿verdad? Esto va a terminar ahí, piden 12 años. Yo no sé si le van a dar 12 años de prisión, pero ya que quede evidenciado, esto me parece que va a ser un logro de la justicia, porque...
1: Y el presidente de la República tiene que hablar en algún momento dado sobre este caso, ¿verdad? Y decir de que fue engañado, de que fue atado, golpeado. Algo tiene que decir.
0: Y así dijo... La Torre dijo así, ¿verdad? Que él se presentó nomás y dijo que quería hacer. Y dijeron, ¡qué buena idea, Hernán!
2: ¡Ayúdenme! El título.
6: Claro, ¿verdad? ¿Y qué dice? Los cristianos tienen que involucrarse en política. Son más que bienvenidos, involúquense.
7: Pero no falsear título, presidente.
8: ¿No te da vergüenza eso, lo de Hernán Rivas, presidente?
6: Ni un poco.
8: Ni un poquito.
6: No me da vergüenza. O sea, finalmente, él si no cumplió con algo, si la justicia termina, la responsabilidad de él.
8: Pero a vos no.
6: Pero,
8: te...
6: No, ni un poco.
8: ¿Y tampoco tomás distancia, o sea, de él?
6: No, ni un poco. No. Es un gran amigo y colabora con la gestión legislativa en el Senado.
0: Ahí está.
2: Allá tendrá la respuesta.
0: Esto mira, fue con Beto y con Santi, con en Santi. Monumental.
1: En Monumental.
0: Ahí está.
1: Gracias a Beto.
0: Qué bárbaro.
2: Ni un poquito.
1: Beto, quien supo servir también en estas filas.
0: También,
2: sí,
0: también.
2: Supo vestir de amarillo.
0: También se vistió de amarillo. A lo mejor lo sigue haciendo, ¿verdad? En alguna fiesta,
2: yo. Interiormente sigue teniendo.
1: No, es que tiró tampoco toda su ropa amarilla.
2: Su corazoncito
0: no
2: está.
0: No tiene tu remera amarilla. Está en línea el senador Silvio Velar. ¿Qué tal, senador? Buenas tardes. ¿Cómo le va?
9: Bien, un gusto poder saludarte, Diego.
0: Muchas gracias. Estamos con Leti y con Víctor acá, senador, para preguntarte un poquitito
9: por... Saludo a Leti y a Víctor.
2: Vaya,
1: muchas gracias.
0: Silvio. Senador, ¿cuál es esta crisis política? ¿Realmente ves fisurado el movimiento Honor Colorado? ¿Qué podés contarnos?
9: Bueno, evidentemente el deseo de posicionar a un vicepresidenciable afín a cada uno de los grupos ya ha generado discordias desde hace un buen tiempo. Yo en principio veía como saludable esto, en principio, porque evidentemente cuando uno quiere ser vicepresidente es porque las posibilidades, las chances de un equipo son reales de llegar al objetivo, cual es formar parte de una chapa, una chapa ejecutiva. Pero lamentablemente esto se fue desbordando y la intención de tanto diputados, senadores, gobernadores de uso la palabra imponer, porque es la calificación que me parece correcta, porque finalmente cada uno busca que la persona más afín a su grupo sea el que acompañe a la chapa, en este caso a nuestro candidato Pedro Aliana. Y considero que este es un escenario muy complejo, más aún estamos a 15 días de las elecciones municipales. O sea, toda nuestra atención tendría que centrarse primeramente en ganar la mayor cantidad de intendencias municipales y no distraernos en una cuestión que se puede dilucidar después del 4 de octubre. Pero sin embargo, el proceso se aceleró y como actores muy, muy importantes de mucho peso, ya exteriorizan su punto de vista, entonces se genera este tipo de fricciones.
0: Perdón, senador, ¿y por qué Cartes ya toma una decisión así? Porque él no parece una persona que no mida las consecuencias y que desconozca las reacciones que pueden haber. Evidentemente, estaba cansado, o es un mensaje para alguien. Hay un mar de fondo ahí, porque no parece una persona que cometa un exabrupto nomás de repente y se arme toda esta crisis.
9: No, el líder del movimiento es una persona muy racional que ha conducido a un movimiento que se ha consolidado fuertemente en el transcurso de los últimos 15 años de la historia política paraguaya. Pero muchas veces la exteriorización de simpatías se puede interpretar de una u otra manera. Por eso que decía que hoy lo importante es que se siga abriendo el canal del diálogo, que creo se está dando. Tengo información, yo he conversado con el presidente del partido anoche, con el vicepresidente de la República esta mañana, con el presidente de la República ayer, y todos coinciden en la necesidad de que se llegue a un diálogo fraterno y se priorice la campaña municipal, que de hecho es lo más importante. Imagínate vos la repercusión que va a tener Diego, la victoria de Camilo aquí en Asunción, cuando que en principio ni yo, me tomo como ejemplo, yo no tenía mucha fe en él en principio, pero hoy los números, los resultados, me muestran que Camilo está a día de ser coronado intendente, usando una terminología no muy apropiada quizás, intendente municipal de Asunción.
0: No, no hubo, o sea, realmente si uno piensa, no sé hasta qué momento el Partido Colorado hay que ir para atrás para encontrar una fuerza tan importante y tan hegemónica como es el movimiento Honor Colorado. En democracia evidentemente no hubo.
9: Sin lugar a duda, en democracia, Honor Colorado es el movimiento más sólido y, como vos decís, se le puede dar ese rótulo de movimiento hegemónico. Y con un gran hegemón como Horacio Cartes. Claro,
0: y por eso que es raro que encontremos ahora, porque lo que hizo Aliana no es cualquier cosa, senador. Aliana ¿sí? se va a hablar con él y sale claramente sin ningún tipo de mensaje conciliador. Estuve hablando acá, pero yo no recibí instrucciones. Es más, vine a decir que no voy a recibir instrucciones. Así se leyó eso. A mí no me van a decir
9: no, que... No, por eso hay que hilar muy fino. Y para opinar, uno tiene que ponerse siempre en la piel del otro. Entonces, y yo digo, ¿cuánto sigue? Mi simpatía es absolutamente clara y yo no oculto, al igual que don Horacio Cartes, yo no oculto mi simpatía con Baruja para la chapa presidencial. Yo tengo clarísima posición. Pero lo que no puedo desconocer es que el presidenciable necesita sí o sí ser decisivo en la conformación de su chapa.
2: Ahora, ¿quién va? Silvio, sí. ¿Qué pasa si es que Aliana dice no, Cesarito Sosa es mi vicepresidente?
9: Yo no sé, yo no quiero entrar Carte, en hipótesis
2: va a hacer allí?
9: Carte, en este momento. Porque, primero, vuelvo a repetirte, hacer ese tipo de hipotizaciones es ahondar más aún en la polémica y en la crisis que se ha originado.
2: Yo entiendo que usted, yo entiendo que para el Partido Colorado no conviene ninguna crispación ahora ante las elecciones, ¿verdad? Pero
9: para nada.
2: Pero es un escenario que se puede dar.
9: Bueno, y está dentro de la hipótesis. Todo es posible en política. El doctor Argaña decía, en 6 meses hasta los chanchos pueden volar, decía. En un ejercicio muy simple de la manera en que conocía él la idiosincrasia del paraguayo y de los políticos paraguayos.
0: Ahora, pero esto, bueno, usted reconocía, senador, hay una crisis, esto no ya no se puede ocultar, y eso también es llamativo, porque esto no había
9: pasado. Y por eso, pues, sí. Le parafraseaba a Juan Gabriel, cuando en una oportunidad le preguntaron si él era gay, el periodista este Fernando Rincón de Univisión, y le dice, lo que se ve no se pregunta, mi hijo, le decía.
0: Claro.
9: O sea, hubo crisis, ¿para qué vamos a querer ocultar la basura bajo la alfombra?
0: Pero hasta el momento, la gente que... Yo no sé si hubo mucha gente que se le había opuesto a Horacio Cartes como lo hizo Aliana.
9: Yo no manejo esas estadísticas. Yo confieso, yo no soy cartista de primera hora. Yo me uní a Honor Colorado hace exactamente 5 años. Me fui a despedirme de Mario Ado Benítez. Le dije, señor presidente, yo no estoy de acuerdo con la candidatura que usted acaba de definir, y me fui a despedirme en el Palacio de Gobierno. No me despedí a través de una foto ni con un tweet ni nada por el estilo. Me fui en su despacho y me despedí y vine a Honor Colorado, y desde ese entonces no conozco yo situaciones parecidas a la que se dio la semana anterior.
0: Claro, y es un poco también quizás un intento de Aliana de tomar un poco de vuelo propio también, de demostrar un poco de firmeza, porque creo que su candidatura está evidentemente designada y señalada por Cartes, pero no aparecen muy claras, no digo que no las tiene, no, pero no aparecen muy claras sus virtudes, como si por ejemplo las tenía Horacio Cartes o Santiago Peña como candidato, que uno sabía perfectamente por qué eran candidatos. Con Aliana cuesta un poquitito más entender cuál es su fuerza para ser ni más ni menos que candidato a presidente por el movimiento más fuerte del partido más fuerte del país.
9: Diego, yo escuché demasiada hipótesis, ya que estamos hipotetizando permanentemente, de que Aliana no prendía, que esto, que lo otro. Lo mitad año era un bajo 6 de vicepresidente, Ina. ¿Por qué? Porque le ven al hombre mejor posicionado. Hacer la medición que haga con el encuestador que haga, Diego. Le invito a que hagan. Y van a ver que Pedro Alierna es, dentro del Partido Colorado, el mejor posicionado por lejos. Y esto se consolidó después de las municipales. Antes de las municipales internas, Vince medía muy cerquita de Alierna. Yo te puedo hablar con propiedad porque estoy midiendo mes a mes dentro de la interna partidaria y también de las generales.
0: ¿Y en base a qué crees que es esto, senador? Perdón que te tutee, pero va a ser más fácil así.
9: No, sin problema, decime.
0: No, no, ¿y en base a qué crees que él está, tiene esa buena imagen?
9: Porque Honor Colorado se potenció enormemente. Y la disidencia, Añetete, Fuerza Republicana, digamos, no le dio mucha importancia a las elecciones municipales internas y fueron masacrados electoralmente. Fíjate, el 97% de todos los candidatos a intendentes y un 80% de los candidatos a concejales responden directamente a la chapa Honor Colorado.
2: Pero hay que decirte, Silvio, que la lapicera te llama, ¿verdad? Y la lapicera hoy está ¿dónde?
9: Sí, pero vamos a... Yo te decía que hace 5 años estoy en Honor Colorado, ¿verdad? Nosotros le ganábamos cuando queríamos Honor Colorado, siendo yo la disidencia. Le bailábamos al movimiento Honor Colorado en todas las elecciones. Por derecha, por izquierda, por el frente, le ganábamos, sí o sí.
2: Pero Marito después, parece que no se involucra lo tanto en la campaña, en nada.
9: No, Marito hoy creo que no le dio la importancia de día, creo, ¿verdad? Pero en el pasado, cuando él quería emerger como candidato, sí, nos apoyaba. Y le ganamos a Honor Colorado.
2: ¿Y si surge el peñismo? Va a boicotar.
9: Y yo no sé si esa creación imaginativa es real o es fantasiosa. Porque finalmente la gran sombrilla que reúne a todo el movimiento es Honor Colorado.
0: Y bueno, ya que estaba hablando de teoría, la gente dice, bueno, Peña se armó, hay un banco, ya tiene un caballo con el cual, digamos, respaldarse. Acá hay mucha gente que dice, está una competencia entre dos bancos directamente, esto es tema Baza contra Bueno, por eso le hacen desde el Honor Colorado la presión ahora a Bueno. O sea, acá hay ese
9: Diego, sí. me hace recordar a Humberto Rubín, que decía, un pensamiento mágico. Lo vi toda la hipótesis. Oye, imaginan, va esto, lo otro. Entonces, yo prefiero, a mí por eso me agrada más la realpolitik, porque ahí voy a aterrizar en el terreno, en el fango. Y nosotros solamente después del 4 de octubre vamos a conocer nuestra realidad. Si somos tan fuertes los colorados como creemos ser, o que es una pura imaginación fantasiosa.
2: ¿Cuántos municipios van a ganar, senador? ¿Crees vos?
9: Yo creo que vamos a ganar más cantidad de la que ya tenemos hoy.
2: ¿Hoy cuántos tenían?
9: Y creo que de 263 estábamos por encima de 200 largo. Y creo que lo más importante es que vamos a mantener nuestra hegemonía en capital.
2: ¿Van a ganar la asociación? ¿Eso es seguro para vos?
9: Yo creo que las condiciones están dadas para que recuperemos.
2: ¿Y Ciudad del Este?
9: Ahí el escenario es muy complicado.
2: Ahí van a perder.
9: Ocurre que se da un hecho espectacular que solamente en el Paraguay podemos tener. En Asunción van a competir entre... ¿Quién de los candidatos es más cartista? Sí, porque Sol es cartista de primera hora y creo que Camilo es de segunda hora. Aquí el más cartista le va a ganar a la cartista a medio.
2: No, Sol no es cartista.
9: Bueno, pero ¿y en Ciudad del Este la competencia entre dos prietistas?
0: Ah, porque Rigo también.
2: Rigo también es prietista, pero...
0: pero
9: pero ya busca mi amante.
0: Está bien. Y aprieto como le ve, senador, porque ese creo que ese el único acarase que tiene el Partido Colorado me parece que es Prieto a nivel nacional.
9: Y Prieto es un candidato, él es un candidato que nosotros mismos nos encargamos de construir una figura local, regional, y lo hicimos un candidato nacional. Pero tiene nuestros mismos vicios, nuestros mismos defectos. Sin vergüenza, pero ellos ganan a nadie.
0: Eso sí que es real político, no va a cara, senador.
9: Bueno, chao, ya tengo te di mañana, ya disparate más de esta. Un abrazo.
0: Sí, senador, una última te quería preguntar. ¿Es cierto que... Hola.
2: Oh, hola. Qué loco.
1: Esto es nuevo, ¿eh?
2: Esa frase. Sin vergüenza, pero yo gana gana.
0: Tiene lo nuestro.
2: Tiene lo mismo.
9: La Realpolitik.
0: Esto sí que es Realpolitik.
2: Los mismos vicios que nosotros.
1: Se tuvo que ir después.
2: No, ya nos quiso porque ya va a seguir hablando. Sí. Va a seguir hablando y va a decir
10: de rodillas,
2: ¿eso para quién?
1: ¿Eh? Y le cortó una Marini.
2: No cortó, doctor. Eso no se hace.
1: Se hablar, Marini le dijo una última.
2: Eso no se hace. Claro,
0: le queríamos preguntar por el tema de impuestos nosotros, pero viste cómo es esto. Eso sí que es Realpolitik. No va a cara, senador.
9: Bueno, chao, ya tengo. Te di mañana. Ya disparate más de esta. Un abrazo.
0: Y senador, una última te quería preguntar. ¿Es cierto que... Hola. Ponemos la frase otra vez. La frase de cierre, pone.
2: La frase tiene los mismos vicios.
1: Qué fuerte.
9: Bueno, chao, ya tengo.
0: No,
2: antes de eso. Antes de eso. Prieto tiene los mismos que de nosotros.
0: Nosotros hicimos.
9: Son pero tiene nuestros mismos vicios, nuestros mismos defectos. Sin vergüenza, pero ellos ganan a nadie.
0: Vamos a hacer pausa.
2: Hagamos, vamos a calmar esto.
0: Realpolitik, pausa.
2: Ya venimos.
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18: Senador cuestiona deudas y presuntos pagos selectivos en IPS y salud. El senador liberal Dionisio Amarilla adelantó cómo trabajará la comisión del Senado que indagará las presuntas irregularidades y las deudas acumuladas por el IPS y el Ministerio de Salud. El legislador cuestionó la falta de gestión institucional y apuntó a una supuesta selectividad a la hora de honrar los compromisos con los proveedores.
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18: ONG denuncia nuevo derrame de crudo en estado clave en Venezuela. La Fundación Azul Ambientalistas denunció este lunes un nuevo derrame de crudo en el lago de Maracaibo, el más grande de Venezuela, en el estado petrolero de Zulia, y exigió respuestas inmediatas que incluyan un plan real de atención. La ONG reiteró su llamado a Delcy Rodríguez y a PDVSA para frenar la impunidad ambiental. Temperatura en Asunción 32 grados.
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4: 17:05.
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6: Cielo nublado en Asunción a esta hora, 28 grados 2 de temperatura, la humedad del 56%, soplan vientos del sur a 45 kilómetros en la hora. El pronóstico mañana fresco, cielo mayormente nublado, vientos moderados del sur, lluvias dispersas con ocasionales tormentas eléctricas, luego mejorando.
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10: Bueno, chao, ya tengo un abrazo.
11: Senador, una última te quería preguntar. Es cierto que... Hola.
12: Oh,
13: y se marchó y a su barco le llamó Libertad.
11: Y senador, una última te quería preguntar. Es cierto que...
14: Se fue enredando, enredando, como en el muro la hiedra.
11: ¿Qué tal, senador? Buenas tardes, ¿cómo le va?
12: Oh,
11: ya.

0: 10 minutos nos separan de las 17 hasta las 18, hoy con Ancho Perfil, mañana, perdón, tarde de lunes, con nuestra primavera acá nomás, con muchos datos que publicó INE también sobre la juventud, algunos números que preocupan, tema de pobreza, tema de educación. Hablando de educación, se va a tratar tema de droga también. Mañana se define en diputado el tema celulares en las instituciones educativas. Es un proyecto de ley que se va a discutir mañana en Cámara de Diputados. Un proyecto de ley que prohíbe el uso de los teléfonos celulares, los smartphones, en todos los colegios públicos y privados.
1: Hasta los profesores también.
0: Para todos.
1: ¿Cómo eso? ¿El de los profesores te parece?
0: Yo no leí todo el proyecto de ley, honestamente.
1: Yo le escuché a Domaniski que estaba comentando.
0: Nosotros hablamos con el proyectista alguna vez, pero hay que preguntar un poquitito porque esto puede sanción automática el próximo 25.
2: 25 de septiembre.
0: Sí, el próximo 25, o sea, se tiene que tratar mañana, punto 19. Ley que prohíbe el uso de dispositivos electrónicos portátiles en las instituciones educativas. Hay dos proyectos y uno está en al borde de la sanción ficta. Una de las coincidencias relevantes es que no se limita a las aulas, sino también a los recreos.
2: Ahí ya cambia el...
0: Y otros espacios dentro de la institución educativa, siendo las únicas excepciones los casos de urgencia o los requerimientos especiales, algo que es contemplado solo en el proyecto del Senado. Precisamente esta iniciativa originaria de diputados sufrió pequeñas pero relevantes modificaciones en su segundo trámite en el Senado, empezando por el hecho de que no solo incluye a los alumnos, sino también a profesores y otros personales de las instituciones educativas. Atención entonces con esto.
2: Ni siquiera el sereno.
0: Por lo visto, guardia, yo creo que en los administrativos no debe ser, porque ahí se va a dejar de facturar y va a ser un problema en los privados. Se prohíbe el uso por parte de alumnos durante las clases, los recreos o descansos entre clases, salvo los casos y en la forma expresamente prevista en la presente ley. Esta prohibición también se aplica a las personas que acompañan y forman parte de procesos educativos de los alumnos, de acuerdo a los roles que desempeñan en las instituciones afectadas por la presente ley, dice esta la versión del Senado. Eso es lo que dice en una parte. Esto ya cuenta con dictamen de la Comisión de Educación, Cultura y Culto, que acompaña, que aconseja las modificaciones que se hicieron en el Senado. En lo que se refiere a las excepciones, está el tema de estado de peligro, estado de necesidad o fuerza mayor. Cuando existan necesidades educativas especiales, por ejemplo, el caso de alguna persona con discapacidad que necesite para poder leer o para otro tipo de situación de necesidad especial, también se podría usar. Si bien se contempla la posibilidad de uso pedagógico didáctico de estos dispositivos, es decir, para alguna tarea educativa específica, se establece que estos casos serán aplicados con estricta supervisión de los profesionales. Como es ley, ¿qué pasa si se incumple? En caso de que los responsables de los colegios, de la escuela, incumplan, hay dos categorías. Falta grave, el incumplimiento del apercibimiento de emplazamiento que realice la misma, la autoridad de aplicación para la educación, al cumplimiento de las disposiciones legales y reglamentarias de la presente ley. La reiteración o reincidencia en la comisión de faltas leves en un periodo de 2 años. Por su parte, se constituye falta leve cualquier acción o omisión que suponga el incumplimiento y inobservancia. La falta de incurrir en faltas puede desembocar en sanción para las instituciones educativas con multa hasta 50 jornales. Es decir, 5.800.000 más o menos al día de hoy, ¿verdad? Así que ese es el castigo, por de pronto, es el tema de la sanción económica, que es la forma que van a tener de sancionar. Y después hay varias posturas con respecto a este tema. Hay postura a favor, postura de rechazo. Pero habrá que hablar un poco con los educadores, a ver qué opinan también.
1: Claro, al educador luego sacarle el celular en horario de trabajo, qué sé yo, son padre de familia y demás, no sé. Pero, y por otro lado, hay colegios privados que ya sacan los celulares a la

0: que muchas veces señalado en esto, sobre todo los chicos que están en organizaciones estudiantiles y demás, que muchas veces necesitan realmente como un tema pedagógico el celular porque no hay material en los colegios. Porque si vos querés cortarle lo que hoy es una fuente de información, además de todo el TikTok y toda la joda, es indudable que el celular es una fuente de información. Y hay chicos que no tienen materiales que no sea el celular. Hay escuelas donde no hay un carajo, no hay.
1: No, no hay.
0: No hay un carajo. Y los niños buscan en los chicos.
2: Claro, lo
0: buscan
2: interesante, por ejemplo,
0: información
2: sería que
0: en.
2: les enseñen a usar esto como una herramienta de investigación también, ¿verdad? Pero que los colegios tengan wifi, por ejemplo, en la patria soñada, todos los colegios con wifi, que los chicos puedan conectarse y estudiar. Qué
0: Sí.
2: hermoso.
0: Usted que a mí incluso me da un poco más de. Creo que hasta por ahí me parece más peligroso el tema de la.
2: Prohibición.
0: No, no, el tema de la interacción social, más allá de lo que pasa en el aula. En los colegios donde los chicos están con celular, se acabó el tema del juego.
1: Sí, eso es
0: El
1: cierto.
0: quilombo, así
1: Eso es
0: la.
1: cierto.
0: Vamos a hacer, qué sé yo.
2: ¿Será que hay instituciones que todavía dejan usar libremente los celulares? Yo creo que casi no hay más.
0: No, en algunos lugares creo que el último año por ahí le dejan usar, tienen mayor libertad al menos.
2: Pero
0: Sí,
2: por momento,
0: por
2: pero así yo no
0: momento.
2: sé, nunca escuché de un colegio en que los chicos estén
1: No,
2: con el celular en la mesa, por
1: no, no
2: ejemplo.
1: sé.
0: En algunos controlan, en otros no controlan, pero en general está prohibido, ¿verdad? En general, bueno, pues. Es que es
2: O
0: un
2: sea,
0: distractor, ¿verdad?
2: las instituciones mismas se encargan. Por eso me
0: Sí,
2: parece, no sé
0: el aula.
2: si es
1: Bueno, acá, si
2: necesario
1: alguien,
2: prohibir.
1: yo creo que está bien y se le obliga al estudiante a estar atento en clase, pero en clase no, normalmente no se usa
2: Por
1: el
2: eso,
1: celular.
2: no, claro que está bien de que los chicos no estén con el celular durante una clase, por ejemplo, a no ser que usen como herramienta de trabajo, ¿verdad?
0: El tema es que igual usan, ¿verdad? Aunque no,
2: Pero vos sabes que.
0: aunque esté prohibido, igual usan. Yo conozco algunos casos que, por ejemplo, tienen que entregar al entrar un celular, entonces se van con dos celulares al colegio. Se van con dos celulares y uno se entrega ahí,
1: Y
0: check,
1: otro queda.
0: y entras con tu celular, el verdadero entras con tu celular. Y se va uno que bola para cumplir el protocolo. Y es muy difícil, pues, controlar en la práctica que no estén usando el celular. Porque si no te convertís también en tener que ser un. No sé qué tener que ser un. Tener que tener un dron para ver la 40
2: Y bueno, pues no
0: chicos.
2: sé si la ley va a ser de que se controle más
1: No, la
2: tampoco.
1: ley no se va a aplicar tampoco.
0: Y
1: No se va
0: no
1: a
0: sé.
1: cumplir tampoco.
0: Yo no sé, pero es un problema. De que es un problema, es un problema. Y no solamente en Paraguay. Es un
2: Ahora
0: problema grave a
2: yo
0: nivel
2: digo
0: global.
2: nomás, la tecnología es algo que está muy incorporado ya hoy en día. O sea, la tecnología es parte de la vida del ser humano, no solamente de las nuevas generaciones, todos nosotros. Nosotros trabajamos hoy en día. Viste que muchas veces nos decían, al principio, digamos, nos poníamos a trabajar y nos decían, soltá un poco el celular, se nota mucho que estás usando el celular, por ejemplo. Y sí, estamos usando el celular porque muchas veces estamos consultando
1: Te
2: alguna que
1: pasan
2: otra cosa
1: cosas, te recibí
2: también,
1: cosas.
2: ¿verdad? No te digo que no te distraiga también de alguna manera, pero sí, son herramientas hoy de trabajo también. Son mini computadoras, ¿verdad? Vos tenés todo ahí. Entonces, no sé, para mí que los jóvenes lo que tendrían, o los profesores también, ayudar un poco a amigarse que esto también es una fuente de información, ¿verdad? Y de consulta y saber y usar mejor la herramienta, tal vez eso, ¿verdad? Pero
0: Sí,
2: por horarios, ¿verdad?
0: a
2: Por
0: mí me parece que
2: horarios.
0: bueno, nos aísla muchísimo en cuanto a la interacción
2: Pero
0: social.
2: claro, en
0: El
2: un
0: celular
2: recreo no puedes permitir
0: nos
2: que
0: robó y
2: estén con
0: no,
2: el
0: porque
2: celular.
0: se acabó el tema. Y lo otro es que no, el tema de fomentar eso, de la discusión, el pensamiento crítico con el celular se acaba porque el que está con el celular le chupa un huevo lo que está pasando en el resto del mundo. Más hoy como es la. Con lo seductor que es lo que te muestran en las redes sociales y demás. Es demasiado fácil consumir eso. Vos empezás a mirar una serie de
1: Y te
0: reels
1: enganchas.
0: y te puede quedar 3 horas, te puede
1: Te
0: quedar.
1: enganchas
0: Y al
1: rápidamente.
0: final de la
2: No, yo
0: jornada
2: estoy de
0: no viste
2: acuerdo. Yo
0: nada.
2: estoy de acuerdo que los celulares, pero te digo nomás que esté prohibido por ley. O sea, realmente para muchos es una manera de comunicarse con su hijo, los padres trabajadores, por ejemplo, ¿verdad? Al salir, coordinar, te espero a la salida, no, te espero en la esquina. O sea, que el chico ya no pueda portar un celular, lo que me parece absurdo.
0: Y en
2: En
0: algunos
2: todo
0: colegios ya
2: caso,
0: es así, de hecho, ya
2: y en el colegio donde está mi hijo,
0: les
2: ellos
0: sacan ya.
2: no usan el celular durante, o sea, ellos entregan el celular, se ponen en una cajita y después devuelven. a la salida. Pero realmente yo le suelo llamar a mi hijo y decir,

0: decirle, te busco por la tal salida, voy a llegar un poco más tarde.
1: Pero no te puede atender en hora de clase.
0: En hora de clase no.
1: No, yo supongo que eso...
0: Yo por eso te digo que a la salida.
1: No, yo supongo que eso ya... Ahí no afectaría la norma, digamos.
0: Ya sé, pero por eso ya existen... ya hoy en día encontraron ya mecanismos para
2: cada
0: que no tengan que terminar en una prohibición.
2: Cada ¿entendés? Colegio o cada escuela.
0: Claro, una ley que prohíba. No,
1: a mí
0: no
1: tampoco
0: sé.
1: Es muy... Yo tengo mis dudas. No, realmente no conozco el tema, pero suficientemente...
2: Para cumplir con la ley después, ¿no?
1: Lo que pasa es que después nosotros cuando criticamos los problemas de educación, pedimos soluciones generales para la educación en el país. Entonces, a lo mejor creo que por ese lado vendría la necesidad...
0: ¿Y a quién le van a multar?
1: Y a los colegios, por ejemplo.
2: A los colegios.
0: A las instituciones.
1: Pero no sé si es efectivo realmente, si lo debe... Y lo otro, me parece que hoy en día, si vos no tenés herramientas tecnológicas, yo creo que hoy la investigación es muy poco lo que se hace, investigación que se haga de una forma antigua, digamos, de investigar. En los colegios, en general, no hay biblioteca. En general, no hay. No hay poco acceso a los libros. Entonces, si los chicos tampoco tienen mucho para buscar y para investigar, no sé si es lo más prudente alejarle de lo que hoy es una herramienta que también te aísla si uno se va a manejar.
0: Que está ahí en la nube, está flotando toda esa información que podían ellos descargar y usar.
1: Y que tenés que en algún momento también echar mano, porque hoy en día si vos tenés ignorancia...
0: Tecnológica estás perdido.
1: O digital no tenés posibilidad.
0: Claro.
1: No tenés posibilidad, pero sí evidentemente algún tipo de ajuste y algún tipo de cambio hay que hacer en lo que es nuestro sistema educativo, porque los números que tenemos nos obligan a buscar...
2: A iniciar algo, un
1: claro,
2: proceso.
1: Nos obligan a buscar soluciones, no solamente en Paraguay, en general nos obligan a buscar soluciones porque está muy mal el tema educativo y tenemos que encontrarle la vuelta, porque si no vamos a tener una generación que no va a ser pensante directamente.
0: Y justamente, ¿te acordás que el ministro de Educación acá aclaraba de que una de las grandes falencias del Paraguay era esa falta de incorporación de cultura tecnológica, digamos? O sea, nosotros estamos a años luz de otros países que ya tienen incorporado todo eso, el uso de IA, cosa que claro que ya hay que hablar y hay que incorporar en el día a día del estudiante. Porque esas son las herramientas con las que van a salir a batallar después cuando salgan del colegio.
1: Vos sabés que hoy, no fue hoy, salió hace un par de días, salió en nuestro diario una entrevista a Gabriela Gómez, que es de la organización OMAPA, que es de la Olimpiada de Matemática. Los padres o las madres que han ido a acompañar a su hijo a la Olimpiada de Matemática, llega un momento que vos decís, gran 7, este país va a salir adelante pronto, porque vos le das a los chicos con entusiasmo en muchos casos, yéndose un sábado de manera voluntaria, cierto que suelen tener algún tipo de incentivo por ahí, pero básicamente se van a competir en matemáticas los sábados, y se van a competir, no, yo me imagino en mi época, yo así que tenían que llevar, no sé, más o menos maniatado, y se van con entusiasmo, como desafío. Y en los mapas que hacen el
0: análisis, con el estímulo que nos rinden examen final.
1: Algunos tienen eso, otros le dan puntos, qué sé yo, algún tipo de premio.
0: Las instituciones dan ese tipo de incentivo.
1: Y habló Gabriela Gómez analizando los datos de la última prueba PISA. Y creo que es muy interesante lo que ella dice en la entrevista exclusiva, una entrevista que hizo nuestra compañera Mariana Eladaga, donde hablan desde esa mirada de la Organización Multidisciplinaria de Apoyo a Profesores y Alumnos, o MAPA, donde profundizaron los estudios, las pruebas PISA, para entender qué está pasando, y realmente una entrevista que está en ABC y que vale la pena leer, porque analiza un poco cómo fue esta caída y qué significa esta caída, y también cómo mejorar. Dicen que tenemos que estar muy mal realmente en educación para conseguir los resultados que se consiguieron en esta prueba. Hay gente que se enoja con la prueba, pero si nosotros somos tan tercos en no mirar que hay un problema en el rendimiento de los chicos,
2: ¿Cómo mejoraría si no asumir?
1: Si no somos capaces
0: de... Claro, porque esto no es una bajada de caña, esto es como darte cuenta en qué situación estás y tomar decisiones al respecto, ¿verdad? Sí. Porque aparte es muy detallado también, ¿verdad? Por lo que entendí, el informe que pasan.
1: Totalmente, está degranado. Y en esta entrevista ella habla de la falla sistémica de matemáticas El desplome en PISA confirma que el sistema requiere una causa nacional. Esto es muy interesante. Que desde el Poder Ejecutivo se tiene que liderar un proceso de transformación y que realmente sea una causa nacional el tema educativo, como mil veces se dijo que era el ejemplo de Singapur, por ejemplo. El drama en las aulas. Los alumnos de segundo grado piden que les lean los problemas por falta de comprensión lectora. O sea, lo que te pone, bueno, lo Pepito se compró 3 manzanas y vos no entendés. Mm. Vos no entendés el problema que es para tu edad, para tu grado. Es gravísimo que esté pasando esto. El problema del currículum se plantea tijeretear contenidos para garantizar 80 minutos continuos de pensamiento lógico en matemáticas. Desafío de IA y pantallas. Una advertencia sobre la necesidad de analizar el uso de dispositivos para evitar pérdidas en la capacidad de atención, que eso es lo que todo el mundo, ahí lo que hasta los que podemos ser más férreos defensores del celular, cuando te dicen que hay un problema de atención cuando tenés celular, y es muy difícil decir que no, porque realmente
0: todos hasta, coinciden en eso.
1: Hasta en cualquier ambiente te roba la atención. Pregunta. No, y es terrible realmente. En la cancha o de repente. Sí. O en los conciertos o de repente. La gente se cuelga mirando el celular.
0: En el teatro yo llegué a ver esa vez. Vos sabés que era, viste el famoso que se apaga un poco, baja un poco la intensidad de la luz y se sube para una siguiente escena. La gente aprovechaba y clac, clac, sacaban el celular.
1: Un segundito.
0: Y ni siquiera era para una foto o algo.
3: Pero tienen nuestro mismo vicio, nuestro mismo efecto.
0: Así mismo, vamos, sí, sí.
1: Tal cual. Eso 17:28, tenemos que hacer pausa.
2: Vender, señor.
1: Están hablando, podemos escuchar un ratito hablar Raúl Benítez en la bicameral de presupuesto. No, tema ANDE hoy en la agenda, a ver.
4: Pero que tenemos una ANDE que no tiene margen para hacer las inversiones que tiene que hacer y las obras no se hacen de la noche a la mañana. Entonces, en ese escenario, yo no sé si ustedes tienen algún plan de salida o ahora aguantar nomás hasta el 2028. ¿Cuál es el plan? Porque esto no se va a poder construir, no se va a poder solucionar de la noche a la mañana. Cuando esto explote, se va a tener que pagar y se va a tener que pagar muy caro, porque de algún lado vamos a tener que sacar esa generación. Y usted sabe como técnico que esa generación no va a ser barata, no va a ser económica. Y alguien va a tener que pagar ese. Alguien. Ya sea el usuario, va a tener sus impuestos, algo va a tener que hacer. Entonces, tenemos un problema bastante grave con el tema de ANDE. Que hoy se siente en forma de apagones. Porque, claro, nos dan los números de inversión para tener en condiciones el mantenimiento del sistema. Pero que con el tiempo, si mantenemos esta dinámica presupuestaria, se va a ir agravando y profundizando. Entonces, a mí me gustaría que hablemos de la sinceridad en este trabajo que hacemos cuando hablamos de presupuesto. ¿Cómo usted cree o cuánto usted cree que se necesitaría para el próximo año para poder calzar un poco de ese hueco en inversión física que necesita la ANDE? ¿Son 100 millones de dólares más? ¿Son 300 millones de dólares más? ¿Cuánto queda en déficit ANDE a nivel inversión física?
1: Son preguntas. Hablando de ANDE, hubo una rotura, una explosión de transformador. Acá nos está contando gente justamente de algunas zonas.
2: ¿Ya qué?
1: Sin no hay electricidad en el barrio Kennedy en Lambaré, dice. Esas son las cosas que. ¿Qué decir simpático? Pero cuando estás sin luz, nada te es simpático,
2: no,
1: ¿verdad?
2: No, da igual, estoy formando.
1: Sí.
0: En varias zonas están trabajando.
1: Por lo visto que sí, ¿verdad?
0: Sí, en varias. Por lo menos acá en Capital. Pero no sé si eran con corte programado y eso. A nosotros nos cogió de sorpresa, por ejemplo.
2: Qué bárbaro.
0: El sábado, creo.
1: No, demasiado no da gusto.
0: No da gusto porque... No, y ahí te acordás de las chores y acá estaban trabajando cerca. Ahí ya entraba en conciencia que sí. Eso va a ser larguito, ¿verdad?
1: Barrio Kennedy, mira, Barrio Kennedy, están insistiendo en eso. ¿Dónde es Barrio Kennedy? ¿Hacia dónde es? Una referencia de Barrio Kennedy, ¿cuál es?
0: Lambert, creo.
1: Lambaré. No, Lambaré, pero ¿qué?
0: Lambaré o Lambaré.
1: Lambaré también es.
2: Lambaré
1: es feroz.
2: Pero.
1: Barrio Kennedy, ¿hacia dónde está?
2: ¿Son
1: una referencia.
2: ¿Son los moteles o no?
1: No, los moteles están en Asunción, no son de Lambaré, nos aclaró el intendente.
0: Así Guido. Como el cerro.
2: Eso es Lambaré.
1: No, ya dijo él, no somos más la ciudad del amor, hasta eso nos robaron el amor, nos dijo el intendente Guido.
2: Guido González.
1: A zona del cementerio, dice.
2: Y ahí en la
1: zona de moteles, dice.
2: Zona
1: ella.
2: De moteles, ¿viste?
1: Barrio que no
2: es Lambaré, entonces.
1: En las inmediaciones del centro de salud, ahí está otro. Cerca de la Muni, dice.
2: Ahí.
1: Kennedy Capiatá, dice.
0: Hasta ahora nos están jodiendo todo, cosa. Porque uno te dijo acá, otro allá.
2: Sí. Kennedy, otra cosa.
1: Capiatá ya tira uno. No, ah, Lambaré, ya, Lambaré. Es difícil así.
0: Hacia el centro
2: la
0: de
2: primavera
0: salud.
2: Se celebra.
1: Saluda
2: regalando.
1: A Kerry, dice. Saluda a Kerry.
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1: Claro que sí. Saludos a los amigos de Catedral. Están trabajando lo de la ANDE. Dicen que.
3: Lea y alta. Es lo que se ve, no se pregunta.
1: Ahí está,
2: soñá
1: Juan Gabriel,
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1: Muy bien. Necesito vacaciones.
2: Epa.
1: Necesito vacaciones.
2: Anina.
1: Sinceramente.
2: Anina.
1: Hay veces que tu cuerpo te pide vacaciones, ¿verdad?
0: Hay veces que tu cuerpo pide salsa también.
1: También, sí. Necesito.
2: Pide cerveza.
1: Cerveza, descanso.
2: Sí.
1: Creo que necesito, el guerrero necesita reposo.
3: Bueno, chao, ya tengo. Y mañana, ya disparate más de Taina. Un abrazo.
1: Senador, una última te quería preguntar. Es cierto que. Hola.
0: Esto es lo que no está pudiendo superar. Te querés retirar un tiempo.
1: Me quiero retirar un tiempo.
2: Cuarteles de invierno.
1: Un tiempito, unos días.
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1: Muy bien, se acabó ya la. Se está acabando la frutilla, ¿eh? A nosotros nos llegó la última oferta de frutilla.
2: Opa, ya.
1: Se acaba.
2: Yeah.
1: Viste que esto más o menos de septiembre, junio, julio empieza.
0: Yo con orgullo ya. No comí ni una frutilla.
1: No, yo le bajé con Tuti y con Quanti. Y ahora hice un nuevo pedido acá a la gente que nos trae de Abasto
0: Norte.
1: Además,
0: cuanto más veo que ustedes piden frutilla, huevo ya no como más tampoco.
1: Huevo pido.
0: Me da rabia.
2: Planchas de huevo que siguen viniendo acá.
1: 6-7 planchas de huevo. Yo pedí 4 kilos.
0: 4 kilos.
2: ¿Qué pedo vas a hacer? Mermelada.
1: Claro.
0: Para todo el año.
2: Licor vas a hacer.
1: Ya tengo.
0: Pero falta.
1: Ya me dura.
5: Dicen que lo que se ve no se pregunta, mijo.
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1: Hay compañero que piden 7 planchas de huevo.
2: Pues te
1: y pregunta, ¿es jumbo o no es jumbo?
2: Tipo puta. A, tipo B, tipo C.
1: Y muestra otra vez, me vino doble. Y celebran que sea huevo mellizo, pero la gran.
2: Déjese, puede romper.
1: Ya me aburré un poco.
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1: A ver,
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1: Ahí va.
7: Hola, chicos. Buenas tardes. El tema de la educación vial es lo que se tiene que incorporar en la malla curricular de los colegios, de escuelas y colegios. El viernes hubo un accidente brutal acá sobre la autopista Asunción Luque, porque los perros usan la banquina la derecha como tercera alternativa. La banquina no es para circular vehículos, claro, ni motos.
1: ¿Vos sabés qué otra cosa?
0: Educación, que me vial, señalaron, ¿cómo nos falta?
1: No, hace unos días me señalaron. Y entonces, obsesivamente me puse a mirar. El tema casco en la moto se degeneró. Ya no se usa más.
0: No, cualquier cosa ligada a la moto se degeneró.
1: Ya todo, el sentido de las calles.
0: Ya ellos andan de contramano.
1: El semáforo.
2: Ellos el semáforo hace rato ya no respetaban.
1: Pero fíjate un poco, ¿te acordás que antes le multaban al que no tenía casco?
2: Sí.
1: Se acabó el tema. El casco ya no es un requisito. Es el kilo, Asunción el
2: kilo. ¿Y dónde están los zorros, doctor?
1: Este fin de semana, la puerquesa que fue la ciudad. ¿Eh? ¿Vos sabés qué? Acá cuando hacen los eventos del centro, limpian todo. Entonces uno dice, pucha, somos ciudadanos, había sido. Pero cuando no hay eso, Palma Brilla, Xeracó.
2: ¡Ey! Dios santo será.
0: Parece que no le querés tanto a la feria.
1: ¿Vos sabés qué? No, a mí me encanta porque limpian. Pero los días que no hay, el propio Cenicienta, una mugre, no son capaces, pero de nada. Lo mismo que si van a cortar la calle, les chupa un huevo, no ponen un PMT, no ponen para que más o menos odia.
0: Pero eso hacen.
2: ¿Dónde están los zorros?
0: Pero eso hacen, mira, hacen. A mí me encanta, por ejemplo, que hayan corridas todos los domingos, ¿verdad? En la Costanera de Asunción. Me parece lindo porque la gente le gusta, viene, hace.
1: Podría morirnos todos también en una gran.
2: ¿Eh? Si te dijéramos.
1: Si hacemos una gran corrida ya también entre todos, ¿verdad? Porque cada.
0: Cada domingo. Ponele nomás, sí. ¿Verdad? Ponele nomás. Yo ni a palo. Pero bueno, te digo nomás. A la gente le gusta porque están ahí.
1: Sí.
0: O sea, es multitudinario.
1: A la gente le gusta.
0: Pero para el resto de los mortales, para los que no nos gusta salir a correr y por ahí queremos usar nuestra querida costanera, por lo menos que nos orienten un poquitito antes,
2: salir,
0: los desvíos,
2: cómo
0: entrar. Pues nosotros también queremos usar la ciudad, ¿verdad?
1: Sí.
0: Y vos sabés que se vuelve desagradable
1: para
0: la experiencia.
1: Tiene que ser.
0: Claro.
2: No, porque más corrida, señora.
0: No, porque
2: este
0: se
2: momento
0: vuelve desagradable, nomás digo la experiencia. Sí. No, porque después tenemos mucha oficina de que están hacen la corrida, así que no digas más eso.
1: No, lo que pasa es que no, lo que pasa es que si no, después vos te rebelás contra el grupo. Lo que pasó con los ciclistas.
0: Sí.
1: Un cambista que le pegó a un ciclista.
0: Y ahora vos no ves un ciclista,
2: no,
0: pobrecito.
2: Es que ya
0: le estacionan luego en su ciclovía.
1: Con armadura tiene que andar así y te odia.
0: La bicicleta de estacionamiento.
2: Te pega,
1: pero al querido amigo Alberto Marinoni le chocaron en la costanera. Porque están andando en bici.
0: Sí, pobrecito.
1: No, una locura total. Sí. No, Asunción es un quilombo. Y vos sabes que
2: al ciclista no le queremos.
1: Y esto ya va a ser así porque van a repetir y se van a ir y le van a votar y van a ganar.
2: ¿Vos decís, pio, doctor?
1: Vos, es porque Asunción es. Nos merecemos el monumento del pelotudo. Ahí al lado de la Virgen vamos a poner.
2: Si te dijéramos.
0: Sí. Pero hicimos ya alternancia y no le dejaban hacer nada tampoco.
1: Tampoco.
2: También.
1: Y sí.
2: Eso es cierto.
1: Pero nos merecemos.
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1: Acá alguien recuerda que no te cargaban nafta en la moto si no tenías casco. Durísima medida. Después de 3 días, por
2: durísimo.
1: Se fue a la vez por cualquier tipo de control.
8: Yo opino.
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0: Se vino la lluvia con granizo en CDE, dice. ¡Epa! Gente, metan la ropa.
2: A Nina.
1: ¿Sabes qué? Hablando de CDE, saludo al equipo de Rigo, candidato a la lista 1.
2: Chamorro.
1: Sí, probablemente mañana vamos a hablar con. Nos quejamos el viernes, creo, el jueves.
2: Se abre
1: sí,
2: se abre una ventana de que este programa va a estar en Ciudad del Este.
1: Así que no digo que ponemos un bien Ciudad del Este, pero por lo menos. Sí, y hablando en Ciudad del Este, hoy fue quilombo y que hubo en el juicio de Prieto.
2: ¿Por qué, che?
1: El fiscal le cortó al abogado defensor cuando estaba hablando los detalles en el Observador. Los detalles en el Observador. Con los Carlos.
2: Claro.
1: Carlos 1,
0: Carlos
1: 2.
0: Carlos 2.
2: Sí, señor. 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
2: 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Vi que estabas en un lugar de asado el...
1: El amigo...
2: Mira, qué lindo estaba su corte.
1: Olmedo.
2: Olmedo.
1: Ahí sobre Félix Bogado y décima. Tiene, no sé si son 14 o 15 parrillas.
2: Muchísimo.
1: Impresionante, todos los domingos está.
0: Ese que está Perú más o menos.
2: No, Félix Bogado y...
1: No, pero décima es la que sale a Perú.
2: Décima.
0: Y bueno, y sí, por eso.
1: Sí.
0: Claro, sí. Esa es la...
1: Esa calle asfaltada que vos tomabas Perú y salía Félix Bogado.
0: Salía Félix Bogado.
1: Ahí está él.
0: Yo Perú.
1: Sí,
0: claro.
1: Es como que un dinosaurio.
0: Yo agarro Félix Bogado y me voy a Perú.
1: Correcto.
0: Porque yo siempre me voy de ahí. Vos venís, pues de allá.
1: Pero está, pillaste tal cual la calle.
0: Es multitudinario también ahí.
1: Riquísimo su asado.
0: En serio, es bueno.
1: Sí, puede pagar con el poder bancar, esto olvidarles la historia. Porque no todos los domingos tenés que estar vos ahí torturándole a tu familia con tus 8 horas de cocción.
2: Podés comprar nomás eso.
0: ¿Verdad? Porque si realmente tenés ganas de comer asado y sí, rápido, mejor nomás ya ahí.
2: Deja de romper con tantas horas de cocción.
0: Esa. No, el delantal.
1: Cuando le vean tu café que viene con una bolsa de leña.
2: Esto está 6 horas. ¿Qué pedí me importa, una pizza, hermano?
1: Si le ves con
2: cociname una... Cociname en una hora.
1: ¿Sabes qué trae? Eso que usan los uruguayos, eso, esa piña seca. Si trae ese... Y ve que trae leña, pedí una pizza, compramos mortadela.
0: El ahumador.
1: El ahumador. Si trae el ahumador, hermano querido, comprate un salamín, un queso. Porque eso va a
2: tardar
1: 8 horas. Y te va a mostrar fue el color. Mira el color del ahumado. Hermoso.
0: Y Lombor, es que después ahorita acordaste que comiste.
1: No, no.
0: Parece
1: no,
0: que estuvo rico, parece, ¿verdad?
1: Y 8 horas de espera, llega ya está. No,
0: ya está ahí, other side.
2: Con el sí.
1: No conforme con mostrar cómo se despega el hueso, ahora te clavan el hueso en la carne. ¿Por qué no te metes el hueso?
2: ¡Ey! Estás por arrancar una obra. En Ferroparte
1: lo hicimos. Es Ragnar, ¿verdad?
2: Varilla, cemento.
9: No use palabras de hueso caliente.
1: Saca
9: no,
1: el hueso,
2: y doctor. 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
1: Claro que sí, ahí están todas las herramientas.
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1: Pausa y ya volvemos.
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20: IPS prevé más recursos para salud, pero admite que no cubrirá todas sus necesidades. IPS tendrá un presupuesto de 6.72 billones de guaraníes para salud en 2027, un aumento del 6% frente al monto previsto para este año. Pese al incremento, autoridades de la previsional admitieron ante el Congreso que los ingresos proyectados no permitirán atender todas las necesidades.
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1: 17:51.
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0: Este calor es un majadero.
1: No
0: le voy a contar a la gente de la radio lo que
1: es terrible.
2: Es de una alemana por ahí.
0: Frutillita. Qué peligroso que te agarres.
2: Frutillita, pasó el tiempo y Frutillita.
0: Cancel y Gretel.
2: Comió mucho azúcar.
0: Sí. Mira lo que es. Impresionante. Tenemos que irnos nosotros, ¿verdad? Ya no hay más tiempo. 55 de las 17.
1: Ya viene Carlos.
0: Ya está Carlos con las noticias.
1: Sí, ya está.
2: Ya te aseguraste que estaba Carlos, ¿verdad?
0: No. Con alegría le dije.
1: ¿Está o no está Carlos? Ah, sí, sí. Ya.
2: Veo con un llantito, así una lágrima en los ojos.
1: Bueno, nos vamos entonces.
0: Mañana volvemos con más de Ancho
2: Perfil. Nos vamos todos, ¿verdad?
0: No, sí, ya mañana. Nos fuimos todos ya.
1: Ya está.
0: Hasta mañana. Chao, chao.
1: Buenas tardes.
3: Baila en este jardín de frutillas. Sueña en este jardín de frutillas. Sí, señor.
4: Bueno, chao, ya tengo. Un abrazo.
0: Senador, una última te quería preguntar. ¿Es cierto que? Hola.
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5: ...18:01 en la República del Paraguay. A esta hora tenemos una temperatura de 25.2. Veo que Meteorología publicó un aviso especial. Aviso meteorológico vigente. Vamos a ver qué nos dice. Fenómeno esperado. Lluvias con tormentas eléctricas moderadas a fuertes. Ráfagas de vientos moderadas a fuertes. Y la ocasional caída de granizo. Esto se publicó no hace más de media hora, sigue vigente y señala: celdas de tormenta se desarrollan sobre la zona de cobertura, por lo que no se descarta la concurrencia de fenómenos de tiempo severo de manera puntual durante las próximas horas de hoy, lunes 21. Zona de cobertura centro, norte, este y sureste de la región oriental y la región occidental. Departamentos que en las próximas horas podrían verse afectados: Concepción, San Pedro, norte y este de Cordillera, este de Guairá, Caaguazú, este de Caazapá, este de Itapúa, Alto Paraná, Amambay, Canín de Yu, Presidente Hayes, oeste y sur de Alto Paraguay, norte, este y sur de Boquerón.
4: Los títulos del día.
5: Fiscalía pide 12 años de cárcel para Hernán Rivas por su título falso de abogado. León se topa en IPS con primeros problemas, auditorías por fallas en stock de fármacos y desprecarización médica. Crisis en Honor Colorado. Lo que se ve no se pregunta, dice Beto Velar. Miguel Prieto. Honor Colorado está usando al PCP como garrote. A 22 años del secuestro de Cecilia Cubas, exfiscal señala que desinformación en redes sociales causa daño.
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5: El Papa León XIV en América del Sur. 11 días, 14 ciudades, 35 discursos y 9 misas. México. Sheinbaum atribuye a injerencia extranjera la violencia desatada en Sinaloa. ONG piden a la ONU mantener la misión independiente de investigación en Venezuela.
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5: Fiscalía pide 12 años de cárcel para Hernán Rivas por su título falso de abogado. La Fiscalía pidió una condena de 12 años de cárcel para Hernán Rivas en atención a que su historia académica carece de correspondencia y una condición profesional inexistente, con base a lo producido en juicio por su título supuestamente falso de abogado. También solicitó el inicio de una causa penal por testimonio falso y frustración a la persecución penal contra testigos que se presentaron durante el juicio.
6: Señores jueces, sopesadas las escasas circunstancias favorables y la abrumadora gravedad de los factores en contra, este Ministerio Público, en representación de la sociedad y de toda la ciudadanía en general, y en defensa del orden constitucional conforme lo dispone el artículo 268, inciso primero de la Constitución de la República del Paraguay, considera que la única sanción justa, proporcional y restauradora de la fe pública es la pena privativa de libertad de 12 años, la que se solicita ser impuesta al acusado Hernán David Rivas Román. Por último, y para que la ciudadanía tenga conocimiento que mentir en juicio tiene consecuencias jurídicas, se solicita la remisión de los antecedentes para el inicio de una causa penal por testimonio falso con relación a Victorina Liceche, Ever Ortiz, Aurelio Marecos, Mario Antunes, Germán Wenzense y Nancy Balboa. Y por último, por el hecho punible de frustración de la persecución penal con respecto a Nilda Rojas. Esto.
5: Fiscal Cristian Benítez. Previamente, durante la presentación de alegatos finales por parte del Ministerio Público, la fiscal Patricia Sánchez mencionó que existe un vacío total con relación a la trayectoria académica del ex senador Hernán Rivas.
7: La conclusión es uniforme. Las afirmaciones contenidas en los documentos académicos colisionan con la prueba institucional recibida de la Sudamericana, del MEC, documentales y las testimoniales producidas en este juicio. Una carrera universitaria deja una secuencia objetiva de hechos, deja huellas. Hay una inscripción, hay una matrícula, hay asignaturas cursadas, hay docentes, hay constancia de asistencia, hay exámenes, hay parciales, hay habilitaciones a exámenes, hay actas de esos exámenes, calificaciones, trabajo final de grado, evaluación de ese trabajo final de grado, y luego también hay un egreso, inclusive hay fotos de ese egreso. Nada de eso tuvimos aquí. La secuencia académica consignada en el certificado fue perdiendo consistencia a medida en que fue contrastada por este tribunal. Y respecto de Hernán Rivas, existe un vacío total. No se produjo su tesis, no se produjo el acta de evaluación, no se individualizaron los tres profesores que le evaluaron, no se produjo la conformación de una mesa, no hay trayecto administrativo con respecto a eso. No pudo acreditarse si hubo defensa oral, ni siquiera si existió la supuesta tesis o tesina. Rodríguez Kennedy admitió que nunca participó de ella y que desconocía incluso el tema del trabajo de Rivas.
5: Por su parte, la abogada Alba Saracho, representante legal del ex senador Hernán Rivas, consideró que el pedido de condena de 12 años de cárcel para su cliente es excesiva y que lo explicarán en sus alegatos finales del próximo jueves 24 de septiembre.
8: Por recomendación mía, el señor Rivas no va a dar declaraciones. Tenemos nuestros argumentos que serán presentados el día jueves a la hora que el tribunal nos convocó respecto de todos los puntos que solicitó el Ministerio Público. Sí considero que la pena solicitada es excesiva, ¿verdad? Creo que no se ajusta a la medición, pero el por qué, cómo y demás lo explicaré en el alegato final del día jueves.
9: ¿Qué consideran, doctora, que es muy elevada la solicitud, teniendo en cuenta que el marco es hasta de 15 años el fiscal?
8: Considero que la construcción de ese marco no es correcta, ¿verdad? Básicamente, o sea, es una construcción jurídica del Ministerio Público, una postura que ellos la explicaron. Pero considero que no se aplica en el presente caso.
9: El Ministerio Público considera que los testigos presentados por la defensa brindaron un testimonio falso y muchos, o una en específico, habría realizado o incurrido en la frustración de la persecución.
8: Sí, realmente no son testigos de la defensa. Todos en la acusación fueron ofrecidos por el Ministerio Público, absolutamente todos. El único que no declaró antes en fiscalía fue el doctor Duarte Penayo, y yo también daré una explicación, si bien yo no soy defensa de esas personas, soy la defensora del señor Hernán Rivas, considero que hay puntos que no se tuvieron en cuenta a la hora de dar esa explicación.
5: Declaraciones de la abogada Alba Saracho. León se topa en IPS con primeros problemas, auditorías por fallas en stock de fármacos y desprecarización médica. En el marco de la defensa de su presupuesto 2027 ante el Congreso Nacional, el doctor Derlis León, presidente del Instituto de Previsión Social, señaló que plantearán redistribuciones presupuestarias con el incremento del 30% en compra de medicamentos y avances en la reducción de la carga horaria de los médicos a fin de contar con más oxígeno el próximo año.
10: Tenemos defensa del presupuesto también en el Parlamento. Estamos nosotros pidiendo también en esta primera etapa todos estos informes necesarios por los reportes que tengo. Nuestros depósitos están asegurados, nuestros fondos jubilatorios gozan de buena salud. Ahora está pendiente una ley de excepción, pero estamos viendo alternativas también a este escenario, ¿verdad? Justamente el equipo, el viernes le di introducción al equipo de gerencia financiera para que pueda un poquito proyectar los diferentes escenarios para evitar que nosotros sigamos andando la crisis, especialmente en el área de salud, pero cuidando los fondos jubilatorios. El viernes solicitamos ese informe de las alternativas que podamos tener. O sea, yo comento nada más que hoy tenemos defensa del presupuesto y cómo estamos reorganizando justamente el 2027, aumentando medicamentos en un 30%. Presupuesto medicamentos en un 30% y otras situaciones dentro del mismo presupuesto que van a ayudarnos a tener un poco más de oxígeno, ¿verdad? Redistribuyendo el presupuesto de algunos gastos que consideramos que podemos omitir o disminuir en el 2027, hace que nosotros aumentemos un 30% la inversión en medicamentos. También nosotros vamos a también seguir con la ley de reducción de carga horaria. Entonces, para eso necesitamos presupuesto. Eso estamos hablando de más de 80 mil millones para el 2027 en lo que significa seguir reduciendo la carga horaria. También hemos redistribuido presupuesto para eso.
5: En otro momento, el doctor Derlis León, presidente del IPS, indicó que a través de la migración de sistemas informáticos se investigan diferencias físicas de stock de medicamentos por 625 mil millones de guaraníes.
10: En esa situación de esta incorporación de este sistema más robusto de control y más durante la pandemia, la información entre los dos sistemas, el antiguo y este nuevo, en líneas donde tendrían que ser interoperables, tuvieron debilidades. Ahora, el sistema también tiene un control físico del movimiento de los medicamentos. Eso significa tickets, significa firma de los asegurados. Y en todo este proceso de esta interoperabilidad, que sigue hasta ahora, porque hace poco Ingavi es el nuevo hospital que tiene 100% de la incorporación de este sistema más robusto de control, en todo este proceso se dieron estas diferencias desde el punto de vista del control final que hace que se mencione esta diferencia en números. Ahora, lo que estamos solicitando nosotros es que tengan toda la trazabilidad y todos los documentos que en físico o en el sistema que fuese, que justifique esa diferencia.
11: Esta diferencia generada por la interoperabilidad de los dos sistemas, el viejo y el nuevo, ¿son diferencias contables o son diferencias físicas?
10: En este caso son diferencias de control, donde el sistema anterior versus este sistema encontraba diferencias. Y, técnicamente serían diferencias físicas más que contables.
5: Declaraciones del doctor Derlis León, presidente del Instituto de Previsión Social. Jubilados del IPS denuncian que la ley de emergencia busca privatizar el seguro social. Desde la Unión Nacional de Jubilados del Paraguay afirmaron que los cambios propuestos por el Senado no responden a la crisis sanitaria, sino a intereses financieros. Gustavo Canata, presidente del gremio, señaló que ampliar el cupo de préstamos bancarios y rematar bienes inmuebles pone en grave riesgo el patrimonio de los aportantes.
12: Hoy mismo, ¿verdad?, este mismo consejo, que fue la época de Brite que se viene arrastrando y sobre las cuales nosotros los jubilados no tenemos tanta confianza y garantía. Imagínense si le damos la libertad que puedan comprar, que hoy están comprando luego a 400, 500, 600% sobre el precio de mercado los medicamentos. ¿Qué pasaría si le damos esta libertad por un tiempo de 2 años y medio? Yo creo que es es una cosa de loco lo que están pretendiendo, y que nosotros también creemos que está fuera de todo principio legal, y si ocurriese seguramente vamos a tener que entrar en el campo jurídico.
13: ¿Cuál es el objetivo de esta declaración?
12: Y a dar mayor cantidad de dinero a los bancos. Yo creo que ese es realmente el tema. Y crear un mecanismo para dar soluciones momentáneas al tema de salud, pero en definitiva es más bien un tema financiero. A lo largo de todo este tiempo se habla de la privatización, de buscar mecanismos, de tercerizar los servicios, una serie de cosas, ¿verdad? Hablamos aproximadamente de unos 80 millones de dólares mensuales, que va a entre 72 y 80 millones de dólares que va al fondo de salud. Imagínate que todo eso vaya al sector privado, a los hospitales de los amigos, como en parte ya se está haciendo hoy. Eso traería consecuencias gravísimas al Instituto de Previsión Social, ¿verdad?
5: Él es Gustavo Canata, presidente de la Unión Nacional de Jubilados del Paraguay. Crisis en honor Colorado. Lo que se ve no se pregunta, dice Beto Velar. El senador Silvio Velar analizó la disputa por la candidatura a la vicepresidencia para la fórmula que encabeza Pedro Aliana. Sostuvo que el candidato presidenciable debe elegir a su compañero de fórmula para evitar dormir con el enemigo, y aclaró que la prioridad actual son las elecciones municipales.
14: Hoy estamos nosotros viviendo quizás una de las crisis más pronunciada que ha tenido Honor Colorado, no podemos desconocer eso. Como diría un Juan Gabriel cuando le hace una entrevista medio complicada, un periodista de Univisión, él contestaba: lo que se ve no se pregunta, mijole.

0: El presidente de la República. En mi caso particular, yo sin duda te digo que tengo simpatía con Maruja, pero a mí me parece que en este caso el que tiene que definir quién va a ser su compañero es el presidente, el candidato a presidente de la República, porque esto fue como un matrimonio. Imagínate que vos duermas con el enemigo. O sea, Aliana tiene que tener una prioridad.
1: En otro momento, el senador Silvio Velar llamó a parar la pelota y focalizar los esfuerzos en el compromiso electoral más inmediato, las elecciones municipales del 4 de octubre. Sobre las declaraciones del gobernador del Guairay y presidente del Consejo de Gobernadores, César Cesarito Sosa, quien sugirió abrir paso a nuevos liderazgos juveniles en el partido, el senador Silvio Velar le sugirió, con tono irónico, serenidad y paciencia.
0: Yo creo que en este momento tenemos que parar la pelota y tratar de mirar al 4 de octubre, que es el compromiso más cercano. Porque no existe 2028 sin 2026. Yo veo hoy un escenario realmente fabuloso para que el Partido Colorado pueda teñir de rojo el mapa nacional, empezando de Asunción. Entonces, a partir de ahí analicemos qué es lo que se va a dar al interior del movimiento. Aquí lo de las imposiciones creo que son superlativizaciones de mucha gente. ¿De qué nos sirve hoy disputar quién va a ser vicepresidente si tenemos el compromiso del 4 de octubre? Primero tenemos que ganar Asunción y la mayoría de las capitales departamentales, y a partir de ahí ver.
2: ¿Este conflicto, senador, no perjudica al Partido Colorado?
0: Quizás desvíe un poco la atención, pero yo te puedo asegurar que en todo el país, en todos los distritos, en todos los municipios, la prioridad es ganar el 4 de octubre.
3: Cuando Cesarito Sosa sale y dice que es momento de liderazgo jóvenes, ¿eso no agudiza la crisis que usted dice que es la más en toda?
0: Mira, es la cuarta vez que me habla de Cesarito. Cesarito es presidente del consejo y me parece muy bien. Pero cuando tenga 30 años de jugar en primera división, como lo juego yo, pensamos de otra manera.
3: Se está precipitando él.
0: Y él, este es su primer periodo como gobernador. Yo llegué a ese cargo en 1998 y sigo jugando en primera división. Entonces, no, lo que estoy diciendo es que cuando uno tiene más años, evalúa y analiza con mucha mayor racionalidad.
1: Más adelante, el senador Beto Velar afirmó que Pedro Aliana es el mejor posicionado dentro del Partido Colorado para ser candidato a la presidencia de la República, razón por la cual hay una disputa sobre quién podría acompañarlo en la chapa presidencial.
0: Que Aliana no prendía, que esto, que lo otro. Los mitadoños eran vagos ahí de vicepresidente, Ina. ¿Por qué? Porque le ven al hombre mejor posicionado. Hacer la medición que haga, con el encuestador que haga, Diego. Les invito a que hagan. Y van a ver que Pedro Aliana es, dentro del Partido Colorado, el mejor posicionado por lejos. Y esto se consolidó después de las municipales. Antes de las municipales internas, Vince medía muy cerquita de Aliana. Yo te puedo hablar con propiedad porque estoy midiendo mes a mes dentro de la interna partidaria y también de las generales.
1: Senador Basilio Pachi Núñez. Miguel Prieto, Honor Colorado está usando al BCP como garrote. El ex intendente de Ciudad del Este, Miguel Prieto, opinó sobre la crisis en el movimiento oficialista, asegurando que la disputa interna se da estrictamente por negocios. Un sector de Honor Colorado está usando al Banco Central del Paraguay, decía él precisamente. Vamos a abordar en minutos, pero también quiero hablar acerca de Bachi Núñez, quien él asegura que no hay crisis en Honor Colorado y dice que es una disparidad de opiniones. El senador cartista, presidente del Congreso, volvió a negar que exista una crisis en el movimiento cartista Honor Colorado, donde se ha observado tensión entre sus referentes en torno a la designación de un precandidato a la vicepresidencia de la República para las elecciones del 2028.
4: Voy a disentir en el Día de la Juventud de la Primavera con Beto Velar como una persona. Ahí sí soy un decano frente a él, en Honor Colorado. Yo no le llamaría una crisis, solamente un manejo de tiempo.
5: ¿No huele a traición lo que está ocurriendo para ustedes?
4: No, para nada. Hay conversaciones, entonces hay posturas. Y muy al contrario de lo que muchos opinan, de que Honor Colorado

0: tiene un esquema dictatorial. Acá está visto de que todos podemos opinar. Los nuevos que vinieron a Honor Colorado, llámense diputados o senadores, pueden opinar. Hay muchos que están ocupando cargos relevantes dentro de Honor Colorado. Un ejemplo, el líder de bancada, que trabaja bastante con nosotros, el senador Natalicio Chace, originario de Honor Colorado, pero trabaja más que muchos de Honor Colorado. Trabaja más que yo, por ejemplo, que soy originario de Honor Colorado. Entonces, cuando estábamos en la disidencia, para nosotros era fundamental la disciplina. Y cuando estamos ahora en el oficialismo, es importante la disparidad de opiniones, porque esa disparidad que construimos facilitó de que ganemos el 90% de los municipios. Y ahora eso tenemos que consolidar. Y que no se preocupen o no nos preocupemos. De la lista de Senado de los 45 lugares, están lugares para todos. Y si alguien quiere ocupar el número 1, el número 2, el número 3, yo me ofrezco para ser el número 45. El candidato número 45. Y voy a entrar con ese número igual.
1: No existe ni un quiebre, disparidad no hay sustento.
0: Para mí hay disparidad de opiniones que van a terminar en coincidencias y esas coincidencias fundamentales se van a dar después del 4.
2: ¿Cuándo saldrán esas?
3: Declaraciones del senador Basilio Bachín Núñez, presidente del Congreso Nacional. Del ámbito internacional. El Papa León XIV se prepara para volver a Latinoamérica del 6 al 16 de noviembre y visitará Uruguay, Argentina y Perú, país donde vivió 20 años y del que tiene la nacionalidad, en un viaje de 11 días en el que recorrerá 14 ciudades, pronunciará 35 discursos y homilías y celebrará 9 misas que se esperan multitudinarias. Además de los actos institucionales y protocolarios, León XIV, en el primer viaje a América Latina como pontífice, mantendrá encuentros con el mundo de la educación, del trabajo y con los líderes de las comunidades cristianas y de las tradiciones religiosas. Visitará centros que se ocupan de los más necesitados. Acudirá al Complejo Penitenciario Federal de Buenos Aires y compartirá con misioneros y representantes de pueblos amazónicos. Este viaje, que iguala a los 11 días del viaje del pasado abril a África, significa el retorno de un papa a dos países que no visitó Francisco en sus 12 años de pontificado, Argentina y Uruguay. El viaje a Uruguay se producirá 40 años después de la visita de Juan Pablo II en 1987 y 1988, mientras que la última visita del obispo de Roma a Argentina fue en 1987, cuando Juan Pablo II recorrió 10 ciudades.
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0: Suba de combustible. ¿Llegará el aumento a los precios de los supermercados? Bueno, desde inicios de septiembre Paraguay registra una nueva suba de los precios del combustible, la quinta en lo que va del año, que genera incertidumbre entre los distintos sectores que dependen de este insumo para sus actividades. El presidente de la Cámara Paraguaya de Supermercados, Gustavo Lescano, explicó a ABC que la reciente suba del combustible genera primeramente un proceso de análisis entre proveedores de productos nacionales e importados antes de que puedan definirse ajustes en los precios de los supermercados. Señaló que estos deben evaluar primero cómo incide el incremento en sus costos logísticos, considerando que algunos trabajan con empresas tercerizadas de flete, mientras que otros cuentan con su propia flota.
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14: Miguel Prieto, norcolorado, está usando al BCP como garrote. El ex intendente de Ciudad del Este, Miguel Prieto, opinó sobre la crisis en el movimiento oficialista, asegurando que la disputa interna que se da estrictamente por negocios. Un sector de Honor Colorado está usando al Banco Central del Paraguay como garrote contra otro sector de Honor Colorado, así como usan la Fiscalía como garrote en contra mía. Y todo el mundo lo está viendo, disparó Prieto.
15: Yo creo que no sorprende a nadie. La pelea, si te das cuenta, la pelea no es por un debate que se generó por mejorar la pensión de la tercera edad o por mejorar la salud. La pelea es por negocios, por dinero de los contribuyentes. Esa es la pelea que al final está, por así decir, resquebrajando los altos cargos de Honor Colorado. Y todo el mundo se está dando cuenta. Están usando un sector de Honor Colorado está usando al Banco Central del Paraguay como garrote contra otro sector de Honor Colorado, así como usan la fiscalía como garrote en contra mía. Todo el mundo lo está viendo. O sea, esperemos, seguramente en esta semana vamos a tener novedades, pero todo el país está viendo lo que está pasando. No me preocupa. Yo estoy preocupado, en mi juicio, avanzar, trabajar, y me siento bastante tranquilo. Generalmente no miramos qué hace el adversario, nos enfocamos en nosotros. Ellos son los que se enfocan mucho en qué estamos haciendo nosotros.
0: ¿Enfocados en las elecciones del próximo 4 de octubre?
15: Así mismo, tratando de llegar a la mayor cantidad de municipios posibles. Lastimosamente, humanamente no se puede llegar a muchos municipios. Algunos intendentes se enojan conmigo porque no puedo llegar a sus municipios, pero ¿qué voy a hacer? ¿Qué voy a hacer? Tengo todavía parte de una gira y voy a tratar de ayudar a la mayor cantidad de intendentes posible a ganar esos municipios, porque eso es lo que tenemos que hacer en este momento los líderes, la oposición.
14: Sobre el caso de agresión que sufrió Bruno Martínez, candidato concejal asunceno de Yo Creo, que forma parte de la alianza Unidos por Asunción, Miguel Prieto expresó su preocupación y exigió que las autoridades reaccionen frente a estos amedrentamientos.
15: Yo creo que la violencia política no hay que minimizarla. Estamos preocupados, pero gracias a Dios no perdieron la vida. Creemos que el Estado tiene que tomar muy en serio todo esto. Somos seres humanos, somos personas con familias y las diferencias políticas no tienen que trascender a la violencia.
16: ¿Va a pedir seguridad para su candidato? ¿Cómo se interpreta esto pasando semanas antes de las municipales?
15: Mira, y no debería pasar esto, no debería. Lastimosamente está pasando. Y sí, ¿verdad? Todos queremos garantías. Es una realidad que vivimos en un país violento. Violento con las mujeres, violento con los niños, y ahora se suma violento con la oposición política. Pero por eso hago un llamado a la calma. A la calma, a que pase lo que tenga que pasar, que ganen los más votados. Por eso vivimos en una democracia, y le deseo éxitos a nuestros candidatos, obviamente.
0: ¿Teme que esta situación se replique en otros candidatos, en otros puntos del país?
15: Ojalá que no. Cada ciudad tiene su peculiaridad y su particularidad, ¿verdad? No es lo mismo Asunción, Ciudad del Este, Encarnación, que por la fama, alguna ciudad del norte, ¿verdad? Por la fama. Pero esperamos y queremos que no se repita ninguna otra ciudad.
14: Miguel Prieto, exintendente de Ciudad del Este y precandidato a la presidencia de la República. A 22 años del secuestro de Cecilia Cubas, exfiscal señala que desinformación en redes sociales causa daño. Al cumplirse 22 años del secuestro de Cecilia Cubas, hija del expresidente Raúl Cubas y asesinada en cautiverio, el exfiscal Rogelio Ortúzar consideró que la actual desinformación en redes sociales no solamente genera impacto negativo sobre las personas afectadas en el caso, sino también causan un daño reputacional al Ministerio Público y al Poder Judicial. Afirmó que la investigación fiscal logró derribar varios mitos en torno a lo sucedido.
17: Si bien es cierto, 22 años es prácticamente una generación que transcurrió. Mucho comentario sobre desinformación, más que nada, a pesar de toda la información, valga la redundancia, que existe en redes sociales o en fuentes públicas de información, en donde se desactivó una serie de mitos, entre comillas, que rodearon a este caso. Uno es que ella, digamos, la mataron estando embarazada, es decir, esa cuestión es una cuestión que no fue así. Otros opinando que el caso terminó en el opareí, sin tener las respuestas necesarias. Sin embargo, eso también fue desmitificado, es decir, hay una cantidad enorme de personas que fueron condenadas por este hecho. Más de 30 personas las que fueron condenadas, otras fueron dadas de baja en operativos militar-policial, y otras sí se encuentran aún prófugos de la justicia como parte integrante de lo que se autodenominaron el Ejército del Pueblo Paraguayo, que no es otra cosa que una banda criminal que se organizó para cometer este tipo de hechos que se multiplicaron a lo largo de la historia de este país, de manera de que, bueno, este tipo de informaciones sobre todo en redes sociales, causa un impacto directo en las personas que vivieron cercanamente este hecho, pero también hacen que circulen informaciones que causan daño, digamos, reputacional, tanto al Ministerio Público como al Poder Judicial, ¿verdad?
14: Declaraciones del ex fiscal Rogelio Ortúzar. Noticias del mundo. La presidenta de México, Claudia Sheinbaum, atribuyó este lunes a la injerencia extranjera la violencia que golpea desde hace 2 años al estado de Sinaloa tras la captura en Estados Unidos de Ismael El Mayo Zambada en julio del 2024, que desencadenó una puja interna en el cartel de Sinaloa. Sinaloa es una demostración que el injerencianismo provocó con el rompimiento de un grupo delictivo. Provocó la situación que hoy tenemos, sostuvo la mandataria durante su conferencia matutina. La gobernante mexicana afirmó que previo a la detención de Zambada, sentenciado en julio pasado a cadena perpetua en Estados Unidos, Sinaloa registraba menos de un homicidio diario, pero señaló que la violencia se disparó tras la captura del capo y el rompimiento de un grupo delictivo. Esto generó una violencia que se ha ido conteniendo porque no es la misma de cuando nosotros llegamos en octubre a lo que está ocurriendo hoy, pero sí hay índices delictivos importantes en Sinaloa, acotó.
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0: Según el Instituto Nacional de Estadísticas, INE, que es un organismo oficial, en el Paraguay hay unos 246.000 hogares pobres, de los cuales alrededor de 36.500 están en pobreza extrema. Sin embargo, solo en tres programas, Tecoponá, Tenonderá y Adultos Mayores, el Ministerio de Desarrollo Social tiene previsto repartir 613.000 subsidios directos cada mes en el 2027, de acuerdo con la presentación que hizo el ministro Tadeo Rojas ante la Comisión Bicameral de Presupuesto. A esto hay que agregar otros planes específicos como Tecojá, comedores comunitarios, pescadores, hambre cero, además de toda la política social a través de los ministerios de salud, educación y otros entes. Es decir, hay muchos más subsidios que pobres. ¿Cómo se entiende eso?
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0: 18:48. Villalba asegura que salud pública será prioridad en el presupuesto 2027. La diputada Cristina Villalba afirmó que la salud pública constituye la prioridad absoluta en el análisis del presupuesto general de gastos para el 2027. La legisladora señaló que la Comisión de Presupuesto realizará una revisión minuciosa de los gastos para destinar recursos a las necesidades ciudadanas.
1: Si hacemos la reingeniería de los recortes de gastos superfluos, sí, digamos, pero esa es una gran reingeniería y sabemos que el presupuesto está estipulado por ministerios y de repente siempre tiene objetivos y misiones cada institución.
2: Pero va a haber algunos recortes.
1: Claro que sí, claro que sí. Claro que...
2: ¿Cómo vino del Ejecutivo?
1: No, claro que siempre se hacen unos ajustes y se tiene que hacer unos ajustes.
2: Para destinar a la salud.
1: Y nosotros nuestra prioridad es salud pública.
3: Esos gastos grasa que ahora lo denominan así, Presidenta, y redestinar realmente a la necesidad del ciudadano, educación, salud, seguridad.
1: Ahora la prioridad, sin dejar de lado lo que es educación, seguridad, pero la prioridad ahora, en este momento, es salud pública.
4: ¿La reingeniería podría tener algo que ver con el aumento de algunos impuestos?
1: No, por ahora al menos nosotros en la comisión no.
3: Lo que pudieron revisar, ¿qué se podría recortar de los gastos superfluos?
1: Y tenemos un listado que vamos a ir viendo con mucha responsabilidad. Emitir ahora, a 2 semanas de instalar la comisión de presupuesto, va a ser un poco bicameral, va a ser un poco irresponsable.
3: Institución por institución se podría revisar.
1: Estamos revisando y en forma responsable hemos dicho de que vamos a dedicarnos un poco mucho más después del 4 de octubre. Le hemos solicitado, le hemos informado eso a la ciudadanía y bueno, ahí vamos a estar institución por institución dando un análisis minucioso.
0: En relación con la situación interna del movimiento Honor Colorado, Villalba subrayó la importancia de mantener la unidad partidaria.
1: La política en sí siempre ha sido muy pasional, ¿verdad? Y nosotros creemos de que ahora tenemos que abocarnos a lo que es 4 de octubre. Nosotros tenemos que ganar la mayor cantidad de intendencias municipales y posterior a eso nos sentaremos a dialogar. Claro que dentro del Partido Colorado, el Partido Colorado es grande, claro que vamos a tener nuestras diferencias, pero ahora lo importante es construir una unidad absoluta para que juntos podamos llegar a lograr la victoria en muchísimas municipalidades. Yo participo todos los lunes en la bancada y ahí se aborda los temas institucionales, los temas que nosotros abordamos dentro del pleno de la Cámara. Y no puedo mentir que también se aborda los temas políticos del momento. Jamás se ha hablado del peñismo ni de cualquier otra índole. Aquí, si se hace, se hará en forma clandestina. Se hará en las noches oscuras, pero jamás se ha hablado eso dentro de lo que nosotros somos. Nosotros somos una bancada mayoritaria, jamás se ha hablado sobre ese tema. Entonces, yo no puedo hablar si realmente eso existe. Ahora, posterior al 4 de octubre, sí es momento de dialogar, porque ya a partir del 4 de octubre vamos a saber cuántas intendencias tenemos en el país, porque tenemos que ser conscientes de que esa es una plataforma demasiado importante en miras al 2028. No hay un 2028, sino un 2026. Entonces tenemos que consolidarnos.
0: Por otra parte, Villalba reafirmó su lealtad al liderazgo del presidente del Partido Colorado, Horacio Cartes. Destacó que el trabajo conjunto con el presidente Santiago Peña y el vicepresidente Aliana garantiza la gobernabilidad y la sostenibilidad del país bajo una estructura institucional sólida.
1: Yo soy del movimiento Honor Colorado y respondemos al liderazgo del presidente del Partido Colorado, don Horacio Cartes, al igual que Mangui Aliana y al igual que Santiago Peña. Todos venimos del movimiento Honor Colorado y creo que el Partido Colorado, bajo el liderazgo fuerte del compañero Horacio Cartes, está dando gobernabilidad y una sostenibilidad a nivel país, porque él no solamente atiende sobre España, tan cuestionado. Él hace oficina en el partido él trabaja con las bases y es importante que cada situación abordemos institucionalmente como corresponde y posteriormente las decisiones que la tomemos fuera de del ámbito institucional, ya una cuestión ya que con el tiempo ya vamos a ver cómo eso se va consolidando.
5: ¿Por qué no Baruja y Sila Torre, diputada, último?
1: Bueno, yo le tengo mucho afecto a los dos. A mí me gustaría mucho que la decisión, eso se habla en otros estamentos, ¿verdad? Se tiene el comando nacional. Y yo creo que en el comando nacional se conversa sobre esos temas. Históricamente, todos los resultados de un comando ha sido victorioso. ¿Y por qué no darle un tiempo prudencial, ya que estamos hablando de una jornada cívica tan importante como el 4? Esperemos el 4 y posteriormente abordemos. Sea quien sea, tiene su militancia dentro del partido, tiene su importancia dentro de las filas del partido. Todos tienen méritos y han trabajado para ocupar un espacio.
0: Declaraciones de la diputada Cristina Villalba.
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0: ¿No será ley de Murphy? Sí. Bueno, se me colgó la página de meteorología. Vamos a ver. La temperatura por lo menos de 23 grados a estas horas en Ciudad Capital. Parcialmente nublado en Asunción. De hecho, se anuncia precipitaciones en algunos sectores, principalmente en la región oriental del país. Vamos a intentar de nuevo. Ahí está. A ver. Bueno, acá está. Ahí. Para mañana, martes, 15 de mínima, 20 de máxima, fresco, mayormente nublado, vientos moderados del sur, lluvias dispersas con ocasionales tormentas eléctricas, luego mejorando. Miércoles, 11 de mínima, 24 de máxima, fresco a cálido, nublado a parcialmente nublado, viento del sureste. Y el jueves vamos a tener 13 de mínima, 30 de máxima.
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0: Tres minutitos para las 19 en la República del Paraguay. Gracias por la sintonía, gracias por la preferencia. Si os permite, hasta mañana.
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0: 19.20 en todo el país, señoras y señores. Aquí arrancamos Cardinal Deportivo Segunda Edición. Hoy lunes 21 de septiembre del año 2026. Casi dije 2022. ¿Qué tal, Miguel? ¿Cómo estás?
1: Bien, Johnny. Feliz primavera para usted y para todos.
0: Feliz Saludos. Día de la primavera. Sí, señor. Y justo primavera viene un viento targoá. Aparentemente va a bajar de vuelta la temperatura. Tenemos... No, que aparentemente. Está bajando la temperatura. 22 grados en este momento. Miguel, ¿escuchaste la... El audio bar.
1: No pude todavía.
0: La decisión arbitral. Está bien la expulsión de Pastorcito Luis Abreu.
1: Sí, el jugador trinidense.
0: Contra Guaraní.
1: Sí.
0: Y también aparece el gol anulado el 2 de mayo.
1: Contra Nacional.
0: Incorrecta decisión. No dice incorrecta decisión, pero dice debió subir al marcador.
1: Ah, bueno,
0: dice, el gol del equipo
1: de Pedro Caballero. No fue desacertado.
0: Lo escuchamos, señor Semidios.
1: Adelante.
2: Nacional versus 2 de mayo. Durante la ejecución de un tiro de esquina a favor del equipo de 2 de mayo, el árbitro sanciona una falta previa a la consecución de un tanto y el gol es anulado. Tras el chequeo de la jugada en la fase de APP, el VAR decide invitar a una revisión en campo por potencial gol. En las imágenes se puede constatar que estando el balón en juego se produce un contacto entre el atacante y el guardameta de Nacional. Se aprecia que dicho contacto carece de la fuerza e intensidad necesaria para ser valorado como infracción. Por el contrario, se observa una exageración del guardameta, quien aprovecha el contacto para dejarse caer. La acción debió ser valorada como lícita, no falta, por lo que el gol inicialmente anulado debió ser validado y subir al marcador del encuentro.
0: Allá está, la voz papal indicando que no debió ser falta contra el arquero, debió subir al marcador y era un 1-2 para el equipo el 2 de mayo y historia que podría cambiar
1: el árbitro en el resultado.
0: David Ojeda.
1: David Elige Ojeda.
0: ¿Vos crees que esta decisión lo puede dejar fuera de la próxima fecha o no, Miguel?
1: Sí, señor, totalmente.
0: Sí, porque fue un gol, en este caso, o sea, anular el gol vía VAR.
1: Exacto. ¿Sabes
0: que él anuló en el campo?
1: No, claro, él... lo convocan al VAR, va a revisar la jugada y él toma la decisión de no subir al tablero el gol de Jorge Sanguina.
0: Pero era claramente, al día siguiente nosotros aquí, Miguel, decíamos, sí. No puede ser, esto no, falta, un toquecito.
1: No, y aparte tardó mucho Santiago Rojas para tirarse.
0: Para tirarse, mucho sí. Tiempo después se tira. No fue un...
1: Ahora, si bien el reglamento es el tema...
0: Proteccionista... del arquero.
1: Exacto, dentro del área chica principalmente, pero esa sí. Fue muy...
0: No.
1: Lo de Santiago ya fue...
0: Lo que se protege es cuando el arquero, por ejemplo, intenta salir. Sí. Vos que sos arquero, Maluje, no te tienen que tocar cuando... Él es arquero. Cuando vas a saltar, por ejemplo, para tocar y sale alguien en el medio y se pone el cuerpo, te imposibilita actuar. Aquí la pelota estaba arriba.
1: Sí.
0: Y fue un toquecito. Pero...
1: Coincidimos plenamente que debió subir al tablero.
0: Sí, señor.
1: Pero eso no resta mérito a la victoria de Nacional.
0: No, totalmente. Fue amplia diferencia. Sí. A lo mejor igual Nacional ganaba bien de 3-4-1 también, ¿verdad? Sí. Termina ganando 3-0, pero se destaca esta...
1: El error del árbitro Elías.
0: Venimos dándole con todo también a la dirección de árbitros cuando dice todo bien.
1: Sí.
0: Pero esta vez...
1: Aceptan que hubo un error del árbitro. Sí. Más allá de la convocatoria por el encargado del VAR, ¿verdad?
0: Sí. ¿Y qué fue del VAR?
1: Déjame verificar porque no tengo acá mano.
0: Vamos a verificar.
1: Partido Nacional 2 de mayo.
0: Vamos a escuchar la tarjeta roja. Yo en campo de juego decía, está muy duro Juan Gabriel. No debió ser, pero después mirando la repetición,
1: sí.
0: Imprudencia y violento. Imprudencia en su accionar y violento en el toque al rival.
1: Jugada brusca y
0: Pastorcito Abreu. Sí, señor. Lo escuchamos. El audiobar.
2: Sportivo Trinidense versus Guaraní. En una disputa aérea, el defensor del equipo de Guaraní cae. El árbitro sanciona con tiro libre directo y amonesta al infractor por juego temerario. El VAR, al chequear la acción, decide invitar a una revisión en campo por potencial tarjeta roja. En las imágenes, el árbitro constata que el delantero de Trinidense, si bien logra jugar el balón al disputar con los pies a la altura de la cabeza del defensor de Guaraní, posterior a ello impacta en la cabeza con uso de fuerza excesiva, por lo que el árbitro decide anular la tarjeta amarilla y exhibir correctamente la tarjeta roja por juego brusco y grave.
0: Ahí está. Sí. En el VAR José Méndez y en campo Juan Gabriel Benítez. Una dupla realmente...
1: Sí, José Méndez viene para más... destacar. En la definición aparece más VAR que en campo.
0: Sí, también tiene partido. Realmente tenés razón. Sí. Hace bastante tiempo que no lo tenemos allí como árbitro
1: principal. Tiene dos partidos en este campeonato.
0: Solamente dos
1: como
0: partidos.
1: Como árbitro, sí. Y mayormente como encargado VAR.
0: Miguel, la selección ya está parte de los Estados Unidos. ¿El grupo completo cuándo se reuniría?
1: Y hoy, por ejemplo, viajó de acá Santiago Rojas con Justo Villar, el director. Ya hoy con 15 jugadores.
0: Y Gastón Olveira también.
1: Gastón Olveira.
0: Y Alan Benítez se fue ayer.
1: El Santiago ya viajó ayer. Olveira, me confundí de arquero. Justamente estamos hablando de Santiago, el de la falta.
0: Sí, sí, sí.
1: 15 jugadores ya entrenaron hoy bajo una intensa lluvia. Y entre mañana y pasado se va a completar el grupo de 28 jugadores. Con caras nuevas y con caras que retornan a la convocatoria de Gustavo Alfaro.
0: Y hoy aclaraba en el aeropuerto Gastón Olveira. Sí. Se pierde contra Libertad y contra Nacional, no por imposibilidad de llegar a nuestro país, sino que una decisión de la propia Selección Nacional de tenerlo viernes el partido, sábado, domingo, lunes, martes, recién liberar a todos.
1: Claro, implica, o sea, esta fecha FIFA implica 16 días.
0: 16 días, que arrancó justamente hoy.
1: Exacto, inclusive la Selección Paraguaya pudo haber tenido más amistoso que solamente los dos, contra Bolivia y Colombia. A diferencia de las otras selecciones que sí van a aprovechar y tener más de dos partidos amistosos.
0: Y aquí Alfaro va a aprovechar para trabajar con todos, sí, para trabajar con el grupo y entonces estos futbolistas.
1: Son tres partidos los que se van a perder, los convocados acá al club
0: local. Exacto, dos por el campeonato local y uno por Copa Paraguay.
1: Sí, señor.
0: Vamos a lo que a nosotros nos interesa, ¿verdad? Gastón Olveira por Olimpia.
1: Sí.
0: Alan Benítez por Libertad.
1: Sí.
0: Cañete,
1: y justo chocan, Libertad Olimpia. Sí. Olimpia me parece que pierde más con su arquero titular y Libertad con el lateral derecho.
0: Sí, en Cerro Porteño, Alexi Cañete.
1: Sí.
0: Que era titular hasta que se lesiona en el clásico y lo deja algunos partidos fuera. Retornó hace dos fechas en el equipo de Cerro Porteño, pero en la banca. Nacional. El Kili Rojas y Hugo Adrián Benítez.
1: Me parece que Nacional sí.
0: Nacional sí va a...
1: Considerando las lesiones de sus zagueros titulares. Lateral Juan Segundo Feliu y Tomás Gutiérrez.
0: ¿Y Coronel cuándo retorna?
1: Y
0: la selección sub-20.
1: La final, suponemos que Paraguay va a llegar.
0: Yo creo que
1: de hecho asegura más partidos.
0: Exacto.
1: Si no llega a la final va a disputar el juego por el bronce. Es el 25 de septiembre.
0: El 25 de septiembre.
1: Creo que es
0: a ver, ya te digo, mi querido Miguel. Sí. La final ya el 25.
1: Sí.
0: No, porque mira que hoy ya el 21.
1: No, el miércoles, pasado mañana, son los partidos semifinales.
0: Ah, claro, semifinal el miércoles y ya el viernes final, la final.
1: Sí.
0: O sea que, inclusive, si Olimpia quiere, Nacional quiere contar con Coronel, ya lo puede tener la próxima
1: semana. Para el próximo partido.
0: Para el próximo partido.
1: Sí, señor.
0: Y Olimpia del MAS.
1: Exacto,
0: el lunes.
1: Exacto.
0: Imagino que el viernes y el sábado ya van a llegar aquí con el trofeo, imagino.
1: Sábado, tal vez. Pues viernes son los partidos.
0: Sí.
1: Si van a ser la mañana, sí, podría ser viernes en la tarde ya. Inclusive, no descarte que los clubes lo envíen a buscar en vuelo privado.
0: Totalmente.
1: Principalmente a Eduardo del MAS.
0: Sí, claro, porque Olimpia no va a contar con Gastón.
1: Sí.
0: Ahí ya pierde una figura muy importante en la zona defensiva y después el caso de Ederlis, que acaba de publicar Olimpia sobre su lesión.
1: ¿Vos crees?
0: El informe médico.
1: No. Lo que pasó ayer.
0: ¿A lo que pasó ayer?
1: Sí.
0: Sí, yo creo.
1: Voy a argumentar por qué yo no creo.
0: Sí.
1: Si el jugador, durante el calentamiento previo al partido, y lógicamente la entrada de calor durante el partido, si sintió ya esa molestia, debió tener la responsabilidad de avisarle al técnico y evitarle el papelón de convocarlo para que ingrese y recién ahí decirle que no podía, que se sintió. Ahora, si sintió él realmente la dolencia, mucho antes le hubiese avisado al técnico.
0: ¿Pero qué pasa, Miguel?
1: Descartaba.
0: ¿Pero qué pasa, Miguel, si él sintió en ese recorrido corto que hizo desde su lugar hasta la banca?
1: No me vas a convencer. La responsabilidad del jugador era avisarle mucho antes al técnico que sintió esa dolencia, entonces para que ya no lo considere. No claro, esperar que lo convoque.
0: Es que estoy totalmente de acuerdo sí, contigo que tiene que ser así.
1: Claro, porque con esa diferencia a favor de Olimpia y cómo estaba el trámite del partido, era lógico que decía cambiarlo a él.
0: Claro. Darle
1: minutos, o sea, darle la oportunidad, porque Derly González todavía no jugó en este campeonato.
0: Sí.
1: Y de hacer su oportunidad ayer. La hinchada estaba pidiendo, porque vos estabas en la cancha.
0: Yo estuve aquí.
1: Ah, Iván.
0: Perdón, estaba en cancha de Itagua.
1: En Recoleta. Luqueño Recoleta.
0: Sí, señor. Y claro, ahora, la afición se enoja cuando el técnico lo llama y le hace parar, porque no, nadie vio el gesto de Derly diciéndole.
1: Sí, pero sí se pudo leer lo que dijo Vitamina Sánchez. Puta madre. Iván. Por eso. Y era el papelón para el técnico. Si el jugador lo hubiese avisado antes de que ya sintió esa dolencia o el tirón, o el, vaya a llamarse lo que quiera, le evitaba ese papelón.
0: Por eso yo creo que él siente en ese recorrido cortito que tuvo. Viste que se estaba preparando, se estaba movilizando, y de repente el técnico lo llama. Sí. Y él va. Porque, ¿por qué vas a esperar llegar hasta donde está el técnico para decirle, sentí algo?
1: Es más, me van a desmentir con seguridad. Anoche me comentaron, después de ver el episodio aquel, de que hay ya una interna que se genera con esta situación dentro del plantel.
0: Ah, ¿sí?
1: Sí. Y que hace el año pasado.
0: En contra del futbolista.
1: Claro. Ya el año pasado nosotros habíamos dicho, en este mismo horario, de que la directiva tenía la idea de poder rescindir el contrato con él. ¿Y hace cuánto no juega él?
0: Hace bastante tiempo.
1: ¿Y cuánto cobra?
0: Yo sinceramente no sé cuál es el monto que está actualmente percibiendo Derlis, pero no creo que sea un monto bajo. Dice el comunicado, parte médico, 21 de septiembre de 2026. Derlis González, 2 puntos. Durante el examen físico realizado al jugador, tras manifestar molestias en la región plantar del pie izquierdo, se constató dolor localizado a la palpación, acompañado de una limitación funcional para la movilidad normal. En base a la evolución clínica y estudios complementarios realizados, se diagnosticó una lesión estructural de carácter parcial en la aponeurosis plantar izquierda, por lo que el deportista iniciará el protocolo correspondiente, tiempo estimado de recuperación 3 semanas.
1: 4 partidos más fuera.
0: 4, sí. Y justo esa Copa Paraguay, a lo mejor él iba a tener la chance de arrancar, jugar mayor minutos.
1: Sí.
0: A ver, ¿qué se le realizó? La palpación acompañado de una limitación funcional para la movilidad normal. Exámenes complementarios, se diagnosticó una lesión estructural de carácter parcial en la aponeurosis plantar izquierda. ¿Vos no le crees?
1: No.
0: Pero vos crees que él está lesionado.
1: Si hubiese sentido ya la dolencia, repito, le hubiese avisado al técnico, no estoy para ingresar, le pasó esto.
0: ¿Y por qué se negaría, por ejemplo, él a ingresar? ¿O es aquel gesto que había hecho Claudio Aquino en su momento al técnico Diego Gavilán?
1: ¿Te acordás?
0: Algo similar.
1: ¿Te acordás?
0: Sí.
1: ¿Cuántos minutos lo quedaban al partido ayer?
0: Minuto 80. Sí. En realidad en el minuto 79 le llama. Sí, sí. Y en el minuto 80 él se aproxima.
1: El tiempo se encargará.
0: El futbolista Iván Leguizamón, posterior a la cirugía realizada producto de una lesión meniscal en la rodilla derecha, el jugador se encuentra cumpliendo su última fase de trabajos para estar a disposición del cuerpo técnico. Él se lesiona en aquel partido contra Barracas en Copa Sudamericana.
1: Copa Sudamericana.
0: La primera etapa del año.
1: Pero Olimpia, una vez aguas tranquilas a esta altura.
0: Y sí,
1: viene pero, un partido.
0: Pero pasa, Miguel, que uno dice, bueno, no hay problema en el club, aparentemente en la parte económica está todo bien, el plantel está para repetir otro título, y aparece esta situación de Derlis.
1: Tal cual, así mismo. Y a esperar, el informe médico habla de una etapa de recuperación de 3 semanas.
0: Sí.
1: Y entonces no es una lesión cualquiera, 3 semanas. Una lesión plantar.
0: No, para mí
1: el famoso es una... no puede caminar.
0: Es una lesión importante, sí, que sintió, para mí, repito, sintió desde ese momento que él le llama al técnico.
1: En los 3 pasos que dio del banco junto al técnico.
0: Para mí se lesionó allí. Bueno. Estamos en contacto con Pedro Sosa, futbolista del 2 de mayo de Pedro Juan Caballero. ¿Qué tal, Pedro? ¿Cómo estás? Para ABC Cardinal, buenas tardes.
3: Hola, amigo. ¿Qué tal? Un gusto.
0: Bien, bien, Pedro, te saluda Johnny González aquí con Miguel Cáceres en el Cardinal Deportivo. Estamos hablando de esta situación. Acaba de salir la voz papal de la dirección de árbitros, donde indica que debió subir al marcador el gol del 2 de mayo en el partido contra Nacional.
3: Sí, Johnny, así recién pude leer eso. Y bueno, hoy en día ya, como te puedo decir, ya duele menos, porque más o menos nosotros sabíamos que nos fue falta, que fue un poco de picardía del Kili, que sabemos que él es bueno en eso, la experiencia que tiene también, creo que en esa jugada pudo llevarla a cabo, y bueno, no, lastimosamente no subió el marcador para nosotros, que capaz y cambiaba un poco la dinámica del juego, ¿verdad?
0: Sí, y eso es lo que uno dice, Miguel, vos como capitán del 2 de mayo, imagino que al tener allí...
1: Perdón, Johnny, justamente involucrado en la jugada.
0: Exacto, sí, señor. Sí. Tener allí el monitor y el árbitro que va y mira, uno común, como periodista, que mira el video y dice, no, pero acá no hubo falta. ¿Cómo el árbitro, que también miró la misma imagen que todos, sí, dice que sí hubo falta?
3: Sí, así mismo, Johnny. Yo creo que me quedé un poco tranquilo cuando él hizo la seña del VAR. Dije, bueno, el VAR le llamó y tenía la esperanza que se iba a convalidar ahí, porque yo lo primero que le digo a David fue que no, yo no voy a negar que hubo un contacto, pero no fue un contacto que le impidió a Kili salir o ganar esa pelota, o no fue una pelota disputada. Pero bueno, cuando él fue al VAR, yo dije, dentro mío me quedé un poco tranquilo que se iba a convalidar el gol, pero lastimosamente no fue así, ¿verdad?
0: Fue un toquecito suave, ¿no?
3: Se quedó con un toquecito leve, ¿cómo se dice? Como dije hace rato, estuve hablando con algunos colegas, bueno, el Kili sabemos que sabe hacer esa cosita, y de mi parte, por ejemplo, decirle que le salió bien, parte sí, del juego, sí, la picardía, ¿verdad? Pero lastimosamente, ahora que hay el VAR, muchas de esas cosas ya no se puede hacer tanto, y bueno, hay que seguir trabajando, ¿verdad?
1: ¿Cómo te va, Pedro? Te saluda Miguel.
3: Miguel, ¿qué tal? Un gusto.
1: Bien, bien, igual. ¿Y qué explicación le dio el árbitro en el reclamo a ustedes, Pedro?
3: Lo que pasa es que en los reclamos...

0: sé también que dentro del campo de juego uno la cabeza está a 1000 por hora, ¿verdad? Y alguna vez se va un poco con los nervios, con la boca, ¿verdad? Pero trato siempre de ser un poco leal en ese tema, ¿verdad? Y a la vez tratar de tener una buena comunicación con ellos, ¿verdad? Lastimosamente, esta vez tuvo un error humano. Yo sé que no será de mala fe, ¿verdad? Pero bueno, como dijo tu compañero y nosotros también sabíamos, capaz ese un golcito a nosotros no empujaba y no sé, capaz era otro el resultado, pero hoy en día ya pasó, ya estamos mentalizados en lo que será el partido de mañana, ¿verdad?
1: Pedro, más allá de la derrota, ¿el rendimiento del equipo?
0: Y nosotros nos golpeó, estos dos partidos nos golpeó un poco, ¿verdad? Porque veníamos en una racha muy importante. Después del partido nacional tuvimos una reunión entre todos nosotros, sacamos una buena conclusión que no estamos mal, pero sí tenemos muchas cosas que corregir a nivel futbolístico, a nivel táctico y a nivel de cosita, como siempre se habla en un grupo de jugadores, ¿no?
1: Cuando decía nivel táctico, ¿te refería a que ustedes del equipo no cumplen lo que dice el técnico o es también un pedido para el cuerpo técnico?
0: Sí, muchas veces tratamos de cumplir, pero como te digo, en este partido, por ejemplo, un gol de vestuario para nosotros fue un golpe un poco fuerte y creo que ahí lo que tenemos que tratar de tratar de salir un poco rápido de algún golpe o algún gol que podamos recibir para poder ser más fuerte a nivel grupal, ¿verdad? Y más competitivo.
2: Pedro, ¿este equipo se puede recuperar en lo futbolístico? ¿Te parece que van a ser candidatos hasta el final del campeonato?
0: Sí, eso sí, nosotros vestuario adentro sabemos las cosas que podemos ganar, ¿verdad? Obviamente hay que trabajarlo. Yo sé que esta segunda rueda se va a poner muy, muy competitivo, muy difícil y creo que el que hace mejor las cosas se va a llevar el premio a fin de año, ¿verdad? El grupo está demasiado fuerte, tenemos muchos jugadores jóvenes que capaz son su primera arma o están teniendo esta primera experiencia de ser puntero, de estar ahí arriba. Y creo que depende de nosotros lo más grande de tratar de llevar el barco, como se dice, a mejor puerto, ¿verdad? Sabemos que el club está dando todo para que nosotros a nivel de jugadores podamos competir con equipos, como siempre lo decimos, grande, ¿verdad? Olimpia, Cerro, Libertad, Nacional mismo que...
1: Pedro,
2: A ver.
1: ¿se fue?
2: Ahí se cortó.
1: El
2: Se cortó
1: temporal parece.
2: la.
1: De,
2: Sí, temporal, temporal.
1: justo quería consultarle como capitán, tal vez no era para él la pregunta, era para aprovechando el contacto con él. ¿Está Pedro de vuelta? Hola,
0: Sí,
1: Pedro.
0: hola, Tato,
1: Sí,
0: sí.
1: se cortó un ratito, se fue un ratito la comunicación y volvió. Como le decía Johnny, tal vez la pregunta no es para vos, ¿verdad? Pero aprovechando el contacto contigo y como capitán. Pedro del Valle, ¿cómo está?
0: Pedrito está ya mucho mejor, ya está entrenando a la par. Tuvo un golpe muy fuerte en la rodilla. Le estamos tratando de, como se dice, cuidarlo mejor para que llegue fuerte. Él está entrenando a la par y trabajando un poco diferenciado. También el compañero Brian Ayala también ya se está sumando al grupo. Creo que ellos dos son demasiado fundamental para nosotros. Y Pedrito está en buen camino, creo que tiene un poquitito más de día para fortalecer la rodilla y ya estará seguramente con nosotros allá adentro.
1: En esa charla entre ustedes, me refiero a los integrantes del plantel, no se habla de lo que es la falta del apoyo del público, pero Juan, al 2 de mayo, Pedro.
0: La verdad que yo con Camilo, con Castro, también Mati Cáceres, que vinimos hace tiempo en el club, ¿verdad? Le hicimos sentir eso al vestuario, ¿verdad? Que capaz la final de la Copa Paraguay del año pasado le golpeó mucho al pueblo Pedro Juanino, ¿verdad? Que preparamos una fiesta, que hicimos lograr el título ahí, no se dio, ¿verdad? Pero yo sé que la gente de Pedro Juan nos dan su voto de apoyo, capaz también por el horario, por el día que se jugó estos partidos local. Muchos no pudieron asistir porque nosotros que vivimos ahí en Pedro Juan salimos a la calle, te va a la despensa, a la farmacia.

0: gracia y sentí el apoyo de la gente. Lastimosamente creo que el horario no mucho ayuda, ¿verdad? Pero sí, nosotros siempre le hacemos sentir que le esperamos ahí en la cancha porque sabemos lo que juega el público pedrojuanino y más con nosotros, ¿verdad? Y ojalá que esta segunda rueda se dé un poco más, ¿cómo digo?, el apoyo y que puedan hacer un poco el esfuerzo de ir a acompañarnos nosotros ahí en la cancha, ¿verdad?
1: Por último, Pedro, ¿cuál fue el partido más complicado para ustedes allí en Pedro Juan Caballero en esta primera etapa? O fuera, durante toda la primera etapa, sin importar de local o de visita, ¿cuál fue el partido más complicado?
0: El partido más complicado, bueno, ahora... Y yo me quedo con los primeros partidos, que sería con Cerro y Olimpia, ¿verdad? Porque iniciaba todo el campeonato, nosotros veníamos con un triunfo adelante... con Rubioñú justamente un partido muy trabado, un gol al último del compañero, y creo que iniciaba el camino y la emoción de todo, ¿verdad? Pero me quedo con el partido de Cerro, ¿verdad?
1: A ese fue complicado.
2: Y ahora justamente
0: fue complicado.
2: El partido con Rubioñú en Trinidad, Pedro.
0: Sí, así mismo, el sábado tenemos un partido demasiado importante, quiero o no... Rubiño también se juega muchas cosas, nosotros a la vez también, y sabemos, ¿verdad?, que por más que no le está saliendo tantas las cosas a Rubiño, que es un rival muy digno, muy competitivo y tiene buenos jugadores al que hay que tener su recaudo, ¿verdad?
1: Pedro, capitán, gracias por el tiempo.
0: Muchas gracias, amigo, un abrazo para todos.
1: Abrazo, Pedro Sosa, capitán del equipo del 2 de mayo de Pedro Juan Caballero. Justo fue el, en este caso, participante.
2: Exacto. Involucrado en la jugada que
1: involucrado.
2: El árbitro David Ojeda consideró que hubo falta sobre el arquero nacional, Santiago Rojas, y invalidó el gol de Jorge Sanguino.
1: Sí, señor. Felipe Jiménez, nuevo técnico el 12 de junio de Villalles.
2: En la intermedia.
1: Mira.
2: Se fue Villasanti.
1: Lo sacaron a Villasanti. Me parece que ha quemado su último cartucho el 12 de junio. Cambié de técnico a esta altura.
2: Quedan 5 partidos. Le pasa lo mismo que el año pasado. En la última recta, sí. Y me parece que está ganando en esa recta Deportivo Santaní.
1: Sí.
2: Se metió decididamente y con mucha presión, no solo por la pelea, por una de las dos plazas de ascenso.
1: Quiere ser
2: inclusive
1: campeón.
2: Por el título, claro.
1: ¿Cuál es la frase, Miguel? Caballo que alcanza quiere ganar.
2: Caballo que alcanza quiere pasar. Aparte, sí. La campaña de Deportivo Santaní con Irrazábal me parece que apunta a eso.
1: Y hay otra frase también, Maluje. A caballo regalado no se le miran los dientes. Permitime leer mensajes en el 7230. Maluje dice, no, hay que hacer pausa, pero también los amigos. No solo de pausa vivimos, Maluje, también de los amigos. Por ejemplo, José Dani Vega me dice, acá hay problemas de vitamina y Derlis. Si sentía algo ayer, Derlis no iba a caminar normal. ¿Cómo se lo vio luego del partido? Me dice, firmado autógrafos y sacando su foto con niños fuera del Defensor del Chaco. Gracias, José Dani Vega. Otro oyente dice, Derlis ya no quería entrar por los minutos que faltaban, puro bola. Dice Juan. Este señor dice, soy fisioterapeuta y esa lesión que tuvo Derlis me consta que es una de las lesiones más argel y suele aparecer repentinamente nomás y es muy molestoso.
2: Hace, señor, el mensaje. Feliz día del fisioterapeuta.
1: Feliz día para el señor Adán Ramírez.
2: Sí. Feliz día de los fisioterapeutas y kinesiólogos.
1: Kinesiólogos, exactamente. Felipe Jiménez, profesor, ¿qué tal? ¿Cómo le va? Bienvenido, buenas tardes.
3: Sí, buenas tardes, ¿cómo están? Un saludo, Johnny, Miguel, y para la audiencia.
1: Aquí...
3: Realmente tiene que ahí reconocer lo que es la dinámica del fútbol, ¿verdad? Sí. Por ahí uno puede decir impensado, no estábamos justamente... en esa situación, no esperando eso, pero